0: a la hinchada, a la torcida del Santos. El público de San Lorenzo festeja esa alegría, un empate con sabor a victoria, por supuesto. Bien lo decía Juli, San Lorenzo va a definir el próximo martes 21:30 en el nuevo gasómetro frente a Recoleta para cerrar el grupo y para, por supuesto, quedar como líder. El empate también ya le va a asegurar esa posición. Lo cierto es que el Santos, más allá de esto, ganándole a Cuenca en la última fecha también de local, es probable que clasifique, pero bueno, va a tener dos resultados adversos para la última jornada. Festeja San Lorenzo, por supuesto, este empate, y creo que es meritorio. Así que empate para el equipo de Álvarez, que más allá de estas controversias de los cambios y demás, bueno, terminó dándole la razón del esquema y aguantar casi sin cambios, solamente una sola modificación. Así que San Lorenzo líder con 7 puntos la próxima semana frente a Recoleta 21:30 por la última fecha de esta Conmebol Sudamericana.
1: Bueno, Valdés, ¿cómo queda la tabla entonces del grupo?
2: San Lorenzo 7 puntos, Deportivo Cuenca 6, Recoleta 5, Santos cierra con 4 unidades.
1: Bueno, veremos si podemos algún protagonista de este milagroso empate de San Lorenzo.
3: Aumendi debería hablar, que terminó siendo el jugador clave para San Lorenzo. Igualmente debo decir que nuevamente, como en los dos partidos que jugó de visitante San Lorenzo en esta Copa Sudamericana, dejó pasar 2 puntos.
1: Sí.
3: Desperdició, y no tenemos mucho tiempo para analizar porque ahora arranca el partido de River con Martín Perazo y con el querido Juan Minotti, pero ¿cuánto hay para hablar de lo que ha hecho Gustavo Álvarez a nivel cambios? Porque nos han visto a Sarra y a mí indignados en cierto punto por lo que perdía, lo que pedía el partido y lo que daba Gustavo Álvarez en el banco de suplentes. La única modificación fue a los 80 minutos pasados y fue puesto por puesto lateral izquierdo. Y tal vez hay algo de fondo, porque es muy extraño que Gustavo Álvarez no meta ninguna variante a sabiendas de lo que el partido pedía,
1: sí,
3: a sabiendas de lo que había dicho en el cooling break. Es raro que Álvarez haya visto el banco de suplentes teniendo jugadores para reemplazar, teniendo algunas variantes, no jerarquía tal vez, pero teniendo jugadores más frescos que pueden traer resoluciones, y no haya hecho ninguna modificación. El por qué tendríamos que debatirlo, tendríamos que tener mucho tiempo para hacerlo, pero es un llamado de atención, y va a ser muy interesante si le hacen esta pregunta al técnico la conferencia de prensa, porque debe haber una explicación. Y no sé si, sería buena o no para la política de San Lorenzo.
1: Bueno, a 15 días, ¿no? Menos.
3: A 15 días de las elecciones, el 30 de mayo.
1: Yo quiero creer que no tiene nada que ver la política en que el técnico no haga variantes. Quiero creer, a ver. San Lorenzo necesitaba cambiar porque estaba perdiendo y porque Santos lo estaba pasando por el duelo entre ellos en la tabla. Y San Lorenzo tenía que cambiar porque el partido mostraba que tenía, con algún cambio, chances de poder dar vuelta un 2-0. Lo decíamos todo el tiempo. Bueno, parece que viene larga la charla. Habrá que esperar por la palabra de los protagonistas. ¿Quiere comentar, sí, Natalutti, antes de ir al Monumental? Comenta Julieta Natalutti. Empató el ciclón, casi como una victoria. Empató el ciclón en Brasil.
3: Y fue un empate en Brasil, un empate agónico, una hazaña de San Lorenzo. Lo dije en el segundo gol. No por nada le dicen el San Lorenzo de los milagros. Y no por nada hay una frase característica en la institución, que es: si no se sufre, no es San Lorenzo. Quedó demostrado en este partido, donde el conjunto de Gustavo Álvarez fue de menos a más. Y ese más nunca llegó a ser la mejor versión del ciclón que hemos podido ver desde la llegada de Álvarez a la institución. Empezó con traspiés, recibiendo un cachetazo al minuto de juego. Una contra donde San Lorenzo había quedado muy mal parado, donde en tres toques con un Gabigol que estaba encendido en la primera parte, logró llegar al gol, abrir el marcador a través de Bontempo. Nunca logró remontar desde ahí, sí con algunas intenciones, pero nunca con claridad, porque los jugadores que deberían manejar la pelota, los jugadores que deberían crear el juego en San Lorenzo, estaban desaparecidos, estaban desdibujados. En el mediocampo quedaba únicamente Manuel Insaurralde comandando los tiempos del partido y retrasaba mucho a San Lorenzo. No estaba en un buen nivel Nahuel Barrios, no había sucesiones rápido y la clave en 70 minutos de partido fue la velocidad con la que hicieron las transiciones. Eso hizo que Santos se fuera al entretiempo con una ventaja de 2 goles. La velocidad en las transiciones. La chance más clara para San Lorenzo en los primeros 45 minutos, ya lo hemos dicho, fue casi al final. Un remate de Matías de Ritis, que después iba a terminar siendo el autor del primer gol de San Lorenzo, a quemarropas para que el arquero Brazao lo lograra sacar casi como arquero de handball. Y anteriormente ya había ampliado la ventaja a Gabigol con un gran tiro libre que sorprendió a toda la barrera de San Lorenzo. En el segundo tiempo, algo habrá hecho Gustavo Álvarez. Algo habrá hablado para despertar a los jugadores, porque salieron con otra cara. Insisto, no fue la mejor versión de San Lorenzo, pero al menos salió con otra motivación, a sabiendas que estaba obligado a buscar un empate de mínima para poder seguir manteniendo el liderato en la zona D, para poder definir cómodamente en su casa de local frente a Recoleta. Y lo demostró, porque durante todo el segundo tiempo la pelota fue de San Lorenzo, porque Santos, quedándose cómodo en su resultado de 2-0, pensando que ya lo tenía controlado por lo que había demostrado el conjunto argentino en el primer tiempo, comenzó a retrasarse, comenzó a defenderse y a buscar atacar mediante alguna contra aislada por lo mal parado que quedaba San Lorenzo, que no logró hacerlo, no logró concretarlo, no le salió la jugada a Cuca, no le funcionaron los cambios incluso que buscó hacer. Y San Lorenzo con poco y nada lograba llegar al área. Y un partido malo que había tenido Facundo Gulli, el cual hemos criticado duramente por su falta de presencia, terminó siendo después clave para este partido. El gol del descuento llegó por un cambio de frente de Manuel Inzerralde ante Nicolás Tripiquio, que tiró un centro pasado. Después, Frías tuvo la mala fortuna de cabecear para atrás y dejarle servida la pelota a Derritis, que cabeció fuerte, con buena dirección, y logró descontar para que San Lorenzo empiece a motivarse de otra manera. A partir de ahí, si todo era de San Lorenzo, fue incluso mayor. Y así fue que Facundo Gulli comandó lo que fue el segundo tanto. Manuel Inzerralde nuevamente dándole el pase filtrado al número 10 de San Lorenzo, que se sacó de encima a Arao de una manera increíble con un caño, dejando mano a mano a Rodrigo Mendy, que no perdonó dentro del área. La única que tuvo clara el delantero goleador de San Lorenzo no dudó. Levantó la pelota, la cabeza, vio dónde estaba parado Brazao, y definió de una manera exquisita para que San Lorenzo iguale las cosas en Brasil. Sí, tal vez con el diario del lunes uno puede decir que San Lorenzo podía haber ido a buscar la victoria en los 90 minutos, no únicamente en los últimos 45. Pero al menos agónicamente consiguió esa hazaña de empatar. Y hoy se va de Brasil con un resultado favorable, viendo lo que fue todo el desarrollo del partido. Hoy se vuelve a Argentina siendo el único líder del grupo D, sabiendo que depende de él mismo para poder pasar a los octavos de final como líder del grupo, sabiendo que en casa lo espera después un rival que es inferior, pero que igualmente lo puede complicar. Muchas cosas para mejorar para San Lorenzo, pero agónicamente nuevamente resurgió San Lorenzo de los milagros y de Brasil se lleva un empate que le sirve para mantener el liderato y soñar con los octavos de final de la Copa Sudamericana.
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1: Bien, nos estamos despidiendo, voy al Monumental. Hola, Perazo.
5: Hola, Zarratea. Qué efusivo, qué enérgico lo noté con Natalutti en esa narración del empate.
1: Y sí, el técnico nos daba lo que nosotros decíamos, lo repetía, sí, pero no lo hacía en la cancha.
3: Exactamente. Nos escuchaba, pero dijo, no le voy a hacer caso.
5: Nos dejaron el dial caliente para que en esta cancha, donde todavía la gente llega como remolona, sabiendo que mañana tiene que laburar o tiene que ir a la escuela y que se juega muy tarde, se va arrimando al fogón. Va a haber mucha gente. No sé si va a estar llena la cancha. En este momento debe estar en un 70. Faltan 25 minutos. Ya los equipos fueron a zona de vestuario para calzarse las remeras oficiales. Está Leanza, está Rorro Ruiz. ¿Se queda Valdés, no? ¿O se va? ¿Se toma el buque?
1: Le dejo a Pagano.
5: Ah, ¿me deja Pagano?
1: Sí, le dejo.
5: Hay
1: Pagano.
5: Cambio, ¿ahí qué pasó?
1: Sí, hay cambio, le queda Pagano a usted.
5: Hay rotación. Sí. Bueno, ¿y quién sale ganando? ¿San Lorenzo o River en esta?
3: Y San Lorenzo.
1: San Lorenzo. Ah, ganó San Lorenzo. Ganó San Lorenzo.
5: Ah, pobre Pagano.
6: Lo quieren mucho a Pagano, por suerte.
1: ¿Eh? Sí. Hola, Minotti, ¿cómo anda?
6: ¿Todo bien?
1: Bien,
6: ¿cómo le va?
1: Qué bien. Acá Natalucci lo quiere saludar.
3: ¿Cómo va, Juani?
6: ¿Cómo va, Juli? ¿Todo bien? Las escuché también muy bien con un partido casi de vida o muerte para el Ciclón, algo que no tendrá nada que ver con lo que veremos de River esta noche.
3: Fue un buen partido que nos tocó después de tantos que hemos sufrido.
5: Escuchame. Acá Limán está porque vuelve el pulpo, claro. Vuelve Armani.
7: Estoy preguntando... Yo les quiero preguntar a, perdón que me meta, antes de que me presenten.
1: ¿Me querías saludar?
7: Si este 2-2 a Natalucci la dejó contenta, porque yo conozco un 2-2 que la dejó un poco triste.
1: ¡No! ¡Qué golpe bajo, Leganza! Yo iba a preguntar por el estado de ánimo de Leganza ahora de una final y tira este dardo.
3: Yo sí, nada más quiero decir que no se habla antes de tiempo, que todavía quedan dos partidos para River, uno el domingo, y que no me haga decir lo que Leanza me dijo a mí en el partido cuando iba 2-1, porque yo expongo a todos.
1: No, hoy tiene ganas de quemar gente.
5: Mantengamos los códigos.
7: No sé de qué habla.
5: Esto es largo, mantengamos los códigos.
8: Qué noche nos espera.
5: Acá traje la corneta porque juega al equipo que tiene como barra a los cornetas.
1: Bueno, que se hagan cargo.
8: Vale 4.
6: No me creía, Perazo, le tuve que mostrar la bandera.
5: A mí Minotti me mostró la bandera de los cornetas y atrás había un montón, ¿eh?
1: Sí. Hablando del tema, ¿está Ruiz también?
8: No, perdón.
1: Está Rodrigo,
5: sí,
1: Ruiz,
5: pero,
1: lo quiero saludar.
7: Está
5: Es pura casualidad, le tocó el visitante y le dice los cornetas, pero está corriendo, Rorro, está corriendo.
7: Ahí es lo que te pone Sotesa, rotea.
1: Ah, mire usted. Bueno, Perazo...
5: Sí.
1: Vamos a una tanda y todo suyo el aire.
5: Bueno, ¿Jove está?
3: Sí, Jove está.
5: Ah, muy bien, Jove. Me imagino que esa garganta va a correr de acá hasta las 12 de la noche.
1: Mire, le digo, está Jove, se está sentando para tomar los controles el señor...
3: Jorge Falcone,
1: ajá, con sus dedos mágicos.
3: Charlie Sibile en la sala.
5: Acá hace mucho que no veo una imagen así. ¿Abrieron...? ¿Viste cómo en otrora abrían la puerta para que entre la barra? Bueno,
1: claro.
5: Está entrando en masa la gente de River, evidentemente, con los bombos adelante. Hace rato que no veía esa figura, esa imagen en una popular. Ahí entran, deben ser 500, 1000 hinchas de River, los más ruidosos que van entrando a la par, tocando el bombo. Dale al bombo, pausa y estamos en el Monumental.
1: Dale, abrazo para Fer González, nos vamos, Natalutti.
3: Nos vamos, gran partido en Brasil.
5: Tal de Mar del Plata también, chau, Fer, abrazo chau. Grande.
7: Abrazo, gente. Buena transmi.
1: Nos vamos, la pausa. Empató San Lorenzo, pero es como que se hubiese ganado, ¿vio? En Brasil 2-2 con el Santos. Viene Perazo. Viene River y Bragantino en Nacional.
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14: Se aprobó la ley Hojarasca.
13: La iniciativa del Ejecutivo Nacional obtuvo 138 votos positivos, 96 negativos y 9 abstenciones.
14: La medida impulsada por el Ministerio de Desregulación y Transformación del Estado, que lidera Federico Sturzenegger, busca revisar y derogar más de 70 leyes, decretos y normas considerados obsoletos e inútiles.
13: El presidente de la Comisión de Presupuesto y Hacienda de la Cámara Baja, Alberto Venegas Lynch, aseguró que estas leyes solo le hicieron la vida imposible a los argentinos de bien.
14: Rodrigo Paz anunció un reordenamiento en su gobierno.
13: El presidente de Bolivia, en una conferencia de prensa, señaló que realizará una reestructuración en su gabinete ante la escalada de conflictos.
14: También dijo que se ha convocado a diferentes sectores de la política boliviana para que juntos se pueda comprender los problemas que atraviesa el país.
13: En Córdoba, en donde nos escuchás por AM750, la temperatura 9 grados.
14: Aquí en Buenos Aires, la actual es de 12 grados 2 décimas, humedad 64%, cielo nublado.
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0: Bienvenidos a la continuidad del Fútbol Show Nacional en la radio más grande de la Argentina. Es la única que llega a cada rincón del país a través del aire. Quiero decirles que estamos en la cancha de River, que se está lubricando el escenario, que se está regando la cancha del lado de Figueroa Alcorta, que ya está la bandera de La Matanza, de Adicto a Ti, de Wilde, de Lugano 1 y 2, que tenemos un tono más bajo que el de la partida de San Lorenzo en Brasil, porque San Lorenzo levantó un 0-2 imposible casi y logró un gran resultado en la narración de Cerratea, el comentario de Nataluti y el trabajo de Fer González con el señor Valdés en los estudios de Nacional. Que vamos a abrir el teléfono para compartir la noche con ustedes en el 11-38-70-74-85. Que los partidos de Copa Sudamericana son algo prohibitivo para el público general que mira la tele. No cualquiera los puede ver. Por eso la radio pasa a ser, a través de las diferentes aplicaciones, también en nuestro canal de YouTube, donde ustedes pueden, a través de algún teléfono o alguna computadora, escuchar el partido, pasa a ser un elemento fundamental para seguir la vida de River y de Bragantino. En una noche bastante fresca, en una noche bastante húmeda, donde suele ser un partido sin demasiado riesgo. River sabe que no puede arriesgar demasiado hoy. Por eso juega un equipo alternativo, pero con figuras. Porque si yo le digo que en un equipo alternativo juega Juanfer, si yo le digo que juega Sala, que River lo pagó una fortuna, si yo le digo que ataja Armani, que es el arquero más importante de la vida de River de los últimos tiempos, sin lugar a dudas, si yo le digo que juega Mesa, que anduvo por el fútbol internacional, que anduvo por Independiente, no sé si llamarlo alternativo. Me parece que soy algo injusto, pero River juega con los que habitualmente no juegan. Esos están en la nevera, están en la heladera, están en la zona de reserva para que lleguen bien, para que lleguen plenos hasta Córdoba el próximo fin de semana, transmisión de Nacional el domingo que viene. Enfrente Bragantino, un conjunto brasileño que llega a 4 puntos de River y que sabe que hoy tiene que sumar bien como para tener apetencias del segundo lugar dentro del grupo H de la Copa Sudamericana. Estamos en la radio más grande, en la cabina de siempre, con la operación técnica de Claudio Yarzábal, con el trabajo de Jorge Falcón en Maipú 555, con Marcelo Díaz en el control central y con un pedazo de comentarista, con el pibe Juani Minotti en el aire de la más grande. Say no more, Minotti.
1: Querido Perazo, estimada audiencia de Radio Nacional en cada rincón de la Argentina, bienvenidos una vez más a la cabina 13 del Estadio Monumental de Núñez. Y yo los quiero invitar a una previa. No se ilusionen, aquí no hay nada de tomar. Simplemente hay un partido. Un partido que va a servir como una especie de preámbulo. El encuentro de esta noche será el anticipo de los hinchas de River respecto de lo que sucederá el domingo. Porque por ahora, si bien el clima es calmo, si bien la cancha no está repleta, se canta y seguramente se siga cantando por el partido del fin de semana. Se ponga énfasis en la final. Claro, lo hace el Chacho Coudet desde el equipo que para. Martín decía, quizás es injusto llamarlo alternativo, porque la realidad es que tiene jugadores reconocidos de renombre, de trayectoria, pero es alternativo. Seguramente a muchos les pese más la palabra suplente, porque marcaría una suerte de desventaja técnica de estos futbolistas respecto de los que suelen jugar. Pero alternativo es más exacto. No son los que en general se hacen cargo de los partidos importantes, son la alternativa. Los que pueden ingresar desde el banco de los suplentes, los que pueden tener minutos como estos de esta noche en partidos de trascendencia menor, porque esto es lo que es. No vamos de ninguna manera a disfrazar ni a maquillar un encuentro que evidentemente en el presente y futuro inmediato del conjunto millonario es menos significativo que cualquier otro. Será menos significativo que el de la semana que viene, seguramente contra Blooming, para cerrar el grupo, salvo que hoy gane con comodidad y que no pueda hacer lo propio Carabobo y en consecuencia ya se asegure el primer puesto. Y obviamente será menos significativo que la final. Es un clima en el cual la gente seguramente pueda empujar al equipo de cara a lo que será el partido, que además será en tierra cordobesa. Con lo cual, muchos de los que esta noche están aquí seguramente no puedan estar en ese partido frente a un Belgrano que además, más allá de la división del estadio, será territorialmente local. Y será un partido para que algunos de estos alternativos puedan de alguna manera convencer a un Coudet, que yo creo que viene teniendo en general para todos los partidos, si tiene a todos sanos, cosa que no viene tampoco teniendo, 10 de 11. Me parece que la pieza que suele faltar es el acompañante de los volantes ofensivos o delantero en algún punto, de Tomás Galván. Falta ese cuarto mediocampista que puede ser delantero, que va rotando en el conjunto millonario. En una de esas es la noche para Mesa, para convencer. Es la noche para Zubiabre, para hacer lo propio. ¿Por qué no? Corriendo un poquito más de atrás, para Juanfer Quintero. Esas son las expectativas para un millonario que saldrá a buscar este partido sabiendo que si pierde no pasa demasiado, que lleva 4 puntos de diferencia respecto a Bragantino, que si cae tendrá chance de recuperarse frente a un eliminado y muy débil Blooming la semana que viene. Y del otro lado hay un rival con muchas más necesidades, que viene de ganar 6-0 de visitante frente a Blooming, una cancha en la que River no la pasó tan bien. De todas maneras, no es para asustarse, ya lo sabe el millonario habiendo jugado el partido en Brasil, no es ningún cuco Bragantino. Es un partido que hay que tomar con las circunstancias del caso. Lo abrió muy rápido, enseguida, promediando el primer tiempo, se quedó con uno menos el conjunto boliviano y en consecuencia de contraataque y ya con el rival desesperado, Bragantino logró golear. Pero no es un adversario de temer, ni mucho menos, sigue teniendo las mismas fortalezas que analizamos en su momento y que se basan fundamentalmente en la figura del vikingo Isidro Pita, jugándose una chance para ir al Mundial con Paraguay. Encuentro tranquilo, panorama tranquilo en el Monumental. Súmense a la previa, porque esto anticipa la final.
0: Presentación de Juan y Minotti desde la cabina 13 de Radio Nacional. Levantame el ambiente, Claudio. Así está la cancha de River. Así suena el Monumental. Y con el Monumental de fondo como cortinando al tercer Beatle. Acá está Seba Aleanza.
2: Hola Martín, buenas noches, saludos para todos, incluido obviamente nuestro querido comentarista, el señor Juan y Minotti. ¿Cuánto valor han tenido los goles de Martínez Cuarta frente a este rival, pero en Brasil, y de Salas en Venezuela frente a Carabobo, ambos agónicos que a River le permiten jugar este encuentro con el cuerpo acá, con la cabeza en Córdoba, 11 cambios respecto a Central, muchos futbolistas licenciados, cuando quieran los 11 de emergencia para ver si, como decía Juani, alguno empieza a ganar lugar para el próximo partido de River, por lo menos para entrar un rato y tal vez también para empezar a despedir a un par de cara a julio, donde seguramente haya una importante renovación de plantel.
0: Aparece River, aparece Bragantino, aparece el fútbol, aparecen las emociones y aparece este ambiente monumental en la cancha de River, en la fecha 5 del Grupo H de la Copa Sudamericana. Presento al Rorro, presento al vestuario visitante, presento a Rodrigo Ruiz.
2: Hola Martín, un saludo grande para vos, para todos los compañeros. Un equipo brasileño que viene a ganarle 2-0 de victoria por el Brasileirão.
0: Antes de los equipos, un título de la noche para Ariel Pagano, los estudios centrales de Radio Nacional en este vínculo con la gente, en el 11-38-70-74-85. ¡Hola, Ariel!
1: ¡Hola, Perazo! ¿Cómo le va? Una tarde que tuvimos argentinos campeones, porque han salido campeones en Aston Villa hoy por la tarde de la Europa League. Así que anotó 3-0 y tenemos muchos mensajes de la gente, como aquel Ariel de Santa Fe que te dice, ¡Perazo! Te saluda desde Santa Fe.
0: Grande, Arielito. 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River en la cancha, estos son los titulares, los presenta Gustavo Joven.
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2: Vuelve a ser arquero titular de River, el pulpo Franco Armani. Le van a dar la espalda su última vez. La derrota frente a Vélez aquí esta tarde. Atajó un tiempo, River perdió el achado después de este partido. Decidió dar un paso al costado. En el fondo 36, Ulises Jiménez, 20 Pesela, 17 Pablo Díaz. Último partido en River, pregunto. 31 Facundo González, en la mitad de la cancha, otro que vuelve, un indultado. Y también te hago la misma pregunta, será su última vez. Es el 22 Kevin Castaño, a su lado 34 Galopo, del otro el 8 Maxi Mesa, 10 para Juan Fernando Quintero, los puntas, 38 Zubiabre, 7 Maxi Salas.
0: Imponente el físico del Haaland paraguayo de Pita, el número 9 del conjunto de Bragantino. Estos son los titulares del Toro Loco.
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2: El equipo de Barney, Marchini, 1 Clayton, 23 el capitán, un ex River, Agustín Santana, 14 Pedro Enrique, 4 Alex Vinicius, 29 Juninho Capixaba. En la mitad de cancha 6 Gabriel, 7 Ramírez, 21 Lucas Barbosa, 32 el ex argentinos, el Tucu José Herrera, el 9 el goleador paraguayo Isidro Pita, con la 30 el colombiano Jorge Mosquera.
0: Escucha el Monumental. El domingo el Monumental se mudará a Córdoba. Belgrano, River, 3:30 de la tarde. El partido que define al campeón del fútbol argentino. Los árbitros de este juego son...
2: Árbitro Made in Uruguay, Gustavo Tejera, quienes lo acompañan también todos orientales. Asistente 1, Nicolás Tariane. Asistente 2, el señor Carlos Borreiro. Cuarto árbitro, Alberto Pérez. En el VAR, Cristian Ferreira. Y el VAR será Diego Tunajec.
0: Atención, que hay partidos que se juegan a la par, como Fly, como Estudiantes. Atención, que hay mucho fútbol, porque hoy también juega Lanús con la Liga Deportiva Universitaria. Estaremos muy atentos a todo eso. Usted me llamará, Ariel.
1: Sí, Flamengo Estudiantes, 9:30. Palmeiras Cerro Porteño, Liga de Quito Lanús, Cusco Independiente Medellín y Junior Sporting Cristal por la Copa Libertadores. Ya están jugando en Paraguay Independiente Petrolero, que están cayendo 1-0 ante Botafogo, y Gremio le gana 1-0 Palestino.
0: Cusco es el equipo de Kolinsky.
1: Ah, ¿por qué?
0: Dice, es un Cusco, Kolinsky. Es el perrito del pueblo. Dice que no tiene raza, no tiene marca. Bueno, a muchos les gusta el perro, por eso le gusta tanto Kolinsky. 11-3870-7485. ¿Qué me decía?
1: No, el mestizo, como le dicen también a los perros callejeros, ¿no?
0: También, sí. Bueno, acá estamos con lo de siempre, Leanza, esto de llamado a la conciencia.
2: Este minuto en contra de la discriminación y de la violencia, que por suerte terminó, y ahora sí, River se dispone a atacar para el arco que da espaldas a la figura del costado.
0: ¿En contra del dinero mal habido por los dirigentes hay algún minuto o no?
2: Por ahora que yo sepa, no.
4: ¿Qué artículo se mandó el Financial Times, ¿Cómo complicó la historia en el contexto de la previa del Mundial? Había que escarbar un poquito nomás para encontrar algo vinculado al nefasto Alejandro Domínguez, y esto corre por cuenta personal.
0: ¿Cinco palitos, parece?
4: Eso dicen, ¿sí?
0: Ah, mira vos.
4: Del FIFA Gate, además, como si no hubiesen quedado suficientes resabios de aquel episodio.
0: ¿Cómo te ves con cinco palitos, joven?
5: Ah, no me ves más.
0: No, claro, sí, claro. Lo que no te vamos a hacer es ver.
5: Claro.
0: Artística, no, mano, vengo, Falcone. Vengo. Todo listo, todo preparado, todo que hay. Juega River en el Monumental.
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0: A jugar fútbol River Bragantino en la más grande nacional. Arranca Juninho por la izquierda, se la juega, tira un caño. No prosperó porque hay falta de Pesela en la primera, lo tiró al diablo. Pesela, tiro libre que será para Bragantino. Mirá los bríos de Juninho llegando al ataque.
4: Lateral brasileño típico, se mandó, recortó hacia adentro viendo que no tenía asociación por afuera. Quiso tirarle el caño a Pesela y lo logró. Pasaba camino al área, lo volteó el pesado central de River, que está con algunas complicaciones cuando tiene que salir a marcar a campo abierto.
0: Remera negra, medias negras, pantalón rojo, linda vestimenta, colores vivos en los dorsos. Le va a pegar el 7, le va a pegar Ramírez, va Eric con botines amarillos, posición de 10, barrera a distancia, la acomoda el árbitro. Está Armani vestido de verde agua acomodando la barrera sobre su palo derecho. Ese es el arco del Río de la Plata. Le va a pegar a la pelota el hombre de vestimenta negra, el número 7, va Ramírez. Le pegará con rosca, parece doble barrera a distancia de River. La primera donde va y la segunda un poco más atrás. La tocan al medio, jugada preparada, el remate al arco. Desviado lejos, feo. Desviado lejos, feo. Saque de meta para River.
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4: Ramírez le estaba pidiendo a sus compañeros que se metan más adentro, más cerca del área chica, para dejarle más espacio al que iba a patear en la jugada preparada, Santana, el ex hombre de River. No terminaron ingresando, no le dieron espacio y Santana resolvió horrible.
0: Le pegará Armani a la pelota quieta al de Casilda. Casaca número uno, le pega Armani, hunde la pelota en la noche, va a caer cerca de la posición de Zubiabre. Iba Zubiabre, perdía el rubio de ocasión. Parte la pelota para el Jalan paraguayo, la perdía por ahí Pita. Va a estar recuperando por la banda izquierda el jugador Ramírez. Quiere pasar el ataque por esta banda. Atención, ¿qué pasa con esto? Viene Mosquera, desborda, saca el centro o no. Lo tira Chifido arriba, Armani. Había salido la pelota, había escapado. Por línea final, saque de arco que será para River.
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0: Sale Armani, largo pelotazo que va arriba para Sala. Sala que la cabecea, vino por la banda izquierda. Atención que viene River, la tenía por ahí Juan Fernando Quintero. Sala también se puso el pelo rubio.
2: Sí, señor, hace rato que sale a Cetinio.
0: Ah, mira, mira, no le tiene vergüenza nada, ¿eh? Obra Zubiabre. Llegará para Sala, que Chirola de estos tiempos. Recupera la pelota en zona defensiva Jiménez. La cambia de frente de costa a costa para González. La tiene Facundo González. Juega González, avanza River, vino para Mesa, la puede cambiar. Llega para Castaño, el indultado. Va el colombiano, toca Castaño. Viene la pelota por el medio para Galoppo. Vendrá para Castaño, toca River. Está esperando la pelota por este Andaribel, el lateral derecho. Vino para Jiménez, toca para Castaño. Cambia para la ubicación de Díaz. Se abre la Gromanti con el pueblo argentino en cada rincón del país. Viene recuperando la pelota Bragantino, venía Barbosa. La perdía y falta, tiro libre, abre la Gromanti, se mete Ariel Pagano.
7: Hoy gana River, quiero la camiseta de River, estoy escuchando desde Las Lomitas, Formosa. Nos manda un saludo Carlos Alberto Brites. Hola muñeco Juan y toda la radio, escuchando desde el trabajo con el Pela. Quiero la casaca de la selección. Sergio desde Comodoro Rivadavia con el 646.
0: 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Dale, llamá de parte mía.
7: ¿Puedo llamar yo?
0: 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Le va a pegar la pelota a Clayton. Le pegará a Clayton la pelota quieta. 0-0 le pega a Clayton. Es el arranque del partido. 4 minutos. River en Nacional. Sale jugando Pesela. Pesela que la viene levantando para Sala. Sala que la viene bajando. Parece falta contra él. El árbitro la cobra. Tiro libre que es para el Millo.
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0: La falta fue de Alex. No es mi vieja, que es Ali. Este es Alex con X final.
2: Sí. Alex Vinicius.
0: Bien, Vinicius Alex. Sale River en el fondo. Salix River. con la pelota de Armani, que le pega a pierna derecha hasta la mitad de la cancha para Salas. Es anticipado Salas por la figura de Enrique. Pedro la tiraba hacia arriba, recupera River a media. Es de el conjunto de Bragantino, del Toro Loco. Llega la pelota para Juninho. Atención, que venía entregando la pelota al 29, la terminó perdiendo, la recupera, subía, abre, la toca atrás para que salga Armani.
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0: Entra en juego Juan y Minotti en palabra de comentarista.
4: Está algo desordenado River en este arranque. Si lo que busca es tener la pelota como pareciera, eso no le va a jugar a favor. Para sorprender en algún ataque puntual puede generarle algún espacio.
0: Viene por la derecha el jugador Jiménez. Va Jiménez, se la juega, toca al medio para Salas. Salas hizo un autopase, salió por la derecha, se acomodó, entró al área, tocó atrás, vino para la ubicación de Jiménez, quiere escapar para el lateral diestro, vino la pelota atrás, ataca River, espera Juanfer, vino para Juanfer, la tiene al 10, la pone entre líneas, mirá qué buena, va para Castaño, línea final, saca el centro, va al piso, rebaló, sacó un mal centro, recupera Bragantino, vino la pelota larga arriba para Pita, Pita la quería bajar, la termina perdiendo, la recupera River, vende joven.
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0: Mano en el área de Bragantino, salida para la formación brasileña. Hablando de manos, qué noche polémica tuvo ayer Nacional en la Bombonera, ¿no? ¿Cómo estaba Ladio? ¿Cómo estaba Álvarez? Pasó de todo Minotti ahí.
4: Sí, la verdad es que lo acostaron a Boca. Lo perjudicaron por todos lados. Yo no sé si las teorías conspirativas respecto de que la Conmebol lo quiere afuera, que esboza la dirigencia de Boca, son reales. No me da esa sensación, pero ayer lo perjudicaron decididamente.
0: Pero falta un partido todavía, Boca lo gana y ya está.
4: Ayer era un partido clave y a Boca lo perjudicaron bastante.
0: Juninho levanta la pelota, larga y arriba, correr, la quiere Mosquera, la pierde Mosquera, marca Jiménez, sale por la banda derecha. Viene Jiménez, se le acabó la cancha, le falta diestra a Jiménez. Le falta un pedazo de cancha, Leanza.
2: Ah, pero es derecho, el otro fui yo que me equivoqué, dije que era zurdo, de derecho juega de 4, no es 4 natural, si en el banco es un 4 natural, es Agustín Obregón, que ya debutó frente a Vélez el año pasado y hoy es suplente.
0: No, pero no es porque no sea su pierna hábil, sino porque está desacomodado, el tipo juega como central, pero está murado a la banda.
4: Le cuesta jugar por afuera, sí. Para no quedar descompensado, se tira muy afuera.
0: Pelota al área, viene Armani a controlar, área chica, se queda con la pelota. Sale Armani, tiempo y marcador en otras canchas que se juegan a la par con esta, querido Ariel Pagano.
7: 8 minutos en Brasil, Flamengo y Estudiantes están igualando 0-0. Palmeiras y Cerro Porteño 0-0 en 3 minutos. Y en Ecuador, Liga de Quito y Lanús igualan 0-0 en 8.
0: Me gusta esa conexión múltiple de Ariel Pagano. ¿Cómo anduvo el reparto, Ariel, hoy?
7: Bien, hasta recién trabajando.
0: Muy bien, su niño la tiró hacia arriba. Después me cuenta qué tengo que hacer si quiero hacer alguna encomienda.
7: Tiene que comprar en una aplicación bastante conocida.
0: Tiro de esquina, banda derecha, córner número Rorro para la formación de Bragantino.
2: Primero va Santana.
4: Presiona muy arriba a Bragantino, le recupera en la salida fácil a River porque no tiene limpieza. Después se le complica qué hacer con la pelota al conjunto brasileño, pero la primera parte defensiva es correcta.
0: Agustín Santana, uruguayo, pierna diestra, sacará el córner desde la banda contra el arco del Río de la Plata, donde Bragantino quiere el primero. Llega al centro, está Enrique por el área, el despeje queda vivo, pero una réplica, veremos si se arma con Juanfer. Se la lleva Juanfer, le pega al arco Juanfer de lejos, arquero adelantado. No llegó casi al arco, Juanfer, saque de meta que será para la formación brasileña.
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4: Se apuró Quintero, porque si bien él era el que conducía la contra, no tiene gran velocidad y sí puede aguantar la pelota como para que le piquen algunos compañeros más veloces que él. Probó de muy, muy lejos. Clayton estaba desacomodado porque volvió desesperado, incluso cuando la pelota se iba claramente afuera. El remate terminó siendo bastante, bastante improductivo.
0: 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En Resistencia 6:20. En Río Turbio 6:20. En Río Mayo 10:20. parte de la cadena del fútbol de Radio Nacional, para que haya un grito de gol en cada rincón del país. Ataca el conjunto brasileño. Atención que espera Pita, atención que viene la pelota para la izquierda para Mosquera. La va a recibir Mosquera. Se viene Bragantino 0-0. El marcador es 9. Viene para acá, va para allá. Caracolera, Café Café, viene Mosquera. Para Henry, va Henry, va Henry. Chuquera atrás, Henry la terminó perdiendo. Marca River al lateral, será para el Braga.
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0: Para el Braga me acordé de Sonia, que no es Ferrari, que se viene con Codevila después. Tiene el lateral, la tira Juninho hacia arriba. Leanza, ¿vos te acordás o no?
2: Por supuesto que me acuerdo.
0: Fue un tono meloso en el recuerdo.
2: No me asuste, que yo te bárbaro.
0: No, no, pero te diste cuenta que por supuesto que me acuerdo.
2: Pues yo me acuerdo de todo, tengo buena memoria.
0: Sí, sí, se nota. ¿Usted está bien? ¿Lo esperan en casa hoy?
2: No. Hoy sí, con la calefacción prendida.
4: ¿Ah? Ya no.
0: Franco Armani le va a pegar a la pelota. Le va a dar de pierna derecha Franco Vende Joven.
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0: Sale Paulo Díaz, toca la pelota para Armani. Pierna derecha, la hunde en la noche. Caerá cerca de Sala, la quiere bajar. La baja en el pecho, la termina regalando. Galopo participa poco, queda la pelota por el medio para Pesela, Pesela que la levanta por la banda izquierda. Ahí quiere buscar la pelota a Mesa. Va Galopo, la cambia de frente, la pierde Galopo, la recupera Juninho. Juninho puede tocar la pelota para Santana, viene por la banda derecha. Saldrá de media vuelta el uruguayo. La perdió, la sacó River al lateral, será desde la banda derecha para la formación de Bragantino. Hablando de Bragantino, acá está Rorro Ruiz con el entrenador Mancini. Rorro.
2: Tranquilo por ahora el entrenador, camina de lado a lado por ahora sin dar indicaciones.
0: Lateral para el Braga.
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0: Estoy para empinarme una Manaos en la cabina de Nacional.
3: Sí.
0: Y relatar lo que falta.
3: Ahí sin azúcar también, ¿eh?
0: Claro.
3: Usted no toma azúcar.
0: Y sí, yo me la empino también.
3: Claro.
0: No. La sin azúcar. Y si hay un Fernandito también.
3: Bueno.
0: Bueno. Lateral derecho será para el Bragantino. Agustín Santana lo va a tomar en la banda diestra. Ya abro las Grobanti para que se meta el pueblo argentino, el pueblo nacional. Quiero fotos de los tableros, de los autos, de los camiones, de los vehículos de trabajo, escuchando Nacional en cada rincón de la Argentina. Saldrá jugando Jiménez, mirá por dónde andaba Jiménez. El lateral central, toca la pelota por la izquierda, vino para Mesa, llegaba antes la pelota para González, la cambia de frente Castaño, sale Castaño, toca para González, va Gonzalito que no es Fer, la levanta González, tiró la pelota arriba, está Nobs, ahí el hombre de River, hablando de Fer González, el hombre de Mar del Plata, 95.7 Mar del Plata, Radio Universidad, Radio Universidad con el Fútbol Show Nacional. Abrazo para Hernán Río Vendejove.
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0: Barbosa centro, buscaba Pita. No llegó la pelota para Pita, viene bajando la bola por la derecha Santana, la quería tocar atrás, recupera River al lado del Chacho, se va la pelota por un costado, el lateral derecho que será para Bragantino. En el piso un hombre de River entra en juego, Seba con la punta de Leanza.
2: Ahí cerquita del Chacho Coudet, que algo le dice al árbitro del partido, está caído Maxi Salas, un datito informativo de River. En el banco está Kendry Páez, que si hoy no ingresa por lo menos un minuto, podrá ser respetado por el Chelsea por no cumplir con el 50% de los partidos jugados desde que llegó.
0: Ajá, entonces tiene que entrar.
2: Ah, el Chelsea puede elegir repescarlo o no, pero tiene la potestad de hacerlo si él no juega.
0: Bien, sale la pelota para Sala que la termina. Bueno, no sé qué mejor, ¿no?
2: Hasta ahora poquito de Kendry.
0: Si poner la carnada o no. Viene Juninho sacando el centro al área. Shagachul, lateral, menos mal que tuvo azar para sacarla González, se agachó y casi le entrega el gol a quien entraba por detrás. Creo que era Santana.
4: El Tuco Herrera.
0: Herrera, viene la pelota para Sala. Sala que la cambia por la derecha. Viene River buscando algo más. Llega al lateral derecho para recibir y para perder. El jugador Jiménez. Traba Jiménez, gana. Sale con clase, con calidad el Bragantino. Viene la pelota para su número 30, Mosquera. Mosquera que sale caracoleando, enganchando, saliendo, cafeteando el colombiano. La perdió, tiro libre que será para la formación brasileña.
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4: Se acomodó un poquito más en cuanto a esquema River, ya queda más claro que es un 4-2-3-1, con Castaño y Galopo como doble 5, con Juanfer más adelante como enganche, Mesa juega por la izquierda, Zubiabre por la derecha y Salas de punta, pero perdió la pelota el millonario. Está claro que para Bragantino es un partido más trascendente y lo está jugando con más intensidad.
0: Mucha gente escuchando la radio, insisto, estos partidos de Sudamericana son prohibitivos para el común general de la gente que no tiene el cable donde sale esto. La tiene River con Zubiabre, entrega al medio, termina perdiendo, recuperación de pelota por el centro de Ramírez. La jugaron para la ubicación del jugador Jiménez, Ulises, sale Ulises, a ver si es bueno, la toca por la derecha, vino para Juanfer, viene Juanfer, este es bueno, la toca al medio, llega para Galopo, le viene picando por la izquierda González, a ver si viene para Facundo, se levanta el pueblo millonario, la cancha llena como siempre, 0-0 el fútbol, la radio, transitamos el minuto 16, se escucha en Nacional, Argentina en sintonía, quiero saber desde dónde se prende la gente, Ariel Pagano.
7: Y aquí nos escribe, por ejemplo, de Bahía Blanca, Juan Carlos, amigos de Pasión Nacional, excelente relato, atentamente Juan Carlos, que pide la camiseta de River. Hola, buenas noches Nacional, espero tengan una excelente transmisión, Martín, de Alderete, Tucumán. Aguante River.
0: Abrazo para toda la gente de Nacional. Galopo levanta, viene la pelota para Juanfer, le pica Salas por el área, viene Juanfer, la toca para Salas, rebotó, le cae a Jiménez, trabó, la terminó perdiendo, mete Castaño, pone, ganó Castaño, salió la pelota para la banda izquierda, para Zubiabre, Zubiabre que viene tocando para Mesa, viene maximizando y tocando para este centro de Facundo, llegó el centro de Facundo González, se perdió por el lateral, manos a la obra, será para River.
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0: Será lateral para arriba, pero hay un jugador de Bragantino por el piso, Ruiz.
2: Sí, se está recuperando. Creo que es el 21, Luca Barbosa.
0: Bueno, se recupera el jugador de Bragantino.
2: Con bastante dificultad.
0: Bien. Entra la pelota al área.
4: Juninho era finalmente.
2: Sí,
4: se va a parar como lateral izquierdo. Ojo River por ahí, porque efectivamente renguea.
0: Vendrá el lateral para River. Se muestra Salas como una alternativa por el área con el grandote Enrique que lo marca y también Alex. Vino para Salas, no pudo escapar. Caerá la pelota para Pesela, campeón del mundo. La tiene Pesela, tocará a la derecha. Prefiere por la banda zurda para Paulo Díaz. Sale Paulo Díaz. Toca Paulo Díaz que pasa desapercibido en este equipo. Sin ostentaciones, Paulo. Salió el balón para la ubicación de Alex, que la tocó por un costado lateral que será para River. Apura el paso River. 0-0 el marcador. Copa Sudamericana. Sale el balón a la banda derecha donde Barbosa quería acomodarse. Sale el pelotazo ahora para el jugador Mosquera. La va a perder Henry. La dejó escapar por un costado River. Será lateral para el equipo millonario. Tiempo y marcador de los partidos que se juegan a la par en el cuadro informativo de Ariel Pagano.
7: Por ahora en el Maracaná sigue volando 0-0 Estudiantes ante Flamengo. Palmeiras 0-0 con Cerro Porteño. Liga de Quito en Ecuador como local igual a 0-0 con Lanús. Está ganando Botafogo ante Independiente Petrolero. Recordemos que el equipo boliviano juega en Paraguay. Gremio vence 1-0 a Palestino.
0: Y venimos de una gran transmisión de Serratea, de Nataluti, de Fer González y de Valdés para el empate agónico de San Lorenzo en Brasil con Santos 2-2. ¡Vendejove!
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0: De Pesena la pelota para Díaz, de Díaz la pelota para Salas. perdió, se escondió detrás del marcador, recupera Ramírez, anda cerca Gabriel, vino Ramírez, tocó a la derecha, viene jugando el Bragantino, no hay goles por ahora en la noche, recupera Castaño, movedizo y entrega atrás, sale para Díaz. Díaz que toca por la banda zurda, creo que lo talaron al hombre millonario que arrancaba por allá, tiro libre que será para el millonario. Somos Radio Nacional Argentina en sintonía y el Chacho, que cuenta, Leanza.
2: Si uno lo mira a Coudet y solamente a Coudet, no pareciera este un partido menor para River. El Chacho lo vive con mucha intensidad, como siempre. Paulo Díaz vuelve a jugar hoy después de haber sido ayer dado de alta un desgarro.

0: Vino para Castaño, que la bajó de cabeza y la tiró contra un costado. La regala para el Haaland paraguayo, la dejó escapar lateral, que será para Bragantino. ¿Te gusta o no te gusta el partido, Minotti?
1: No, no se termina de armar, no hay casi situaciones de gol. Se prestan bastante la pelota. Es remarcable la diferencia de comodidad de los dos chicos que hoy juegan de laterales en River. González y Jiménez, si bien ambos son de origen marcadores centrales, Jiménez está visiblemente más incómodo, se lo nota más retraído, casi no pasa al ataque. Y Facundo González, por el contrario, se suma con mucha más naturalidad a esa función.
0: Avanza el enemigo de River, vendrá al centro desde la banda derecha. Llegó la pelota para Pesela, que la sacó por un costado. Tenemos un oyente de lujo, la Ragazza, mi compañera de boxeo de primera, que anda a las puteadas porque no puede ver el partido, pero lo escucha en Nacional como corresponde. Con Magalín Gess en lateral, que será para Bragantino.
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0: Salas por la izquierda, vino. Viste cómo te cuidé, Leanza, ¿no? No te hice participar.
3: No, igual le mando un gran beso a la Ragazza. Una gran profesional.
0: Directamente cancelada la entrada esta noche.
4: Hoy duerme afuera, ¿eh?
3: No, para nada.
0: Ahora voy a llamar a mi amigo de Cristóforo Colombo como para que le dé un lugar esta noche.
3: Espere que pararon para refrescarse, che.
0: Sí, pararon para refrescarse.
3: La estufa ahí al lado de Bragantino, ¿eh?
0: Salga corriendo, Rorro, no se meta tampoco, ¿eh?
3: No, tranquilo.
0: Bueno. Llegó el minuto este de refresco.
3: Saludos a Sandra, que nos está escuchando también a la puteada con el tema del...
0: Vamos, Sandra, vamos. Ah. Bueno, hay que escuchar la radio. Si no tiene pila, va al YouTube, al canal de YouTube. ¿Cómo es el canal de YouTube del Fútbol Show?
1: Arroba Fútbol Show 870. Claro. En algún momento se lo voy a dejar anotado, pero así.
0: Arroba Fútbol Show 870, ahí tiene historias de vida, ahí tiene historias mundiales. Ya. Ahí tiene todas las transmisiones, ahí tiene goles. Fernando Fuente trabaja detalladamente en todo eso. ¿Sí? Con Luca de Jesús. Sí, ¿qué quiere decirme?
4: Que allá hay un comentario en YouTube. Vamos River, acá nos escribe Fernando Jiménez en el chat de YouTube.
0: Bien, bueno. A la Ragazza la incluimos, la incorporamos al equipo del Fútbol Show. ¿Qué les parece? ¿Con alguna columna de boxeo?
3: ¿Por qué no?
0: ¿Con algún usted programa? De boxeo y rock, viste que todo se hace boxeo y tango. Bueno,
3: hablamos. Una pregunta, relator. Sí. ¿Boxeo por radio no se hace?
0: Sí, claro, yo relaté peleas de boxeo por radio,
3: pero
0: por supuesto.
3: Actualmente, ahora, digo, ¿no?
0: Transmisiones en radios grandes, no. Lo que sí hay programas de boxeo que Nacional necesita uno.
1: Ahí está.
3: Comparto.
1: Boxeo y rock me gustó, ¿eh? ¿Quién hace la parte del rock?
0: Ahí está. ¿Y usted qué lo va a hacer?
1: Ah, no, pensé que se iba a animar.
0: Mi abuela, ¿quién va a hacer? ¿Usted?
1: Ok.
0: Tiene la pelota por la izquierda, ya no está la abuela para hacerlo.
1: ¿Le gustaba el rock?
0: La bajaba Mosquera. No, era fanática de Soldán.
1: La abuela.
0: Al 2x4. Sí. Lateral a lateral para arriba.
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0: Recupera tu pelo en Hair Recovery, Silvio, sale River, Pesela, la tiene Germán, la va a tocar por la banda izquierda para Díaz, Paulo Díaz, sale jugando Paulo, le pega pierna izquierda, la tira por la banda zurda para Mesa, la viene bajando para Maxi, la quiere Sala, la pusieron para Sala, va Maxi, la pierde Maxi, lateral de River.
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0: Qué bien que está Gustavo Joven, la voz comercial. Viene River con Mesa que la toca. Era para pegarle al arco, me parece, era Galopo. Era para pegarle al arco, no se animó el hombre de River. Y viene la réplica para esta recuperación de pelota del Bragantino. River llega merodeando el área cerca de la medialuna y no le pega Minotti.
1: Sí, duda mucho cuando llega a tres cuartos. Cuando arranca las jugadas en la zona de la mitad de la cancha, elabora medianamente bien. Cuando arranca de más atrás se le complica. No tiene claridad en la salida hoy porque Pesela no es un especialista en eso. Porque Castaño no es un 5 puro y se para más adelante de lo que suele pararse un volante central. Queda Paulo Díaz como la única herramienta para salir limpio de abajo. Lo tiene tomado Bragantino, con lo cual en ese

0: sector le cuesta. Si supera esa primera presión, puede elaborar, puede jugar hasta tres cuartos donde vuelva a nublarse.
1: Le mando un abrazo al inglés Kilmet, a Brian, que me cuenta que vive en Bariloche. Es mercedino, hoy lo encontré por mi ciudad, pero que en Bariloche siempre escucha Nacional, que en las rutas, ahí se escucha Nacional, nada más. Sale River, pelota de Castaño, Castaño que toca la bola para Pesela, Pesela que la cambia por la banda izquierda para Paulo Díaz que la baja, ahí viene el chileno, toca el chileno para el colombiano, sale para Castaño, toca atrás, vino para González, toca al medio, cambio de frente que viene ahora para que la recupere la mitad de la cancha Mosquera, a Mosquera, café, café, café, engancha, engancha Henry, toca Henry, su vuelta para Enrique, vino al centro, venía para Gabriel, la levantaron a la banda derecha, atención que viene Barbosa esperando este centro que llega al área, el despeje de River, con lo justo llegó adelantándose a la acción Facundo González y juega River por la banda zurda, vende joven, River 0, Braga 0.
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1: El partido transita la monotonía absoluta en 26 minutos. Pasan pocas cosas. Se juega como en un entrenamiento. River empata y el empate casi que lo condena al primer lugar. Por eso River no se despeina demasiado en la búsqueda del partido. Y Gabriel sale por la derecha, está en Juan. Viene Gabriel, cruza campo enemigo. Acá viene Gabriel. Cambio de frente de la pelota por la banda zurda. Llega la bola para Juninho. Ahí arranca Juninho. La muestra, se amaca, escapa, toca, pierde, regala. Y River recupera. Y sale Jiménez. Estamos en Radio Nacional. Primer tiempo, Copa Sudamericana, Grupo H. Fecha 5, recupera Gabriel. Avanza Bragantino. A ver qué ocurre con esta. Está esperando la pelota Santana, bien abierto. Veremos si llega para Santana. Barbosa la toca al medio. Llega para Gabriel. Espera Ramírez. El Tuco del otro lado. Pelota contra el área. Armani para sacarse el frío. Armani para quedarse con la pelota, aunque había escapado por línea final. Saque de meta para River. Juan y Minotti.
0: Trata de elaborar Bragantino. Trata de jugar por abajo. Tiene técnica de equipo brasileño, pero también la intensidad de un equipo brasileño jugando en invierno. Y el que sepa del fútbol de la Copa Libertadores de los 80 y los 90 sabrá entenderme. Pareciera que le pesan las piernas en algunos momentos a los jugadores visitantes a la hora de sacar diferencia en los últimos metros. Toca bien, elabora bien en el medio y cuando tiene que ser punzante se nubla, especialmente por los costados. Herrera no ha podido progresar por la derecha. Mosquera, que tiene una noche favorable contra un no lateral como Jiménez, encaró en la primera y después siempre toca hacia atrás.
1: Entró un juego con Seba Leanza al banco de River.
3: Siete partidas, el Chacho recién con Messi y Castaño por esa parte de salida.
1: Entró un juego con Rorro Ruiz y el banco del Braga.
3: Me gusta Machín este momento del partido con su equipo, como decía Juan Minotti, elaborando.
1: Cambia Juanfer, viene Mesa, pica Facundo, pica Facundo, pica Facundo, viene Facundo, toca atrás. Llega para Maxi, ahí la tiene Maxi, la toca más atrás para Paulo Díaz, la gente se enoja porque River no va tan adelante, viene para Maxi, Maxi que la toca por la banda izquierda, ataca River, campo enemigo, cambio de frente, vino para Sala, pierde Sala, recupera la pelota y sale el Haaland paraguayo, la levanta y la regala, y ya la recupera River, y viene Maxi Mesa, y le toca para Sala, anda por el área, va a girar, le va a pegar, viene Sala, se acabó el terreno por la izquierda, se va a apoyar en un compañero, vino para González, centro de González, área, el cabezazo para arriba. Pero subió, abre la meta, la meta, la meta del Bragantino, dice Minotti por Nacional.
0: Me gusta el partido de González, pasa siempre bien, está donde tiene que estar. Y en este caso, mandó un correcto centro al segundo palo, teniendo en cuenta que River no tiene un centro delantero. Buscando la aparición por sorpresa de Subiabre, la pelota le termina pegando en la cabeza más de lo que él pudo dirigir el balón hacia el arco. Por eso no terminó siendo clara la acción. Cuando River toca y encuentra la posibilidad del 2 contra 1 por la izquierda con Mesa y González, se ve su mejor forma en el partido.
1: Sale jugando desde la banda izquierda River. El pelotazo vino de Juninho. Es pelota para el Bragantino. 0 para River, 0 para el conjunto brasileño. Levantaba la bola Herrera, el Tuco Herrera toca la pelota para que se amaque para acá Mosquera, viene Mosquera, entregando Mosquera, saliendo Mosquera, perdiendo Mosquera, recuperando River. El partido no tiene goles, estamos en el minuto 30, faltan 15 para el cierre de un primer tiempo donde va Mosquera, donde Bragantino despierta, viene el colombiano, necesita tres pelotas para jugar el colombiano, ¿eh? 3.
0: Está pidiendo el cambio.
1: Gabriel llegó para Juninho, viene Juninho, Juninho, Juninho, pasó Juninho, centro y despeja la pelota River con galopo. Bien ubicado por el área para tirar la lateral que será para el Braga, para el Toro Loco, diga.
3: Decía el querido Juan Minotti, bien González por izquierda. El día que Gallardo se despidió de esta gente del Monumental frente a Banfield, el ex técnico de River decidió que ese día el lateral izquierdo sea Facundo González y en el banco quedaron Acuña y Viña. Pasó no mucho tiempo, hoy es impensado pensar a Acuña como suplente.
1: Grita el pueblo millonario, Copa Sudamericana. Lateral que viene de Juninho. Recuperación de pelota para Galopo. Galopo que toca para Salas. Salas va, Salas toca a la izquierda. Se sacó el compromiso y la tocó para Juanfer. Vino Juan Fernando Quintero, casaca número 10. Dejará la pelota para Facundo González. Viene Facundo González, 25 metros, campo enemigo. Va a tocar la bola al medio. Se equivocó, la regaló. Mete Juanfer, lo talaron. Como un viejo árbol, recupera la pelota. Pita, llega Pita. Pasa Pita, pierde Pita. A este le dicen el Haaland paraguayo.
0: Si no juega en el área es muy complicado. Es un jugador netamente de área. Y le anticipo algo. Lo van a ir a buscar dos equipos del fútbol argentino en el próximo mercado de pases.
3: Ah, contaron que lo quería Costa para Racing en algún momento.
1: Mirá.
0: Súmele a Quinteros.
1: Anotá Codevila, anotá de Jesús.
0: Para mí ninguno de los dos igual va a alcanzar el valor que pretende Bragantino.
1: El Haaland paraguayo viene, sube, abre, tira bicicleta, pasa, va, va, va, va, va, va, va. Se acabó la cancha para sube, abre. Ya que de meta... Será para el Bragantino. La gente de River reclama el córner. El árbitro no lo va a cobrar. Salida que será para el conjunto Toro Loco. ¿Cómo le dicen también? Masa.
3: Masa bruta.
1: Masa bruta. Ah, mira. Masa madre conoció yo. Masa bruta. Y son los cornetas los que gritan allá arriba.
3: Sí, hay un montón, cornetas allá arriba.
1: Hay por todo lado, Por todo lado, ¿eh? Hasta yo traje la corneta y me hago cargo, la de Rey Momo. Hacela sonar. ¿La hago sonar, Pagano, o no?
4: Hágala sonar.
1: Bueno, la voy a hacer sonar porque ya estoy medio aburrido. Necesito ponerla arriba de la mesa, la G, y gritar un gol.
0: Por el amor de Dios.
1: Por favor. ¿Qué dice Falcone? ¿La hago sonar allá? El operador, ¿qué dice? ¿Sí?
4: Sí.
1: Acá Claudio me da el ok. Bueno... Agarrate a ver qué viene. Uno hay acá. Lateral que será para Bragantino.
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1: ¿Sabes para qué buena la corneta, joven, a las 6:30, 6:15?
2: ¿Para qué?
1: Para despertar a los tres pibes para ir al colegio.
2: Ah, es fantástico.
1: Le meto la corneta de abajo y ¿sabes qué?
2: Me imagino que se levantan con mucha energía.
1: Sí, arriba.
0: Eso lo mato.
1: En el salto están vestidos con la Rey Momo. Tiro libre.
0: Un saludo a mi querida madre que me despertaba sin ninguna sutileza cuando me tenía que ir al colegio.
1: 33. La gallega apretaba la Rey Momo. 33. Tiro libre para Bragantino. A ver si hay peligro de gol. Muñoz contra el arco de Armani, que anda calmo por el área chica. Viene el centro a la olla, llovido arriba, la baja Pita, le queda Pita, le pega Pita. ¡Gol! ¡Gol! Enrique fue. ¡Gol! Bragantino, le cayó la pelota a Pita, al Haaland paraguayo, dijo Minotti hace un rato, en el área es bueno, en el área la bajó, levantó la cabeza, la cambió de frente, y el centro llovido, llegó al segundo palo, donde un compañero central se elevó en la noche, para clavar el primero del partido, Alex Vinicius, el gol del Bragantino. Llegó el Toro Loco al Monumental.
0: Bajó un cañonazo Pita en el segundo palo. Tiraron un centro pasado que buscaba un cabezazo. No llegó el cabezazo. Hubo una suerte de cortina, que es lo que está reclamando la gente de River. Para mí no hubo infracción. Para que la pelota le caiga a Pita. Pita la mató bárbaro, la mató. La pinchó al segundo palo como si fuese un delantero livianito, ágil, de esos que tiran centros. Y apareció Alex Vinicius, el número 4 por el segundo palo, saltando y ganándole a Paulo Díaz con enorme facilidad por detrás, cabeceando el primer palo. Poco que hacer para Armani en el remate. Quizás pudo salir a cortar ese segundo centro de Pita. Gana Bragantino, que era un poquitito más, pero que no hacía ningún mérito como para tener este resultado a favor.
1: Y llegó nomás el primero, querido Ruiz Rorro, el visitante gana.
3: Festejadísimo el gol, 1.95 para Alex Vinicius, el primero en este certamen.
1: Y Leanza.
3: Y River rodeó Tejera pidiendo falta a Mesa, que no fue. Maxi se tiró, gol, conversión, Chacho enojado, fastidioso. Y el frío se hace más frío aquí en el Monumental.
1: Bien, salida que será para Armani. Armani que le pega mal, la regala, casi vino para Galoppo. Se repasó la tabla, cómo está quedando, hay una mano, el árbitro cobra, tiro libre para River. La tabla del grupo la tiene Ariel Pagano.
4: Y con esta derrota parcial, River sigue puntero con 10, pero Bragantino se suma segundo con 9.
1: Ulises Jiménez tiene el centro por la derecha, 0 para River, 1 para Bragantino, pelota al área, le cae a Facundo, viene González, van de izquierda, tiene el centro, ¡oh! Lo perdió River González, era gol por donde se lo mire, lo perdió el millonario.
0: Otra vez bien González, rescatando por la izquierda lo que había sido un centro demasiado pasado de Jiménez, metiéndola fuerte al primer palo, a la zona del área chica donde estaba Salas, alcanzó a rozarla, no a conectarla de lleno, por eso no le pudo dar dirección para ubicarla contra el segundo palo. Igual la pelota no se fue nada lejos, fue la mejor de River en el partido.
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4: Estudiantes y Flamengo están igualando 0-0, tiro libre para el equipo brasileño después de 10 minutos de no jugarse por una decisión del VAR que no cobró penal el árbitro. Sigue igualando 0-0 Liga de Quito y Lanús.
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4: Recordemos que hace un instante Santos y San Lorenzo desde Brasil igualaron 2-2 con el gran relato de Zarratea y los comentarios de Nataluti. Olimpia venció 3-1 a Vasco da Gama. Se está disputando el segundo tiempo en Paraguay. Independiente Petrolero de Bolivia cae 1-0 ante Botafogo. Gremio le gana 1-0 a Palestino.
1: La pelota Juan Fernando Quintero, la baja Juanfer, ¿me escuchás bien, Ari?
4: Perfecto.
1: Llega River para una réplica. No pasó nada en este minuto de impas, donde River no tiene paz. Está perdiendo la previa de la final. Yo sé que es un equipo distinto, pero llegar perdiendo por Copa no sé si está tan bueno, Minotti.
0: No, obviamente no es lo ideal, pero me parece que era un escenario posible para River con tantas alternativas. Alternativas que, por otra parte, están jugando el partido con gran pasividad.
1: Sale jugando Bragantino, pierde River 1-0. Aquel gol de Alex Vinicius, la pelota va por el centro, vino para Junior, la toca por la banda izquierda, a dividir la bola, sale Santana, toca el centro, se la viene llevando Vini, la puede cambiar por la banda zurda, llega la pelota para la ubicación del 30, recibe Henry, la tiene Mosquera, recibe Henry, viene Henry Mosquera, va contra el área, atención, se viene mostrando Barbosa, llega la pelota al centro para Gabriel, la perdió Gabriel, la recuperó Pita, le pegó Gabriel, pelota por arriba, un hombre de River por el piso, ¿quién? ¿Quién anda por ahí, Leanza?
3: Castaño, me parece. No, Castaño no es. A ver, ¿quién será, no?
0: Mesa, me parece.
3: Ah, Mesa, estaba jugando, che, mirá.
1: Estaba Mesa. Abro las gromantes y se mete el pueblo Nacional.
4: Hola, gente de Nacional. Para mí gana River 2-1. Soy David de Ángel Gallardo, Santa Fe. Anótenme para el sorteo de la camiseta de River. Abrazo para todos. Hola, escuchando Nacional desde Catamarca. Julio, saludos. Voy por la de Boca, 437.
1: Grande Julio, grande Catamarca, grande la gente de Nacional. 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Sale River con Galopo, Galopo que toca la pelota para Juanfer, Juanfer que la entrega al medio para Castaño, Castaño que no va a llegar, sí llega a Mesa, la juega para Castaño, la levanta para Facundo, viene González, desborda, tiene el centro, viene González, va a frenar, va a volver a arrancar, va a volver a perder. Se la saca en el fondo el Bragantino a River. El partido tiene un gol, lo ha marcado Alex. Gana Bragantino 1-0 en el aire de la más grande. En el banco, ¿qué tiene, Chacho, como para dar vuelta a la ecuación?
3: Lencina, Páez, y para mí es Fidel Pereira, que en cualquier momento va a estar entrada en calor.
1: Ahí viene la réplica para el Bragantino. El Toro Loco quiere el segundo. Atención con esta, nada, porque pasó bien al ataque para marcar Jiménez, para dividir la pelota para Juanfer, Juanfer que la viene tocando por la banda izquierda. Juanfer se enojaba con Subiabre, creo, cambio de frente que viene de Facundo, llega para Jiménez, la bajó al revés Jiménez. Juega como cuando te mirás al espejo, te levantás una mano y en la otra sí juega Jiménez. Va Juanfer, lo bajaron a Salas. ¿No era falta contra Salas?
0: No, para mí tocó pelota.
3: Juanfer la pidió, Salas también desde el piso.
1: Todo pelota, dice Minotti. 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
1: Esto será lateral para Bragantino. Se dieron cuenta que sin distinción de colores la trompeta no falla, ¿no?
0: ¿Qué? Tremendo.
4: Es verdad,
1: Suena y viene algo.
3: Ahora de nuevo, entonces, porque así no me gusta que termine esto.
1: No, no, pero la trompeta, yo dije que iba a haber uno. Tampoco me... le haga sacar la lengua, vio. Segundo tiempo, espero. Laterales, espera Barbosa, viene al área la pelota, es de Armani, es de la gente con Ariel Pagano, abrime las gromantes y se mete el pueblo argentino.
4: Volviendo a Santa Fe, escuchando la mejor radio nacional. Hoy gana River y quiero la camiseta 936, nos manda una foto desde el volante del auto. No, por favor, no maneje y saque fotos al mismo tiempo, oyente.
1: Por favor, si usted no lo habrá hecho alguna vez.
4: Jamás.
1: Sale Díaz. Viene Díaz, tocará por la izquierda, la pierde Díaz. La gente se enoja con Paulo, no parece la noche de Paulo. Vino para Pita, Pita lo saca a pasear a Pesela. Viene Pita, tiró la pelota atrás, avanza el enemigo de River, Gabriel. Toca Gabriel por la derecha, aguarda la pelota Ramírez. Hay uno de Bragantino por el piso, se la hicieron rebotar a él, el árbitro que cobró.
0: Pau, pero había pasado un rato largo.
1: Después de una hora.
3: Sí, lo paró porque le pegó la pelota al tipo que estaba en el piso y ahí sí el árbitro uruguayo dijo falta. Mesa se quiere escapar porque tal vez podía haber sido amonestado.
1: Córdoba 750, Comodoro 670, Bahía Blanca 560, San Juan 910, Zapala 710. Parte de las repetidoras de las frecuencias nacionales para que haya un grito de gol en cada rincón del país. Uno para Bragantino, cero para River.
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1: Silvia, cuídalo a Oya. Leanza, que creo que se queda fuera.
3: Que me cuide Silvia, lo dicho. Lautaro Pereira, moverse también que Kendry Páez.
1: Cuídalo con Carve. Le cerraron la puerta. Viene el centro para Pita. La perdió Pita. Recupera Maxi Salas. Es pelota para el Bragantino. Remate al arco. Por arriba. Miraba Armani, saque de meta. La gente de a poquito se anima. Escucha. Levantame, Claudio Serreno. La gente se anima en el Monumental.
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0: Tiene, creo, además el cántico una mínima dosis de irritación de la gente.
1: Viene Salas, se engancha, le va a pegar, se amaca, se acomoda, la pierde, la engancha, se la lleva a Lupo, toca Castaño, viene para Juanfer, entrega a la derecha, va para Salas, viene el centro antes de Maxi Mesa, llegó el balón al medio, le va a pegar Castaño, le levantó, viene para Facundo González por el área, saca el centro, rebota, no es mano.
0: Para mí pegó, pero no sé si estaba extendida.
1: Bueno, River reclama la mano de penal. Corner para River o penal, veremos.
0: No, fue el que no la pidió, pero a mí me dio la impresión a primera vista de que la pelota impacta en el brazo del jugador de Bragantino. Lo que no me queda claro es si no lo tiene pegado al cuerpo, si no es una cuestión más casual.
4: Juani, acá, sí. acá repiten la jugada y estaba pegada al cuerpo el brazo.
0: Bueno, por eso. La impresión era que había pegado, sí. Pero que probablemente no era penal.
1: Corner número para River.
3: El
1: primero va Juan Fernando Quintero desde la izquierda contra el arco de Figueroa. Corta la pelota, llega al área para Castaño. El remate de Castaño, que tenía destino de gol, rebotó en el abdomen de un brasileño que lo va a sufrir un rato largo. Y parte la réplica, atención, la viene manejando el 32. Viene Herrera, viene el Tucu. Traba, pierde. Quedó muy dolorido un hombre de River, ¿eh?
3: Castaño, que volvió para recuperar, quiso ganarle la pelota de brasileño, se llevó un golpe, le coronó un foul y está tirado del piso.
1: Vende joven.
2: 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Relator.
1: Bien. Lo van a atender a Castaño, parece, ¿no?
3: También.
1: Lo van a atender a Castaño y también al jugador de Bragantino, que resalta Ruiz. La gente ya a esta altura de la noche aprovecha que se está por terminar el primer tiempo como para enfilar para el baño, para comprarse algo de morfar. Los precios no son módicos en las canchas, ¿no? Pero bueno, como pica el bagre acá, alguno la gasta.
0: Sí, claro, y a esta hora es más complicado. Creo que hubo un choque de rodillas entre Herrera y Castaño. Veremos qué sucede con el colombiano, si tuvo algún problema de estabilidad después de ese golpe. Primera impresión es que es un golpe de esos fuertes que duelen, pero que no impiden que continúe jugando. Si es que así lo decide Coudet, porque me parece que es uno de los jugadores que bien podría dejar la cancha a Castaño. Hay varios nombres igual, ¿eh?
3: Sí, Castaño podría salir. Lo concreto es que me parece que, dado que su suplente es Lucas Silva, que casi con seguridad será titular el domingo, no sé si el Chacho lo va a arriesgar al pibe.
1: Qué empate de San Lorenzo, relató Zarratea. Comentó Nataluti, 2-2 en Brasil, Cabildo 21-14, ¿necesitas efectivo?
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1: 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Sale jugando Bragantino, 0 para River, 1 para Bragantino, la pelota por la izquierda, todo recuperado ya, Leanza.
3: Interior, ya está dentro Castaño.
1: Bien. Del otro lado lo mismo.
3: Sí, señor.
1: Sale jugando Castaño. Se muere el primer tiempo, señoras y señores. Final del juego para la primera parte. La gente despide al equipo en silencio. Despertó poco este equipo de River alternativo ante el Bragantino. Está perdiendo 1-0. Final del juego para la primera parte. Bragantino arriba al Nacional.
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1: Se junta River para ir a escena de vestuarios con Seba Leanza.
3: Interior, todos agrupados en la mitad de la cancha. Detrás de ellos un tanto relegado Armani, que hoy sufrió el gol de Bragantino. Nada pudo hacer tras el centro de pita. Una derrota, no sé si lógica, si lógico el rendimiento de un River armado casi que de emergencia, un River que asume hoy que la cabeza está en Córdoba, y esa final hace, por ejemplo, que el público sea bastante, bastante generoso para despedir a un equipo que no jugó absolutamente a nada y que pierde frente a un rival muy chiquitito de Brasil. Sin amonestados el equipo de Coudet, que imagínese lo que estará pensando en Belgrano en la final del torneo local, que en el banco, pudiendo tener 12 futbolistas, solo alistó a 9 futbolistas. 32, hijo de nigeriano, nacido en Argentina. Estamos hablando del delantero Jonathan Smith.
1: 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Rorro, se fue el Bragantino.
3: Saca el vestuario, vestuario loco, con la alegría, ¿no?, del triunfo parcial. Se lo dio tranquilo al experimentado Wagner Mancini, a su entrenador, durante todo el primer tiempo, dando pocas indicaciones. Gol de Alex Vinicius, el gigante de 1.95, el primero en el certamen, junto al entrenador, como variantes, el arquero suplente Thiago Volpe, Breno Márquez, Hurtado, Van der Blan, Nacho Sosa, Marcelinho, Rodriguinho, Edu Saya, Fernando Vinicinio y Gustavo Neves.
1: 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Y un gran saludo para todos los que están del otro lado. Ya comenta Minotti, porque Ariel, abro las bromantes, se mete el pueblo nacional.
4: La gente nos escribe al 11-3-870-74-85. Hola chicos, River va a ganar, nos dice Miriam de Santa Fe. Muñeco, te saludo, soy Piruco Camionero. Estoy viajando desde Villa Valeria, Córdoba, Formosa. Te voy escuchando. Muchos éxitos en la transmisión. Saludos para todos. Buenas noches, buen relato. Soy Aldape Hugo Patricio, de la provincia de Jujuy. Quiero la camiseta de Boca, tres últimos del DNI, 476. Estoy de turno en una fábrica hasta mañana a las 7 de la mañana. Me acortan la noche. Hola, Fútbol Show Nacional, soy Daniel de Paraná y trabajo de sereno en Parque Industrial de Paraná. Quiero participar por la casaca del rojo, mis últimos tres del DNI, 928. Son finales de los primeros tiempos. Flamengo y Estudiantes igualan 0-0. Palmeiras y Cerro Porteño también 0-0. Liga de Quito y Lanús en Ecuador igualan 0-0 por la Copa Libertadores. Por Copa Sudamericana, Botafogo sigue venciendo. En el segundo tiempo, en 20 minutos de esa etapa, 1-0 a Independiente Petrolero. Gremio, en el amanecer del segundo tiempo, sigue ganando 1-0 a Palestino. Y vos lo escuchaste en Radio Nacional con el relato de Martín Pedazo y el comentario de Juan Minotti. River, en el entretiempo, está perdiendo 1-0 ante Bragantino.
1: Bien, me encanta esa confidencia de los oyentes que nos dicen que están de sereno, que están en la fábrica, que nos cuenten desde dónde y haciendo qué. Somos la compañía con la radio más grande del país. Palabra de comentarista. Say no more, River 0, Bragantino 1. Acá está el comentarista de la noche.
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0: Gana Bragantino 1-0 en cancha de River. Da la impresión de que el millonario tomó el partido como un trámite. Y los trámites son incómodos, son engorrosos. Por muy bien que caigan, como en este caso a River, que no tenía gran cosa en juego, porque aún perdiendo tiene enormes chances de quedarse con este grupo, siempre un trámite molesta, genera esa cosa de obligación que uno no busca, que uno no quiere. Me parece que de esa manera lo encaró River, con las alternativas que no se tomaron el partido como una oportunidad para ganarse un puesto de cara a la final. Al menos no lo demostraron así. Y fundamentalmente jugaron en un muy bajo nivel. Aquellos que, por antecedentes recientes y por el puesto que pareciera estar en duda para ese partido, tendrían que haber demostrado un poquitito más. Estoy hablando de Zubiabre, estoy hablando de Mesa y en menor medida de Quintero. El partido de Zubiabre y de Mesa fue pobrísimo. No desnivelaron nunca, no intentaron nunca ganar mediante la gambeta, mediante el desequilibrio. Mesa durante un tramo del primer tiempo fue básicamente un apoyo táctico por izquierda para las subidas del chico Facundo González. Y después, cuando parecía que el juvenil se consolidaba como una alternativa por ese sector para River, Mesa desapareció y ya no se le presentó ni siquiera como esa alternativa táctica. Se tiró hacia el centro y dejó de participar del juego, haciendo que un chico que ha tenido un correcto primer tiempo, pero que evidentemente tiene características principalmente de marcador central, quede muy solo a la hora de tener que desnivelar por ese sector. El millonario tuvo un arranque desordenado, se fue acomodando en el partido, pero no tuvo lucidez como para en los últimos metros generar muchas situaciones de gol. De hecho, tuvo una sola. Y además, en los primeros metros, muchas veces abusó del intento de salir jugando frente a un rival, que básicamente lo que hizo bien fue presionarlo intensamente de arriba. No tenía demasiado para ganar River ante un equipo que lo presionaba, y teniendo en cuenta que tampoco tiene volantes de tanta elaboración, podría haber dividido jugar desde más arriba. De hecho, cuando inició el juego en la mitad de la cancha, lo hizo un poquito mejor. Y sin embargo, se obstinó en algo que para mí le jugó en contra. El conjunto brasileño, como les decía, creo que lo mejor que hizo fue presionar, fue ser intenso en la salida de River, sobre todo cuando tenía que sacar del arco, para apretar, para quitarle la pelota, y después no supo demasiado qué hacer. A mí me da la impresión de que Bragantino jugó medio puntito por encima de River en este primer tiempo. Mejor que el millonario, pero insuficiente como para marcar una diferencia en el resultado, algo que está sucediendo efectivamente. Lo consiguió mediante una pelota parada a los 35 minutos de la primera parte, la primera acción de riesgo de todo el partido. Un centro pasado al segundo palo desde tres cuartos de cancha. Una cortina, la pelota que derivó en Pita, que la mató muy bien. Con mucha técnica, consiguió evitar que pique, que se le vaya la pelota. Le quedó pegadita al pie y la pinchó. La empaló al segundo palo, buscando la llegada de alguno de los dos centrales. Y apareció por ahí Alex Vinicius. Quizás algo de responsabilidad en Armani en no salir a cortar ese centro tan llovido. En el cabezazo ya no tuvo mucho más que hacer, porque el altísimo número 4 del conjunto brasileño la puso fuerte contra el primer palo y no le dio mayores opciones. Inmediatamente después reaccionó el millonario y tuvo su única situación en el partido, con un centro de González desde la izquierda, su principal herramienta en ataque, rescatando una pelota que había venido del otro lado de Jiménez, que estuvo visiblemente más incómodo, el otro juvenil que jugó de lateral. Y en ese centro, Salas cabeceó en el área chica y no le pudo dar dirección. No es especialista en cabezazo Salas, no parece estar cómodo como centro delantero único, y tampoco está teniendo un nivel en ninguna posición que lo ponga como un jugador considerable para la titularidad en River. Trató de darle el segundo palo, la pelota se le fue abierta, y esa fue la única llegada que tuvo el millonario en este primer tiempo. Hay demasiados reprobados, más allá de ser un equipo alternativo. En la mitad de la cancha no se encontró, ni Castaño ni Galopo rindieron. De los laterales, González estuvo en buen nivel, Jiménez no. Los centrales, aún poco exigidos, no tuvieron un buen partido, flojos en la salida, fallaron. Sobre todo Paulo Díaz en la acción del gol, en el cabezazo que le gana Vinicius. Los dos que jugaron como volantes ofensivos o por afuera, Mesa y Zubiabre, decía, no se han destacado para nada. Quintero tocó poca la pelota. En consecuencia, un conjunto de individualidades en bajo nivel repercutieron en un River que hizo prácticamente nada en este primer tiempo, ni que tampoco tuvo la valentía como para rebelarse ante las circunstancias del gol en contra y salir a marcar alguna diferencia en cuanto al carácter. Por ahora pierde pasivamente un River que pareciera querer sacarse este trámite rápido de encima. Por ahora, Bragantino gana 1-0 en el Monumental.
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8: Las 10:30 de la noche en la República Argentina. El gobierno aprobó un recorte de subsidios al gas para zonas frías.
9: La votación en diputados fue de 132 a favor, 105 en contra y 4 abstenciones. El bloque libertario contó con el apoyo del PRO, los radicales y el MIR.
8: El INDEC difunde este jueves el estimador mensual de actividad económica.
9: Se espera un rebote positivo tras la fuerte caída de febrero.
8: 4 policías deberán declarar como acusados por la muerte del chico de 15 años en Chascomús.
9: Están acusados de no impedir que Kevin Martínez fuera golpeado mientras era asistido por médicos y de no aprehender al agresor en flagrancia.
8: El Banco Central compró 320 millones de dólares.
9: Esta compra quedó como la cuarta con mayor volumen desde que La Libertad Avanza llegó al poder. Las reservas terminaron en 46.583 millones de dólares.
8: En Buenos Aires, 11 grados 9 décimos la temperatura, viento sur a 12 kilómetros por hora, cielo cubierto.
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15: Equipos a la cancha, el gran Gustavo Joven, la voz comercial. ¿Hay variantes en River? ¿Se va Alianza?
16: Sí, señor, dos variantes en River.
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16: Afuera Subiaga y adentro Lencina, afuera Mesa, el que ingresa al 25, Rodillo, relator, el encarador Pereira.
15: Dos que no querían jugar, ¿eh? Dos que dejaron muy poco a jugar la parte final en Nacional.
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15: A jugar segundo tiempo. Dos variantes en River, una en Bragantino que ya presentamos. El partido está 1-0, gol de Alix. Para la formación brasileña, el cambio en el conjunto de Brasil.
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16: Y quedó con la 20, Rodriqueño. Se
3: Después con la 21 Barbosa.
15: Pita, el remate al arco desviado del 32. Se acomodó Herrera, la tiró por arriba del horizontal. El tucumano saque de meta que será para el equipo de River. Repito las variantes en River con Seba Alianza.
3: ¿Sabés que no fui claro, che? Adentro el 25 Pereira, afuera el 8 Maxi Mesa, ingresó el 39 de Encina, se fue el 38, subió el relator.
15: Bueno, estoy anotando, no me apure.
3: Ah, está bien.
15: Me quedé sin tinta.
17: Se quedó sin
15: y miró. Quiero repasar el cambio en Bragantino.
3: Sí, tenía el ingreso del 20, Rodri Quinio, se fue Lucas Barbosa. Con la 21 estaba bastante sentido en el primer tiempo, y bueno, me parece que debe ser debido a eso, ¿no?
15: Mirá Rodriguinho.
0: Buen juego Rodriguinho. Se parecen Barbosa y Rodriguinho. Los dos saltos, los dos enganches. Los dos desgarbados, laguneros, pero talentosos.
15: Sale River en zona defensiva con Díaz que levanta la pelota para la ubicación de Jiménez. La perdió Jiménez, la recupera Henry, mete Henry, cae Henry, tiro libre será para Braga.
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15: Amarilla que presentamos.
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3: Le está costando mucho el partido al lateral derecho improvisado que tiene River, por eso salió lejos, derribó un brasileño y se llevó la amarilla, Ulises Jiménez.
15: Bien, escuchá Nacional, la más grande del país, 2 minutos de la parte final en la 870 en Buenos Aires, en la 670 en Chosmalal, en Jujuy la 790, en Catamarca la 730. Para las antenas si sos del Bragantino. O si querés que River le vaya mal, porque en esta pelota quieta Bragantino mete miedo contra el arco de Armani. ¡Ojo! Se paran las antenas de gol. Pelota quieta contra el arco de Figueroa, el corta, River lo pierde 1-0, agazapado Armani, viene el centro. Boyó el córner, tiro de esquina que será para el Braga.
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0: El único centro que tiró más o menos bien al área Bragantino terminó en gol. El resto, muy bajos, siempre a la altura del tobillo de los compañeros.
15: ¿Qué número de córner, Ruiz? Centro pasado y al saque de meta. Le dio tanta curva a la pelota que picó pasando el segundo palo y se perdió al saque de meta que será para el equipo millonario. Salida para River. Voy a abrir las Gromanti con Ariel Pagano.
4: Abra nomás porque acá nos escribe un oyente. Hola muchachos, escuchando al Millo desde el Uber. Javier Bisoni desde la tierra del knockout del año, Catamarca. ¿Qué quiero decir?
15: Qué grande, el knockout del año. De un Catamarca. Mira, qué bueno en el Uber. Me gusta esto que la gente me cuente desde dónde y haciendo qué. Y se llama Alejandra todavía más. Lateral que será para el equipo visitante.
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15: Alejandra, la amiga de Coli, de Jujuy. Recupera la pelota. El conjunto brasileño, Rodriguinho pide el balón, vino para Rodri, engancha, frena, Yamaca, la muestra, juega lindo, a lo Kaká, saca el centro larga, marca de cabeza el jugador Galopo, llega para Sala, la perdió Salas, lo querés dejar grabado, decile a Jorge Falcone, que deje grabado esto, 1, 2, 3, la perdió Salas.
0: Listo, se grabado.
15: Ya está. Si se corta, pone eso. Y listo.
0: Bueno, no cambió nada en River con los cambios. Entraron a jugar de lo mismo. Lautaro Pereira entró en el lugar de Mesa. Lencina entró en el lugar de Zubiabre. Y no cambió nada en River, que sigue igual que en el primer tiempo. Pacífico, sin despeinarse demasiado a pesar de que pierde. Y además concede el dominio de la pelota a un Bragantino que gana 1-0.
15: ¿Salas va a ser el centro delantero el domingo?
3: Arriba en el domingo juegan Colidio y Freitas.
15: Colidio y Freitas. O sea, Salas perdió el puesto con Freitas.
3: Freitas se le ganó a Salas. Salas, es cierto, lo pierde con cualquiera, pero Freitas cada vez que entra, cosas interesantes muestra.
15: ¿Y si hace 2 goles Salas hoy? ¿No puede jugar el domingo?
3: No hay chance que haga goles Salas, no hay chance que juegue el domingo.
15: Pesela. Ya le Pesela. Pesela toca la pelota para Paulo. Paulo Díaz la va a entregar por la banda izquierda. River juega el trotecito sin despeinarse. Cayó el balón para que levante el fútbol River. A ver qué pasa con esta. A ver, nada, nada. Hay falta, tiro libre. Hay tarjeta por el aire que presentamos.
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3: La tarjeta es para el Juninho que pisaba.
15: Pereira armaba la jugada anterior. Juega bastante lindo Pereira, ¿eh? Guarda. Guarda la tosca. Tiro libre para River. La acomoda Juanfer de ahí.
3: El especialista.
15: Bien. El especialista le va a pegar desde la banda derecha. Es zurdo. Posición de 8. River lo pierde 1-0. Transitamos el segundo tiempo. Esto recién arranca. 6 minutos. Le va a pegar Juan Fernando Quintero contra el arco del Río de la Plata. Te lo cuento en Nacional ante la gente que se levanta. En el ambiente de Claudio Yarzaba le va a pegar Juanfer, las manos del arquero, las risas. ¡Clayton! Salió Clayton para esta réplica que es para el tucu, tucu, tucu, tucu, tucu, tucu, tucu. Mano, mano, mano, mano, mano. Viene por la derecha. Atención, qué linda acción de juego del argentino. Entró hasta el área, después se aturulló. La perdió sola y metió un planchazo de Tintorero. Tiro libre en salida para River. ¡Vende joven!
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15: Le pegará la pelota en zona defensiva River. Le va a pegar Armani. Pierde River 1-0. De fondo, la gente de River gritando para apoyar un equipo que el domingo en 4 días juega una final. En 4 días River puede tener una estrella más. En un partido con morbo ante el Belgrano de Zielinski. Viene Juanfer, la entregará al medio para Galopo. Galopo toca la pelota por la izquierda, vino para Pereira. A ver qué arma Pereira, Pereira, Pereira. Lo olvidó Pereira. Recupera el tucumano. Juega Herrera, la levanta al medio. Castaño quiere marcar, sale para Henry. La tiene Henry Mosquera. Café, café, toca a la derecha. Salió jugando en el fondo el conjunto brasileño. Pelota de Clayton, dice el comentarista de la noche.
0: No consigue River mantener la pelota en este segundo tiempo. La puede tener, pero no consigue, como en alguna parte de la primera mitad, la posesión sostenida. Enseguida recupera Bragantino, que está bastante más adelantado que en la primera parte, que se anima a jugar repetidamente en campo rival. Yo me animaría a decir que está un poco más cerca al conjunto brasileño del segundo que River del empate.
15: Marcadores abiertos del fútbol sudamericano con Ariel Pagano.
4: Comenzó el segundo tiempo en el Maracaná. Flamengo y Estudiantes igualan 0-0. También el segundo tiempo entre Palmeiras, Cerro Porteño y Liga de Quito, Lanús. Todo 0-0. Botafogo vence 2-0. Independiente Petrolero en Paraguay. Gremio 2-0 a Palestino.
15: Contame de Wagner Ruiz. Rorro, contame del entrenador visitante.
3: Lo vi muy tranquilo el partido, mano en la pera ahora, y está pensativo, pero muy conforme con lo que está entregando su equipo.
15: En la pera, Lago Argentino, 7:30, los antiguos Santa Cruz, a orilla del lago Buenos Aires. Un saludo para la gente que anda en la 7:10 en Zapala, en la ruta provincial 46 para Luminé, en Villa Pehuenia. Todos escuchando Nacional en cada rincón de la Argentina, donde no llega el resto, ahí está la nuestra. Ahí está la radio más grande de la Argentina. Toca Juanfer. Juanfer que entrega la pelota para andar y ver derecho. River lo pierde 1-0. Es el arranque de la parte final. Viene Pesela. Ataca River contra el arco del Río de la Plata. A Pesela entregando la pelota para Díaz. Díaz para Armani. Y Armani sale vestido de verde agua. Recibe con botines naranjas y le pega de pierna derecha buscando a campo enemigo, donde la Encina la va a buscar y no la tocó todavía. La va a recuperar en la banda derecha Jiménez. Pone el Chalita, toca el Chalita. Sale River, cambia de frente de Juan. Termina a buscarla por acá Pereira. Viene Pereira recibiendo, le está pasando por atrás Facundo. Pereira con la pelota, encaró, enganchó, liberó Facundo González. Centro de gol, rebote, córner. Tiro de esquina, córner número de River.
3: Segunda etapa,
0: Pereira en cara, y eso es una novedad en River y en el partido.
15: Como Zorrino al tren, en cara, como Pagano de joven. Corner de River, viene el centro de Juanfer. Boya la pelota para el empate, y nadie que la toca, y queda boyando, y nadie que le pega, y la va a sacar el Bragantino.
1: Eran tres tiros, un peso. En la kermés monumental y nadie le pegó. El cambio puede venir de Mosquera. Falta. ¿No está molestado, Castaño?
16: No, por ahora no. Ahora sí.
1: La presentamos.
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16: Segundo amonestado en el equipo de Coudet, Kevin Castaño.
1: Bueno, Castañito amonestado, Minotti.
0: Qué poquito de Castaño, como siempre. Había arrancado el partido perfilando que podía ser una noche poquito por encima de lo habitual, asomándose al área en el circuito ofensivo que trataba de armar River. Después se apagó, como todo el equipo. Pero cuando el equipo se apaga, Castaño baja dos escalones más, inclusive.
1: Usted que anda con las encomiendas, Pagano, acá hay un buzón colombiano, Castaño.
4: Listo, lo llevamos.
1: Grande,
4: Lo envolvemos, entra en la camioneta.
1: Grande, grande, lo va a tener que envolver bien, para regalo y que no lo devuelvan. La saca River en el fondo, Castaño. A recupera Bragantino, balón para que saque Pesela, balón para que venga la réplica con Salas, corre Salas sacando pecho, la pierde Salas con Alex, este que toca para el arquero Clayton, Clayton que le pega de pierna derecha, lo goza, Salas le amaga, la cambia de frente, avanza Bragantino, el enemigo millonario, centro a la olla, casi pita, picó pita y casi pita.
0: Sí, el centro no terminó siendo bueno de Juninho Capixaba por la izquierda. No le dio con efecto para encontrarse a Pita de frente, sino que le dio con el empeine pasado al segundo palo. Por eso nunca llegó el paraguayo. Tiene la pelota, se arrima Bragantino. Por ahora no tiene claridad.
1: Está Pita, Está Pita, está con rosca Pita. Recupera River con Facundo. Salió jugando para Juan, pero la cambió de frente. La gente empieza con el movete, movete, movete, Chalaba, Chalaba, Chalaba, centro, no vino el centro, el enganche, viene la pelota atrás para Juanfer, Juanfer la va a tocar para el área, un centro que termina amortiguado con la cabeza de Enrique, cayó la bola para Pereira, Pereira la cambió de frente, le cayó la bola a Juanfer que la perdió, al especialista, la perdió el especialista, y la saca por el medio, las formaciones. De Bragantino, juega lindo Rotriquinho. Ahí recibe Rotriquinho. Recibe y toca, va para Herrera. Ahí va el tucutucu. Ahí va el tucutucu, Herrera, joder. El tucu, la cambia de frente. Y llega para Ramírez, Ramírez, Ramírez va. La tiene Ramírez, Eric. Con la pelota el Bragantino hace correr a River. De un lado para el otro, la tocan para Clayton. Vestido de amarillo, Clayton. Le pego de pierna derecha, qué buen pie tiene Clayton, un pelotazo de 60 metros a un compañero y la está moviendo el Bragantino, la mueve, el toro loco la mueve, Pita, la dejó correr Pita, no entendió la agudeza su compañero, la tocaron para el árbitro ahora. Juanfran la tocó para el árbitro y el árbitro no la quiso agarrar, el especialista.
16: Muy bajo el especialista.
0: Qué difícil era poner de mal humor a la gente de River en un partido con tan poca trascendencia en la previa de una final, pero lo lograron.
1: Sale el pelotazo de Alex. Está jugando bien Bragantino, está perdonando Bragantino, Está jugando como para hacer un moñito.
0: Sí, y hay que tener en cuenta una cuestión. La diferencia de gol en el partido entre ellos, digamos, en la serie entre ellos. Porque en caso de igualdad de puntos es lo que va a terminar determinando quién pasa por encima.
1: A ver el Monumental, escúchalo, escúchalo. Así está el clima, River pierde. Así está el clima Monumental. La gente empieza a encabronarse, Leanza.
16: Sí, la gente se fatiga porque más allá del resultado, la actitud es un poco lo que molesta. De cualquier manera, River entiende que el grupo se va a definir con club y tiene que ganar River ese día.
1: Pereira juega la pelota al medio, sale para Castaño, Castaño la tiene, entrega para Galopo, Galopo nada, Galopo, Galopo, toca Galopo, va para el Chala, el Chala, el Chala, el Chala, entrega para Domínguez, viene Jiménez ante Ulises, Ulises, Ulises, la pone contra el área para Galopo, Galopo, Galopo, Galopo, la golpe, centro de Galopo, venía la carrera para que la toque por el medio, Sala no pudo, lo pintaron a Pesela, cayó para Pita, si la cambia va el Tucu, si la cambia va el Tucu, Tucumano al área, Tucumano, le pega Tucumano. Afuera el Tucumán, Herrera, parecía gol por donde se lo mire, remató contra el palo derecho, creo que estaba en offside, pero lo tuvo Bragantino.
0: En todo momento muy anunciado el remate de Herrera, aún así no consiguieron bloquearlo. Qué fácil le ganó Pita Pesela en la disputa con el cuerpo en la mitad de la cancha. El paraguayo abrió para el argentino hacia la derecha. Zurdo el ex hombre de Argentinos Juniors, siempre fue arqueando el cuerpo como para buscar el palo derecho de Armani, y eso intentó, se le fue un poco ancha.
15: 15 de la parte final, dice Pagano.
4: Gol de Cerro Porteño a los 50 minutos, 5 minutos de segundo tiempo. Vegetti argentino, Cerro Porteño como visitante en Brasil le gana 1-0 a Palmeiras con este resultado en el grupo F. Cerro Porteño con 10, primero Palmeiras con 8.
15: Vegetti sube al cerro, gana el equipo

0: Sí.
1: Juanfer juega siendo puchero, pero para ser titular hay que correr y jugar.
2: Arrancó el año con Gallardo siendo no solamente que titular, sino capitán de River. La llegada de Coudet le cambió el panorama, ¿sí?
1: Juega Galopo, sale Galopo, trepa Galopo, el volante goleador, viene Galopo, Galopo, Galopo, frena. Se le apagó el monitor a Galopo. Se quedó sin señal, la cambió de frente, la tiró a la derecha. Allá va River con Ulises Jiménez. Viene tocando por el medio para el Encina, el Chala que la puede cambiar, el Chala, el Chala, el Chala, Galopo, Galopo y Facundo González, y de vuelta Galopo y la pide Castaño, y el centro va la olla y el arquero que sale, quedó bollando, lo tiene River, el remate, mordido. Mordido de Juan Fernando Quintero con un arquero a mitad de camino, se quedó con la pelota por el mal remate de Quintero, el arquero Clayton.
0: Le quedaba para su pierna hábil a Quintero. Tenía para tomarse un segundo más porque el arquero estaba adelantado y pensar en algo más creativo que el remate fuerte, y le dio mordido a las manos.
1: 17, la desgracia de River en el Monumental, lo pierde 1-0 con el Bragantino. Sale la pelota por la banda derecha para Lencina, Lencina como 4. Jugó atrás de pierna izquierda para Armani, Armani que entrega la pelota para Paulo. Paulo, otro que juega como en la sombra, sin figurar, salió para el jugador Castaño. Ninguno quiere sacar la cabeza del agua en River. La tiene Galopo. Va Galopo, le pica Sala. La toca por la izquierda para Facundo González. De lo mejor de River, la entrega para Salas. Tiene desborde, va Salas. Tiene desborde, va Salas. Está Pereira por el área. Centro para Pereira. Se la llevó por delante Pereira. Y la va a sacar el Bragantino. Mete Salas. La va a sacar el Bragantino. Mete Santana. Levanta Santana. Tira para el Tucumano. Arranca Herrera. Pasó Herrera. Lo pintó a Juanfer. Lo dejó clavado. Pita espera. Pita espera. Pita viene. Pita recibe. Pita tira humo. Pita se atraganta. La perdió Pita. La perdió en el fondo. River la vuelve a recuperar con Armani. Vende joven.
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1: River juega con el desánimo del tío que el domingo después del postre y medio tubo de vino,
3: sí,
1: tiene que ir a jugar con los sobrinos. Con ese desgano juega, con la panza llena, con un poco de mareo, con el ombligo afuera de la remera. Así juega River.
0: Sí, pero hay futbolistas puntuales que no deberían jugar así porque se pueden ganar una oportunidad. Y porque además no tienen espalda como para soportar un desgano en un partido jugando con la camiseta de River.
1: Juegan como joven Merlo después del asado ese que lo dejó gordo el domingo. Tiraron la pelota al área.
2: ¿Hay cambios?
1: Cambio, cambio, el Blue cambio.
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2: Sotos ingresa con el 8 Edu Saya y el 11 Fernando. Se retiran el número 9, Isidro Pita, que hizo poquito, y el 30, Henry Mosquera.
1: Bien, los de arriba salieron y entraron dos juntitos.
0: Dos atacantes también. Saya tiene muy buen pie, ya ha entrado en años, el ex muy buen jugador de Inter de Porto Alegre, que sigue manteniendo la técnica. Y Fernando, que es más centroatacante, más del estilo de Pita, aunque se mueve también para los costados.
1: Atención que viene la bola larga por el segundo Bragantino. Marcó pie firme para sacar la pelota en el fondo Pesela. Entra Saya, entra Luis. Entra Fernando, entran todos, ¿eh? Bueno, está Manaus y está Fernando, así que me puedo levantar la copa, ¿no? Lateral.
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1: Bueno, pregunto por Leo mañana y voy a alinear. Voy a alinear la máquina. Le va a pegar Armani. Se acaba la ilusión del empate, o tendrá algo River. Tenemos 21 minutos. ¿Lo podrá dar vuelta River? ¿Salvará la deshonra de un fue partido? Ahora hay pelea entre la gente, creo, ¿no? Algunos dice griten, ese grito que entusiasma al resto. De la popular para la platea, no se entiende. Viene.
2: Griten, cobardes, en otra palabra, ¿no?
1: Sí, si quieren ser.

0: tricampeones. Bueno, atención que viene Bragantino. El partido es una complicación, un mal compromiso para River. Vendrá la bola al área, marca Pesela de cabeza. Y si no la sacan, Armani casi la ve adentro. Saque de arco que será para el millonario. ¿Es córner?
1: Sí.
0: Es tiro de esquina, córner número del Toro Loco.
2: Número 3, 6.
1: ¿Pateó el arco River en el segundo tiempo? No tengo registro.
2: No, para, dijiste lo recién que la mordió.
0: Que no lo pare la caminera si no tiene registro, por favor, Minotti, Usted maneja.
2: Tache el córner,
0: El que perdió el registro en mano de lo ajeno fue Leanza. Ya lo recuperó, Leanza.
2: Sí, señor, ya lo recuperé. Recuperé varias cosas y cambié el celular. Mejoramos en ese sentido con la ayuda del doctor, obviamente.
0: Eso es caco. La próxima, el del medio es el freno. El de la derecha tiene que apretar.
2: Bueno.
0: El de la derecha y ya está.
2: En ese momento ahora nos faltaron, después uno piensa.
0: No, para escaparse, no piense mal.
2: Ah, usted dice que desde ese...
0: Claro, para escaparse, para que no hagan nada.
1: Pelazo.
0: Sí.
1: Hay novedades en el Maracaná.
0: Bueno.
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1: Gol de Flamengo, Pedro, marca el primero de la noche. Flamengo 1, Estudiantes 0.
0: Bien. Gana el Fla, lo cuenta Ariel Pagano, abro la Gromanti, minuto de descanso, minuto de refresco, minuto de Argentina, hablan Nacional.
1: La gente se comunica al 11-3-870-74-85, soy Cristian de La Rioja, a full con la radio. Gana River 2-1, quiero la camiseta de River 4-5-4, quiero la camiseta de River, nos escribe aquí Rubén de Jujuy. Aguante la ragazza, pero sin que escuchen a Taluti. Bueno, Rubén de Jujuy, 416. Último mensaje, soy Natanael de Gualeguay. Me gustaría tener una camiseta de River 841.
0: Bueno, va para todas las puntas el tipo. No sí. Quiere dejar nada librado al azar.
1: No.
0: Algo, si no es una, es otra, dijo. Le va a pegar a la pelota Armani para la Taluti, para la ragaza, para todo.
1: Vamos,
0: viene
1: vamos.
0: A buscar las Salas, a recuperar la bola por la mitad de la cancha. Facundo que toca para Galopo, la perdió Galopo. Atención que está mal parado River y la trae el 8, La quiere Sasha, vino para Sasha, la perdió Sasha. Recupera River, la está esperando por acá Pereira, vendrá para Pereira. La va a recibir Lautaro Pereira, casaca número 25, se mete en campo enemigo, anda por la banda izquierda, la lleva cortita y al pie, la cambió de frente, dio en el rival, rebotó para Galopo, va Galopo, saca el centro, Galopo saca un centro, un rival. Con los ojos cerrados, con anteojera juega Galopo.
1: Una vez que pasa al ataque River, las distancias entre sus futbolistas son muy grandes. Pereira muy lejos de Juanfer. Juanfer a su vez muy lejos de la Encina. Es muy difícil que logre conexiones, que logre asociaciones, si no se mantienen más compactos a la hora de atacar.
0: Santana pasa al ataque, el uruguayo, el Yoruba, llegaría enemiga. Se la llevó y la perdió con el taco propio. Y la recupera muy bien el... jugador espigado Rodriguinho la ponía entre líneas, la termina perdiendo Rodriguinho, cayó la pelota para Alex, 1-0 lo pierde River, Rodriguinho tocó de primera, la entregó para Juninho que la regala, recupera la pelota River con Jiménez, vino para el Chala, Juanfer está pidiendo, por favor, sacame, Chacho.
2: El Chacho va a hacer un cambio, no creo que el que salga sea Juanfer, porque el que va a entrar es Lucas Silva.
0: Pero Juanfer pierde una pelota... que venía en cámara lenta al pie izquierdo, al Avi.
2: Me deja abrir un asterisco para el tema Juanfer después del Mundial, a ver qué hará el colombiano.
0: Y en este ritmo de boleta, ¿eh?
2: Él tiene contrato con River por un año y medio más, pero me parece que post-Mundial puede haber novedades con Juanfer.
1: Casi nunca en su carrera Juanfer respetó los contratos.
0: También, otro dato de Minotti, queda en el clavo.
2: Válido el dato del Juan, válido.
0: La saca Paulo Díaz.
2: Como vaya colombiano, ¿no?
0: La recuperación de pelota para River. El juego a la derecha. Juanfer cayó, lo talaron, tiro libre. Será para el millonario. Se activa Juanfer para recibir en posición de 4. Sale Juanfer, cambia de frente el pelotazo para Sala. Vino para Pereira. Pereira que recibe, le va a pasar para atrás Facundo. Viene Pereira, va contra el área. Pereira que toca para Facundo González. Facundo y el centro de primera, rebotó, va para Salas. La saca en el fondo Enrique. Y vino el balón para que despeje otra vez el central, para que pase el ataque. Mirá cómo viene el flaco largo. ¡Agarralo! agárralo este flaco, ¿quién lo para? La tiró mal hacia arriba, sale Armani a controlar el arquero de River.
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0: 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Viene buscando Pereira, una camisa de pura sangre. Viene Pereira, ¿será pura sangre Pereira? No, perdió la pelota con Herrera. Salió el argentino, se la quiere llevar, la pierde con Facundo. Hay falta, salida para el Bragantino. Voy a abrir la Gromanti, voy, vengo con Ariel Pagano.
1: Genio, saludos desde Zapala, Neuquén. Soy del Millo, pero los pibes no tienen alma ni para hacer un trueque con el diablo. Quiero participar por la camiseta de River. Abrazo enorme desde la precordillera, Leo.
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2: Servido para el que sale. Hay buenos aplausos para el que fue el 34. Leo fue el 3, 44. Lucas Silva, que insisto, tiene chances altas de ser titular frente a Belgrano en Córdoba en la final.
4: Me parece que es una prueba para eso, ¿no? De alguna manera darle minutos, medirlo al pibe frente a un rival medianamente considerable. Más que pensando en este partido, es pensando en la final con Belgrano.
0: A ver si Silva fuerte o bajito, el pibe que entró. Habitualmente, ¿qué características tiene? ¿Dónde juega?
2: Es un volante central que puede ser también un segundo volante central, un poco más suelto, tiene muy buena pegada.
0: Un Biglia.
2: Y algo así, en Brasil de hecho fue él el que tiró el centro para que Martínez Huerta le gane el partido sobre la hora Bragantino. Y River pueda permitirse jugar este espantoso partido, dado que tiene ventaja.
4: En reserva, como dice Leanza, lo vi jugar más suelto. En primera, en general, más de 5 de contención. Y lo mejor que le vi fue patrullando, quitando pelotas.
0: Ah, mira vos, la tiene Sala. Va la pelota para Pereira, contra el área. Pereira se acomoda y le pega. Ah, el remate de Pereira, créame, usted oyente de Nacional, salió contra el palo del córner, pero del lado del lateral.
4: Claro, el lateral.
0: Así le pegó Pereira. La pelota se le fue estirando, se le fue lejos del curso del pie derecho, la terminó mordiendo. Así que anda patrullando, ojo que andan patrullando, Leanza, ojo.
2: Yo estoy muy tranquilo, tengo todo en regla.
0: 11-3870-7485, los cerrajeros trabajan de noche por San Martín. Lateral, va a tener que golpear. Viene recuperando Pesela. Sale Pesela, toca Pesela. Había escapado la pelota contra un costado. Lateral que será en salida para el Bragantino. ¡Qué pleno estás metiendo, Rorro Ruiz! ¿Eh? ¡Qué pleno estás poniendo acá en el Monumental!
2: ¡Me mete un amigo!
0: Lateral que será para el Bragantino. No sé si lo va a volver a invitar, ¿eh? Viene Bragantino. Bragantino alarga este centro que parte para que marque Paulo Díaz. Otro que juega con desgano. Con desdén. A buscar el balón Santana. A dividir y la réplica se arma con los pibes, con Silva, con Pereira y con Salas. Salas juega con el mundo al revés. Al revés.
4: Es uno al cual las ganas no se le pueden criticar, pero técnicamente no ha mostrado casi nada desde su llegada a River.
0: A buscar la pelota Salas, ahí está. El Chirola de River. Retacón, algo pesado, pelo rubio de ocasión. Y cuando la agarra, hace las cosas al revés. Y llama la atención.
4: Y eso de alguna manera es para contradecir el famoso cantito, ¿no? Que pide, le pide a los jugadores que pongan huevo. Bueno, hay que poner eso, evidentemente. Y probablemente a River le faltó un poco de actitud en general en este partido. Pero también hay que poner fútbol. Y muchas veces son cosas que no van de la mano. Y se va a buscar un jugador por sus características de empuje. Lo que mete, lo que lucha y lo que choca. Y no sé. Miran otras características que necesitaría tener para jugar en un equipo como River.
0: 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Argentina en sintonía, le va a pegar Clayton. Le pega de pierna izquierda, ya repaso el resultado. Ya sigo abriendo las Gromanti para que se meta el pueblo argentino, el pueblo nacional. Recibe Ramírez, toca pelota atrás, sale para Clayton. El buen arquero brasileño recibe y le pega de pierna diestra, la pone en campo enemigo, sale la pelota por un costado al lado del Chacho Caudel, lateral que será para River. 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
0: El Chala salía, viene la pelota para que avance Paulo Díaz, viene Paulo Díaz tocando la bola por la izquierda para Facundo. Facundo González recibe, la va a tocar al medio, entrega la bola para Paulo. Paulo que la toca a la zona de Juanfer. Juanfer que la deja correr para Pesela. Pesela que la va a entregar a la derecha, ataca River, Avanza River, vino para Juanfer Quintero, toca y pasa, vino con Silva. La perdía Silva, le va a quedar la pelota a Pesela, el campeón del mundo, botines blancos. Le está dejando para Castaño. Castaño estaba en la cancha, me doy cuenta porque la fue a buscar. Y vino para Paulo Díaz, lindo toque, vino para Pereira, la está esperando Facundo, la está guardando Sala. Vino para Facundo González, Facundo, viene el centro de Facundo para acá, de Facundo para allá. A ver Facu, toca atrás, llega para el 17, vino para Paulo Díaz que la va a tocar a la banda derecha. River ataca, le queda Juanfer, la empala Juanfer, la pone contra el área, la perdió River. Recuperó Bragantino. Bragantino sale desde el fondo ganando 1-0 en el aire de la más grande. Y mirá la réplica que se arma. River mal parado y va para Herrera. River mal parado. Lo va a encarar a Díaz, a ver si le gana. Lo encara Díaz. Enganchó y le pega. Armani. Se suspendió en el ángulo superior izquierdo para tirar la pelota al tiro de esquina. Una de Armani, Minotti.
4: Contra de Bragantino, queda para Herrera por la derecha, siendo zurdo, recorta hacia adentro, ayudado por la diagonal que le trazó Saya, llevándose una marca, buscó el remate con rosca, le salió muy al medio, estaba solo por el sector opuesto Fernando. No es la primera vez que la termina él, el argentino ex hombre del bicho de la Paternal.
0: Tiro de esquina, banda diestra, separan las antenas de gol, viene el centro de Santana, arriba, queda bollando la pelota para que la saque River en el fondo. River lo pierde 1-0 en el aire de la más grande, Nacional, Argentina en sintonía. Marcadores abiertos con Ariel Pagano después de esta, porque viene River en réplica. ¿Saldrá algo de acá? Sí, saldrá una recuperación para el Bragantino, dice Pagano.
1: Le quiero contar, Perazo, que hay gol en Ecuador. Gana Liga de Quito, gol en contra de Felipe Peña, el jugador de Lanús. Liga de Quito 1, Lanús 0.
0: La quiere Fernando. Cae la pelota por la derecha. Saya bien abierto, vino para Sayita. La tiene Saya, mirá el caño que tiró Saya. De Tigre, de tubos y conexiones Tigre, tiró un caño Saya hermoso. La recupera por el medio Ramírez y sale para Gabriel y toca a la izquierda para Juninho y va con la pelota para Gantino haciendo pasar el cronómetro, dice Seba Leanza. Bien, y si viene Kendry Páez no puede hacer uso de la repesca.
2: Exactamente.
0: O sea, el buzón queda en casa.
2: 6 meses más.
0: Silva, viene Silva a buscar la pelota por la derecha, a dividir, a perder y a salir River en recuperación con Pesela Vendejove.
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0: La va a cambiar de frente Juan Fernando Quintero. No está la joyita de Cabildo 21-14 en River. Necesitas efectivo en River. Bueno, anda a buscarlo ahí porque acá en la cancha no lo vas a encontrar. La tiene el 10 Juan Fernando Quintero. Silva guarda del otro lado. Viene la pelota para Jiménez. La bajó y tiene el centro. Centro a la carrera que cae contra el área para Facundo González. Piden mano. El árbitro dice que no fue. El árbitro hace el gesto como que la pelota dio ocasionalmente la mano.
4: En una mano que no ocupaba una posición antinatural y coincido con el árbitro.
0: Bueno, acá se la quería llevar Herrera, le van al humo al árbitro. Se armó la reprimenda y la réplica para acusar al árbitro de malintencionado en la acción. Los de River le reclaman, viene Salas. Los del Bragantino también están en el medio. Bueno, lo de siempre.
4: Me pareció similar a la del primer tiempo, pero no creo que amerite ni siquiera una revisión. Es una mano que está colgando al lado del cuerpo sin ampliar volumen. Creo que hasta le pega primero en el abdomen y después en el brazo. No, no me parece
0: sancionable. No. Vamos a ver. No.
4: No, no, no. Está sacando uno de los jugadores de Bragantino que sale para que salga por el sector más corto.
2: ¡Cambio!
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2: Ingresa con la 15 el montevideano de 22 años, Nacho Sosa. Se retira con la 7, Ramírez.
0: Sosita para la cancha. Y en River, ¿quién viene?
2: En River viene Henry Páez y va a escuchar una cortina de silbidos cuando la voz del estadio anuncie quién se va.
0: Bien. Pobre Castañito, ¿no? Le pusieron el sello de caro, pero como en la publicidad, pero el mejor no estaba. Era caro, pero el peor. Y así no se puede. Lateral que será para Bragantino. Agustín Santana, le pesa 100 kilos la camiseta a Castaño, el colombiano. Jugador de selección, Colombia, todo lo que quiera. 100 kilos le pesa. ¿O no, Leanza?
2: Sí, además parece que nunca entendió la magnitud que tiene ser jugador de River. La conducta fuera de la cancha. ¿Ah? Un tanto indisciplinado, medio indolente.
0: Ah, no la sabía ya. Tiene todas entonces.
2: Como que no entendió mucho de lo que se trata jugar en River.
4: Hay una autocrítica necesaria que tiene que hacer River, ¿no? Gastar una fortuna incalculable por un jugador que evidentemente no tenía muy visto, porque Gallardo fue a buscar un 5 y Castaño 5 no es. Porque además tampoco se interesaron demasiado en su vida personal, porque Castaño ya era medio desordenado incluso antes de llegar a River.
0: Salas la busca, Salas la baja, Salas la pierde. Hay falta en ataque. Todas en una esos Salas. A Gallardo le llegó la presbicia de grande después de los 45 y empezó a ver todo mal. Cuando trajo todo mal.
2: Sí, para mí Castaño igual simboliza el peor refuerzo en relación precio-rendimiento de la historia de River.
4: Cambió el modelo de institución River. River, cuando se hizo importante con Gallardo, buscaba futbolistas con proyección y los transformaba en realidades con la camiseta de River. Bueno, trató de buscar soluciones inmediatas por millones y la verdad es que le fue muy mal.
0: Y no llegaron. Ni en los campeones del mundo que volvieron llegaron las soluciones porque estuvo hasta ahí. Recién ahora el huevo levantó.
2: El huevo levantó muchísimo. Me parece que fundamental para esa levantada es la cercanía del Mundial.
0: Sí, claro. La zanahoria del Mundial, si no...
2: Sí, yo creo que sí. La otra... De hecho, Martín hace dos meses atrás, saludaba si tenía que ir o no. Hoy no, porque el huevo empezó a jugar en serio.
4: De acuerdo, totalmente. Yo dudaba. Yo planteaba la posibilidad de que fuese Rojas y no Cunha.
2: Sí, yo también.
0: Silva, pelota por la derecha. Ahí va River a ver si lo empata con el equipo Muleto. Un Muleto de estrella que no hace pie ante el Bragantino. Un Muleto de jugadores consagrados como Paulo Díaz, como Armani, como Juanfer. Un Muleto con nombres pesados que termina todo despintado ante el Bragantino perdiendo 1-0. Va la pelota por la parte central para Paulo Díaz. La tiene Paulo Díaz, juega corto para Silva. Silva que la viene entregando por la banda derecha. A ver qué hace Kendry Páez, que recién entró el ecuatoriano. River con el balón perdiendo 1-0, cae la pelota para Paulo Díaz. Ayer empató Boca, relató a Rey, comentó Álvarez en el aire de Nacional. Avanza el enemigo de Bragantino, viene River con Juanfer para acá, con Juanfer para allá, con Juanfer que toca, con Juanfer que pierde. Silva que la busca, Saya que toca, la réplica se arma para el tucumano. Llega para marcar bien Facundo, la dejaron por el medio, atención, quiere Saya, Armani evitó lo que era el segundo, era gol por donde se lo mire, Armani paró el tiempo, le puso pausa, movió una mano en el aire y la tiró al tiro de esquina, era gol de Bragantino.
4: Llamativo cómo aceleró Saya y se los comió a todos en velocidad a los hombres de River, un jugador de varios años. Un futbolista que ya no está en su mejor momento físico y aún así a plena velocidad terminó acelerando, llegando, ganándole en el cierre a los juveniles de River, inclusive sacando ese remate final algo incómodo de pierna izquierda. ¿Fue el remate de Saya, fue el propio cierre del futbolista de River que terminó atajando a Armani? No me quedó claro.
2: Para mí fue Pesela, por eso la disculpa si el choque de 5 con Armani.
0: Tiro de esquina. Pelota quieta, viene el centro a la olla. Armani contra el palo derecho, evitando lo que era el segundo otra vez. Armani en un par de tapadas amura el partido en el 0-1 cuando pudo ser peor esto, Pudo ser peor para River. Se arma la réplica. Ya voy con la gente, la tiene Silva, toca Silva, vino para Juanfer. La maneja Juanfer, la toca para Kendry, viene Páez. Viene Kendry, Páez. A ver Páez, centro de Páez, la cambió de frente. Fue amor, Páez. Fue, ya fue.
2: ¿Todo cambio?
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2: La última variante que mete Wagner Mancini, el ingreso de el número 34. Andrés Hurtado se fue con la 32, el Tuco Herrera.
0: Bien. Se fue Rira. Anotamos la variante, entra Hurtadito.
2: Y va a jugar en la posición, ¿no? Aquí en el sector derecho.
4: Sí, es lateral por derecha en general. Hoy va a jugar un poquito más adelantado haciendo el doble 4 con Santana.
0: 11-3-8-70-74-85. Nuestra amiga de Santiago del Estero, ¿apareció, Ariel?
1: Sí, apareció y dice, Perazo, soy Alejandra, te cuento que hoy estoy resfriada. Por los emoticones, digo, ¿no? Intuyo.
0: Engripada,
1: resfriada.
0: Bueno, déjame que viene el Bragantino. Está con chuchos.
1: Sí.
0: Viene el Bragantino, como River en el fondo, con chuchos. Queda la pelota para el Encina. La Encina que la está dejando para Juan. Pero acelera, cambia el ritmo. A ver dónde anda Kendry. Kendry fue quien levantó la pelota a la derecha. A ver si viene el centro para Juanfer. Ahora Juanfer toca al medio. Vino para Silva. Ahora Facundo. Para Facundo para sacar el centro. Facundo, remate que rebota en el camino. ¿Cuántas ideas no tiene River para llegar al empate? El remate al arco. Afuera. Lindo remate de Juan Fernando Quintero. Por eso sigue en la cancha. Porque tiene este tipo de distinciones. Un remate de 35 metros. Salió besando el palo.
4: La pincelada genial de Quintero, una por partido. Hoy se le exigía bastante más, no lo ha hecho. El remate fue muy fuerte, estaba bastante lejos, buscando el ángulo superior izquierdo del arco que defiende Clayton. La pelota pegó en los carteles de atrás y después rozó la red. Por eso la confusión y el grito de algunos plateístas que seguramente escuchaban por el parlante de Radio Nacional.
0: ¡Sí! Spiff.
2: Jonathan Spiff. Infectante.
0: Bien, Spiff.
2: No es el de la latita, ¿no?
0: Se viene para la cancha el nigeriano, hijo de padre nigeriano. Entra a la cancha. Grandote, corpulento, Vamos.
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2: Se fue Ulises Jiménez, 36, en su espalda. 52 para
0: Fis. Entra el 52.
4: Lo que le quedaba a River. Saca un lateral al ataque con un delantero más.
0: Pero viene Zaya por la banda izquierda. Se muere el partido. Lo pierde River 45. Veremos cuánto más se va a jugar. Ya me cuenta Alianza. Lleva a la noche para River. Este es Pif en el terreno de juego. ¿Cuánto más se va a jugar? Se va. 5-80 más. 5 tiene River, pero se juega más cerca de Armani que de Clayton. Y va la bola al área, regalado River en el fondo. Bolló la pelota por el área, chiqui, se perdió el tiro de esquina. Corner. Número Rorro.
2: Número 4.
4: Bueno, nos está ayudando la transmisión oficial con la estadística de los remates. Al arco, un solo remate de River en el partido.
0: Balón detenido para el Bragantino. Bragantino y este centro al área. Empieza a tener más suspenso y más valor el partido con el Blumines. Sí, bueno.
3: Cuidado,
1: Cuidado.
0: ¿Cómo está Chacho,
2: No, pero va a jugar con titulares River este día y yo creo que va a abrochar la clasificación. Por eso se permite esta licencia. Vamos a hacer el benévolo con River, que juega el domingo, un partido que nadie imaginaba jugar.
0: River está a un partido de ser campeón en el fútbol doméstico. Silva que la trae por la zona central. Dígame.
1: Hay gol de Liga de Quito ante Lanús.
0: Déjelo entrar.
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1: Cornejo sobre el final. Liga de Quito 2, Lanús 0.
0: Salas, la buscó Sala, la perdió por el área, espera Spiff, atención con este remate, está esperando el nigeriano. Veremos si toca un par de pelotas. Ya en el correr más dinámico que varios de los delanteros de River. En el andar, en cómo pica, en cómo se mueve, en la elasticidad que muestra. Está esperando la pelota el grandote. A los Trezeguete, espera por el área. Viene River con Juan Fernando Quintero. Juanfer para acá, Juanfer para allá. Un corte, una quebrada, Soldán. Viene River. Ahí viene River. Es una manera de decir. La tiene Pesel. Ahí viene River. Va para Díaz. La tiene Paulo, el chileno. Toca para Facundo González. Pierde River 1-0. Se muere el partido. Estamos en tiempo de descuento. Paulo Díaz. Juega Paulo para Silva. Juega Silva para González. Juega González para Pereira. Juega Pereira para perderla. Y la va a recuperar el Bragantino. Que pone a pie firme y termina perdiendo también porque la recupera González. González que toca para Díaz. Díaz que la deja para Pesela. Antes la viene a buscar Juanfer. Se para la gente. Es una de las últimas. Ahí viene Juanfer. Lo quiere empatar River. Juanfer, carril central. Remató. Arquero. Rebote. Gol de River. ¡Gol!

0: Juanfer lo hizo. Juanfer hizo la acción de juego. Le pegó al arco de lejos con mucha fe. El arquero con un largo rebote y ahí andaba Pereira. Ahí andaba el 25. El pibe tuvo olfato. Al arquero se le escapó. El pibe la metió. River lo empató. El clima cambió. River 1, Braga 1.
1: La segunda pincelada de un Quintero totalmente inconstante termina rescatando a River. Le había pegado de afuera un rato antes, la pelota se había ido muy cerca, en esta fue al arco con fuerza, Clayton respondió muy mal, rebote corto, Pereira habilitado para empujarlo y va River para ganarlo.
0: Spiff, estos córneres, tiro de esquina, no quiere ganar River, tiro de esquina, arco. Arco corre, no, tiro de esquina, córner número, Alianza. Lo quiere ganar River, en el descuento lo empató, en el descuento lo quiere ganar, tiro de esquina, le va a pegar Juanfer, anda Spiff por el área, el remate que deriva al centro, pide en mano, el árbitro no la cobra, recupera la pelota River con Pesela. Cambió el clima de cara a la final, este gol puede ser mucho más que el de un empate. Cambió el clima, River andaba pateándose la pera. River ahora saca un poquito de pecho, Minotti.
1: Sí, los hinchas se van a ir, al menos sin repudiar al equipo que había jugado muy mal, que mereció perder este partido, que se acordó muy tarde de ir a buscarlo y aún así fue con poco ímpetu porque solo tuvo un par de remates de Quintero de afuera. Uno de ellos deriva en ese rebote y en ese gol de Pereira. Se lleva mucho premio para una mala noche River, pero claramente ha cambiado el humor del equipo y de la gente.
0: Y lo que cambia, Juanfer, cuando tiene un poquito de gana, ¿no? Señoras y señores, final del juego. En el Estadio Monumental, River lo empató en el epílogo con la del estribo. Con un remate de Juanfer, con dos pinceladas de Juan Fernando Quintero. En la primera casi la cuela del ángulo. En la segunda el arquero la sacó contra un palo, pero en el rebote la metió Pereira. Este clima de cara a la final. El domingo, cueste lo que cueste, River, dice la gente. El domingo cueste lo que cueste con Belgrano en Córdoba. Para ser campeón y una estrella más, River 1, Bragantino 1 en Nacional.
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0: El estallido del final de la gente que estaba malhumorada por el andar de River. La música característica del Fútbol Show. 11-38-70-74-85. Hasta las 12 de la noche estamos. Ari Pagano empieza a preparar emociones del día para repasar los goles de San Lorenzo, el gol de River. 11-38-70-74-85. Ya repaso los resultados del día. Aprovecho el clima, la atmósfera monumental con Seba Leanza.
3: La fórmula, no con juego, pero sí con actitud. Actitud que le faltó, pero lo que no faltó fue la suerte de siempre. River mantiene el invicto en la era Chacho, jugando bien casi nunca, jugando mal casi siempre. River suele sacar resultados adelante, sigue invicto en Sudamericana. La semana que viene será Blooming aquí. Con un punto River terminará como líder. Si gana será el mejor primero de todos en la Sudamericana y siempre pinta de local. Para el contexto en el que el Chacho agarró jugar una final de domingo y este andar en Sudamericana es un montón.
0: 11-38-70-74-85, la gente se va apuntando al domingo. Se repaso, se habla algún protagonista, escuchá. Se va la gente de River, Ruiz, el mal trago llegó en el final.
3: Sí, solo el Clayton. Cuando pitó el árbitro, se quedó petrificado, con los brazos en jarra, buscando explicaciones. Sus compañeros lo fueron a buscar. Bueno, él se adjudicó como este empate con sabor a derrota, ¿no? Del todo loco que lo que viene tendrá que visitar al Vasco da Gama por la fecha 17 del Brasileirao, y el miércoles que viene se jugará una verdadera final cuando reciba de local 21-30 al Carabobo.
0: Bien, lo dejaron loco al Toro, se va la banda de los cuernos, malhumorada. ¿Cómo se llama la banda? ¿La barra?
1: La masa bruta.
3: Los cornudos.
1: No, esa es una porción en todo caso.
3: Se tiene que quedar encima, pobre.
0: Porción grande, ¿eh?
3: Sí. Frío.
0: La porción grande del público brasileño.
3: Que... Pedazo, nunca vi a los suplentes calentar con camperones y guantes. Se sacaban 4 o 5 capas para entrar al campo de juego.
0: ¿Tanto frío?
1: No están acostumbrados, el cambio es brusco para ellos. Me quedo, Martín, con dos cositas. Una del final, el canto de la gente. El mismo canto, si hubiese producido con una derrota como grito de guerra, el domingo tenemos que ganar. Y fue más una celebración, un desahogo en todo caso, a partir de lo que fue el empate de River. Y por otro lado, casi infalible la fortuna, para ser sutil, del Chacho Codete. Aparece siempre.
0: Sí.
1: Siempre la cuotita de suerte.
0: Sí. Y Armani sacó dos o tres pelotas, le alza a lo Armani, ¿eh?
3: Sí, la verdad que sí. Tal vez este partido, al no ser tan relevante, quede un poco lejos en la memoria de hincha dentro de poco tiempo, pero es cierto, Armani otra vez volvió a ser Armani, y eso es importante porque River tiene ese puesto muy bien cubierto, tal vez el mejor en cuanto a rendimiento de titular y suplente.
0: Bien,
4: Martín,
0: ya voy con la gente. ¿Qué pasa?
4: Está por hablar Juanfer. A ver, escuchamos al número 10.
5: No, creo que el gol fue el último, afortunado. Partido de lejos, creo que era en ese momento de incertidumbre, y bueno, creo que muy bonito para que él se coja confianza, y obviamente es importante para el grupo para no poder perder este partido.
6: ¿Cómo lo viste arriba?
5: A ver, creo que fue difícil porque hay muchos jugadores que no iban a tener la continuidad, muchos debutaron en la Copa. Obviamente por la situación que tenemos en la final del fin de semana, creo que todos estamos preparados, el entrenador nos da confianza a todos, todos tenemos que estar listos, y bueno, creo que este equipo exige, este club es así, y bueno, creo que de alguna otra forma lo sacamos adelante.
6: ¿Qué le decimos al hincha de River para la final que gritaba?
5: No, que tanto ellos como nosotros estamos motivados, creo que va a ser una gran oportunidad, no la podemos dejar escapar, tenemos que prepararnos bien, todavía quedan días, y bueno... La verdad que hace mucho tiempo no nos veíamos en esa situación. Esperemos estar a la altura.
6: Como siempre, felicitaciones por todo lo que haces.
5: Ay, muchas gracias, Marcio.
4: Bueno, Martín, ahí pasaba la voz de Juanfer Quintero.
0: Bien. ¿Qué afinidad ha logrado con el pueblo argentino, con el pueblo nacional, usted del otro lado, Pagano, ¿eh? En el 11-38-70-70. Lo felicito.
1: Gracias. Llega mensajes, ¿vio?
0: Ese contacto íntimo que tiene con la gente en todos lados, en cada rincón de la Argentina, me gusta. Santiago 11:30, Lago Argentino 7:30, Comodoro 6:70, Bahía Blanca 560, para que haya un grito de gol en cada rincón del país, en la más grande de la Argentina. Mar del Plata, también estamos,
4: Martín,
0: Radio Universidad 95.7. ¡Sí, sí!
4: Habla Armani.
7: De estar afuera por una lesión. Así que bueno, agradecido también a la gente, que desde el primer momento que llegué acá a River siempre me trató de la mejor manera, siempre me apoyó. En los momentos difíciles siempre estuvieron, así que agradecido. Con Marcelo también, obviamente, que está en el día a día con nosotros, los arqueros, los consejos de él. Así que bueno, el apoyo también en estos meses. Así que bueno, agradecido con todo, la verdad.
6: Vos tenés mucha experiencia, sos leyenda en River. ¿Qué le decimos a Beltrán de esta final que se viene para el domingo?
7: Ya me preguntaron la vez pasada tu colega. Muy contento por el momento que está viviendo Santi. Se lo merece, porque es un muy buen pibe, un pibe trabajador. Y que disfrute. Que disfrute que hoy en el fútbol argentino llegar a una final... Se hace muy complicado por lo competitivo que es. Así que lo disfrute. Ojalá Dios quiera cuando termine el partido podamos estar festejando, dándonos un abrazo. Así que, como siempre, deseándole lo mejor.
6: Franco, felicidades por esta vuelta.
7: Bueno, muchas gracias.
8: Ahí pasaba la voz de Franco Armani. Pedazo.
0: Mañana Racing Carabobo con Godoy, con Lucía, con De Jesús, con Domper, en el aire de la más grande, con Serratea. El viernes Unión Independiente, con Jorge Godoy, con Santi Lucía, con Valdés, con Domper, todos en el aire de la más grande. El domingo River Belgrano, Belgrano River, en el Yató, el partido definitorio, 15:30, arranca el juego. En un domingo bien radial. Bueno, se prepara Minotti para comentar. Un abrazo a toda la gente que está del otro lado. ¿Terminaron los partidos que juegan a la par de esta partida?
1: Sí. Me interesa eso.
8: Lamentablemente para la gente de Lanús tengo que informar que perdió el Granate 2-0 ante Liga de Quito. Perdió Estudiantes 1-0. Está ganando Independiente Medellín en Cusco, en Perú 1-0. Y esto será noticia en La Plata porque la próxima fecha juegan Estudiantes e Independiente Medellín, lo que será una final.
0: Lindo partido.
8: Sí, porque con este resultado parcial de Independiente escala al segundo puesto, Estudiantes cae al tercero.
9: Y Lanús eliminado, ¿no?
8: Ya le chequeo lo de Lanús, ¿eh?
9: Lo hace trabajar, Ruiz.
8: Mira cómo me hace trabajar, ¿eh? Qué bárbaro. Sí.
0: Rorro,
8: no. Todavía Lanús no está eliminado, pero tiene una parada difícil, ¿no? Tiene que ganar sí o sí, no le queda otra.
1: ¿Y Cerro Porteño cómo terminó en Palmeiras?
8: Cerro Porteño terminó ganando, así que es líder. 10 puntos tiene en el grupo F, Palmeiras, segundo con 8.
0: 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Abrazo para el grupo Dinal con el gran Néstor Ruiz, con Elida. 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
8: Escuchamos a Lautaro Pereira, el goleador.
6: El segundo tiempo, antesala de una final para River.
10: Claro, sí, nada, muy importante para mí, contento con las facetas que tengo. Tengo que dejar todo, nada, que ahora vamos a la final.
6: Lo último, ¿qué te dijo el Chacho?
10: Nada, que entre y que encare para adelante y que juegue, como yo.
6: Día inolvidable, disfrutarlo. Sí,
10: muchas gracias.
8: Bueno, pasaba el goleador, Lautaro Pereira.
0: ¿Cómo te va? El sello, ¿eh? En la pregunta profunda, abrazo para la gente de Por un Boca Mejor, con el cabezón de Matei, un saludo para Tubos y Conexiones Tigre, Italia Tigre, calidad que deja huella, la quinta evento, Fiambres 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transmisiones de Radio Nacional. River lo empató con la del estribo en el final. 1-1, gol de Pereira, que habló recién. En palabra de comentarista, acá está Juani. Say no more.
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1: Rescató un punto River en el Monumental, en un partido en el que mereció perder. No había hecho bien las cosas. Sobre el final encontró un empate más propio del azar que de lo que lo buscó, porque tampoco empujó tanto en el final. No hubo un cambio de actitud tan radical. Pero vamos de a poco y en orden. En la primera parte, el Bragantino había tenido cierta superioridad vinculada a la presión, fundamentalmente, a la intensidad con la que trataba de comer en la mitad de la cancha cuando River tenía la pelota, pero fundamentalmente en los primeros metros, a la defensa del Millonario, a la salida, cuando River quería salir jugando por abajo desde el arco de Franco Armani. En base a eso, y sin muchas situaciones de gol, el conjunto brasileño estaba mejor en una primera parte en la cual quedó muy clara la diferencia entre un lateral y otro del Millonario. El Chico Jiménez no tuvo un buen partido jugando como lateral derecho, siendo central. Facundo González, siendo central y actuando como lateral izquierdo, para mí fue el mejor futbolista en los 90 del conjunto millonario. Tuvieron un muy flojo partido Mesa y Zubiabre, que se fueron reemplazados enseguida en el entretiempo. En la mitad de la cancha, Castaño y sobre todo Galoppo no encontraron la manera de hacer jugar al equipo, y Quintero apareció muy a cuentagotas. Por eso, a pesar de que no llegó demasiado Bragantino, solamente con presionar, con atorar, era superior. Y a los 35 minutos de la primera mitad, en la primera acción de riesgo, consiguió ponerse en ventaja. Un centro de pelota parada desde la derecha, que vino bien pasado, bien profundo, al segundo palo, que le cayó en el pie a Isidro Pita, la única en la que tuvo una intervención determinante. La bajó bárbaro el paraguayo, tras una cortina que un compañero le hizo a un futbolista de River para no dejarlo llegar. El delantero la pinchó al segundo palo y lo ubicó al 4. Alex Vinicius, que entró con ímpetu de cabeza, la puso contra el palo izquierdo. Armani no salió a cortar el centro, después en el cabezazo no tiene ningún tipo de responsabilidad y se ponía en ventaja a Bragantino. Quizás era demasiado premio para un equipo que era superior, pero no sé si tanto como para ponerse en ventaja. La única que tuvo River en el primer tiempo fue un cabezazo de Salas inmediatamente después del gol. Un centro desde la izquierda de González, insisto, a mí el que más me gustó, y un cabezazo en el área chica en el que no pudo darle dirección para que la pelota vaya hacia el arco, se perdió por el segundo palo apenas. En la segunda mitad, River hizo cambios, y quiero destacar la figura del chico Lautaro Pereira, que entró como ninguno de sus compañeros había jugado. Se cansó de encarar. Muchas veces perdió, muchísimas veces perdió. Otras ganó, pero lo intentó sin parar. Y fue el único de River que lo intentó sin parar. El resto de los que fueron ingresando, Lencina, Lucas Silva, los poquitos minutos que tuvo Spiff, la verdad que no tuvieron mayor peso, mayor repercusión en el desarrollo del partido. Y por el contrario, Bragantino fue jugando cada vez mejor. En el segundo tiempo fue superior a lo que había hecho en la primera mitad. Entró muy bien Saya en el complemento, también Fernando. Pita estaba cansado y la verdad no influía en esa segunda mitad, con lo cual el refresco le vino bien al equipo visitante, que generó oportunidades como para liquidarlo. Hizo lucirse a Armani un par de veces, primero con un cabezazo contra su palo derecho, después con un remate del propio Pesela que quiso despejar y casi convierte en contra. Estaba para rematarlo Bragantino, no tenía oportunidades River. Y sobre el final, casi sacando dos acciones puntuales de la galera, un Quintero que había estado prácticamente desaparecido, puso a River en órbita. Primero, con un remate de media distancia que se fue muy cerca del ángulo superior izquierdo del arquero, tanto que rozó la red y mucha gente aquí debajo nuestro en la platea gritaba el gol, que no era. Y un rato después, buscando un remate más controlado, pero más efectivo, porque fue al arco con pique previo, hizo exigir a Clayton, que dejó un rebote corto, se la dejó mansita para la definición de Pereira, y el juvenil, premio al que más insistió, premio al único de los que ingresó de River, que realmente lo hizo con amor propio para tratar de llevarse el partido, con la intención de encarar. Amor propio, entiéndanme, no estoy hablando de correr más ni de tirarse al piso. Estoy hablando de un jugador que intentó hacer lo que sabe, que es gambetear, yendo para adelante, aún si perdía, dejándole el espacio muchas veces a González. Él fue el que fue a capturar el rebote para empujarla y poner el partido 1-1. Cambió lo que hubiese sido un grito de guerra y seguramente una repercusión negativa de la gente que ya estaba fastidiosa, aún en un partido que no tiene mucho valor porque a River le quedaba una segunda instancia contra Blooming. Lo cambió todo eso por el apoyo, por la ilusión de cara a lo que será la final del domingo. River se termina yendo con un gustito positivo de un partido donde jugó muy mal, simplemente porque lo empató sobre el final, porque otra vez apareció la característica ya suerte del equipo del Chacho Coudet. Se lleva pocas sensaciones positivas de este partido, más allá de lo de Pereira y lo de González, pero se lleva un punto que lo acomoda como líder de grupo y seguramente no tendrá dificultades para clasificarse en esa posición. Además, llega sin perder a la final. Todos pensando en lo que será el duelo ante Belgrano. Así se fue la gente, así se fueron los futbolistas. River no perdió y va a jugar una final el domingo. 1-1 frente a Bragantino en el Monumental.
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0: bueno, bueno, bueno. Pasó el comentario de Juan y Minotti. El Monumental, bien gris, ya sin gente, se va desmontando el espectáculo. Y espectáculo va a haber el próximo domingo. 11-3-8-70-74-85. Empezamos a jugar de acá hasta el domingo con pronósticos, con pálpitos, con la gente que se va a ir enganchando en la gran final que vamos a relatar, a transmitir con el equipo de fútbol Show Nacional el próximo domingo. Previa escala de Unión Independiente el viernes, de Racing Carabobo mañana y de los programas del día sábado. ¿Qué te parece que puede pasar con River y con Belgrano? Yo lo que quiero es tomarle examen a Sebastián Leanza. Espero que haya traído la punta de Leanza hacia arriba en formato de equipo titular para enfrentar a Belgrano. El campeón, si es River, puede salir el domingo de esta manera. Sebastián Leanza, voy a anotar.
1: Anote y téngame fe. El arquero va a ser Beltrán. Lógicamente hoy no atajó porque está expulsado y además es un partido ideal para que lo haga Armani hoy. Y lo hizo muy bien el Pulpo. En el fondo Bustos, Martínez Cuarta, Lautaro Rivero, Huevo Acuña. En la mitad de la cancha Tomás Galván, Fausto Vera, Lucas Silva, Juan Cruz Mesa, Colidio y Freitas. Ese va a ser, sin ninguna duda, el equipo del Chacho.
0: Ah, la pelota, pero rompe el molde, Leanza. Espere, la mitad de la cancha. Vera. Galván.
1: Sí.
0: Juan Cruz Mesa, un pibe
1: que jugó su mejor partido en primera división el pasado sábado con Central.
0: Y Silva, otro pibe.
1: Y Silva, otro pibe, porque Moreno, por un mes, estará fuera de las canchas. Recién podrá volver cuando arranque la pretemporada, River.
0: Y arriba, ¿quién juega para enfrentar a Belgrano? Un equipo rocoso, un equipo que sabe plantarse ante los grandes en Córdoba. ¿Quién juega arriba?
1: Colidio, con otra chance más para jugar muy bien un partido grande. Hasta aquí su mejor partido grande fue el sábado contra Central, y lo va a acompañar Freitas, que hoy Coudet licenció para tenerlo completamente enfocado en el partido del domingo.
0: Es un equipo que hace un mes era la mitad suplente.
1: Totalmente de acuerdo.
2: Sí, y hoy es nombre por nombre lo mejor que tiene a disposición. Después veremos si funciona como equipo. A mí lo de Mesa, Juan Cruz Mesa, me parece un excelente jugador. Cuando lo obligan a jugar por raya derecha, bien pegado a la línea, como un 8-7, me genera un poquito de ruido. A veces le veo recursos como para jugar más centralizado. El otro día no lo hizo mal, pero me parece que se siente incómodo por ahí. Pero nombre por nombre es lo mejor que tiene a disposición River hoy, sí, Seba.
1: ¿Sabes qué? De Mesa jugando por afuera. A él, cuando lo tuvo Gallardo, siempre, pero siempre intentó trabajarlo para que juegue por dentro. De hecho, vio que él no estaba del todo cómodo en esa función y por eso lo bajó a la reserva y pidió expresamente que lo hagan jugar como interior. Bueno, el Chacho parece que entendió que al pibe le sienta mucho mejor jugar por afuera, pero es verdad lo que vos planteás, ¿eh? Hay una disyuntiva en qué posición tiene que jugar de mitad de la cancha. Insisto, él está más cómodo por derecha.
0: Bien, bueno, este Mesa tiene un poquito más de ganas que el que jugó hoy, ¿no?
1: Que más. Hoy ya está. No hay vacaciones.
0: Sí, el desgano hecho jugador fue Maxi Mesa hoy. Entre otros, varios, levantó Juanfer con las dos de siempre, termina siendo clave.
1: Mamita querida.
0: Rorro, este conjunto de Bragantino, ¿cómo la lleva en el torneo doméstico, en el fútbol de Brasil?
3: Está sexto. Jugó contra el Vitória el otro día, le ganó 2-0 y ahora tiene que visitar al Vasco da Gama, con muchos de los intérpretes que hubo hoy en canchas. Solamente dos cambios metió Mancini y ahora, como te decía al final de la transmisión, se le viene una final con el Carabobo, en una semanita, de local, así que será un partido interesante.
2: Levantó un poco el Bragantino a nivel local, porque Mancini estaba siendo cuestionado cuando River jugó con el conjunto brasileño de visitante, y como decía Rodri, varía poco, porque en realidad, en general, la prioridad la tiene el Brasileirao. Hoy era un partido particular para Bragantino, jugándose una gran chance frente a River, por eso puso a la mayoría de los titulares, pero cuando rota habitualmente lo hace por este certamen.
0: Nuestro amigo Tito, la regla pelotas, Mercedino, escuchando a Nacional, como siempre, como tantos otros que tienen como hábito seguir el Fútbol Show Nacional, entretenerse, bajar la tele, subir la radio y también participar, porque hay mucha gente del otro lado que de acá hasta las 12 de la noche tendrá un ida y vuelta particular con nuestro compañero Ariel Pagano. Pagano, ¿usted tiene las manos libres?
4: Tengo las manos libres. ¿Qué necesita?
0: Bueno, llénela de oyentes. De acá hasta las 12 de la noche.
4: Y acá le damos.
0: Mucha gente. Se va a ir la remera de el Fútbol Show Nacional con el buzo. Se va a ir la camisa pura sangre, el voucher Antenor.
4: Todo.
0: Hay fin de semana largo, por ahí la gente puede aprovechar ese voucher. ¿Cuándo es feriado? ¿Lunes?
4: El lunes.
0: El lunes, ahí está. Por ahí la gente puede acercarse a Antenor, viernes, sábado, domingo y lunes con ese voucher. River juega el domingo en Córdoba. Mitad de cancha para River, mitad para Belgrano. Digo bien, Leanza.
1: Sí, señor. Ambas parcialidades agotaron las 25.000 entradas disponibles para cada una. River lo hizo en un ratito nada más. Mucha gente por aquí pidiendo entradas, que se va a quedar afuera, lamentablemente.
0: Muy bien. Bueno, Ruiz, un abrazo grande.
3: Saludos grande para todos.
0: Bueno, Pagano, sí. ¿Tiene registro al día?
4: Tengo registro al día, sí, si no, no podía
0: laburar. Se queda ahí con Falcones, pone goles, pone gente, hasta las 12, después viene de a dos, con Codevila, con Ferrari.
4: Sí.
0: No hay que llenar tanto tampoco.
4: No. Un poquito.
0: Acá Oyarzabal estuvo trabajando, Claudio, en la parte de la operación técnica, allá Falcones, allá Marcelo Díaz, los muchachos de siempre. Un abrazo para los productores y para todos los que trabajaron en la transmisión.
2: Una pequeña ventita, Martín. Mañana vamos a tener estreno de Historias Mundiales. Después del partido de Racing y Botafogo, no salió como tenía que salir quizás el fin de semana pasado. Así que mañana estreno de Historias Mundiales, la historia del arquero František Planička, el arquero que se dejó hacer un gol en la final de un Mundial para salvarle la vida a los rivales.
0: Gran Planič, para mañana a las 23:30, después del fútbol de Racing y de Carabobo con los compañeros de costumbre. Mañana, Pasión Nacional, mañana la seguimos en el aire de la más grande. Pequeño break, cerrará comercialmente Gustavo Jove, los acompañará Ariel Pagano, empató River en Copa y quiere campeonato.
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0: Volvemos al aire de Radio Nacional. Le quiero mandar un saludo enorme a un amigo que está escuchando del otro lado, a Diego Paz, que está sintonizando Radio Nacional AM870. Recién escuchaste a Martín Perazo, el muñeco, escuchando, relatando, mejor dicho, el empate de River, del Millonario, 1-1 sobre el final. Pero hoy hubo jornada de mucho fútbol, porque por Copa Argentina, Atlético Tucumán despachó, lo bailó, lo humilló a Talleres de Córdoba, le ganó 3-0, Tesuri, Godoy y Lamendola, los goles del equipo tucumano para avanzar a una nueva instancia de Copa Argentina. Fue final en el Maracaná, Flamengo con el gol de Pedro le ganó 1-0 a Estudiantes de La Plata, Palmeiras cayó como local ante Cerro Porteño con el gol del argentino Vegetti, 1-0 ganó el equipo paraguayo, Lanús quedó eliminado de la Copa Libertadores, jugará la Copa Sudamericana, perdió 2-0 ante Liga de Quito, Peña en contra y Cornejo marcaron los goles para el equipo ecuatoriano. Está ganando Independiente Medellín, 1-0 en Perú ante Cusco, atención hinchas de Estudiantes, porque lo superan en el grupo y será una verdadera final. La última fecha entre Estudiantes e Independiente en La Plata. Junior está ganando 3-1 a Sporting Cristal. Estos resultados corresponden a la Copa Libertadores. Por Copa Sudamericana, Boston River le ganó 3-2 a O'Higgins. Fue empate en Brasil cuando arrancó con el pie izquierdo San Lorenzo. 2-0 caía, pero luego lo remontó y terminó 2-2 el encuentro de San Lorenzo. Olimpia le ganó 3-1 a Vasco da Gama. Independiente Petrolero en Paraguay, el boliviano, perdió 3-0 ante Botafogo. Gremio 2-0 a Palestino. Y lo escuchaste en la voz de Martín Perazo, el 1-1 de River Bragantino. Recordarte que hoy salió campeones el Dibu Martínez y Emiliano Buendía con el Aston Villa, al quedarse con la UEFA Europa League, al ganarle 3-0 al Friburgo. Nos despedimos con los relatos de los goles de San Lorenzo, en la voz de Sergio Zarratea, y el gol de River, en la voz de Martín Perazo. Lo dejamos en el aire de Radio Nacional AM870. Se viene Dados. ¡Chau!
1: Viene Trepiquio, viene poniendo el centro, pelota al área, un cabezazo, entra San Lorenzo para el descuento, el cabezazo, gol.

San Lorenzo de Almagro. Centro desde la derecha de Tripicchio, la cabecean para atrás. Entra de Ritis, le cambia el palo al arquero, la manotea abrazado, se mete igual. Descuenta San Lorenzo. Pese a todo, San Lorenzo sigue vivo en el partido y todavía le queda un buen rato para soñar con el empate. Avivate, Álvarez. Cambia el equipo. San Lorenzo queda a tiro. Descuenta de Ritis de cabeza. Pierde el ciclón. Falta un buen rato. Pero ahora Santos gana 2-1. A ver, viene San Lorenzo, tira a Teo, Rodríguez Pagano, pelota para Cuello. Cuello viene por izquierda, pone el centro, piden una mano, el árbitro dice que no. Revienta el Santo, la baja Romania. Viene para Gulli, Gulli que domina, después de salir, cogida, se pone de frente, viene Gulli. Gulli para Mendy, parate, gritalo, ¡gol!

de Sanz, San Lorenzo de Almagro.

Vení, pregúntame ahora en la conferencia por qué no lo saca Gulli, por qué lo iba a dejar mano a mano Mendy y por qué empata San Lorenzo en Brasil a los 40 del segundo tiempo. Lo empata el Ciclón, sigue siendo puntero del grupo. Del bolsillo, San Lorenzo saca un milagro y empata el partido en Brasil. Ausmendi, pase de Gulli, entroteo a la cancha, tocó una pelota y le llegó a Gulli para que San Lorenzo empate el partido. ¿Usted creerá en los milagros o no? Entroteo Rodríguez Pagano y empató San Lorenzo. Critíquelo ahora al técnico. 2-2 el partido. Milagro en Brasil. Empató el Ciclón. 2-2 la historia. Y sigue siendo puntero en la Sudamérica.

0: Juanfer lo hizo. Juanfer hizo la acción de juego. Le pegó al arco de lejos con mucha fe. El arquero con un largo rebote y ahí andaba Pereira. Ahí andaba el 25. El pibe tuvo olfato. Al arquero se le escapó. El pibe la metió. River lo empató. El clima cambió. River 1. Braga 1.
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Hola, hola, hola, hola, hola, hola, ¿cómo les va? Bienvenidos, aquí estamos, claro que sí, en esta edición de jueves. Llegó día 2 para que puedas disfrutar del arranque de esta madrugada. 2x1, lo sabés, arrancamos con día 2, te enganchás con la discoteca. Acá estamos para intentar hacerte olvidar lo tedioso del día, programa menos descontracturado, divertido, intentando robarte una sonrisa, buena música, buenas historias, buscando instalar el hecho de hay que dormirse con la radio, dejar la televisión, disfrutar de escucharnos, de interactuar juntos. Esta es la oportunidad, este programa nació por y para ustedes. Y se mantiene gracias a justamente el amor que ustedes nos dispensan y todo el compromiso que muestran con cada emisión de Día 2 en las distintas posibilidades que nosotros te damos de comunicarte con nosotros, ¿no? Aquí estamos, de la Puna a la Antártida y de la Cordillera a las Toninas. 50 radios en todo el país. Ahí nos buscás, en tu pueblo, en tu localidad, en tu provincia, en tu ciudad, Radio Nacional. Búscanos, nos vas a encontrar rápidamente. Y si no tenés la aplicación de tu celular, Radio Nacional Argentina, la web de Nacional y, según la empresa de cable que vos tengas, en la grilla al final vas a encontrar los canales que van directamente a las radios. Y ahí estamos nosotros también para que desde la cama, con este clima tan frío y desapacible, puedas seguramente disfrutar de lo que nosotros hacemos, porque lo hacemos con mucho amor. La posibilidad de llegarles a los que están trabajando y ser su compañía en estas horas, para los que están conduciendo, nuestros queridos amigos transportistas, y acompañarlos en su viaje, para los que están simplemente intentando conciliar el sueño, para los noctámbulos, para los que sufren de insomnio, para todos ustedes. Está hecha esta madrugada con mucho amor de Radio Nacional, como siempre con la producción general, ejecutiva y comercial de Jacqueline Carol Macarevicius, con Jorgito Falcone en la primera hora musicalizando, poniéndonos al aire, dándonos la chance, y ustedes del otro lado siendo el combustible necesario, la energía para poder llevar adelante este programa. Como siempre digo, nada de esto sería posible sin su presencia, porque ella es insustituible, irreemplazable, indispensable, única, hermosa, gran profesional, divina, la que me cautivó el corazón y a la que presentamos como se merece, de esta manera.

0: simplemente pluralizar. No voy a decir me hace sentir especial, nos hace sentir especial a cada uno de los que estamos en esta madrugada, porque ustedes no dejan de ser para ella sus queridos oyentes de siempre, porque ella es la reina de la madrugada. Señoras y señores, con ustedes, Sonia Ferrari.
1: Pero como dicen que les va muy, pero muy, pero muy, pero muy, pero muy, pero muy, bolita madrugada. Feliz jueves para todo el mundo. Bienvenidas, bienvenidos. Qué placer reencontrarnos.
0: ¿Cómo estás, mi amor?
1: Muy bien. Otra bonita ranchera en la bienvenida, así que muchas gracias.
0: Que me hace sentir especial, así se llamaba esa ranchera, hermosa.
1: Hermosa.
0: Y es lo que pasa cada noche, que nos cruzamos, que nos sentamos, que estamos acá interactuando juntos. Yo estoy algo engripado, te digo la verdad. Me sentí para el tujes todo el día, ya desde que me desperté. Me desperté enroscado en mí mismo, del frío que sentía. Evidentemente estaba con alguna línea de fiebre. No quería salir de la cama porque estaba abrazándome yo. Yo duermo como Dios nos trajo al mundo. Y con una remera debajo de la almohada. Y entonces dije, bueno, me pongo la remera, me levanté rápido, temblaba y me fui a hacer un té y me volví a meter en la cama, me puse media campera, una remera, un gorro. Realmente no me sentía. Después ya le metí un par de bombas y van más y no pensaba salir de casa. Dije, bueno, me guardo hoy hasta la noche para venir a la radio. Pero a las 2 de la tarde reaccioné porque me acordé que mi prima odontóloga me estaba esperando. 3:30, menos mal que me acordé. Porque me hubiese puteado en arameo, porque tiene realmente mucho quilombo y me había guardado ese turno y sí o sí debía ir. No sé cómo hice que me recordé y le digo, Iván, ¿qué pasó, papá? No, me tengo que ir. Me cambié y salí corriendo, entré en el subte y llegué a tiempo. Pero la verdad que hacía tiempo que no me sentía así, mal, ¿viste? Cuando uno se siente, hasta me contracturé el gemelo, lo mal que me sentía. Pero bueno, nada, el aliciente, el remedio a eso es sentarme con vos un ratito hasta ahora y eso siempre me hace bien.
1: Qué lindo reencontrarnos. Bueno, queremos que nos cuentes las repercusiones. Bueno, yo algo ayer adelantaba con respecto a tu ausencia.
0: Ajá.
1: Avisada, por supuesto.
0: Sí, sí.
1: Que tenía que ver con la promoción de la vuelta de Titanes en el ring.
0: ¿Puedo hacer una crítica a la productora antes? Porque me sirvió la taza. Hasta arriba de todo el té, ¿no?
1: Sí.
0: Y, o sea, tenía que poner limón, o sea, que o saco el limón o saco el té, porque ahora cuando le ponga el azúcar...
1: Está bien, primero lo importante.
0: ¿No? Sí. Perdóneme.
1: No, todo bien, arregle las cosas. Después hablamos de...
0: No, ya está, era para romper el hielo. La verdad que la pasamos muy bien, nos recibieron muy bien en TN, en Red Despiertos, tiene que ver con el retorno, un nuevo retorno, parecemos los chanchaleros ya, ¿no? En Titanes en el ring. Tenemos más regreso con los chalchaleros, pero bueno, estamos haciendo 23 y 24 de mayo en el teatro Margarita Cirú, aquí en la ciudad de Buenos Aires, en la zona de San Telmo. 4 funciones de Titanes en el ring. Entradas en venta en titanes.com.ar.
1: Y en Passline.
0: Lo cierto es que nos recibieron muy bien y fue muy emotivo. Y bueno, nada, siempre es lindo recordar a Martín y revivir viejos momentos. Trasladados al tiempo de hoy, fuimos con La Momia, fuimos con El Caballero Rojo, fuimos con Brian McDougall, que es
1: qué
0: el
1: malo,
0: escocés.
1: Qué malo, es escocés.
0: Sí, y yo lo decía ayer, mientras estábamos ahí, en la lucha se lastimó el ojo, el arco superciliar y el pómulo, y esto yo le decía ahí mismo en canal, le digo, esto para los que creen que esto es de mentira, le digo, chicos, ¿viste? ¿Vieron cuando... Rodolfo Lizarli decía, chicos, esto no lo hagan en la casa si no tienen supervisación de sus padres porque es real? Y ayer lo agarraron a Parmito y se lo tiraron por el aire a Fabracci también.
1: Fue muy graciosa la situación.
0: Sí, estuvo muy bueno, pues ya lo habíamos determinado que iba a ser así. Ellos no lo sabían. Y estuvo muy gracioso el hecho de revolear a Parmito, que mide unos 50, y Fabracci, que pesa 30 kilos mojado. Siempre es lindo estar con La Momia por todo lo que eso implica. La Momia, que se despertó de su largo letargo, alertada por su sexto sentido, por la partida a otro plano de su gran amigo y rival de siempre, Martín Caradagian, ¿no? y esto es un poco lo que ayer contábamos, y revivir viejos momentos trasladados al tiempo de hoy, esperando que los abuelos traigan a sus hijos, traigan a sus nietos, y vivamos una fiesta hermosa con el regreso de Titanes. Insisto, como los chalchaleros tenemos más regreso que... pero bueno, esperemos que sea la definitiva esta, ¿no? Que se quede, es un programa instalado en el corazón de los argentinos, Sonia. Inclusive ayer lo charlábamos ahí también, Martín tiene un lugar de privilegio en la Casa de Gobierno, en el Salón de los Ídolos Populares. Entre los 30 ídolos populares está Martín Caradagian. Quizás alguno, nosotros tenemos un target de gente que sí conoce y lo reconoce y se acuerda y lo valora y todavía lo emociona recordarlo. Pero bueno, la verdad la pasamos lindo, la pasamos lindo. Lo único que tengo que reclamar es que estaba el helado ahí. Viste que los miércoles comen helado. Y yo di, cuando dice, vengan, coman helado. Y yo dije, me iba a tirar de cabeza, porque había un kilo de helado que era de dulce leche granizado y tramontana. Y dije, ese es mío. Y cuando me arrimo, viene el productor y saca la mesa con el helado para un costado. Y yo, pero la pu... Y miraba yo de reojo así mientras estábamos ahí y veía que de atrás le daban. Se me comieron todo el helado y no lo pude probar.
1: Bueno, menos mal, porque el otro era de pistacho y mascarpone.
0: Muy bien.
1: Ah, ¿viste? Estuve atenta, claro que sí, por supuesto. Me gustó algo que destacaste, ¿no? De la momia y Martín Caradagian, que eran adversarios, que eran rivales, que no eran enemigos.
0: Claro.
1: ¿No? Me parece que eso está bueno. Decirlo porque... Claro, uno cuando veía las luchas, uno puede decir, uy, no, estos son enemigos. No, todo lo contrario. Uh-huh. Y por eso también me emocionó mucho cuando contabas ese sonido gutural, ¿no? De la momia sordomuda, uh-huh, emitido al enterarse de, bueno, el fallecimiento de Martín, ¿no?
0: Claro.
1: Realmente fue ese momento, a mí me emocionó mucho.
0: A mí me sigue erizando la piel cada vez que veo aparecer a la momia. Por el paso de los años, quien interpreta a la momia saca los movimientos exactos de quien fue su antecesor y que durante 40 años fue la momia. Y yo se lo digo siempre, digo, no puedo creer verte y remontarme 40 años en mi vida, 50 ya, 50 años en mi vida, y verlo y ver a la momia de la misma manera. Lo interpreta quien lleva a la momia adelante, lo hace tan bien. Y nada, simplemente eso, ¿no? El recuerdo, la emoción y el poder iluminar a quien fue un grande, no apagar su luz jamás, que fue Martín Caradagian, hoy con la representación o representado en su hija Paulina Caradagian, ¿no?
1: Fíjate cómo todo tiene que ver con todo. Dale. ¿No? Porque estamos revolviendo de alguna manera un poquito estos recuerdos, volviendo a la infancia, porque Titanes en el Ring creo que acompañó la infancia de muchos amigos.
0: Totalmente.
1: Que nos están escuchando, de nosotros mismos, y alguien que también nos acompañó, a mí particularmente, cada martes a la noche, era una misa en mi casa, ¿no? Era esperar que empezara Brigada A para disfrutar de la aventura de John Aníbal Smith y sus amigos. Hoy está cumpliendo años Mr. T. Lawrence Turrell.
0: Qué bárbaro.
1: 74 años.
0: 74.
1: Bueno, que está alejado, ¿no? Luce una imagen irreconocible por estos días. Está totalmente alejado de las luces y el glamour de Hollywood. Y lleva una vida realmente muy muy saludable y muy amigable, ¿no? Hasta se lo ve sonreír en las imágenes que aparecen en las redes y demás.
0: Es una historia muy particular la de Mr. T, porque lo descubrió, era un, como se dice en los Estados Unidos y en México, era un cadenero. ¿Qué quiere decir? Un cadenero es el que impone seguridad en los boliches nocturnos.
1: Claro.
0: Y ahí lo descubrió Stallone y lo llevó al estrellato con Rocky III. Y después todo lo que vino, que vos también enumeraste, que tiene que ver con ese personaje inolvidable. Y que lo tuvimos en Argentina haciendo una publicidad de Terrabusi. ¿Te acordás de los alfajores de chocolate?
1: Sí.
0: Y lo tuvimos en el programa de Zapag, Las Mil y Una, porque Zapag hacía la interpretación de Mario Baracus y decía, yo soy el verdadero, ¿no? Y todas esas cosas que, qué lindo, ¿no? Bueno, es un poco la esencia de nuestro programa también, ¿no? Recordar, revivir, ser un poco vintage. Y volver siempre a la misma frase, lo viejo funciona, Juan.
1: 023 en la República Argentina. Hoy le traje a Arnold Schwarzenegger.
0: Oh,
1: ¿le gusta?
0: Me encanta.
1: Vamos a recorrer un poquito de la vida de Schwarzenegger antes de, obviamente, de convertirse en el actor y, bueno, en el conocido por muchos.
0: Sí. Aparte,
1: toda la previa, ¿no? A convertirse en una estrella de cine y luego en gobernador de California, ¿no?
0: Entre otras cosas. Y no pudo ser presidente por su... por
1: dale,
0: su...
1: dale tiempo.
0: No, claro, hoy porque tiene que ver con su nacionalidad, ¿no?
1: Exactamente.
0: Pero...
1: austríaco.
0: Exactamente. Pero su carrera ha sido meteórica y fantástica. En un rato nos va a develar los misterios del querido Arnold Schwarzenegger, nada más ni nada menos. Que entre otras cosas me contaban, o por ahí, Sonia, que se está preparando en el regreso de Conan, a él como ya el viejo Conan, rey, bárbaro, y el tipo sigue entrenando, al igual que Stallone, con 80 años, la verdad que eso es para destacar, sin ningún lugar a duda.
1: 11-3-870-74-85, ese es el número de nuestro WhatsApp. Nos agendan allí en el celu y nos escriben o nos envían una nota de voz, un mensajito de audio si lo desean. Aquí nos quedamos, estamos ya en línea 11-3-870-74-85.
0: 25 minutos han pasado desde la medianoche y aquí estamos disfrutando de a dos con ustedes, a la par de ustedes e interactuando con ustedes.
1: Faltan 21 días, ¿no?, para el Mundial.
0: Exactamente, mi amor. Estamos a la vuelta de la esquina y por estas horas se va a conocer la lista definitiva.
1: Y hoy está cumpliendo 122 años la FIFA.
0: Mira vos, bastante convulsionada por estos días, porque no deja de pertenecer a la FIFA, a la Conmebol, ¿no? Y encontraron a su presidente habiéndose quedado con 5 palitos verdes. Siempre, viste que es inevitable, parece que fuera inevitable, ¿no? Digo, el FIFA Gate de algunos años, sí. siempre se renueva con un capítulo, ¿no? Siempre hay alguno que se ha quedado con un vuelto. Recuerden que fue Blatter y Platini fueron presos y se salvó Grondona porque había muerto. No solo es en Sudamérica, en Europa también, digo, para que no crean que, viste, que enseguida nos tildan de sudacas fácilmente, ¿no? Es en todo el mundo. La plata fácil, fácil viene, fácil se va y te dejas puesto.
1: Y evidentemente tienta, ¿no?
0: ¿Qué te parece? Porque no estamos hablando de
1: a los
0: dólares.
1: Que son flojitos, obviamente.
0: Claro, te pasan una valija. Como hacían, viste, para los sorteos, cuando se hacían las votaciones para ver las sedes del Mundial, ¿viste? Iban con una valijita con millones de dólares y se juntaban en los hoteles antes de la votación de FIFA. Entonces le decía, mira, este año se lo vamos a dar a Europa. Pero vos tenés que votar por Europa porque en breve lo va a tener África y te lo vamos a dar a vos. Entonces iban con la valijita y le daban al fútbol, a la Confederación Africana de Fútbol, la valijita con 2-3 palitos verdes y así. Siempre fue igual, lamentablemente, digo, ¿no? Por eso Diego los combatía. Diego tenía la entereza de combatir a la FIFA, de ponerse de contra, y obviamente contra Diego no podían joder mucho porque los jugadores se encolumnaban detrás de Diego. Diego partió a otro mundo y ya no es lo mismo. Los jugadores no se sienten identificados con un líder, como siempre lo fue Diego, para combatir a la FIFA, que en definitiva lo único que quiere es llenarse los bolsillos, ¿no?
1: Vamos a empezar a disfrutar de la música de nuestro día 2 del día de hoy. Nos vamos al año 1989 de la mano de la canadiense Alana Miles, Black Velvet.

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0: Ahí estaban los australianos. Crowded House. Don't dream it's over. No sueñes que se terminó.
1: No, ni siquiera empecé con vos todavía. Imagínate. Aquí estamos, 39 minutos han pasado de la medianoche en esta madrugada fría, desapacible, aunque pareciera más fría de lo que realmente es. Yo digo, obviamente estoy destemplado por ese estado gripal.
0: 11 grados, exacto, tenemos, por eso, suave, tranqui.
1: Por eso, tranqui, ¿viste? Yo pensé que era peor, Quiero simplemente trasladarte las cosas lindas que te dicen y que nos dicen. A través del Facebook de DA2, que de paso les cuento que ya estamos en los 930,
0: Opa.
1: 930, realmente. Mingo Mendoza dice, buenos días, saludos desde el yacimiento Meseta Espinosa de Santa Cruz. Estamos activos trabajando en el pozo ME5055. Germán Valenzuela nos dice, el 31 de mayo mi pueblo, hoy ya ciudad, más de 22.000 habitantes, va a cumplir 220 años de vida. Nuestro santo patrono es San Luis, rey de Francia. Se llama esta localidad San Luis del Palmar. Y estamos a 24 kilómetros de lo que es la capital de nuestra provincia, la provincia de Corrientes. Así que el agradecimiento y el abrazo para Germán Valenzuela. Y acá viene una seguidilla. Fabián Melinanco dice, hola, buen día, chicos. Les cuento que soy de la Patagonia Argentina. Los escucho desde San Martín de los Andes, Radio Nacional de mi ciudad. El programa es muy lindo. Saludos, abrazos apretados. Muy buen programa, divertido. Te alegran las madrugadas. Gracias, besos a Sonia.
0: Muchas gracias.
1: Algunos de los mensajes que van llegando a esa caricatura, porque no solo dejan, sino que también en esta caricatura que Diego Martín se tomó el trabajo de realizar, de nosotros dos, puso algo muy muy lindo que tiene que ver con que quiere saber de qué lugares nos escuchan, ¿no? Y se van haciendo amigos a través de nuestro Facebook, ¿no? Y Lucía Ulrich dice, desde Aldea María Luisa, departamento de Paraná, provincia de Entre Ríos, los escucho todos los días, son mi motivación y los necesito para conciliar el sueño. Gracias, gracias por tanta dedicación al oyente. Bendiciones para este programa. Y esos locutores de primer nivel, la locutora, yo apenas un humilde conductor, nada más.
0: No, ¿cómo apenas? Bueno, un gran periodista deportivo.
1: Sí, bueno, pero vos, la locutora sos vos, y eso hay que resaltarlo. Gustavo Jorge Oxley, abogado, dice, saludos desde Arroyito, hace muy

0: linda pareja. Espero verlos juntos algún día.
1: Estamos juntos.
0: Buen programa.
1: Estamos juntos hace muchos años.
0: César Gustavo Urzagasti. Saludos cordiales de la ciudad de San Salvador de Jujuy. Escuchando a Sonia, dice. Bendiciones, gracias por lo mío. Bueno, simplemente algunos de los tantos mensajes que van llegando y que nos llenan el alma.
1: Como los que llegan a nuestro WhatsApp. Buenas noches, Sonia, Fabián, que tengan un hermoso programa. Cuídate, Fabián.
0: Bueno.
1: Hoy fui a retirar mi álbum. Muchas gracias. Emma, nuestra amiga de Francisco Álvarez, partido de Moreno, que pasó seguramente por aquí, por la radio. Así que nos alegra mucho, Emma. A propósito, mañana se van dos álbumes más con sendos paquetes de figuritas.
0: Exactamente.
1: Y los premios de Pipas.
0: Y los premios de Pipas. Y en breve se vienen remeras de Nowhen, ¿eh? Más Pipas, más álbumes.
1: Muy bien.
0: Figuritas. Hoy nos decían en el mediodía, tuvo la gentileza Nicolás Álvarez de hablar de nuestro programa y de nosotros dos.
1: Sí.
0: Dicen, sé que los escucha mucha gente y que reciben muchísimos mensajes. Y yo ahí aproveché y me explayé y dije, entre otras cosas, tiene que ver con que le regalamos galletita, pipa, remera, álbumes, figurita. Es el único programa de esta radio que regala tantas cosas, digo, ¿viste? Y bueno, basta de hacerse publicidad, bien, pero muy bien, le quiero agradecer a Nico por haber hablado también de nosotros y de lo que este programa provoca.
1: Absolutamente, bueno, igual nuestros oyentes ya nos venían acompañando desde hace tiempo y no pasa por el hecho de que, no, los voy a escuchar porque regalan, no, todo lo contrario. Pero bueno, también desde nuestro lado es una manera humilde de... De retribuir, ¿no? Tanto cariño.
0: Y de reconocer ese compromiso que tienen para con nosotros.
1: Absolutamente. Hola, mis amores, mis hermanos, mis amigos, mis compañeros y mucho más. ¿Ves? Estas son las cosas que no tienen precio. Que nos consideren. Totalmente. Amores, hermanos, amigos, compañeros y mucho más. Estuve un poco ausente por problemitas de salud. Gracias a Dios estoy muy bien. A disfrutar del programa y la buena música. Los quiero. Un beso inmenso para ambos. Delia, nuestra amiga de Merlo. Nos alegra infinitamente, Delia, que estés bien, que hayan pasado las nanas y obviamente tenerte nuevamente con nosotros, ¿eh? Gracias.
0: Sí, totalmente.
1: Hola, los escucho todas las noches.
0: Lo mal que haces.
1: Se comunican con Tacuarembó, Uruguay. Muchos años viajé a buscar cáscara de arroz. Tengo conocidos y gracias a ustedes por ser tan amables en atendernos. Esto nos lo escribe Policarpo. De Caseros, ajá, provincia de Entre Ríos.
0: Qué lindo.
1: Un abrazo bien fuerte, Policarpo. Sí, gracias, sí. Y bueno, obviamente somos ese puente entre vos y tus conocidos allí en Tacuarembó. Por aquí lo tenemos a Mario. Saludos, Sonia y Fabián. Les dejo una publicidad que quizá les interese. Desde San Luis, Mario querido, que nos deja la publicidad de El hombre que volvió de la muerte.
0: Qué lindo.
1: Qué lindo recuerdo.
0: Sí, sí.
1: Hola, buenas noches, Fabián, Sonia. Nuestro programa estuvo triste sin ustedes. Qué bueno tenerlos de vuelta, amigos. Un abrazo y un beso a nuestra Sonia Ferraris. Gracias, Fabián. Atair Suárez, desde la ciudad de Sao Paulo, siempre presente. Hola, Fabi, te quiero. Hola, Sonia hermosa. A mí no me quiere, te quiere a vos. Viole, de Salta.
0: Viole, gracias.
1: Violeta es una joven que escucha Radio AM y está muy prendida en esta historia, me encanta.
0: Un beso grande y gracias por estar.
1: Por aquí también, Titi, nuestra incondicional amiga de Jujuy, se conecta. Queridos Sonia y Fabián, bienvenidos a mi dial una vez más. Feliz jueves, gracias por estar y por ser geniales. Mis cariños y abrazo infinito. Gracias, Titi, sos muy generosa. Besos.
0: No creo, creo que somos más que geniales, pero bueno, ella dirá eso.
1: Con la madurez que me dan los años... Epa. Elijo la mejor compañía. De a dos. Genios. Sonia, Fabi. Tremendo abrazo. Qué lindo esto.
0: Impresionante.
1: Qué lindo esto. Griselda, de San Rafael. Y esto de la madurez tiene que ver con una imagen muy bonita que nos envía, ¿no? Con una lectura. Cuando madures, búscame. Estaré en los columpios. Una maravilla.
0: Qué hermoso. Qué hermoso, lindo. Hermoso.
1: No hay nada más lindo que pasar por una plaza y tomarse esos minutitos.
0: ¿Viste?
1: ¿No? Y darse una macada.
0: A todos les pasa.
1: ¿Les pasa a vos, no?
0: Bueno, nos pasa, en general, quiero decir, ¿no?
1: Me encanta.
0: A mí también. Lo que extraño, porque viste que ahora...

0: se ha dado, y es cierto, está bien, digo, pero nosotros nos criamos con toboganes donde la madera estaba rota, no tenía ninguna seguridad, subías por los escalones que estaban doblados, cuando te tirabas seguías de largo, llegabas arriba y a veces te caías desde arriba porque te querías tirar parado, los subibajas, nos pegábamos cada golpe porque, viste, le soltabas de golpe al otro. No existen más los subibajas ahora, viste, no existen más los toboganes que teníamos nosotros, ni las hamacas que nosotros conocimos como hamacas, que tenían unas cadenas colgando. Ahora todo, no, hay que preservar la seguridad. Nosotros nos, nunca nos pasó absolutamente nada. ¿Viste? Esos recaudos que se toman tanto. No, ahora vas a las plazas, los pisos son de goma. Sí. Se terminó la arena porque es contamina y no sabés si ahí los perros hicieron... Nosotros jugamos en la arena, comíamos la arena de ahí. No, no, no se murió nadie. Nunca me dijo nada. Es más, mis hijos chiquitos, me acuerdo siempre, pediatra, y digo, come arena, déjalo que la coma que después la caga, me decía.
1: Absolutamente.
0: Sí.
1: Tomábamos agua de la manguera.
0: Ni hablar. Y los bebederos que no existen más en la plaza por ese tema. ¿Te acordás que metíamos el dedito para que salga más rápido? Y ahora no. Vas a una plaza, la carpeta de goma para que los chicos no se golpeen. No hay más toboganes altos. Ni siquiera vas a hablar de un subibaja de madera agarrado con metal. Loco, nosotros...
1: Pero no son esos tubos de plástico.
0: Una porquería, perdón, casi se me escapa una palabrota. Pero digo, no me di cuenta, pero ahí lo frené justo.
1: La adrenalina, es como que ya no es lo mismo,
0: loco,
1: ¿no?
0: Loco, no nos pasó absolutamente nada a nadie.
1: Al contrario, generábamos anticuerpos.
0: Además, y era hermoso verte con las frutillas en la rodilla, los golpes en la cabeza, tu abuela te ponía manteca, que nunca supe para qué te ponía manteca en el chichón.
1: O el cuchillo, te apoyaban, sí, en el cuchillo frío.
0: Vení que te pongo manteca. Y abuela, ¿qué me vas a freír la cabeza, viste? Viste, basta, terminemos de estas cosas. Que así salen los pibes de hoy. Tienen menos calle que Venecia, no saben lo que es. Los soltás y se pierden. Más, Mita, bueno.
1: Una madrunoche más para escucharlos por AM870 Radio Nacional, el programa de los noctambuleros, camioneros, trabajadores de turnos, noche, vigilancia, puesteros, DEA 2. Sí. Es ese programa que acompaña con Fabián Pomelo Codevila y la todóloga experta en desclasificación, UAP, la nueva forma de decir ovnis. Es verdad. Sin olvidarnos que es una máster en mecánica, la señorita Sonia Ferraris, el equipo listo, completo. Y arranquemos. Me encantó. Ahí lo tenemos, a Rubén, nuestro querido amigo de La Rioja, como siempre, escuchándonos. Y bueno, con estas presentaciones que nos encantan.
0: Recién te marcaba, Sonia, y medio que te distraje, porque tu banda favorita, tu grupo musical favorito, la Delio Valdés, está programando un concierto y está sacando un álbum nuevo, por lo que leí ahí.
1: El que sacaron en el año pasado, en realidad. Ese lo están presentando, están de gira también por Europa, estuvieron por Alemania.
0: Por eso te marqué, porque sé que a vos te gusta mucho y sos asidua concurrente a sus recitales.
1: Era.
0: Y por eso te marqué. Vamos, pero ahora va a venir 10,8, que sabés cómo... ¡Uf! Con eso salimos a flote,
1: Vuelvo.
0: Con eso salimos a flote, ¿sabés cómo salimos?
1: Hola,
0: Sonia. Madera, Dios.
1: Hola, Fabián, ¿cómo están? Los tengo abandonados, pero los escucho. Lo único que no les escribo, quiero mandarles un saludo muy grande y cariñoso.
0: No.
1: María del Carmen de San Rafael, provincia de Mendoza.
0: No lo aceptes, si no los escribe, no lo aceptes.
1: No, sí, ¿cómo que no? María del Carmen, que me encanta porque por lo menos nos ratifica que nos escucha.
0: Muy bien.
1: Eso es lo...
0: Le perdonamos la vida.
1: Lo importante. Nosotros no vivimos los mensajes, sépanlo. Pero bueno, nos encanta cuando nos hacen saber que allí están.
0: Mismo, pero mejor que no sigan.
1: Ah, sí,
0: que no se escriban. Recuerden, todavía tienen chance. Mañana se van los álbumes, se van las pipas, se van varios regalos. Y estamos aquí esperando a aquellos que no se han anotado. Los que se anotaron, están, quédense tranquilos. Se los voy a decir en alemán. Quédense tranquilos. Los que no hicieron hasta ahora los deberes, mandan su mensaje con sus tres últimos números de documento para que puedan participar de los sorteos.
1: Estercita Ponce nos está escuchando en San Rafael, que no nos estuvo escribiendo también estos días. No, porque tuvo un percance, la mordió un perro. Y ahí estuvo así como muy dolorida, bajoneada, pero bueno, afortunadamente ya está bien. Así que un beso grande, Estercita, para vos y para

0: Hablábamos de Tacuarembó, así allá nos vamos al barrio La Cruz. Muy buenas madrunoches para nuestros queridos amigos Sonia y Fabián. Les escribimos Nubia, Sergio, Cintia, Zuli, Diana y Marisela. Para desearles todo lo mejor a ustedes y esa gran familia de Radio Nacional. Saludos a las señoras mamás de Fabián y Sonia. Muchas gracias, Marta y Amanda, agradecidas. Con 7 grados están transitando la madrunoche por allí en Tacuarembó.
1: Fresco pachomba.
0: Nosotros tenemos unos graditos más, Hola Sonia, Fabián, ¿cómo estamos? Saludos desde Margarita Belén, provincia de Chaco.
1: Qué lindo.
0: Nuestros amigos paraderos, Ezequiel y Luciano.
1: Un beso grande, manden unos bizcochitos, una factura.
0: Trabajando en la panadería y escuchando Radio Nacional. Vamos todavía, chicos.
1: La bronca de que todos los que están con panadería están tan lejos. ¿No tenemos uno cerca para que mande algo?
0: Mira, hablando de panadería, Gustavo, Ángel y Daniel nos están escuchando en San Rafael. Sonia, Fabián, qué alegría volver a oírlos. ¡Feliz jueves! ¡Qué rápido ha pasado la semana! Sí, ya está de vuelta la semana y ya está de vuelta casi mayo.
1: Ya estamos en junio, nena. Ya estamos en junio, nena. Chicos, 6 meses pasaron del año.
0: Besos para ustedes también, allá en la pana de San Rafael. Bueno, Raúl nos está escuchando en Trenquelauquen. Roberto Antonio Rato Conforti.
1: Rato Conforti.
0: Con su compañera Adriana Mabel también. Sonia, Fabián, equipo de A2, escuchándolos y pasando un buen momento con ustedes. En Concepción del Uruguay, Entre Ríos, fría la noche y está nublado. Abrazo grande. Abrazo para ustedes, chicos. Gracias por tanto calor en vuestro mensaje. Buena madrunoche, Sonia, Fabián, genios de la vida. Acá siempre a full con su grata compañía. Saludos neuquinos y patagónicos. Nos envía por aquí Ricardo, nuestro cocinero amigo, que sigue estudiando gastronomía por internet para ser el mejor chef neuquino.
1: Muy bien.
0: A juzgar por las imágenes de los platos que nos envía, te digo que ya...
1: Tendría que mandar algo para saber que es real todo, ¿no?
0: Dice que hoy pintó cazuela al disco.
1: Teníamos una amiga, así que todos los días hacía comidas a la noche y...
0: Sí.
1: 2-3 de la mañana morfaba.
0: Mirá, con qué brocho colorado para lograr mejoras.
1: No hay nada mejor para encender el fuego.
0: Gracias, Richard. Besos para vos. Para Cecil Hughes, nuestro amigo de Esquel, allí en la provincia de Chubut. Pensaba en eso de recomendar dormirse con la radio y decidí hace años no tener TV, así que no me queda otra.
1: Muy bien.
0: Cecil, que nos cuenta que está muy feliz porque le entregaron el regalito a su hijo más pequeño, a Vicente, con su hermano mayor, que lo ayudó, parece, con el montaje.
1: Muy bien.
0: Un camión hermoso, hermoso, hermoso que le hizo él con sus propias manos. Una belleza, quedó hermoso.
1: Precioso.
0: Un camión que lleva un montón de autitos, de madera, todo pintado. Mirá, parece... Está mucho mejor que los que compras.
1: Sí, sí, totalmente.
0: Qué laburo, qué hermoso, Cecil.
1: Un camión mosquito, como se dice habitualmente.
0: Exactamente, sí, señor. Gracias. Gracias por compartirnos estos momentos tan hermosos junto a tus peques. Betty del puesto Las Taguas, en Malargüe, también los está escuchando. Buenas, buenas. Acá como todas las noches escuchándolos con la radio debajo de la almohada. Gracias, Betty. Besos para vos, para Ana María de Santa Fe. Buenas noches, parejita de A2. Gracias por la compañía y me encantó la bienvenida hoy, como siempre, de Fabi a Sonia. Gracias. Gastón de Gualeguaychú. Buenas madrunoches, queridos amigos de Nacional. ¿Hay que volver a mandar los últimos 3 números del documento? No, Gastón, porque me parece que vos ya estabas anotado. ¿Sí?
1: Gastón está de Gualeguaychú. Es el número 3. Tiene el número 3, el número orden 3.
0: Muy bien. Beso para vos, para Fernando, que nos está escuchando allí en Marcos Paz. Mira, hablábamos hoy de Titanes en el ring. Nos cuenta que la primera vez que lo vio Martín Caradagian en Titanes fue en una lucha contra la Momia Negra.
1: Mirá,
0: en el año 1982.
1: La Momia Negra, que era boxeadora.
0: Bienvenido, Gabriel Octavio Ceni, nuestro querido técnico operador, que va a poner en el aire mensajes de audio.
2: Hola, muy buenas noches. Acá les escucho como todas las madres noches. Acostada. Y primero, muchas gracias a Sonia por un regalo de anoche de una canción de Abel. Y me llenó el alma escuchar su voz. Soy muy fan de él. Así que lo admiro muchísimo. Pero sobre todo me llena el alma escucharlos a ustedes siempre, todos los días a la noche. Y escuchar sus historias y una buena selección musical.

0: un fuerte abrazo. Los quiero mucho. Buen jueves, Magdalena, desde Santo Tomé Corrientes.
1: ¡Qué linda, Magdalena! Bueno, estaba bien acompañada por el Pichicho, sí, sí. Ahí se lo escuchaba de fondo, sí, ayer. Bueno, hablando de Pichicho, yo cuando nos pidió un tema de Abel Pintos, sugerí Motivos, que es el que le canto siempre a Neo, ¿no? cuando lo saco a pasear.
2: Abelito Pintos, hincha fanático de Racing, si hay algo que lo destaca. Estamos en 2 minutos para la 1 de la madrugada, se viene Darío Burstein. Que va a venir con las últimas informaciones. Acá en un rato se viene una historia de esas.
1: ¿Qué tenemos hoy? ¿Qué género tenemos?
2: Simplemente les voy a...
1: ¿Volvemos al terror?
2: No, volvemos a... el amor. ¡Apa! La lujuria.
1: Y el placer.
2: Y el placer. Y ya les digo, escuchen este título e imagínense la historia. En un rato se viene Mi cuerpo y su incendio.

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1: En la República Argentina, la 1:00 a.m. El oficialismo logró aprobar la ley que recorta los subsidios al gas por zona fría. El proyecto reduce el alcance geográfico del esquema de subsidios por consumo de gas, acotando el beneficio a hogares de la Patagonia, Malargüe y La Puna, consideradas de frío extremo. Perderán el subsidio 1.600.000 usuarios, lo conservarán 1.800.000 usuarios inscriptos en el programa de subsidios energéticos focalizados. La diputada libertaria Patricia Vázquez señaló:
2: esta ley, como uno de sus ejes principales, tiene el reacomodamiento objetivo del subsidio, pero de acuerdo a criterios lógicos de vulnerabilidad socioambiental. Entonces, es toda una mentira construida desde un lugar de ataque, pero no de pensar verdaderamente en que todos los argentinos estamos pagando un subsidio a muchas zonas que realmente no eran precisamente vulnerables.
1: Feriado del 25 de mayo, el presidente Javier Milei encabezará una reunión de gabinete tras el Tedeum que oficiará en la Catedral el arzobispo de Buenos Aires, Jorge García Cuerva. Fueron convocados a Casa Rosada todos los ministros. Los concesionarios advierten por sobrestock de vehículos. Acara estimó que hay más de 137.000 autos cero kilómetro acumulados en depósitos de fábricas, importadores y agencias. El reporte revela que esa cifra equivale a casi 3 meses de ventas. En Santa Rosa, La Pampa, donde nos escuchás por AM730, la temperatura es de 5 grados, esperan 0 grado para la madrugada. Aquí en la ciudad de Buenos Aires, la máxima para este jueves será de 13 grados. A esta hora, sopla viento del sur, a 13 kilómetros por hora, el cielo está nublado, la temperatura 11 grados.
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Ahora mismo estoy bajo las sábanas, deseando poder hacer el amor. Me mantiene en vela y me aleja de mi descanso. Ella estaba esperando. Me invitó a una tarde llena de sorpresas que ni yo imaginé. Me vestí normal. Un jean, una camisa, un chaleco. Lo de siempre. Ella estaba para el infarto. Tenía una blusita leopardo transparente, unos jeans ajustados. Fuimos a un lugar lejano, lejano de la gente, del murmullo. Eso ya me excitó. Ella propuso que alquilemos una cabaña donde no había mucho, tampoco lo necesitábamos. Tenía todo lo que tenía que tener para que podamos ser felices. Tampoco había luz, y era un detalle. Yo encontré inmediatamente una cobija, un acolchado, que tendí sobre el piso. Y comencé a desprenderme la camisa. Ella me observaba y me excitaba tanto que me viera así que me volví loco. Y ahí nomás le dije, tocame porque me calienta, que me toques. Parecía como si dentro mío algo se incendiara. Con solo verla, con solo sentirla. Ella me tomó en sus brazos. Esos brazos sensuales. Me ayudó a sacarme los jeans. Me besaba frenéticamente. Me mordía. Estaba como loca, abstraída. Y entre risas le dije, ¿qué quieres de mí? Y me dijo, todo. Yo le contesté, convénceme. Y arremetió contra mí. Me besaba, me acariciaba. Me hizo ver la luz al final del túnel. Qué rico todo, por favor. Sus manos me llenaban de locura. Eran casi las 11 de la noche y no podíamos dejar de amarnos. Cerré la puerta inmediatamente, la besé. No me dejaba ir. Me abrazó. Yo recibí todo su amor y traté de brindarme de la misma manera. Me recosté sobre ella. Dormitamos unos minutos. Y ahí fue cuando, somnolientos los dos, me dijo, te amo, soy tuya, soy lo que vos deseas, soy lo que vos querés que sea. Eso me dijo antes de que el sueño nos venciera.

0: Ahí teníamos la música de la mano de Men at Work. Who can it be now?
1: Quería tocar un tema con vos muy por arriba, pero que no deja de sorprenderme, Sonia. Y como hacemos siempre, esto tiene que ver con algo que vi hace un rato y después lo trasladé aquí a buscar mayor información. Y tiene que ver con que están cerrando algunas clínicas que tienen que ver con los nacimientos, ¿no? No me sale la palabra, tiene un nombre,
2: maternidad.
1: No me salía la palabra maternidad. Se están cerrando algunas maternidades y tiene que ver con la baja tasa que se está dando internacionalmente. La tasa de natalidad ha bajado estrepitosamente. Y se espera que en el año 2100 tenga incidencia negativa en el mundo entero. Y la verdad que me llamó poderosamente la atención, porque ayer se cerró una más, y tiene que ver con esto. Alguna vez creo que lo charlamos nosotros hoy, las parejas jóvenes tienden a tener mascota y a no querer tener hijos, y suplantan con un perro, con un gato, y los tratan como hijos. Que no lo veo mal, digo, de hecho, a vos te pasa, a mí me ha pasado, que no deja de ser un integrante más de la familia.
2: Sí, pero una cosa es eso y otra cosa es humanizar a los animales.
1: Exactamente, a eso quería llegar, porque mucha gente humaniza, y de esto se aprovechan muchísimos para hacer negocios también, ¿no? Viste que hay clínicas para perros, hay spa para perros, hay pero no me quiero partir, no quiero irme del tema de la tasa de justamente de natalidad, que está bajando a nivel mundial. Hay una crisis que se está dando por esta situación y la verdad que no deja de sorprender. Atraviesa una caída histórica que inquieta a gobiernos y organismos internacionales, porque la fecundidad mundial pasó de 5 hijos por mujer en 1950 a 2.2 en 2025. Aunque esta crisis suele atribuirse a un menor deseo de tener hijos. El Fondo de Población de la ONU señala que el verdadero problema radica en las barreras económicas y sociales que impiden a millones de personas formar las familias que desean, ¿no? Pero no deja de ser un tema alarmante, ¿no? Esta situación, insisto, que podría tener implicancia mundial allá por el 2100, ¿no? En el caso de América Latina y el Caribe, el descenso fue de 2.61 a 1.78, mientras que en África, y esto tiene que ver con la promiscuidad, ¿no? La tasa ha subido, ¿no? A 3.95. Oceanía registra una tasa de 2.13 por debajo del 2.45 de hace 25 años. Insisto, todos estos datos han alarmado a diferentes gobiernos alrededor del mundo y a las autoridades competentes, por el temor de que la población global se encamine a ser una más envejecida y sin jóvenes, Sonia, para sostener las economías. Nada, me pareció que era un tema como para poder charlarlo y dejarlo, porque a mí no me deja de sorprender, nada más que eso.
2: 1:17 en la República Argentina, señoras, señores, seguimos haciendo de a dos y abordando historias, ¿no? Como esta que les traje, que tiene que ver con quién era Arnold Schwarzenegger antes de Hollywood. Él trabajaba en construcción, estudiaba de noche y entrenaba todos los días. Mucho antes de convertirse en una estrella de cine, luego en gobernador de California, Arnold Schwarzenegger vivió años de sacrificio y disciplina en Estados Unidos. Al llegar desde Austria, en 1968, con apenas 21 años, tuvo que abrirse camino desde cero. Durante el día, trabajaba en la construcción. Un empleo duro, pero que le daba lo suficiente para pagar su renta y mantenerse. Al mismo tiempo, dedicaba horas intensas al entrenamiento físico decidido convertirse en el mejor físico-culturista del mundo. Esa rutina le exigía un cuerpo de acero y una mente resistente. Pero Arnold no se conformó con músculos. En las noches asistía a la escuela nocturna para mejorar su inglés y estudiar negocios. Sabía que si quería triunfar en América no bastaba con tener fuerza, también necesitaba preparación académica. Ese esfuerzo, ese triple trabajo, ese entrenamiento y ese estudio forjaron el carácter que lo llevaría a ganar el título de Mr. Olympia, conquistar Hollywood con películas icónicas y años después dirigir California como gobernador. Una historia de constancia que demuestra que nada grande se logra sin sacrificio, mis amigos.
1: Y un dato anecdótico tiene que ver con que cuando él se proclama Mr. Olympia de fisicoculturismo, a quien le gana en esa final es nada más ni nada menos que a Lou Ferrigno, quien interpretó al primer Hulk, ¿no? ¿Y sabés lo que me llamó poderosamente la atención el otro día? Que lo descubrí dando vueltas por internet, ¿no? Quiero darte exactamente precisiones, porque me sorprendió. Vos el otro día me comentabas a Bill Bixby, ¿te acordás? ¿Sabés con quién estuvo muchos años de novio? Con Yvonne Craig. Si te digo Yvonne Craig, no te suena. Pero estamos hablando de la primera batichica. La batichica de la serie de Batman. Batgirl para los norteamericanos, batichica para nosotros. Fueron pareja durante varios años en la década del 60, ¿no? Vos fijate el detalle, yo me reía solamente con el juego que decíamos, el increíble Hulk le terminó sacando la chica a Batman. Pero Bill Bixby, que se fue muy joven, ¿no? Y tiene que ver con todo esto que nosotros nos encanta tocar, y con los viejos héroes, con las viejas películas, con los viejos protagonistas, como el caso de Arnold Schwarzenegger, y obviamente ganándole la final del Mr. Olympia a Lou Ferrigno, que fue junto a Bill Bixby quienes interpretaron al primer Hulk de la televisión y del cine.
2: Hablando de cine, te cuento algo cortito.
1: Sí, mi amor.
2: Netflix
1: sí.
2: Va a estrenar una docuserie sobre el polémico juicio de Michael Jackson.
1: Ah, mira.
2: Bueno, mientras sigue, bueno, en cartelera, sí. La peli, un éxito, ¿no? Protagonizada por su sobrino. Bueno, Michael Jackson, el veredicto. Aborda las acusaciones de 2003 y el posterior proceso judicial que mantuvo la atención pública sobre Michael durante años.
1: Ajá.
2: El próximo 3 de junio, semana que viene, la otra. ¿Sí?
1: ¿Sabés cuántos capítulos son? No sé
2: si la miniserie documental Michael Jackson, El Veredicto, una producción dividida en tres partes que retoma el juicio celebrado en 2005 contra Michael Jackson. La serie revisa el proceso judicial derivado de las acusaciones de abuso sexual infantil presentadas en 2003 contra el artista. Bueno, lógicamente el impacto mediático, ¿no?, que rodeó al caso. El documental se centra en el juicio realizado en California, donde Jackson enfrentó diversos cargos relacionados con presuntos abusos contra un menor. Recordemos que durante el proceso, bueno, el cantante negó las acusaciones y finalmente fue absuelto de todos los cargos por el jurado. A pesar de la resolución judicial, el caso continuó generando tensión pública y mediática por los años posteriores, incluso después de la muerte ¿no? de Michael en 2009.
1: ¿Cuánto daño le hicieron en ese momento, ¿no? Porque en definitiva la justicia lo terminó absolviendo. Por eso digo, ¿cuánto daño le hicieron?
2: Exactamente. Bueno, si bien él fue absuelto de todos los cargos, los señalamentos continuaron.
1: Sí, claro. ¿Cómo te sacas eso de encima? Lamentablemente, ¿no? ¿Viste? Es así.
2: Hay una película que se llama La Duda, ¿no?, que protagonizó Meryl Streep y Philip Seymour, nunca me sale el apellido, que ella era una monja, él era un cura, y bueno, ella empieza a sospechar de que él abusa de
1: jóvenes,
2: de los jovencitos en la iglesia, y bueno, deja correr el rumor, ¿no? Y en uno de los sermones que da el cura, desparrama las plumas de una almohada, ¿no? Y las deja caer, Y en un momento dice que una vez que un rumor se tiró al aire, es muy difícil, usando obviamente la metáfora, ¿no? Como juntaba todas las plumas, era realmente, alguna iba a quedar por ahí abajo de algún asiento y demás. Bueno, creo que en este caso pasa más o menos lo mismo, porque una vez que ya se instaló, no sé si el prejuicio o el dicho o lo que sea, ya después es muy difícil
1: remontarlo. Totalmente, ¿no? totalmente. Por eso digo...
2: Esto no significa que haya pasado, que no haya pasado, uno no está tomando una postura. No,
1: ni partido ni postura, simplemente decir las cosas como son. Porque si en definitiva la justicia lo terminó absolviendo, y es la justicia en la que hay que creer, digo, ¿no? Es distinta a la justicia que estamos acostumbrados nosotros. Y lo terminaron absolviendo, y el tipo se comió los años que se comió, siendo señalado, siendo acusado, siendo difamado. Y en definitiva, insisto, nada de eso se comprobó, y todos aquellos chicos que pasaron por su cuidado y por su protección, siempre todos hablaron muy bien de Michael Jackson. Distinto es un caso emblemático de nuestro país, como fue el del padre Grassi, ¿no? Donde hubo infinidad de jóvenes que terminaron atestiguando por lo que hoy el padre Grassi sigue detenido, sigue preso desde hace ya muchísimos años, ¿no? Pero qué tema ese, qué tema. Bueno, ahí vamos a poder despejar dudas, ¿no? ¿Cuántos casos de eso en los Estados Unidos, desde John Fisher al Kennedy, que siempre quedó, después el tema de Elvis Presley, que quedaron dudas si se habían muerto, si lo habían matado, si lo habían asesinado? Lo mismo con Elvis, que mucha gente dice, no, lo hizo a propósito para alejarse de la fama, y lo siguen viendo en un montón de lugares, ¿viste? Y con Michael Jackson pasó lo mismo, ¿sabes por qué te digo? Hace un par de días vi una imagen de un tipo que era igual, y no sé en qué lugar de América le sacaron la foto, y dice, acá está Michael Jackson, que se alejó. El tipo tenía la misma nariz, todo, no sé si la llegaste a ver, pero en definitiva, ¿viste? Querer o reventar.
2: Bueno, esta película de las que yo les hablaba, si quieren verla, realmente es muy buena. Es con Meryl Streep, decía, y Philip Seymour Hoffman. Ahí está, ¿no? Nunca me sale completo el apellido. Bueno, es un gran actor. Es una película del año 2008. ¿Sí?
1: Relativamente nueva.
2: Pero es realmente excelente. El actor, bueno, el de más, terminó Novia Paul en Los Juegos del Hambre, en Capote.
1: Exactamente.
2: También. Lo podés encontrar. Es excelente. Y bueno, en esta peli que yo les digo, él es el sacerdote, el muy carismático, pero del que esta monja sospecha, ¿no? Que abusa de un estudiante, y bueno, ahí se inicia un enfrentamiento para demostrar el abuso.
1: Ese chico, ese actor falleció muy joven.
2: Sí, señor.
1: Y teniendo en cuenta los grandes laburos que hizo.
2: 46 años tenía.
1: Claro. Los grandes trabajos que hizo Sonia, entre los que está esta película, hay una con Robert De Niro, yo se las comenté alguna vez, donde Robert De Niro es un policía extremadamente, ¿cómo es que se dice habitualmente? Bueno, rígido, estricto, hasta en su comportamiento. Y él es homosexual reconocido, y viven en el mismo edificio. Y esta situación que tenía en su educación Robert De Niro hacía que vituperara y rechazara el hecho de la homosexualidad, ¿no?
2: Sí, era un homofóbico.
1: Homofóbico, esa es la palabra. Y vos sabés que Robert De Niro lo ataca a un ACV. Uh-huh. Y queda semipostrado. ¿Y quién es el único en el edificio que se acerca para cuidarlo, para darle atención? Es él. La película es sensacional porque termina cambiando totalmente la visión de Robert De Niro, lo reeduca, y en un momento de la película, ya Robert De Niro prácticamente recuperado de ese ataque, de ese ACV, él... Este actor que hacía de homosexual, hace de loca.
2: Una drag queen. Claro, nadie es perfecto en la película.
1: Mirá vos, bien. Ahí está, por eso está conmigo. Y en un momento se arma una fiesta en la casa, sí, donde son todas drag queen, uh-huh, y entran unos muchachos a violarlos o a violarlas y a robarles. Y les dan una terrible golpiza y les roban y los maltratan y las abusan. Y el que termina saliendo en defensa de ellos es Robert De Niro, ¿no? Cómo se da vuelta. Les recomiendo esa película, yo la vi una sola vez. A la altura, amor mío, de Un Día en el Bronx, que tuviste la gentileza de grabarme hace poquito, a la altura de esa película. Un Robert De Niro distinto, un Robert De Niro como para analizar, y este muchacho que a mí me encanta, que es el que, como bien vos decís, hace un papel enorme de comediante en Mi Novia Polly. El gordito rubio, para los que se acuerdan de esa película, el que lo lleva... Y se terminan retirando de la fiesta porque se había hecho encima el gordo.
2: Alguna vez me lo voy a aprender, Philip. Teneme paciencia.
1: Sí, es muy complicado.
2: Philip Seymour Hoffman. Ahí está.
1: Mirá cómo todo tiene que ver con todo. Vos nombraste a Hoffman. ¿Y sabés quién está complicado de salud? Michael Hasselhoff. El de...
2: No me digas, sí, del Auto Fantástico.
1: El del Auto Fantástico. David Hasselhoff, exactamente. Lo vi el otro día deteriorado. Y en una silla de ruedas. Y me dio muchísima pena, ¿no? Por esto que tenemos nosotros de recordar a quienes nos hicieron felices. Y él nos hizo felices. Nos hizo felices como en el Auto Fantástico. Y después como
2: Guardianes de la Bahía.
1: Es más, también fue otro de que vino a hacer la publicidad acá de una temporada de verano en Mar del Plata con Emilio Dizzi haciendo de guardavías. Está muy buena también la publicidad, búsquenla en YouTube de hace algunos años. Bueno, pero los años pasan para todo, amor mío. Uno cree que siempre va a estar igual y imagínate, ¿no? Yo después me veo en televisión y me quiero suicidar.
2: 1:30 en la República Argentina. Esto es Día 2. Y déjame saludar a algunos amigos, algunas amigas que por allí nos han escrito. Hola, buena madrunoche, Sonia, Fabián, equipo de Día 2. Una noche más con su amable compañía. Genios, abrazo grande. Desde San José de Hachal nos envía Alejandra, ¿sí? Luchito de Río Grande, Tierra del Fuego. Nos escribe también, hola amigos de Nacional, Pomelito y la Morocha Infernal. Contento por River, acá. Hermosa noche. Pome, ¿te acordás cuando a Mr. T lo dormían para subirlo al avión en Brigada A?
1: Claro.
2: Claro.
1: Tenía
2: que
1: miedo
2: sí.
1: De los aviones.
2: Sí, señor. Bueno, Luchito se anota para el sorteo del álbum.
1: Dale.
2: Terminación de documento 984. 984. Lucho de Río Grande.
1: 984, Lucho de Río Grande.
2: Sí, señor, estás anotado. Víctor, nos escribe, buena madrunoche, Sonia, Fabián, ya junto a su compañía desde la Puna Salteña, cocinando, ay, qué rico, esos panes caseros. Gracias, Víctor, besos para vos. Hola, Sonia, Fabián, ¿cómo están? Soy Ricardo de Los Polvorines. Muy lindo el programa, los escucho siempre. Un abrazote grande para ambos.
1: Muchas
2: y
1: gracias.
2: Nos envía también los últimos tres números del documento,
1: sí.
2: Richard. 822. 822, Ricardo de los Polvorines, también estás anotado. Se sortean mañana los álbumes y los premios de pipas, ¿eh? Las bolsas, ay, cuántas semillitas, cuántas cosas ricas. Están las galletitas también,
1: todo,
2: ¿no?
1: Sí.
2: Esos aritos de coco, qué ricos
1: sí.
2: Son.
1: Le quiero decir algo, todos los que mañana no ganen, seguirán anotados en esta lista para no tener que hacerlo otra vez para los próximos sorteos. Uh-huh. ¿Eh?
2: Bueno.
1: Así que simplemente decirles eso, que van a seguir... Aquellos que no se anotaron seguirán mandando su documento. Y los que están anotados desde el primer sorteo ya no tienen que volver a mandarlo porque están debidamente anotados.
2: De todas maneras, si quieren corroborar, cuando nos escriban, che, estoy anotado, nosotros nos fijamos y les decimos cuál es el número de orden, ¿no? Que tienen. Hola a todos. No nos pasaba nada en toboganes y sub y bajas porque nos cuidábamos. Si nos llegaba a pasar algo, cobrábamos. Además, ¿verdad? Tiene razón, Clarita, de Puerto Iguazú. Beso inmenso, mi reina, gracias. Mira, otro amigo de Río Grande. Saludos, querida Sonia Pomelo, los escucho. Gracias. Así que dormís como llegaste al mundo, Pomelo. ¿Cómo haces? No te morís de frío.
1: No,
2: mira si tenés que salir por una emergencia, dice Marcelo.
1: No, Marcelo. Tengo debajo de la almohada, tengo el yorcito y una remerita siempre. Porque es lógico, si me tengo que levantar porque tocaron el timbre a las 10 de la mañana, queda feo.
2: Marcelo, nuestro panadero amigo de Río Grande, también se anota con los últimos tres números de su documento. Sí. ¿Sí? 705. Marcelo, muchos besos para vos, ¿eh? Otro amigo panadero. Mira, todas panaderías.
1: ¿De dónde es Marcelito?
2: De Río Grande.
1: Río Grande también.
2: Giuseppe, nos está escuchando en Tartagal. ¿Cómo están? El dúo dinámico, yo también los escucho, aunque no les escriba. Vamos, ¿eh? Aquí cocinando para el Firulai, Giuseppe. ¡Qué grande! Besos y mimos para Firulai. Hola, bonitos, ¿cómo están? Un besote grande para ambos. Aquí, siempre escuchándolos. Alfredo de Villa Krause, San Juan. Gracias, Alfred.
1: Gracias.
2: Por aquí también lo tenemos a Michi. Hola, muy buenas madrunoches. Sonia Fabián, saludos desde Tartagal. Quiero mi álbum.
1: Epa.
2: Hermosos compañeros de Caminos Nocturnos, aguante Radio Nacional. Terminación de documento para Michi, de Tartagal, 462. 462, Michi querido, un abrazo y buena ruta. Nos encanta acompañarte. Sonia Fabián, soy Carlos de San Rafael, corazón de Mendoza. ¿Cómo me gusta eso? En 1859, Junín de Mendoza fue declarado como departamento de Mendoza. Bueno, mira, me encanta porque siempre nos tira data, Carlitos de Rama Caída, sí. Allí en San Rafael. Sí. Gracias por lo de hoy. Besos para vos. Jorge Villel de Albardón, San Juan también, por aquí. Quiero participar, chicos. 845, la terminación de documento de Jorge Villel de Albardón, San Juan, 845. Ahí te anota Fabi.
1: Anotado.
2: Buen día, Sonia, Fabián, excelente el programa. De A2 y la Discoteca Nacional, los escucho por la FM 102.7. Llegó el jueves. Héctor Osvaldo Vargas se nos escribe, como siempre, desde el barrio Tres Cerritos, allí en la provincia de Salta. Hola, buenas noches. Soy Ángel, chofer de camión, hace más de 20 años en la profesión. Quiero saludar a mi hija Emilce, que hoy cumple sus 22 años. Los comencé a escuchar hace unos 2 meses. Bueno, Ángel, bienvenido. Es un placer enorme acompañarte. Y, obviamente, felices 22 a Emilce. ¿Quién pudiera? ¡Ay, qué linda, Emilce!
1: ¡Qué linda!
2: Que lo pase hermoso, por supuesto, y que la llenen de mimos. Gracias, Angelito querido. Nos encanta que nos hayas empezado a escuchar y que te hayas quedado con nosotros. Abrazo y buenos caminos. Buena madrunoche, Fabián Soña, ya en sintonía del programa. Soy Oscar de Tucumán. Saludos al equipo, besos a Oscarcito Suárez de Los Ralos. También por aquí Francisco de Montecomán, otro amigo de San Rafael, nos saluda. A todo el equipo, muy bueno el programa. Los escuchamos todos los días con mi familia.
1: Qué lindo.
2: Me encanta. Ahí me anoto el pedido que nos hacen para la Discoteca Nacional. Chicos, abrazo fuerte. El Loco Pancho, así se autodenomina, se autopercibe. Abrazo, gracias. José Luis de Galvez, también allí en la provincia de Santa Fe, se va sumando. Ahora sí, más juntos que nunca, amigos queridos. Josecito, gracias, José. Beso para vos. Julián César de Caleta, Olivia, allí en la provincia de Santa Cruz. Sonia Fabián, equipo y oyentes. Les comento que en la grilla de Radio Nacional son todos los programas muy buenos. Los escucho por LU4 Patagonia Argentina. Pero en lo musical ustedes sobresalen. Abrazo fuerte, además de las historias y los especiales incluidos. Gracias, Julián César. Después pasanos el CBU que te hacemos la conferencia.
1: Por la duda, dejaron el CBU, por si tenemos que pedir plata prestada a esta altura.
2: Buenas noches, ¿cómo van? Aquí empezando a escucharlos. La noche está menos fría que ayer. Qué bueno, un cálido abrazo. Desde Jujuy nos escribe Gloria. Vamos, Gloria, todavía.
1: Vamos, Gloria, todavía.
2: Gracias, mi reina. Saludos a Raúl y Karina del barrio Costa Azul, también allí en Salta. Buenas noches a nuestros compañeros de radio. Gracias por la música, las historias y la información. Saludos de la linda con mucho frío. Buena madrunoche, hermosa la historia y muy buena la música. Abrazo grande a los dos. Genios, bendiciones. Y ahí, abrazo a todos los oyentes que gracias. Trabajan de noche. Oscar de Tortuguitas. Gracias, Oscar.
1: Gracias,
2: besos para
1: Oscarcito.
2: Vos. Soñita amada y querido Fabián, feliz de estar juntos y disfrutar de todo lo que dicen y comparto, estando de acuerdo en sus comentarios. Los amo. Besos y abrazos. Soñita, cuídate, no tomes frío. Te mando calorcito. Ay, Helen de mi corazón, ella sabe que lo pasamos mal con sí. El frío nosotros, sí. Entonces siempre nos manda su calorcito, la condesa de San Isidro.
1: Total.
2: Beso enorme para vos. Hola, buena madrunoche, chicos. Me llamo Nico Sandrini. Les cuento que soy del norte de la Argentina. Los escucho desde General Enrique Mosconi por la FM 92.3 Radio Nacional Tartagal. Muy lindo el programa. Saludos, abrazos y sigan así. Gracias por toda la info que dan, la historia, las anécdotas y la música buenísima. Yo soy uno que duerme y amanece con la radio.
1: Muy bien.
2: Dejo mis últimas tres cifras.
1: Sí.
2: 667 para los sorteos. Nico, ante todo, bienvenido. Es un placer enorme acompañarte y nos encanta que seas uno de esos que se duerme y amanece con la radio debajo de la almohada.
1: Reiteleme los números de Nico.
2: 667. Nico Sandrini, de General Enrique Mosconi. Provincia
1: anotado.
2: De Salta. Besos. Ya estás anotado. Rubén, también, un beso grande para vos. Él nos está escuchando allí en Jujuy. Ya estás anotado, Rubencito. Ramón Barrenechea, el Puma de la Patagonia.
1: ¡Epa!
2: No te puedo creer que nos está escuchando. Sonia, Fabián, ¿cómo están? Qué gusto escucharlos. Por aquí desde Ushuaia, recién llegado de Neuquén. Estuvo nominado en los premios Verbel como mejor artista patagónico.
1: Mira qué bueno.
2: Anduvo por el norte neuquino cantando. Y bueno, nos envía por aquí su nuevo tema, La Zamba del Camionero, que ya está en las plataformas. Abrazo enorme, enorme. Y obviamente, Ramón, la vamos a estar difundiendo gustosamente y se la vamos a dedicar a todos los amigos camioneros que nos escuchan, que son muchísimos. Gracias a vos por lo bello que haces. Ramón Barrenechea, qué alegría me dio leer tu mensaje. El Puma de la Patagonia, tuve el placer de compartir con él una madrunoche de radio hace muchos años. Tuvimos una charla muy cálida, una nota. Él andaba por Buenos Aires y se acercó aquí a Radio Nacional, así que al Puma un beso enorme.
1: Un beso grande al Puma, porque uno cuando escucha la zamba, si tengo la zamba del camionero, y uno arranca ya pensando que es zamba del camionero. Viste que lo primero que se te viene a la cabeza es eso.
2: Me encantó. Gracias, Pumita. Un beso grande para vos. 1:40, ¿hacemos una pausa?
1: Pará, no nos apures, ni pará,
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0: Hola, buenas noches. Sonia, Fabián, Maxi, Paraná, Entre Ríos. Acá vengo viajando, acá, el Sachayo. Una estancia cargado con soja, voy para acá San Lorenzo Sura, Vicentín. Acá vengo por la ruta nacional 34, esquivando pozos. Desastre, no está la ruta. Y transitada, llena de cañones. Lo escucho toda la noche. Toda la noche, porque me gusta viajar de noche y madrugada. Es mejor que andar de día. Así que bueno, me gusta la radio que tiene el programa y muy buena música pasa. Y como siempre, buena compañía nos hacen. Nosotros andamos viajando toda la noche. Abrazo grande para los dos. Maxi de Paraná.
1: Hola Sonia, Fabián, ¿qué tal? Muy buenas madrugadas, ¿no? Hace rato que no estoy hablando, pero bueno, acá he vuelto. La verdad que linda compañía, me encanta. Lo mejor que tenemos para escuchar a la noche es Radio Nacional, así que acá estamos, llegando a Comodoro. La verdad que una hermosa noche tenemos hoy. Y bueno, lo mejor para ustedes, ¿eh? Y gracias por estar. Chao, hasta luego.
2: Gracias a vos por estar, por elegirnos, ¿eh? Por permitirnos acompañarte en estas recorridas, Andrés. También a Maxi, otro amigo camionero de Paraná.
3: Que tiene esa hermosa costumbre de viajar de noche y de madrugada, como suelo hacer yo. No hay nada más lindo. Pasa que uno se pone grande y tiene que andar con mucho más cuidado. Yo no debo ya ir a 250, tengo que ir a 110. Entonces, ¿qué te reí, Zeni?
2: 250.
3: Pues sí, sacale 100.
2: Ponele.
3: Sacale 100. Yo voy a 150 de noche esquivando radares. Porque ahora hay que tener cuidado que tiene infrarrojo. Ahora te agarran igual, ¿viste? Sí. Así que ojo.
2: Sí, si nos limitamos a respetar las normas de tránsito,
3: no sería más fácil. No. A esa hora no. Okay. Que, es como el estacionamiento en el centro. De 21 a 7 está permitido.
2: Sí, bueno, eso es verdad.
3: Así que déjame. Por eso voy de noche. No jodo a nadie, va poca gente. Bueno, por vos la voy a bajar a 140.
2: Hola, buenas madrunoches, chicos. Mi hijo y yo somos fanáticos de Michael Jackson. La peor acusación que le hicieron y nunca pudieron comprobar nada. Pero la sociedad es muy cruel y condena y destruye sin saber. Saludos. Gerardo Gómez, nuestro amigo de La Marque, allí

0: para José Luis, nuestro amigo del yacimiento Sierra Chata, sí, bien digo, allí en Vaca Muerta. Gracias por las cosas lindas que nos decís. Rubén nos está escuchando en Bahía Blanca, también envío un abrazo grande, grande, muy buena madrugada, Sonia, Fabián, muy buena la transmisión, abrazos, gracias. Por aquí también nos, los chicos de Margarita Belén.
1: Sí.
0: Los panaderos.
1: Sí.
0: Ezequiel y Luciano.
1: Sí.
0: Se quieren anotar para participar del sorteo por el álbum.
1: Sí.
0: Así que vamos
1: por separado,
0: partes.
1: ¿No?
0: Sí. Sí. Ezequiel, terminación de documento 109. Son de Margarita Belén, provincia de Chaco.
1: ¿Este Ezequiel es con X o con Z?
0: Con Z.
1: Muy bien.
0: La Z de zorro.
1: Ezequiel, entonces.
0: 109.
1: 109.
0: Y Luciano.
1: Sí.
0: 398.
1: 73 y 74, sus números de orden para los chicos de Margarita Belén.
0: Ya están anotados. Muy buena madrunoche, ¿cómo están? Sonia, Fabián, saludos para todo el plantel de Radio Nacional. Saludos para tu mamá, un abrazo grande, muchas gracias. A Ramón de Pilar, que saluda a mi mamá Amanda, que allí nos está escuchando, Fabi.
1: Un beso, ¿sí? Grande.
0: Qué lindo escucharlos. Sale de 1000, no de 10. Qué linda, bueno.
1: ¿Me dice Amanda eso?
0: Sí.
1: Gracias, Amanda. Gracias por la parte que me toca.
0: Salen de 1000, lo dijo, pero para los dos.
1: Pero lo dije bien, lo dije bien.
0: Buena madrunoche, Sonia
1: Fabián.
0: ¿Estás
1: casada? Perdón. No ella
0: cansada.
1: Dijo, mira,
0: ¿pero quién es
1: se estira la productora, ¿viste?
0: Ah, pero la gente no sabe.
1: No sabe.
0: Streaming, mi amigo.
1: Mejor.
0: Buena madrunoche, Sonia Fabián y equipo, la Patagonia con Radio Nacional. Vamos a Argentina.
1: Vamos a Argentina.
0: Olga de Villa Radatili.
1: En estas horas se conoce la lista 26 definitiva.
0: ¡Opa! Buenas noches, mis amigos. Soy del portal del Chaco Salteño,
1: ajá,
0: de Embarcación, provincia de Salta. Ustedes son lo máximo. Escuché por Radio Nacional que llamaban para que pasaran a buscar sus premios. Y yo me sentí con muchísima alegría. Quiero participar.
1: ¿Cómo no?
0: Terminación de documento 395. Rubén, bienvenido.
1: ¿De dónde es Rubén?
0: Embarcación, Salta.
1: Ah, Embarcación.
0: El portal del Chaco Salteño. 395. Ya
1: listo.
0: Estás anotado, Rubencito. Y bienvenido, por supuesto. Hola, Sonia, Fabián. Si hay sorteo de lechoncito, me anoto. No, Tomás, ¿sabés qué, no? Se anota por aquí Tomás de José León Suárez con la terminación de documento 872. Y agradece el lentazo de recién. Through, por Spandau Ballet.
1: 872, Tomás de José León Suárez, anotado 76, el número de orden. ¿Estamos?
0: Sí, señor.
1: ¿Cumplimos con todos? Perfecto, acá voy a hacer el último retoque a la lista de la computadora. Che, escúchame.
0: Te escucho, che.
1: Sé
0: breve que son los que dan.
1: Sí, nada, simplemente le voy a decir que el Mundial hasta ahora es un fiasco.
0: No me digas.
1: Sí, las reservas por debajo de lo previsto, hay críticas para la FIFA, crece la preocupación hotelera en los Estados Unidos por esta situación. Hasta ahora las reservas están muy por debajo de lo previsto en casi todas las ciudades anfitrionas. Es una amenaza al impacto económico general de los Estados Unidos. Parece que la FIFA ha mentido, dice que se han vendido 5 millones de entradas y no están así. Es más, se han caído, la FIFA hizo caer reservaciones que tenía hechas con antelación por el hecho de que no se ha vendido. La preocupación del sector se concentra en un dato que considera clave. La entidad ALA, que es la que nuclea los hoteles en los Estados Unidos, hasta 70% de las habitaciones que la FIFA había reservado en Boston, Dallas, Los Ángeles, Filadelfia y Seattle, como me gusta decir Seattle, fueron canceladas. Para la asociación, esas reservas masivas distorsionaron la percepción real de la demanda y condicionaron la planificación comercial de los hoteles. Sigan tirando de la cuerda, muchachos, en el fútbol mundial. Quieren hacer mundiales cada 2 años, metieron 48 selecciones ahora. Lo único que les interesa es la plata, es un vil negocio para ustedes. Lo único que les importa es la guita, no les importa a los jugadores, si juegan a las 12 del mediodía con 40 grados de calor lo juegan igual. Gianni Infantino, voy a hacer de cuenta que estamos sentados en

0: el bar de mi esquina, en la esquina de mi casa, y te voy a decir, terrible botón, pelado, seguí así, que así estás destruyendo el fútbol, están destruyendo el fútbol, ni hablar con los dirigentes del fútbol argentino, de la sudamericana, que acompaña para que esto suceda, ¿eh? No nos queda mucho más tiempo, mi amor, para esta edición.
1: Bueno. Nos vamos retirando. ¿Guardamos algo para mañana?
0: Sí, claro. Zeni se adelanta. Mañana es viernes, Zeni. Mañana tenemos programa. Corre con la Pinto el fin de semana y vamos a dar el cronograma. También hay boxeo. Hay un chico con solo 20 años que se puede proclamar campeón pesado nacional, emulando a Ringo Bonavena. Pero no nos podemos adelantar, Zeni. Se viene Wimbledon y tampoco lo vamos a contar ahora. Zeni, no podemos contar todo ahora. No, Wimbledon. Amor mío.
1: Un placer. ¿Wimbledon o Roland Garros?
0: Ya me vuelve loco, Zeni. Se...
1: Para mí es Roland Garros, pero bueno.
0: A ver, pará, que lo tengo acá, porque ahora me quedé pensando.
1: Él es un fan de la disciplina del tenis.
0: Sí. Y les digo, el Aston Villa campeón con el Dibu Martínez. Eso no lo pudimos decir, pero quédense tranquilo que mañana contamos todo. Un beso grande. Se quedan hasta las 6 de la mañana aguantando Discoteca Nacional. ¡Aguantá! Un beso grande para todos. Hasta mañana.

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1: Las 2 de la madrugada en la República Argentina. El gobierno logró el apoyo parlamentario a 3 leyes claves. La Cámara de Diputados aprobó y envió al Senado la denominada Ley Hojarasca, que deroga 60 normas superadas por leyes posteriores o que quedaron sin efecto por el paso del tiempo. La sanción fue celebrada por el presidente Javier Milei en sus redes sociales. Argentina fortalece su capacidad de vigilancia y control en el Atlántico Sur. La Armada y la Embajada de Estados Unidos en Argentina firmaron una carta de intención para desarrollar un programa de cooperación de 5 años que permitirá incorporar nuevas capacidades operativas, tecnología y formación para el personal. El acuerdo contempla la modernización de un B-200M, Cormorán de la Armada Argentina con sensores multiespectrales, sistemas de comando y control de comunicaciones y enlace de datos. En San Juan, la Dirección General de Aduanas prorrogó por 3 años la habilitación de la zona operativa aduanera de media agua. La Municipalidad de Sarmiento sostuvo la extensión de la habilitación provisoria de la zona ubicada en la Ruta Nacional 40, kilómetro 3409, para exportar cal y derivados. La prórroga fue concedida en virtud del cumplimiento del mantenimiento e infraestructura por parte del municipio y del promedio de 65 camiones diarios. El tiempo en la ciudad de Buenos Aires y alrededores, la temperatura 11 grados 5 décimos, el cielo está mayormente nublado, la humedad es del 55%, rige una alerta amarilla por viento para el oeste de la provincia de Jujuy.
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Así es, me encanta, me encanta, me encanta, me encanta esta hora del día, esta parte del día, la que me da la posibilidad de abrirte de par en par las puertas de la Discoteca Nacional.

Y así es, en el momento en el que todo comienza de vuelta, nos reencontramos. Señoras, señores, bienvenidas, bienvenidos. Aquí estamos una vez más arrancando la Discoteca Nacional de Madrunoche, en vivo y hasta las 6. Agradeciendo a quienes, lógicamente, van entrando en sintonía y a quienes nos vienen acompañando. Desde que comenzó el jueves, ya 21 de mayo de 2026, con Fabi Codevila en nuestro D2, y que ahora se quedan, ¿no? Algunos esperando a que llegue Morfeo, otros transitando su jornada de trabajo, tantos amigos camioneros por allí, atravesando el país, ¿no? Desde las rutas argentinas. Sea cual sea tu función, tu actividad, lo que estés haciendo, ahí estamos, y eso es maravilloso, porque hay 49 emisoras que nos llevan hoy a todos los rincones de la patria, como cada madrunoche. A propósito, quiero saludar en esta oportunidad a los compas y colegas de nuestra LRA 42, Radio Nacional Gualeguaychú, allí en la provincia de Entre Ríos. Nos ubicás en AM 1310 o bien en la FM 98.7. Sí, a propósito, el abrazo más especial es para nuestro querido Lidalmar Rafael Ottman. Por lo pronto, aquí nos quedamos desde LRA1, Radio Nacional Buenos Aires, llegando a vos, puestos en el aire por el señor Gabriel Octavio Ceni. Supervisados desde el control central, hoy por Ricardo Artola. Agradeciendo a los compas Gustavo Novela, Daniel Rodríguez y José Luis Ojeda, que en la planta transmisora de Radio Nacional, ubicada en General Pacheco, provincia de Buenos Aires, hacen esta conexión mágica que nos permite llegar a todos los corazones que palpitan en celeste y blanco. Más que nunca en esta semana de mayo que estamos abordando todos escarapela en pecho. Y a propósito, hoy yo les vengo contando cuáles fueron los acontecimientos, ¿no?, que se fueron dando en la semana de mayo, previos al 25 de mayo, y bueno, hoy tampoco va a ser la excepción, así que vamos a estar contándonos, ¿sí?, en esta madrunoche, en esta discoteca, qué fue lo que sucedió aquel 21 de mayo de 1810. Hoy en el Día Internacional de la Diversidad Cultural, y además Día Mundial del Té. Cada una de estas celebraciones tienen su historia y las vamos a compartir en nuestra madrunoche de Radio Nacional. Así que sean todos y todas bienvenidos y bienvenidas. Hay lugar para quienes deseen pasar un lindo rato. Nos produce y nos coordina en este espacio Jacqueline Macarevicius, como siempre. Así que arrancamos de la mano de la música. Compartida en este caso. David León, Fabiana Cantilo y En la Vereda del Sol.

0: Chao.
1: Ahí teníamos a los No Te Va a Gustar, Julieta Venegas, Chao. Antes, Catupecu Machu versionando al Flaco Spinetta, Seguir Viviendo Sin Tu Amor, tras David Lebón junto a Fabi Cantilo en La Vereda del Sol. 2:25 en la República Argentina, estamos en marcha ya transitando la Discoteca Nacional. Ya arrancamos, así que no paramos hasta las 6. Este es un viaje de ida, no es el lechero, no hay paradas intermedias, así que los que se subieron hasta el final, hasta el infinito y más allá. Nos conectamos, ustedes saben, y si no se los cuento, como siempre, a través de nuestro WhatsApp, es el 113-870-7485, ¿sí? Gracias a quienes, como Gerardo Gómez, mira, de la Marque Río Negro, nos dice, cuídate y acá seguimos firmes, vamos todavía. Para Oscarcito de Delviso, que también se queda en compañía, igual que Delia, mira, de Merlo, seguimos en compañía hasta que me duerma. Vamos, Delia de mi corazón. También a Leopoldo Muñoz, que desde San Rafael, por aquí también ratifica. Te sigo escuchando, Sonia, gracias por tu grata compañía. Es un placer. También a Ramón, que está por allí en Pilar. A Violeta, de Salta Capital, muchas gracias. A Héctor, nuestro amigo camionero de Marcos Paz. Buen día, querida Sonia. Estoy preparando el mate y arranco. Vamos todavía. Abrazo fuerte, buena ruta, ¿sí? Buen camino. Gracias por la bienvenida. A mi querida Gladys Pelayo, que desde Salta está por allí, esperando el arranque de la discoteca para saludar. Sos un sol. Besos para vos. A Mario, nuestro amigo de San Luis, ¿sí? Yo sé que respondés a la matiseñal, así que aquí te envío, ¿eh? Una coffee señal, en realidad, para el comienzo. Y sí, porque hay que mantenerse, ¿sí? Despiertos. Más que nada con el café. Después seguimos con el matecito. Gracias, Mario, de mi corazón. Besos para vos y para la flaca Esther de Salta. Ella está ansiosa porque pregunta, ¿quién a las 4? Primero saluda, ¿eh? Buenos días, chicos, estoy con ustedes. Mi radio está encendida de 0 a 6. ¿Sí? Luego me levanto a laburar, pero entre sueños y sueños, por allí nos va escuchando la flaca. En un ratito te cuento quién es hoy el protagonista de nuestro especial. Sé que lo vamos a disfrutar muchísimo. Es una de las sugerencias que nos han llegado a través del WhatsApp en un mensajito estos días. ¿Sí? Tenemos ya varios en la lista, especiales preparados para ofrecerles. Y bueno, el de hoy responde justamente al pedido de ustedes, que fueron varios, porque una vez que lo tiramos al aire, varios después dijeron, sí, me sumo al especial de este grande, que siempre es tan lindo volver a escucharlo. 2:28, en un ratito les cuento de quién se trata. Ahora, más canciones, más música, un tema inédito. Mirá, los Rodríguez llegan por aquí con Tan Solos.

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Qué lindo recuerdo, ¿no? Del álbum Vengo del Placar de Otros, de Los Divididos, año 2002. Ahí teníamos Pepe Luis. Faltan 20 minutos para llegar a las 3. Y en un ratito, hablando de historias, en la Discoteca Nacional tenemos, cuando la noche invite, en el quiebre de nuestro encuentro cotidiano, nuestro encuentro diario entre las 0 y las 6, sumando todas las horitas de la madrugada, hay una bonita historia, ¿sí? Que la tiene como protagonista a una ingeniera, a Judith Love Cohen. Te voy a contar una situación, en realidad dos situaciones que se entreveran en esta historia realmente muy, pero muy bonita. Y ya tenemos... La flaca Esther en Salta estaba muy ansiosa, ¿no? Por conocer quién es, a quién tenemos a las 4 en nuestro especial. Bueno, ya lo vamos a develar. Es uno de esos cantantes que siempre queremos volver a escuchar. Es uno de esos cantantes que nunca se fueron y nunca se irán. Si yo te digo gigante chiquito, si yo te digo te quiero tanto, no me preguntes por qué. 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Si yo te digo dame luz. Los sonidos del silencio, obviamente, en nuestro idioma y tantos otros. Lógicamente, te vas a dar cuenta que nuestro artista invitado hoy en el especial de las 4 es nada más y nada menos que Sergio Denis. Siempre, siempre es lindo... revivir sus canciones en su voz, así que hoy protagonista de nuestro especial de las 4. Ahora voy a pasear por el país, voy a visitar amigas, amigos que nos están escuchando en distintos rincones de nuestra patria. Allí en Río Grande, por ejemplo, el cielo está mayormente nublado en este momento por Río Grande, la temperatura es de 4 grados 2 décimas, la sensación térmica 1 grado y medio, y el pronóstico que indica una máxima de 9 grados, hoy con cielo mayormente nublado. Cierre de semana, mañana viernes, semana hábil, con cielo mayormente nublado, una mínima de 4 y una máxima de 8 grados, indica el Servicio Meteorológico Nacional por Río Grande. En San Rafael, provincia de Mendoza, el cielo está ligeramente nublado y la temperatura es de 6 grados 7 décimas, la térmica 5 grados 8. La humedad 62% y se espera una máxima de 15 grados, hoy con cielo parcialmente nublado. Mañana viernes, por Sanra, cielo despejado, mínima 2 grados, máxima 14. Por Salta, en este momento el cielo está cubierto. 10 grados 7 décimas la temperatura, 83% el porcentaje de la humedad y el pronóstico que indica una máxima de 12 grados, con cielo mayormente nublado. Mañana viernes... Mínima 4, máxima 14 grados y cielo parcialmente nublado por Salta Capital. Y en Comodoro Rivadavia, en este momento con cielo despejado, la temperatura es de 9 grados, 7 grados y medio la térmica y el pronóstico indica un lindo jueves de otoño por Comodoro. 17 grados de máxima y cielo despejado. Mañana viernes, cielo ligeramente nublado con una mínima de 8 grados y una máxima de 15. ¿Por qué digo un lindo jueves de otoño? Porque para hoy, en la ciudad de Buenos Aires, por estos lados, la máxima está prevista en 13 grados apenas. ¿Sí? En este momento tenemos 9 grados 6, con cielo parcialmente nublado. Se esperan 13 de máxima hoy y también mañana viernes, con cielo parcialmente nublado. Mínima 7, máxima 13 grados. Por lo pronto, vaya un beso enorme para Miriam, que nos está escuchando en Quilmes. Buena madrunoche, mi querida Sonia. Gracias por la compañía de siempre. Te deseo un hermoso jueves. Gracias, mi amor. Tuvo algunos inconvenientes con el celular, ¿viste? Cuando se te mete un bichito, un virus. Es complicado, sí, ya sé, resolverlo. Pero bueno, lo bueno es que estamos conectadas, ¿sí? De vuelta y lo celebro. Gracias, Miri. Abrazo enorme también para Tomás, que está por allí, sigue en sintonía, en José León Suárez, para Mariano de Rosario. Querida, acá estoy, gracias por la compañía. Buena madrunoche, Sonia, genia, más genio serás vos, Mariano. Gracias.
Beso grande, grande para los chicos de la panadería allí, Ezequiel y Luciano, que van terminando ya con su jornada. Bien temprano, terminan los chicos. Bueno, besos, a descansar. A Juan Carlos, que desde Pilar por aquí saluda también. Sonia, muy buena madrunoche para vos y el equipo. Estoy de regreso. Estuvo trabajando unos días, bueno, de manera normal, ¿no? Durante el día. Ahora volvió a la noche, así que está prendido a la Discoteca Nacional. Juanca, un beso grandote. Bienvenido. Será un placer enorme, enorme acompañarte. Buena noche, helada y azul, mi hora preferida. Mate con cosas ricas. Espera de una historia bella y con la puerta del alma. Está llegando Sergio Denis desde el infinito. Gracias mil. Liliana Quinteros, nuestra amiga de la tablada allí en Córdoba, un ser extremadamente sensible. Gracias, gracias de verdad por tu mensaje. Y bueno, a Cecil Hughes, Sergio Denis, mi madre lo amaba. Y le costaba mucho el último tiempo asimilar su fallecimiento. Gigante Chiquito, un clásico para mis hijos. Cecil, un abrazo fuerte, por supuesto que ese clásico no va a faltar en nuestro especial de hoy. 14 minutos, nos separan de las 3. Vamos a seguir adelante, ¿sí? Compartiendo un poquito más de música. Algunos de los nuestros de paseo por nuestra geografía, como los manceros santiagueños

Qué lindo siempre volver a escucharla, ¿no? Porque uno cierra los ojos y pasea por el litoral cada vez que Ramona Galarza nos canta alguno de los chamamés de su

0: tierra, como este paraje Palmitas de Alberico Mancilla y Edgar Romero Maciel. Antes habíamos escuchado a Horacio Vanegas con su chacarera Mi origen y mi lugar. El dúo Suárez Palomo había pasado también con otra chacarera de José Jerez, La Algarrobera. Los Visconti con un vals de Félix Blanco, Nochecitas de San Juan, y los Manceros Santiagueños, ¡qué paseo, qué linda panzada!, ¿no? Nos hicimos por nuestra tierra, con una chacarera de Felipe Rojas, Alfredo Toledo y el Bebe Ponti, Asuncho Corral. Llegamos a las 3, de a poquito y como quien no quiere la cosa, se viene nuestra historia de hoy. Claro, porque es el momento en el que la noche invita y convida. Antes nos informamos, nos cuenta lo que hay que saber en esta parte de la madrunoche, Fernando Pedernera, y seguimos.
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2: Las 3 de la madrugada en la República Argentina. El gobierno habilitó nuevas conexiones aéreas para las provincias. Será a partir de una disposición que autoriza a la empresa American Jet a operar nuevos enlaces entre Buenos Aires, La Pampa, Santa Cruz y Chubut. La compañía podrá explotar servicios regulares de transporte aéreo de pasajeros y carga en forma combinada en las rutas Buenos Aires, General Pico, La Pampa y Buenos Aires, Comodoro Rivadavia, Chubut, Perito Moreno, Santa Cruz y regreso. La Secretaría Nacional de Discapacidad actualizó los aranceles de las prestaciones básicas para personas con discapacidad. A partir de mayo, los valores del nomenclador de prestaciones básicas tendrán un incremento del 2,60%, calculado según la variación del IPC de abril. Se mantiene el adicional del 20% sobre el arancel básico por zona desfavorable para las prestaciones brindadas en las provincias patagónicas. Identifican nuevos casos de antivirus. El centro del país concentra el mayor número de contagios mientras se sigue investigando el origen del brote en un crucero. De acuerdo con los datos relevados por el Ministerio de Salud, son 105 los casos reportados en la temporada 2025-2026. El tiempo en la Ciudad Autónoma de Buenos Aires y alrededores, la temperatura en estos momentos es de 9 grados 6 décimos, el cielo está parcialmente nublado, la humedad es del 66%. Rige una alerta amarilla por vientos para el oeste de la provincia de Salta.
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Y ahí va la noche, curando corazones rotos, lastimados y descosidos. La noche que además convida e invita siempre con historias como esta.

Judith Love Cohen ayudó a traer de vuelta a los astronautas del Apolo 13. Pero durante años, muchos la recordaron solo como la madre de Jack Black. Fue ingeniera aeroespacial en una época donde las mujeres casi no tenían espacio en las aulas de ingeniería ni en los grandes proyectos tecnológicos. Trabajó en sistemas vinculados al programa Apolo, al misil Minuteman, al sistema de seguimiento de satélites y a la infraestructura científica del telescopio espacial Hubble. Su aporte más recordado estuvo en el sistema de guía de aborto del módulo lunar, conocido como AGS. Ese sistema de respaldo fue clave cuando el Apolo 13 sufrió una grave falla en pleno viaje y los astronautas tuvieron que usar el módulo lunar como bote salvavidas para regresar a la Tierra. La historia tiene un detalle casi increíble. El día en el que nació su cuarto hijo, Jack Black, Judith fue a trabajar. Llevó al hospital un problema técnico en el que seguía concentrada y más tarde llamó a su jefe para decirle que lo había resuelto. Después, nació el bebé. Su vida une dos mundos que rara vez se cuentan juntos. La precisión silenciosa de una ingeniera que ayudó a sostener una misión histórica y la memoria popular que terminó reconociéndola por un vínculo familiar famoso. Judith Love Cohen no necesitó estar frente a las cámaras para dejar una huella enorme. Su trabajo quedó en ese lugar donde muchas vidas brillantes permanecen. Detrás del éxito, detrás del rescate, detrás del momento en el que una tripulación logró volver a casa.

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De Cuba y con amor, ahí teníamos a la Lupe con este bolero del puertorriqueño Rafael Hernández Marín. No me quieras tanto. Antes, Eddie Gourmet, Dani Rivera, Para decir adiós, de Roberto Figueroa, e Ibrahim Ferrer, con Perfidia, de Alberto Domínguez Borrás. Momento sensible, paseo por el mundo, como siempre, a través de la música de la Discoteca Nacional, que ahora nos lleva junto a Joaquín Sabina por el Boulevard de los Sueños Rotos.

0: Ahí teníamos a la dupla Bebo Valdés, Diego el Cigala y Vete de mí, de Virgilio y Homero Expósito. Antes, escuchamos a Rosario, cuéntame qué te pasó tras Joaquín Sabina por el Boulevard de los Sueños Rotos. Paseo por el mundo a través de la música que nos llevó en este caso a España. 3:32 en la República Argentina. Hacemos una pausa y hay más discoteca.
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Qué lindo eso, ¿no? Cuando te dan las claras del alba con la gente que te gusta, compartir madrugadas, palabras, risas, luna. Cuando te encontrás de buenas a primeras ya con el sol a pleno, ¿no? Y ni te diste cuenta. Qué lindo pasar las noches en vela, muchas veces, con la gente que te gusta. Deberían ser eternas, como la lluvia y la sed. Amo esta canción, por Dios, ahí estaban los A Dos Velas con la gente que me gusta, esa que te mira a los ojos, ¿no? Que te mira de frente, que te dice en la cara lo que siente, ¿sí? Que no tienen dobleces, que te aprietan la mano, ¿no? Cuando te saludan. Realmente una maravilla, qué linda. Hay letras, hay canciones que hablan por uno, ¿viste? 3:39 en la República Argentina, bueno, A Dos Velas, bueno, son españoles ellos. Estaba por acá leyendo que viene Rafael. ¡Qué maravilla! Ya agotó una función el 17 de octubre en el Teatro Gran Rex, ¿no? De la ciudad de Buenos Aires, y agregó una función el 19, ¿sí? 17 creo que es sábado, y agregó una función para el 19 de octubre. Rafael, sí, nada más y nada menos. Se va a dar una vuelta por estos lados, ¿eh? El eterno divo de Linares. Bueno, ha sido declarado persona del año 2025 en la Academia Latina de la Grabación, ¿sí? Y llega de la mano de su tour Rafaelísimo. Ay, qué lindo sería ir a verlo, ir a escucharlo con todos sus éxitos. Bueno, hablando de todo un poco, hablando de grandes artistas, en un ratito nada más, a partir de las 4, tenemos nuestro especial con Sergio Denis, ¿sí? Ya está preparado para decir presente, para atravesar las puertas del alma y llegar desde el infinito, como nos escribía hace un ratito nuestra amiga Liliana de la Tablada. Besos para Ana de Suipacha, que se va sumando por allí a nuestra madrunoche. Bienvenida, mi reina. Para Guillermo de Escobar, cerquita de Asunción, allí en Paraguay. Sonia, buen día, querida. Qué alegría escucharte de nuevo. Muy buena la discoteca. Que tengas un feliz y bendecido jueves. Muchas gracias, Guille. Igual vos. Ico Acevedo nos está escuchando allí en Itatí, provincia de Corrientes. Muchas gracias por tu presente también. Siguen en sintonía los amigos, de la panadería allí en Margarita Belén. Abrazo. Gracias, chicos. Roberto Apaza, nuestro poeta del grupo Letras de El Carmen, allí en Jujuy también se va sumando. Buena madrugada, corazón. Aquí está nublado y muy frío, pero en la Puna Jujeña las temperaturas son bajo cero. Hablamos de La Quiaca y Abrapampa. Gracias, Roberto, por el aporte. Besos enormes para vos. Bendecido y feliz jueves. Sonia querida, gracias por la compañía. Abrazo gigante desde mi fría Jujuy. Nos escribe Marta. Besos también para vos. Hola Sonia, ¿cómo estás? Muy buenas madrugadas. Mi nombre es Emanuel, soy de Zapala. Hace mucho que no escribo, pero siempre enciendo la radio para sintonizar la discoteca y tener la compañía de tu voz, mientras estoy acá en la panadería, terminando de cocinar el pan de todos los días. Me encanta que el especial de esta noche sea del queridísimo Sergio Denis, que a propósito mi mamá lo amaba. Y tuvo la oportunidad de verlo en vivo hace muchos años en el cine teatro de mi ciudad. Y es la persona por la cual mi hermano mayor lleva su nombre. Un abrazo enorme. Siempre Radio Nacional. Gracias, Emanuel. Hay mensajes que emocionan, ¿no? Cuando nos comparten estos pedacitos de sus historias, ¿no? Tan caros a sus sentimientos, y nos hacen parte. Realmente nos llegan al alma. Así que, Emanuel, gracias. Lo vamos a disfrutar y mucho, sin lugar a dudas, nuestro especial de hoy. Buenas noches, Sonia. Soy Marcos, trabajando de 0 a 8 y escuchando la radio. Te mando un fuerte abrazo desde Escalante, provincia de Chubut. Arriba esos corazones. Y me encantó, Marcos. Bienvenido. Un placer inmenso acompañarte también. Gracias a vos por acompañarnos a nosotros. Buena madrunoche, Sonia, hermosa, desde el yacimiento Cerro Dragón, como siempre escuchándolos. Saludos y abrazos, nos escribe Nacho. Gracias, Ignacio. Un beso grande para vos y para todos los compas, allí por Cerro Dragón. 3:43 en la República Argentina. Y mira, ya que estamos por Comodoro, ya que estamos paseando por nuestra Patagonia, vamos a seguir de paseo por nuestro sur, pero en este caso a través de la música.
Hoy tempranito nos estaba escuchando el Puma de la Patagonia, un cantorazo de aquellos oriundo de la ciudad de Ushuaia, Ramón Barrenechea. Estuvo nominado a los premios Verbel como mejor artista patagónico, anduvo por el norte neuquino regalando sus canciones y tuvo la deferencia de compartirnos un tema nuevo que ya está en las plataformas, ¿sí? Para todos los amigos que están en la ruta. El Puma, Ramón Barrenechea, en la Discoteca Nacional, les canta la Zamba del Camionero.

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0: Hola, buen día, Sonia, querida. Gracias por hacernos compañía. Soy Héctor, camionero de Marcos Paz. Lindísimo, Hugo Jiménez Agüero, un grande y desapareció de una forma tremenda, tristísima, en un accidente. Sergio Denny, otro grande que lo llegué a conocer y también termina de una forma tristísima. Qué ironía, ¿no?, de la vida. Gracias por acompañarme en los viajes, querida amiga. Que tengas un hermoso jueves.
1: Gracias a vos por permitir que te acompañe en tus viajes. Héctor, querido, un beso. Qué lindo paseo por la Patagonia a propósito, ¿no? Nos hicimos con la zamba del camionero por el Puma, Ramón Barrenechea. Luego Hugo Jiménez Agüero se despachó con Alma Sureña e iba dedicado para José Luis, nuestro amigo del yacimiento Sierra Chata, allí en Neuquén, que nos había sugerido al cantor de la Patagonia. Los hermanos, uy, Marité Verbel, nos dejaron Romance de Amor y Sueños. Y recién Rubén Patagonia, Cuando Nace el Loncomeo. ¿Cómo nos gusta viajar a través de la música, más cuando es por nuestra geografía? Faltan segundos para llegar a las 4. Se viene en instantes nuestro...

0: Súper especial, decíamos, ¿eh? Vamos a abrir las puertas del alma para que llegue desde el infinito Sergio Denis. Pero antes nos informamos. Para eso ya está preparado para contarnos lo que hay que saber a las 4 de la madrugada nuestro cumpa, el puntano Fernando Pedernera.
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2: Las 4 de la madrugada en la República Argentina. Las exportaciones de bienes registraron un nuevo máximo histórico. En abril de 2026 alcanzaron 8.914 millones de dólares, lo que representó un incremento interanual del 33,6%. El ministro de Economía, Luis Caputo, remarcó que el máximo histórico en valores que tanto en exportaciones totales como en combustibles y energía se produjo. Caputo añadió que se registró el valor más alto desde noviembre de 2012 para las exportaciones de manufacturas de origen industrial. El Ministerio de Seguridad ofreció una recompensa de 5 millones de pesos por 8 prófugos dedicados al tráfico internacional de armas. Se trata de Franco Basáez Vilches, Lisandro Basáez Morales, Kevin Sandoval González, Joel Bomón Sandoval, Aldana Glaria Orellana, Carlos Argañarás, Zaira Basáez y Selene Obregón. La cartera ministerial habilitó la línea gratuita 134 para recibir información de ciudadanos que deseen colaborar con la investigación de manera anónima. Caso Dalmazo, el jurado de enjuiciamiento argumentó la destitución de los fiscales Javier Di Santo, Daniel Miralles y Luis Pizarro. El fallo se basó sobre causales de negligencia grave, desidia y mal desempeño durante la instrucción de la causa por el crimen de Nora Dalmazo. La decisión destaca que no hubo discrepancia de criterios, sino un abandono de la función al obviar pistas claves que hubieran permitido esclarecer el crimen. El tiempo en la ciudad de Buenos Aires y alrededores, temperatura 8 grados, 9 décimos, sensación térmica 7 grados 5, el cielo está despejado, la humedad es del 65%. Rige una alerta amarilla por vientos para el oeste de las provincias de Salta y Jujuy.
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4 de la madrugada, 3 minutos del jueves 21 de mayo de 2026 y aquí estamos una vez más reencontrándonos con quienes van entrando en sintonía a partir de ahora y lógicamente agradeciendo a quienes nos vienen acompañando desde los primeros minutos de este jueves con Fabi Codevile, que bueno, luego se han quedado siendo parte de nuestra discoteca nacional. Mónica Lisi, a propósito, se suma y será quien nos ponga en el aire a partir de este momento y hasta el cierre de la discoteca de hoy. Y ha llegado el momento, más que especial. Gracias a quienes nos lo han sugerido, gracias a quienes han apoyado la sugerencia de invitarlo a Sergio Denis, ¿sí?, a nuestro especial de las cuatro. Así que los convidamos con este puñado de sus canciones. En el comienzo, versionando nada más y nada menos que a Los Abuelos de la Nada, en Himno de mi Corazón.

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0: madrugada, Sonia, querida equipo y oyencia de Radio Nacional. Estos son los pequeños premios de todas las madrugadas para aquellos que quedan, que te escuchamos. Gracias, gracias mil, gracias mil. Pido disculpas porque me quedé dormida cuando empezaste a relatar la historia. Y ahora me volví a despertar y estás cumpliendo tu promesa. Gracias, mil gracias, de todo corazón. Buen regreso a casa y saludos a tu mami, Mirta la Uruguaya, de Florida.
1: ¡Qué linda, mi reina! ¿Cómo no cumplir con la promesa que les hice de ubicarlo a Sergio Denis, ¿no? En nuestro especial. Gracias a quienes lo han sugerido y a quienes bancaron la sugerencia. Luchito, desde Río Grande, allí en Tierra del Fuego, prendido a través de nuestra LRA24, agradeciendo también el especial de Denis hoy. Qué lindo haber recibido mensajes desde todos los rincones de la patria, ¿no? Celebrando esta elección. Qué lindo escucharlo a Sergio Denis. Gracias, Sonia, querida. Gracias a vos, Guille. Besos y abrazos fuertes. Muy bueno el especial, bellísimo, nos escribe Oscar allí en Del Viso. Alberto de Malargüe también. Sonia, querida, buenas madrunoches. Por Dios, qué programón. La música muy buena. Estamos con Santiago trabajando y lo estamos pasando muy bien. Me encanta eso. Gracias por Sergio Denis. Albert, Santi, besos para ustedes. Ahí también lo tenemos a Laurito Ferreira, nuestro riojano amigo, agradeciendo. ¡Qué bueno con Sergio Denis arrancar el día! ¡Es mi ídolo! Vamos todavía. Preciosa su voz. Me duele el alma escucharlo y de la forma más injusta que se fue. Gracias, Sonia querida, por el especial de hoy. Nos escribe Gladys Pelayo, nuestra amiga de Salta. Daniel, desde Perito Moreno también, allí en la provincia de Santa Cruz, agradeciendo nuestro especial. Gracias, gracias por tu compañía, también a vos, Dani. Lo escuchamos a Sergio Denis con Himno de mi Corazón, una tremenda versión del clásico de los abuelos. Cada vez que sale el sol, nunca supe más de ti, por la simpleza de mi gente, bellísimo ese recitado, por ti, sobre un vidrio mojado, vive. Así fue nuestro amor. Nada hará cambiar mi amor por ti, su versión de un clásico de Glenn Medeiros, Gigante Chiquito, Los Sonidos del Silencio, también la versión en castellano, ¿no? Del tema de Simon & Garfunkel. Dame luz, ¿cómo estás, querida? Un poco loco y te quiero tanto. Un himno de cancha, sin lugar a dudas. Como decía hoy tempranito nuestra amiga Liliana, desde Córdoba, desde el barrio La Tablada, abrimos las puertas del alma para que llegara desde el infinito, Sergio Denis, y nos iluminara con su voz. Así que gracias, me encanta que lo hayamos disfrutado todos, todas ustedes por allí, nosotros por aquí, y a seguir con esta Discoteca Nacional en vivo y hasta las 6. Hacemos un alto en la música, nos informamos. Para eso ya está preparado Fernando Pedernera, nuestro cumpa el puntano. Nos cuenta lo que hay que saber a las 5. Y seguimos con más.
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3: Las 5 de la madrugada.

0: La República Argentina. El presidente Javier Milei expone en la Bolsa de Cereales de Buenos Aires. La disertación del mandatario prevista para las 19 se da en un contexto de cifras de cosecha récord de soja, maíz, trigo, girasol, sorgo y cebada reveladas por la entidad. Milei estará acompañado por el secretario de Agricultura, Sergio Iraheta, junto a representantes del sector agroexportador y referentes del mundo financiero. Avanza el proceso para ingresar sin visa a Estados Unidos. La ministra de Seguridad, Alejandra Monteoliva, confirmó que Argentina trabaja en el proceso para ingresar al programa de exención de visa de Estados Unidos. La funcionaria afirmó que su expectativa es que en los primeros meses de 2027 ya esté en funcionamiento. Con una nueva declaración del neurocirujano Leopoldo Luque, continúa el juicio por la muerte de Diego Armando Maradona. En los tribunales de San Isidro, el tribunal interrogará a tres médicos de la clínica Olivos por la operación del hematoma subdural a la que fue sometido el 10. Se trata del jefe de terapia intensiva, Fernando Villarejo, el neurocirujano Pablo Rubino y el jefe de cardiología, Sebastián Nani. El tiempo en la ciudad de Buenos Aires y alrededores, temperatura 7 grados 8 décimos, sensación térmica 6 grados 6, el cielo está despejado, la humedad es del 70%. Hay alerta amarilla por vientos para la localidad salteña de San Antonio de los Cobres y Las Jujeñas, Susques, Coranzuli, El Toro, Jama, Olaroz Chico, Cusicusi y Mina Providencia.
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3: Si algo caracterizó el Mundial de 1982, organizado por España, fue la importancia vital de pegar primero. Según los registros históricos de aquel torneo, los equipos que lograron abrir el marcador terminaron el partido invictos, ganando o empatando en el 91.3% de las ocasiones. En un fútbol de planteos tácticos cerrados y defensas férreas, marcar el 1-0 era, literalmente, blindar el resultado. De los 46 partidos en los que hubo goles durante esa Copa del Mundo, en 42 de ellos, el equipo que festejó primero no se fue con las manos vacías.
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aquí vamos, agradeciendo estar vivos un día más en la faz de la Tierra, claro que sí, abriéndole la ventana a la vida en el jueves 21 de mayo de 2026, agradeciendo tener la salud de nuestro lado, ese corazón que bombea, aire en los pulmones, que el aquí y ahora nos pueda encontrar, ese granito de arroz que nos alimenta, como decimos siempre, abrir la canilla de la ducha y tener agua caliente, ¿no? En estos tiempos. Buen día. Bienvenidas, bienvenidos a los y las del Club de las 5. Y vaya el abrazo, el agradecimiento por sobre todas las cosas, ¿eh? Renovado a quienes nos vienen acompañando desde los primeros minutos de este día. Decíamos, 21 de mayo, seguimos transitando, ¿eh? Esta semana tan, pero tan importante, y rememorando acontecimientos que tienen que ver con 1810. Venimos siguiendo día a día todo lo que fue sucediendo hasta llegar, ¿no?, al 25. El 21 de mayo se producía la ocupación de la plaza por parte de una multitud de hombres armados. El grupo de revolucionarios estaba encabezado por Domingo French y Antonio Luis Beruti bajo el nombre de Legión Infernal. Pedían fervientemente que se concretara la convocatoria al cabildo abierto. Fue entonces cuando el cabildo invitó a los principales vecinos a reunirse un día después, es decir, el 22 de mayo, en el cabildo abierto, ¿sí? Que tuvo 450 invitados. Solo pudieron llegar 251. Abría la sesión el escribano del cabildo, Justo José Núñez, y entonces comenzaba un debate que por momentos fue desordenado y tumultuoso. Después de largas discusiones, se resolvía que el virrey cesara en el mando. Esto ocurría aquel 21 de mayo de 1810. Hoy, hablando de todo un poco, que seguramente algunos de ustedes estarán preparando, se conmemora, se celebra el Día Internacional del Té. Y es con el objetivo de favorecer la producción y el consumo del té en el mundo y aumentar la conciencia sobre la importancia, ¿no?, de esta planta para acabar con el hambre y la pobreza en el mundo. Hablando un poquito acerca del origen, ¿no?, de esta infusión, en 2019 la Asamblea General de Naciones Unidas hizo oficial el Día Internacional del Té. Pero ya desde el año 2005... se venía celebrando en el mundo, gracias a países como China, India, Sri Lanka, Kenia, Turquía, Japón, entre otros grandes productores que han querido cautivar a la humanidad con los muchos beneficios, ¿no?, que aporta a la salud esta planta, ¿sí? Bueno, este año, en el Día Mundial del Té, se quiere rendir homenaje a todas las mujeres del mundo, poniendo de relieve el papel de las mujeres en el mundo del té. Con el lema de la cosecha a la taza, se busca potenciar una producción sostenible para el té, de forma que se beneficien las personas, las culturas y el medio ambiente. Ahora, ¿cómo surge el té? Cuenta la leyenda, ay, me encantan estas introducciones, que en el año 2737 a.C., el emperador Sheng Nung, obviamente que esto no está chequeado, pero bueno, lo cuenta la leyenda, que solo tomaba agua hervida por razones de salud, se encontraba calentando un poco de este líquido debajo de un árbol, cuando sopló una fuerte brisa y algunas hojas cayeron en el interior del recipiente con agua. Sheng Nung quedó maravillado al ver cómo las hojas teñían el líquido, ¿no? Pero lo que más le agradó fue el exquisito sabor y el aroma que le dio al agua. Así surgió el té. Nadie sabe a ciencia cierta si esta historia es fidedigna, pero lo que todos sí sabemos es que el té es una de las bebidas más sabrosas del mundo. A todas las personas les gusta, por lo menos un tipo de té, ¿sí? Y en Inglaterra es obligatorio. Algunos dicen a las 3, otros dicen a las 5. Yo voy más por las 5. Que a las 5 de la tarde todo se detenga para degustar una buena taza de té con leche y galletas. Un poquito acerca de,
de algunas celebraciones vinculadas a este día. También hoy es el Día Mundial de la Diversidad Cultural para el Diálogo y el Desarrollo. En este caso, se busca apoyar la diversidad, el diálogo, la inclusión y la cooperación entre las distintas culturas. 5:13 en la República Argentina, luego de haber hecho un poquito de historia acerca de algunas celebraciones vinculadas a este día, vamos a saludar a los amigos, a las amigas que nos están escuchando en Malargüe, provincia de Mendoza, que son muchos, ¿sí? Gracias a quienes nos sintonizan a través de nuestra LB19, Radio Nacional Malargüe. 5 grados 1 décima la temperatura por allí, ahora cerquita de la al pie de la cordillera. 4 grados la sensación térmica. El cielo está parcialmente nublado y se espera una máxima de 9 grados hoy por Malargüe, con cielo parcialmente nublado. Mañana viernes, en el cierre de la semana hábil, se pronostica cielo despejado o ligeramente soleado, con una mínima de 2 grados bajo cero y una máxima de 10. En un ratito voy a pasear por el país, voy a visitar amigas, amigos que se van sumando en esta parte de nuestra madrunoche. Por ejemplo, quiero agradecerle a Pablo, que desde Tanti, provincia de Córdoba, nos escribe: qué bueno que estés ahí. Aunque no me mires a los ojos, siempre te escucho. Abrazo, que se cumplan tus buenos deseos. Pablo, lo mismo digo. Muchísimas, pero muchísimas gracias. Es un placer saberte siempre por allí. Hola, Sonia, un gusto saludarte. Muy buena madrunoche. Yo viajando por la ruta 123, a paso de los libres, repartiendo las primeras frutillas. Besos para Samuel, nuestro amigo camionero de Bellavista, provincia de Corrientes. Buena ruta, querido amigo. Gracias. Gracias por elegirnos. Buena madrunoche, mi morocha momoya. Recién puedo engancharme. Martín Raed, nuestro amigo de Santiago del Estero, ahí presente también. Martíncho, bienvenido. Nano Müller, qué hermosos temas, por Dios. Sonia, genia, ¿cómo estás? Gracias por hacer tan bello programa, por estar todas las noches ahí haciéndonos compañía. Sergio Denis, un grande, hijo de alemanes del Volga, como yo. Besos. Nanito, besos. Gracias por tu valoración. Claro, Nano Müller. Abrazo para vos y para toda tu gente allí en Tolosa. Hola, Sonia querida, buena madrunoche. Gracias por acompañarme una vez más. Mirá, se está sumando Susana de Ushuaia. Gracias y bienvenida, Su. Un placer acompañarte. Gracias por elegirnos. Mi madrunochera del alma. No pude resistir, tú me puedes. Te escucho desde el comienzo. Genia total, chiche bombón todito. Abrazote recontra fuerte y mejor jueves para vos. Tarde pero seguro. No, nunca es tarde. Cuando los deseos son bonitos, Oscar, gracias. Gracias por sumarte, ¿eh? En el momento que sea. Vamos a ver que de 0 a 6 acá nos encontrás. Hay gente que va, que viene, alguno que se duerme, se despierta, entre sueños nos escuchan, otros laburando, otros viajando por las rutas del país. Y así la vida misma, ¿viste? La radio siempre está. Buena madrugada nacional, Sonia. Te voy a mandar un par de botellas de Malbec para el asadito del 25. Mirá que yo creo mucho en la gente. Alguien me ha tildado de ilusa en alguna oportunidad. Aldo, más te vale, y más escribiéndonos de Valle de Uco. Yo te espero, espero que cumplas con tu palabra, ¿sí? Beso grande, Aldo. Gracias, gracias por tu presente. Pero no te olvides de tu promesa, ¿sí? Oscar Alberto Escobedo nos está escuchando allí en Córdoba Capital. Buena madrunoche, estimada compañera. Me voy a dar una vueltita también por allí, por Córdoba. Oscarcito, beso. Ariel asoma desde Zárate. Sonia, te pasaste con Sergio Denis. Qué bueno, gracias por todas las alegrías que nos das cada madrugada. Gracias a vos, Ariel, ¿sí? Por acompañarnos. Hola, Sonia, muy linda la música acá acompañándote. Te abrazo a la distancia. Néstor, nuestro amigo del Parque Nacional Los Alerces, allí en Chubut. Sigo recorriendo nuestra geografía. Mirá vos, ¿quién nos está escuchando por allí en Entre Ríos? Sonia, qué hermoso Sergio Denis, querido por siempre. Gracias. Soy Marta, a ver si me sale, Hergenreder, de la zona rural Cerrito, departamento Paraná, provincia de Entre Ríos. Martucha, gracias. Gracias por tu valoración. Un gustazo acompañarte. Sonia, querida, qué hermosos temas. En el especial, hace mucho frío por aquí. Cuídate mucho. Besitos, te queremos. Brum, de Santa Rosa, provincia de Corrientes.
Hola, Sonia querida, soy Alejandro de Malargüe, te mando un gran abrazo. ¿Sí? Después de tanto tiempo. Alejandro, un placer recibirte. Qué lindo reencontrarnos por aquí. ¿Viste? Yo agradezco que de aquí a ahora nos vuelva a encontrar. Buena madrunoche, querida Sonia, que llegues prontito y bien a tu casa, que descanses y tengas lindos sueños. Hasta mañana, hasta luego, hasta cada momento, te digo. Ali, gracias a nuestra amiga del barrio de Núñez, a Rubén de Bahía Blanca por los buenos deseos, a Héctor de Tres Cerritos, provincia de Salta, Ana María de Santa Fe también se va sumando por ahí, bienvenida. Andrés de Bariloche, buen día Sonia y equipo, obviamente, amaneciendo nomás. Día del té. Es así, más inglés. Solo la explotación del caucho. Los irlandeses, de pura contra nomás, lo sirven a las 5:15. Mirá vos. Bueno, viste que no estaba tan desorientada. Beso grande, Andrés. Gracias, gracias por sumarte. Saludos, hermosa desde Hachal, provincia de San Juan. Sos mi compañía, ya terminando mi guardia en obras sanitarias. Soy Fernando Malea. Fernando, ha sido un placer acompañarte. Bienvenido. Primera vez que se conecta con nosotros por aquí. Gracias. Gracias a vos también por acompañarnos. A Laurito Ferreira, nuestro amigo de González Catán. También a Jimmy, el uruguayo, que nos está escuchando por allí. Un abrazo bien fuerte. A Román de Neuquén Capital y a Soledad de Castelar. Qué lindo saber que somos mucho más que dos en estas madrunoches, en estas madrutecas nacionales. Cómo me gustó eso. Buen jueves para todos. Ayer fue mi cumple. Agradecer a los oyentes que me saludaron. El budín que llevé gustó y lo compartí con mis compañeros en un lindo recreo. A salir abrigados. Sonia, gracias por acompañarme todos los días. Gracias a vos, Sole. Nosotros no podemos corroborar lo que decís. Si te salió rico el budín, porque nunca nos enteramos. Digo, no sé, por si en algún momento tenés ganas de hacer otro, por acá lo vamos a recibir gustosos. Parezco Fabián Codevila ya pidiendo, mira. No, no, no, no me hagas caso.

5:20 en la República Argentina, es el jueves, ya 21 de mayo, paseábamos recién por Malargüe. Bueno, en la ciudad de Buenos Aires el cielo está despejado, ¿eh? La temperatura es de 7 grados 4 décimas, 6 grados la térmica, 77% la humedad. Se siente el viento del sudeste a 8 kilómetros en la hora, ¿eh? Atenti con esto. La presión 1026, decimal 6 hectopascales. Y antes de salir, primero, corrobora que tengas la escarapela. En la campera, en el pullover, en el suéter, ¿sí? Segundo, tenés que saber que para hoy se espera una máxima que no va a superar los 13 grados. Se pronostica cielo parcialmente soleado. Y mañana viernes, similar. Cielo parcialmente soleado, con una mínima de 7 grados y una máxima de 13. Así que abrigados, abrigadas y más que nada los chicos a la escuela. Ahora nosotros vamos a seguir adelante con lo que sigue, que es el calendario de pagos de ANSES. Rápidamente les cuento. Hoy, jueves 21 de mayo, cierra el calendario para las jubilaciones y pensiones que no superen los haberes mínimos. Cobran quienes tengan documentos terminados en 8 y 9. También se paga la asignación familiar y la asignación universal por hijo, además de la asignación por embarazo a quienes tengan documentos concluidos en 8. Dicho esto, más música en la recta final de nuestra discoteca de jueves. Llegan los intoxicados. Nunca quise.

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1: Buenas madrunoches, Sonia, audiencia de A2, de Discoteca Nacional. He visto las cosas lindas que han compartido en la página de A2. Todo ese merchandising de la selección argentina. Está bueno, acá también, de este lado del Plata, lo vivimos con esa pasión. Cuando juega la selección se paraliza el país. Vi entre todo ese merchandising un Onda Manía que hace años que no veía. Qué lindo juego ese. Bueno, espero que anden bien todos. Feliz jueves.
2: Sonia, querida, buen día. Buenas madrunoches. Me perdí Sergio Denis, pero bueno, acá habla Sonia, mi querida Sonia, como dice en una canción Piero. Sos viejo, mi querido hijo. Sos Sonia, mi querida Sonia. Estoy saliendo en la ruta ya. Te mando un beso grande, que tengas un muy buen día.
3: Ya. Buena madruñana, madrunoche. No sé qué es esto ya ahora. Soy Claudio, el camionero de Villa Pueyrredón. Hacía rato que nos mandaba mensaje. Qué lindo escuchar a Sergio Denis de nuevo. Qué lindo. Bueno, como siempre, el mejor programa de la noche, la mejor música, la mejor locutora. Estoy viajando en este momento, acá estoy pasando ahora Azul, me dirijo a Buenos Aires. Así que cariños y éxitos. Te quiero mucho.
4: Qué lindo, la verdad que me llenan de amor, gracias, gracias, de amor y de emoción escucharlos, a Sergio, nuestro amigo de Tacuarembó, a Dieguito Martins, que desde La Paz nos acompaña todos los días con Fabi en nuestro DA2, activa nuestro Facebook y luego se queda siendo parte de la discoteca, haciendo sus aportes tan valiosos, así que muchísimas gracias, A Miguel de Chascomús, ya en la ruta 2, seguramente camino a la ciudad de La Plata. Buen viaje, querido amigo, un placer acompañarte en este tramito. Y a Claudio, el compa camionero, también nos encanta sabernos presentes en las rutas argentinas en estas madrunoches. 5:32 en la República Argentina, gracias, gracias enormes, enormes a todos. Mira, ahí va asomando Rosalía Perea desde Malargüe. Sí, alcanzó a escuchar los últimos temas de Sergio Denis. Beso, mi reina. Gracias por sumarte. Irma, también otra amiga de Mendoza, en este caso de San Martín. Sonia, qué voz inconfundible y bella. Muchas gracias por este especial. Me desperté y ahí estaba mi ídolo, mi amor eterno. Irma, qué lindo que pudiste disfrutar de nuestro especial de hoy. Gracias. Otra amiga. Mirá cómo estoy paseando por Mendoza. Malargüe, San Martín. Ahora me voy a Guaymallén. Ahí nos está escuchando Roxy. Buen día, Sonia. Me duele el brazo, me colocaron la vacuna antigripal, pero trabajo igual. Los escucho, besitos. Roxy, arriba, que pasa rápido. Miriam Abrozzi, nuestra amiga de Anisacati, allí está presente, en la provincia de Córdoba. Buen día también para vos, Miri. Andrés, mi amigo de Bariloche, está preocupado. Sí, pues me pregunta si tuve sudestada y si se fueron las hojas de mi vereda a las de mi malvada vecina. No. Voy a tener que barrer nomás. Están ahí apostadas las hojas y la vereda de ella sigue limpia. Eso es lo que me llama la atención, pero no sé. Gracias, Andrés. Muchos besos para vos. Bueno, rápidamente, ya que estoy en Bariloche, te cuento. Ahora está ligeramente nublado el cielo por Bariloche. La temperatura es de 3 grados 4 décimas, 5 décimas de grado la térmica. Y se habla de una máxima de 9 grados. Hoy con cielo despejadísimo durante todo el día. Mañana viernes, ligeramente soleado, con una mínima de 4 grados y una máxima de 14. Lindas jornadas de mayo, las que se esperan por San Carlos de Bariloche, que, insisto, presenta ahora cielo ligeramente nublado y 3 grados 4 décimas de temperatura, con 5 décimas de grado de térmica. Me voy a Santiago del Estero. Martín, querido, un beso para vos. El cielo está parcialmente nublado. Ahora por allí, 9 grados 2 décimas la temperatura. 8 grados 7 la térmica y la máxima para hoy está pronosticada en 15 grados. Mañana viernes, máxima 17, con cielo despejado y el fin de máximas de 20 grados. Sábado, domingo y lunes 25 de mayo inclusive. Así que lindo fin de semana se viene por Santiago del Estero. En Corrientes, el cielo está despejado y la temperatura es de 7 grados 6 décimas. 19 la máxima prevista para hoy con cielo algo nublado. Por Corrientes, en Tanti, demostraba Pablo su chimenea, su estufa hogar. ¡Qué belleza! Claro. El cielo está despejado, ¿no? Y la temperatura es de 2 grados 7 décimas, 6 décimas de grado la térmica, y para hoy el pronóstico que indica una máxima de apenas 12 grados, por Tanti, provincia de Córdoba. Y fíjate las ironías, ¿no? Porque en Ushuaia, en este momento, con cielo parcialmente nublado, la temperatura es de 7 grados 8 décimas. Para hoy también se pronostica una máxima de 12 grados y cielo mayormente nublado. Vuelvo a la ciudad de Buenos Aires, donde el cielo está despejado, 7,4 la temperatura, 6 grados la térmica, producto del viento que proviene del sudeste, a 8 kilómetros en la hora. 5:36 en la República Argentina. ¿Más música? Llegan los Catupecu. A veces vuelvo.

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0: Hola Sonia, buen día, Piruco. Te cuento que estoy viajando desde Villa Valeria a Formosa y estoy pasando por Villa María, ya vacío. Voy a cargar otra vez de vuelta a Formosa. Te mando un saludo grandote y gracias por acompañarnos a nosotros que andamos viajando a la noche. Te agradezco mucho por esta compañía que nos da. Y acá te llevo siempre en la cabina del camión, o sea que te vas sentadita ahí en el asiento del acompañante y te voy escuchando. Un abrazo grande, Sonia, y saludo a todo lo de la radio y a todo lo que escuchan este hermoso programa. Éxito y que Dios te acompañe siempre, siempre, siempre. Gracias. Piruco, el Uber de las vacas.
1: Muy buenos días, Sonia querida. Muy bueno el programa, muy bueno Sergio Denis, muy bueno todo como todos los días. Y me gustaría pedirte si en la musicalización de La Madrugada, ¿no? Si vos podría ser también para cerrar el viernes con el Paz Martínez, que es un cantautor especial también, como todo eso que han surgido en una época, algo bárbaro eso hasta el día de hoy, y también un conocido de la familia que es este señor. Te mando un abrazo grande, que tenga un buen descanso, y todo ahí, tanto a la audiencia como a todo el equipo de trabajo ahí que te acompaña. Julio, de acá de María Grande, Entre Ríos, un abrazo grande y que pasen bien.
2: Julio, querido, el equipo de trabajo agradecido por tus saludos. Hace poquito fue el Paz Martínez protagonista de uno de nuestros especiales, pero siempre es bienvenido por estos lados, así que vamos a volver a ubicarlo prontamente. Gracias a vos, besos a Mónica también por allí, por María Grande en Entre Ríos, y un abrazo bien fuerte a Piruco. Qué cómoda voy en este camión, Piruco, realmente, aparte huele rico, me encanta, y manejas muy bien, muy prudente, Piruco. Me gusta ser tu acompañante, ¿no? Como canta Abel Pintos. 5:47, gracias a todos, a todas, a Toto de Concepción del Uruguay, allí en la provincia de Entre Ríos, que se sumó hace un ratito nada más, a todos. Ha sido un placer enorme haberlos acompañado y que nos hayan acompañado también. Está bueno esto de no estar solos en la madrugada. Hasta aquí llegamos con la Discoteca Nacional, esperamos haber sido una grata compañía. Si no, mañana volvemos a intentarlo, ¿sí? Se quedan con el panorama federal de noticias, pero antes el cierre musical. Me reta la productora si no les digo que será hasta mañana, si Dios quiere, solo si él. Y yo sé que va a querer. Babasónicos, hoy en el cierre de nuestra discoteca. Y recuerden que a veces lo que esperamos nunca llega. Es lo inesperado lo que nos cambia la vida.

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1: Muy buenos días.

0: Soy Ramón González, trabajo con las 9 de julio, de 6 de la mañana a las 11 de la mañana. Y bueno, ya estamos trabajando con los muchachos y dando saludos a todos.
1: Hola, hola, hola, ¿qué tal? ¿Cómo les va? Muy, pero muy buen día. Buen jueves para todos. Ya jueves 21 de mayo del 2026. Estamos a un pasito del 25 de mayo, ya todos preparados, acercándonos a este fin de semana largo que tenemos por delante, un fin de semana bien patrio. En la ciudad de Buenos Aires, en este jueves, arrancamos con una temperatura de 7 grados décimas, con una térmica de 6 grados una décima. Humedad relativa ambiente, 77%, cielo despejado. Estamos en AM870, Radio Nacional, en Radio Nacional Folclórica 98.7 y en las 50 emisoras distribuidas por todo el país. Mi nombre es María Fernanda Heras, muy bien acompañada, como siempre, con Fernando Pedernera. Buen día, Fer.
2: Muy buenos días, María Fernanda. Muy buenos días para todos.
1: Y nos quedamos hasta las 7 de la mañana, repasando las principales noticias. Y, por supuesto, nos vamos ya a la calle para ver cómo se encuentra.
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2: Atención, que hay registro de un incidente ocurrido esta madrugada con intervención del SAME.
1: Esto sucedió en Escalabrini, Ortiz y Santa Fe, en el barrio porteño de Palermo. Incidente protagonizado por un solo vehículo que chocó contra la puerta de un banco. La alcoholemia al conductor de este vehículo dio positivo 1.2.
2: Estado de los accesos y autopistas. El tránsito es normal y fluido, con buena marcha. Puente Pueyrredón, Puente La Noria, Autopista Buenos Aires-La Plata, Richeri, Autopista 25 de Mayo, de Lepiane, Lugones, Cantilo, Cámpora, Ilia, 9 de Julio, Perito Moreno, Camino del Buen Aire, Autopista del Oeste, Panamericana y General Paz.
1: Nos vamos a repasar cómo se encuentran en estos momentos los trenes. Comenzamos con los ramales Tigre, Mitre y José León Suárez de la línea Mitre. Están circulando a horario.
2: En la línea Roca, los ramales La Plata, Gleu, Cañuelas y Ezeiza corren dentro de los cronogramas previstos.
1: También están operando a horario las líneas Belgrano Norte con frecuencias espaciadas entre 13 a 14 minutos por menos coches que están funcionando, que entran en mantenimiento. Belgrano Sur, Urquiza, San Martín y Sarmiento también a horario.
2: Subte y Premetro comenzaron a operar de acuerdo con los cronogramas previstos.
1: El Aeropuerto Internacional de Ezeiza y el Aeroparque Metropolitano Jorge Newbery, la actividad es normal.
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2: Y este es el pronóstico por regiones para este jueves 21 de mayo de 2026.
1: Y comenzamos a recorrer el país y nos vamos para el NOA. Jujuy, Salta, Catamarca, Tucumán, La Rioja, Santiago del Estero. Mañana fría, con heladas en sectores serranos. Día con nubosidad variable y tiempo estable. Las máximas entre 18 y 22 grados.
2: En el NEA, Formosa, Chaco, Corrientes, Misiones. Estable con nubosidad variable. Mañana frescas, tardes agradables. Máximas entre 18 y 21 grados. Vientos moderados del sur.
1: En Cuyo, Mendoza, San Juan, San Luis. Tiempo seco y estable. Cielo mayormente despejado. Heladas matutinas en la cordillera y en los valles. Máximas entre 16 a 20 grados.
2: En el centro, Córdoba, Santa Fe, Entre Ríos, Buenos Aires y La Pampa, estable con sol predominante. Mañana frías con posibles heladas en La Pampa y sur de Córdoba. Máximas entre 14 y 18 grados centígrados.
1: En la región de la Patagonia, integrada por Río Negro, Neuquén, Chubut, Santa Cruz, Tierra del Fuego, fresco a frío, con vientos del oeste, nevadas en la cordillera de Santa Cruz. Máximas entre 9 a 15 grados, más bajas en el extremo sur.
2: Sector Antártico Argentino, islas del Atlántico Sur, polar y ventoso, cielo nublado con probables precipitaciones en forma de nieve. Temperaturas bajo cero, con sensación térmica más baja en las Islas Malvinas.
1: Y repasamos el cronograma de pagos del ANSES para este jueves 21 de mayo.
2: Jubilaciones y pensiones que no superen el haber mínimo y las asignaciones familiar por hijo, por embarazo y universal por hijo se pagarán a beneficiarios con DNI terminados en 8.
1: Las asignaciones de pago único primera quincena se estarán abonando hasta el miércoles 10 de junio a beneficiarios con todas las terminaciones de documentos.
2: Las asignaciones familiares de pensiones no contributivas podrán ser cobradas también hasta el 10 de junio por titulares de beneficios con todos los finales de DNI.
1: Las jubilaciones y pensiones que superen el haber mínimo y la prestación por desempleo Plan 1 se comenzarán a abonar desde mañana viernes, comenzando con los documentos terminados en 0 y 1.
2: Y antes de comenzar a desarrollar la información nacional e internacional, vamos con la primera parte de las efemérides del día en la voz de Magdalena Arnú.
4: Y también un 21 de mayo, pero de 1819, el Congreso de las Provincias Unidas del Río de la Plata autoriza la creación de la Universidad de Buenos Aires. La medida se concretaría 2 años después, en agosto de 1821, en un acto solemne celebrado en la iglesia de San Ignacio. Y también hoy recordamos la fundación de la FIFA en 1904. Fue en París y la institución tuvo por primer presidente a Robert Guérin. El ente rector del fútbol mundial tiene su sede en Zúrich, Suiza, y cuenta con 211 federaciones asociadas. Tiene a su cargo la organización de los campeonatos mundiales de fútbol.
5: Estamos invitados a tomar el té.
4: Y también hoy se celebra el Día Internacional del Té. La fecha fue instituida en 2019 por las Naciones Unidas con el fin de promover la producción de la planta Camellia sinensis, de origen chino y con cuyas hojas se hace la infusión. Y también fue para homenajear al té, que es la bebida más consumida en todo el mundo después del agua. Cuidado.

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1: Seis de la mañana, 8 minutos en la República Argentina. Estamos en el Panorama Federal de Noticias. Nos quedamos hasta las 7 de la mañana acompañándote, desarrollando las principales noticias. En la Ciudad Autónoma de Buenos Aires, 7 grados 4 décimas la temperatura, con una térmica de 6 grados 1 décima. Cielo totalmente despejado. La máxima para hoy de 13 grados. En un ratito, por supuesto, vamos a estar repasando el pronóstico extendido para este fin de semana que ya se avecina. Y va a ser un fin de semana largo. ¿Vamos ahora con el extendido? Vamos. No, en un ratito nada más. En un ratito vamos con el extendido y te contamos las distintas temperaturas para este fin de semana. Porque ahora comenzamos a desarrollar las principales noticias.
2: El gobierno logró el apoyo parlamentario a 3 leyes claves.
1: La Cámara de Diputados aprobó y envió al Senado la denominada Ley Hojarasca, que deroga 60 normas superadas por leyes posteriores o que quedaron sin efecto por el paso del tiempo.
2: La sanción fue celebrada por el presidente Javier Milei en sus redes sociales.
1: Entre algunas de las leyes que se derogaron en caso de ser aprobadas por el Senado están la de aplicación de azotes o la regulación de competencias de palomas mensajeras.
2: También los diputados aprobaron por 132 votos a favor, 105 en contra y 4 abstenciones un recorte de subsidios al gas por zonas frías con el apoyo clave de las provincias del norte.
1: La reforma, que ahora deberá ser tratada por el Senado, permitirá un ahorro fiscal de 272.099 millones de pesos.
2: Durante su intervención en el debate, la diputada de La Libertad Avanza, Silvana Giudici, destacó además que con el régimen vigente basado en un proyecto de Máximo Kirchner, los argentinos debieron pagar más impuestos.
3: Los 47 millones de argentinos pagamos más impuestos porque a ustedes se les ocurrió, con la ley ampliada, llevar la alícuota del 5 al 7,5%, pero de eso no hablan. No se dijo acá en todas las horas que se debate que encontraron la solución para darle a las zonas templadas ampliadas, haciéndole pagar más impuestos a cada uno de los argentinos, incluso a los sectores más vulnerables.
1: En otro orden, el Senado respaldó en comisión el proyecto sobre inviolabilidad de la propiedad privada impulsado por el Poder Ejecutivo.
2: La norma busca endurecer las penas contra las usurpaciones, facilitar los desalojos rápidos y modificar el sistema de expropiaciones del Estado, entre otros puntos.
1: Argentina fortalece su capacidad de vigilancia y control en el Atlántico Sur.
2: La Armada y la Embajada de Estados Unidos en Argentina firmaron una carta de intención para desarrollar un programa de cooperación de 5 años que permitirá incorporar nuevas capacidades operativas, tecnología y formación para el personal.
1: El acuerdo contempla la modernización de un B-200M Cormorán de la Armada Argentina con sensores multiespectrales, sistemas de comando y control comunicacional y enlace de datos.
2: También incluye la provisión de 2 aeronaves para patrulla marítima, drones para operar desde patrulleros oceánicos y un simulador.
1: El presidente Javier Milei expondrá en la Bolsa de Cereales de Buenos Aires.
2: La disertación del jefe de Estado está prevista para las 19 y se dará en el marco de cifras de cosecha récord de soja, maíz, trigo, girasol, sorgo y cebada informadas por la propia entidad.
1: Milei estará acompañado por el secretario de Agricultura, Sergio Iraheta.
2: El encuentro reunirá a representantes del sector agroexportador y a referentes del mundo financiero.
1: Habilitan nuevas conexiones aéreas entre Buenos Aires y el sur del país.
2: Será a partir de una disposición publicada en el boletín oficial que autoriza a la empresa American Jet a operar nuevas conexiones entre Buenos Aires, La Pampa, Santa Cruz y Chubut.
1: La compañía podrá explotar servicios regulares de transporte aéreo de pasajeros y carga en forma combinada en las rutas Buenos Aires General Pico, La Pampa, y Buenos Aires Comodoro Rivadavia, Chubut, Perito Moreno, Santa Cruz y regreso.
2: Identifican nuevos casos de antivirus.
1: El centro del país concentra el mayor número de contagios mientras se sigue investigando el origen del brote del crucero.
2: Son 105 los casos reportados en la temporada 2025-2026.
1: Informa Diana Costanzo.
4: Se identificaron 13 nuevos casos de antivirus en la Argentina, uno en la provincia de Río Negro, otro en Jujuy y el restante en Chubut. Lo confirmó el Boletín Epidemiológico Nacional, con un total de casos en la temporada 2025-2026 de 105. El centro del país concentra la mayoría de los contagios, mientras que el noroeste tiene la mayor incidencia en relación con la población de la zona. En tanto, se sigue investigando el origen del brote de antivirus en un crucero. Un grupo de personal de ANLIS Malbrán viajó a Tierra del Fuego para reunir evidencia.
2: En la provincia de Buenos Aires, específicamente, las autoridades sanitarias confirmaron un brote de antivirus con 18 casos y 7 fallecimientos en lo que va del año.
1: Juicio por la muerte de Diego Maradona.
2: En una nueva audiencia que se realizará este jueves en los tribunales de San Isidro, declara por séptima vez el neurocirujano Leopoldo Luque.
1: Además, están previstos los testimonios de 3 médicos de la Clínica Olivos por la intervención del hematoma subdural al que fue sometido Maradona.
2: Se trata del jefe de terapia intensiva Fernando Villarejo, del neurocirujano Pablo Rubino y del jefe de cardiología Sebastián Nani.
0: Policiales.
1: Al menos 29 detenidos por la clínica falsa en la provincia de Buenos Aires.
2: Los arrestos se realizaron en el marco de la investigación por la red de falsos médicos y un sistema clandestino de consultorios, farmacias y ambulancias sin habilitación que operaba bajo la fachada Argentina Salud en González Catán, partido de La Matanza.
1: Los jefes de la banda son 6 y están detenidos.
2: Informa Andrea Valdivieso.
5: Una red de falsos médicos y un sistema de salud clandestino es lo que investiga la justicia en La Matanza y fue desarticulada en González Catán tras un operativo de Policía Federal que resultó en 29 detenciones. La organización criminal operaba bajo la fachada Argentina Salud, una pantalla en el entramado de consultorios, farmacias y ambulancias sin habilitación. Los jefes de la banda son 6 y están detenidos. Alberto Bryan y Nicolás Santarceri, Noelia Luna, Gabriel Muse y Dunia Suazo, 2 de ellos con antecedentes penales por homicidio y robo de camiones. Enfrentan cargos por asociación ilícita, ejercicio ilegal de la medicina, usurpación de títulos y venta ilegal de medicamentos.
1: Hubo protestas de vecinos y los pacientes manifestaron preocupación.
2: Informa Miriam Mariotto.
6: Tras el allanamiento al Centro Médico Argentina Salud en González Catán, los pacientes están preocupados por su situación. Así lo manifiesta Héctor.
7: Qué raro, no está clausurado. Me dijeron, porque yo me estoy atendiendo con un cardiólogo, yo tengo un problema de presión, yo me atendí en el UPA. Y en el UPA me derivó que vaya al cardiólogo. El UPA sí. No tiene, entonces tiene un clínico que me recetó un medicamento.
1: Caso Dalmazo, la destitución de los fiscales fue por negligencia grave.
2: El jurado de enjuiciamiento argumentó que la destitución de los fiscales Javier Di Santo, Daniel Miralles y Luis Pizarro se basó sobre causales de negligencia grave, desidia y mal desempeño durante la instrucción de la causa por el crimen de Nora Dalmazo.
1: El fallo destaca que no hubo discrepancia de criterios, sino un abandono de la función al obviar pistas claves que hubieran permitido esclarecer el crimen.
2: Las defensas de los fiscales anticiparon que apelarán la resolución y llevarán el caso a la Corte Suprema.
1: Detuvieron a 2 exjugadores de Independiente.
2: El arresto se produjo cuando intentaban recuperar por la fuerza una camioneta confiscada.
1: Facundo Parra y Hernán Magic Fredes, integrantes del plantel campeón de la Sudamericana 2010, quedaron imputados por resistencia a la autoridad.
2: El hecho ocurrió en las inmediaciones de la Avenida Libertador y General Paz, donde un retén de tránsito detuvo la camioneta en la que Parra y Fredes, socios en una agencia de representación de jugadores, se trasladaban.
1: Luego de lo que los futbolistas detuvieran la marcha y agentes de la policía de la ciudad constataran que el vehículo se encontraba en infracción, se procedió al secuestro de la camioneta.
2: Un elefante marino apareció en la localidad de Ensenada.
1: El animal sorprendió a vecinos y obligó a interrumpir el tránsito cerca del puente levadizo que conecta con la isla Santiago.
2: Personal de Fauna Silvestre intervino en un primer momento y luego se hicieron presentes guardaparques y especialistas de la Fundación Temaiken.
1: Mediante un operativo lograron que el ejemplar regresara al agua por sus propios medios en el acceso al canal Santiago, ubicado en la costa del Río de la Plata.
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1: Seis de la mañana, 19 minutos en la República Argentina. Repasamos datos del tiempo y datos también para este fin de semana largo. Baja un poquito la temperatura en estos momentos, 6 grados 6 décimas, con una térmica de 5 grados 2 décimas, cielo despejado. Para hoy una máxima de 13 grados con cielo mayormente nublado. Mañana viernes, mínima de 7, máxima de 13 grados con cielo parcialmente nublado. El sábado, la mínima de 9, la máxima de 15 con cielo parcialmente nublado. Y el domingo, las temperaturas mínimas un poquito más elevadas, en 11 grados con una máxima de 16. Llegamos al lunes 25 de mayo, sí, por supuesto. 12 la mínima, miren qué agradable. 12 la mínima y 19 la máxima. Un hermoso día patria vamos a tener con cielo parcialmente nublado.
0: Internacionales.
2: Estados Unidos acusó al expresidente de Cuba, Raúl Castro, por homicidio.
1: Los fiscales federales en Miami lo acusan de haber derribado en 1996 dos aeronaves del grupo de exiliados hermanos del rescate con sede en Miami, en el que iban tres ciudadanos cubanos estadounidenses y un cubano residente legal de los Estados Unidos.
2: Castro, que ahora tiene 94 años, era entonces ministro de Defensa de Cuba, expresidente y otros cinco líderes del régimen, fueron acusados de asesinato, conspiración, para asesinar estadounidense y también para destruir aeronaves.
1: En el ataque murieron los ciudadanos estadounidenses Armando Alejandre Jr., Carlos Costa y Mario de la Peña, junto al residente legal Pablo Morales, cuyos cuerpos nunca fueron recuperados en el estrecho de Florida.
2: Bolivia expulsó a la embajadora de Colombia por injerencia de Petro.
1: La Cancillería boliviana señaló en un comunicado que la decisión responde a la necesidad de preservar los principios de soberanía, no injerencia en asuntos internos y respeto mutuo entre estados.
2: El Ministerio de Exteriores aclaró que esta decisión no constituye ruptura de relaciones diplomáticas con Colombia ni afecta los históricos vínculos de amistad, cooperación y respeto entre ambos pueblos y estados.
1: El pronunciamiento se produjo después de los dichos del presidente de Colombia, Gustavo Petro, quien afirmó que Bolivia vive una insurrección popular que, a su juicio, es una respuesta a la soberbia geopolítica frente a las protestas y bloqueos de carreteras de sectores campesinos.
2: En tanto, frente a los intentos de desestabilización en Bolivia, el canciller argentino Pablo Quirno expresó el apoyo de Argentina al gobierno de Rodrigo Paz Pereira.
1: Más información con nuestra acreditada en Casa Rosada, Liliana Arias.
8: La Argentina reafirmó el pleno respaldo al pueblo boliviano y a las autoridades de ese país ante cualquier intento de alterar el orden constitucional o desestabilizar sus instituciones. Lo anunció el canciller Pablo Quirno luego de manifestar su acompañamiento a su par boliviano, Fernando Aramayo, quien, ante el Consejo Permanente de la Organización de los Estados Americanos, denunció.
9: Existen preocupantes indicios sobre la articulación de ciertos actores con estructuras que operan al margen de la legalidad y que pretenden instrumentalizar el conflicto social mediante mecanismos de presión incompatibles con los principios democráticos y el Estado de Derecho.
0: Deportes.
2: El River alternativo rescató un empate ante Bragantino por la Copa Sudamericana.
1: Por la Libertadores, Estudiantes cayó ante Flamengo y Lanús perdió en su visita a la Liga de Quito.
2: La información con Fabián Pomelo Codevila.
10: Gracias. Vamos a hablar de lo que fue una nueva jornada de Copa Sudamericana y Copa Libertadores para equipos argentinos. Con suerte dispar. Comenzamos hablando de la derrota de Estudiantes de La Plata. Flamengo le ganó, se metió en octavo de final y dejó al Pincha tecleando tercero en su zona. Partido válido por la quinta fecha de la Libertadores. El conjunto brasileño se impuso por 1-0 al conjunto platense en el mítico Estadio Maracaná y con un gol de Pedro. Con este resultado, el Mengao quedó como único líder con 10 puntos y relegó a los dirigidos por el cacique Medina a puestos de Sudamericana por ahora. Lanús, otro que perdió, cayó ante la Liga de Quito y está complicado, casi afuera de los octavos de final de la Copa Libertadores. El Granate perdió 2-0 frente al equipo ecuatoriano tras un gol en contra de Peña Biafore y otro de Fernando Cornejo. Con este resultado, el equipo del Longaniza Mauricio Pellegrino se ubica tercero del grupo G con 6 puntos. En la última fecha debe ganar por más de 7 goles ante Mirasol, primero del grupo, y que Liga de Quito pierda frente al último, que es Always Ready, para clasificar a los octavos de final. Vamos con lo que fueron noticias relevantes. En el marco de la Sudamericana, San Lorenzo se hizo fuerte en Brasil y pudo traerse un empate cuando lo perdía 2-0. El Ciclón igualó 2-2 ante el Santos sin Neymar en el estadio Urbano Caldeira. Matías Derritis descontó y Rodrigo Auzmendi igualó el encuentro para el Ciclón, mientras que Gabriel Bontempo y Gabigol habían puesto en ventaja al conjunto brasileño. Heroico. Y para destacarlo de San Lorenzo, con este resultado, el conjunto de Boedo se ubica primero del grupo D de la Copa Sudamericana con 7 puntos y depende de sí mismo en la última fecha para clasificar a la próxima instancia. Vamos a escuchar la palabra de uno de los estandartes, de uno de los referentes de este equipo, el colombiano Johan Romagna, el gigante moreno de San Lorenzo de Almagro, habla de este empate con sabor a victoria.
11: Cometimos 2 errores puntuales, ellos tienen jugadores de jerarquía y nos marcaron esos 2 goles, pero bueno, el equipo se supo recomponer, pudimos el segundo tiempo entrar más concentrado y bueno, yo creo que nos llevamos un empate importante para poder definirlo en casa. Estos 25 jugadores siempre tratan de dar lo mejor, siempre estamos a disposición del profe, a lo que él nos transmite en la semana. Felicitarlos a todos porque yo creo que hicimos un partidazo en el segundo tiempo, fuimos justo merecedores del empate.
10: Hasta ahí la palabra del muy buen zaguero central de San Lorenzo. Fue transmisión de Nacional en la noche de ayer el agónico empate de River en el Monumental, cuando parecía que Bragantino se quedaba con el triunfo gracias al gol de Alex Vinicius. Pereira apareció cuando se jugaban minutos adicionados al tiempo reglamentario y puso el 1-1 final para el millonario, que de mínima ya se aseguró disputar el repechaje. El conjunto conducido por Eduardo Chacho Coudet lidera el grupo H con 11 unidades. Quien fue importante en la levantada de River para no perder este partido fue Juanfer Quintero, que termina pateando antes de que Pereira la empujara. Y él resume ese momento y también este empate. Y de cara al domingo se viene la final del campeonato Apertura ante River y Belgrano en Córdoba. El buen colombiano también habla de ese suceso.
12: El gol fue el último, afortunado. Pateé de lejos, creo que era en estos momentos de incertidumbre. Y bueno, creo que es muy bonito para que él se coja confianza y obviamente es importante para el grupo para no poder perder este partido. Fue difícil porque hay muchos jugadores que no venían a tener la continuidad, muchos debutan en la Copa por la situación que tenemos la final fin de semana. Creo que todos estamos preparados, el entrenador nos da confianza a todos, todos tenemos que estar listos y bueno, creo que este equipo exige, este club es así. Y bueno, creo que de alguna u otra forma lo sacamos adelante. Tanto ellos como nosotros estamos motivados, creo que va a ser una gran oportunidad, no la podemos dejar escapar, tenemos que prepararnos bien, todavía quedan días y bueno, hace mucho tiempo no nos veíamos en esa situación, esperemos estar adelante.
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1: Seis de la mañana, 28 minutos en la República Argentina. Quédate con nosotros hasta las 7 de la mañana con toda la información. Te reitero que en la ciudad de Buenos Aires la temperatura es de 6 grados 6 décimas con una térmica de 5 grados 2 décimas. La salida del sol, dato que no te dije, será a las 7 de la mañana, 45 minutos. Atención, información de tránsito, actualizamos en la autopista del oeste, kilómetro 28 y medio, mano ciudad de Buenos Aires. Hay una reducción del carril izquierdo por un choque entre un auto y una moto. Hay que tener mucha precaución los que circulen por un lugar. Y recordamos, nos vamos para el subte, que la línea D, la estación Tribunales, está cerrada por obras de remodelación.
2: Agregamos sistema de alerta temprana del Servicio Meteorológico Nacional, alerta amarilla por vientos para la región occidental de las provincias de Salta y de Jujuy.
1: 6 de la mañana, 29 minutos, repasamos los principales títulos.
2: El gobierno logró el apoyo parlamentario a tres leyes claves.
1: Argentina fortalece su capacidad de vigilancia y control en el Atlántico Sur.
2: El presidente Javier Milei expondrá en la Bolsa de Cereales de Buenos Aires.
1: Habilita nuevas conexiones aéreas entre Buenos Aires y el sur del país.
2: Identifican nuevos casos de antivirus.
1: River Plate alternativo rescató un empate ante Bragantino por la Copa Sudamericana. Y hubo también Copa Libertadores. Todo esto en el Panorama Federal de Noticias.
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5: Seis de la mañana, 33 minutos en la República Argentina, en la Ciudad Autónoma de Buenos Aires. La temperatura 6 grados 6 décimas, con una térmica de 5 grados 2 décimas. Cielo despejado. La humedad relativa ambiente 82%. La temperatura máxima para hoy de 13 grados.
6: Hubo un nuevo máximo histórico en las exportaciones de bienes.
5: En abril del 2026, las exportaciones alcanzaron un máximo histórico de 8.914 millones de dólares, lo que representó un incremento interanual de 33,6%.
6: El ministro de Economía, Luis Caputo, celebró el registro y remarcó que el máximo histórico en valores fue tanto en las exportaciones totales como en las de combustibles y energía.
5: Caputo dijo además que se registró el valor más alto desde noviembre del 2012 para las exportaciones manufacturas de origen industrial.
6: La Argentina completó la cuota de exportaciones de huevos hacia Europa.
5: A solo 15 días de la entrada en vigor del acuerdo comercial, las ventas al bloque europeo alcanzaron las 333 toneladas.
6: Son huevos procedentes de distintas granjas de Entre Ríos, Córdoba y Buenos Aires que pasan por la planta de procesamiento para luego ser distribuidos por el viejo continente.
5: El ministro de Economía, Luis Caputo, destacó que detrás de ese nuevo logro del campo argentino hay mucho trabajo de los productores, inversiones y mejora en la competitividad local y apertura de mercados.
6: Avanza el proceso para ingresar sin visa a Estados Unidos.
5: La ministra de Seguridad, Alejandra Monteoliva, confirmó que Argentina trabaja en el proceso para ingresar al programa de exención de visas de los Estados Unidos.
6: Monteoliva afirmó que su expectativa es que en los primeros meses de 2027 ya esté en funcionamiento.
7: hay que cumplir una serie de pasos en el cual estamos trabajando. Nos visitó en el ministerio la subsecretaria de Asuntos Consulares, que es una de las que lleva el tema de la visa waiver. Nuestra expectativa y el trabajo que venimos realizando con Estados Unidos es que a comienzos, en los primeros meses del 2027, esto ya está en funcionamiento. Permanentemente tenemos reuniones y permanentemente vamos mostrando los avances. Tenemos que tener trazabilidad de procesos, trazabilidad en el registro de la información.
5: Multan al gobierno bonaerense por un caso de bullying en Chivilcoy.
6: Un fallo judicial condenó a la provincia de Buenos Aires y a su aseguradora a pagar más de 20 millones de pesos por un caso de bullying severo en la Escuela Técnica Número 1 Mariano Moreno de la ciudad de Chivilcoy.
5: En la causa quedó comprobado que el acoso reiterado sufrido en el establecimiento causó en el alumno una profunda depresión, neurosis fóbica y un severo trastorno de ansiedad.
6: La justicia en lo contencioso administrativo de Mercedes responsabilizó al Estado por la inacción institucional de las autoridades de esa escuela pública al considerar que omitieron frenar el hostigamiento.
5: Caso Loan, la Fiscalía ratifica la hipótesis de sustracción del niño.
6: La fiscal general subrogante, Tamara Purcell, brindó detalles sobre la inspección ocular realizada en el marco de la causa que investiga la desaparición de Loan Peña.
5: La funcionaria destacó que la medida fue supuestamente importante para dimensionar tiempos y distancias que los planos y fotografías no logran transmitir con exactitud.
6: La inspección, que se extendió por aproximadamente 7 horas, incluyó un recorrido a pie de más de 7 kilómetros.
5: Según la fiscal, estar en el terreno permitió entender lo que era la distancia y ver qué pasó con Loa.
8: Ha sido de muchísimo valor y eso también quería aclarar porque veo que por ahí se dice, ¿por qué volvieron 2 años después? ¿Qué querían encontrar 2 años después que no se encontró? Nosotros no queríamos encontrar nada, pero quiero aclarar que no somos la misma fiscalía que llevó la investigación. Somos una fiscalía diferente, son jueces diferentes y nosotros no íbamos a buscar nada, sino que necesitábamos esto que era corroborar la hipótesis que ya teníamos.
9: Policiales.
5: Detienen a 7 narcos que operaban en Puerto Madero.
6: En el operativo secuestraron más de 70 kilos de cocaína y cerca de 5 kilos de marihuana en el complejo Rodrigo Bueno.
5: La organización criminal tenía presencia en varias zonas de la ciudad de Buenos Aires y el conurbano bonaerense.
6: La investigación había comenzado en 2024 y culminó con una serie de allanamientos realizados por la Policía Federal en los que se produjeron las detenciones y el hallazgo de la cocina de cocaína en el complejo de viviendas Rodrigo Bueno.
5: Preocupa el crecimiento de los robos en pleno centro de La Plata.
6: Fernanda Germaniar nos amplía la información desde la ciudad de los Diagonales.
10: Violento robo a mano armada en pleno centro de La Plata. Fue en un local de venta de ropa ubicado en 8 y 50, a metros de los tribunales federales platenses. Tras el robo, el ladrón escapó a pie y todavía no fue capturado. Radio Nacional habló con los comerciantes del centro de La Plata. Piden mayor presencia policial.
11: Está todo muy complicado. Con la realidad que tenemos los comerciantes, yo no veo que haya mucha vigilancia de parte de la policía. Tenemos que tener abierto hasta las 20 mínimo. Estás a merced de que te roben o algo.
5: Una empresa belga quedó mejor posicionada para la concesión de la hidrovía.
6: La compañía Jan de Nul quedó mejor posicionada para hacerse cargo de la vía navegable troncal que une los ríos Paraná y Paraguay.
5: La licitación internacional llegó a su instancia final tras la apertura de las ofertas económicas.
6: Iñaki Arreceigor, de la Agencia Nacional de Puertos y Navegación, trazó un panorama a Radio Nacional sobre el futuro de la hidrovía.
12: Con esta nueva concesión, no solamente bajamos los precios, sino que además vamos a estar logrando que todos estos barcos salgan llenos. Entonces, el tipo que pagaba un flete por salir de Rosario y pagaba, no sé, 100 mangos, salía con un barco al 80%, y en ese 20 que no podía cargar, seguía pagando los 100 mangos.
13: Sí,
12: o iba a poder, por el mismo precio de flete, sacar lleno su barco. Pero bueno, ahí está el trabajo que estamos haciendo, en hacer que nuestro río y nuestra navegación sea todos los días más competitiva.
5: La fragata Ara Libertad continuará su viaje de instrucción.
6: Con rumbo a New Orleans, Estados Unidos, la embarcación inició una etapa de navegación a vela pura.
5: Se trata del viaje de instrucción número 54.
6: Durante esta práctica marinera, el buque escuela desplegó la totalidad de sus velas en maniobras de adiestramiento que permite a los guardiamarinas en comisión, futuros oficiales de la Armada, familiarizarse con la navegación a vela y fortalecer su formación profesional en el mar.
5: Tucumán, van a juicio 4 policías por el secuestro de un joven.
6: Los imputados son un comisario y 3 efectivos de la jefatura de la zona tercera de la unidad regional capital.
5: Según la acusación, engañaron a la víctima con la falsa compra de cannabis. La capturaron en su vivienda del country y la trasladaron a una dependencia policial donde su madre pagó un rescate de 240 mil pesos por su liberación.
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5: Seis de la mañana, 41 minutos en la República Argentina, y en la ciudad de Buenos Aires la temperatura 6 grados 6 décimas. La térmica 5 grados 2 décimas. La humedad relativa ambiente 82%, cielo despejado. Y el sol nos estará acompañando a partir de las 7 de la mañana, 45 minutos.
13: Internacionales.
6: Estados Unidos no permitirá que el gobierno de Bolivia sea derrocado.
5: Así lo declaró el secretario de Estado norteamericano Marcos Rubio al manifestar su respaldo al presidente de Bolivia, Rodrigo Paz, frente a las protestas que sacuden al país.
6: Rubio aseguró que Estados Unidos apoya firmemente al gobierno constitucional legítimo de Bolivia y manifestó que no permitirá que criminales y traficantes de drogas derroquen a líderes elegidos democráticamente en nuestro continente.
5: El presidente Paz, por su parte, anunció que habrá un reordenamiento de su gabinete.
14: Y desde el gobierno les quiero anunciar que no solo vamos a hacer un reordenamiento del gabinete, porque tenemos que reordenar un gabinete que tiene que tener una capacidad. Escucha, el presidente no puede estar en todas partes. El presidente no podrá resolver todos los problemas, pero tiene que atender todos los problemas. Y para eso están ministros, viceministros, para eso están las entidades ejecutoras. Entiendas FPS, FNDR, una serie de instituciones que tienen que ser aquellas que converjan en soluciones.
6: En ese contexto, la Cancillería Argentina y el Ministerio de Defensa envían ayuda humanitaria a Bolivia.
5: Los detalles en el informe de Liliana Arias.
15: A raíz del conflicto en Bolivia, la Argentina continúa brindando ayuda humanitaria concreta con el despliegue de un avión Hércules C-130 de la Fuerza Aérea, que desde el sábado está realizando tareas de abastecimiento entre las localidades de Santa Cruz de la Sierra y La Paz. Se trata de un puente aéreo entre estas dos ciudades que traslada toneladas de insumos esenciales y alimentos provistos por las autoridades bolivianas, informaron fuentes oficiales. En este plan de cooperación regional que lleva adelante el Ministerio de Defensa junto a la Cancillería Argentina, ya se concretaron 6 vuelos con distintos insumos, lo que permite sortear los bloqueos y cortes de rutas que impiden el abastecimiento normal.
6: Recuperan los 2 últimos cadáveres de los buzos italianos fallecidos en Maldivas.
5: El operativo internacional de rescate en Maldivas concluyó con la recuperación de los 2 últimos cadáveres de los buzos italianos que permanecían atrapados en una cueva submarina del archipiélago.
6: El accidente ocurrió cuando los 5 turistas italianos, 3 mujeres y un hombre que formaban parte de un grupo de científicos, además de un acompañante, quedaron atrapados en una gruta mientras practicaban en una expedición de submarinismo.
5: La cueva, bajo el nombre de Devana Candú, cercana a la isla de Alimaz, es conocida por tener pasajes extremadamente estrechos y una visibilidad casi nula.
13: Provincias.
6: Río Negro puso en marcha el Plan Calor.
5: Desde Radio Nacional, Viedma nos amplía la información, Daniel Edman.
13: Se pone en marcha en Río Negro el Plan Calor Leña 2026 con el fin de acompañar a las familias que no cuentan con acceso a la red de gas natural durante el invierno. A través de 33 comisiones de fomento en toda la provincia y la comuna de San Javier, incluyendo sus zonas rurales, se instrumenta la provisión de leña a todas aquellas familias que no cuentan con acceso a la red de gas natural durante la temporada invernal. Para este año se calculó una entrega de 650 kilos de leña por familia, alcanzando aproximadamente 2.241 hogares.
6: Viajaba por la ruta 34 con 42 kilos de cocaína.
5: Gendarmería Nacional detuvo a un hombre en Salta que transportaba 40 paquetes con la droga.
6: Desde el RA4 recibimos un informe de Fernanda Navarro.
16: Personal de Gendarmería Nacional detuvo a un conductor sobre ruta nacional 34 que tenía cocaína en su automóvil. Durante una inspección, los gendarmes advirtieron inconsistencias en los dichos del conductor y solicitaron la intervención de Dolly, la perra antinarcóticos de Gendarmería Nacional. Y fue gracias a Dolly que en la requisa encontraron 40 paquetes rectangulares que contenían 42 kilos con 248 gramos de cocaína, y por esta situación fue detenido de manera inmediata el conductor.
6: Avanza la investigación del caso de la maestra jardinera que apareció calcinada en Mendoza.
5: Daniel Badano nos amplía este tema desde la emisora de Radio Nacional en la capital mendocina.
17: Margarita Iris Gutiérrez, de Demaldé, fue encontrada calcinada en su propia casa. La mujer era madre de Ever Demaldé, un reconocido entrenador técnico que comenzó trabajando junto a Marcelo Bielsa. Un estudio de ADN podría encaminar la investigación por el crimen aquí en el este mendocino. Una vez que se descartó la teoría de que la mujer fue asesinada en ocasión de robo, el foco de la investigación se puso en el círculo íntimo. Sus hijos, particularmente en uno de ellos, que tenía una mala relación debido a problemas de consumo de estupefacientes. Bajo esa premisa, en las primeras horas de este miércoles se realizaron medidas ordenadas por el fiscal de Junín, Carlos Giuliani, en búsqueda de recabar nuevas pruebas.
6: Investigan la muerte de una mujer en el barrio Guadalupe Oeste de Santa Fe.
5: El cuerpo presentaría lesiones compatibles con un ahorcamiento.
6: Desde Radio Nacional Santa Fe nos informa Leonardo Pez.
18: La víctima de 38 años fue hallada sin vida en una casa de calle Belgrano al 7200. El caso fue reportado inicialmente como una tentativa de suicidio, pero con el correr de las horas la investigación cambió de rumbo y pasó al área de femicidios. La fiscal Laura Gerard dispuso la intervención de la brigada de femicidios y ordenó la realización de la autopsia al cuerpo de la víctima. Se esperan los resultados para avanzar en la investigación.
6: Continúa la búsqueda de la adolescente de 14 años desaparecida en la ciudad de Clorinda.
5: Recibimos un informe de Javier Ruiz desde Radio Nacional Formosa.
19: La policía de Formosa mantiene un amplio operativo para dar con el paradero de Xiomara Melanie González, la adolescente de 14 años desaparecida en la ciudad de Clorinda. Según la denuncia radicada, la joven se ausentó de su vivienda el pasado 11 de mayo, alrededor de las 6:50 horas. Desde ese entonces no se tiene novedades sobre su ubicación. Xiomara vestía uniforme escolar, chomba bordó, polleras y zapatillas negras. En la búsqueda intervienen distintas áreas de la Policía Provincial, junto a la Policía Nacional de Paraguay, efectivos de la Unidad Regional número 3 y la Policía Comunitaria.
6: Alerta en Mendoza por la peste negra.
5: Desde LB8, Radio Nacional Libertador, nos amplía este tema Esteban Rodríguez.
2: El ingeniero agrónomo Carlos Manuel de Borbón, destacado investigador y entomólogo del INTA Mendoza, brindó detalles sobre los trabajos que se realizan para combatir esta enfermedad viral que genera importantes pérdidas en la producción hortícola.
20: Todas las variedades se han comportado susceptibles, hay variedades que tienen menor incidencia. Estamos estudiando los motivos por los cuales estas variedades tienen menor incidencia y si esto nos permitiría después seleccionar variedades que tengan menos problemas. Otro ensayo que hemos hecho también es el manejo integrado. Hemos sugerido al productor que nos facilitó la finca un manejo integrado para reducir las pérdidas lo más posible.
6: Cristian Calapeña y Jorge Salas se consagraron como los mejores chefs de la Puna y Quebrada Jujeña.
5: Los jefes de cocina del Hotel Huacalera obtuvieron el primer puesto en la Semana de la Gastronomía Regional y ahora van a estar participando del Torneo Federal 2026.
6: Daniel Reynoso con más información desde Radio Nacional Jujuy.
21: Los mejores chefs de la Quebrada y de la Puna Jujeña participan del Torneo Federal 2026. La elección se llevó a cabo en el Hotel de Turismo de Tilcara, donde chefs de Maimará, Tilcara, Humahuaca, Abrapampa, Huacalera y Pirquitas compitieron con propuestas culinarias basadas en los productos e identidad del territorio. La instancia forma parte de la Semana Gastronómica Jujuy Apunta.
6: La plataforma Compre San Luis se renovó y ahora permite transacciones comerciales directas.
5: Desde LRA 29 recibimos un reporte de Gustavo González.
22: Unas 4.000 empresas y emprendimientos de la provincia ya participan de esta plataforma Compre San Luis. Esta plataforma permite que las empresas de la provincia, con tres pasos muy simples, ya se pueda concretar la compra, elegir el producto y conectarse con el vendedor. Sobre el tema hablamos con el director de Comercio y Servicios, Sebastián Moore.
23: Es una herramienta que el sector productivo de la provincia necesitaba, una vidriera para poder mostrar y empezar a conocerse y articular entre ellos. Y en ese sentido, relanza el sitio Compre San Luis ya en un formato no estático, sino transaccional.
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5: Seis de la mañana, 52 minutos en la República Argentina. En Buenos Aires la temperatura 6 grados 6 décimas con una térmica de 5 grados 2 décimas. La salida del sol será a las 7 de la mañana, 45 minutos. Temperatura máxima para hoy de 13 grados. Atención, novedades en el tránsito. Persecución y choque de motos. Esto fue en Huergo y Cochabamba. Al menos dos efectivos policiales resultaron heridos en este operativo. Por otro lado, choque contra el obrador del Trambús. Lo impactó una camioneta en Avenida La Plata al 1800, altura Balastro. Reiteramos, persecución y choque de dos motos en Huergo y Cochabamba y choque contra un obrador del Trambús. Esto fue en Avenida La Plata, 1800.
6: Deportes. Retomamos el contacto con Fabián Pomelo Codevila.
24: Cronograma de partidos de la jornada de hoy de Copa Libertadores y de Copa Sudamericana para equipos argentinos. Comenzamos hablando de la Libertadores porque desde las 19 horas Deportivo La Guaira de Venezuela será local ante Independiente Rivadavia de Mendoza, que está haciendo una copa ejemplar. La primera vez que participa, está primero, realmente para sacarse el sombrero con el equipo del loco Alfredo Berti. Y posteriormente, por Copa Sudamericana, estará jugando el Racing Club de Avellaneda. Transmisión de Nacional, 21 horas, ante Caracas Fútbol Club. Partido a puerta cerrada. Recordemos que Racing está cumpliendo una sanción que le impuso la Conmebol de 3 partidos como local sin público y un cuarto con un aforo del 50%. Estamos a poco menos de 3 semanas del Mundial y quien nos ha regalado una hermosa noticia es el Dibu Martínez, que por primera vez junto al Aston Villa se ha proclamado campeón, en este caso de la UEFA Europa League, con el Dibu y Emiliano Buendía, figura, la rompió toda el chico argentino. Los villanos golearon a Friburgo y se alzaron con el segundo trofeo en importancia de Europa. 3-0 la victoria del equipo que dirige el español Unai Emery, que logra su quinta Europa UEFA League como técnico. En este caso estamos hablando de 2014, 2015 y 2016 con el Sevilla, 2021 con el Villarreal y este 2026 con el Aston Villa. A propósito de esta consagración, insisto, fue la figura determinante del partido. Emiliano Buendía decía lo siguiente.
0: Me costó mucho llegar hasta acá, tener la oportunidad que me gané con mucho trabajo para poder disfrutar hoy de esto. Y la verdad que estoy muy feliz por poder ayudar al equipo, principalmente el gol, con la asistencia, con mucho trabajo. Todo, cada miembro de este equipo y de este club merece ya una noche como esta.
24: Hasta ahí la palabra de Emiliano Buendía. Y ahora, Emiliano, el Dibu Martínez, claro, hablando justamente de esta consagración, de lo que ha significado, de lo lejos que está su familia, que lo toma emocionalmente de otra manera, y ya pensando justamente en el próximo Mundial. Ahí está, el arquero argentino.
0: Siempre lejos de mi familia, los fans y el club. Es como

0: y también un 21 de mayo, pero de 1819, el Congreso de las Provincias Unidas del Río de la Plata autoriza la creación de la Universidad de Buenos Aires. La medida se concretaría 2 años después, en agosto de 1821, en un acto solemne celebrado en la iglesia de San Ignacio. Y también hoy recordamos la fundación de la FIFA en 1904. Fue en París y la institución tuvo por primer presidente a Robert Guérin. El ente rector del fútbol mundial tiene su sede en Zúrich, Suiza, y cuenta con 211 federaciones asociadas. Tiene a su cargo la organización de los campeonatos mundiales de fútbol.
1: Estamos invitados a tomar el té.
0: Y también hoy se celebra el Día Internacional del Té. La fecha fue instituida en 2019 por las Naciones Unidas con el fin de promover la producción de la planta Camellia sinensis, de origen chino y con cuyas hojas se hace la infusión. Y también fue para homenajear al té, que es la bebida más consumida en todo el mundo después del agua. Cuidado.

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1: Seis de la mañana, 58 minutos en la República Argentina.
2: Volvemos a repasar el pronóstico por regiones para este 21 de mayo.
1: En el NOA, mañana fría con heladas en sectores serranos, día con nubosidad variable y tiempo estable.
2: En el NEA, estable con nubosidad variable, mañana frescas y tardes agradables, vientos moderados del sur.
1: Cuyo, tiempo seco y estable, cielo mayormente despejado.
2: En el centro, estable con sol predominante, mañana frías con posibles heladas en La Pampa y sur de Córdoba.
1: Patagonia, fresco a frío con vientos del oeste, nevadas en las cordilleras de Santa Cruz.
2: Sector Antártico Argentino, islas del Atlántico Sur, polar y ventoso, cielo nublado con probables precipitaciones en forma de nieve, temperaturas bajo cero, sensación térmica más baja en las Islas Malvinas. Este, en síntesis, va a ser un jueves frío y estable en la mayor parte del país, con heladas matutinas en el centro y norte patagónico. Sol predominante en Cuyo y centro, mientras que en el norte se mantiene más templado, Patagonia y Antártida, con condiciones polares y vientos fuertes.
1: 6 de la mañana, 59 minutos. Estos son los principales títulos.
2: Nuevo máximo histórico de las exportaciones de bienes.
1: Argentina completó la cuota de exportaciones de huevos hacia Europa.
2: Avanza el proceso para ingresar sin visa a Estados Unidos.
1: Caso Loan, la Fiscalía ratifica la hipótesis de sustracción del niño.
2: Continúa la búsqueda de una adolescente de 14 años desaparecida en la ciudad de Clorinda.
1: Estados Unidos no permitirá que el gobierno de Bolivia sea derrocado.
2: Con transmisión de Radio Nacional, Racing enfrentará esta noche a Caracas Fútbol Club por la Sudamericana.
1: Y hasta aquí llegamos en el Panorama Federal de Noticias, deseándoles, como siempre, que tengan una excelente jornada. Nos quedamos con la mejor programación. Chau.
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0: Muy buen día, muy buen día. ¿Cuántos 4 minutos nos están separando ahora de las 7 de la mañana en la República Argentina de este día jueves, 21 de mayo de 2026 en todo el mundo? Mi nombre es Nico Yacoy. Esto es primer round en el muy lindo aire de Radio Nacional, AM870, hasta las
1: 10 de la mañana. Vivimos lejos, soñando
0: 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María Fernanda Heras, muy buen día, bienvenida, ¿cómo le va?
1: Me agarraste, ahí está.
0: ¿Eh? Estabas una cosa y la otra.
1: Sí, ¿no? sí, preparándome para un gran programa que tenemos por delante y contándoles que baja la temperatura. Yo cuando llegué a la radio estaba en 7 grados. Ahora ya estamos en 5 grados 9 décimas.
0: ¿En serio?
1: Sí, porque ¿qué pasa? Esto lo explica
2: pegó
1: muy
2: el bajón.
1: Bien.
2: Claro. El bajón del jueves.
1: Lo explican muy bien los meteorólogos, ¿no? Que es algo que sucede mientras que está acercándose la salida del sol, que baja un poco la temperatura y después vuelve a retomar. Es una cuestión, nada, meteorológica.
0: Como la frase que aprendí en Batman o en Superman. Yo me los confundo los dos, pero no son el mismo, ¿no? No, Batman, en Batman. Que el momento más oscuro, ¿cómo es? El momento de mayor oscuridad es el instante previo a la que empieza a salir el sol. Claro.
1: Y sí, claro.
0: ¿Sería así o es mentira?
1: No.
0: ¿Es mentira? Es muy profundo.
2: Es muy profunda la frase, sí.
1: Sí.
0: Ahora la vamos a buscar. Bien está dicha buena. Por alguien, ¿no es cierto? Sí.
1: Está buena. Y
0: acá
1: también
0: nuestro operador nos va a buscar el audio.
1: Hay una frase muy parecida en relación con los silencios, con el tema de los terremotos, que hay un gran silencio antes de que se dé.
0: Mira.
1: Yo no sé si son verdades o
2: el
1: son
2: famoso ojo del tornado.
1: ¿Qué sería?
2: En la parte del centro del tornado se escucha.
0: Bueno, sí, claro, la calma que precede a la tormenta.
1: Por ejemplo. Bien, todo esto para decir que tenemos 5 grados 9 de temperatura, el cielo está totalmente despejado, la salida del sol será a las 7 de la mañana 45 minutos y la máxima para hoy de 13 grados. Tenemos un fin de semana largo bastante agradable.
0: Ahí la gente que nos está viendo por el streaming no es French, no es Beruti, en realidad es Inés, nuestra productora que está repartiendo escarapelas, que por lo demás fue a robarme al cajón de mi oficina. Sí.
1: Está muy bien, porque estamos en la semana de mayo.
0: Por supuesto.
1: Fin de semana largo, decía, con temperaturas muy agradables que vamos a tener. Las mínimas van a estar rondando entre los 7 a 12 grados y las máximas van a llegar hasta 19 grados.
0: Mirá vos qué vaivenes el día de hoy, ¿no es cierto?
1: Muy interesante, el 25 de mayo 19 grados.
0: Eso para el 25 de mayo, perfecto.
1: Pero bueno, más o menos va a ir subiendo paulatinamente, muy agradable.
0: ¿Calor para locro?
1: Sí. ¿No? Yo como locro el...
0: ¿Sí?
1: El lunes ya tengo quien siempre lo prepara la misma de mis hermanas.
0: Ajá.
1: Las ollas, esas ollas que vos las ves y decís, ¿qué estado que están? Son
0: sucias.
1: Están muy gastadas. Muy gastadas. Y ella dice, pero tiene que ser esta olla. Tiene que ser sí o sí esta olla, que la usa una vez por año. Fea, una olla fea. Pero esas ollas de abuela.
3: Confiables.
0: Confiables, totalmente. Ahora se usan las ollas eléctricas a presión, ¿vieron?
2: Sí, claro.
0: Están a punto de crearme una necesidad. Pongo cuenta si funciona o no funciona.
2: Acá tengo la frase, ¿eh?
0: Ajá.
2: La noche es más oscura justo antes del amanecer y les prometo que el amanecer ya viene. Batman.
0: ¿Cómo es la música de Batman? No sé.
2: Tenemos
0: menos superhéroes, chicos. Menos superhéroes. Usted lo está debiendo un montón de cosas, María Fernanda Heras. Va a empezar a pagar el programa.
1: ¿Está endeudada?
0: Está endeudada sobre la humedad y estamos sin poder sacarla. Está endeudada sobre cuánto café se puede. No, eso ya lo dije.
1: Eso lo dijimos.
0: En fin, sobre varias cosas.
1: Ayer también estuvimos hablando de algunos temas. Bueno, se los voy a traer hoy las resoluciones.
0: Así me gusta. Nuestros oyentes.
1: Comunicándose a través del 1138707485.
0: Muy bien, ¿qué hay que saber entonces hoy jueves 21 de mayo a esta hora? triunfó en general la modificación del régimen de zonas frías. La votación resultó afirmativa con 132 votos a favor, 105 en contra y 4 abstenciones. La iniciativa restringe la bonificación de hasta el 50% de la tarifa de gas únicamente a la Patagonia, Malargüe, en la provincia de Mendoza, y La Puna. La reforma permitirá un ahorro fiscal de 272.099 millones de pesos. Tras esa definición, el proyecto ahora deberá ser tratado en el Senado. Media sanciona la ley de hojarasca. La Cámara de Diputados aprobó también y envió al Senado el proyecto de ley que elimina 58 leyes, modifica artículos de otras 8 y deroga 2 decretos considerados inútiles, anacrónicos o contrarios a las libertades individuales. La norma obtuvo 139 votos a favor, 96 en contra y 9 abstenciones. La sanción fue celebrada por el presidente Javier Milei en sus redes sociales. Hubo exportaciones récord en abril y el superávit llegó a 2.711 millones de dólares. El informe del intercambio comercial argentino del INDEC reveló que la balanza comercial del país registró un superávit histórico. La cifra estuvo acompañada de ventas al exterior por 8.914 millones de dólares, un 33% más que el mismo mes del año pasado. Antivirus, hay 45 contagios confirmados en el país y crecieron los casos en la provincia de Buenos Aires. El Boletín Epidemiológico Nacional registró un récord de contagios este año. Los datos oficiales del Ministerio de Salud de la Nación indican que los casos se distribuyen principalmente en las provincias de Buenos Aires, Salta, Santa Fe, Jujuy, Río Negro, Entre Ríos y Chubut. Juicio por la muerte de Diego Armando Maradona. En una nueva audiencia que se realizará este jueves en los tribunales de San Isidro, declara por séptima vez el neurocirujano Leopoldo Luque. Además están previstos los testimonios de 3 médicos de la clínica Olivos por la intervención del hematoma subdural a la que fue sometido el Diego. Al menos 29 detenidos por la clínica falsa en provincia de Buenos Aires. Los arrestos se realizaron en el marco de la investigación por la red de falsos médicos y un sistema clandestino de consultorios, farmacias y ambulancias sin habilitación que operaba bajo la fachada Argentina Salud en González Catán, partido de La Matanza. Los jefes de la banda son 6 y están detenidos. Estados Unidos presenta una acusación formal contra el expresidente de Cuba, Raúl Castro. El Departamento de Justicia de los Estados Unidos presentó esa acusación contra el expresidente de Cuba, a quien señala como uno de los presuntos responsables del derribo de aviones de la organización de exiliados cubano-estadounidense llamada Hermanos al Rescate. Esto en el año 1996. Castro era ministro de Defensa cuando ocurrió el hecho, en el que murieron 4 personas, 3 de ellas estadounidenses. Gastón Fiorda, muy buen día, bienvenido, ¿cómo le va?
2: ¿Cómo estás, Nico? Buen día para vos y para todos. Bueno, lo decías en los títulos, gran jornada legislativa para el oficialismo, todo lo que ayer discutió.
0: 2 goles metió, los 2 que buscaba.
2: 2 goles en la Cámara de Diputados.
0: Si bueno, solo atajó 1, 2 goles metió y 1 atajó.
2: Claro. 2 goles y si uno solo se toma solo toma en cuenta la agenda legislativa que puso a consideración a partir de la sesión de las 10 de la mañana, lo que preveíamos, un largo debate de forma de reglamento, se puso una moción de orden por parte de la oposición para ver si una sesión podía reemplazar a la otra. Finalmente logró el oficialismo retener la agenda de la primera sesión, después consiguió los 129, son las pequeñas victorias que fue consiguiendo, sí, hasta el debate después en el pleno de las 2 leyes que puso a consideración, ley hojarasca y la ley de zonas frías. Las 2 fueron aprobadas, le dio media sanción y ambas iniciativas fueron giradas ya al Senado de la Nación. Nuevamente el oficialismo mostró cintura para alcanzar los acuerdos con los bloques aliados. Se había hablado mucho, más que nada con la norma de zonas frías. La verdad que llegó un acuerdo, ahí Diego Santilli, el ministro del Interior, tuvo reuniones, incluso hasta el día de ayer, con varios mandatarios de las provincias del norte, que garantizaron no solo el quórum, sino también los votos suficientes para darle media sanción. Clave, el acompañamiento de las provincias de Misiones, Catamarca, Jujuy, Tucumán y Catamarca, ya lo dije, Salta, Misiones. Bueno, fueron cinco provincias que le dieron el acompañamiento al oficialismo, más allá del bloque del PRO, de la Unión Cívica Radical, de Innovación Federal, consiguiendo esto para lo que es, bueno, dicen en el gobierno, sacaron la cuenta que hay un ahorro de casi 500 mil millones de pesos.
0: Es enorme el ahorro. A ver, lo que se intenta, falta todavía la aprobación en el Senado de la Nación, bien los decía Gastón, hay un doble régimen que en un punto se estatuye, ¿no es cierto? Uno sí. Es este régimen diferencial que es automático, que se mantiene para lo que era la configuración histórica de Zona Fría, que bien decía
2: Patagonia,
0: también...
2: Malargüe, La Puna, en la provincia de San Luis, y fundamentalmente hogares vulnerables.
0: Que eso es otro
2: que este es el argumento.
0: Hay dos cosas, claro. Este que es el automático y otro que es focalizado, que ya no tiene que ver con la región tanto como con las características de las familias o titulares del servicio.
2: Bueno, con este argumento...
0: Tienes que tener ingresos menores a tres canastas básicas totales.
2: A tres canastas básicas, exactamente.
0: Un certificado de vivienda familiar...
2: También,
0: obtenido en el
2: veteranos Renavar, de Malvinas también.
0: Sí, y hogares con personas,
2: hogares
0: con, discapacidad.
2: Personas con discapacidad. Exactamente.
0: Que tengan el certificado
2: Estos
0: único
2: Estos son los argumentos que le dijeron a aquellos gobernadores que, por supuesto, cuestionaron, porque antes tenían subsidios, estamos hablando por en la zona de todo lo que es Mendoza, provincia de Buenos Aires, algunas regiones también de la zona de Cuyo, dijeron, pero tus habitantes, los ciudadanos que vivan en tus provincias, que son de hogares vulnerables, que reúnan estas condiciones, van a seguir recibiendo el subsidio.
0: Claro.
2: O sea, no va a pagar, no va a tener el subsidio cualquiera, sino aquellos que realmente lo necesiten.
0: Universal va a ser solamente en la configuración originaria de Zona Fría, lo repetimos por enésima vez. En el resto del país ya no es universal, sino atendiendo a un criterio socioeconómico.
2: Exactamente.
0: Que básicamente es este que describimos.
2: Vivas donde vivas.
0: Vivas donde vivas.
2: Vivas donde vivas. Si vos no reunís estas condiciones, digo, si tenés un ingreso inferior a tres canastas básicas, sos veterano de Malvinas, tenés una persona con discapacidad, bueno, vas a seguir percibiendo el subsidio al gas. Y también, si querés más adelante, lo detallamos ahora como quieras, también tuvo buenas el oficialismo en el Senado. Le dio dictamen favorable al proyecto de inviolabilidad de la propiedad privada, con modificaciones al proyecto original, lo veníamos charlando
0: después
2: también.
0: Después me contás las modificaciones, que es lo que más me preocupa.
2: Hay algunas cositas
0: es el juego de la democracia, pero me preocupa cuánto se pierde en el camino.
2: Algunos pelitos de punta te van a poner, básicamente con el tema de tierras rurales, ahí los gobernadores lograron...
0: Y sobre todo hacer lo que se llama huella legislativa, es decir, ir viendo quién le arrancó qué pedazo.
2: Bueno, esta parte los gobernadores.
0: Claro.
2: Literalmente, bueno...
0: Qué malo estuvo Puyaro ayer, ¿o no?
2: Puyaro quiere marcar un poco la agenda, no le da, me parece. Esto para otro momento, yo creo que él quiere... Tiene pretensiones de más allá de la provincia de Santa Fe.
0: Okay.
2: Y no le está, no está teniendo eco su...
0: Ahí
2: no es el único mandatario que tiene esas aspiraciones.
0: A su ariete, Scaglia, ¿no es cierto?
2: Scaglia, sí. Tiene una relación, te diría, de acá de amor-odio, ¿eh?
0: Por momentos, con Scaglia.
2: Sí. Por momentos también. Yo creo que Scaglia también.
0: ¿Pero Scaglia es del PRO o es de Provincias Unidas?
2: Es del PRO y él es radical. Primero, ahí hay parte de la alianza que se armó en.
0: Capella no está del bloque del PRO.
2: No, ella lidera el Provincias Unidas.
0: Entonces no es más del PRO.
3: Bueno, es un
2: Pero
3: PRO.
2: Originalmente, sí.
3: Provincias Unidas.
0: Claro, es de provincias unidas.
2: Todo ese
0: muy bien,
2: que era
0: muy bien.
2: Bueno, es una ensalada ahí, pero ese espacio implosionó en algún momento. Claro. Cambiemos, con la coalición cívica estaban todas ahí, ¿no?
0: Claro, pues este es la implosión del PRO, no de Cambiemos.
2: Que también
0: la de
2: está,
0: Cambiemos uno
2: que también
0: lo puede
2: está implosionando, sí.
0: Era un artefacto de partes distintas, que sus partes recobran autonomía, es entendible.
2: Sí.
0: Acá es una implosión.
2: Hubo una implosión.
0: De un partido puntual,
2: que no es
0: Partes Unidas,
2: bueno,
0: es un todo.
2: El PRO tiene 13 legisladores nada más, o supo tener más de 30. Pero buena parte del PRO ahora son legisladores de la Libertad Avanza.
0: Por eso, no son más del PRO.
2: No son más del PRO. Y ahora, bueno, Scaglia Ella se considera todavía legisladora.
0: Claro, bueno, no puede ser las dos cosas. Ese es el punto.
2: No le responde a Aritondo. No tiene esa terminal, porque aparte el PRO le quiso intervenir.
0: Igual al PRO le conviene, cuando tiene que mostrar gente, será sí, primer sí, criterio, claro. Invitar a todos a Parque Norte, ¿no es cierto? Que generales sí. Ahí, vengan todos. No, pero si sos no, presidente de Provincias Unidas, no sos del PRO.
2: Son las internas, todos los partidos la tienen.
0: Si usted está en otro programa, no está en este. ¿O puede estar en dos?
1: Puede estar en dos. Yo estoy en dos.
0: Nico. ¿Al mismo tiempo?
1: No, al mismo tiempo. Bueno,
0: al mismo tiempo razón. Y al mismo respecto, como se dice en filosofía. ¿Al mismo tiempo y al mismo respecto? No.
2: No se puede. No se puede estar en dos lugares al mismo tiempo. Está bien. Materialmente es imposible.
0: Salvo que seas el padre Pietro de Pietrelcina, por ejemplo, con el don de la ubicuidad y todo eso, claro. Estás en dos lugares.
2: Pero no es así. No es tan profundo el tema.
0: No sería su caso. Andrea China Valdivieso, muy buen día, bienvenida, ¿cómo le va?
3: Buen día, Nico, equipo, para todos. Bueno, si estás por Zoom, podría ser que estés en dos lugares.
0: También.
2: Estás en tu casa.
3: También. Guarda. También. Estás en tu casa y estás en otro lugar.
0: Claro. Es cierto.
3: Tenemos mucha información. Ayer explotó la olla al
0: tremendo,
3: mediodía.
0: Un caso tremendo que lo trajo acá y era esto.
3: Argentina Salud. Ya teníamos 6 detenidos ayer a la mañana. Nos dimos cuenta con Miriam Mariotto y nuestro móvil en primer round que no habían clausurado la clínica, que no habían dejado una consigna. Esto es decir, errores, fallas muy graves en torno a los procedimientos de la investigación de esta prepaga paralela que es Argentina Salud, cuya sede en González Catán es una de 4, tenemos otra en Canning. Sí, esto es Partido Bonaerense de Ezeiza. Atiendan los municipios, ¿eh?
0: Sí.
3: Es Ezeiza, es La Matanza, Esteban Echeverría. La Matanza, ¿por qué? Porque tienen una sede en Virrey del Pino, también tienen otra en La Ferrer.
0: Ajá.
3: Entonces, claro. La de ayer, la del escándalo, la de los incidentes al mediodía que se dieron en torno al reclamo ante la resonancia del caso en los medios nacionales, pacientes que habían perdido familiares que se habían atendido ahí con algunas irregularidades, van los familiares a reclamar de qué pasa y lo que le dicen es, los que están hoy sí son médicos. Y ahí es que se arma el revuelo que vimos.
0: Ah, bueno, no aclares que oscurece.
3: No aclares que oscurece. Tenemos un par de testimonios para ir contando qué es lo que pasó en el día de ayer. Y después de Niño Ahogado, como dicen en mi pueblo, María tapa el pozo, mandan a la policía a generar una guardia en el lugar, ajá, un resguardo del lugar también por la documentación que se extrajo de allí, y además hallazgos de elementos quemados en el patio del lugar, en el fondo de la casa de uno de los implicados. Estamos hablando de un sistema paralelo de salud que operaba hace 4 años, que fue denunciado hace 2 años por mala praxis, y que la investigación que hoy por hoy tenemos y que estamos difundiendo se inicia hace 3 meses cuando una médica se da cuenta que le están utilizando la matrícula y la identidad. Ella se dedicaba a cuestiones de cirugía plástica y de repente aparecía como experta en urología en ciertas recetas de medicamentos que le daban a la gente.
0: ¿Eso se descubre a partir de receta electrónica?
3: Receta electrónica.
0: Claro, fíjate la vuelta del sistema, ¿no es cierto? Como con la FIP, cuando decís, bueno, ¿qué facturé? Ah, pues yo no facturé esto, ¿quién me lo facturó por mí? Bueno, acá exactamente lo mismo. A ver qué cosa receté este mes. No, yo no receté esto. No, ella puede enterarse de qué fue recetado por ella a partir del sistema.
3: A ella le avisan conocidos, che, estamos viendo tu nombre en ciertas recetas online, eso por conocidos de boca a boca. Ella denuncia, pide explicaciones a Argentina Salud y desde Argentina Salud uno de los hoy detenidos le responde que van a iniciar un sumario interno, pero que no tiene ni idea de lo que estaba pasando. Ella no tiene novedades respecto de la investigación hasta ayer cuando salta justamente toda esta historia.
0: Ni siquiera se puso a buscar ella, sino que le avisaron.
3: Sí, le avisaron. Una pantalla de Argentina Salud, ¿para qué? Para blanquear dinero de robo de camiones de caudales y medicamentos de eso. Eran piratas del asfalto, además de falsos médicos.
0: No.
3: Con un ex presidiario y un ex convicto que cumplió condena por homicidio, funcionando desde hace 4 años. Es decir, esto empezó en plena pandemia. Este, entre otros temas de inseguridad de siempre y lo que vaya surgiendo.
0: Vamos a seguirlo, a ver si estamos con la médica y nos puede contar hoy de primera mano qué es lo que sucede.
3: Ojalá que podamos hablar y que nos cuente, porque como ella, hay mínimo 50 profesionales de la salud a quienes les han usurpado identidad y título.
0: Y quiero ver eso, ¿viste? Si existe en la versión o perfil de los profesionales de salud del sistema de receta electrónica. Bueno, mis recetas, digamos, ¿no? Que firmé y puede uno hacer ese contralor que entonces va a tener que hacerlo.
3: Y la verdad que debería haber un control más exhaustivo. Ahora que todo es electrónico...
0: Por eso. Después
3: Pero la seguimos en la mañana porque va
0: por
3: a
0: favor,
3: mucho calor.
0: Por favor. Rodrigo Ruiz, muy buen día, bienvenido, ¿cómo le va?
4: Buen día, Nico, para vos y para todos. Bueno, ayer estuvimos trabajando en cancha de River, bastante frío... así que con poquitas horas de sueño estamos aquí. Bueno, un empate milagroso ayer, el del Chacho Coudet, que le preguntaron después en conferencia, vamos a estar escuchándolo, Nico, si tenía suerte, porque siempre...
0: Si tenía redondel.
4: Claro,
0: redondel acababa de salir en
5: la pelota.
4: La famosa seña, ¿no?
0: Si tenía la pelota. Ah. Sí.
4: Bueno, ayer River logró un empate, sí, medio milagroso. En el descuento, y bueno, un partido medio incómodo era para River ayer, porque jugó con muchos suplentes ante un equipo brasileño que hizo muy bien las cosas hasta el minuto 91, que tuvo un error el arquero, y bueno, luego llegó el empate de River. Así que estaremos escuchando lo que decía el entrenador, un River que se prepara para la final del próximo domingo ante Belgrano de Córdoba, con entradas agotadas ya. O sea, no hay más entradas, ¿sí? Las que puedas conseguir...
0: ¿En dos horas se agotó?
4: Sí, en dos horas. Entrada electrónica, la famosa las plataformas, no por ventanilla, ahora se hace todo así, la gran mayoría se sacan así.
0: No la vendían en Argentina Salud, esa no.
4: No. Así que bueno, vamos
0: no
4: a estar hablando.
0: Idea.
5: Ahora viene
0: Argentina Deporte.
5: Ahora viene la
4: reventa,
5: ¿no?
4: Y yo, eso te iba a decir, ahora me parece que las que consigas son a través de la reventa.
0: Revienta la reventa.
4: De la reventa. Bueno, así que estaremos hablando un poquito de eso. De lo que pasó ayer en los torneos Conmebol, en Copa Libertadores y Sudamericana, lo agredieron al técnico de San Lorenzo. Ayer denunció Gustavo Álvarez que cuando iba a la conferencia de prensa fue interceptado por un hincha o un allegado y lo agredieron. Se da mucho en Brasil este tipo de agresiones de la policía. Acá no pasa muy, muy seguido, pero en Brasil se da estos hechos de violencia. Que uno los tiene que denunciar, por supuesto, el técnico lo denunció ante las autoridades, así que bueno, después vamos a estar buscando el testimonio, que fue lo primero que dijo el entrenador de San Lorenzo, ¿no? Me agredieron cuando venía para la conferencia y ya he denunciado el hecho.
0: Qué mal, que no se haga, ¿no es cierto?
4: Sí.
0: Costumbre.
4: Sí. Y, bueno, y después, lo último, Nico, Dibu Martínez, campeón con Emiliano Buendía de la Europa League, Dibu Martínez que jugó con un dedo fracturado o fisurado. En la entrada en calor. En la entrada en calor. Así que así todo jugó el partido y bueno, logró el título. Así que bueno, un ratito vamos a estar escuchando al Dibu.
0: Sí, por eso, déjense joder.
4: Vamos a estar contando cuándo sale la lista.
0: Andá calentando, ya está.
4: ¿Cuándo sale la lista de Scaloni? ¿Cuándo sale?
5: Y tiene tiempo hasta el 30.
4: Yo creo que va a salir la semana que viene. Por todos estos temas de lesiones, me parece que la van a estirar un poquito.
0: Ayer
4: había un rumor, pero al final
0: mintieron,
4: no.
0: ¿Viste?
4: Ayer había un rumor, pero no.
3: Nos lo creímos todos.
0: Sí.
3: Bueno, en torno a...
0: Bueno, que la haga, pues la vamos a hacer nosotros la lista.
3: Claro. Bueno, ojo que los chicos están muy atentos a la lista y a los números de las camisetas. En torno al Mundial, algunos temas que voy a estar tratando yo hoy en la fecha, porque en San Juan una maestra de sexto grado decidió empezar a evaluar a los alumnos con los jugadores. Te sacaste un Messi, pero pará, con los jugadores en relación al número que tienen en la camiseta. Entonces,
0: no me parece nada mal. ¿A usted le parece mal?
3: Pero vos fíjate lo que pasó.
0: Yo voy a hacer otra pregunta. Pero a ver, dale.
3: Ella es el segundo examen que toma en torno a esto. Dice que entre el primer examen y el segundo examen, porque todos quieren llegar al Lionel Messi.
0: Sí, guarda, porque vos podés decir, quiero ser el Dibu.
3: 23.
0: No puedes sacarte un 23. No.
3: Y bueno, pero estás por arriba de un... Te sacás un 10 más.
1: un 23. El tema es que te saques
4: un o dos más tres, cinco.
1: Está bueno. Para, y otra relacionada, porque las chicas están, nuestras productoras están fascinadas con todo el tema de las figuritas y demás.
4: Sí.
1: En Mendoza, un conductor de un camión quiso evadir un control de alcoholemia, sí. Chocó, volcó. 17 millones tenía de contrabando en figuritas.
3: Yo les dije que ya estaban contrabandeando, se los avisé la otra mañana.
0: Bueno, así que hay que tener cuidado si están vendiendo el original o no.
4: Era como un camión de caudales.
3: Hay falsificación, que eso es jugar también con la ilusión de los machitos.
0: Y por supuesto, por supuesto. Romina Wiener, muy buen día, bienvenida. ¿Cómo le va?
6: ¿Cómo andamos por ahí?
0: Bien, muy bien, Romy.
6: Bueno, es una mañana, Nico, que arranca bastante complicada. Vos sabés que en la Ruta Nacional 9, a la altura del kilómetro 263, se acaba de producir un choque entre dos camiones. Es una colisión por alcance. Kilómetro 263 en la localidad de Figuera, en la provincia de Santa Fe. Ahí la circulación está reducida, trabaja la policía. El tránsito está cortado parcialmente, no total, en sentido hacia Rosario. Así que transitar con precaución porque es una ruta que tiene mucho tránsito de camiones, de transporte de cargas. Después ustedes hablan de la Ruta Nacional 7. Bueno, en estos momentos está con buena circulación todo lo que es Uspallata, Las Cuevas, todo en sentido hacia el paso internacional Cristo Redentor. El Cristo Redentor, que siempre lo contamos, está en la Ruta 7 y conecta Argentina con Chile. Bueno, está con el horario de verano, operativo las 24 horas, están circulando los camiones, el transporte de pasajeros y vehículos particulares. Recordar que el 1 de junio, que lo venimos anticipando, va a cambiar de horario, vayan agendando esto,
0: así es,
6: que va a empezar a funcionar de 9 a 21 horas, y es importante para la planificación de la logística de todo lo que es el cruce. Después, el paso Pehuenche en la ruta 145 va a quedar abierto a partir de las 9 de la mañana, y están habilitados también en ese mismo horario los pasos Cardenal Zamoré y Pino Achado, ubicados ambos en la provincia de Neuquén. En estos momentos, buena circulación en el Camino de los Siete Lagos. En la provincia de Córdoba, en la ruta provincial 13, entre las localidades de Pilar y Costa Zacate, ahí la circulación está cortada en forma total por tareas de mantenimiento, han habilitado desvíos, así que transitar con precaución, y está reducida la circulación en el Camino de las Altas Cumbres, en la zona del ingreso al Mirador Copina. No es fecha de mucho movimiento, pero bueno, estar atentos porque el fin de semana va a ser un fin de largo. Ya en el ámbito de ingresar a la Ciudad Autónoma de Buenos Aires, Nico, choque en la bifurcación de los ramales de Pilar y Campana hacia Avenida General Paz. Ahí hay un operativo y hay retrasos en la zona de la bifurcación. Después, en el barrio de Palermo, en horas de la madrugada, vos sabés que un conductor estaba sumamente alcoholizado, pasadísimo, 1.25 grados. Sí, de alcohol en sangre, chocó contra la estructura de un banco, o sea, contra la pared, se subió a la vereda, impactó contra la pared. Esto es en Escalabrini, Ortiz y Santa Fe. Está reducida la circulación y hay operativo, así que bueno, dato a tener en cuenta. Y después, en Avenida de la Plata y Balbastro, otra camioneta terminó impactando contra un obrador. Estos choques generalmente, cuando se dan de esta manera, hay alcohol de por medio.
0: Sí.
6: De hecho, en el primero lo hemos corroborado porque le tiene 1.25.
0: ¿Cuánta sangre por litro de alcohol? Te voy a preguntar la próxima cuando es así.
6: Sí, más o menos. Está bueno, la verdad que sí. Bueno, y después atento a los usuarios del Tren Roca. Los ramales Bosques vía Temperley están con demoras por una falla técnica. El resto, en principio, estarían a horario. Esta sería como la principal info a tener en cuenta.
0: Romy, beso grande, que tengas lindo día.
6: Chau, chau.
0: Es Romina Wiener.
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2: El destino y las estadísticas suelen entrelazarse de maneras caprichosas en el fútbol. Es imposible no viajar retrospectivamente al tiempo en que se jugaba el Mundial de Sudáfrica 2010, más precisamente en Polo Quain, en aquel encuentro de la selección argentina ante Grecia. El cronómetro señalaba los 89 minutos cuando un rebote corto del arquero Sorbas trae un remate de Leo Messi que encontró el pie derecho de Martín Palermo, que preciso selló el 2-0 y desató una de las celebraciones más emotivas en la historia de la selección argentina. A los 36 años, con su pierna inhábil y en un mundial, Martín Palermo pasaba a la historia. Aquel gol no fue uno más, fue la validación de la perseverancia del titán que lograba marcar en su debut mundialista con 36 años, 7 meses y 15 días, convirtiéndose en ese momento en el debutante más longevo en anotar un gol en un mundial.
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7: Bueno, 35 minutos ahora de las 7 de la mañana y empezamos nuestra recorrida por las provincias después de conocer el pronóstico del día para el país.
8: Así es. Bueno, en la República Argentina una ola polar que se está sintiendo, pero vamos a tener un alivio los próximos días, así que por ahora, hoy y mañana sigan saliendo abrigados, mañanas frías, bien otoñales. Ya durante el mediodía, en gran parte del país, esto va cambiando, como estuvimos acostumbrados los últimos días, así que a empezar a sacarnos estas capas de cebolla, de ropa, pero en gran parte del país, este previernes que tenemos con ola polar que continúa, que arrancó ya el fin de semana.
7: Muy bien, nos vamos a Mendoza, primero de todo, puntualmente a Malargüe, con Cecilia Di Cesare. Cecilia Di Cesare, muy buen día, bienvenida, ¿cómo le va?
9: ¿Qué tal, Nicolás? A vos, muy buenos días y a toda la audiencia que está en todo el país. Un gusto saludarlos desde el sur de la provincia de Mendoza, desde Malargüe.
7: Lo mismo digo, Ceci, ¿cómo se amanece por ahí?
9: Bastante fría la mañana. Tenemos 1 grado 8 décimas bajo cero de temperatura, bastante humedad, cercana al 80%, el cielo despejado y una sensación térmica, totalizando todos esos factores, que nos da 3 grados 4 décimas bajo cero a esta hora de la mañana. Así es que hay que salir bien, bien abrigaditos.
7: Con lo linda que es Malargüe ahí, esa ruta, ¿no es cierto? ¿Qué tiene? ¿Álamos? ¿Son álamos de los costados? ¿Qué es?
9: Sí, son álamos porque hacen las veces de protectores del viento, de cortina forestal. Al ser tan altos, y nosotros, bueno, tenemos una zona bastante ventosa, somos una zona cordillerana, tenemos un hermoso paisaje mirando hacia el oeste, con, bueno, picos nevaditos, no mucho todavía, pero bueno, estamos a la espera de una linda nevada para que tengamos agua en el verano y para que tengamos una buena temporada de invierno con nuestro centro invernal Valle de las Leñas, que es el centro de esquí estrella en nuestra zona y bueno, y en Sudamérica, pero también tenemos otros centros invernales que podemos charlar en otro momento.
7: Excelente, dale, porque hoy tenemos información de este relativo último momento, que es este caso de la explosión, ¿no es cierto?, de camión en el yacimiento petrolero.
9: Exactamente, es un trágico hecho que sucedió aquí en Malargüe, en lo que viene a ser el sector petrolero de Chachagüén Sur, en la zona de Patamora, el límite con Neuquén. Dos personas fallecieron en circunstancias que investiga la justicia y también la policía que está apostada en la zona. No es una zona cercana a nuestra ciudad. Estamos hablando de más de 300 kilómetros de la ciudad de Malargüe. Entonces, anoche apenas se conoció la novedad. Bueno, el hecho habría ocurrido a las 19:30 en la tarde de ayer. Y bueno, luego de aquí que se arman todos los operativos, se trasladan hasta la zona, tanto el fiscal como la policía. Bueno, hay todo un tiempo, ¿no?, para el traslado, además en mal estado de los caminos. No es lo mismo 300 kilómetros en una ciudad que 300 kilómetros de caminos rurales, ¿no? Entonces, se nos dificulta un poco obtener información oficial. A veces hay más información de la zona de Neuquén, porque es el extremo sur de todo.
7: Claro.
9: Están muy cerquita de Neuquén, o sea, incluso una persona falleció en el momento, que es un camionero mendocino de Carmenza, porque hay, bueno, justamente que tener más información oficial, y la persona que fue trasladada a raíz de esta explosión del camión.
7: Sí, ahí te escuchamos más o menos, sí. De hecho, ya no te escuchamos más. Ahí estamos tratando de reconectar con Cecilia Di Cesare de Radio Nacional Malargüe, provincia de Mendoza, que ataja desde ahí un hecho que ocurre a 300 kilómetros más o menos de Malargüe. Ahí te escuchamos, Ceci.
9: Sí, que decía que fue trasladado gravemente en su estado de salud el mecánico, que fue trasladado hacia Rincón de los Sauces por cercanía, ¿no?
7: Claro,
9: que es Neuquén eso.
7: Claro. Claro.
9: No es Malargüe. Entonces, trasladado a un centro asistencial más cercano porque es el extremo sur de nuestro departamento, como les decía, no sé si se alcanzó a escuchar, y está muy cercano al que es Neuquén. Y estas dos personas fallecidas, bueno, en circunstancias que todavía se investigan, según las primeras informaciones que todos obtuvimos y que ustedes también han podido leer, seguramente algunos, se trata de un camionero y un mecánico que fallecieron luego de haber estado arreglando, aparentemente en un taller mecánico de la empresa TSB, un camión. Estaban en reparaciones cuando habría explotado la tapa del camión cisterna en reparación, provocó la muerte inmediata del camionero, el mecánico gravemente herido que se lo traslada hacia Rincón de los Sauces, como decíamos, y después supimos que lamentablemente también había fallecido. Es un hecho que entristece, por supuesto, al ámbito petrolero. También hay que ver
7: que
9: cuáles fueron las circunstancias.
7: Arreglaban el camión. Es algo que no ocurrió en la operatoria de cargar o descargar, sino mientras arreglaban el camión.
9: Claro, aparentemente ellos estaban reparando o estarían reparando la tapa o una tapa del tanque del camión cisterna. Y bueno, trabajos de soldadura mediante, que hay que ver, ¿no?, si tenían todos los dos de seguridad, qué puede haber sucedido. Sí. Por eso les comentaba que se está en un trabajo de investigación y no tenemos mayores detalles.
7: No vamos a empezar con especulaciones, pero digo, hay un residuo que queda, ¿no es cierto?, si transporta material combustible.
10: Residuos,
7: digo, no es residuo la palabra, pero
10: la temperatura a la que alcanza una soldadura también como para inflamar.
7: Tiendo a pensar vapores, porque ponerle que esté vacío es de pensar que estaba vacío. Pero igualmente queda.
10: Exactamente. Sí, ¿no? Todo cuestiones periciales que se deben estar abordando hasta ahora, ¿no, Cecilia?
7: Sí, cuando tengan.
9: Exacto, sí. Y les comentaba también que las distancias son muy grandes, sí. Las identidades no se han dado a conocer, porque ustedes imagínense la situación. Actúa la policía, comienzan las primeras pericias, las investigaciones, y después de ahí también comienza toda esta situación de avisar a los familiares de estas personas. Entonces nosotros no podemos dar primero como medio la identidad, ¿no? Primero se le avisa a las personas, ¿no?, que las más afectadas, que son sus familiares directos.
7: Totalmente. Ceci, en cuanto tengas más precisiones, contanos, dale.
9: Bueno, muchísimas gracias.
7: Que tengas lindo día. Cecilia Di Cesare, de LV19, Radio Nacional Malargüe, provincia de Mendoza. Y nos vamos ahora a Santa Fe con Gabriel Barilá. Gabriel Barilá, muy buen día, bienvenido. ¿Cómo le va?
11: Hola, Nicolás, ¿cómo estás? Buen día a la audiencia en toda la Argentina.
7: Bien, muy bien. ¿Cómo se amanece por ahí?
11: Mira, acá un poquito mejor que en la zona de Mendoza. La temperatura en este momento, 7 grados en la ciudad de Santa Fe, no ha helado. Comenzó la semana bastante fría y fue mejorando, sobre todo con las mínimas y las tardes agradables, así que con cielo despejado. Para hoy se esperan 15, 16 grados. Mañana tal vez va a ser el día más frío de la semana y después se viene el fin de semana con buenas temperaturas en la región.
7: Muy bien. Bueno, hay ahí cierta alegría por el incremento de las exportaciones.
11: Claro, sí, en sintonía con lo que pasa a nivel nacional. Recientemente el Instituto Provincial de Estadísticas y Censos difundió los datos correspondientes a los envíos al exterior desde la provincia. Son para el periodo enero-febrero de 2026, con base de datos que aporta el Instituto Nacional de Estadísticas y Censos, y lo que marca es que crecieron las exportaciones más del 5%, totalizando unos 2.417 millones de dólares para ese periodo. Lo particular de Santa Fe es que, bueno, la mayoría de las exportaciones provienen del sector del campo, porque de la torta, del total de la torta, es más del 76% claro, son manufacturas de origen agropecuario. Uh-huh. Esta es la particularidad que tiene la provincia de Santa Fe. Y dentro de esas manufacturas y de los productos que más crecieron en los envíos al exterior desde esta provincia, aparecen la carne, que aportó más de 67 millones de dólares, luego cereales, también con casi 65 millones de dólares, grasas y aceites, y semillas y frutos de oleaginosas. Y a diferencia de lo que pasa a nivel nacional, el principal socio comercial de Santa Fe es la India, ¿no?, que es el que más compra alimentos. Estos datos también son, y, o por lo menos son auspiciosos y miran para adelante una buena perspectiva para Santa Fe, porque también se conoció recientemente un informe de la Bolsa de Comercio de Rosario y del Instituto Provincial de la provincia, que marca que la cosecha que se viene va a ser récord histórica en toneladas, porque se esperan más o menos 29 millones de toneladas para la campaña 2025-2026. Eso representaría un salto en relación a la campaña anterior del 30%.
7: Ah, mira, mira, 30%.
11: 30% en relación a la campaña pasada. Hubo muy buenas condiciones meteorológicas y climáticas en la provincia, más allá de las lluvias excesivas en el norte del territorio santafesino que afectaron la ganadería en la zona núcleo, que sería la zona centro-sur del territorio provincial. Las condiciones fueron buenas, la lluvia ayudó mucho y aportó para que se espere que la cosecha sea récord a partir de agosto próximo.
7: Gabriel, muchísimas gracias, que tengas lindo día.
11: Un abrazo. Saludos.
7: Abrazo grande. Es Gabriel Varilá, de LRA 14, Radio Nacional Santa Fe, provincia del mismo nombre. Acá hay un tema importante, ¿no es cierto?, que es el argumento que trae el presidente de la Nación cada vez que se dice estás dejando entrar demasiados productos a la Argentina o estás abriendo las importaciones. Fíjate que lo que se acaba de conocer es superávit comercial, ¿eh? Y eso, la lectura más básica o primera que se puede hacer de eso es que entonces más vendimos que compramos. Metido en la bolsa, lo que trajiste por Temu, todo, todo. Más vendimos que compramos. Después habrá la historia por rubros, que es otro capítulo, ¿sí? Pero la idea de que ha habido tal cosa como una apertura indiscriminada, supuesto que eso pueda existir, ¿sí?, de las importaciones, queda perfectamente, si querés, conjurada por estos números que acabamos de conocer y que Gabriel nos contaba después, se replican, por ejemplo, en la provincia de Santa Fe. Nos vamos ahora a La Quiaca, provincia de Jujuy, con Iván Jurado. Iván Jurado, muy buen día, bienvenido, ¿cómo le va?
12: Buen día, Nico, buen día a todo el país. Aquí desde La Quiaca, 3-0 ahora. ¡Apa! Y seguro la sensación térmica más baja.
7: Fíjate, de lo que acabamos de escuchar, se deduce lo que se está discutiendo en el Congreso en un punto, ¿no? Porque tanto Malargüe como ustedes, que sigue protegido por la cuestión de los subsidios por zona fría, ¿no?, nos vienen tirando los fríos más grandes ya. Menos tres.
12: Realmente, y esto recién empieza, ¿eh? Y esto recién empieza, como te decía, Nico, porque está aquí nosotros con 3-0, tranqui, ¿eh? En algunas localidades ayer superaron los 10-0, una localidad acá cercana de Abrapampa, por ejemplo, 70 kilómetros de La Quiaca.
7: Amo Abrapampa.
12: 11-0 ayer, Nico, 11-0
7: no,
12: ayer.
7: No, mirá, mirá que me gusta, es una de las ciudades que más me gustan, no sé por qué, pero tengo ahí un romance con Abrapampa.
12: Ahí la estación Miraflores nos reportó 11 bajo cero ayer en Abrapampa, así que tremendo, tremendo. Bueno, se viene un inviernito aquí.
7: ¿Es mucho o es muy poco? No sé cómo se dice, ¿viste? Pero bueno.
12: No, para acá tranqui, por eso te digo, para acá tranqui ahora, vamos bien. Está bien. Un busito, una camperita.
7: Con 3 grados bajo cero. Con 3 grados bajo cero. Contame cómo está un poco la situación con la frontera de Bolivia.
12: Bueno, la verdad que no son buenas, no son buenas, Nico, porque en este sentido, anoche mismo la administradora boliviana de carreteras, la ABC, quien informa los puntos de bloqueo en las diferentes rutas, son casi 50 puntos de bloqueo en casi todos los departamentos, porque me parece que solo el departamento Beni es el único el que no tiene bloqueos, como lo llaman aquí. Pero el resto sí, La Paz, Oruro, Cochabamba, Potosí, Santa Cruz, departamento de Chuquisaca, todos comprometidos, ¿no? Con las vías principales cortadas, como decimos aquí. Así que eso por lo pronto. El gobierno también hoy ratificó que no va a renunciar, anunció la creación de un Consejo Económico y Social también, hizo una convocatoria a las fuerzas vivas, a la población, digamos, para participar. Hizo un reordenamiento también, Nico, anoche del gabinete, así que hubo ahí una movida, sí, digamos. Sí. Y expresó también, por otro lado, que no va a negociar con vándalos, así, en referencia, por supuesto, a quienes son los bloqueadores más radicales, ¿no? Los que exigen la renuncia, como es el principal pedido de ellos. Así que se complica. Para contarte la situación aquí, precisamente, en la frontera argentina-boliviana, en Jujuy, por ahora la situación es tranquila. Okay. El puente internacional, doctor Horacio Guzmán, con tránsito normal, expedito, para vehículos y para tránsito comercial, tránsito pesado, pero no quita que el departamento Potosí, que es nuestro vecino, ya está, digamos, aislado, solamente hacia algunas localidades están saliendo los colectivos, mientras que a otras directamente no, ya lo han anunciado los diferentes servicios en Villazón, acá al ladito nada más. Así que se complica.
7: Qué bárbaro, hay problemas de varios órdenes. Uno, y corre enteramente por mi cuenta, como digo, cuando quiero deslindar de responsabilidad a los otros, es, bueno, qué elemento puede estar yendo de acá para allá, ¿no es cierto? Porque ha pasado antes, ¿no? Estos son cosas que hay que tener en algún punto controlada y, bueno, que no estén yendo de acá para allá, agitadores tampoco, ¿no? Porque, bueno, sabemos que son...
12: No, sí, de hecho hay...
7: Son movimientos, hay ¿no?, que más, tienen, ¿no?, patas, sí, en todos los países.
12: Así, bueno, de hecho hay una causa, ¿no?, con respecto a eso en otro momento.
7: Totalmente.
12: Cuando estaba
7: claro
12: Evo Morales,
7: sí, claro.
12: Y si hay un expediente en marcha. Así que, bueno, eso es lo que puede pasar a futuro aquí en la frontera. Es la posibilidad, sí, de que se corte el puente internacional. Recordamos que...
7: ¿Qué es el puente que caminaron Evo y Alberto Fernández, cierto?
12: El mismo, exactamente. Recordamos que anunciaron que los cortes en Bolivia serán de manera indefinida, así que seguramente en alguno de estos días, como se ve el panorama, el puente también se ha cortado aquí en la quiaca, así que lo estaremos informando, chicos.
7: Por favor, Iván, muchísimas gracias y que tengas un hermoso día.
12: Un abrazo para ustedes, buen día.
7: Un abrazo grande. Es Iván Jurado de LRA 16, Radio Nacional La Quiaca, provincia de Jujuy.
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0: Estamos en todo el país. Entre Ríos. El Palacio San José, hoy Museo y Monumento Histórico Nacional Justo José de Urquiza, fue la primera edificación del país en contar con servicio de agua corriente e iluminación generada por gas acetileno. La estancia llegó a tener 2.500 hectáreas, de las cuales 20 estaban destinadas a parques, jardines y quinta de frutales. En medio de estos aparece aún el casco principal, con una arquitectura mezcla de estilo renacentista italiano. Posee más de 30 habitaciones, una de ellas marcada por el asesinato del general el 11 de abril de 1870. 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
4: Cuando yo vendo algo, quiero que me paguen con billetes grandes. Según mi psicóloga, es porque le tengo miedo al cambio.
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0: De gel.
1: Claro.
0: De gel.
1: Bueno, vamos al ritmo, así llegamos.
0: Claro, vamos a contar por qué estamos hablando tanto de cerdo.
1: Claro, exactamente. Bueno, los números están ratificando que es un buen momento para la producción porcina en la República Argentina. Algunos hablan de uno de los momentos más sólidos de la historia. A ver, hablan por sí solos los números, porque en marzo, por ejemplo, según la Federación de Porcinos, la Federación Porcina Argentina, en marzo se consumieron casi 20 kilos de per cápita en la República Argentina, 9% más que en el mismo mes del 2025. Estamos hablando de dos décadas de expansión, porque viene dándose este crecimiento. Inclusive en los últimos 5 años se pasó a estos 15 kilos que se consumían en el 2021 a casi 20 kilos en este 2026. Bueno, y esto también se ve ratificado, Nico, con la inversión, la incorporación de tecnología. Se ve mucha inversión también en genética y con una demanda interna. A ver, lo de el consumo de carne sin poner X carne sigue estando, y siempre que hablamos, por ejemplo, de otro tipo de carnes, lo ratificamos. O sea, puede bajar, subir, porcina, aviar, bovina, pero el consumo per cápita de la República Argentina está por encima de esos 100 kilos. Si juntamos todas las carnes, también sumamos ovina, sumamos el pescado, bueno, todo eso se sigue consumiendo. Y más aún cuando se equiparan o van cambiando las dietas, obviamente, y eso se ha equiparado en el último tiempo. Ha aumentado la carne aviar, que pasó los 50 kilos, ha bajado la carne bovina y la porcina, que tiene este crecimiento, ¿no?
0: Sí, ciertamente. Así que de para bien es la producción, entonces.
1: Y efectos y consecuencias también se dan cuando uno habla de números por un lado, cuando se mantiene el consumo final, es porque si por un lado baja, a ver, lo que venimos hablando de la carne bovina y se ve reflejado es que el stock en la Argentina se ha achicado mucho, el consumo está más allá de poder bajar 1 kilo, 2 kilos, más allá de los años, pero cuando hay efecto hay consecuencias. Si no se come se consume por un lado. Hay otra que está creciendo, y esto lo refleja, obviamente, porque, por ejemplo, hay otro punto que en el primer trimestre la producción, como decíamos, que aumentó el consumo, también aumentó la producción, porque ha crecido un 15,7% la producción. Y hay inversiones desde otros lugares también, como por ejemplo China, que obviamente está invirtiendo, y también hay una exportación que está en crecimiento, ¿no?
0: Clarísimo, César, ahí tengo el top. Suinocultura me parece que es el nombre también, ¿no es cierto? ¿No?
1: Porcicultura.
0: Ajá, suinocultura. Fíjate que me parece que está ahí. Por eso Susana significa los que crían chanchos.
1: Mirá vos.
0: Sí, bueno, lo corroboramos, estoy seguro. César, que tengas un hermoso día.
1: Dale, igualmente a ustedes.
0: Abrazo grande, César Tapia.
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3: 8:00 a.m. en la República Argentina. Cambios al régimen de zona fría. La Cámara de Diputados aprobó y giró al Senado el proyecto para redefinir el sistema de subsidios al consumo de gas. El legislador libertario Facundo Correa Llano defendió la iniciativa y dijo que durante años la política argentina se construyó sobre beneficios indiscriminados, distorsiones y privilegios. Crisis en Bolivia. El presidente Rodrigo Paz anunció cambios en su gabinete en medio de las protestas sociales y bloqueos de rutas que provocaron desabastecimiento en las principales ciudades. En tanto, la Cancillería boliviana expulsó a la embajadora de Colombia por injerencia externa en la situación por la que atraviesa el país. La información del deporte con Rodrigo Ruiz.
4: Copa Libertadores de América, fecha 5 de la fase de grupos. Hoy se van a disputar 3 partidos. Independiente Rivadavia de Mendoza visita a Deportivo La Guaira de Venezuela, 21:30. Universidad Católica en Chile, Barcelona de Ecuador. Y al mismo horario en Montevideo, Peñarol ante el Corinthians de Brasil.
3: El estado del tránsito con Romina Wiener.
5: Atento, se produjo un choque por alcance de dos camiones en la ruta nacional 9 a la altura del kilómetro 260.

0: 33 en la provincia de Santa Fe, Manuel Rosario. En el lugar la circulación está reducida, hay operativo de seguridad. En Mendoza, el paso Cristo Redentor, ubicado en Ruta 7 que conecta Argentina con Chile, operativo las 24 horas con buena circulación. Desde las 9 estará habilitado el paso Pehuenche en la Ruta 145. En Neuquén, camino de los Siete Lagos, transitar con precaución en diferentes sectores, calzada húmeda y resbaladiza.
1: En Córdoba, donde nos escuchás a través de la M750, la temperatura es de 5 grados una décima, el cielo está nublado y permanecerá en esas mismas condiciones durante toda la jornada. En Buenos Aires, la marca actual, 5 grados 9 décimas, la humedad 82%, el cielo está despejado.
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1: Me gusta, claro, claro que es pegadizo el tema. Ahí lo están agregando en su lista, me dicen. No, está bueno eso. ¿Vos también? Ya tenemos dos que lo agregan. ¿Y no me dejan escucharlo? No me, ¿en vivo, la versión en vivo? Ah, buscala, buscala y la compartimos. ¿Cómo pirata?
2: Claro,
1: ah, lo, entonces lo no grabó, podemos pasarla.
3: El toque de Belgrano, entonces
2: lo grabó un técnico.
1: Para que claro, esa lechada de Belgrano bien cantando, que, sí, me imagino, me imagino. 4 minutos, ahora de las 8 de la mañana. Muy bienvenidos a los de esa hora de este jueves 21 de mayo de 2026.
2: Con una mañana con el frío bien instalado en la Argentina, para este jueves, mañana muy fresca en gran parte del país, con temperaturas que se mantienen bajas incluso durante la tarde también, El cielo se presenta en algunos puntos con nubosidad variable, aunque en general el tiempo acompaña con condiciones estables y poco cambio de la temperatura. En la ciudad de Buenos Aires, 5 grados 9 décimas, el termómetro no se quiere mover por ahora. El cielo está totalmente despejado, la máxima para hoy de 13 grados.
1: ¿Qué le estamos preguntando a nuestros oyentes? Nada.
2: No, yo les pregunté ahí por WhatsApp desde dónde nos están escuchando.
1: Ah, eso me gusta, sí, eso me gusta.
2: Así que van, contándonos y también nos cuentan cómo está el estado del tiempo.
1: Eso también, eso me gusta. Bueno, entonces, ¿qué hay que saber hoy a esta hora? Diputados aprobó en general la modificación del régimen de zonas frías. La votación resultó afirmativa con 132 votos a favor, 105 en contra y 4 abstenciones. La iniciativa restringe la bonificación de hasta el 50% de la tarifa de gas únicamente a la Patagonia, Malargüe y La Puna, que es la formulación histórica. La reforma permitirá un ahorro fiscal de 272.099 millones de pesos. Tras esa definición, el proyecto ahora deberá ser tratado en el Senado. Esta es Silvana Giudici, diputada nacional por La Libertad Avanza, Ciudad de Buenos Aires.
4: Los 47 millones de argentinos pagamos más impuestos porque a ustedes se les ocurrió, con la ley ampliada, llevar la alícuota del 5 al 7,5%, pero de eso no hablan. No se dijo acá en todas las horas que se debate que encontraron la solución para darle a las zonas templadas ampliadas, haciéndole pagar más impuestos a cada uno de los argentinos, incluso a los sectores más vulnerables.
1: Media sanciona la ley hojarasca. La Cámara de Diputados aprobó y envió al Senado el proyecto de ley que elimina 58 leyes, modifica artículos de otras 8 y deroga 2 decretos considerados inútiles, anacrónicos o contrarios a las libertades individuales. La norma obtuvo 139 votos a favor, 96 en contra y 9 abstenciones. La sanción fue celebrada por el presidente Javier Milei en sus redes sociales. Antivirus, hay 45 contagios confirmados en el país y crecieron los casos en la provincia de Buenos Aires. El Boletín Epidemiológico Nacional registró un récord de contagios este año. Los datos oficiales del Ministerio de Salud de la Nación indican que los casos se distribuyen principalmente en las provincias de Buenos Aires, Salta, Santa Fe, Jujuy, Río Negro, Entre Ríos y Chubut. Juicio por la muerte de Diego Armando Maradona en una nueva audiencia que se realizará este jueves en los tribunales de San Isidro. Declara por séptima vez el neurocirujano Leopoldo Luque. Además, están previstos los testimonios de 3 médicos de la clínica Olivos por la intervención, en su momento, del hematoma subdural. Caso Loan, la Fiscalía ratifica la hipótesis de la sustracción del niño. Un mes antes del juicio por la desaparición de Loan Danilo Peña, jueces, fiscales, abogados y 13 testigos participaron de una inspección ocular clave en el lugar donde fue visto por última vez. La fiscal general subrogante, Tamara Purcell, brindó detalles sobre la pericia.
5: Ha sido de muchísimo valor y eso también quería aclarar porque veo que por ahí se dice, ¿por qué volvieron 2 años después? ¿Qué querían encontrar 2 años después que no se encontró? Nosotros no queríamos encontrar nada, pero quiero aclarar que no somos la misma fiscalía que llevó la investigación. Somos una fiscalía diferente, son jueces diferentes, y nosotros no íbamos a buscar nada, sino que necesitábamos esto, que era corroborar la hipótesis que ya teníamos.
1: Crisis en Bolivia, el presidente Rodrigo Paz anunció cambios en su gabinete en medio de protestas y bloqueos. Decidió reordenar su equipo de ministros ante las protestas encabezadas por indígenas, campesinos y mineros. Los bloqueos ya llevan 3 semanas. Por otro lado, Rodrigo Paz se refirió a la ayuda que envió el gobierno nacional.
3: Por lo que tengo entendido, llegaron 2 Hércules para ayudarnos a hacer... La mayoría de los alimentos en Bolivia se generan en el oriente del país, para apoyarnos con nuestros Hércules y los Hércules que mandaron de la Argentina, traslado de alimentos entre Santa Cruz, porque están bloqueando todas las entradas y salidas, sobre todo en la ciudad del Alto.
1: Muy bien, 9 minutos ahora de las 8 de la mañana. ¿Qué cuentan nuestros oyentes, María Fernanda?
2: Que se están comunicando a través del 1138707485. Por ejemplo, Ezequiel dice: buen día, saludos desde Margarita, Belén, Chaco, hermoso día. Recién llevé a mi hijo a la escuela y ahora sí a tomar unos ricos mates. Aguante Radio Nacional.
1: Muy bien.
2: Otro de los oyentes, en este caso Roxy, dice: hello, desde Mendoza, Radio Nacional, Quino, abrazotes, empiezo a escuchar todo el día, desde Biblioteca Nacional y después todo el día. Otro de los mensajes: desde la provincia de San Juan, capital, soy Jorge, saludos cordiales para todos. Uno más: buen día, gente de Radio Nacional desde La Plata, gracias por la programación y la buena información. Los saludo a todas las personas de la radio.
1: Decime rapidito cómo es que limpiabas la humedad entonces.
2: Con bolsitas de arroz y un aromatizante, pero tienen que ser las bolsitas de tela. Entonces, haces el arroz...
1: ¿Viste que en algún momento los daban de souvenir? Incluso vos decís, bueno, ¿qué souvenir útil puedo dar? ¿Ese es uno o no?
2: Viste que está buenísimo ese. Sí, sí. Viste que el arroz, por ejemplo, cuando se te cae el celular al agua, lo tenés que mojar en
1: ¿mito
2: arroz.
1: ¿Mito o realidad?
2: Es realidad. A mí me sirvió un montón
1: ¿lo hiciste?
2: Sí. Se me cayó...
1: Pero no en el guiso de arroz.
2: No,
1: porque... Se te cayó en el guiso de arroz y lo pusiste en el arroz.
2: Se me cayó en el inodoro.
6: Claro. ¿Cocido tiene que estar el arroz?
2: No.
1: ¿Tiene que ser doble yema? ¿Doble
2: es
1: algo?
2: Lo mismo. No. Yo compro el más económico. Se me cayó en el inodoro y me funcionó perfecto.
1: No voy a hacer preguntas que se me ocurren. Entonces se nos ocurrió lo mismo, no lo vamos a preguntar.
2: Lo tenía en el bolsillo.
1: Nos centramos en el final de la historia, que es se secó con el arroz.
2: Bueno, sí.
1: Bolsita de arroz con aromatizante.
2: Sí.
1: Lo usás durante todo el invierno y después, cuando lo sacás, pues sacás la ropa, justo coincide con los primeros guisitos.
2: Claro.
1: Así que te podés usar... Ese arroz,
2: qué rico,
1: húmedo,
2: Nicolás,
1: y aromatizado. Para
2: qué
1: un
2: rico.
1: ¿Qué le pusiste a este guisito que tiene ese saborcito?
2: Ay, Dios, qué
1: eso está muy bien. Hernán Mundo, muy buen día, bienvenido. ¿Cómo le va?
7: ¿Qué tal, Nicolás? Buen día. Saludos, por supuesto, para todos. Bueno, después de lo que fue la jornada de ayer en la Cámara de Diputados, que ustedes han venido comentando con información de Gastón y con la satisfacción por parte del gobierno de la media sanción a los proyectos de Ocarasca y también en el cambio del régimen de zonas frías, seguramente formará parte o tendrá algún espacio dentro de lo que será la disertación del presidente esta tarde, que será la tercera aparición en actos en donde ha pasado por distintas instituciones. En este caso estamos hablando del 171 aniversario de la Bolsa de Cereales de Buenos Aires. Allí estará el presidente a la hora 19 en un discurso que va a pasar, obviamente, otra vez por temas de gestión económica. Lo que sabemos es que va a estar acompañado del secretario de Agricultura, Sergio Iraeta, y también allí habrá dirigentes de entidades agropecuarias, institución, la Bolsa de Cereales, que viene siendo conducida y que ha sido reelecto en la presidencia del cargo, en la presidencia de la Bolsa de Cereales. Hablamos del ingeniero agrónomo Ricardo Marra, que estará también, obviamente, formando parte de la actividad. Y solo para aportar contexto, no meternos en lo que es la información desde ya especializada y con conocimiento del caso de nuestro compañero César Tapia, pero hay que decir que coincide esto con lo que la semana pasada fue el anuncio por parte de la Bolsa de Cereales de el lanzamiento de la campaña fina y esta proyección de 21 millones de toneladas de trigo y una de las 3 mayores cosechas de la historia. Bueno, en ese contexto va a estar el presidente en un ámbito en el que hablará de economía y hablará seguramente de la actividad agropecuaria. Esto para hablar de la actividad de hoy. Y hacemos una rectificación respecto de los horarios del lunes próximo, ya con las confirmaciones del caso para lo que será el 25 de mayo y las celebraciones oficiales. Y el Tedeum será a las 10, el Tedeum en Catedral Metropolitana, con el oficio de Monseñor Jorge García Cuerva, y allí la presencia de todo el Gabinete Nacional. Después, la rutina de alguna manera y el protocolo será prácticamente el mismo de siempre. Lo que se agrega es que, como decíamos ayer, cuando finalice la actividad en la Catedral, va a haber una pequeña ceremonia en la que se va a entonar el himno nacional en el Cabildo de Buenos Aires, pero todo está de acuerdo a lo establecido, con esa corrección, decíamos, en horario, y después, sí, confirmadísima, la reunión de gabinete en Casa Rosada.
1: Muy bien, todo marcha acorde al plan, entonces, Hernán.
7: Así parece, sí.
1: Me parece perfecto. Tenga un lindo día, Hernán.
7: Un abrazo.
1: Hernán Mundo, corresponsal de Radio Nacional en Casa de Gobierno.
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0: Bueno, muy bien, 14 minutos, ahora de las 8 de la mañana, 15. Les cuento que tenemos en línea a Mariano Pirozzo, que es director del Hospital Garrahan, para charlar con él respecto de esto que hemos conocido ayer y que es las demoras acumuladas que hay. Mira, desde el año 2022, en la entrega de prótesis para más de 800 pacientes pediátricos provenientes de la provincia de Buenos Aires, que se atienden ahí, que tienen, por lo tanto, sus situaciones, ¿sí?, sus intervenciones quirúrgicas suspendidas. Mariano, Nico Yacoya Nacional, muy buen día, gracias por atendernos.
1: ¿Qué tal, Nicolás? Buenos días.
0: Bien, muy bien. Bueno, contanos un poco cómo es este cuadro de situación, que por lo que conocemos es sumamente preocupante.
1: Claro, bueno, para poner un poco en contexto, el hospital atiende un 70% de chicos que no tienen cobertura y un 30% que tienen obras sociales sobrepagas a quienes les facturamos.
0: Claro.
1: De los chicos que no tienen cobertura, la gran mayoría son de la provincia de Buenos Aires y llegan al Garrahan porque en principio porque no reciben cobertura adecuada en sus jurisdicciones, en los barrios, en las municipalidades. El 30% que tiene cobertura, de ese 30% con cobertura, la mayoría tienen IOMA. O sea que, digamos, también recibimos, claro, pacientes de la provincia con y sin obra social.
0: Claro.
1: IOMA no nos paga, o nos paga con cuenta gotas, tiene una deuda de más de 9.000 millones de pesos. Entonces podemos decir que el Garrahan hoy es un hospital que está financiado por el Estado Nacional y en parte por la Ciudad de Buenos Aires y que atiende principalmente pacientes de la provincia. Nosotros atendemos miles de pacientes por año, hacemos 10.000 cirugías por año. Entonces, de esto se desprende que el hospital pone prótesis. El Estado Nacional, el Ministerio de Salud, pone a disposición las prótesis para los chicos que lo necesitan, pero los recursos son finitos, ¿viste? Entonces nosotros aplicamos un principio de equidad y priorizamos al que más lo necesita.
0: Claro.
1: Hay algunos pacientes que, digamos, por una cuestión médica no son tan urgentes y vienen esperando prótesis desde el año 22. Como decías vos, más de 800 pacientes esperando la prótesis.
0: Claro, prótesis que tiene que proveerle la provincia de Buenos Aires. En este caso son los que proveería a través de IOMA o los que no tienen cobertura y proveería a través de otro programa del gobierno provincial.
1: Cuando estamos hablando de estos 800 pacientes, estamos hablando de pacientes sin cobertura.
0: Sin cobertura. Que además entiendo son sometidos a un procedimiento administrativo bastante
1: cruel.
0: Sí.
1: Bastante cruel porque tienen que hacer, digamos, una serie de pasos administrativos y llega un momento del trámite en los distintos estamentos de la provincia en el que le dicen su trámite venció,
0: claro,
1: tiene que volver a empezar. Entonces ahí es cuando vuelven al hospital, el médico les inicia de vuelta el pedido de la prótesis y vuelven otra vez a la carga otro año más a iniciar el procedimiento.
0: Claro. Tratan de no decirles abiertamente que no, uno podría suponer que para
1: no. Bueno, eso es importante, lo que mencionás, porque ninguno tiene una negativa.
0: Claro.
1: Con lo cual, si uno dice, yo tengo la negativa de la jurisdicción financiadora, ya sé que está, no se lo van a pagar nunca, bueno,
0: ¿y ves qué
1: vamos
0: haces?
1: A hacerlo desde otro lado.
0: Claro, ves qué hacer. En casos de urgencias, es muy difícil, ustedes tienen los elementos para hacer esa
1: sí,
0: clasificación,
1: te diría que,
0: ¿no? Pero ustedes asumen igualmente la prótesis.
1: Sí, te diría que en caso de urgencias, desde luego, y en caso de no urgencia, pero casos que por cuestiones médicas son importantes de resolver pronto, también los financiamos.
0: Ajá. Ahí leía que ha pasado que pacientes de la provincia de Buenos Aires, no provistos como correspondía por la provincia de Buenos Aires, de la prótesis, terminaron haciéndose adultos y no pudiendo operarse por esa razón,
1: bueno,
0: en la Garrahan, por ejemplo.
1: Nosotros tomamos la decisión de a esos pacientes que se hicieron, no adultos, porque nosotros atendemos pacientes hasta los 15 años.
0: 15 años.
1: Pero los pacientes que han pasado los 15 años a la espera de una prótesis los vamos a atender igual.
0: Ah, mira vos. Claro, porque ustedes han acompañado toda su historia.
1: Sí, sentimos la responsabilidad de darle tratamiento a estos pacientes, a estos uh-huh. chicos.
0: Mariano, recordame un poco esto de la gestión compartida, ¿no es cierto?, del hospital, que es una figura particular y que está bueno tener presente.
1: Los hospitales SAMIC están financiados, en principio, por el Estado Nacional a través del Ministerio de Salud y por la jurisdicción en donde está implantado el hospital, en este caso CABA. Inicialmente había un mantenimiento financiero compartido un 50% de las partes y desde hace unos años se cambió a un 20% de CABA y 80% de Nación.
0: Que sería 80% de Nación y 20% de la jurisdicción donde está emplazado, en este caso la ciudad de Buenos Aires. Para todos se cambió, digo.
1: No te entendí la última
0: No,
1: pregunta,
0: no, no,
1: disculpa.
0: digo, ¿se cambió para todos los hospitales en esta condición o solamente para el Garrahan? La
1: No,
0: proporción
1: no,
0: 80-20.
1: no, no, eso se hizo para el Garrahan
0: Ah, ok.
1: porque no había en su momento un 50% de pacientes de CABA y como te digo, había muchos de provincia.
0: Claro. Hoy atienden alrededor de 70% de pacientes de la provincia de Buenos Aires, me decías.
1: Claro, el 70% de los pacientes no tienen cobertura y de ese pool de pacientes que no tienen cobertura, el 70% son
0: Ahí
1: de la
0: está.
1: provincia de Buenos Aires.
0: Ahí está. Mariano, están cursando, ¿no es cierto?, un proceso de reequipamiento en el Garrahan. He leído varias noticias. Aprovecho que estoy charlando con vos para que me lo
1: Sí,
0: cuentes.
1: claro. Mira, sí, además de la reparación histórica del salario que desde hace décadas se venía desplomando en el hospital, que en algunos casos duplicó, en el caso de los sueldos más bajos, duplicó casi el sueldo de algunas personas, iniciamos un plan de inversión más ambicioso de la historia del hospital. Y esto es por inyección extra de dinero, sino haciendo caso a lo que decía el ministro Lugones, que la plata del Garrahan estaba en el Garrahan, y a través de la eficiencia nosotros pudimos invertir más de 35 mil millones de pesos, estamos por inaugurar un acelerador línea que es único en la región, ampliamos la capacidad de internar pacientes complejos, renovamos las camas que hace poco las criticaban en un Twitter. Compramos equipamiento permanentemente, así que, digamos, estamos transitando el proceso de inversión más ambicioso que tuvo el hospital.
0: Eso, auténticamente reasignando partidas que ya tenían, es un
1: Haciendo
0: tema de
1: eficiente el
0: administración.
1: uso, sí, es transparencia y eficiencia.
0: ¿De qué rubro sacaron para poner en estos? Como para entender.
1: No, son múltiples instancias digamos, múltiples artilugios que uno utiliza, que utilizamos desde la dirección. Hacemos compras más eficientes,
0: Claro,
1: hacemos
0: eso.
1: compras más baratas. Vos pensás que para la licitación de las camas hubo más de 29 oferentes. Cuando
0: Claro.
1: más oferentes vos tenés, más transparencia estás
0: Sí,
1: demostrando.
0: y es probable que mejor precio obtenga. ¿Cuánto
1: Desde luego.
0: mejor sería si tuvieses mejorados los ingresos? Me estoy refiriendo a esta deuda de la provincia de Buenos Aires, que recordame cuánto es, porque lo necesito, necesito el número, pues después escuchamos declaraciones, eso corre por mi parte, ¿no? Escuchamos
1: Sí.
0: declaraciones, preocupaciones, impostadas. Bueno, vos me estás hablando con los
1: Mira.
0: números en la mano, nada, nada calibra mejor que eso.
1: Claro, mira, objetivamente IOMA le debe al hospital más de 9 mil millones de pesos. Y si decimos que atendemos un 70% de pacientes que no tienen cobertura, es fácil la inferencia. El 70% del presupuesto lo destinamos a chicos de la provincia.
0: Clarísimo. Mariano, te agradezco un montón por la charla.
1: No, a vos, Nicolás.
0: Un abrazo grande. Es Mariano Piroso, que es director del Hospital Garrahan.
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0: deme aire porque me están acá. No, no es cierto, necesito. Sí, efectivamente. 26 minutos de las 8 de la mañana. Cecilia Dewan, muy buen día, bienvenida. ¿Cómo le va?
1: Buen día, ¿cómo estás, Nico, equipo? ¿Cómo andan por aquí?
0: Bien, muy bien. Esperando el capítulo internacional del día.
1: Sí, venimos con un día muy movido porque finalmente el Departamento de Justicia de los Estados Unidos formalizó una imputación contra Raúl Castro, el expresidente de Cuba. Se vino hablando toda esta semana de esta formalización de cargos penales contra Raúl Castro, que podría llevar a una condena de cadena perpetua, ¿no? O hasta pena de muerte. ¿Cuáles son los cargos de qué se lo acusa a Raúl Castro? Bueno, de delitos de asesinato, de conspiración para matar estadounidenses y de destrucción de una aeronave. Esta causa se remonta al 24 de febrero de 1996, cuando todavía era presidente Fidel Castro y Raúl Castro era una figura muy importante del aparato militar del gobierno de su hermano Fidel. Era el que estaba detrás del poder militar y de la inteligencia de Cuba. Y esa fecha, el 24 de febrero del 96, se lo acusa a Raúl de ser quien ordenó derribar dos avionetas de una ONG de cubanos hermanos al rescate, donde fallecieron 4 personas. Por el momento, Raúl Castro no se pronunció públicamente. Raúl Castro está muy corrido de la vida pública.
0: Claro,
1: no
0: ¿por qué
1: así,
0: qué edad tiene
1: no
0: ahora?
1: Así, 94. Está corrido de la vía pública, no así de las decisiones del aparato militar, que hay que entender que en Cuba el aparato militar funciona como un conglomerado a través de una empresa que se llama GAESA, que es la que controla gran parte de la economía, cerca de un 50-70% de la economía de la isla es controlada por GAESA, que fue liderada durante muchísimos años por quien era el yerno de Raúl Castro hasta su muerte, que es el padre del nieto de Raúl, que es el que está negociando con el gobierno de los Estados Unidos. Raúl Castro fue presidente de Cuba entre el 2006 y el 2018, después se retira ya por su edad y ahí asume Díaz-Canel. Como presidente, Raúl Castro llevó adelante reformas y flexibilización de la economía, permitiendo un poco de apertura, y fue el que se reunió con Barack Obama. ¿Y qué es lo que está haciendo Trump con esto? Bueno, es un paso más de la decisión que tomó ya en enero con el cerco petrolero y con este discurso que viene dando de que tiene que haber un cambio de régimen en Cuba. Y ayer lo reforzó Marco Rubio. Nosotros queremos acercarnos a ustedes, pero con un cambio de régimen, corriendo al actual gobierno.
0: Vamos a ver qué es lo que pasa con eso. Y ojo al piojo, porque la imputación en la justicia norteamericana es lo que habilitó la,
1: la extracción.
0: Intervención para la extracción de Nicolás Maduro en Venezuela, ¿no? 30 minutos exactos de las 8 de la mañana.
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3: 8 de la mañana, 30 minutos en la República Argentina. Frío en todo el país, en las regiones jujeñas de La Quiaca y Susques registran temperaturas de 3 grados bajo cero y son las zonas más gélidas del territorio nacional. En tanto, el noroeste de Jujuy y Salta fueron declaradas bajo alerta amarilla por vientos intensos. Denuncian que la provincia de Buenos Aires adeuda prótesis para que 814 chicos se operen en el Garrahan. Por Radio Nacional, el director de ese hospital, Mariano Pirozzo, dijo que IOMA tiene una deuda millonaria.
4: El hospital atiende un 70% de chicos que no tienen cobertura y un 30% que tienen obras sociales sobrepagas a quienes les facturamos. De los chicos que no tienen cobertura, la gran mayoría son de la provincia de Buenos Aires y llegan al Garrahan porque en principio porque no reciben cobertura adecuada en sus jurisdicciones, en los barrios, en las municipalidades. De ese 30% con cobertura, la mayoría tienen IOMA. IOMA nos paga con cuentagotas, tiene una deuda de más de 9.000 millones de pesos. El Garrahan hoy es un hospital que está financiado por el Estado Nacional y en parte por la Ciudad de Buenos Aires y que atiende principalmente pacientes de la provincia.
3: Récord de exportaciones, la balanza comercial obtuvo un superávit de 2.711 millones de dólares en abril. El INDEC informó que el crecimiento de las ventas al exterior fue generalizado, con los combustibles, energía y manufacturas como los de mayor alza interanual. En Buenos Aires la temperatura 5 grados 5 décimas, la térmica 4 grados 5, la humedad 82%, el cielo está despejado.
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0: 8 de la mañana, 33 minutos en la República Argentina y en la ciudad de Buenos Aires sigue bajando la temperatura. No sé, todo lo que expliqué sigue bajando. Tenemos una térmica de 4 grados 5 décimas.
1: Pero te explico justo esto, que va a ir bajando y para después subir. Estamos en la parte de que baja porque amanece
0: sí,
1: y después
0: ya
1: sube.
0: Amaneció hace una hora. Bueno, o sea, estamos medio rezagados, claro. La teoría que dice me está cayendo un poquito.
1: Está bien. Batman no tuvo razón.
0: Claro. Batman no tuvo. Claro. Claro. La máxima para hoy de 13 grados, la humedad relativamente.
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1: Ahí va,
0: esta ola polar en toda la Argentina, ola polar, ola de frío en realidad, no llega a ser una ola polar en toda la Argentina, la vamos a tener hasta mañana. Ya a partir del sábado empieza a repuntar, así que abrigarse, después va a volver, uh-huh, ¿no?, el frío, pero abrigarse estos últimos días.
1: Quiero charlar con Juan Batalemme, lo tenemos en línea, es analista internacional, sobre esto que está pasando en Cuba y alguna que otra cosa más. Juan Batalemme, Nico Yacoya, Nacional, buen día, gracias por atendernos.
3: Hola, Nicolás, buen día para vos y tu mesa ahí.
1: Juan, muchas gracias por atendernos en esta mañana. ¿Qué lectura tenés de lo que está pasando en Cuba? Sobre todo con esta novedad, ¿no es cierto?, de la imputación ya judicial de Raúl Castro.
3: Sí, son medidas que está tomando la administración Trump de distintos frentes, claro, no militares, para poner presión en el régimen de Cuba. La más importante es cambiar la lógica de las sanciones. En vez de sancionar a la isla de Cuba, sanciona digamos, el instrumento sobre la cual la isla de Cuba, o mejor dicho, los líderes en Cuba tienen su control político sobre la ciudadanía, que es la empresa Gaesa, ¿no? Como bien lo marcó Marco Rubio, que fue muy interesante porque es la primera vez que un secretario de Estado en perfecto español, hijo de inmigrantes cubanos que se fueron justamente por la revolución, le explicó a la gente: nosotros no tenemos nada contra la gente, estamos listos para apoyar y para ayudar en la crisis humanitaria, tenemos 100 millones de dólares, el problema es Gaesa y el régimen, que no es más una revolución, eso, o sea, es sentido común, pero no solamente le está hablando a Cuba, le está hablando al resto de América Latina. Cuando a Trump le preguntaron si iba a tomar una medida militar, Trump dijo que no va a tomar ninguna medida militar, y digamos, la imputación de Raúl Castro tiene que ver con una serie de derribos de avionetas en los años 90, que generó una situación en política entre los Estados Unidos y Cuba que estaba no resuelta hasta este momento, como gran parte de la dinámica entre los Estados Unidos y Cuba, ¿no? Los dos países en algún momento, sobre todo producto de la Guerra Fría, apostaron un status quo. La normalización de Obama fue una normalización que apuntaba a una larga transición democrática en Cuba. Trump está dispuesto a hacer una cosa completamente distinta, una normalización completamente distinta. Y lo último que te agregaría ahí es que cuenta con el apoyo, sobre todo del Partido Republicano. Así como el Partido Republicano hoy lo apoya con el tema de Irán, un apoyo crítico, el apoyo a las políticas de Cuba son mucho más cerrados, y ven también ahí una punta de que puede tener un impacto positivo en las elecciones.
1: Así es. Juan, te traigo a la Argentina otra vez y me contás qué es esto de que Comando Sur de los Estados Unidos firmó un acuerdo con la Armada para facilitar el patrullaje de la zona marítima. En todo caso, ¿en qué consiste y por qué es importante fortalecer ese patrullaje, no?
3: Te cuento dos cuestiones. Desde hace muchos años, el Comando Sur está teniendo una política que tiene que ver con su propia seguridad doméstica, por así decirlo, por su propia seguridad de la frontera, que se ha dado activamente en el campo, en el Pacífico, en el Atlántico Norte y en el Mar Caribe. Esa política tiene que ver con monitorear los tránsitos irregulares, por así decirlo, desde los que transportan narcotráfico, los que transportan droga, a los que transportan pesca ilegal, y ha ido enlazando eso con mayores capacidades de controles por parte de sus socios. Ajá. ¿Qué es lo que está haciendo el Comando Sur? Replicar exactamente lo mismo que hace en el Pacífico Sur, con Ecuador, con Chile, con Perú y con Colombia, del lado del Atlántico Sur, con la República Argentina y con Uruguay. Básicamente no es una cuestión, como estaba leyendo, muy sueltos de cuerpo, hablar de que iban a patrullar el Atlántico Sur, los norteamericanos, sino que es sumar una grilla, por así decir, una grilla de información compartida, donde Estados Unidos dona capacidades, nosotros sumamos información a esa grilla y como consecuencia ellos tienen mejor inteligencia, nosotros tenemos mejor inteligencia y sobre todo medios para actuar en contra de aquellos que están operando de manera ilegal o de forma contraria a los intereses de la República Argentina.
1: Claro. Ahí hubo, Juan, como otra lectura antojadiza, además de esta, que era la de que en algún lugar del documento aparecía el Atlántico Sur como un bien global o cosa de ese, se había intentado interpretar.
3: Fuiste a esa clave. A ver, es que esto es muy importante para que lo entienda la audiencia. Por empezar, el mar territorial va hasta la milla 12, sí. Ese es el mar territorial, ese es el mar nuestro. A partir de la milla 12 en adelante, mejor dicho, de la 0 en adelante, zona económica exclusiva, pero a partir de la milla 12 en adelante hay libertad de tránsito marítimo. O sea, pase un portaaviones en la milla 13, tiene derecho de paso inocente, ¿sí? Eso es para que lo entendamos. Sí.
1: No en el oeste, sino en el mundo, eso hay que plantear.
3: En el mundo, exactamente. Es la convención. Es la ley del mar, exactamente. Eso. Entonces, los Estados Unidos se refiere a los Global Commons, ¿sí? En inglés, el Global Common, que es lo que estoy diciendo, son esta idea de bienes globales. Claro. ¿Cuáles son los bienes globales? El espacio ultraterrestre, el espacio marítimo y el espacio aéreo, que en tiempos de paz los usamos todos, en tiempos de guerra los usa el que tiene mayor capacidad militar o mayor proyección de fuerza. Claro. Entonces, ¿qué es lo que hace la oposición? Hablan del, entregan la soberanía porque se habla de el Atlántico Sur como un bien global. No. La zona económica exclusiva sigue siendo responsabilidad de la Argentina, la zona contigua también. Hasta la milla 301 tenemos, hasta la plataforma 301 tenemos responsabilidad de nosotros. El resto puede pasar, puede hacer lo que, digamos, lo que esté acorde a la ley internacional en tiempo de paz. Y lo que vamos a hacer es monitorear conjuntamente, trabajando, o sea, el eje de ese monitoreo es la República Argentina con sus responsabilidades, pero con tecnología, equipamiento y formando o integrando, mejor dicho, una red de inteligencia común con los Estados Unidos.
1: Lo cual, Juan, no sé si me seguís en esta, pero no es perder, sino todo lo contrario, ganar soberanía.
3: Exactamente. ¿Qué caracteriza al Global Common? ¿Qué caracteriza a los bienes globales comunes, como se le dice, para seguir? Es básicamente el problema de los flujos y los flujos no regulados. Claro. ¿No? Se llama, vos fíjate que la pesca se le dice pesca irregular, no identificada, ¿no? Entonces vos lo que tenés que hacer es identificarla y tratar de regularizarla, tratar de regularizar los flujos. En ese sentido, a los norteamericanos les conviene porque obtienen información de todos lados del planeta. Por supuesto, no somos lo único. Nosotros tenemos información que la tenemos que usar primariamente nosotros. Uh-huh. Y, por otro lado, ganamos en tener capacidades que cada día, como vos sabés, se nos hace difícil adquirir capacidades. Por las razones que fuera o por los cambios de prioridades. Entonces, como siempre, queda abierto eso a la manipulación del que quiere usar una palabrita para decir una cosa u otra, digamos. Ahora, la pregunta es, si la Argentina tiene una política exterior orientada a Occidente, si la Argentina está trabajando con los Estados Unidos y con los europeos como socio transatlántico, es lógico que vos integres la misma red de información, que intercambies información, que eso es lo que se llama inteligencia en último caso, la información. De forma estructurada, esa inteligencia nos permite operar mejor a nosotros y les permite tener un mejor conocimiento de todo lo que sucede en el hemisferio, tanto del lado pacífico como del Atlántico, a los Estados Unidos.
1: Juan, clarísimo. Así que te agradezco un montonazo por la charla.
3: Por favor.
1: Abrazo. Gracias. Grande. Tengas lindo día. Juan Bataleme, analista internacional.
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1: Ponésele un perro. Bueno,
0: vamos a hacer el perro.
1: ¿Le estarías metiendo el perro al resto que está acompañado? Claro. No, porque está muy, ¿cómo lo ponemos? Muy concentrada en ganarle a la familia en la aplicación esta de caminar.
0: ¿No? Claro, está buenísimo. Sí. Yo todos los días cuando llego a casa me fijo. Y claro. Quizás, como yo me acuesto, pero no vale, porque como yo me acuesto mucho más temprano,
1: claro.
0: Quizás...
1: Ella... Tus sobrinas caminan.
0: Claro, a partir de las 9 de la noche ellos bíceps. Caminan más claro. Que yo.
12: Entonces, panorama señora, caminando. Camine,
0: salgo a caminar, claro, miro claro. La aplicación y digo en casa, me tengo que ir a caminar un rato. Y me voy a caminar un rato.
1: Bueno, mirá cómo motivé. Lo que buscaban era motivarte con esto y con la media luna que te regalan cada tanto.
0: Por supuesto.
1: Es una buena aplicación.
13: Después, parece que estás trabajando en los bíceps.
1: Ahora nos contás sobre eso. Sí, me parece que no es caminar así.
0: Pero está trampa. Buena la idea que dijo Nico, ¿sí? Atárselo al perro.
13: Claro.
0: Y pero que salga el
1: en el
0: perro
1: fondo
0: a
1: la cuestión es la tu salud.
13: Un galgo, sí, un galgo, agarrar un galgo.
1: No bueno, noche la de anoche en el Congreso.
13: Noche de noche buena, si se quiere, para el oficialismo, lo decíamos hoy al comienzo del programa, porque aprobó, le dio media sanción a dos proyectos que impulsa el Ejecutivo. Hablamos de la ley hojarasca y de las zonas frías, lo hizo con el acompañamiento de bloques aliados. También dio debate. Montón de cuestiones de privilegio, sostuvo la sesión convocada para las 10, así que de alguna manera lo decíamos, ¿no? Se consolidó un poco la agenda legislativa que propone el Ejecutivo Nacional.
1: Ah, pero no avanza, los acuerdos... ¿no es cierto? Vos lees los medios, pero el gobierno no avanza, está empantanado, no gestiona, no tiene logros legislativos, digo, pongámoslo en su lugar. Cada cual saque después sus consecuencias, le gusta, no le gusta, es otra historia, sí. De segundo orden. Pero la verdad primero. Entramos en línea, dale. Te cuento a Berti Venegas Lynch, diputado nacional por la Libertad de Avanza, provincia de Buenos Aires. Hola Berti, Nico Yacoy, equipo nacional. Buen día, gracias por atendernos.
12: ¿Qué haces, Nico? ¿Cómo va, equipo?
1: Bien, gracias muy por bien. Llamar. ¿Estuviste de joda hasta tarde ayer, Berti, o no?
12: Sí, son sesiones. Bueno, no sé qué estuvimos, como 12 horas. Que dentro de todo el tema es un promedio bastante bien dentro de lo que es el común denominador de estas cosas. Sí. Que creo que, bueno, haciendo una nota a pie de página, te diría que hay mucho para recortar en el reglamento, sí, a futuro, claro. Cuando tengamos el número de todo lo que es el tema de las sesiones, para ir más al punto. Yo creo que el poder legislativo está, además de tener una visión, como decía ayer, basada en un paradigma lamentable que pensamos que los legisladores tenemos que estar encima del argentino para cada paso que da, sí. Para grabarlo, para controlarlo, guiarlo y todo, cuando en realidad tenemos simplemente que hacer alguna sintonía fina de legislación basada en los principios constitucionales, que nuestra Carta Magna, y tenemos el Código Civil, el Código Penal, el Código Comercial, es una cosa, en realidad, muy menor la que nos tendría que involucrar, sí. En el tema legislativo, ¿entendés? Entonces ves sociedades civilizadas o países más civilizados donde no solo no cobran dietas, sino que la actividad anual legislativa es muy poquita, y lo, sí. Ves a los tipos saliendo del Congreso con su mochilita porque se van a trabajar a una oficina, pues es su trabajo verdadero. Entonces cuando se dice que tenemos que apuntar en algún momento a bajar esa carga de comisiones que no tienen sentido, porque la naturaleza de esa comisión no es algo que tenga que involucrar la función del Estado, bueno, va a empezar a bajar. Lo que pasa que si le dejamos al Estado... ¿Me puede bajar un poquito el retorno? Me estoy escuchando.
1: Te están matando.
12: Gracias, no pasa nada.
1: Ahí está.
12: Cuando vos dejás al político que se valide en sus actividades ellos mismos, y se levantan la manito para subirse ellos mismos la dieta, yo lo comparo con el sector privado, donde eso no pasa, siempre lo validás con un jefe, con un accionista. Acá es como que, claro, le damos toda la competencia y la vía libre a los políticos para que empiecen a construir, digan que no hay que constituir la comisión de tal cosa, y el anexo A, B, C, más edificios, más asesores. Sí. Entonces es una cosa que crece, que termina pagando el laburante, como digo yo, que se levanta a las 4 de la mañana para recibir proveedores, está tirando el carro y nos está pagando a nosotros.
1: Sí. Todo eso, las cuestiones de privilegio, sería una cuestión ordenadora, ¿no es cierto? Terminar eso en el principio de las sesiones.
12: Totalmente.
1: Que en realidad es enfocarla en lo que son, se han desnaturalizado, ¿no?
12: Claro, me sigo escuchando un poco, perdón, Nico.
1: Pero, a ver, no. Mirá lo mal que me hacen quedar contigo, Berti, ¿te das cuenta?
12: No pasa nada, porque es muy menor, hay veces que es mucho más fuerte y es imposible.
1: Sí, es horrible. A ver,
12: no pasa nada.
1: Lo veo muy tocando botones, supongo que está haciendo algo para
12: solucionar. En las cuestiones de privilegio, que creo que desde que hace 2 años y medio que estoy en el Congreso, he escuchado 2, digamos, que se ajustan a una amenaza que ha recibido un diputado o algo que merece su consideración y que esté ajustado a lo que es una cuestión de privilegio. Acá cualquier cosa es para tomar un micrófono, para hablar, porque esta cosa que tienen, como decía ayer, estos egos patológicos que tiene el político, ¿no? que le encanta verse, le encanta hablar, unas cosas interminables, y la excusa de decir... Que contra Patricia Bullrich, contra el presidente Milei, toda la excusa para hablar de cuestiones de privilegio que nada tienen que ver con lo que nos convoca y la luz que está pagando el contribuyente y el café que nos dan. A mí yo creo que el Congreso es, en mis años de vida, es la institución más delirante, más despilfarradora. Y es una especie de, yo le digo, como la campana, ¿viste? La que el dome ese de los Simpsons.
1: Sí.
12: Dentro de una, bueno, vivimos una campana y en realidad y no vimos las ventanas, sí. A ver la gente de afuera que nos está financiando, que supuestamente somos para un órgano para limitar el poder, y al revés lo estamos inflando al poder del Estado. Y fíjate vos, y con esto termino, Nico, fíjate vos que el poder legislativo viene a ser un contralor del poder legislativo, porque el tema de la división de poderes es bueno para justamente que existan esos controles cruzados. Sin embargo, se han invertido las funciones, donde el poder ejecutivo es, sí. El que propone achicar el Estado, y el Poder Legislativo lo está empujando hacia el gasto, el despilfarro y las emergencias, lo que se le ocurra para romper equilibrios fiscales.
1: Eso que traes es muy loco, en la desnaturalización absoluta, porque, ayúdame si me equivoco, pero desde Juan Sin Tierra, qué sé yo, empieza para eso los congresos, ¿no es cierto?, los legislativos, para cuidar la plata del contribuyente.
12: Totalmente, pero se ha desvirtuado. Y fíjate vos ayer que votamos, entre otras cosas, la ley de hojarasca. Sí. Fíjate quién votó en contra de eso. Leyes que eran que había que tener una licencia para tener palomas mensajeras, o se prohibía las televisiones a color, todas las regulaciones de la música nacional y popular, las cuestiones estas de la época de la segunda dictadura, como digo yo, después de la de Rosas, la primera presidencia de Perón, que prohibían las reuniones privadas y todo por la cuestión de no desestabilizar al gobierno y toda una excusa para perseguir a la oposición. Bueno, todo eso que se quiere sacar, en definitiva también era un compendio de cosas que son en contra de la libertad, pero también leyes que pisaban otras leyes o leyes que habían caído en desuso. Bueno, el kirchnerismo no quería, se resistía a mantener las licencias para un tipo que quiere ser mochilero, que necesita un carnet. Sí. Esas eran las legislaciones que quieren mantener.
1: Tuvieron que entregar, ahí perdieron, Berti, en el camino, la cuestión de la libre circulación, ¿no es cierto?, de legisladores.
12: Bueno, lo de la libre circulación, la oblea.
1: Sí.
12: Lo de la oblea, bueno, es una discusión, yo lo tengo. Tenemos que partir de la base que todo lo que tenemos es un privilegio. Claro. La dieta es un privilegio. Los asesores son un privilegio, siempre tener la sensación de que estamos siendo financiados por el contribuyente. Esto me parece, yo sin tener chofer, voy en mi propio auto, es algo que me sirve, pero claramente uno, si yo lo tuviera que votar, sí, lo voto a favor, pero digo, muchas veces lo impulsan diputados que vienen del interior del país, que tienen el privilegio de los pasajes de aerolíneas, que hay un remis del Poder Legislativo que los esté esperando en aeroparques para llevarlos al Congreso, y son los que impulsan esto que no tiene costo alguno. Sí reconozco que si se pasara eso, yo lo voto y lo saco, pero la verdad es algo que no tiene costo, facilita. Uh-huh. Entonces uno, si se pone estrictamente a ver eso, uno dice, sí, la verdad que como digo yo, el tipo que se levanta a las 4 de la mañana para recibir proveedores y tiene que estacionar en doble fila la camioneta para bajar las cosas, no tiene el privilegio que tenemos nosotros. Ahora es algo que no tiene costo, pero sí reconozco, por supuesto, que es un privilegio. Eventualmente, si pasa, lo sacaría. Lo que digo, que hay cosas que tienen un costo adicional, y me llama la atención que lo muevan por ahí también diputados que tienen otro privilegio, que sí tienen un costo y está pagando el laburante.
1: Tal cual. Berti, si tuvieras que elegir las leyes más importantes, si querés, o las normas más importantes derogadas por hojarasca, ¿cuáles serían? Porque, como decís, hay de todo, cosas un poco ridículas, nimias, pero cosas muy importantes como declaraciones de interés nacional de ciertas cosas, ¿no? Que sabemos que esa es una puerta para que el Estado se meta mal en una actividad.
12: Bueno, esas cosas que te comentaba, de ridiculeces insólitas, como la licencia de las palomas mensajeras para criarlas y para administrarlas, a cosas sí muy serias que has

0: con hojarasca.
1: A ver.
0: Pero sí, te digo, no solamente desde la política se han construido estas cosas, sino creo que tenemos en la cabeza muchas, sobre todo colegios profesionales,
1: olvídate,
0: que han servido de estructuras de lobby para pedirle al Estado que robe por ellos. Entonces también no solamente los políticos, sino los mismos privados están acostumbrados a buscar de qué forma pueden meterle la mano en el bolsillo,
1: sí,
0: del otro a través del Estado. Entonces ahora casualmente en un summit que hubo que se llamaba Todo Trigo
1: lo cubrimos.
0: De productores agropecuarios y demás, empiezan a instalar el Colegio Profesional de Ingenieros Agrónomos con toda esta cuestión del falso ambientalismo, la excusa para decir que los campos son bienes sociales, con lo cual están a dos minutos de decir que es un bien colectivo.
1: No,
0: pero
1: ya
0: no se animan a decir eso porque todo el campo se le tiran encima. Pero básicamente lo que quieren hacer es que con la excusa de que hay ciertos suelos que están afectados, que han estado, sí, afectados por la zona tradicionalmente por el clima o eventualmente por las inundaciones, que sean ellos los que tengan el monopolio de un certificado obligatorio para los campos,
1: no,
0: para entrar en un proceso de mejoramiento.
1: Eso es una semillita envenenada.
0: Sí,
1: tremendo.
0: Ah, no, pensé que me estaba diciendo algo.
1: Te decía que eso es una... No, que suena como anodino, vos decís, bueno, pero es una semillita envenenada, porque entran después, concluyen cualquier cosa una vez que tienen abierta la puerta, ¿no es cierto? De que eso es.
0: Exactamente. Entonces yo lo que le digo a la gente razonable, a los productores, es, muchachos, vayan con todos, salgan a los medios a hablar de la defensa de la propiedad privada, no entren por la variante para decir, bueno, discutámoslo, hay que hacer consensos, porque ese no es el punto, porque te llevan puesto. Entonces, estos tipos, que están en el colegio, como te digo, profesionales de ingenieros agrónomos, te dicen, no, pero ¿cómo si nosotros estudiamos tantos años para la ingeniería y vos que estás sos un diputado, no sabés del tema, te entiendo, en fin, me quieren correr por la falacia de la autoridad, como diciendo, ellos están en otra posición siendo, claro, ingenieros agrónomos. Y a mí me pueden poner enfrente 300 ingenieros agrónomos para debatir, y no me importa porque no es el punto el tema,
1: no,
0: técnico.
1: Claro.
0: Puede ser que haya campos que están en esa situación, que dicho sea de paso, si los administran mal los dueños, que generalmente uno trata, el más interesado es el dueño del campo, que tener buenos rindes,
1: sí,
0: y si tenés malos campos vas a tener malos rindes, con lo cual es el principal interesado. Justamente en manos de la propiedad es lo que tiene el mejor rendimiento, y en última instancia el sistema liberal tiende a pasarle esos activos a las manos más eficientes, porque si un tipo tiene un campo para mirar solamente las mariposas y ver cómo engordan las vacas sin producir nada, ni carnearlas, bueno, le sale carísimo. Entonces la tendencia es a que lo venda y lo tome a alguien que tenga el sistema más claro y productivo. Pero el punto es que no hay ninguna justificación para que obliguen a los dueños del campo a través del Estado a tener estas certificaciones. No tiene nada que ver con el tema. Si vos, del Colegio Profesional de Ingenieros Agrónomos, crees que estás ofreciendo un buen servicio para el mejoramiento del campo de alguien, haces igual que el que vende manzanas y paltas. Le tocas el timbre al del campo y le decís, flaco, te hago un diagnóstico de tu campo gratis. Y si te parece, te presupuesto para todo un proceso de mejoramiento del campo. ¿Querés hacerlo? Sí, no, pero no a través del Estado.
1: No, totalmente. He ido a actos en el Colegio de Ingenieros Agrónomos y son 5 además. ¿Eh? Qué pretencioso esto. Me dejas muy preocupado, Berti, lo lograste.
0: No, bueno, pero hay muchos ingenieros agrónomos que a partir de esto, que se creó, hay un mini debate en Twitter, que me dice, mirá, no, yo soy ingeniero agrónomo, Berti, y no me representan para nada. Sea lo que van, es un grupo chiquito que empieza hace 2 años, se está tratando de instalar este tema con un anteproyecto que elaboran ellos y quieren a ver qué diputado soviético engancha esto para presentarlo.
1: Totalmente, y lo peor es que lo van a encontrar. Berti, te agradezco un montonazo por la charla.
0: Abrazo grande, buen jueves.
1: Abrazo grande, igual vos. Es Berti Venegas Lynch, diputado nacional por La Libertad Avanza, provincia de Buenos Aires.
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3: 9:00 a.m, 2 minutos en la República Argentina. Declaran 3 médicos en el juicio por la muerte de Diego Maradona. Miriam Mariotto.
4: En otra audiencia del juicio que se sigue por la muerte.

0: Muerte de Diego Armando Maradona, se espera hoy la declaración de tres médicos de la clínica Olivos, donde fue operado el futbolista. Se trata de Fernando Villarejo, jefe de terapia intensiva, Sebastián Nani, jefe de cardio, y Pablo Rubino, el neurocirujano que realizó la intervención. Todos van a hablar sobre la evolución de Maradona tras la operación y el seguimiento médico posterior.
1: Estados Unidos despliega un portaaviones en el Caribe. En medio de las denuncias contra el expresidente de Cuba, Raúl Castro, la Casa Blanca envía el grupo de ataque de la nave Nimitz. Por Radio Nacional, el analista internacional Juan Bataleme dijo que la administración de Donald Trump cambió la lógica de las sanciones.
2: Son medidas que está tomando la administración Trump de distintos frentes, no militares, para poner presión en el régimen de Cuba. La más importante es cambiar la lógica de las sanciones. En vez de sancionar a la isla de Cuba, sanciona el instrumento sobre lo cual los líderes en Cuba tienen su control político sobre la ciudadanía, que es la empresa Gaesa, ¿no? Como bien lo marcó Marco Rubio, nosotros no tenemos nada contra la gente, estamos listos para ayudar en la crisis humanitaria, tenemos 100 millones de dólares. El problema es Gaesa y el régimen, que no es más una revolución, eso, o sea, es sentido común. No solamente le está hablando a Cuba, le está hablando al resto de América Latina.
1: La información del deporte con Rodrigo Ruiz.
3: Hablamos de la Copa Sudamericana de Fútbol, hoy por la quinta fecha de la fase de grupos, con transmisión de Fútbol Show Nacional, 21 horas, el Racing Club de Avellaneda, que debe ganar, va a recibir al Caracas de Venezuela. Además de este encuentro, Puerto Cabello de Venezuela, Juventud de Uruguay, Atlético Mineiro, Cienciano de Perú, Blooming de Bolivia, ante Carabobo de Venezuela, y Macará estará recibiendo a Alianza Atlético de Perú.
1: La información del tránsito con Romina Winner.
4: En la provincia de Chubut, en la ruta nacional 40, entre Puyén y Esquel, el tránsito está normal. En diferentes sectores hay heladas matinales, circular a baja velocidad, además de la presencia de vientos. En Neuquén, los pasos internacionales Cardenal Zamora, ubicado en ruta nacional 231, y Pinochado, situado en la ruta nacional 242, ambos habilitados a la circulación. Buena marcha en el camino de los Siete Lagos. En Río Negro, buena circulación en la ruta nacional 40 en San Carlos de Bariloche.
1: En Formosa, donde nos escuchás en AM820, la temperatura es de 5 grados 9 décimas, el cielo está parcialmente nublado y se espera una máxima de 19 grados. En Buenos Aires, la marca actual, 5 grados 5, la térmica es de 4 grados 5 décimas, la humedad 82%, el cielo está despejado.
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Buen día, ¿cómo están ustedes? Vamos a comenzar como todas las mañanas de lunes a viernes con este espacio del Mateando en el 710, en la 93.9 del dial, a través de su radio nacional. Y bueno, estábamos viendo ahí el frío que hacía esta mañana tempranito, realmente era muchísimo. Chechito, ¿tenés ahí la temperatura? Yo tengo 3 grados, me parece que hace menos, me parece que hace mucho menos, mucho más, ahí sí, la tomo ahí es mucho más, ahí ni hablar, totalmente. Vamos a ver qué temperatura tenemos a esta hora en nuestra ciudad. Hoy jueves 21, según la AIC, dice que tendremos un cielo despejado. Hasta ahora no está despejado, esto está todo totalmente cubierto. La máxima 10 grados para hoy, el viento entre 15 y 21 kilómetros en la hora. Para mañana viernes, despejado, mayormente despejado por la noche. La mínima para esta noche 9 grados bajo cero. Para mañana la máxima 13, 6 grados bajo cero la mínima. Para el sábado mayormente cubierto durante toda la jornada, la máxima 13, la mínima 5 grados bajo cero, el viento calmo. Y vamos a ver qué pasa el día domingo y lunes. Tenemos fin de semana largo. El día domingo mayormente despejado, por la noche parcialmente nublado, la máxima 16, linda jornada para el domingo. La mínima 0 grados, el viento entre 17 y 25 kilómetros en la hora, con ráfagas que eran de los 17 a los 34. Y el día lunes 25 de mayo, totalmente cubierto, la mínima 9, la máxima 15, y viento entre 32 y 34 kilómetros en la hora, con ráfagas que eran de los 46 a los 48. Ese es el pronóstico del tiempo según la Autoridad Interjurisdiccional de Cuencas. Bueno, allí en cabina de controles el señor Sergio Checho Arias, también está el señor Edgardo Villos, Alejandra Castillo, de aquí quien les habla, Nelia López, y luego se va sumando al resto del plantel de aquí de la radio. El saludo grande, grande para todos ustedes. Y bueno, una tarea que me había quedado allí pendiente, pues la otra vez justamente desde Policía Rural de Las Lajas enviaron un comunicado sobre un caballo que habían aprendido allí en la ruta. Se sigue con esto en toda la provincia porque, bueno, no es algo que quiera hacer la policía. Allí hay una orden para ejecutarla. La policía es una herramienta, pero hay mucha inquietud por parte de los crianceros también. Así que, bueno, ayer casualmente también secuestraron. ¿Ayer fue? A ver. No, el 19 de mayo, si no me equivoco. Sí, quiero acordarme bien la fecha para no decir cualquier cosa. Sí, antes de ayer. Secuestraron 7 caballos sueltos sobre Ruta 40. El operativo se realizó en la Ruta Nacional 40 y Provincial 7 a la altura de Auquinco. La policía del Neuquén secuestró 7 equinos que representaban un riesgo para la circulación vehicular. El operativo preventivo realizado sobre Ruta 40 terminó con el secuestro de 7 caballos que se encontraban sueltos sobre la cinta asfáltica y representan un serio peligro para automovilistas y transportistas, dice la información. El procedimiento se llevó adelante con personal policial Neuquén de zona Auquinco, donde los animales fueron capturados y trasladados para resguardo judicial. El operativo se desarrolló durante el viernes próximo pasado, ahí está, entre las 10 y las 16, donde se encontraron los equinos. Según informó la policía, el procedimiento se realizó, bueno, donde yo allí les comentaba. También aquí en la ruta entre Las Lajas y Zapala, hubo otro secuestro de equinos que no pueden estar allí sobre la ruta. Lo que aluden los productores, los crianceros, es que están caídos los alambrados, que no pueden alambrar toda la zona, pero bueno, también otras personas que han tenido accidente con los animales dicen que cuando hay un accidente nadie se hace cargo, van y le sacan la marca, señal. Bueno, es un tema de mucho debate. Y después, bueno, si no pueden tenerlos, no pueden cerrar la parte de su campo, que no los tengan. Bueno,
Eso es un debate terrible, por ahí, bueno, los caballos sabemos que son súper caminadores y se van para todos lados. Así que bueno, vamos a estar hablando de este tema. Ayer me llamaba Juan José Gutiérrez, que quiere un espacio para hablar de este tema, seguro martes o miércoles de la semana que viene. Le dije que no hay ningún inconveniente para hablar de ello. Y también vamos a hablar con las autoridades, por supuesto. Bueno, vamos al encuentro de la música y a la vuelta venimos con más.

Ayer lo retó a su hijito porque trajo del colegio una nota que decía: lo dejamos sin recreo porque el alumno Damián se burló de un compañero que usa lentes. Con que entonces es menester del maestro reprender estos errores para que sirvan de ejemplo. ¿Te burlaste de un amigo? ¿A dónde aprendiste eso? No, papá, no me burlé. Bueno, Damián, eso espero, porque yo no te he educado para que me vengan con esto. Al contrario, te he explicado que como tu padre quiero saberte humilde, estudioso, un hombrecito derecho. ¿Y qué te dice tu padre cuando charlamos en serio? Ya sé, papá, que en la vida es cosa linda ser bueno. Y entonces habló la esposa de esto que está sucediendo. Él sabe lo que te pasa. Yo digo que hay que entenderlo. Vos todo el día nervioso porque andas flaqueando el peso y los chicos saben todo. Se ve que él está sufriendo de verte a vos sin trabajo. Mejor que no lo retemos. Y salió para la lucha porque el hombre es camionero. Es decir, tiene un camión pero no por mucho tiempo porque al salir poco viaje está pensando en venderlo. Serán sus últimas changas y anda, se junte unos pesos a buscarse un nuevo oficio para ganarse el puchero. Sí es cierto que va a extrañar andar los caminos lejos, los amigos que ha ganado viajando de pueblo en pueblo, pero él tiene una familia y ha de responder por ello. Y fue que cuando volvía el otro día del puerto, qué fiera estaba la ruta. Pucha que estaba lloviendo, si parecía que a baldazos quería descolgarse el cielo. Y ahí cerca de la rotonda que da la entrada de Areco, había un señor bajo el agua con el coche descompuesto. Para el camión y le grita: ¿qué le ha pasado, compañero? Iba para Chivilcoy y vio cómo son los fierros, parece que se rompió. Bueno, meta que lo llevo. Y el hombre atina a subir para ganarse en el asiento y dice: Juan, pero el auto con la cuarta lo prendemos y lo llevamos de tiro. Mire, es lo que menos quiero, causarle tanta molestia. Deje de bromar, bajemos, lo prendemos con el cable y nos vamos para el pueblo. Y charla largo y tendido para cortar el trayecto. Juan, que le cuenta sus cosas, el hombre escucha en silencio. Y al llegar a Chivilcoy, el señor de más atento mete la mano al bolsillo y desembolsa 100 pesos. Tome, amigo, es para usted. No, por favor, no le acepto. ¿Cómo le voy a cobrar una gauchada, parcero? Guárdelo, para mí está bien. Yo así me siento contento, ya que dicen que en la vida es cosa linda ser bueno. Si un día andando en la ruta se encuentra algún compañero que anda precisando ayuda, así me devuelve el gesto. Y dentro del fin de semana, cortón y frío del invierno, ni bien amanece el lunes en su ranchito modesto, golpean fuerte las manos, corren a ladrar los perros y va a atender la señora acomodándose el pelo. ¿Aquí vive Juan Amico? Sí, señores, acá mismo. ¿Estaría él? Se lo llamo. Y sale Juan para atenderlo. Don Juan, perdone la hora, sepa por qué lo molesto. Ese señor que usted trajo el día que estaba lloviendo es mi patrón, y le digo, es Evaristo Vallejo. Quizás que no lo sabía, pero el señor es el dueño de una cadena muy grande de molinos harineros, y aquí me manda en persona que venga desprofeso para traerle esta nota, que si quiere se la leo. Juan, como usted me ha contado de su lucha y de su empeño, del hijito que está criando con humildad, con esfuerzo, en pos de darle las gracias, es que a escribirle me atrevo. Yo no puedo darme el lujo que en mi molino harinero me falte un empleado así tan honrado y tan derecho. Así que se viene el lunes para que hablemos del sueldo y no lo venda el camión, porque acá tiene ese puesto que andaba necesitando. Muchos saludos, lo espero. La pucha, cuánta alegría,
Gracias, Jesús Nazareno, dice mirando hacia arriba con los ojos en el cielo. Vieja, vieja, vení.

Así estábamos compartiendo estos primeros temas musicales en esta mañana del Mateando. Jornada de día jueves 21 de mayo, como les decíamos. Y bueno, mañana va a ser el último día que hacemos el programa. Después ya nos estamos reencontrando el día martes. Día lunes feriado, no vamos a estar al aire. No porque querramos, no nos dejan trabajar los feriados ni los fines de semana. Pero bueno, vamos a volver como siempre con muchas, muchas ganas de estar con ustedes en contacto, como lo hacen a través de sus mensajes, de sus audios, de sus llamaditos. Bueno, muchísimos animales extraviados, como decíamos, ahí vamos a comentar y a pasar los mensajes. Que tenemos para compartir con ustedes en esta mañana. Saludos grandes para Sebastiana, me dice Checho allí, estaba en comunicación con Sebastiana, bueno, que siempre nos está mandando mensajitos. Bueno, siempre tengo la costumbre de subir alguna imagen que me envían. Soy cuidadosa con ellos, si tengo autorización de quien la envía, si no, no la subo. Y por ahí hay gente de la ciudad que critica ciertas cosas, que no cuidaron al caballito, que pasó aquello, que pasó el otro. No, les puedo asegurar que la gente cuida sus animales y muchísimo, y es súper, súper difícil, más en estos tiempos, tener caballada gorda en el campo, ni por más que quieran. Así que bueno, por ahí es bueno ver un poco de qué se trata y después criticar. Lo digo por algunos comentarios que, bueno, no vienen al caso. Vamos, y sigo feliz de que me envíen imágenes, y tengo un montón ahí para comentar de mates, de fogones, de caballos, de arreos, de vacas, de todo. Y si por ahí me he olvidado, se me pasa de publicar alguna, le envían de nuevo, me dicen Eli, publicala y la publico como hago siempre. No hay ningún inconveniente. Bueno, vamos con los mensajitos. Acá hay un montón de audios, primero los vamos a escuchar. Hola, doña Nelly, buen día, consultas, se pueden dejar comunicados. Ay, ay, ay, sí, sí. No abro los mensajes antes porque si no, no sé cuál leí, cuál no. Otro mensaje, buen día Nelly, que tengo un buen programa. Saludar a María Auxiliares de la Escuela Especial y a todos mis hijos con un chamamé y un tema del chaqueño. Dice José, nos enviaba ese mensajito. Buen día, Nelly. Quiero saludar a mi papá José, que debe estar escuchando, decirle que tengo una linda mañana con una buena milonga, dice Mari. ¿Ves? Ahí te está saludando también Mari, José. Hola, buen día, Nelly. ¿Todo bien? ¿Me puede pasar un tema para Alfredo, que seguro debe estar terminando de matear, de parte de Nico? Buen día, Nelly. Saludos, Jesús, con un buen tema, dice María. Hola, Nelly. ¿Cómo andás? Amaneció con neblina hoy, irá a ser lluvia, no nos aparece nada por ahora, hay que esperar hasta las 9 que se renueva la página de la ICO 10, bueno, hasta ahora no se renueva a las 10, porque no nos aparece lluvia. Yo pensé que nieve, pero estaba muy frío para nevar, ¿no? Hola, Nelly, me pasas este comunicado, me ofrezco para trabajar en el campo, chacra, soy Ariel, me lo dejen los comunicados, por favor. Bueno, Ariel, siempre poné tu número de documento completo, así la gente que te quiera contactar te puede llamar, ¿sí? Buen día, Nelly, que tenga una linda jornada. Me pasa un saludito para mi suegro, don José Sepúlveda, que esté escuchando y tomando unos buenos mates. Firma Belén Meriño. Bueno, Belén, saludos. A ver, ¿de cuándo es este mensajito? Hola, Nelly, ¿cómo estás? Hoy tenemos una mañanita media rara, dice.
Bueno, pasando a saludar a mi tío Nacho, que hace patria por el campo en Agua del Sapo, debe estar a la orilla del fueguito, seguro, con un tema, no le afloje la cola a la vaca, soy Jazz. También quiero saludar a mi abuela Carmen Melipil, espero que esté bien con un tema de Saúl Huenchul, dice Jazz, porque si no se va a enojar mi abuela. También a mi hermana Steffi de Los Pagos del Marucho. Bueno, dice, vamos a volver del tema de la mal peinada, porque a esta hora hace bastante frío para peinarse, soy Jazz. Bueno, Jazz, que tengas una excelente jornada. El saludo para Steffi, para tu abuela doña Carmen, para el tío Nacho, para toda esa gente linda que estabas saludando allí. Hacemos la pausa y ya volvemos.

Nacional da la hora. 9 de la mañana, 28 minutos. 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

Allí estábamos escuchando el Indio Poeta, bueno, tema que le dedicamos a nuestra amiga que, bueno, casualmente ayer hablábamos con ella. No sé si hoy estará escuchando Ramona por allí por el campo, me decía, no estaban escuchando radio. Pero bueno, Ramona, abrazo grande como siempre. Quiero mandar un saludo grandote a Lili, que dice, estamos escuchando acá con mi mamá, dice, en el campo hay neblina. Está queriendo alumbrar el sol, pero sigue la neblina. Y bueno, una linda imagen allí de sus dos perras chiveras. Bueno, saludos Lili, saludo doña Isnelda. A las dos, un abrazo grande, grande y que estén bien. Gracias por los saludos. Bueno, tengo audios ahí que eso me lleva más tiempo escucharlo. Voy con los mensajitos. Dice, gran sorteo a beneficio de Adela Zapata para poder llevar a cabo su cirugía endoscópica en el lagrimal derecho. Sortea, dice, el 20 del próximo mes. Realmente hay premios muy, muy lindos. El primer premio es en medio novillo, el segundo es un chivo, el tercero es una pava eléctrica, el cuarto bolsa de alimento para perros y gatos, el quinto es una bolsa de harina, 5 litros de aceite y levadura, el sexto es huevo, bolsa de cebolla y papa, el séptimo picada de fiambre, el octavo es un mate a elección grabado con bombilla, el noveno son 10 kilos de azúcar y el décimo un premio sorpresa. El valor de la rifa son 20.000 pesos, el alias es adela.zap. Allí está en las redes sociales, está por todos lados, está información en mi muro, en mi Facebook personal también. Dice, hola, mi nombre es Adela Zapata, tengo 79 años, vivo en Zapala y debo viajar a Neuquén a realizarme una cirugía endoscópica en el lagrimal derecho, lo antes posible, ya que esto me genera mucho malestar y dolor. La misma tiene un costo en este momento de 4.250.000 pesos, más el gasto de internación y mi obra social no lo cubre. Por este motivo, mi familia está realizando tómbolas, sorteos y ferias. Bueno, dice, si quieren colaborar, comprando números o donando lo que puedan, este es el alia, adela.sap. La cuenta está a nombre de Filomena, hija de Adela, comunicarse al 2942. 47 27 47. Lo recaudado será para mi cirugía. Muchas gracias, dice. Bueno, yo siempre digo, todos podemos colaborar, ninguno de nosotros está exento de nada, gente linda. Y recordarles que el 25 de mayo se viene el primer concurso de locro allí en Los Catutos. Los esperamos también para disfrutar de destrezas criollas para niños, para adolescentes, para mayores. Al finalizar, con la mejor música campera, llega Aventura Chamamecera, entrada libre y gratuita. Así que, y bueno, si desean comprar locro, 15, una porción, 5 porciones, 50.000 pesos. También hay otra tómbola que yo no sé si ya se vendieron todos los números o no. La organiza el grupo misionero integrante de la comunidad Millaqueo, que el destino del fondo lo ha recaudado para ayudar a Giselle, que está pasando un proceso de salud. A todos los que puedan colaborar comprando y ayudando. Bueno, hay premios también muy lindos, una mesa servida, un chivo, más ensalada, bolsa de harina, bolsón de azúcar, una bolsa de papas, más cartón de huevo, chaleco artesanal, un voucher para servicio de pestañas, un set de limpieza, una torta y 10 premios más. Este numerito sale nada más que 10.000 pesos. Allí está el alias Tómbola Giselle Ortiz, no Giselle, Gise Ortiz, todo junto. Si no, se comunican al 2942-642154 con Karen, allí en mi Facebook personal y en todos los amigos de Giselle y familia está la información para que ustedes, si no me alcanzó a anotar los numeritos, lo pueda realizar, ¿sí? Ahí vamos entonces, vamos con los mensajes. Buen día, Nelly, buen programa. Quiero saludar a mi hermano Ernesto que te escucha ahí en Zapala con un lindo chamamé, dice Adela. Bueno, Adela, querida, abrazo para vos y saludos para Ernesto.
esto. A ver, que no nos quede ninguno. Hola Nelly. Sí, dice, yo opino que se puede tener caballo, una tropilla para poder usar, pero no tantos, dice Juana. Está bien, Juana, todos podemos opinar, ¿eh? Hola doña Nelly, buen día, ¿cómo anda? Acá estoy escuchando su programa como siempre, mientras me tomo unos mates. Hoy quiero saludar a mi hermana Jazz, a mi mamá Fabiana, que están escuchando la radio en Zapala. Seguramente todavía no se deben levantar, caritas riéndose, pero enviarle un saludo igual. Pásales algún tema lindo de los hermanos Namuncurá para que se levanten las flojas. Otras caritas de risa de parte de Vero, y un besito ahí. Y una imagen del campo allí, con bastante neblina también. Gracias a todos los que envían tantas imágenes, me encantan. Hola, buen día Nelly, quiero pasar un aviso. Quién sea el dueño de 3 caballos, una yegua lazana, otra yegua rosada y un caballo zaino. Estos animales llegaron a fin de mes. De quién sea el dueño, si alguien los extravió, comunicarse al 2942-59-3507, esto lo envía Eusebio Nahuel. Bueno, Eusebio, el saludo grande para vos, para tu esposa, y bueno, gracias por avisar, porque como yo siempre digo, quizás la familia los está buscando, sus dueños, y pierden mucho tiempo en ello, y están en otro lado, porque ha pasado por ahí, y que uno busca para un lado y están para el otro, y es mucho, mucho el tiempo que se pierde. Gracias a la gente que tiene y se toma el trabajo de avisar que andan animales que no son allí de la zona. Buen día Nelly, ¿cómo estás? Qué bonita y bella música, te estamos escuchando con mamá. Abrazos, amiguita, soy Josefina. Bueno, Josefina Ratia, un abrazo grande para vos, para tu mamita, que sabes que la aprecio un montón. Un abrazo grande, grande para ella, ¿sí? Para las dos, en realidad. Gracias por estar allí. Hola, vecina, dice... estoy escuchando, tomando unos mates en la colonia pastoril con mi amigo Claudio, mi amiga Angie y su hija Celeste, Emiliano. Pasé un tema lindo. Soy Pablito Sepúlveda. Bueno, Pablito, saludos para vos y tus amigos. Buen día, Nelly. Por acá dice una fría mañana. Buena helada, dice la sierra con cerrazón. ¿Vendrá nieve? Dice con pregunta, saludos. No sé, amigo Rubén, ¿sabes qué? Estaba mirando acá en la página de la IC y no me aparece nada, hasta el lunes inclusive, pero sí tiene pinta de querer nevar. A ver, vamos con más mensajitos que tenemos por aquí por el celu. Hola Nelly, como siempre, un gusto escucharte. Saludos para todos, Mari. Ahora sí, vamos al encuentro de la música en esta mañana.

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1: Y nos queda muy poquito tiempo, vamos con los últimos mensajitos. Este mensaje que nos enviaba Felisa Romero, y decía: quiero saludar muy especialmente a mi nuera Estefanía Yáñez, en su cumpleaños, todo lo mejor, muchas bendiciones, que no cambie nunca su forma de ser, esa personita trabajadora y buena que es, con un tema, bueno, de parte de su suegra, entonces, Felisa Romero. Saludos, Estefanía, lo mejor para vos, abrazo grande, que la pases muy, pero muy bien. Perdón, Nelly, llegaron a fines de enero, Aloán Maguida, dice Eusebio Nahuel. Bueno, estos caballos que decía que eran tres, una llegó a Lazán, otra llegó a Rosada y un caballo Zaino. Quien sea el dueño, comunicarse con Eusebio Nahuel al 2942. 593507. Hola, Anelita. Un saludito para Guada Escondida, ya que estamos acá con mi madrecita desayunando. Hice un temita para ella. Es tan distinta del chaqueño, gracias. Bueno, lo voy a deber para mañana este tema. Abrazo grande para las dos. Saludos, que estén muy, pero muy bien. Bueno, hace un montón que no las veo. Este es para mi hermano Mateo, dice que hoy llega tempranito a visitarnos, dice, un ratito, ya que le está trabajando. Yo tomando unos matecitos, como tiene que ser, dice Haas. Qué lindo, Haas, cuando llegan a visitar la familia, ¿no? Me alegro. Consulta a la saladita, ya está en los catutos. Sí, la saladita ya está en los catutos. Estamos pasando ahí la publi. Me pasa un tema mientras Mateo con tortas fritas. Nelly, no sé si se acuerda, preguntó por los caballos. Sí, la persona, ya le enviaron un montón de mensajes quien solicitó por los caballos. Fíjate que apretaste varias teclas a la vez, no se entiende el mensaje. Queda uno más, ya nos tenemos que ir yendo. Bueno, Mauricio Pino, que nos envió un audio justo en el final. A ver, Mauri, ¿qué nos decís? Ahí se lo mando a Chechito, a ver si es para el aire o no el mensajito. Bueno, gente, recuerden, está la saladita, ahora vamos a pasar la publi. Hay esta actividad allí en los catutos, pero la saladita ya está allí en el lugar, así que quien guste se puede acercar. Ahí le mandé unos audios, Chechito, para pasar. Y recuerden, se ofrece para trabajar en el campo, chacra, Ariel, comunicarse al 299-6586-170. Pasamos estos audios y nos vamos.

0: Hola, doña Nelly, me paso el mensaje para Mulchincó, para mi hija Soledad, para la man, avisarle que su papá llegó bien acá a Loncopué. Y también avisarle que el bebé se encuentra mejor, y que no se preocupe, y su papá estará viajando a la tarde. Firma Alejandro Tralamán. También, ¿me puede pasar el mensaje en el boletín comunitario? Por favor, gracias.
1: Yo en el día acá estamos escuchando el Cucubajo, gracias a toda la gente de Cucubajo, a todos los conocidos, los conocidos, con una milonguita ahí de Saúl Buenchul, soy Pino Mauricio, acá estamos escuchando.

0: Y nos vamos, mañana nos reencontramos en este ratito que tenemos para compartir los mensajes. Se nos hace cortito, pero bueno, hacemos lo que podemos. Saludos para todos, nos vamos, chau, chau.
1: Nacional da la hora. 9:55 PM. 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

0: Tranquera de Isabel Quilaqueo para Avenida Zapala, firma Ariel Muñoz.
1: Para Mercedes Campos de CAI Cayena, avisarle que hoy en horas de la tarde van a ir a buscarla porque mañana tiene turno para odontología, debe esperar en el lugar acordado. Tipo 4 de la tarde. Muchas gracias, Roxana Campos.
0: El día sábado 23 de mayo a las 14 horas estará realizando una donación de ropa en Aguada del Sapo, en el domicilio de Horacio Quiroga, por lo que se invita a los vecinos del lugar y aledaños a que se acerquen. Quedan todos invitados, firma Carolina Reuque.
1: Se comunica a los integrantes de la LOF Cayupán del paraje Aguada del Overo que deberán acercarse a medir la leña de refuerzo el día domingo a la mañana a partir de las 8:30. El que no haya realizado su montón, la comisión directiva no se hará responsable del mismo, firma Valeria Reuque, prosecretaria.
0: Cronograma de vacunación y control de parásitos. El día 27 estarán en el paraje Ojo de Agua y Lof Zúñiga, en lo de los productores Aguilar José María, Aguilar Héctor y Montre Celestino. El 28 en el paraje Loan Maguida, en la casa de los productores Mena Raúl, Mena Néstor, Fernández Julio. Se solicita tener los animales encerrados, ya que los trabajos se realizan durante todo el día. Firma este comunicado el técnico Fernando Arrieta.
1: Se comunica al señor Ariel Huanque del paraje Laguna Blanca que el día 21 del corriente a las 10:30 deberá acercarse, hacerse presente en la manga del Parque Nacional para el retiro de animales de su propiedad. Firma Guardaparque Sanona Fernando.
0: Se comunica a la gente de Bardanegra, Carro Quebrado y sus alrededores. Se les encargan dos potros, un caballo blanco clinudo, cabo negro y un morito pampa azulejo. Anda con un cencerro y la marca de Juan Villalobos.
1: Se comunica el señor Ángel Quilaqueo del paraje Laguna Blanca que el viernes 22 de mayo en horas de la mañana personal del parque lo estará visitando para realizar unas diligencias. Se solicita que lo espere en el puesto, firma guardaparque Fernando Sanona.
0: Para los pobladores que compran forraje en Uncal y en la zona, los días de atención serán los lunes y viernes de 13 a 16 horas, firma el comunicado Eleuterio Millay.
1: La Comisión Directiva de la Asociación Civil Cultural y Recreativa Tradicionalista convoca a sus asociados a Asamblea Ordinaria el día 26 de mayo del 2026, 18 horas, en el Salón de la Institución en Los Catutos, para tratar aprobación, balance y elección de dos socios para la firma del acta, asamblea y cambio de autoridades. Firma Sergio Antiñir, presidente.
0: Se invita a las familias de Quintuco Corral del Molle a compartir la celebración de la misa este jueves a las 15 horas en la capilla del lugar, firma el padre José María Dorfeo.
1: La FR El Michacheo convoca a Asamblea General Ordinaria a sus asociados para el día 22 de mayo a la hora 15 en su sede social de calle Michacheo 1745 de esta ciudad para tratar el siguiente orden del día: elección de dos asociados para suscribir el acta de la asamblea, tratamiento de aprobación de memoria y balance ejercicio número 32 y 33, elección de los miembros de la comisión directiva y elección de los miembros del órgano de fiscalización. Firma Ana María Mundano, secretaria FR El Michacheo.
0: Se comunica a los integrantes de la comunidad Cayupán, el paraje Cortaderas, que el día sábado 23 estarán los camiones a primera hora para el reparto de la línea, firma el lonco Ángel Salazar.
1: Se invita a quienes quieran colaborar y participar del bingo que se realiza en la Escuela 83 de Chacaico Sur el sábado 6 de junio a las 11 en la escuela. Hay premios en efectivo y premios sorpresa. Los recaudados para un viaje de estudios. Están a la venta las tarjetas. Los esperamos, firma la directora Vanina Namuncurá.
0: Para familiares y conocidos de Manuel Benítez, que el día domingo 24 a las 10:30 de la mañana se realizará una misa en el cementerio donde descansan sus restos. Después de la misa se va a compartir un almuerzo.
1: Se comunica a los productores de los parajes Mallín Largo y Carrancura que el camión para el reparto de leña va a estar este sábado 23 a las 9 de la mañana en el lugar de acopio. Se solicita que estén todos los productores para ayudar con la carga, firma técnico Fernando Arrieta.
0: Para los veranadores de Ñireco Arriba se les encarga una potranca a la sana de 2 años, con la marca 968, propiedad de José Painemil. A quien tenga novedades, por favor, avisar por Radio Nacional o al 02942.

0: 36-11-88.
1: Se encarga un caballo bayo, tusa negra, que se extravió hace 2 meses en Pampa Loncoluán, tusado, del lado de Montar. Si alguien lo vio o se encuentra en alguna tropilla, comunicarse con Pablo Calfuqueo, de Cañadón de los Tordillos.
0: Se necesita peón para el cuidado de animales a 20 kilómetros de Cutralcó. Pampa El Zorro, llamar al 0299-555-8182 o al 0299-509-4918.
1: Se solicita quien sea el dueño o dueña de 3 caballos, una yegua lazana, una yegua rosada, un caballo zaino. Estos animales llegaron a fines de enero a Loan Maguida, que se comunique al 2942-593507 con Eusebio Nahuel.
0: Visitas médicas programadas por el Hospital de Mariano Moreno al área rural para lo que resta de este mes. El martes 26 estarán en Los Arazanes, jueves 28 en Mallín de los Caballos.
1: Se informa que el día jueves a las 12 se realizará la voladura en la cantera Vaca Muerta, perteneciente a Cefas, firma Paniconi Gianluca.
0: Se ofrecen personas para trabajar como peón de campo, cuidados de animales, tratar al 02944-67-75-45.
1: AFR El Salitral convoca Asamblea General Ordinaria a sus asociados para el 22 de mayo a la hora 15 en calle Navarrete Secundino, Chacra 70, Colonia El Salitral, Ciudad de Zapala, Familia Cabas. Con el siguiente orden del día, elección de 2 asociados para suscribir el acta de la Asamblea, tratamiento de operación de memoria y balances, fecha de celebración del aniversario de la AFR El Salitral, firma Presidente AFR de la Colonia, Valeria Soledad Flores.
0: La Coordinación Mapuche Zona Centro, dependiente de la modalidad intercultural bilingüe, está convocando a las autoridades Loncos, Sinanloncos, Huerquén, a una reunión informativa y de trabajo a través de la cual se mostrará la propuesta del diseño curricular nivel inicial, y en el marco de la consulta libre, previa e informada, las comunidades pueden sumar sus aportes desde la mirada territorial. Dicha reunión se llevará a cabo el día 1 de junio a partir de las 9 de la mañana en las instalaciones del Distrito Regional Tercero en la ciudad de Zapala, calle Ceballos y Olas Cuaga. Desde ya esperan poder contar con la presencia de todos. Firma este comunicado Rubén Ángel Cheuqueta.
1: Se ofrece para trabajar en el campo Chacra, comunicarse con Ariel al 299-6586-170.
0: La simple Asociación Agricultura Familiar de Bajada de los Molles está convocando asamblea ordinaria para el día 23 de mayo a las 16 horas en el Salón del Paraje a fin de tratar el siguiente orden del día: designación de 2 asociados para firmar el acta junto con el presidente y secretario, aprobación de memoria y balance fuera de término correspondiente al ejercicio económico número 4-2025 con cierre el 31 de diciembre y motivo de la celebración fuera de término. Firma este comunicado la secretaria Sonia Graciela Quilodrán, su presidente Corino Nahuel.
1: El Consejo Directivo de la Cooperativa de Trabajo Esfuerzo Licitada convoca Asamblea General Ordinaria fuera de término el 11 de junio a las 10 de la mañana en Avenida Roca 757 para tratar el siguiente orden del día: designación de 2 asociados para firmar el acta de la Asamblea, consideración de los motivos o por los cuales la Asamblea Ordinaria se celebra fuera de término, lectura y consideración de memoria, cambio de domicilio, cambio de teléfono, alta y baja de socio. Firma su presidente Fritz Andrea.
0: La Comisión Directiva de la Comunidad Mapuche Mellao Morales está llamando a reunión general a todos los integrantes mayores de 18 años para el domingo 24 de mayo a las 10 de la mañana en el Manzano, en la capilla, para tratar los siguientes temas: voz rogativa, conformación de la Comisión para la Organización del Aniversario de la Comunidad y otros temas de importancia. Se ruega asistencia y puntualidad, firma este comunicado Mario Mellao Lonco de la Comunidad.
1: A los integrantes de la comunidad mapuche filipina, el día de la fecha se comienza con la distribución de leña. Se va a contar solo 3 días para dicha distribución. Se comienza de la siguiente manera: en el día de la fecha, en la escuela 83, por la mañana; el día 22, el acopio en el barrio Chacaico, 8 de la mañana; 23 de mayo, el acopio en Aguada del Sapo. Se ruega la presencia de los beneficiarios a fin de cargar su leña. Firma Juan Romero Lonco.
0: Visitas médicas programadas por el Hospital de Zapala al área rural para lo que resta de este mes. Hoy están en La Amarga, el 22 en Santo Domingo, el 26 Los Muelles, Los Catutos, 27 Ramón Castro, 28 en Chacaico y el 29 en Laguna Miranda.
1: Hasta aquí hemos compartido el boletín comunitario y radio clasificado.
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3: Nacional da la hora. 10 de la mañana, 9 minutos. 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

0: Nacional da la hora.
1: 10 de la mañana, 20 minutos. 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

0: Bueno, para 21 minutos ya pasaron de las 10 de la mañana y aquí estamos. Buen día, ¿cómo te va? ¿Cómo anda?
1: Muy buenos días, Edgardo, muy buenos días a la audiencia. Y bueno, vamos a comentar que hoy estamos solitos, no conectados a las emisoras de Neuquén, Chosmalal, San Martín, porque bueno, se ve que el internet, lo nublado, no sé qué pasó, pero no se pudo. Pero bueno, estamos aquí como siempre para brindarles información. Y ¿sabes qué están preguntando, Edgardo? Estaba viendo ahí la página, no sé si tiene alguna otra info, usted, si va a llover, si va a nevar. No. A mí no me aparece absolutamente nada.
0: No, el pronóstico para hoy no prevé lluvias por el momento. A esta hora de la mañana tenemos una temperatura de 3 grados aquí en la ciudad de Zapala, sensación térmica de 0 grado. La máxima prevista para hoy va a trepar nada más que a los 9 grados. 9, 10 grados va a ser la máxima que vamos a tener el día de la fecha aquí en el centro de la provincia, con cielo despejado, prácticamente no hay aire en movimiento, 20 kilómetros del cuadrante noreste, alguna rafaguita que podrá estar en los 30 kilómetros, hacia la noche estará rotando al sur y, bueno, muy baja intensidad, una brisa tendremos en la noche de hoy. Ahora también hay una ligera brisa de 10 kilómetros y para esta noche sí se prevén ya bajas temperaturas por debajo del cero. Creo que después de las 5 de la tarde ya empieza a sentirse el frío. Ayer, durante toda la jornada, si bien estuvo el solcito, pero se sintió el frescor en toda nuestra región. Así que estamos así, arrancando esta mañana, un poco más corta será que lo habitual. Pero estaremos allí compartiendo con ustedes la información y la buena música que le proponemos aquí en Radio Nacional Zapala.
1: Se pueden comunicar con nosotros, Edgardo, recordarles esto, que hoy desde temprano mandaron imágenes y todo, que pueden seguir. Hoy estamos disponibles al 2942 48 77 29.

0: Bueno, repasamos rápidamente algunos de los títulos importantes o de los principales títulos que aparecen hoy publicados en los medios gráficos de aquí de nuestra región.
1: Así es, Edgardo, nos vamos allí a la mañana de Neuquén. Explosión, tragedia en el petróleo. Explotó un camión en un yacimiento y murieron dos trabajadores.
0: Otros títulos. El gobierno convocó a una reunión y el gremio docente ATEN demora las medidas de fuerza.
1: Tarifa, zona fría, ¿cuánto aumentarán las boletas en Neuquén y Río Negro con la ley aprobada en diputados?
0: Otros títulos en esta jornada. Historia de identidad en Chipoletti, sus hijos le decían abuelo, pero una prueba de ADN confirmó la verdad familiar.
1: Luego ampliamos todos estos títulos. Congreso Nacional, diputados dio media sanción al cambio de régimen de zona fría. ¿Cómo votaron los legisladores de Neuquén?
0: Más títulos ahora del diario Río Negro. No subsisten, subestimen al presidente. Digamos bien, Martín Menem cruzó a los sectores que acusan a su entorno de mentirle a Javier Milei. El titular de la Cámara de Diputados respondió a la presión del entorno de Santiago Caputo, que denunció operaciones en redes en su contra. Menem pidió resolver las internas puertas adentro, respaldó el rumbo económico de Luis Caputo y defendió el proyecto para eliminar las PASO.
1: Sociedad, fatal accidente en la isla Jordán. Murió un hombre tras un vuelco en Chipoletti y hay al menos heridos. Luego lo ampliamos.
0: Efecto Adorni, la oposición y el Movimiento Popular Neuquino empujan una nueva ley de declaración patrimonial en Neuquén.
1: GNL en Río Negro, este viernes se realiza la audiencia por el gasoducto dedicado con más de 160 oradores.
0: Otros títulos de esta jornada, ¿cómo confirmar si tengo el subsidio al gas antes de que aumente el consumo este invierno 2026, la guía paso a paso?
1: Aniversario de San Patricio del Chañar, el desafío de expandirse sin resignar su perfil verde y productivo. La localidad avanza con un nuevo código urbano, más infraestructura y apuesta por la educación y la tecnología para acompañar uno de los crecimientos demográficos más acelerados de la provincia.
0: Los perfiles técnicos más demandados en Vaca Muerta y el desafío de gestionar nuevos talentos.
1: Bien, vamos ahora con algunos títulos del diario La Nación.
0: En esta jornada, acusaciones en redes, Martín Menem, sobre la interna en el gobierno, yo no le mentí al presidente. El titular de la Cámara de Diputados negó ser dueño de la cuenta de X que la tropa digital libertaria, liderada por el asesor estrella Santiago Caputo, le atribuye.
1: Zona fría, el oficialismo aprobó en diputados el recorte de subsidio al gas con promesas de beneficios a gobernadores aliados.
0: De acusadores a acusados, Dalmazo y Nisman, una justicia que fabrica culpables.
1: Hojarasca, las normas insólitas que pueden caer con la ley y los cambios que el gobierno tuvo que retirar.
0: Máxima tensión tras el ultimátum de Trump. El líder supremo de Irán prohíbe sacar el uranio enriquecido del país.
1: Estos son algunos de los títulos del diario La Nación.

Nacional da la hora. 10 de la mañana, 28 minutos. 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

0: 9 minutos y bueno, allí se está trabajando fuertemente porque bueno, nos han impuesto a hacer este programa con las cuatro emisoras y por ahí bueno, la parte que tiene que ver con internet y todo eso falla y allí están los oper, los técnicos a mil trabajando para que podamos conectarnos nuevamente. Hoy leíamos uno de los títulos que tiene que ver con zona fría, ¿cuánto aumentarán las boletas en Neuquén y Río Negro con la ley aprobada en diputados?
1: La Cámara de Diputados aprobó este miércoles la reforma al régimen de zonas frías con 132 votos afirmativos, 105 negativos y 4 abstenciones. El proyecto pasa ahora al Senado y si recibe sanción antes del inicio del invierno, cambiará de manera sustancial la estructura tarifaria del gas en toda la región patagónica.
0: La lectura rápida del texto aprobado puede generar una falsa tranquilidad. Neuquén, Río Negro, Chubut, Santa Cruz y Tierra del Fuego permanecen dentro de la llamada zona fría histórica, pero el diablo está en los detalles. El nuevo esquema impulsado por el gobierno modifica de manera sustancial el alcance de las bonificaciones y limita el consumo que podrá mantenerse subsidiado.
1: El cambio más profundo no es geográfico, sino normativo. Uno de los cambios centrales es que desaparece el descuento fijo garantizado por la ley para todos los hogares residenciales patagónicos. Hasta ahora, los usuarios de Neuquén contaban con una reducción del 50% sobre la tarifa plena. Esa certeza dejaría de existir.
0: El subsidio en el ojo de la tormenta, el artículo que más preocupa a los legisladores patagónicos, es el que reemplaza el artículo 3 de la ley 27.637. La nueva ley sustituye ese artículo, por otro lado, en el que establece que los beneficiarios serán determinados por el Poder Ejecutivo Nacional, sí o sí a través de la autoridad de aplicación, con las modalidades que considere pertinentes, es decir, el porcentaje de descuento en las tarifas de gas para la Patagonia ya no tendrá ningún rango legal.
1: A eso se suma otro cambio estructural. La reforma incorpora un sistema de segmentación y topes de consumo subsidiado. El Estado Nacional definirá bloques máximos mensuales y todo excedente se facturará a tarifa plena. En localidades donde el frío extremo obliga a mantener la calefacción encendida durante meses, ese tope puede representar una diferencia muy significativa en la boleta.
0: El nuevo cálculo también modifica la base de aplicación del beneficio. La bonificación se aplicará únicamente sobre el precio del gas en el punto de ingreso al sistema de transporte, dejando afuera otros cargos vinculados al transporte, distribución e impuestos.
1: ¿Cómo y cuánto puede subir la boleta ahora? Las estimaciones circularon con fuerza durante el debate parlamentario. Según estimaciones técnicas difundidas durante el debate legislativo, las boletas residenciales en Neuquén podrían registrar aumentos entre el 60 y el 100%. El diputado neuquino de Unión por la Patria, Pablo Todero, fue más concreto en el recinto. Hay facturas de 60 o 70 mil pesos que se van a ir a los 120.000, 130.000 pesos por mes.
0: Para Río Negro, los legisladores opositores advirtieron durante el debate parlamentario sobre posibles aumentos de entre 40 y 60% de las boletas residentes durante el invierno. Sin embargo, el impacto no será uniforme y expone las profundas diferencias internas allí en Río Negro. Bueno, de este tema se está hablando mucho y desde ayer, y luego vamos a ver cómo votaron los diputados neuquinos.

0: Nacional da la hora. 10 de la mañana, 48 minutos. 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

0: Bien, y tenemos información de prensa municipal. En un ratito ya nos vamos a estar conectando después de la síntesis informativa con los compañeros de Nacional Neuquén y Nacional San Martín de los Andes, solucionado por allí los temas técnicos que por allí escapan a nosotros. Bueno, les cuento, llega el pasaporte gastronómico a la ciudad. La Oficina de Empleo lanzó una nueva propuesta para vecinos y visitantes. El pasaporte gastronómico es una iniciativa que busca unir turismo y gastronomía para potenciar y dar visibilidad a los locales de la ciudad. La propuesta invita a recorrer distintos espacios gastronómicos adheridos a degustar comidas típicas y sumar sellos en un pasaporte especial que irá incorporado a nuevos comercios mes a mes. Quienes completen el recorrido participarán además de importantes premios. Las bases y condiciones pueden consultarse en las oficinas de empleo.
1: Esta primera edición, correspondiente al mes de mayo, tendrá como protagonista algunas de las comidas más tradicionales de las fechas patrias: locro, empanadas y tortas fritas. Además de promover el descubrimiento de nuevos sabores y espacios gastronómicos, la iniciativa también busca impulsar a pequeños emprendedores, cocineros y productores regionales, poniendo en valor la cocina típica y los productos locales. Los locales adheridos durante mayo, bueno, aquí también los mencionan, será Click Restobar,
0: Oveja Negra
1: y La Marchanta, ¿sí? Bueno, quienes deseen participar ya pueden acercarse a retirar su pasaporte en la oficina de empleo ubicada en Roca 757, comenzar este recorrido gastronómico que promete sumar sabores, tradiciones y premios.
0: Está bueno, ¿no? Luego vamos a ver si para mañana o la semana que viene podemos dialogar precisamente allí con la gente de la oficina de empleo para que nos cuente más en detalle sobre este pasaporte gastronómico.

0: Milei hablará ante agroexportadores y banqueros.
1: Lo hará en el acto por el aniversario de la Bolsa de Cereales de Buenos Aires que se llevará a cabo en las próximas horas.
0: Investigan las causas de la explosión en Malargüe.
1: Desde LB19 Radio Nacional Malargüe nos informa Cecilia Di Césare.
2: Se registró en la base de petróleo de la empresa TSB en la zona de Chachagüén, al extremo sur del departamento malargüino, dejando como saldo 2 trabajadores fallecidos. El hecho ocurrió en la noche del miércoles, es investigado por la unidad fiscal local de Malargüe. Las víctimas fueron identificadas como Sergio Adrián Samchuk, de 47 años, oriundo de General Alvear, y Gastón Antonio Andrada, de 40, oriundo de Mendoza. Según la información oficial, el chofer del camión falleció en el lugar del incidente, mientras que Andrada, el mecánico, fue trasladado de urgencia a Rincón de los Sauces, donde falleció minutos después mientras recibía atención médica.
0: La información del deporte ahora con Santiago Lucía.
3: Desde las 21 en el Estadio Presidente Perón, Racing juega frente a Caracas de Venezuela en el marco de la fecha 5 del Grupo E en la Copa Sudamericana. Racing está obligado a ganar para seguir con posibilidades en la competencia. Si bien todavía no confirmó el equipo, Tagliamonte, Di Cesare, Sosa, Marcos Rojo, Martirena, Saracho, Suculini, Adrián Fernández, Rojas, Conegni y Adrián Maravilla Martínez será el equipo de la Academia esta noche.
1: El estado del tránsito con Romina Wiener.
4: Atentos, transitar con precaución la ruta nacional 14 entre Chajarí y Mocoretá y entre San José y la ciudad de Entre Ríos. En diferentes sectores se realizan tareas de mantenimiento, bajar la velocidad. Misma situación a la altura de Colonia Mabragaña. En la provincia de Buenos Aires, buena marcha en el complejo Zárate Brazo Largo que vincula con Entre Ríos hacia el litoral argentino. Buena circulación en la autopista Córdoba-Buenos Aires-Rosario.
0: En Santa Fe, donde nos escuchás por AM540, la temperatura es de 11 grados a 3 décimas y el cielo permanecerá nublado durante toda la jornada.
1: En Buenos Aires, la marca actual, 10 grados 2 décimas, la humedad 59%, cielo ligeramente nublado.
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13: La fría estadística arrojará que la canción más escuchada y exitosa de los mundiales ha sido Waka Waka, de Shakira, lanzada para Sudáfrica 2010. Vendió más de 15 millones de copias y es considerada un fenómeno global. Otra canción que entra también en la historia seguramente será la Copa de la Vida, Ricky Martin, en Francia 1998. Pero la que ha pasado la historia por ser la canción

0: compuesta por Gianni Nannini y Eduardo Venato, y fue la canción que significó Italia 1990.
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4: El gobierno de Río Negro, a través de la Secretaría General, anunció la vuelta del programa Cerca a General Roca para que vecinos y vecinas puedan acceder a información sobre trámites inherentes a diversos organismos públicos. La jornada será el próximo sábado 23 de mayo, de 10 a 16, en la Escuela 116 del Barrio Nuevo, Las Golondrinas 1682, donde se realizarán controles de salud, vacunación, testeos y prevención e información sobre salud sexual. Además, se podrán efectuar trámites vinculados al registro civil y al Instituto de Planificación y Promoción de la Vivienda y solicitar asesoramiento sobre la Ley Pierri y adultos mayores. Por otro lado, los presentes podrán realizar cursos de RCP y primeros auxilios a cargo del Sistema Integral de Atención Rionegrina de Medicina de Emergencias con certificación oficial. Habrá además capacitaciones a técnicos de fútbol barriales y variadas actividades culturales. Asimismo, se ofrecerá asesoramiento a los programas sociales a cargo del Área de Desarrollo Humano, destinados a personas mayores y a personas con discapacidad, y se atenderán cuestiones inherentes al sistema de abordaje territorial por violencia de género y diversidad.
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15: Seguimos en la mañana de Nacional Neuquén, en Neuquén Capital, en la 103.3, y estamos en toda la provincia del Neuquén. Y vamos a saludar a nuestros amigos de Zapala, que se incorporan después de unos problemitas técnicos solucionados. ¿Quién está ahí en Zapala, Nelly, Edgardo?
16: Acá estamos, problemitas, problemones. Nuestro pobre Oper quedó ahí estresadísimo porque, bueno, no están las condiciones dadas, vamos a decir esto. Y quiero dejar algo en claro. Yo me siento frente al micrófono y hablo. Con la parte técnica desconozco todo. Así que es esto nada más lo mío. Aquí estoy con Edgardo, con Sergio. Saludos a los lugares que no estábamos llegando en estos momentos. Y bueno, a Sebastiana, que nos llamaba hace un rato. A la gente que se comunicó hace un ratito.
15: Bueno, y está Sergio para adelantar algo ahí, comentar algo de deportes, ¿no?
17: Así es, compañeros, muy buenos días. Contar un poco cómo está la actualidad de la Copa Libertadores y los equipos argentinos, porque hay algunos que siguen con vida y otros que no. Caso Lanús. Lanús perdió anoche en Liga de Quito, allí en Ecuador, quedó eliminado, no le alcanzará con ningún tipo de goleada producto de este desempate olímpico. Estudiantes también, un tanto complicado, obligado a ganar la última fecha después de la derrota anoche en Río de Janeiro, 1-0 contra el Flamengo. Y en Copa Sudamericana, felicitar a San Lorenzo, que en Brasil lo perdía 2-0 y lo terminó empatando 2-2 con los goles de Ritis y de Ausmendi sobre el final. Y a propósito del final, River en el Monumental por esta quinta fecha igualó con Bragantino. Lo había empezado perdiendo con el gol de Alex Vinicius. Y después se llegó a la igualdad en el minuto 93 con ese gol de Pereira para rescatar un punto con un equipo recontra alternativo. Por eso es lógico que no haya sido su mejor rendimiento, pero se mantiene cómodo en la cima de este grupo H y ahora lo favorecen varios resultados al equipo del Chacho Coudet. Está cada vez más cerca de picar ese boleto, ¿no?, directo hacia los octavos de la Copa Sudamericana. Todo esto más allá de que no aseguró con la igualdad ante los brasileños. Hasta perdiendo en la última fecha, podría terminar como líder de grupo si es que se dan algunos otros resultados a su favor.
15: Bueno, tiene que pasar mucho igual para que eso suceda, ¿no?
17: Sí, claro, claro. Hoy River está cómodo en ese grupo, por eso movió tanto las piezas Coudet, por eso no se vio un buen rendimiento. No había muchos juveniles, evidentemente, otros sumando sus primeros minutos. Armani, que volvía después de un tiempo largo producto de la lesión y hasta se vio un tanto incómodo o responsable en el primer gol del partido. Pero bueno, River guardando todo porque el día domingo 15:30 juega contra Belgrano la final de la Liga Profesional en este torneo Apertura. Y hoy también recordemos que hay Copa Libertadores a las 7 de la tarde cuando Independiente Rivadavia, ya clasificado a la siguiente ronda, visite al Deportivo La Guaira. Y por Copa Sudamericana, la obligación de Racing a las 9 de la noche de ganarle en el cilindro a Caracas de Venezuela.
15: Muy bien, bueno, ahí para disfrutar de los amantes del fútbol, para ver, digamos, ¿no? Para tomarse una cervecita y ver el partido o escucharlo los que sean transmisión de la radio, ¿no?
17: Tal cual, mucho para ver, mucho para disfrutar, ni hablar lo que se viene el fin de semana también, apuntando al automovilismo y a la Fórmula 1, con horarios bastante cómodos para Argentina. Seguramente en un rato estemos hablando de lo que va a ser la quinta fecha de este Gran Premio de Canadá, que arranca mañana, recordemos, con las prácticas libres. Esto va a ser después del mediodía, va a ser una fecha que tiene clasificación y carrera de sprint. Y les decía, el domingo un horario bastante piola, a las 5 de la tarde. Eso sí, si es hincha de River o de Belgrano, como que le va a pisar un poquito el cierre de ese partido con el arranque de la final, en donde va a estar Colapinto.
15: Muy bien, bueno, en un ratito entonces seguimos con más de información de deportes, digamos, con Sergio. Gracias, Sergio.
17: Un placer.
15: Sergio Garro con información deportiva. Bueno, estamos hasta las 12:45. No sé, Nelly, si querés contar algo de Zapala, porque ustedes no sé si tuvieron la posibilidad de saludar así a la audiencia, a la gran audiencia de
16: Zapala. Sí, cuando no nos podíamos,
15: Zapala, justamente, ¿no?
16: No nos podíamos conectar con Edgardo, hicimos la apertura de la mañana, fuimos con algunos títulos y también mensajes de nuestra audiencia, que bueno, algo que hoy no se puede dejar de hablar y esto escapa a banderías políticas, es el tema del gas, del tema de Zona Fría, este tema que fue votado en diputados, que bueno, por Neuquén hubo un diputado a favor y cuatro en contra, y bueno, es un tema que hay muchísimo interés, al menos en la audiencia Zapalini de la zona centro.
15: Está bien, bueno, Luis, en Chosmalal, están con visitas en el estudio, ¿verdad?
18: Así es, Mauricio, vamos a hablar de los oficios, un rol importantísimo que cumplen los FP aquí en el norte de la provincia del Neuquén, principalmente en Chosmalal, y que, bueno, se han ido ramificando, se han ido extendiendo con aulas satélites y le van permitiendo a la comunidad ir anotándose en estos oficios y, bueno, generando una mano de obra directa. Nosotros vamos a dialogar con Susana De Paoli, ella fue directora de uno de los FP más importantes que tuvo el norte de la provincia de Neuquén, aquí en el norte neuquino, y que además les tocó esa etapa de ir girando de un lugar a otro porque no tenían un edificio propio, tuvieron que ir adaptándose y mientras tanto capacitando a mucha gente. Susana, ¿cómo estás? Buen día.
19: Buenos días, Luis, buenos días a toda la audiencia de la provincia, así que
18: así es
19: lindo,
18: ¿no?,
19: compartir este momento con ustedes.
18: Bueno, Susana hablaba, qué importante los oficios y el rol que han cumplido aquí, por lo menos en el norte de la provincia de Neuquén, se nota el rol que cumplen los FP en estos lugares.
19: Bueno, muchas gracias, Luis, la verdad que es muy lindo hablar de la formación profesional. Por ahí también contarte que en este momento va a cumplir 2 años un CFP que se inauguró en Tricao Malal, así que le mandamos un gran saludo. Es esa la convocatoria por la que hoy me invitaron a charlar un poquito. Nació, sin lugar a dudas, es un hijo del CFP 20. Sí. Empezamos allá por el 2013 a trabajar en toda la zona. Nosotros no solo trabajamos en Tricao, sino que trabajamos por muchos lugares de la zona: La Salada, Chapúa, Tricao Malal, Cholar, Taquimilán. Así que bueno, contarles eso, que de ahí nació el CFP 42 de Tricao. Nosotros comenzamos con aulas satélites, con una gran trabajadora de la zona de Tricao Malal como es Rita Casanova. Ella se encontraba trabajando en el área de capacitación del municipio en la gestión de Martín González, y ahí empezamos nuestros primeros trabajos. Con esto, por ahí yo quiero resaltar que se hizo mucho trabajo interinstitucional, sí, muchos acuerdos, porque el municipio venía, llevaba a los profesores, Educación pagaba a los profesores y el municipio aportaba el medio de transporte, ponía en ese momento hasta el refrigerio de los alumnos, y la verdad que logramos llevar cursos que tal vez la comunidad nunca hubiera pensado. Hicimos nuestro primer curso de gasista allá por el 2013 en la zona de Tricao, donde hoy...
18: Fíjate, Susana, en eso, ¿no? Hoy, donde se están extendiendo las redes de gas en gran parte del norte neuquino, y que tengan una mano de obra especializada del lugar, la importancia que tienen los FP.
19: Sin lugar a duda, eso iba, Luisito, porque vos decís, cómo trabajando, sentándose tanto el directivo de un centro como el intendente de la localidad con la gente que corresponde, cómo vos podés proyectar, y para cuando venga esta cuestión como el gas, ya hubiera mano de obra calificada. Porque eso también hay que recalcar, los centros de formación profesional son los únicos que extienden, por ejemplo, el certificado de gasista, que es el que te sirve para que la persona pueda obtener su matrícula. Y así dejamos también muchas cosas como trabajando para que salgan, como en algún momento se pudiera usar la persona que se dedica al agua y al gas, que son los instaladores sanitaristas. Entonces, por eso es la importancia que tienen los centros de formación profesional. Y hoy la zona de Tricao Malal, que mañana van a estar cumpliendo ese aniversario, no solo se logró empezar con aulas satélites, sino que después logramos un anexo. Claro. Cuando logramos el anexo, ya para nosotros era palabra mayor, es decir, podíamos instalar un pedacito, podríamos instalar un pedacito de ese CFP-20 en la zona de Tricao Malal. Y después con el tiempo se logró, por todas las los trámites que hicieron, lograr la creación de un CFP. Así que bueno, es la verdad que realmente satisfecho con todo ese trabajo.
18: Y las capacitaciones, ¿cómo se generan, digamos? ¿Es por demanda? ¿La comunidad se los pide? ¿Cómo hace?
19: Yo creo que debe ser, yo ya te cuento, sí. Luisito, que ya hace 4 años, 5 que estoy jubilada, pero creería que se sigue manejando de la misma manera. Nosotros siempre tuvimos un trabajo muy fuerte con los municipios locales.
18: Local, claro.
19: Es muy importante el trabajo que tengan los centros de formación profesional con los gobiernos locales, porque ellos conocen la proyección que tienen en cada comunidad y la mano de obra que van a necesitar. Seguramente siempre hay cursos, que yo le llamo cursos sociales o desde la misma cultura, que uno mantiene en los centros, llámese tejido, llámese corte y confección, telar mapuche. Pero hay cursos que se renuevan constantemente porque depende la mano de obra que vaya necesitando la localidad. Así que yo me imagino que los dire de la zona deben trabajar de esa forma con los municipios locales.
18: Bueno, te invito e invitamos a la audiencia a trasladarnos hasta Tricao Malal justamente, ¿no? Está en el teléfono Claudia Cisterna para charlar justamente por el aniversario del CFP, como decía Susana, 2 años, ¿no?, de la creación de este CFP allí en Tricao Malal. Claudia Cisterna, ¿cómo le va? Luis Muñoz, la saluda desde Radio Nacional Trosmalal y desde Zapala, San Martín de los Andes y Neuquén Capital también nos están compartiendo esta entrevista. ¿Cómo le va?
20: Hola Luis, buen día, ¿cómo estás? Un saludo ahí para vos, para toda la audiencia. Saludo a todos los compañeros que se han que están unidos, ¿no?, a través de la señal de Radio Nacional Chosmalal. Es un gusto, un placer estar en contacto aquí desde Radio Municipal Tricao Malal, FM 100.3, y también comentarte que estamos con la directora del CFP, Clary Páez, acompañado de profes de nuestra localidad, profe Facu y la profe María Esther, así que los invitamos también para que puedan, obviamente, ser, que son los protagonistas de esta entrevista, que puedan dialogar a través de nuestro medio con ellos.
18: Bueno, cómo no, porque mañana, bueno, están de festejos, y el impacto social que han tenido allí en Tricao Malal, la creación de CFP, ¿no? Bueno, saludar a Claudia, a Facundo, director y profesores allí de CFP de Tricao Malal. ¿Cuál es el impacto que ha tenido en Tricao Malal, Claudia, en la creación del CFP?
20: Bien, mira Luis, te paso con la directora Clary Páez del CFP, que te puede contar más en profundidad acerca de esta consulta, y es obviamente que lo compartimos, es un ente muy importante que ha dado oportunidad y que está formando diferentes cursos a vecinos, vecinas aquí en la localidad. Es muy, muy importante la creación, te lo puedo asegurar, y ahí lo reafirmamos con la directora Clary Páez, obviamente.
21: ¿Qué tal? Buen día, buen día Luis, buen día Susti, una conocida muy querida y promotora de que esta institución esté creciendo y esté instalada hoy en la localidad. y a toda la audiencia también, buen día. Bueno, contarles que estamos mañana de festejo, estamos llevando adelante el segundo aniversario de nuestra institución. Recién contábamos un poquito acá, hacemos un poco de historia, veníamos comentando cómo habían sido los inicios. Comenzamos siendo un aula satélite, venían trayectos, veían a los profes, como decía Susi, en comunicación y coordinación con el municipio de la localidad. En ese momento se llevaba adelante a través del área de capacitaciones, y bueno, posterior a eso se logró conformar el anexo. Se crearon algunos cargos, bueno, cuatro cargos específicamente, de 3 docentes más el auxiliar de servicio, eso fue en el 2022, y bueno, ya durante el 2024, más específicamente el 22 de mayo de 2024, se conformó la institución como tal, como Centro de Formación Profesional 42.
18: ¿Qué y hoy, ¿qué capacitaciones hola, están dando?
21: Gracias por poder acercarte ahí a la radio y bueno, y a toda la audiencia de Radio Nacional, a toda la provincia que esté conectada hoy con FM Tricamaral. Sí, hacer por ahí más que nada el recordatorio y el agradecimiento a todas esas personas, decíamos recién, que hicieron posible que hoy el CFP 42 sea una realidad y que esté cumpliendo esto de su segundo aniversario. Uh-huh. Buen día para todos. Bueno. También, buen día para bueno. Neuquén en general, desde acá del norte neuquino. Sí, la verdad que son los primeros años. Yo formo parte del CFP 42 directamente, no estuve en los primeros pasos, cuando eran anexos, cuando eran aulas satélites, pero esto es parte ahora del CFP 42. Y agradecido a Susi porque siempre ha estado en todo momento igual, siendo parte del CFP, quedó registrado su paso. Así que muchísimas gracias por eso. Y siento esto de dar a conocer lo que se está trabajando últimamente en el CFP, qué trayectos se están dictando, por ahí la matrícula que tenemos, cómo estamos trabajando, que estamos en sobre la ruta número 2, al acceso ahí a Tricamaral, frente al camping, si alguien conoce.
0: Y se quiere acercar, obviamente, y van a estar bien recibidos.
21: Se quieren acercar.
0: Bienvenido también.
21: También. Así que bueno, que los toros van a andar por acá cerca siempre.
2: Los van a guiar.
21: Así que bueno, ayudar a conocer un poco eso.
18: ¿Cuáles son las capacitaciones que se dan en estos momentos? Allí.
2: Ahí está consultando Luis cuáles son las capacitaciones. Antes que continuar, Luis, es importante que nos confirme si estamos saliendo bien nosotros allá.
18: Perfecto, se está escuchando muy bien.
2: Muy bien. Bueno, nosotros acá también, así que está lindo esto de la conexión y poder ser parte, ¿no?, de ustedes allá con la programación de la radio, y nosotros desde aquí, a través del teléfono, esto nos facilita un montón, así que muchas gracias. Ahí nos preguntaba cuáles son los cursos que actualmente se están dictando en el día de hoy, ¿no?
21: Bien.
2: Bueno, ¿querés también?
0: Bueno, nosotros este año se arrancó con auxiliar sanitarista domiciliario, y va a continuar durante todo este año con montador de instalaciones sanitarias domiciliarias. El segundo paso o el segundo año va a ser el de garantizar el día de funcionarios. También se está dictando con la compañera Mari Sánchez, que te dejo para que nombre bien su trayecto.
21: En mi caso estamos dando el trayecto de modelista patronista, que es la continuación de operador de máquinas, que está dentro de la familia de textil indumentaria, así que hoy ahora ya estamos por finalizar y vamos a seguir después con otros trayectos trimestrales ahí siempre dentro de la rama de textil indumentaria. También dentro de textil indumentaria tenemos fieltro,
2: confeccionista en fieltro,
21: que está la profe Euge, que hoy bueno nos quiere acompañar porque está ahí justo en la Radio Nacional, porque forma parte ahí de. Así que ella no los puede acompañar acá, pero sabemos que está allá.
2: Le mandamos un saludo grande, es una compañera muy querida también, que hizo el nexo para que podamos salir en ambas radios.
19: Bueno, y yo les doy fe que está trabajando acá, nos está filmando.
2: Ah, qué hermoso. Claro, es lo que te queremos.
21: También comentar que los trayectos están atravesados por materias modulares, transversales, que son formación para el trabajo, seguridad e higiene laboral y seguridad e higiene alimentaria,
2: manipulación
21: de alimentos. Así que la idea, como vienen de los centros, ahí tú se puede a lo mejor afirmar más de lo que yo estoy hablando, es de esto de que la persona que salga con un oficio de los centros de formación sale con el oficio y con la posibilidad de darlo a conocer como un trabajo, hacerlo bien como un trabajo, bien formada la persona para que pueda salir a buscar su trabajo, pueda implementarlo como un trabajo, pueda tener un ingreso para su hogar. Así que no es solo el oficio, sino que se lleva un montón de herramientas para poderlo implementar como trabajo.
18: Tenemos ya pocos minutos porque tenemos que ir al servicio informativo. ¿Qué tienen programado para mañana, para los festejos de mañana, allí explicado Malal?
21: Sí, se escucha como medio cortada, pero sí, me repita, sí, claro, que qué está previsto mañana realizarse en referencia al aniversario de
3: Siempre. Bueno, mañana está previsto hacer un acto protocolar, bueno, esperamos que sea conciso. Luego también va a haber una instancia donde va a haber una muestra de trabajo de lo que se viene haciendo en cada trayecto. También va a haber un desfile en el que van a las estudiantes de textil indumentaria van a mostrar sus producciones. Va a haber también una compartida, bueno, van a haber pizza, va a haber torta, va a haber un espacio para sacarse fotos.
0: Sí, y bueno, está invitada la agrupación Gaucha para que realice una presentación, así que después va a haber un poco de baile y bueno, después obviamente que van a estar todos invitados a que se acerquen y vean las muestras de algunas herramientas, de algunas muestras que estuvieran realizando los chicos.
18: Bueno, Claudia, Claudia, agradecerles porque tenemos el servicio informativo encima, nos están corriendo con los horarios, felicitarlos por este nuevo aniversario y estaremos en contacto permanente, así que muchísimas gracias y también para la gente que está allí en el piso, a Mari, a Clary, a Facu, así que agradecerles mucho la conexión, muy buenos días.
4: Agradecerles mucho la conexión, muy buenos días.
21: Buenos días y muchas gracias,
18: por
21: supuesto.
18: Muchas gracias. Bueno, Susana, bueno, agradecerte también la conexión, la visita y, bueno, seguramente estaremos nuevamente
19: en contacto. Saludos para todos y muchas gracias por la invitación.
18: Bien, muchas gracias, compañera. Y hablábamos con integrantes de los FP, este el rol fundamental que cumple aquí en el norte de la provincia de Neuquén.
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23: Esta tarde se debate en Neuquén sobre violencia digital. Hoy a partir de las 18 horas en el Salón Azul de la Universidad Nacional del Comahue comenzará una jornada informativa sobre violencia digital con entrada libre y gratuita. La actividad es organizada por la Secretaría de Mujeres y Diversidad de la provincia, en conjunto con la Federación Universitaria del Comahue y el Ministerio de Seguridad. La jornada surge como respuesta a una demanda del colectivo estudiantil, preocupado por el impacto de las agresiones en entornos virtuales, una modalidad que se ha vuelto cotidiana. Según se informó, durante el encuentro se buscará brindar herramientas para identificar de qué hablamos cuando hablamos de violencia digital y cómo intervenir para frenar su crecimiento. Fatal accidente en Isla Jordán esta mañana. Un fatal accidente tuvo lugar esta mañana en la zona de la Isla Jordán, en Chipoleti. Se trató de un autovuelco en el camino que conecta este sector con Balsa Las Perlas. El vehículo en cuestión es una EcoSport en la que circulaban tres personas. El conductor sería la víctima fatal. Los dos restantes tendrían heridas de consideración y están internados. Por el momento no trascendió las entidades de las personas involucradas ni las causas que provocaron el vuelco. En el lugar trabaja persona de seguridad vial y policía de Río Negro.
22: Estado del tiempo.
23: La temperatura en Neuquén capital 7 grados, la sensación térmica 5 grados 6 décimas, 80% la humedad, viento de sudeste 8 kilómetros, cielo despejado. En Chosmalal 3 grados la temperatura, 86% la humedad, viento del noroeste a 3 kilómetros, cielo parcialmente nublado.
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1: Se encuentra abierta la convocatoria para participar de la 14ª edición del Festival Audiovisual Bariloche, que se realizará del 21 al 27 de septiembre en esa ciudad rionegrina. Organizado por la Secretaría de Cultura de Río Negro a través del Polo Audiovisual, el festival convoca a realizadores, productores, estudiantes y artistas audiovisuales de toda Latinoamérica. La convocatoria contempla producciones de ficción, documental, animación y experimental, finalizadas a partir del 1 de enero de 2024 en el marco de distintas secciones competitivas y no competitivas. La inscripción es gratuita y permanecerá abierta hasta el 1 de julio de este año a las 23:59. En esta edición, el FAB ampliará la participación latinoamericana, incorporando realizadores de todo el subcontinente en la sección Proyecto en Construcción, reafirmando su perfil como espacio de intercambio y diálogo cultural. Además, el festival otorgará más de 18 millones de pesos en premios económicos y estatuillas para las distintas competencias oficiales. Las bases y formularios de inscripción se encuentran disponibles en festivalfab.com.ar.
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35: 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El árbitro uruguayo Andrés Cunha revisó un penal no cobrado sobre el francés Antoine Griezmann, sancionando la falta tras ver la repetición, que finalmente el francés cambió por gol.
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0: nuestra ciudad San Martín de los Andes, 6 grados, sensación térmica 4 grados. Y hoy es jueves, ¿con quién estamos, Tomás?
1: Hoy es jueves, ya me pica el bagre a esta hora de la mañana. Me quiero comer, me voy a comer una pizza a la napolitana.
2: ¡Invitá!
1: Con todos los condimentos. Pero bueno, antes de eso, vamos a pedirle algún...
3: ¿Se pueden nombrar marcas?
1: ¿Cómo?
3: ¿Se pueden nombrar marcas?
1: ¿Marcas
3: dijo,
1: de qué?
3: Dijo
1: ¿de qué?
3: Pizza y yo me imagino una pizzería ahí en San Martín, a la que voy siempre.
1: A la, a que vayan por Avenida Central, por Avenida San Martín.
3: Claro.
1: Es la pizzería.
3: Frente a la escuela. Sí, señor.
1: Acá
4: empezamos con los trueques.
1: Calahondo esa pizzería.
0: Calahondo
1: esa pizzería.
0: Los trueques, decís, Luis.
3: No es canje, Luis.
0: No, ahí vas y pagás.
3: Y si no, vamos al bar ahí frente a la radio en Chosmalal.
1: ¿Conoce todos los lugares?
0: Sí, porque enfrente de la radio de Chosmalal se come muy bien.
4: La biblioteca acá de Chosmalal.
1: Bueno, pero antes de comer tenemos que pedir algún tip para no tener que comernos todo y después quedar con culpa. Porque lo principal acá es la culpa, ¿eh? No hay otro tema.
0: ¿No?
1: Acá no hay el exceso de grasa, las adiposidades. Acá el problema es la culpa que te agarra después. Para eso es que lo traemos todos los jueves a la estrella de la alimentación neuquina, al señor Samuel García. ¿Qué tal?
5: ¿Cómo anda, gente linda? ¿Cómo anda Nacional? Nacional Neuquén. ¿Todo bien, chicos?
3: Muy bien. Perfecto acá, esperando esta columna para sacar dudas personales.
5: Dudas personales. Ahí me perdí. ¿Quién me habló a lo último? A ver.
0: No la conozco.
3: Perdón.
5: A ver, yo, Samuel García, acá nutricionista, vivo en Junín de los Andes. Ahí me presento. ¿Cómo sería, entonces?
3: Bueno, mucho gusto, Mauricio Rojas, de Radio Nacional Neuquén.
5: Mauricio, un placer.
3: Hoy estoy acá en un reemplazo nada más, pero ya aprovecho.
5: Aprovechá, para decir, no sé, a ver, ¿es tu colega, el chino? Ahí, supuestamente, es muy saludable, dice el chino.
4: El chino está con resaca.
3: Uno que los conoce acá y los ve a diario.
5: No sé, dice que no come harinas. No sé.
3: No comerá como en Zapala, que...
5: ¿Viste?
0: Que la pasan bomba.
5: Sí. Mauri, entonces ya la fama es internacional de Zapala, ¿no? Zapala es Zapala.
3: Sí, ya está, ya. Insuperable.
0: ¿Te
5: mandaron?
0: Claro, no podemos hacer esfuerzo.
5: ¿Te mandaron la foto de los pasitos rellenos del Checho o no? No. No sé.
3: Siempre veo panqueques con dulce de leche.
5: No sé. Lo que pasa es que incursionan en tantas cosas. Ahora están callados, no sé por qué estarán callados ahí.
6: No, sí, acá estamos escuchando atentamente, Samuel.
5: Nelly, ¿cómo andas, Nelly? ¿Todo bien?
6: Bien, acá estoy con Edgardo, con Checho, bueno, con todo el equipo.
5: Muy bien. Che, no me dijeron feliz cumpleaños, es mi cumpleaños hoy.
1: No lo puede evitar. Vos sabés que yo te lo dije, no le digas
6: nos
1: nada.
6: Nos habíamos puesto de acuerdo hasta no decirte nada hasta el final.
1: No se lo puedo aguantar.
5: ¿Por qué
1: lo
5: voy a aguantar? Vos no sabés la cena, yo a cada uno que saludo le digo, decime feliz cumpleaños, es así.
0: Pero te lo íbamos a decir al final, Samuel, tenías que esperar.
5: No, Gemini no.
0: ¿Cómo Gemini no espera? Yo soy de Gemini.
1: Pero ¿por qué? ¿Gemini qué pasa? Mucho...
5: ¿Para qué esa musiquita?
1: Muy narcisista, muy ego.
5: La ansiedad.
1: La ansiedad,
5: el manejo de la ansiedad no va para mí.
7: ¿Viste? A Samuel que cumpleaños hoy le vamos a mandar buena onda y los deseos de alegría y mucha paz. Buena onda y los deseos
1: feliz
7: de alegría.
5: Qué grande, con musiquita y todo, qué grande.
7: Feliz que lo cumpla.
1: ¿Ya te sentís tranquilo?
5: Para que te escuchando la música.

0: tres deseos que se te cumplen, Samuel.
1: Gracias, gracias, chicos, gracias. Ahí, ahí. A ver, qué producción, impresionante.
0: Pero la mataste a la producción, porque nos habíamos puesto todos de acuerdo en saludarte al final de la columna. Pero bueno, tu ansiedad te mató.
1: No, no, pero encima ya me conocían que no iba a aguantar, ¿eh? A ver, ya me conocían.
2: Sí, pero no te voy a contar toda la interna, porque no te voy a mandar mucho al frente, pero sí les dije, no le digan nada porque no voy a aguantar.
1: ¿A cuánto estuve? ¿5 minutos?
2: No aguantaste nada.
1: No, 5 minutos, una odisea es. Es una odisea esta. No.
2: Escúchame, ¿y la ansiedad te pasa a malos momentos con la alimentación?
1: Estamos en el tema, me gustó. Tema de hoy, chicos, ahora nos ponemos un poquito, no mucho, un poquito serio, nada más. Vamos a hablar de la fibromialgia. Yo, primero les quiero consultar. ¿Escucharon ¿vos sabés lo que es la fibromialgia o no? ¿Alguien sabe lo que es la fibromialgia? ¿Lo escuchó alguna vez?
0: Sí, sí.
1: No. Alejandra dijo sí.
0: Es un dolor que no tiene casi una causa física, pero es un dolor constante, permanente.
1: Es un dolor generalizado.
0: Que nos puede llevar. Sí. En algunos casos en un brazo, en una espalda, pero que te hace bajar un poco la calidad de vida ese dolor, ¿eh?
1: Es un tipo de enfermedad. ¿Cómo?
3: Es un trastorno crónico del sistema nervioso central de la cabeza, dijo el Iván.
1: Perfecto, viste, lo construimos entre todos esto, como yo siempre digo.
4: Están googleando,
1: ChatGPT para mí, ¿eh?
3: Tengo una persona que tiene fibromialgia, por eso, muy conocida.
1: Vio. Es que es muy común decir y muchas veces hasta cuesta mucho diagnosticar la fibromialgia. Porque se busca siempre alguna otra razón. Y hay que entender que la fibromialgia es, el cuerpo tiene un mal manejo del dolor. Es como que amplifica el dolor. Es decir, y se define como una enfermedad inflamatoria. Que tiene un montón de orígenes. O causales, desde lo genético, desde infecciones, traumatismo, pero en el 90% de los casos es por estrés y emocional. En el 90% de los casos, y se asocia mucho a otro tipo de patologías, a las contracturas, a las gastritis, al colon irritable. El colon irritable sí lo escucharon alguna vez, ¿no? ¿Colon?
0: Sí,
5: es mi diagnóstico.
1: Tu diagnóstico, ¿viste? ¿Y cómo llegaste a ese diagnóstico de colon irritable?
5: Uf, después de muchos estudios, en el año 2003. Pero bueno, siempre el malestar en el estómago, que la comida te cae mal, que entonces van descartando, digamos, y es casi por descarte, digamos, descartan que no sea ninguna enfermedad.
1: Fisiológica,
5: y llegas a esto que me lo explicaron en su momento, es que es un síntoma, ¿no? No es una enfermedad, digamos, en sí, sino que es un síntoma.
1: El colon irritable, yo siempre lo explico así, como se te contractura el trapecio, que te quedas duro y no puedes dar vuelta al cuello, se te contractura el intestino grueso, la tripa gorda. Es entenderlo así. Y vos podés tener mucho tratamiento paliativo, es decir, ponele, se te contractura el cuello, vos vas al masajista, al kinesiólogo, te puedes tomar un diclo, pero si te volvés a estresar, te volvés a contracturar.
5: Exacto.
1: Y acá pasa lo mismo, el colon irritable tiene varios momentos. Un momento de distensión, te hinchas mucho. Yo tengo pacientes que un día se hinchan mucho y el otro día se constipan. Es decir, es una expresión somática, por eso son patologías somáticas, que el cuerpo expresa el estrés, la emoción que tiene contenida, ¿no? Que es muy propio de ahora. Es decir, porque antes esto se apaleaba porque el ser humano tenía una vida más saludable. Es decir, el ser humano podía hacer más ejercicio, o hacía más ejercicio, liberaba endorfinas, y como que apaleaba este famoso, que ahora está muy en boga, este cortisol, este estrés, ¿no? Pero hoy por hoy el cuerpo expresa ese estrés que tiene contenido a través de un colon irritable o una fibromialgia, un dolor muscular esquelético específico, muy recurrente.
3: Como decía el abuelo Samuel,
1: Sí.
3: Son gases.
1: ¿Qué decía la abuela?
3: Son gases atajados.
1: Son gases, se atajó el gasecito. Y sí, que pero es así, ¿eh? A ver, cuando la persona te dice, yo tengo pacientes, chicos, que un día, no sé, se tomaron un vaso de agua y se hincharon. Y otro día se comieron una panzada y sin novedad. ¿Viste?
5: Sí, tal cual. Funciona así.
1: Sí, funciona. Es un síntoma al estrés. A ver, para poder entenderlo. Bueno, entonces, pero hay comidas que amplifican este malestar. Vamos a decirlo de alguna manera. Hay comidas que amplifican el malestar. Cuando nosotros tenemos fibromialgia, este dolor generalizado del muro esquelético, las comidas que son altas en carnes, diríamos, y en especialmente carnes procesadas, hablamos de fiambres y embutidos, hace que el dolor se amplifique. Porque esto es una inflamación, es una inflamación del cuerpo a nivel nervioso, y muscular específicamente. Entonces, vos para poder disminuir la inflamación, vamos a decir una redundancia, tenés que hacer una dieta antiinflamatoria. Aflojarle a las carnes, tratar de comer mucha fruta y verdura, porque la fruta y verdura te da vitaminas y minerales. El organismo necesita vitaminas y minerales y fibra para desinflamar, ¿no? También se relaciona con que están muy de moda los nutrientes ahora, la falta de calcio, la falta de zinc, frutos secos es bueno. Y hay también alimentos que amplifican significativamente este dolor, como es el azúcar, ¿no? Y pensemos esto: la obesidad se define como una enfermedad inflamatoria. La fibromialgia es una inflamación también a nivel musculoesquelético. Y el azúcar es el malo de la película siempre. Entonces, tenemos que aflojar al azúcar. El alcohol también aumenta. Y la cafeína. Y muchas veces, para un adulto, el azúcar y la cafeína es de todos los días, cotidiano, ¿no? ¿Entendés? También se habla de los lácteos. ¿Han escuchado los lácteos, chicos? ¿Ustedes qué opinan de los lácteos? Silencio.
0: Bueno.
2: Yo consumo lácteos.
0: Yo también.
1: ¿Y te inflaman, no te inflaman, te hinchan, no te hinchan?
0: No me para nada. Yo tomo un yogur que tiene calcio.
1: Ah, muy bien, eso. ¿Y el resto? Pero, San Martín toma lácteos. ¿Zapala?
3: No.
1: ¿Un yogurcito hay por ahí o no?
3: Prohibido eso.
1: ¿Cómo?
5: Pero en el dulce de leche ahí le meten un poquito.
1: Ah, no, muy bien, para muy los panqueques.
5: ¿Y los panqueques también tienen leche en la preparación o no?
3: No, muy... Nosotros acá le ponemos alcohol. Adri está con la trompa larga porque dice que va a prohibir el alcohol, loco. Dice, no, no puede ser.
0: ¿Quién, Edgardo?
1: ¿Cómo estamos, como siempre? Para no perder la costumbre,
3: Pues conoce bien el paño.
1: Tal cual. Pero vuelvo a decir lo mismo. Acá el tema de los lácteos se han demonizado de tal manera, pobres lácteos. Es decir, que sí, que no. Bueno, hay personas que sí tienen intolerancia a la lactosa, hay personas que tienen alergia, y esas personas, obviamente, tienen que erradicar o adecuar los lácteos. El ejemplo, leche es lactosada, ¿no? Pero el lácteo es un alimento muy noble. Es decir, en lugar, yo siempre digo, de demonizar tanto los lácteos, hay que aumentar el consumo de fruta y verdura. Es decir, la verdadera dieta antiinflamatoria aumenta el consumo de fibra, vitaminas y minerales. Es decir, en lugar de prohibir, ¿no? Capaz que si vos me decís, bueno, tengo inflamación cuando tomo leche, prueba con leche deslactosada. Si la leche te cae mal, prueba con un yogur. El yogur le hace re bien al intestino grueso y disminuye también la sintomatología de colon irritable. Acá, como decimos siempre, chicos, cuando más paquete, cuando más ultraprocesado, cuando más carne procesada, cuando más salchicha, hamburguesa, el argentino come mucha carne. Y ahí está el problema. Fiambre, es decir, más se la complicás. Acá, para hacer una verdadera dieta inflamatoria, hay que comer comida real. Los excesos siempre de alcohol, cafeína y azúcar hay que tratar de evitarlos, y tratar siempre, de la mejor forma de luchar contra el estrés es el movimiento. Y muchas veces una persona, una persona que le duele el cuerpo, no se mueve. Y lo que más necesita es moverse. Es decir, adecuado, de una forma adecuada, ¿no? Encontrar la manera de aumentar la actividad física, de tomar agua para empezar a purificar, estamos, y a manejar las emociones. Es decir, no existe la pastillita milagrosa, pero muchas veces desde lo cotidiano podemos ayudar.
3: Muy bien.
0: Viste que la vaca es mala ahora. Samuel, vos decís que podemos meditar, por ejemplo, para nuestras emociones.
1: Y cada uno sabe su horma de zapato. A ver, la meditación es buena, el yoga es bueno. Hay personas que, no se hallan ahí y tienen que salir a caminar. Es decir, cada uno conoce, lo que lo hace bajar el estrés. Es decir, pero acá lo importante es tener un tiempo para vos y hacer cosas que te distraigan y que te den placer. Eso es el verdadero secreto de estas enfermedades somáticas. Es el cuerpo diciéndote que hay algo que te molesta, que lo tienes que detectar para poder neutralizarlo.
0: Muy bien. Bueno, Samuel, nos vamos a encontrar el jueves próximo, ¿te parece?
1: Jueves próximo, che, y ojo con el guisito. ¿Qué van a comer el 25? Guisito, lenteja, locro.
0: Oh.
1: A ver.
5: Locro vegano, ahí algunos ofrecen también.
1: ¿Cómo lo ves? Y sobre gustos estás. Yo lo he probado y me ha gustado, le encontrás a un choricito vegano, le encontrás, es decir, no es tan difícil, no es tan difícil.
5: Hay gente que no le gusta, aparece acá en la mesa.
1: Sí, bueno.
2: Es decir, vos que querés ser vegano, querés ser vegetariano, comé verdura y listo. No me vengas con el chorizo vegano, solamente para mentirle a tu cabeza de que te estás comiendo un chorizo. El chorizo es chorizo, y si sos vegano, bancala. Si soy vegano, el chorizo ni en el sueño.
1: Bueno, ¿saben la diferencia? Yo les tiro ahí, porque esto es importante también de desasnarlo, ¿no? ¿Qué diferencia hay entre un medallón y una hamburguesa? Yo voy a comprar al súper...
2: ¿Qué es un medallón?
5: El medallón de pollo, de...
0: Los medallones de pescado. Sí.
1: Pero hay medallones de carne.
5: De remolacha.
1: Pero hay medallones de carne.
2: Sí, pero cuando vos decís medallón, ¿te referís a algo industrializado?
1: Yo voy al supermercado y agarro y compro una hamburguesa o un medallón frisado. ¿Qué diferencia tiene?
2: ¿Con qué?
5: ¿Con la hamburguesa?
1: ¿Por qué uno se llama medallón?
3: Bueno, que es un rejunte de lo que va sobrando y arman un medallón para no tirar las sobras.
1: Según el Código Alimentario Argentino, solo se puede poner hamburguesa. Cuando vos vas y dice hamburguesa, cuando tienes 100% hamburguesa. Si dice medallón, es carne rebajada, es carne con algo más.
5: Ah, ok, y entonces si es hamburguesa de lentejas...
1: No se puede poner en el rótulo de ¿cómo se llama? De un alimento. Popularmente la conocemos como hamburguesa, pero en el rótulo tiene que decir medallón de hamburguesa. ¿Se entiende? Eso es parte... Sí, entonces vos vas y compras. Si vos vas y compras un medallón de carne, y es carne con algo más. En cambio, si compras una hamburguesa de carne, es carne. Vamos. Es decir, un dato de color para hacer una compra más inteligente.
0: Bueno, ¿y cómo vas a festejar tu cumpleaños? Porque nosotros te íbamos a decir todos juntos feliz cumpleaños.
1: Y hoy, ya comí torta en el hospital. Ahora me voy, como se llama, una escuela, que ya me dijeron que tenemos una milanesa con puré, ¿viste? Me van agasajando con comida. Y en la noche vamos a hacer en familia unas pastas caseras con una salsa que yo le prometí a mi hija que iba a ser el cumpleaños. Y es un cumpleaños temático de Argentina, ¿eh? Mi familia me regaló, porque viste, mis hijas, una que quiere la de capiba, es el cumpleaños de capibara, bueno. A las 12 de la noche me entregaron todas las camisetas de Argentina con nuestros nombres para festejar el cumpleaños.
0: Me estás cargando. Sí, sí, sí, sí.
5: Es un cumpleaños mundial.
1: Es un cumpleaños mundial.
0: Claro. Queremos la foto mañana de todos con sus camisetas con los nombres de la familia.
1: Sí, ya después al toque, la subo al toque. Ustedes saben que...
0: Por supuesto.
1: Es el cumpleaños temática mundial.

0: Como día jueves.
1: Bueno, qué suerte.
2: Todo bien, bueno, Ale, todo hola, bien. Lili. Allí mirando. Hoy qué sí bueno. Que en Zapala tenemos un cielo sospechoso, ¿eh?
1: Mira vos. ¿Les parece que vamos a las noticias?
2: Vamos.
1: Nos separamos un ratito y después volvemos.
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4: 12 del mediodía en la República Argentina.
5: Nuevo aumento en las prestaciones por discapacidad.
4: Diana Costanzo.
6: El gobierno otorgó un nuevo aumento en las prestaciones por discapacidad. La Secretaría Nacional de Discapacidad publicó en el boletín oficial la confirmación de una suba de 2,6% para el nomenclador. El aumento acumulado en el año supera 15%. El objetivo de las autoridades sanitarias es preservar el valor de los honorarios profesionales y asegurar la continuidad y calidad de la atención.
5: Récord de ventas en el comercio electrónico.
4: Las importaciones a través de servicios courier registraron en abril un máximo histórico con un monto de 118 millones de dólares.
5: Las consultoras del sector informaron que la cifra representa un incremento interanual superior al 135%.
4: La información deportiva con Santiago Lucía.
7: Con la vuelta de Neuer, Alemania oficializó la lista definitiva de 26 que irá al Mundial. La selección tetracampeona del mundo confirmó quiénes serán los futbolistas que viajarán a la Copa del Mundo con algunas sorpresas, como la vuelta de su histórico arquero y la no convocatoria de Ter Stegen.
5: En Puerto Iguazú, Misiones, donde nos escuchás por AM710, la temperatura es de 14 grados 6 décimas y el cielo está parcialmente nublado y se espera que la máxima llegue a los 20 grados.
4: En Buenos Aires, la marca actual, 11 grados 5 décimas, la humedad 53%, cielo algo nublado.
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2: 12 del mediodía, 2 minutos. 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
2: El grupo misionero de la parroquia San Juan Bosco invita a toda la comunidad de Comunco Abajo a participar este domingo 24 de mayo, la Santa Misa a las 11 en la Capilla San Sebastián. Firma Evi Maglicerda. Para Mercedes Campos de Cay Cayena, avisarle que hoy en horas de la tarde van a ir a buscarla porque mañana tiene turno para odontología, debe esperar en el lugar acordado. Tipo 4 de la tarde. Muchas gracias, Roxana Campos.
10: El día sábado 23 de mayo a las 14 horas estará realizando una donación de ropa en Aguada del Sapo, en el domicilio de Horacio Quiroga, por lo que se invita a los vecinos del lugar y aledaños a que se acerquen. Quedan todos invitados. Firma Carolina Reuque.
2: Se comunica a los integrantes de la Lof Cayupán del paraje Aguada del Overo que deberán acercarse a medir la leña de refuerzo el día domingo a la mañana a partir de las 8:30. El que no haya realizado su montón, la comisión directiva no se hará responsable del mismo. Firma Valeria Reuque, prosecretaria.
10: Cronograma de vacunación y control de parásitos. El día 27 estarán en el paraje Ojo de Agua y Lof Zúñiga.

0: De los productores Aguilar José María, Aguilar Héctor y Montre Celestino. El 28 en el paraje Loan Maguida, en la casa de los productores Mena Raúl, Mena Néstor, Fernández Julio. Se solicita tener los animales encerrados ya que los trabajos se realizan durante todo el día. Firma este comunicado el técnico Fernando Arrieta.
1: Se comunica al señor Ariel Huanque del paraje Laguna Blanca que el día 21 del corriente a las 10:30 deberá acercarse, hacerse presente en la manga del Parque Nacional para el retiro de animales de su propiedad. Firma Guardaparque San Juan Fernando.
0: Se comunica a la gente de Bardanegra, Carro Quebrado y sus alrededores. Se les encargan dos potros, un caballo blanco clinudo, Cabo Negro y un morito Pampa Azulejo anda con un cencerro y la marca de Juan Villalobos.
1: Se comunica el señor Ángel Quilaqueo del paraje Laguna Blanca que el viernes 22 de mayo en horas de la mañana personal del parque lo estará visitando para realizar unas diligencias. Se solicita que lo espere en el puesto. Firma Guardaparque Fernando Sanona.
0: Para los pobladores que compran forraje en un cali en la zona, los días de atención serán los lunes y viernes de 13 a 16 horas. Firma el comunicado Eleuterio Millay. Se vende o permuta motosierra, recibo animales por el valor de la misma. Comunicarse con Daniel al 02942-478126. Se comunica a los productores que hasta nuevo aviso la agencia de producción Zapala atenderá al público de 9 a 13 horas por cualquier trámite. Firma el comunicador ingeniero Sebastián Wagner. Para la comunidad Paineo, mañana viernes estará el camión en el paraje La Marga para hacer el repliegue de la leña. El día sábado en Caichihue, en horas de la mañana, deberán esperar para cargar el camión. Firma el lonco Ernesto.
1: La Comisión Directiva de la Asociación Civil Cultural y Recreativa Tradicionalista convoca a sus asociados a Asamblea Ordinaria el día 26 de mayo del 2026, 18 horas, en el Salón de la Institución en Los Catutos para tratar aprobación, balance y elección de dos socios para la firma del acta, asamblea y cambio de autoridades. Firma Sergio Antiñir, presidente.
0: Se invita a las familias de Quintuco Corral del Molle a compartir la celebración de la misa este jueves a las 15 horas en la capilla del lugar. Firma el padre José María Dorfeo.
1: La AFR El Michacheo convoca a Asamblea General Ordinaria a sus asociados para el día 22 de mayo a la hora 15 en su sede social de calle Michacheo 1745 de esta ciudad para tratar el siguiente orden del día. Elección de dos asociados para suscribir el acta de la Asamblea. Tratamiento de aprobación de memoria y balance ejercicio número 32 y 33, elección de los miembros de la comisión directiva y elección de los miembros del órgano de fiscalización. Firma Ana María Mundano, secretaria FR El Michacheo.
0: Se comunica a los integrantes de la comunidad Cayupán, el paraje Cortaderas, que el día sábado 23 estarán los camiones a primera hora para el reparto de la línea. Firma el lonco Ángel Salazar.
1: Se invita a quienes quieran colaborar y participar del bingo que se realiza en la Escuela 83 de Chacaico Sur el sábado 6 de junio a las 11 en la escuela. Hay premios en efectivo y premios sorpresa. Los recaudados para un viaje de estudios. Están a la venta las tarjetas. Los esperamos, firma la directora Vanina Namuncurá.
0: Para familiares y conocidos de Manuel Benítez, que el día domingo 24 a las 10:30 de la mañana se realizará una misa en el cementerio donde descansan sus restos. Después de la misa se va a compartir un almuerzo.
1: Se comunica a los productores de los parajes Mallín Largo y Carrancura que el camión para el reparto de leña va a estar este sábado 23 a las 9 de la mañana en el lugar de acopio. Se solicita que estén todos los productores para ayudar con la carga, firma técnico Fernando Arrieta.
0: Para los veranadores de Ñireco Arriba se les encarga una potranca a la sana de 2 años. Con la marca 968, propiedad de José Painemil. A quien tenga novedades, por favor, avisar por Radio Nacional o al 02942-361188.
1: Se encarga un caballo bayo tusa negra que se extravió hace 2 meses en Pampa Loncoluán, tusado. del lado de Montar, si alguien lo vio o se encuentra en alguna tropilla, comunicarse con Pablo Calfuqueo de Cañadón de los Tordillos.
0: Se necesita peón para el cuidado de animales a 20 kilómetros de Cutralcó, Pampa, El Zorro, llamar al 0299-555-8182 o al 0299-509-4918.
1: Se solicita quién sea el dueño o dueña de tres caballos, una yegua lazana, una yegua rosada, un caballo zaino. Estos animales llegaron a fines de enero a Loan Maguida, que se comunique al 2942-593507 con Eusebio Nahuel.
0: Visitas médicas programadas por el Hospital de Mariano Moreno al área rural para lo que resta de este mes. El martes 26 estarán en Los Arazanes, jueves 28 en Mallín de los Caballos.
1: Se informa que el día jueves a las 12 se realizará la voladura en la cantera Vaca Muerta, perteneciente a Cefas, firma Paniconi Gianluca.
0: Se ofrecen personas para trabajar como peón de campo, cuidado de animales, tratar al 02944-67-7545.
1: AFR El Salitral convoca a Asamblea General Ordinaria a sus asociados para el 22 de mayo a la hora 15 en calle Navarrete Secundino, Chacra 70, Colonia El Salitral, Ciudad de Zapala, Familia Cabas. Con el siguiente orden del día, elección de dos asociados para suscribir el acta de la Asamblea, tratamiento de operación de memoria y balances, fecha de celebración del aniversario de la AFR El Salitral, firma Presidente AFR de la Colonia, Valeria Soledad Flores.
0: La Coordinación Mapuche Zona Centro, dependiente de la modalidad intercultural bilingüe, está convocando a las autoridades Loncos, Sinanloncos, Huerquén, a una reunión informativa y de trabajo a través de la cual se mostrará la propuesta del diseño curricular nivel inicial y en el marco de la consulta libre, previa e informada, las comunidades pueden sumar sus aportes desde la mirada territorial. Dicha reunión se llevará a cabo el día 1 de junio a partir de las 9 de la mañana en las instalaciones del Distrito Regional Tercero en la ciudad de Zapala, calle Ceballos y Olascuaga. Desde ya esperan poder contar con la presencia de todos. Firma este comunicado Rubén Ángel Cheuqueta.
1: Se ofrece para trabajar en el campo Chacra, comunicarse con Ariel al 299-6586-170.
0: La simple Asociación Agricultura Familiar de Bajada de los Molles está convocando asamblea ordinaria para el día 23 de mayo a las 16 horas en el Salón del Paraje a fin de tratar el siguiente orden del día: designación de dos asociados para firmar el acta junto con el presidente y secretario, aprobación de memoria y balance fuera de término correspondiente al ejercicio económico número 4-2025 con cierre el 31 de diciembre y motivo de la celebración fuera de término. Firma este comunicado la secretaria Sonia Graciela Quilodrán, su presidente Corino Nahuel.
1: El Consejo Directivo de la Cooperativa de Trabajo de Esfuerzo Licitada convoca Asamblea General Ordinaria fuera de término el 11 de junio a las 10 de la mañana en Avenida Roca 757 para tratar el siguiente orden del día: designación de dos asociados para firmar el acta de la Asamblea, consideración de los motivos o por los cuales la Asamblea Ordinaria se celebra fuera de término, lectura y consideración de memoria, cambio de domicilio, cambio de teléfono, alta y baja de socio. Firma su presidente Fritz Andrea.
0: La Comisión Directiva de la Comunidad Mapuche Mellao Morales está llamando a reunión general a todos los integrantes mayores de 18 años para el domingo 24 de mayo a las 10 de la mañana en el Manzano, en la capilla, para tratar los siguientes temas: voz rogativa, conformación de la Comisión para la Organización del Aniversario de la Comunidad y otros temas de importancia. Se ruega asistencia y puntualidad, firma este comunicado Mario Mellao Lonco de la comunidad.
1: A los integrantes de la comunidad mapuche Felipín, el día de la fecha se comienza con la distribución de leña, se va a contar solo tres días para dicha distribución. Se comienza de la siguiente manera: en el día de la fecha, en la escuela 83, por la mañana. El día 22, el acopio en el barrio Chacaico, 8 de la mañana. 23 de mayo, el acopio en Aguada del Sapo. Se ruega la presencia de los beneficiarios a fin de cargar su leña. Firma Juan Romero Lonco.
0: Visitas médicas programadas por el Hospital de Zapala al área rural para lo que resta de este mes. Hoy están en La Amarga, el 22 en Santo Domingo, el 26 Los Muelles Los Catutos, 27 Ramón Castro, 28 en Chacaico y el 29 en Laguna Miranda.
1: Hasta aquí hemos compartido el boletín comunitario y radio clasificado.
2: ¿Sabías que en Neuquén se encontró el dinosaurio más grande del mundo? El Patagotitan majorum medía 40 metros de largo. Fue descubierto en la Patagonia y revolucionó la paleontología. Sí, los grandes de la historia.
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1: 12 del mediodía, 14 minutos. 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
4: Alguien va en plan romántico y se estaciona muy cerca del agua y puede sufrir.
5: Y el amor te lleva puesto.
6: Mira lo que dice Tomás. El amor te lleva
4: puesto. No era la indicada o el indicado.
6: Bueno, Mauricio, ¿te parece que vamos después de estos servicios a un tema musical y nos juntamos para la última media hora de este programa que estamos haciendo todos juntos?
4: Por supuesto, vamos a la música entonces.

0: Y este era un pedido de Luis. Escuchen el hermoso mensaje que nos dejó en nuestro número de WhatsApp, que en este momento no recuerdo, a 2972-495051. Luis nos dice: me alegra escucharlos todas las mañanas, menos ayer que no hice tiempo. Bueno, va una sugerencia. ¿Me pasarían a Galleguillo, Vuelvo a La Rioja, el tema Vuelvo a La Rioja? Ya que ayer fue el aniversario 435 años, llamada originalmente Ciudad de Todos los Santos de la Nueva Rioja. Fue fundada por Juan Ramírez de Velasco. Gracias. Gracias, Luis, por comunicarte. Y ahí cumplimos con tu pedido. Lo que digo, Luis, es que todavía acá en nuestra radio estamos esperando tus empanadas salteñas. No es que sea un mangazo.
1: ¿Cómo salteñas si es La Rioja?
0: Te digo, tenés razón, pero yo soy así despistada. Empanadas.
2: O sea, que no le iban a llegar nunca las empanadas.
0: Claro. Claro, ¿viste? Ay, chicos, ya van descubriendo lo despistada que soy. Pero bueno, así nos divertimos.
1: Qué linda la ciudad de La Rioja. Está escuchando allí el amigo. ¿Sabés que hay un monumento a un perro ahí afuera de la Casa de la Gobernación en La Rioja, de la gobernación de la provincia? Y hay muchas historias sobre ese monumento, que era un perro que estaba ahí que por mucho tiempo, y después que falleció le hicieron un monumento. Pero bueno, llama la atención por lo menos, y bueno, es muy linda la ciudad, por supuesto, ahí la plaza, todo lo que hay en los alrededores, y un vino. Muy rico el vino también de La Rioja, así que bueno, nada.
3: La Rioja, que viene de La Rioja Española, obviamente, de la comunidad
0: zona
3: autónoma,
0: de vinos.
3: Que es la zona de vinos por excelencia de España, y que además tiene una gran virtud, La Rioja, que de ahí es mi familia.
1: Mirá.
0: Bueno,
1: y lo principal. Preguntamos si tenía que ver algo, que hay un plato que sirven. Bife de La Riojana, ¿puede ser?
0: Sí.
1: Y que no
0: sí.
1: tiene que ver con La Riojana,
3: ¿no? No, porque digamos, el bife, lo que pasa es que desciende también de la gastronomía española.
1: Claro, eso no.
3: Hay como derivaciones después, pero desciende de la gastronomía española, también del norte de España.
1: Uh-huh. Bueno, pero bueno, es muy linda la Rioja, justamente. Bueno, y ya que nombraste empanadas salteñas, también Salta, ¿no? Y esas empanadas.
0: Salta,
1: la gastronomía del norte en general, ¿no? Nosotros como provincia quizás no tenemos algo, o sí, me van a matar, pero...
0: Te va a matar como... Luis, ya sabelo, Mauricio, te va a matar, sí, Luis, porque te va a decir...
1: El chivito de origen.
0: Exactamente.
1: Mm-hmm. Sí, es verdad. Pero como que nosotros estamos en permanente construcción de una identidad, ¿no? De la identidad neuquina, porque bueno, ha venido mucha gente de otras provincias, y así se va construyendo todo el tiempo.
3: Se ha poblado de forma más tardía.
1: Claro, tal cual. Entonces como que no nos identificamos quizás con algo específico, es decir, esto es neuquino, ¿no?
0: Cordero patagónico.
3: Claro, pero es de toda la Patagonia.
0: Sí, bueno,
1: claro,
0: pero tenés razón.
1: ¿Viste? Hay un intento de construir eso, digamos, trucha, ¿viste? Trucha neuquina, sí. Pero bueno, qué sé yo, vas a otra provincia y también hay trucha, ¿o no?
3: Sí, hay trucha chubutense, trucha.
0: Claro, pero la trucha
3: Santa
0: es
3: cruceña.
0: Como bastante neuquina, claro. ¿No te parece? No.
1: Sí, quizás los piñones, puede ser algo a base de piñón, porque...
0: Ahora, araucarias hay solo en nuestra provincia.
1: Claro, hay en Chile también, pero bueno,
0: en
1: hay
0: la zona
1: una
0: costera.
1: Región, ¿no? Claro.
0: Sí.
1: Bueno, y en por supuesto el chivito que es de origen, ¿no? En el norte, pero bueno, también a veces lo han traído de Mendoza.
0: Muy
1: para
0: bien.
1: Alguna que otra fiesta, ¿o no?
0: Sí, claro.
2: Sí, por a veces sí. Cuando se quería batir algún récord, por ahí aparecían con algunos chivos, que la gente lo notó por el sabor.
1: Ah, mirá, ahí está la diferencia,
2: sí,
1: entonces,
2: ¿se nota? Sí, sí.
0: Para los chivitos neuquinos, ¿qué comen?
2: Pasto.
0: Bien. ¿Y los mendocinos?
2: Pasto. Pero...
0: Sí, vos decís que hay diferencia.
2: Tenemos transhumancia. Y esa es la diferencia,
0: claro.
2: Por eso uno de los requisitos para que tenga la denominación de origen de chivito criollo del norte neuquino, sí. Tiene que haber... una de las exigencias haber estado en Transhumancia, ¿no? Haberlos trasladado desde Invernada a Veranada, o al revés, de Veranada a Invernada. ¿Qué es?
3: Es por el tema del, digamos, por decirlo entre comillas, es por el ejercicio que hacen los
2: animalitos. Y además, claro, llega a lugares donde no hay contaminación, el pasto es totalmente natural y aguas cristalinas en la cordillera. Y además es como un filtro, pues nos decían en alguna oportunidad, el chivito que no sale, no nace bien fortalecido, pongan en septiembre, octubre, por ahí se muere con alguna helada, eso, van quedando los más fuertes. Otro de los filtros es la transhumancia, si no están firmes, no están bien creados, mueren la transhumancia. O sea que llegan a la cordillera, a la Veranada, los más fuertes, los más ricos.
0: Bueno, los que más te gustan a vos.
2: Exactamente.
0: Muy bien.
1: Bueno, los que sabe cocinar, algún día habrá un asado y alguien cocinará un chivito.
2: Sí.
1: De todo esto, de todo este equipo, digo, los equipos de las radios.
0: Yo voy y pongo la mesa.
2: Bien, mira.
0: Y lavo los platos, ¿está bien?
1: Todos tienen que aportar algo, claro.
0: Por eso, bueno, yo aporto eso. Y ahora, ¿sabes qué voy a aportar? Porque acabo de leer una noticia que me encantó. Neuquén presenta hoy sus primeros colectivos eléctricos para circuitos turísticos.
1: Los vi.
0: ¿Lo viste? Ah, sí. Mira, la información dice, me encantan, son unos colectivitos preciosos para 21 pasajeros. Vas a poder subir para hacer estos circuitos turísticos con la tarjeta SUBE y van a recorrer los principales puntos turísticos de nuestra ciudad capital. Estos colectivos tienen una autonomía diaria de 200 kilómetros, así que ahí se va a subir la próxima vez que vaya a la ciudad capital, Tomás, y va a dar una vueltita por Neuquén capital. Cuenta.
1: O Edgardo también podría.
0: Ah. Edgardo, ¿andás por ahí?
4: Acá estoy.
0: Uy, se te escucha un poquito lejos, pero
4: bueno.
0: Un poco
4: lejos. Y estoy en Zapala, por eso.
0: Está en Zapala, sí, tenés razón. Qué chiste. ¿Todo bien?
4: Sí, todo bien. Bueno, mañana fría la de hoy aquí en la ciudad de Zapala. Hasta ahora tenemos una temperatura de 5 grados nada más. Sensación térmica de 2. La máxima para hoy es de 9 grados. Tenemos mucha nubosidad en esta jornada, en este jueves. Y para esta noche, bueno, se esperan temperaturas bajo cero. Así que heladas ya que se hacen sentir por estos días aquí en nuestra región. Y bueno, para el fin de semana también vamos a tener temperaturas bajas, pero días agradables si se quiere, sin aire en movimiento por suerte para los próximos días, con temperaturas otoñales ya. Estamos ya casi en el cierre, poco hemos podido participar en el día de hoy por los inconvenientes técnicos que hemos tenido, pero sí escuchábamos a Sergio Garro en el comienzo, hizo un adelanto Sergio de lo deportivo. Y ya estamos ahí en las puertas de lo que se viene para este fin de semana, que es mucho en el orden deportivo, ¿no? Pero mañana, recordemos que lo había anticipado Sergio, está Colapinto en Canadá. Uh-huh. Y mañana empiezan las pruebas de entrenamiento con un horario bastante accesible para nosotros, por cierto. ¿En qué lo vamos a poder ver, Sergio, mañana?
5: Se ve por Disney Premium, sí. Pero también se ve por Fox Sports. Y bueno, si tiene algunos dólares de más,
4: sí.
5: Puede abonarlo a través de la aplicación de Fórmula 1 TV. Es una aplicación espectacular, pero bueno, tiene el cobro en dólares más el impuesto país, ¿no? Así que es para pensarlo dos veces en ese sentido. Si es muy fanático, bueno, sí, se la recomiendo, porque la verdad que es una transmisión muy, pero muy completa. Quinta fecha, Gran Premio de Canadá. Va a tener formato de sprint, que para que lo entiendan rápido, es una mini carrera antes de la definición del domingo, que también entrega puntos. Colapinto viene muy bien de ánimo, sobre todo después de ese séptimo lugar con Alpine, el mejor de toda su historia, corta. Pero historia al fin, señor. En la Fórmula 1, ¿no? Así que bueno, sale a escena mañana con las prácticas libres que duran una hora, arrancan 13:30, después tiene que clasificar para la sprint, mañana también, 5:30 de la tarde. Esa clasificación para el sprint dura 45 minutos. El sábado está la carrera de sprint, que es de 13 a 14, y después viene la quali para la final, que va a ser a las 5 de la tarde. Dura una hora.
4: Bueno, acá viene, como vos decías, muy bien de ánimo, con un séptimo puesto en la última carrera en Miami, pero por otra parte también con expectativas por las nuevas... o por los arreglos que tiene el auto también para esta próxima carrera, ¿no? Que tiene que ver con alerón y alguna cosa.
5: Sí,
4: y
5: aparte tuvo mucho tiempo para descansar, para probar y para enfocarse en lo que va a ser un circuito canadiense que dicen que en líneas generales les gusta mucho a los pilotos.
4: Y tiene
5: porque
4: mucha
5: es el tipo stop and go, claro, es detenerse y seguir. Sí. Es un trazado semipermanente, más de 4.300 kilómetros de extensión. Es muy rápido, eso sí, es estrecho. Está situado en una especie de isla artificial, contábamos ayer por la tarde, y tiene rectas muy largas, hay que frenar fuerte, y los muros, si pueden buscarlo en Google o chumear un poquito de qué se trata este circuito, están bastante cerca de la pista, ¿no? Así que bueno, requiere una exigencia técnica que quizás otros circuitos no. 70 vueltas, 14 curvas con varias chicanas, y ahí va a estar Colapinto en esta quinta fecha, que si no hubiese habido una guerra de por medio en Medio Oriente serían 7. Recordemos que en abril se suspendieron las de Bahrein y las de Arabia Saudita. Después de mayo llegará junio con 3 fechas: Mónaco, donde quería nuestra compañera Alejandra, Barcelona y Austria.
0: Sí.
5: Así que haga los papeles rápido, del
0: pero
5: 5 al 7 de junio.
0: Si quiere venir, ¿eh?
5: ¿A quién quiere invitar?
0: No, que digamos, quien quiera venir puede
5: que levante
0: venir
5: la mano.
0: Y vamos a pasear y vamos a pasear por Mónaco y a ver la carrera.
5: ¿Paga todo usted?
2: ¿Y alguien que le pague los pasajes?
1: Claro.
5: No, yo estaba preguntando si paga todo eso.
4: Claro,
5: si hay una invitación, paga ella.
4: Vamos.
5: Claro.
0: Bueno, claro.
4: Ahí no anotamos.
0: Bueno,
4: ahí sí.
0: Ahí el top de las 12:30.
5: ¿Cómo la salvó?
0: Si podés, quédate un poquito.
5: Me quedo,
0: sí. Terminamos de hablar de deportes, porque ahora vamos al informativo.

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1: 12 del mediodía con 30 minutos en todo el país. Destacan el crecimiento turístico y el potencial del norte neuquino. La presidenta de la Comisión de Fomento de Manzano Amargo, Malvina Andeñir, destacó el balance altamente positivo de la primera temporada de verano y aseguró que la localidad se consolida como uno de los destinos emergentes del Alto Neuquén con una propuesta que combina pesca, trekking, gastronomía regional y paisajes únicos. La presidenta de la Comisión de Fomento de Manzano Amargo, Malvina Andeñir, destacó además que la primera temporada de verano en la localidad superó ampliamente las expectativas, impulsada por una importante afluencia de visitantes atraídos por la pesca deportiva, el trekking y la tranquilidad que ofrece el destino. Remarcó que la pesca y las actividades de senderismo fueron dos de los grandes motores de la temporada, aunque subrayó que muchos turistas llegan simplemente para descansar y disfrutar del entorno natural.
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1: La provincia llama a concurso para incorporar inspectores de obras. Estará abierta el 28 y 29 de mayo para cubrir cargos en Zapala, Chosmalal y Junín de los Andes. El Ministerio de Infraestructura de la provincia del Neuquén, a través de la Secretaría de Obras Públicas, realizará un concurso externo de ingreso para cubrir cargos de inspectores e inspectoras de obras para las delegaciones de Zapala, Chosmalal y Junín de los Andes. La convocatoria está dirigida a personas con títulos técnicos secundarios o terciarios vinculados a maestro mayor de obra y o construcción, así como también a profesionales universitarios en arquitectura o ingeniería afín a obras. En Zapala, el examen escrito se realizará el 30 de junio y las entrevistas personales el 7 de julio. En Chosmalal, las evaluaciones serán el 8 y 14 de julio respectivamente, mientras que en Junín de los Andes tendrá lugar el 15 y el 21 de julio. Las personas interesadas podrán acceder a la información detallada y completar el formulario de inscripción a través de la siguiente página. Es todo junto, obrasputicasconcursos@gmail.com. Reitero, el formulario de inscripción se puede adquirir a través de obraspublicasconcursos@gmail.com.
2: Estado del tiempo.
1: En Cobunco la temperatura es de 8 grados, la humedad 71%, el viento a 11 kilómetros en la hora, dirección este. El cielo está parcialmente nublado. En Chosmalal, 7 grados, la temperatura, la humedad alcanza el 60%, el viento a 6 kilómetros en la hora con dirección sureste. El cielo está despejado.
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25: El primer gol en la historia de los mundiales lo marcó el francés Lucien Laurent el 13 de julio de 1930 en el partido inaugural entre Francia y México, disputado en el Estadio Pocitos de Montevideo. El encuentro finalizó con victoria francesa 4-1. El primer gol en contra en la historia de los mundiales también se dio en 1930 cuando Manuel Chaquetas Rosas marcó en su propio arco en la derrota 6-3 de México ante la Argentina.
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0: Bueno, y estamos a 5 minutos de la finalización del programa de hoy, jueves, que hacemos las 4 radios nacionales de la provincia del Neuquén. Yo me voy a despedir con Tomás Terroba, Daniel Martínez en los controles y Raúl Pina en todo lo que es Mumble. Hasta mañana, Alejandra Torres. Yo ahora paso ahí la pelota a Mauricio, a Luis desde Chosmalal y a Edgardo. Y ahí seguramente también está Sergio para decirnos hoy qué partidos transmite la radio pública. Me dejaron sola.
1: No, estamos esperando que
2: estamos, termine. Que, estamos acá, estamos acá.
0: Que termine de hablar. Ya terminó.
1: No, ya terminó, ya se va. Qué rápido que se quiere ir.
0: Quedan 4 minutos, el tiempo justo para que cada uno se despida.
1: Chau. Un minuto cada uno, mirá. Bueno, y Sergio iba a decir algo de los partidos.
3: Cortito, cortito. Hoy juega, gracias compañeros, hoy juega Racing contra Caracas. Va a ser el único partido que transmita Radio Nacional a partir de las 9 de la noche por una cuestión de tiempo. Mañana les cuento cuántos binomios tenemos anotados para el rally del petróleo y los dinosaurios. Así que el rally argentino vuelve a nuestras tierras, recuerden.
4: Sergio, ¿cuándo juega la Católica y el Barcelona?
3: Juegan hoy también. Hoy juegan a las 9:30 de la noche en Chile. Así que un partido al cual tendrá que estar atento el hincha de Boca.
4: Ajá, bien.
2: Bueno, y desde acá nos vamos despidiendo también. Estuvo el señor Sergio Arias allí en los controles técnicos. Se sumó Silvia Valenzuela, Alejandra Castillo, Sebastián Otazo, que lo tienen por allá por el norte. Aquí Sergio Garro, la señora Nerida López. Mi nombre es Edgardo Ubillo. Y nos despedimos. Mañana nos reencontramos en esta propuesta, en este encuentro de la mañana de Nacional Neuquén. Esperemos que ya con mejor tino para el día de mañana, ¿no?
1: Ojalá, así, ojalá para cerrar la semana.
2: Sí, seguro. Será hasta mañana, bueno, che, que anden bien.
1: Hasta mañana. Y de acá estuvimos
4: bueno, en Nacional. Bueno, por aquí.
1: Dale Luis, perdón.
4: Bueno, gracias Mauricio. Bueno, estuvo Alberto Montaños. Bueno, estuvieron los técnicos Claudio y Sebastián, como comentaba Edgardo. Nos acompañó Pedro Fuentes, Eugenia Rebolledo, estuvo Nicolás Fuentes, Oscar Villegas, Jorge Salazar y quien les habló, Luis Muñoz. Nos reencontramos mañana. Buena jornada. En minutos ya cortan la energía eléctrica aquí en el norte del Neuquino de 13 a 14. Y cortita va a ser la siesta, de 13 a 14 horas.
1: Bueno, suficiente, reparadora.
4: No, que sea más larga la siesta.
1: Unas 3 horas.
4: Como la del martes, que cortaron la energía a las 13 hasta las 19 horas. Esa es una siesta.
1: Un siestón es ese ya. Sí. Bueno, aquí en Neuquén estuvimos Flavio Chandía, Daniel Arroyo, operación técnica, musicalización, en la producción y coordinación Pirén Gutiérrez, Marcelo Pascucio en el informativo. Bueno, y mi nombre es Mauricio Rojas, que los acompañé aquí en el estudio. Mañana ya va a estar Nicolás Rosiski y el chino, esperemos, el chino Ramos. Y bueno, nos reencontramos mañana, entonces, a partir de la hora 10, aquí por las 4 emisoras de Radio Nacional en la provincia del Neuquén. Chau.
5: Este tema dedicado para todos los que alguna vez sufrimos el corazón roto. Y dice.

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1: 12 del mediodía, 45 minutos en la República Argentina. La temperatura en Buenos Aires es de 12 grados 7 décimas, la humedad 52%, cielo algo nublado. Y comenzamos con el desarrollo de la información, lo más importante en 15 minutos. Ley de hojarasca. Por Radio Nacional, el diputado libertario Berti Venegas Lynch se refirió a la media sanción de la iniciativa impulsada por el oficialismo que elimina normas obsoletas.
2: Fíjate quién votó en contra de eso. Leyes que eran, había que tener una licencia para tener palomas mensajeras o se prohibía las televisiones a color, todas las regulaciones de la música nacional y popular, las cuestiones estas de la época de la segunda dictadura, como digo yo, después de la de Rosas, la primera presidencia de Perón, que prohibían las reuniones privadas y todo por la cuestión de desestabilizar el gobierno y toda una excusa para perseguir a la oposición. Bueno, todo eso era un compendio de cosas que son en contra de la libertad, pero también leyes que pisaban otras leyes o leyes que habían caído en desuso, de ridiculeces insólitas a cosas sí muy serias que hacen a toda la historia fascista que nos trajo hasta acá, ¿no?
1: La norma apunta a reducir regulaciones y simplificar el sistema normativo argentino. Cambios al régimen de zona fría. La Cámara de Diputados aprobó y giró al Senado el proyecto para redefinir el sistema de subsidios al consumo de gas. El proyecto mantiene el beneficio para usuarios de la Patagonia, Malargüe y la región de La Puna. Por Radio Nacional, la legisladora libertaria Mónica Becerra dijo que la norma beneficiará a los sectores vulnerables.
3: Cuando el kirchnerismo, como todas sus acciones por una meta electoralista, amplía y distorsiona el uso de este subsidio, afectando a todos los argentinos. Y en realidad lo que busca el proyecto es que realmente el subsidio vaya a los que más lo necesitan. Estábamos hablando de 4.100.000 pesos de ingreso. A hoy, a valores de hoy, cuando ha obtenido la media sanción, que todavía no es ley, estamos hablando de 4.400.000 personas que ese hogar no debería superar para seguir subsidiado.
0: Internacionales.
1: Estados Unidos acusó a Raúl Castro de asesinato. El informe de Cecilia Diwan.
4: El Departamento de Justicia de los Estados Unidos formalizó su imputación contra Raúl Castro, expresidente de Cuba de 94 años. Se lo señala como responsable de ordenar derribar dos avionetas de la ONG Hermanos al Rescate en el año 1996, que terminó con la muerte de cuatro personas. Castro hasta el momento no se pronunció públicamente. La decisión de la justicia de los Estados Unidos es leída como un paso más frente al objetivo declarado del gobierno de Donald Trump de forzar un cambio en el régimen comunista de la isla.
1: En tanto, Estados Unidos despliega un portaaviones en el Caribe. En medio de las denuncias contra el expresidente de Cuba, Raúl Castro, la Casa Blanca envía el grupo de ataque de la nave Nimitz. Por Radio Nacional, el analista internacional Juan Bataleme dijo que la administración de Donald Trump cambió la lógica de las sanciones.
5: Son medidas que está tomando la administración Trump de distintos frentes no militares para poner presión en el régimen de Cuba. La más importante es cambiar la lógica de las sanciones. En vez de sancionar a la isla de Cuba, sanciona el instrumento sobre lo cual los líderes en Cuba tienen su control político sobre la ciudadanía, que es la empresa Gaesa, ¿no? Como bien lo marcó Marco Rubio, nosotros no tenemos nada contra la gente, estamos listos para ayudar en la crisis humanitaria, tenemos 100 millones de dólares. El problema es Gaesa y el régimen, que no es más una revolución. Eso, o sea, es sentido común, no solamente le está hablando a Cuba, le está hablando al resto de América Latina.
1: Investigan nuevas propiedades de directivos de la AFA. El juez Adrián González Charvay pidió a la Corte un peritaje contable de los ingresos y egresos de la entidad y una tasación de todos los bienes inhibidos de Pablo Tobillino. Encontró tres departamentos en la ciudad de Buenos Aires que se suman a la mansión de Pilar. juicio por la muerte de Diego Maradona, el informe de Miriam Mariotto.
6: Declaran hoy en el juicio que se sigue por la muerte de Diego Armando Maradona tres médicos de la clínica Olivos, donde fue intervenido por el hematoma subdural, y Leopoldo Luque pidió ampliar nuevamente por séptima vez su declaración indagatoria. El abogado Mario Baudry habló de lo que se espera en esta jornada.
7: Más que nada, lo que se va a probar en estos días es la gran mentira de Luque, que él salió a decir a todos lados que lo había operado, que era una operación que era necesaria, todos decían que no. Tan así es que ni siquiera lo operó un médico de la clínica Olivos, vino otro médico afuera porque no le tampoco lo iban a operar.
0: Salud.
1: Aumento a las pensiones por discapacidad, el informe de Diana Costanzo.
8: El gobierno, a través de la Secretaría Nacional de Discapacidad, otorgó un nuevo aumento en las prestaciones. Fue publicado en el boletín oficial. La suba es de 2,6% para el nomenclador. El aumento acumulado en el año supera 15%. Según las autoridades sanitarias, el objetivo es preservar el valor de los honorarios profesionales y asegurar la continuidad y calidad de la atención. Además, se mantiene el adicional de 20% por zona desfavorable para la región patagónica. A través de este esquema de actualización mensual, el gobierno ratificó el compromiso de actualizar los valores periódicamente.
0: Policiales.
1: Avanza la investigación contra la clínica acusada de ejercicio ilegal de la medicina, el informe de Andrea Valdivieso.
9: La investigación del juez Rubén Oquipinti, que se centra en la Clínica Argentina Salud de González Catán, se amplía a otros centros asistenciales emplazados en La Matanza. Se peritan dispositivos electrónicos y restos de medicamentos quemados hallados en los 13 allanamientos simultáneos realizados a principios de semana. En el centro de la investigación, la familia Santarceri, con ex convictos entre sus miembros y sospechas de vínculos con el poder político que le permitía blanquear efectos provenientes del robo a través de una prepaga trucha. Se indaga además en la existencia de derivaciones desde una unidad de pronta atención hacia la clínica clandestina que implicaría complicidad o negligencia del sistema público de salud.
1: Investigan la explosión en una explotación petrolera que dejó dos muertos, el informe de Cecilia Di Cesare desde Radio Nacional Malargüe.
10: Se registró en la base de petróleo de la empresa TSB en la zona de Chachagüén, al extremo sur del departamento malargüino, dejando como saldo dos trabajadores fallecidos. El hecho ocurrió en la noche del miércoles, es investigado por la unidad fiscal local de Malargüe. Las víctimas fueron identificadas como Sergio Adrián Samchuk, de 47 años, oriundo de General Alvear, y Gastón Antonio Andrada, de 40, oriundo de Mendoza. Según la información oficial, el chofer del camión falleció en el lugar del incidente, mientras que Andrada, el mecánico, fue trasladado de urgencia a Rincón de los Sauces, donde falleció minutos después mientras recibía atención médica.
1: Córdoba despliega un operativo especial por la final del torneo Apertura entre Belgrano y River. En diálogo con Radio Nacional, el ministro de Seguridad cordobés, Juan Pablo Quinteros, dijo que intervendrán distintas fuerzas nacionales y de la provincia.
11: Los hinchas de River que vengan con tiempo, nosotros tenemos requisas muy exhaustivas en los peajes, en la que utilizamos un operativo interfuerza con gendarmería, PSA, la Fuerza Policial Antinarcotráfico, Policía de Córdoba, requisamos todos los colectivos. También con la dirección de eventos deportivos hacemos tribunas seguras ya en la ruta para que, bueno, el que llegue a la cancha llegue a vivir una fiesta y que así lo entendamos y ojalá Dios quiera que el domingo sea una fiesta para todos y que, por supuesto, pase lo que pase siempre.
1: Destacan la baja de los casos de meningitis en Mendoza, el informe de Rolando Brizuela desde la emisora de Radio Nacional en la capital de la provincia.
12: En Argentina, el calendario nacional incluye varias vacunas para la prevención de las causas más frecuentes de meningitis bacteriana, como el meningococo. La inoculación oportuna permite no solo proteger a quien recibe la dosis, sino también disminuir la transmisión entre contactos cercanos. La doctora Lorena Di Paoli, jefe de infectología del Hospital Humberto Nocci, destaca la situación epidemiológica en Mendoza.
13: En el 2026 llevamos 6 casos, son mitad bacterianos y mitad virales. Este número es porque también tenemos mejores métodos y mejores notificaciones.
1: La Nación realiza un estudio sobre bronquiolitis en Entre Ríos, el informe de Elidelmar Otman desde Radio Nacional Gualeguaychú.
14: El Ministerio de Salud de la Nación y la Organización Panamericana de la Salud realizan un estudio en el Hospital Centenario sobre el desempeño y la aplicación de una vacuna que evita la internación de los bebés. El Hospital Centenario recibió la visita de autoridades y especialistas nacionales e internacionales en el marco de la evaluación posterior a la introducción de la vacuna materna contra el virus sincicial respiratorio y del anticuerpo monoclonal de acción prolongada en bebés en Argentina. Se trata de un estudio cualitativo realizado en conjunto por los organismos internacionales.
1: Alerta meteorológico rige para el este de Salta y de Jujuy, donde se esperan vientos del oeste con ráfagas que pueden alcanzar los 90 kilómetros por hora.
0: Deportes.
1: Nueva noche de copas, el informe de Nicolás Álvarez.
15: Preocupación en el cuerpo técnico de la selección argentina por la lesión del arquero Dibu Martínez luego de consagrarse campeón con el Aston Villa, el equipo de Inglaterra. Hoy en la continuidad de la Copa Libertadores de América, a las 7 de la tarde juega Independiente Rivadavia como visitante frente a Deportivo Guaira. En la Copa Sudamericana será transmisión de Fútbol Show Nacional a partir de las 21 en Avellaneda. Racing enfrenta al Caracas Fútbol Club. Necesita ganar el equipo de Avellaneda para seguir con chances en la competencia. Mañana, en la continuidad de la Copa Argentina, van a jugar por la noche Unión Independiente y será transmisión de Nacional.

0: 12 del mediodía, 55 minutos. El presidente Javier Milei hablará ante agroexportadores y banqueros. Más información con Hernán Mundo.
1: Javier Milei expondrá a las 19 en la Bolsa de Cereales de Buenos Aires en el aniversario 171 de esta institución. El presidente estará acompañado de la secretaria general de la presidencia, Karina Milei, del ministro de Economía, Luis Caputo, del jefe de gabinete, Manuel Adorni. Se aguarda la asistencia de dirigentes de entidades agropecuarias. Será el ingeniero agrónomo Ricardo Marra quien abra el acto. Luego llegará el momento del discurso de Javier Milei. Vale recordar que en los últimos días la Bolsa de Cereales lanzó la campaña fina 2026-2027. Se proyectan 21 millones de toneladas de trigo y una de las tres mayores cosechas de la historia.
0: Más de 800 niños esperan prótesis de la provincia de Buenos Aires para ser operados en el Garrahan. El centro de salud volvió a reclamar una solución urgente ante las demoras acumuladas desde 2022. Por Radio Nacional, el director de ese hospital, Mariano Pirozzo, dijo que IOMA tiene una deuda millonaria.
2: El hospital atiende un 70% de chicos que no tienen cobertura y un 30% que tienen obras sociales o prepagas a quienes les facturamos. De los chicos que no tienen cobertura, la gran mayoría son de la provincia de Buenos Aires y llegan al Garrahan porque en principio porque no reciben cobertura adecuada en sus jurisdicciones, en los barrios, en las municipalidades. De ese 70% con cobertura, la mayoría tienen IOMA. IOMA nos paga con cuentagotas, tiene una deuda de más de 9 mil millones de pesos. El Garrahan hoy es un hospital que está financiado por el Estado Nacional y en parte por la Ciudad de Buenos Aires y que atiende principalmente pacientes de la provincia.
0: Récord de ventas en el comercio electrónico. Las importaciones a través de servicios courier registraron en abril un máximo histórico con un monto de 118 millones de dólares. Las consultoras del sector informaron que la cifra representa un incremento interanual superior al 135%.
3: Internacionales.
0: Ante el inicio del Mundial, Estados Unidos analiza medidas por la propagación del ébola. Cecilia Diwan.
4: El brote del ébola y su rápida propagación llevó a replantear la logística del Mundial FIFA 2026. Canadá, Estados Unidos y México están coordinando cómo llevar adelante esta emergencia. Van a tomar medidas como el filtro sanitario en aeropuertos, con controles de temperatura y cuestionarios de salud en los vuelos que lleguen desde África Central. También una vigilancia epidemiológica y protocolos coordinados entre los tres países anfitriones, una gestión de selección con cuarentena preventiva y también aislamiento ante sospechas.
3: Policiales.
0: Fue detenida una banda juvenil en La Plata, el informe de Andrea Valdivieso.
5: La fiscal Cecilia Corfield de la UFI 15 investiga a una banda de al menos 10 jóvenes criminales liderada por internos de cárceles bonaerenses. Nicolás Coria, de 21 años, detenido en Gorina por robo a mano armada, y Tobías Monzón, de 23, encerrado en Melchor Romero por homicidio, están acusados ahora de conformar una pyme del delito que organizaba entraderas violentas en La Plata.
6: ¿Y qué onda, boludo? ¿Vamos a darle una banda de tiro de eso?
7: No, te pongo que ir para tu casa, así vamos a rescatar un coche y vamos a laburar en una chiquita.
6: ¿Qué onda, Franquito? Boludo, ¿no sabés que tiene bala 22 para vender?
5: Se nucleaban en torno a un grupo de WhatsApp llamado el 79, el ladrón.

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1: Buenas tardes, ¿cómo les va? Bienvenidos a Pasión Nacional. Estamos empezando el programa en una jornada muy fría en la ciudad de Buenos Aires. Imagino que a nivel país también es el programa que vos elegiste en la República Argentina en un horario donde en otros tiempos, por ejemplo, Fernando Niembro hacía las voces del fútbol de 1 a 3 de la tarde. Y me quedó, era oyente de Fernando allá por comienzos de la década del 90 en Radio Libertad, ese gran programa de radio que se llamó Las Voces del Fútbol. Y me quedó el horario, por supuesto, como los clásicos de las 7 de la tarde, José María Muñoz en la Oral Deportiva de Radio Rivadavia y Víctor Hugo con su clásica competencia en Radio Continental. Horarios que tienen que ver con el deporte. Ahora en algunas radios lo hemos experimentado en esta radio, justamente el de las 21, que es un horario que particularmente a mí no me gusta porque la gente de esa hora mira televisión, no está justamente en la calle. Pero el horario de la 1 de la tarde me parece que es muy del fútbol para comunicarnos con todo el país. Venimos de buenos empates en la Copa Sudamericana, justamente el empate de River en el final del partido frente a Bragantino, después que Armani dejara en partido a su equipo en la vuelta de Franco a la titularidad en el arco de River, precisamente ante el cariño de propios y extraños en el Monumental. Después vamos a escuchar el gol relatado de Martín Perazo, el gol de Pereira, que le dio en el instante final del partido a River la igualdad. Un buen empate se trajo San Lorenzo, ahí estuvo Sergio Zarratea, el 2-2 con el Santos de Pelé y de Neymar. ¿Le hizo partido Estudiantes a Flamengo en Río de Janeiro? Sí. ¿Cómo terminó? Ganó Flamengo. ¿Cómo? Y yo agrego, como corresponde y como debe ser. Por un error de Muslera, que va al Mundial por Uruguay. Y la caída de Lanús, que prácticamente lo deja al margen de la competencia. Bueno, lo del Diego Martínez, no podemos soslayar. El título de Aston Villa, jugó lesionado. Hay preocupación en el seno de la selección argentina, porque hoy estamos a 3 semanas de la Copa del Mundo. Y más allá de que hay tiempo hasta el 30 de mayo de dar la lista de 26, se dice que en estos días el técnico argentino Lionel Scaloni va a dar la nómina definitiva. Hoy vamos a transmitir con Jorge Godoy y Santiago Lucía desde el Estadio Presidente Perón, allí del Cilindro, 20:30 la transmisión Racing Caracas, a las 21 el partido. Lindo, lindo encuentro. Tiene la obligación el equipo de Gustavo Costas de quedarse con una victoria. Y además juega otro equipo argentino, en este caso en la Copa Libertadores, Independiente Rivadavia como visitante en Venezuela frente al Deportivo La Guaira a partir de las 7 de la tarde. Y Boca va a estar pendiente del partido que jueguen hoy, 21:30, Universidad Católica frente a Barcelona. Me parece que muchos hinchas de Boca van a estar mirando ese partido. Y en Uruguay se la juega Peñarol, la verdad que muy comprometido el equipo de Diego Aguirre en el partido frente al Corinthians, también 21:30. Hoy creo que lo voy a escuchar a mi amigo Alberto Kessman por internet en Radio Universal para saber de Peñarol y Corinthians. ¿Qué tal, Hernán? Bienvenido. Hernán Niexmayer, nuestro locutor, la voz.
2: Hola, Nico. Muy buenas tardes. ¿Cómo te va?
1: Bien,
2: buenas,
1: ¿cómo estás?
2: A todos.
1: Hizo estragos el invierno con esa garganta.
2: Totalmente.
1: Y eso que tenés la garganta poderosa.
2: 11-3870-7485. Te reitero, 11-3870-7485. Estamos con 12 grados 7 en Buenos Aires, acá un poquito
1: pero
2: menos.
1: Se siente
2: en el
1: menos,
2: Acá en el estudio se siente menos.
1: Y en la calle también.
2: 8 grados más o menos acá adentro.

0: La máxima para hoy, 13 grados.
1: Muy bien, un saludo muy especial, hace milagros, ¿eh? La verdad, impecable la calidad técnica de este programa por la solvencia de nuestra amiga Natalia Lugaroff. Hoy tenemos tema libre, ¿eh? Además de jazz podemos algún roquito hoy, puede ser, ¿eh? Tampoco te excedas, ¿no? Obviamente. Bueno, y lo saludamos al gran Víctor Cabrera Pitt, que está en el canal de YouTube de la radio, y para los amigos que siguen el programa a través de las redes y del canal de YouTube, nos pueden ver en todo el país a través del canal de YouTube de Radio Nacional. Sebastián Vera en la producción, le mandamos un beso a María Suárez Araujo. Bueno, y empezamos el programa con nuestro amigo Santiago Lucía. Vas al cilindro hoy para comentar a Racing. ¿Qué partido que tiene el equipo de Gustavo Costas?
2: Sí, usabas la palabra obligación, creo que en el caso de Racing, en este, teniendo en cuenta una posible proyección en la Copa Sudamericana. Hoy, si no gana Racing, queda eliminado. Y lo complejo que tiene Racing en su evolución en el torneo internacional es que no depende de sí. Racing le tiene que ganar al Caracas. La próxima fecha debiera ganarle a Independiente Petrolero de Bolivia y esperar que Botafogo le saque puntos al Caracas en Venezuela, cuando el Botafogo ya está clasificado y primero. Por eso tiene un escenario muy complejo Racing, antes que mirar para el costado los otros partidos. Lo que tiene el equipo de Gustavo Costas es intentar de cumplir con lo que le corresponde, que en este caso sería sumar los 6 puntos que le quedan, ante rivales que han demostrado, inclusive en los partidos frente a Racing, ser muy inferiores, pero que Racing no le ha podido ganar, como al Caracas, un equipo muy débil de Venezuela, al que Racing no le pudo ganar de visitante y que intentará hacerlo esta noche.
1: Muy bien, vamos a escuchar a Jorge Godoy con Santiago Lucía hoy en la transmisión de Fútbol Show Nacional a partir de las 9 de la noche, sí. Insisto, con ese partido importante. Lo saludo al querido Javier Vicente, el título del Diego Martínez de Buen Día, y los hinchas de Boca están expectantes con la situación de Dybala, que no resuelve si viene a la Argentina o se queda en la Roma.
3: Ya resolvió. Pablo Dybala. Le anuncio a los hinchas de Boca que lamentablemente no van a tener una buena noticia en el comienzo de este programa, porque Pablo Dybala ha decidido renovar con la Roma.
1: Bueno.
3: Se modificaron algunas condiciones del contrato que le ofrecían. En principio, si bien la cifra es la misma, bastante menor que lo que cobra actualmente, pero se amplió la duración del contrato. En vez de ser un año, van a ser 2 claro. años. Y el técnico Gasperini, que lo quiere y charló con él y lo convenció, además una charla familiar, y Dybala resolvió quedarse en la Roma, donde es ídolo, ídolo total, y por lo tanto va a continuar vistiendo la camisa de la Roma.
1: Bueno, cuando lo convenció el técnico, titularidad de por medio, obviamente, ¿no?
3: Sí, por supuesto. Es cierto que Dybala últimamente, más que ser titular, va entrando algunos minutos, pero siempre resulta fundamental, digamos, ¿no?
2: Sí, qué pena para el fútbol argentino no tenerlo a Dybala jugando en este caso, por los vínculos que tiene con Paredes, porque él siempre ha mostrado por lo menos una intención de ponerse en algún momento la camiseta de Boca. Qué pena que no lo podamos ver, porque de la carrera de Paulo Dybala, era un pibito cuando jugaba con la camiseta de Instituto, pero en el fútbol argentino realmente lo vimos muy poco, y acá había generado cierto entusiasmo de poder verlo con la camiseta de Boca. Y a propósito de lo de Dybala, traigo otro tema de otro futbolista que es noticia por estas horas, al que ni siquiera vimos en la Argentina, que es Emiliano Buendía.
3: Exacto, porque se fue de chico de su Mar del Plata natal a jugar al fútbol europeo, y bueno, ayer se consagró.
1: La gente común no le conoce la cara a Buendía.
3: No.
1: Además, la gente común que va caminando por la peatonal, acá por Florida, por la Valle, no saben de qué juega, dónde juega, ni siquiera le conocen la cara.
3: Exacto, recién ahora lo estamos conociendo por este gran título que obtuvo el Aston Villa.
2: Qué pedazo de gol que hizo ayer.
1: Impresionante.
2: Impresionante el gol.
3: Pero es alguien que ha tenido un gran rendimiento a lo largo de toda la temporada, viene siendo figura, y va a estar en la lista de 26 de Lionel Scaloni, como anticipamos hace unos días atrás. Por supuesto que Emiliano Martínez está en el mejor momento de su carrera profesional.
1: ¿Sí, te parece?
3: Sí. Ayer celebrando el título a lo grande con la gente de Aston Villa, consagrándose una vez más campeón.
1: El mejor momento yo creo que fue cuando Argentina gana el Mundial y le tapa a Colomuani. Bueno, ustedes me entendieron. Pero cuando le tapó el mano a mano y Argentina después en los penales fue campeón.
3: Hasta ese momento de Qatar, Martínez todavía no había sido reconocido por el gran público argentino.
1: No, porque claro, no lo conocían. Fíjate que hubo un programa de televisión, no vamos a ser periodistas de periodistas, pero pusieron el grito en el cielo. Escuchá, volvemos a hacer un stand-up. Como dice la genial Moria Casán, ¿quién es? Viste que dice, cuando lo convoca Scaloni a Emiliano Martínez, estaba en un muy buen momento Andrada en el arco de Boca y Armani en el de River. Y todos nos preguntamos, ¿quién es Dibu Martínez? Gran acierto de Scaloni. Creo que fue el gran acierto del técnico como entrenador de la selección.
3: Por eso te digo, yo creo que este es el gran momento de la carrera de él, porque está teniendo el reconocimiento del mundo del fútbol, porque está en un gran nivel, porque sí, obtuvo un nuevo título.
2: Tampoco lo vimos en el fútbol argentino.
1: No, tampoco. Es verdad.
2: Ni a Emiliano Buendía, ni a Emiliano Martínez.
3: Es que todo, se fue muy joven, ¿no?
1: Con todo respeto por el Aston Villa, quien considero un equipo menor de Inglaterra.
3: No, tan menor.
1: Está bien, pero me gustaría verlo en los grandes equipos a Emiliano Martínez. Yo creo que tiene todas las condiciones para atajar en el Madrid.
3: Y hoy
1: todas.
3: Está pretendido por el Liverpool. El Liverpool está muy interesado en él. Lo hemos comentado aquí, su pase vale mucha plata, son 40 millones de euros que pide el Aston Villa por el arquero argentino. Pero ayer también preocupó el hecho de que el mismo Martínez reconoció que había jugado con el dedo roto, con el dedo de una de sus manos rota, a pesar de lo cual terminó siendo gran figura, aunque en este caso no tuvo mucho trabajo, ¿no? Porque la verdad que el Aston Villa lo pasó por arriba.
2: Aquí los dos hacieron al
1: Friburgo. Lo podemos escuchar a Dibu Martínez, ¿te parece?
3: Escuchémoslo.
1: Dale.
4: Hoy me rompí el dedo en la entrada en calor, la verdad hermoso, mirá lo que es. La primera vez que veo aficionado al Aston Villa con, no sé, 20.000 personas en la entrada en calor. Toda mi familia ahí abajo, mi mujer y mi padre allá. La verdad es un orgullo. Sigo creciendo partido a partido, hoy me rompí el dedo en la entrada en calor.
5: ¿Para qué?
4: Me rompí el dedo en la entrada en calor y para mí no hay mal que por bien no venga, lo hice toda mi vida y lo sigo haciendo.
5: ¿Y para preocuparse?
4: Bueno, nunca tuve una rotura de dedo, pero cada vez que agarraba la pelota se me iba para el otro lado. Pero bueno, son caminos que hay que pasar y estoy orgulloso de defender a Aston Villa.
1: Mira, orgullo de Mar del Plata para el mundo. Mar del Plata no es solamente conocido a nivel mundial por una de las playas más lindas, por los exquisitos alfajores Habana, sino que ahora también, y no solamente por Vila, sino por el Dibu Martínez.
3: Y por Emiliano Buendía, que también es marplatense, que también proviene justamente de esos pagos. Y a propósito de esta obsesión del Aston Villa, ¿no es cierto? ¿Qué momento para los técnicos españoles? Claro. Campeones, Mikel Arteta en el Arsenal, Unai Emery ganando la quinta Europa League con el Aston Villa, Luis Enrique, que hoy dirige el mejor equipo del mundo, el Paris Saint-Germain, que va a jugar dentro de poco la final de la Champions, el seleccionador español, que tiene para mí la mejor selección en este momento del mundo, Luis de la Fuente. Gran momento para los técnicos españoles.
1: Así vienen a decirlo, y quiero también rememorar la figura de Gabriel Heinze, que es un técnico importante con pergaminos, con una personalidad avasallante. No sé si el fútbol argentino está capacitado para tener un tipo así frontal al mejor estilo de Marcelo Bielsa, y sin embargo se bajó del caballito del ego de ser entrenador y fue a ayudarlo a Arteta al Arsenal. No cualquiera lo hace, o mejor dicho, muy pocos.
2: Sí, y tuvo mucho reconocimiento en el fútbol argentino de jugadores que fueron dirigidos por el gringo Heinze, de futbolistas del Arsenal. Qué raro que hablen de un ayudante de campo, pasa que la dimensión que tiene el gringo como futbolista ha sido alta, ¿no? A jugar mundiales con la camiseta de la selección argentina no pasa inadvertido, pero evidentemente que tuvo una incidencia y está bien darle el reconocimiento que merece dirigiendo al equipo que gana la liga, creo que de mayor jerarquía en el mundo, que es la Premier, y teniendo un rol importante en el cuerpo técnico. Quería decir, a propósito de los arqueros, porque es un tema del que se empezó a hablar mucho esta mañana en la Argentina, y tiene que ver con la selección argentina y con la lista que va a presentar Lionel Scaloni, hubo algunos entrenadores de distintas selecciones que van a participar en el Mundial que presentaron listas con los 26 futbolistas que están inscriptos para representar el Mundial y algún jugador más dentro de esa lista. Portugal, por ejemplo, presentó 27. Y algunos otros entrenadores lo hicieron. Anotaron 26 y ponen uno más en la lista.
3: ¿Pero eso está aprobado por la FIFA?
2: Sí.
1: Ah. Hoy es el cumpleaños de la FIFA.
2: Sí, lo pone en la lista, van 26, pero ellos y presentan uno más. Se habla de la posibilidad que Lionel Scaloni presente una lista formal con 27, va a haber 26.
1: ¿Y quién sería el número 27?
2: Serían cuatro arqueros. Tres que van a estar en la lista
1: y Beltrán
2: y uno dentro de la lista.

0: futbolista como sparring, y ese futbolista extra, si quieren, o que no va a estar habilitado para jugar, pero sí formando parte del plantel, sería Santiago Beltrán.
1: Bueno, qué buena noticia, pero no podría jugar, claro.
0: No podría jugar.
1: Claro. A ver.
2: Salvo que haya un lesionado y entonces sí.
0: Y crece. Vuelvo con un dato de la realidad. No sé si tendrá que ver con esto, pero me urge marcarlo. Cada vez que Argentina fue campeón del mundo, en su plantel hubo un arquero de River.
1: Bueno, está bien, tiene que ver con la historia y con la estadística. Quiero decir algo, el otro día lo escuchamos, lo venía anticipando Javier, siempre con muy buena información, de Brasil, que finalmente tuvo a Neymar Jr. y dio la lista a Ancelotti, bueno, y la explosión de felicidad. Pero digo, si hay tiempo hasta el 30, ¿cuál es la urgencia de presentarla tantos días antes?
2: Porque pues, hay siempre selecciones que ya empezaron a entrenar.
1: Está bien, pero digo, siempre puede haber una lesión de último momento. ¿Siguen en pie esos dos amistosos de Argentina para el mes que viene? Bueno,
2: Honduras, uno de ellos.
1: Sinceramente, te digo,
0: Islandia.
1: Deseo de corazón que Messi no juegue ninguno de esos dos partidos. Mirá si se desgarra. Se queda fuera del Mundial.
0: Bueno, le puede pasar en un entrenamiento.
2: Claro, le puede pasar durante el transcurso del Mundial.
1: Prefiero que le pase en un entrenamiento en un partido.
0: Sí. Y tengo otro rumor, por lo menos importante, que estaría cerca de concretar, si tiene que ver con River y con lo que va a pasar dentro de unos días, que es la Copa del Mundo. Y todavía no lo hicieron oficial.
2: Ah, pensé que hablabas de la final del domingo.
0: No, pero hay...
2: Acabo de hablar con un muchacho cordobés que tenemos acá nosotros.
0: Sí.
2: Le digo, están fritos. Tiene mucha suerte este River.
1: Ah, claro.
2: Tiene mucho tarro este River.
1: Y es River. Es
2: jugando
1: River.
2: Cada vez peor, ¿no? Porque anoche jugó pésimo.
0: Hay serias conversaciones con Marcelo Gallardo para que vaya al Mundial como columnista de
1: una cadena. Mira, bueno.
2: Yo pensé que sería como entrenador.
1: A ver, no. Para la audiencia creo que sería atractiva la presencia de Gallardo. Bueno, llegó nuestro amigo Agustín Domper, el papá de Ámbar. Ámbar, hincha de San Lorenzo. Viste, son las cosas que tiene en la vida. Agus, querido, bueno, sigue por la senda de la victoria River, más allá de que no ganó.
3: Hola, Nico. Sí, bueno, fue muy parecido también, ya que lo nombraste, el partido de San Lorenzo. Fueron empates, pero con sensación de victoria, ambos, porque fueron en el final, ¿no? Contra brasileños.
1: Más épico lo de San Lorenzo que lo de River.
3: Ni hablar, porque aparte, en los números, River también quedó casi clasificado, pero tenía otro partido más. Y San Lorenzo, si perdía, le quedaba un partido más, pero estaba muy complicado en cuanto a los números. El empate le vino bárbaro. Pero volviendo a lo que decía Javier, creo que River ayer hizo lo que pudo porque fue un equipo totalmente alternativo. ¿Pero
2: cómo va a ser el alternativo con Sala, que salió 8 millones de dólares, bueno, con Castaño, que salió 14?
3: Este plantel, titular. Claro, no son titulares para este plantel. Después, bueno, para otros equipos podrán ser titulares. Es cierto que está de racha River.
1: Sí,
3: y el domingo puede coronar. También por eso que tiene el fútbol, ¿no? La noticia del título de River, Nico, pensando en el domingo, es que Aníbal Moreno, con un esguince de rodilla, pidió jugar.
1: Bueno, qué buen dato ese, porque habla del compromiso que el grupo, en definitiva, tiene con Eduardo Coudet. Yo digo, mi amigo Javier Vicente, lo miro, hacerle un primer plano, Víctor, a los amigos que ven el canal de YouTube. Mi amigo Javier Vicente, ¿de qué se va a disfrazar si River gana la Copa Sudamericana y el campeonato local?
2: De hincha de River.
1: Pero digo, sos muy crítico de Coudet. Es cierto que River
2: juega
1: bien,
2: mal.
1: Está bien, pero está ganando en el mientras tanto.
3: Pero yo te pregunto, Javi, ¿cuál fue el último ¿cuál fue el último River que jugó bien? ¿El de Gallardo no?
2: El de Muñeco.
0: No. ¿Cómo?
1: Sí, pero no de esta gestión, desde hace muchos años.
3: No, el de Michele jugaba bien también. Que cuando gana la liga con De la Cruz como figura que se va al Flamengo.
2: Ahí sí, ahí juega bien.
3: Desde De Michelis hasta acá. Que no, River no juega bien.
1: Me parece que tienen que aprender, por un lado, los hinchas de River y los de Boca, que no se puede tener toda la vida a Marcelo Gallardo y a Carlos Bianchi. Bianchi ya está jubilado, ¿no? Se dedica a pasear por el mundo con Margarita. Bueno, un beso para Margarita, saludo para Carlos.
3: Gallardo va rumbo a eso porque se va al Mundial.
1: Sí, pero tiene otra edad, ¿eh?
3: Sí,
1: tiene otra
3: edad. Pero pará, el otro día, también hay que decirlo, Javi, el otro día, por momento, frente a Central, River jugó bien. Porque al central de Di María, por momento, lo pasó por...
1: A ver, ganó bien River, nadie iba a poner en tela de juicio.
2: Supo neutralizar al rival.
3: Bueno,
2: lo neutralizó bien.
3: Le llegó con un par claras también.
2: Le llegó con un par claras, pero uno de River espera más.
3: Obvio, no, estamos de
2: espera un volumen de juego.
0: Te voy a decir lo que me llamó la atención ayer de River en cuanto a los nombres que se empiezan a barajar. Los pocos minutos que tuvo Kendry. Sí. El ecuatoriano, totalmente. Que no lo veo, obviamente, es que jugando la final.
1: No entró en el planeta River, me parece.
3: No, Kendry,
0: 7 minutos ayer.
3: Erró un penal con San Lorenzo y después de ahí, además, tuvo un acto de indisciplina, por lo que cuentan. Y como marca Santi, yo lo veo más afuera que adentro.
2: Lo que sí me

0: Juanfer lo hizo. Juanfer hizo la acción de juego. Le pegó al arco de lejos con mucha fe. El arquero con un largo rebote y ahí andaba Pereira. Ahí andaba el 25. El pibe tuvo olfato. Al arquero se le escapó. El pibe la metió. River lo empató. El clima.
1: Muy bien, ahí está toda la pasión de Martín Perazzo por el empate de River en el final del partido por Copa Sudamericana. Vamos a saludar al querido Damián Zárate para hablar de Boca y también de Estudiantes. Hoy no te puedo pelear, Damián, acá en vivo, porque viste, siempre Estudiante, no, le hace partido. ¿Cómo salió? Ganó el Flamengo 1-0, por supuesto.
2: Y se pinchó el arquero, que tanto defiende. Sí.
3: Atenti La Plata, porque mirá, hoy sale el fallo de Conmebol.
4: Sí.
3: Hoy sale el fallo que le va a dar el triunfo a Flamengo.
1: Ahí está. Bueno, una línea de Estudiantes y hablamos de Boca, Damián.
4: ¿Cómo andan, Nicolás, Santiago, Vincenzo? Sí, me acordaba de vos anoche, porque es verdad, compitió Estudiantes, pero después se terminó equivocando, el que nunca se equivoca, Muslera.
1: Ah, claro.
4: Y el empate de Dim en Cusco, que estuvo ganando 2-0, le dio un alivio. O sea, la noche que podría haber sido, en términos deportivos, trágica para Estudiantes, porque si ganaba el Dim en Cusco, el empate le servía el martes próximo en La Plata para dejarlo al margen a Estudiantes y que terminase tercero. Me parece que ahora, hasta empatando Estudiantes, esperando ese fallo, se va a meter en octavos de final. El martes próximo, entonces, un partido muy importante, intragrupo, entre Estudiantes y DIM en el Hirschi. Por el lado de Boca, tiene una semana para planificar el partido del próximo jueves contra U Católica. Falta una semana, Nicolás, pero no va a llegar Vareiro, por el desgarro. Va a hacer todo lo posible, pero está a esta altura está descartado en lo que se ha convertido el último partido del semestre, porque si bien no está oficializado, no se va a jugar el partido contra Sarmiento de este lado del año. Este año es antes del Mundial, después del Mundial, o ese partido por 16avos se va a jugar post cita ecuménica del Deporte Rey en Estados Unidos, México y Canadá. Así que Boca tiene la chance en ese partido de meterse en octavos de final y tenemos toda la semana para anclarnos en dos nombres propios que pensamos que iban a estar en la nómina y finalmente no estuvieron, el partido con el Cruzeiro, que son el de Carlos Palacios y el de Edinson Cavani. Sí. Y Sinas Casíbar, que tuvo dos fechas confirmadas por la Conmebol y por eso no puede estar el próximo juego.
1: Vos sabés que por lo que anduve averiguando, por supuesto uno piensa para adelante, cada vez logra más ascendencia en el mundo Boca el nombre y el apellido Ander Herrera.
4: Bueno, es una pista...
3: Para jugar.
1: No para jugar precisamente.
4: No, claro, no. La teoría de Nicolás viene hace bastante y es que pueda colgar la camiseta y ponerse el buzo, ¿no?
3: Sí. Ahora una pregunta. ¿Cuántos partidos jugó Cavani en este semestre?
1: Creo que ninguno, o uno, no, uno o dos. Yo no, sí, no tengo acá jugó, la estadística.
5: De titular uno, creo.
6: Sí, jugó dos creo. Uno entró y no jugó.
3: ¿Y qué va a hacer Cavani?
1: Todo el mundo Boca está esperando que tome la decisión.
4: No, porque además había muchísima expectativa en este semestre, después de lo que fue
1: el 2005.
2: ¿A dónde habrán quedado las flechas de Cavani? ¿Te acuerdas cuando tiraba flechas para toda la tribuna?
7: En el campo, allá en Salto, en Uruguay.
1: Sí, pobre Zárate en esta Lobanco, pobre Zárate.
4: Hablando de lo que viene, que me quedaba con esto que vos marcabas, Nicolás, tema Dybala, que el otro día se despidió en las redes pensando, reitero, en el futuro inmediato de Boca.
1: Ahí lo adelantó Javier, sí.
4: Claro, la aroma le sigue insistiendo, habrá que ver qué termina decidiendo él.
3: Ya está.
1: No, por supuesto, ahora hay dos cosas que no hay...
3: Se queda en Roma.
1: Por supuesto, vos sos un tipo muy inteligente, tenés pensamiento propio, pero hay dos cosas que no hay que decir más. La primera es que Boca se hace fuerte local, no se hace más fuerte local Boca. Y la segunda... Le compitió de igual a igual. No, pues viste, siempre Estudiante le compite de igual a igual al Flamengo. ¿Y quién gana siempre? Agustín, ¿quién gana siempre?
2: Igual al Flamengo. A River también le gana al Flamengo la final.
1: Muslera, pobre. Tremendo. Y no, sabés que me dio pena Dami por Muslera porque va al Mundial. Justo ahora ese error terrible.
4: No, un error, pero aparte impropio de un arquero, pero conceptualmente se equivocó, porque en vez de ir con el cuerpo a buscarla, fue con el pie y la regaló Pedro. Reitero, impropio de un arquero de su jerarquía.
1: Es verdad. Y en La Plata ya habían jugado Flamengo, Estudiantes.
4: Sí, empataron 1-1 la semana anterior.
1: Es decir, que en los dos partidos le compitió de igual a igual, pero no le pudo ganar ninguno de los dos.
4: No, el año pasado le ganó. Después perdió por penales, pero le ganó.
1: No, está bien. El año pasado yo te estoy hablando de este. Le mandás un beso grande a Marielita de parte nuestra.
4: Por supuesto, que está recuperando la.

0: garganta, ¿eh?
1: Muy bien.
0: Un abrazo enorme.
1: La gola, la gola. Bueno, y de gimnasia una línea, sigue el Pata Pereira.
0: Sigue el Pata Pereira y ya se mete en zona de pretemporada desde el 15 de junio, pero con la confirmación del Pata Pereira que va a firmar contrato hasta el 2027.
1: Muy bien, es un personaje delicioso, se llama Damián Zárate de La Plata, vive en La Paternal, su vida es la radio y es amigo personal. Te mandamos un gran abrazo, viene el informativo, gracias.
0: Un abrazo a tutti, chao.
1: Te reís, ¿eh? Competís igual, igual. Bien, Damián Zárate con nosotros, nos quedamos hasta las 3 de la tarde. Aquí están, estas son las noticias de la 1:30. Hay dos.
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3: La 1:30 de la tarde en la República Argentina. El crecimiento sostenido va a durar mucho tiempo. Lo afirmó el viceministro de Economía, José Luis Daza, quien destacó que Argentina ya cambió.
4: Este es un momento bisagra en donde la historia argentina cambió para siempre. Y la Argentina ya cambió, ya cambió. Si vemos la totalidad de las medidas micro, macro, etcétera, que se han tomado, Argentina cambió para siempre. No tengo ninguna duda. Y hoy podemos iniciar este proceso de crecimiento sostenido que va a durar mucho tiempo en la medida que no nos desviemos.
3: Crece la confianza del consumidor. El índice, medido por la Universidad de Torcuato Di Tella, se ubicó en 40,14% en mayo. Esta cifra representa un aumento mensual de 1,26 puntos en relación al mes anterior. Arca estableció el recibo de sueldo digital obligatorio para el personal doméstico. El organismo formalizó la medida incluida en la reforma laboral para el personal de casas particulares. Se sostiene y se desprende esta medida de la Ley de Modernización Laboral y apunta a promover la simplificación de los procesos administrativos. El cielo se encuentra parcialmente nublado en la ciudad de Buenos Aires, temperatura 12 grados 2 décimas, humedad 52%.
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0: Muy bien, en la continuidad de Pasión Nacional, 1:33 para estar tomando un cafecito en el Garden, sino en el restaurante del Estadio Monumental, porque vamos a darle a los hinchas de River, teóricamente, una muy buena noticia, pero es una noticia de último momento que tiene que ver con la actividad de River post-mundial.
1: Exactamente, Nico, vamos a darle dos buenas noticias. Una, que la hemos comentado, pero que ya a esta altura de los acontecimientos es oficial, River tendrá otro campeón del mundo. Y se trata de Otamendi, que ya había amagado el mercado de invierno del año pasado, o sea, hace un año en venir y no vino, pero ya se despidió de Benfica y está todo encaminado para que firme por 18 meses con River.
0: Muy bien, Nicolás Otamendi, entonces, nueva incorporación de River, por supuesto, toda la jerarquía, la prestancia, la experiencia, jugador de selección, va a ser titular en el equipo de Scaloni, pero los tiene 38.
1: 38,
0: bueno,
1: exactamente.
0: Hubo casos, Santiago, en el fútbol argentino, de futbolistas que vinieron ya prácticamente en el final de su carrera. Me parece que el caso más emblemático es el de Abel Balbo en Boca, que estuvo dos meses nada más.
1: Yo te doy mi opinión antes de la de Santi. Viene de central. Central y arquero yo creo que tienen un punto más en cuanto a la ubicación de la cancha. Distinto es Balbo, Cavani con 38.
2: Sí, de verdad. Ejemplos hay de los dos lados.
1: Está Ayala, Ratón Ayala.
2: Regresos que fueron muy buenos. Creo que el icónico es el de la Bruja Verón.
0: Sí, pero vino con 30 años.
2: Está bien, bueno.
0: Y Riquelme con 31, 32.
2: Maxi Rodríguez, Lisandro López y Diego Milito que llegaron y la rompieron en Racing en su salida ya de la carrera profesional. Y también hubo otros casos como el Cabezón de Alessandro, Saviola, que vinieron y no pasó nada.
0: Aymar también.
2: Aymar, que no
1: pudo jugar casi.
2: No pudieron, claro.
3: Digo, y hablaron de otros dos refuerzos para arriba.
0: Bueno. ¿Y vos cómo, ya los da, cómo ves lo de Otamendi?
3: 38 años me parece que es mucha edad.
0: Para por lo menos para ser titular, decís.
2: Hay algo que hay que valorar de Otamendi, que es el deseo. Él, durante toda su carrera, o por lo menos en los últimos 10 años, siempre dio a entender, expresó obviamente su fanatismo por River, de que quería un último capítulo en River y lo cumple.
1: Y aparte,
2: eso es valorable.
1: Con todo respeto por las opiniones, ¿no? Otamendi va a ser titular, por lo menos en el debut del Mundial de Argentina.
0: Pero
1: no viene de jugar en el Inter
0: supuesto,
1: de Miami.
0: Estoy de acuerdo, viene para ser titular. ¿Y los otros refuerzos que querías dar?
3: Me dijeron que interesa mucho el colombiano Nelson de Osa, el volante del Betis, que estaba en México, y Mauro.
1: Mauro Icardi. O sea, sí, lo de Icardi también es algo que se viene mencionando.
0: Lo que
1: hace
0: pasa es que Mauro viene acompañado por un deseo de la China.
1: Sí, Mauro libre del Galatasaray, como también libre de Benfica. Pero tengo una bomba fuerte de arriba. Te la voy a decir después de escuchar, porque tiene todo que ver con todo. Después de escuchar a Franco Armani, que ayer habló, volvió.
0: Volvió una noche y lo esperaban.
1: Después de mucho tiempo, su primer partido completo del año en River, esto decía Franco Armani.
4: La verdad que contento nuevamente de poder jugar después de tantos meses de estar afuera por una lesión. Así que bueno, agradecido también a la gente que desde el primer momento que llegué acá a River siempre me trató de la mejor manera, siempre me apoyó. En los momentos difíciles siempre estuvieron, así que agradecido. Muy contento por el momento que está viviendo Santi, se lo merece, porque es un muy buen pibe, un pibe trabajador, y que disfrute que hoy en el fútbol argentino llegar a una final se hace muy complicado por lo competitivo que es. Ojalá Dios quiera, cuando termine el partido, podamos estar festejando, dándonos un abrazo. Así que, como siempre, deseándole lo mejor.
0: Qué notable esto que acaba de decir Franco Armani, justamente dándole importancia a su amigo, a su compañero, a su competidor, que es Santiago Beltrán. Habla muy bien de Armani.
1: Y dando a entender que Beltrán va a atajar el domingo. Sí. Pero la bomba tiene que ver con Beltrán y no tiene que ver con River, sino con la selección. River ya fue comunicado, atención Nico,
0: Sí.
1: River ya fue comunicado que Beltrán va al Mundial. Va a ir con la selección argentina, pero va a ir en la gira previa a participar de los últimos entrenamientos. Los tres arqueros son Dibu, que ayer fue campeón, Musso y Rulli. Pero la idea de por
0: Dibu,
1: lo menos Scaloni...
0: Perdóname, Dibu, Rulli y después Musso. Sí. Con todo respeto por Musso, Me encantaría que fuera Beltrán como tercer arquero.
1: Bueno, pero atención con Rulli y Musso, que no les pase nada. Edibu tiene un dedo fracturado, el mismo
0: claro,
1: lo contó.
0: Porque Beltrán es el arquero del presente y fundamentalmente sí, del futuro.
1: Exactamente. Por ese espíritu de idea, el cuerpo técnico quiere que Beltrán participe activamente del Mundial, por lo menos en la previa hasta el primer partido.
0: Le mandamos un gran saludo a Sebastián Leanza, siempre muy preocupado con todos los temas de River. ¿Eh?
2: Sí, ¿el segundo arquero de la selección quién es?
0: ¿Rulli? No, Rulli.
1: Yo tengo mis dudas.
2: No lo decís muy seguro, yo no, la verdad que no, no sé.
1: Por la temporada creo que es Musso, pero bueno, después...
0: No, yo creo que es Rulli por el recorrido.
1: No, bueno, por eso, yo digo por esta temporada actual.
2: El presente, claro. Musso la rompió en el Atlético Madrid. Y le tocó jugar contra el Barcelona en Serie de Champions.
3: Sí, justamente el Cholo le comunicó a Musso que el año que viene va a ser el titular porque muy probablemente se vaya obra.
0: A eso quería llegar. Musso no venía siendo titular.
3: No es titular.
2: Pero
3: ¿no?
2: Atajó partidos muy grandes en la temporada por la lesión de obra.
0: En cambio, Rulli sí es titular.
1: Sí. Después Leanza me contó algo que se lo quiero contar. Bueno. Pero siempre compartimos información. Y Beltrán, entonces, para el hincha de River, que va a atajar el domingo, muy probable vaya al Mundial a participar, por lo menos en la prensa.
0: Me gusta esa dupla en el Monumental, Sebastián Leanza con Agustín Domper, trabajan muy bien y además buena gente los dos. Bueno, vamos a seguir con el tema River, porque River el domingo ya vamos a hablar de Belgrano, vamos a hablar del equipo que juega la final con River, con Gerardo Murúa en la próxima hora. Vamos a escuchar al ministro de Seguridad de Córdoba, a Juan Pablo Quintero, que habló hoy en primer round en el programa de Nico Yacoy, justamente hablando del operativo de seguridad.
5: Que Kempes tiene esa infraestructura que permite que las dos hinchadas... Primero, a ver, como dato, va a haber 25.000 entradas para cada una de las hinchadas. Pedirle a la gente, básicamente, que está desesperada por comprar, que lo escuche en todo el país, que no compre entrada en otro sitio que no sean los oficiales. Porque se está dando caso de mucha reventa o venta de entrada. En realidad no podemos decir reventa porque no sabemos si se están vendiendo entradas originales. Claro. Y nos pasa en cada partido que llega gente a que ha sido estafada. Y verdaderamente uno no le puede dar solución porque uno forma parte del sistema de seguridad y no de la organización. A prestar especial atención a eso, a comprar en sitios oficiales. Córdoba está preparado para esperarlo. Nosotros los cuidamos desde que ingresan a la provincia con nuestra policía caminera. Los llevamos, los trasladamos a la cancha, los cuidamos. La policía de Córdoba es muy profesional para trabajar. Bueno, Dios quiera que el domingo estemos en presencia de un equipo del interior campeón, que sea Belgrano y que esté más de la mitad de Córdoba contento.
0: Muy bien, ahí está Juan Pablo Quintero, entonces el ministro de Seguridad de la provincia de Córdoba, que habló esta mañana en el programa Primer Round de Nacional. Más de River, 25.000 hinchas de River por un lado, 25.000 de Belgrano por el otro, y por supuesto va a haber 7.000 entradas de protocolo. Nunca falta el protocolo.
1: No, bastante siempre en cantidad.
2: Qué buen lugar le dan a protocolo en este partido.
1: Juega todos los partidos.
2: 7 lucas de protocolo.
6: La barra no se la puede perder. Lugar,
1: No, ninguna, la Dola de Córdoba tampoco, la de Barrio Alberdi. Ahora, la importancia, recién lo que escuchábamos, ¿no? Al ministro de la Seguridad, sobre todo la gente de River, ¿no? Que es la que viaja. Después el hincha de Belgrano.
0: Hay mucha gente de River en Córdoba.
1: También, ¿no? Por eso, pero digo, las rutas que rodea la circunvalación al estadio Mario Alberto Kempes, esperemos que esté todo bien controlado.
3: Hay una preocupación de la seguridad en Córdoba respecto de los hinchas de Belgrano, porque como mucho hincha de Belgrano se queda fuera del partido, claro, lo que tienen miedo es que se vayan a las adyacencias del Mario Kempes y de alguna manera haya encontronazo con la gente de River. Entonces, por eso yo le preguntaba a Murúa si Belgrano va a hacer algún... algún lugar algún fanzón, algún lugar donde por una
1: después nos contará Murúa, pero recordemos, Nico, lo bueno es que el horario es temprano, como para que después, cuando una vez que termine, gane uno u otro, la salida de los hinchas sea, como dice Javier, sin que se cruce.
0: Por supuesto que está muy bien en este sentido la idea, supongo, de Claudio Tapia con las autoridades de la Liga Profesional de federalizar el fútbol argentino y que una final, que un partido tan importante como el que van a jugar River y Belgrano el domingo a las 15:30 se juegue en Córdoba, que es uno de los mejores estadios del país. A ver, si se hubiera jugado en el Estadio Monumental, en el Estadio River, capacidad para 87.000 personas, se podría haber puesto 40.000 de River, 40.000 de Belgrano, y ahí tenés los 7.000 protocolos, ¿viste? Claro, o ponele 50-30, pero quiero ser justo con la gente de Córdoba.
1: En River también hay protocolos, Nico, cuando juega local.
0: No,
1: todas
0: por supuesto, ¿viste? A veces se quedan sin entrar los socios, los adherentes, pero el protocolo siempre funciona.
1: Sí, creo que el espíritu de esta competencia que se está definiendo en la Argentina...
3: El partido que menos concurrencia de River tuvo en los últimos, Desde que se reformó el Monumental.
2: Y probablemente, sí. Pero bueno, también lógico, una noche invernal con mucho frío.
1: Muy tarde,
2: frío,
1: aparte, 21:30 jugó.
2: El equipo clasificado prácticamente ya en la Sudamericana, suplentes, un equipo brasileño menor enfrente.
1: Lo último de River era eso. La semana que viene puede darse todo lo opuesto y puede ser un gran cierre de semestre de River en el Monumental. Este Teatro Colón, que estaba sin artistas, triste, pobre, puede tener un cierre de semestre en caso de coronar el domingo, claro, porque se festejaría frente a Blooming por Copa Sudamericana de local el título y la clasificación.
0: Bien, ahí estábamos con todo lo de River, que va a jugar la final el domingo. Me quedé pensando la situación de Coudet, de Gallardo. Bueno, Coudet va a tener ahora en el mercado de pases, ya lo tiene Otamendi, para los amigos que llegan recién a la sintonía nacional, Nicolás Otamendi, nuevo refuerzo de River.
1: Puede firmar hasta antes del Mundial por 18 meses, si no lo hará cuando termine la competencia, pero Otamendi ya se desvinculó de Benfica y va a jugar en River lo que queda de este año y todo el 2020.
0: Bueno, fíjate, a ver, uno lo entiende a Messi, ¿no? Que fue al fútbol intercountry, Messi le dio todo al mundo del fútbol y por supuesto en el final de su carrera él tiene todo el derecho a descansar. Ahora, Otamendi con 38 años viene a la alta competencia del fútbol argentino a ponerse una de las dos camisetas más importantes que tiene el país, que sí, es la de River con 38. Ahí es donde me enoja, por supuesto que tiene todo el derecho del mundo, pero me enoja la situación de Rodrigo De Paul. Me hubiese gustado verlo a De Paul con la camiseta de Racing jugando la Copa Libertadores. Me parece que De Paul a sus 32 años es demasiado joven para ir al
3: es
0: fútbol intercambio.
3: Es una opción de vida la que eligió él, estar cerca de la chica que ama, sí, ganar 10 millones de dólares por año, jugar con Messi.
1: Claro, ser el Cánica una vez fue para Diego Maradona. Claro. Él se entrena junto con Leo, tiene
0: bueno,
1: una relación
0: pero
1: muy personal.
0: Fíjate qué diferencia, ¿no? Por supuesto que tiene el derecho, nadie está en contra, pero digo, mientras De Paul elige la zona de confort, Paredes también podría haber recalado en el Inter Miami. Sin embargo, Paredes sí elige vivir aquí, jugar en Boca.
3: Hoy pero justamente se supo que una nueva estrella se suma al Inter Miami.
1: ¿Quién?
3: Casemiro, el jugador brasileño,
0: jugador
3: que deja Manchester, que deja el Manchester, United, que va a estar en la selección de Ancelotti.
1: Sí, va al Mundial.
3: Se incorpora al Inter Miami.
1: Ojo, Nico, con esto que vos marcás, porque más allá de la vida personal y de la plata que
0: tienen
1: ganar,
0: todo el derecho.
1: Obvio, pero digo, ojo que después en la cancha igual Scaloni, si no lo ve bien, lo va a sacar en el Mundial. No es que le va a regalar
0: en el último
3: ¿Vos
0: Mundial. ¿Vos
3: decís que
0: va
3: a ser titular en el primer partido de Paul?
1: Yo tengo mi duda. Y lo mismo con Paredes jugando así, que cada vez está jugando mejor. Tranquilamente le puede ganar el puesto a De Paul. No te garantiza nada.
3: ¿Sabés quién creo que le va a ganar el puesto a De Paul?
1: ¿Quién?
3: Ezequiel Palacios.
0: Es probable.
3: Que está en un gran nivel.
1: Hay muchos jugadores buenos.
3: Y que para mí en este momento está mejor que
0: hay para mí dos futbolistas intocables y siempre titulares en la selección argentina. El 10 y el arquero.
1: Totalmente. Y el Cuti Romero sí está bien, pero no está bien. O sea que entra a competir con el resto desde su parte física.
0: Muy bien, tenemos la pausa.
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4: Hablamos de Jordania, conocida popularmente en Asia como Al Nayama, que estará disputando su primera cita mundialista cuando comience a rodar la pelota en el Mundial de México, Estados Unidos y Canadá. Un suceso histórico para el seleccionado. Luego de 9 intentos fallidos, el combinado comandado por Jamal Selami sacó el boleto dorado. Los valientes nunca habían clasificado a un campeonato mundial, pero sí estuvieron al borde de hacerlo cuando rumbo a Brasil 2014 superaron a Uzbekistán en los penales y quedaron en zona de repechaje. Sin embargo, Uruguay fue el rival de turno, una selección demasiado importante para poder superarla.
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11: Muy bien, 48 minutos después de la una de la tarde, un par de mensajes y voy con Fabián Codevila.
12: 11-3870-7485. Buenas tardes, Nico y equipo. Para mí, Gabriel Heinze es ideal para Boca, pero sin Riquelme por como presidente, dice. Fuera Riquelme de Boca, lo dice Francisco de la ciudad de La Boca, del barrio de La Boca. En cambio, Leo Romero, desde Río Tercero, Córdoba, dice, este es un mensaje para Nicolás, cuando empata Boca de local es un desastre, cuando empata River también es local, es un equipazo.
11: No es así. A ver, no, yo no dije
12: responda,
11: eso.
12: Responda, Nico.
11: Yo no dije eso. A ver, para River empatar de local, ¿qué dije en el comienzo del programa? Que era mucho más valioso el empate de San Lorenzo de visitante que el de River.
13: Sí, y aparte acá Javier lo critica siempre a River.
11: No, por supuesto. Vamos al encuentro de Fabián Codevila porque hoy juega Racing por la Copa Sudamericana. Hola, Pomelito.
14: Casi como para decir allá, Cuchi Santa Fe, son las 4
11: claro. Ahí lo busca Nati.
14: ¿Eh?
11: Y qué bien te sale, bien.
14: Sí, claro, el negro Juárez.
11: ¿Lo conociste, no? Personalmente, sí.
14: Sí, tuve la chance de sentarme con él en la mesa de una vuelta nacional. Y esa particularidad de ser tan hincha de Racing, lo primero que le dijo la rea era, este es como vos, hincha de Racing. Él es Benico, ¿sabes? ¿Qué fue? Y enseguida se prendió.
11: Qué personaje, porque además, viste, el bandoneón y la forma de cantar, tal vez, lo queremos mucho a Guillermo Fernández, por supuesto, pero el último gran representante del tango, vas a estar de acuerdo, que fue Rubén Juárez.
14: Sin ninguna duda. Y otra persona que hasta me sorprendía con llamados personales y que me ponía y me avergonzaba por el hecho que él me pedía perdón, era Leopoldo Federico.
11: Oh,
14: Leopoldo
11: también. Mira cómo suena, Ahí viene Rubén, ¿eh? Ahí viene, prepárate.
15: Ayacucho y Santa Fe, son las 4 menos 10, ¿Qué le pasa este domingo que no para de llover?
11: En realidad es jueves y hay sol.
16: ¿Y Héctor de quién es hincha?
11: De River.
16: Ah, de River.
11: Bueno, Pomelito, ahí está Rubén Juárez.
14: Héctor muy hincha de River. Es más, lo homenajeó el Museo River y yo tuve la chance de acompañarlo. Amigo, si usted no viene, no voy. Digo, sí, lo pasé a buscar. El Museo River Plate lo homenajeó.
11: Ah, claro. Él tiene que ir secundado, Héctor, por Martín Jiménez y Fabián Codevila.
14: No, en ese momento me pidió a mí, dice, si usted no viene, no voy. Le digo, sí, cómo no, Héctor, lo acompaño. Y fuimos y River hizo un gran homenaje. Después de Federico me llamaba a mi casa y me decía, discúlpeme que lo llame. Le digo, usted me está cargando, maestro.
11: Ah, claro.
16: Y una pregunta, Pomelo. ¿Héctor pagó la entrada?
11: No, lo invitaron.
16: Ah, lo invitaron. No.
14: Fue un homenaje que le brindó River Plate a través del museo a Héctor Larrea. Le entregaron una plaqueta, le entregaron un diploma. Claro.
16: Qué bien trabaja ahí el River. Museo River, Rodrigo Dascal, que
11: ahora,
16: está al frente.
11: Vos viste, Pomelito, la particularidad. Vos querías hablar con Leopoldo Federico de Tango y él te quería hablar de Racing, la vida
14: no,
11: al
14: él
11: revés.
14: Me llamó y me decía, mirá, Nico, yo recuerdo el mejor, hoy sigo manteniendo relación con su nieto, que era por el que me llamaba. Me decía, discúlpeme, ¿usted podrá llevar el domingo? Le digo, maestro, me está cargando. No lo quiero poner en un aprieto. Y el tipo me llamaba con una humildad, Leopoldo Federico. Y ahí nació una gran relación con su nieto, fanático también de Racing, con el que hoy seguimos cursándonos la cancha, hoy ya grande, ¿no? Superando los 25 años. Pero cosas que me regaló la posibilidad de estar al lado de Héctor Larrea durante mucho tiempo.
16: Toda la familia Juárez, que vive en Carlos Paz.
14: Claro.
16: Él se radicó.
14: Algunos medios de Racing lo empiezan a arrojar. Les dije que no se hagan ilusiones con el mercado de pases, más allá de todos los nombres que se tiren, ¿no? ¿Se acuerdan que se los dije?
11: Sí, pero que no le van a dar el gusto entonces a Gustavo.
14: Y yo ya saben lo que les dije que va a suceder. Si es que Gustavo se la termina jugando, es bueno.
11: ¿Pero, qué están esperando? ¿Que Gustavo dé el portazo entonces?
14: No, están esperando que... No. Están esperando ver cómo surge la posibilidad de seguir o no adelante en la Copa Sudamericana.
11: Claro, y tiene que seguir Racing.
14: Es de vital importancia ganar esta noche y ganar ante Independiente Petrolero. Y esperar algún resultado que lo favorezca también. Porque, a ver, entre el primero, el otro va al repechaje. Así que habrá que ver qué pasa. Lo que yo les quiero decir es que Gustavo Costa debería hacer esto. Porque se lo han dicho hasta de su propio entorno. Vos tenés que sentarte y decir, está bien, vamos por el campeonato económico. Yo me quedo porque soy de Racing y me la banco. Pero vos te vas a sentar conmigo, conferencia de prensa mediante, y le vas a decir a la gente, al hincha de Racing, al socio, que vamos a priorizar el predio de Ezeiza y que vamos a arreglarlo con lo que tenemos, más darle preponderancia a los chicos de inferiores, aunque no tiene mucho Racing.
11: Bueno, pero acordate, vos lo contaste hasta el hartazgo, lo catalogaban al viejo, a Víctor Blanco, viejo con afecto, de amarrete, y resulta que ahora el campeonato económico lo quiere Milito, que esto va en perjuicio de la parte deportiva y futbolística de Racing.
14: Vamos a ver qué es lo que sucede, porque Racing había llegado a un lugar, se había ubicado en un lugar entre los tres mejores en esta última etapa del fútbol argentino, los últimos 20 años, entre los tres mejores, donde todos los jugadores querían venir, donde todos los jugadores se querían quedar. Ayer hablé con una persona muy ligada a Racing, que estuvo adentro de Racing durante los últimos 8 años, y que sigue hablando con los jugadores, y me dijo... Cuando estábamos nosotros no había nadie que se quisiera ir.

0: ahora todos se quieren ir.
1: Pero Pome, hablando de esto, Agustín te saluda. ¿Ya leíste la noticia a Nico de que se queda rojo?
2: Sí, ya me la dio.
1: Ah, con razón. Sí, sí. ¿Y cómo lo tomó Nico?
0: No mal.
2: Me parece un error, pero un error grave de Racing, seguir con rojo.
1: Ya está confirmado, ¿no? Todavía
2: está confirmadísimo.
0: Sí. Aparte, como te dije, Agus, le dije a Nico y le digo a los oyentes, para Racing, para Costas es muy importante, para los jugadores es muy importante, porque Racing, de esta manera, se asegura un jugador de los quilates y de la trayectoria, de los pergaminos y la jerarquía de rojo, pagándole solo la producción. Yo te decía, y yo le decía el otro día, que Racing ha jugado hasta aquí 46 partidos en el año y Rojo solo jugó 18. Entonces a Racing le conviene tener un jugador. Aparte, Rojo tampoco debe necesitar mucho dinero, ¿no?
2: No, por supuesto. Está hecho económicamente. Nadie va a discutir las condiciones y la trayectoria de Rojo. Yo digo que en el último tiempo la prestación, tanto en Boca como en Racing, no fue la ideal. No tengo nada contra Rojo, al contrario.
0: Me gustó que tuiteara hoy Álvarez, recordando a un gran jugador, un gran tipo al que conocí mucho, porque durante muchos años en mi barrio, a 3 cuadras de mi casa, atendió su puesto de diario, y es Daniel Severiano, el Cholo Pavón.
2: Sí, claro, con una historia inolvidable, que viste, volvió a Boca en el 80 con Alberto J. Armando en la presidencia y se tuvo que ir porque por esa maldita rodilla, viste lo que son las cosas.
0: Que a Racing le fue, que en Racing fue muy, pero muy importante, diría Eladio Arregui, en aquel Racing del ascenso, ¿no? Y él se encarga de decirlo en esa nota que vos publicaste,
2: sí,
0: ¿no?
2: Sí, es verdad.
0: Dice, ascendí con Platense, con Quilmes, con Mandillo, salí campeón de América y del mundo con Boca, pero el mejor recuerdo que tengo fue el ascenso con Racing. En la academia viví 2 años extraordinarios, una hinchada maravillosa.
2: Muy querido Pavón, es cierto, muy querido.
0: Y remarca, la clave de ese ascenso fue el Coco Basile. Llegó y la hizo fácil, nos dijo defender bien y jugar de contragolpe. Y claro, ¿cómo no iba a jugar de contragolpe? Para los más jóvenes, y tenía a Orte, Pavón y Walter Fernández.
2: Claro, lo mejor de lo mejor. Bueno, ya que viste el Twitter, lo comparto con vos, porque somos contemporáneos, nos va a dar mucho gusto ir al cine en estas horas para ver el partido, el documental, el muy buen documental que recrea ese encuentro de cuarto de final del Mundial 86 entre Argentina e Inglaterra con la genialidad de Diego Pomelo.
0: Exactamente, sin ninguna duda, ¿no? Partido trascendental que quedará para siempre en la historia y de hecho está reflejado en el ingreso al Estadio Azteca, el lugar que yo pude estar, donde hay una plaqueta y dice, aquí se ha convertido el gol más grandioso en la historia de los mundiales. Y me parece que al paso que vamos jamás será superado, Nico, y eso es obviamente hablar de lo que fue Diego Armando Maradona. Esta noche Racing. Sí. ¿Se hace desde la cancha, Nico? Sí.
2: Sí, por supuesto, mirá qué noche. Eladio Arregui, con Pasión Nacional de 19 a 20, después Jorge Godoy junto a Santiago Lucía del Cilindro, y cuando termina la transmisión vienen Fabián Codevila y Sonia Ferrari con D2. Dale que estoy 1 minuto y medio del informativo, dale.
0: Cagliamonte, Di Cesare, Sosa y Marcos Rojo, Martirena y Rojas por los costados, Aracho, Suculini, Totó Fernández, el inefable con Etni y Maravilla Martínez. Último nombre que les tiro, además de Nehuel Esteve, Galopo, bueno, sonó todo Belmonte, hoy en Boca, digo, nombres.
2: Difícil,
0: nada más que nombres.
2: Difícil porque le gusta a Riquelme Belmonte.
0: Y les voy a contar algo, simplemente para cerrar, me entraron 2 mensajes de audio del señor Sebastián Saja, ¿lo conocen?
2: Sí,
0: voy
2: claro.
0: A escuchar a ver qué me dice y por ahí les puedo regalar algo más.
2: Bueno, cómo no, cualquier cosa avisas.
0: Siempre escuchando Nacional.
2: Muy bien, Fabián Codevila, el 1 de Racing. Gracias, sí.
3: Hablando Fabián. Del Estadio Azteca, hoy se conoció cuáles van a ser los artistas que van a estar en los partidos inaugurales. Recuerden que va a haber 3 partidos inaugurales, 1 por sede.
2: México-Sudáfrica dentro de 3 semanas.
3: Exacto, en el Estadio Azteca va a estar Maná. Como digamos, actuación principal, también va a estar Belinda, Danny Ocean, Los Ángeles Azules y Lila Downs, entre otros. En Estados Unidos va a estar Katy Perry, que por supuesto es muy conocida, Anita Future, la verdad que no sé quién es, no está Cerratea que conoce.
2: No, claro, él conoce todo ese mundo.
3: Lisa, Rema y Tila. Y en Canadá va a estar Michael
4: Bublé.
3: Alanis Morissette, que es canadiense.
4: Alanis.
3: Y bueno, otros que no son conocidos, como Williams Prince, San Hoy, alguno de los artistas que van a estar en los...
2: Muy bien, 2 de la tarde en la República Argentina, vienen las noticias.
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6: 2 de la tarde en la República Argentina. Amplían la imputación contra el dueño de la financiera ligada a la AFA. La justicia lo acusa de administración fraudulenta en perjuicio del Club Atlético Banfield. Maximiliano Vallejo enfrentará el 26 de mayo la declaración indagatoria por los cargos de asociación ilícita, lavado de activos y defraudación.

0: evaluó la situación del sector en el marco de la Semana de la Miel.
1: La actividad va creciendo, tenemos registrados 270 productores, esta es la última actualización que tenemos en el registro RENAPA, tenemos cerca de 7.000 colmenas en toda la provincia distribuidas en 400 apiarios y según datos que obtuvimos de la última temporada se cosecharon alrededor de 80.000 kilos de miel.
2: Rige un alerta meteorológico para el este de Salta, donde se esperan vientos del oeste con ráfagas que pueden alcanzar los 90 kilómetros por hora. Ahora actualizamos el estado del tránsito con Ernesto Arriaga.
3: Se liberó totalmente el choque de dos camiones en la autopista Riccieri, en el grupo 17 y medio, donde había dos carriles, ahora se puede transitar con normalidad al aeropuerto de Ezeiza. Por favor, combis al aeropuerto 90 kilómetros por hora. Por otra parte, la ruta 205, totalmente habilitada, Cañuelas y Saladillo, y la ruta 3, de Cañuelas hacia Bahía Blanca. Por favor, camiones, respetar las velocidades máximas indicadas en cartelería. Cinturón de ciudad, luces bajas prendidas y no habla por celular mientras conduzco.
2: En la ciudad chubutense de Esquel, donde podés escucharnos por AM560 y FM88.7, la temperatura actual es de 8 grados 4 décimas, la sensación térmica de 4 grados 4 décimas y el cielo permanece ligeramente nublado. En la ciudad de Buenos Aires, temperatura 12 grados 2 décimas, humedad 52%, cielo parcialmente nublado.
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1: Muy bien, la segunda hora de Pasión Nacional, 13 minutos después de las 2 de la tarde, con la grata compañía de Rani Exmayer en la locución, Víctor Cabrera Pitt en el canal de YouTube de la radio, Natalia Lugaroff en la operación técnica, Sebastián Vera en la producción y la participación de todos. Voy a Córdoba, vamos a saludar a Gerardo Murúa con los adelantos y luego volvemos con toda la información. Perdió Talleres en la Copa Argentina y viene Belgrano para la final, Gerardo.
2: Sí, señor. Hola, Nico. Qué gusto saludarte. El gran abrazo para vos, los compañeros y la audiencia. Una jornada de cielo nublado en Córdoba, bastante más fresca que las anteriores. No tenemos los días soleados que hemos tenido en la semana y se prevé que puede estar bien fresco el fin de semana para aquellos que vengan a Córdoba y vayan a acceder a la final. Se vendieron en menos de 2 horas las entradas ayer, ya lo sabemos todos. En lo deportivo, Belgrano intenta que Lisandro López juegue una final desgarrado, parece bastante, bastante difícil. Muchas quejas de parte de los hinchas celestes, ya podemos escuchar por ahí un ratito a Luis Fabián Artime hablando de esta cuestión. No había estadio para albergar esta final, si pensamos en la convocatoria de los dos, lo cierto que hay muchísimas quejas después de la venta en la jornada de ayer, como también en Córdoba se habla de cómo se está revendiendo las entradas a precios siderales, incluso aquellas que supuestamente son de protocolo. En lo deportivo, Talleres protagonizó el cierre de un semestre para el olvido, una catástrofe. El partido ante Atlético Tucumán, superado ampliamente por el conjunto tucumano, que ganó 3-0 y podría haber ganado 5-6-0. Una actuación muy floja del conjunto cordobés para cerrar un semestre que, tal la sensación, empezó a perder del todo cuando perdió el clásico, este partido de Copa Argentina. Más que perderlo ayer, lo perdió cuando salió del Kempes derrotado ante Belgrano, sin técnico, con la salida de Tevez, con una dupla interina que ayer no encontró el equipo, y a pensar en un larguísimo periodo de descanso para el segundo semestre, y seguramente ahora sí, como decíamos ayer, a buscar técnico, Nico, porque lo que hizo Talleres ayer fue bastante, bastante malo.
1: La verdad que sí. Qué
3: para Herrera.
1: No, terrible, pobre terrible. Herrera. Pobre Herrera.
2: Terrible.
1: Es verdad.
2: Pero fue el mejor de Talleres, ¿eh? Si no fuera por Herrera, Talleres perdía 6-7-0.
1: Bueno, y además
2: un desastre.
1: Una década en el arco de Talleres. Bueno, acomodate y volvemos un rato. ¿Sabes qué sensación tuve? Que cuando parece que están escuchando

0: La radio en Córdoba a través de M750, después del magnífico programa que hace Gerardo Murúa con Volumen de Juego de lunes a viernes de 12 a 12.45. Parece que dijiste algo inconveniente porque tocaban mucho la bocina por ahí.
1: Ah, puede ser que a alguien no le haya gustado, exactamente. Sí, señor, hay mucho tránsito a esta hora en el centro de la ciudad de Córdoba. Suele encontrarnos en otro lugar el momento en que empezamos el programa, que empieza mi participación hoy en pleno centro, todavía esperando para volver a casa.
0: Muy bien, ahí nos quedamos, en un rato volvemos contigo. Gracias, Gerardo.
1: Dale.
0: Bien, con Hernán Schmeyer recordamos las vías de comunicación de Pasión Nacional y los mensajes.
2: 11-3870-7485, Julio de Jubileo, provincia de Entre Ríos, dice: hola, muy buenos días, muy bueno el programa, sigan así. Quisiera desearle a Boca la mejor de las suertes para el próximo 28. Abrazo grande.
0: Bien, el partido con la Católica de Copa Libertadores.
2: 11-3870-7485.
0: Agustín Domper con información de primera mano de la selección argentina. Esperamos con mucha expectativa la lista definitiva de Scaloni.
3: ¿Qué día sale la lista?
4: Bueno, esa es la pregunta, ¿no? Después de la lista de Brasil, algunos decían, ¿cuándo sale la de Scaloni? Lo concreto, Nico, por lo menos en cuanto a la información, es que todavía tiene alguna duda Scaloni, por eso no la termina de confirmar. Son dos.
0: ¿Cuándo empieza a trabajar Scaloni?
4: La semana que viene. Y en base a esto, mañana le hacen estudios al Dibu, porque la semana que viene el campeón con el Aston Villa tiene que presentarse aquí en Ezeiza, y dependiendo de, obviamente, los resultados de su dedo y su lesión, veremos si viene o espera un poco más.
0: Acuérdense, Santiago, vos recordarás todo lo que se generó cuando en la previa del Mundial de Rusia Jorge Sampaoli tomó la decisión de excluir a Chiquito Romero del arco, de la lista definitiva.
4: Claro, por la rodilla en ese caso,
5: claro,
4: era.
5: Sí, van a quedar obviamente, como sucede en cada una de las listas, heridos y futbolistas que creyeron que tenían que ir y no fueron convocados. Sí. De hecho, lo dijo sostenidamente en todo el ciclo desde el que está al frente de la selección Lionel Scaloni, que el momento más ingrato tiene como entrenador es justamente este, donde tiene que haber una lista de 26 y descartar a muchos que formaron parte del ciclo.
4: Bueno, por eso, como contaba también Santi en la apertura, seguramente vaya Beltrán a la previa del Mundial, por si se lesiona alguno por lo del Dibu. Pero atención, hay un nombre... Sí. Que de los que para mí llama la atención, de que se estaría quedando afuera a esta hora. Son dos los nombres fuertes. Uno llama más la atención que otro para mí, pero a vos, Nico, te va a llamar la atención justamente el otro. Déjame decir que son dos dudas en cuanto a las posiciones. Una es en defensores, está entre Yay, Facu Medina y Senesi. Yay y Medina laterales, Senesi un central, por esto también de Cuti Romero. Yo creo que ahí es más parejo todo, ¿no? Los tres han tenido actividad, menos Yay.
3: Y Yay, recordá que Nahuel Molina está con un desgarro.
4: Claro. Y Montiel está desgarrado. Por eso Yay creo que tiene chances por los dos desgarros de estos jugadores. Pero la información, Nico, es que a esta hora, Lo Celso y Mastantuono están más afuera que adentro de la lista. Por eso Scaloni todavía no la quiere dar.
0: Bueno, lo de Mastantuono creo que se sabía porque su nivel en el Real Madrid, Javier lo venía diciendo ya hace largo y en el tiempo, que no ameritaba una convocatoria. Ahora, qué tristeza con lo de Lo Celso, que lamentablemente se malogró en la previa del Mundial pasado por una lesión. Y es un futbolista que por la jerarquía, por las cualidades, desde lo futbolístico uno siempre quiere que esté.
4: Sí, y le preguntaba yo a Javier, y está bueno que lo cuente, ¿todavía sigue sin encontrar ritmo? Entonces,
3: no, si no hace poquito que se recuperó, no ha tenido posibilidad de jugar.
4: Claro, ¿y sabes quién iría en esa posición?
0: En la posición de Lo Celso y de Mastantuono.
4: Sí, el compañero de Dibu Martínez. Good morning, buen día.
0: Buen día
3: está dentro.
4: Para mí está dentro.
3: Buen día está dentro. Y el que está a punto...
4: Y es que será la sorpresa
3: punta
4: es...
3: ¿Punta caramelo? Sí. Es Matías Oblé.
4: Matías Oblé sería la gran sorpresa.
0: Lo Celso no va a tener revancha, sino este... Mastantuono va al próximo. Eso no me cabe ninguna duda.
4: Sí. Ojo, es información a esta hora. Quizás Scaloni con alguna charla con Lo Celso, por ejemplo, lo puede modificar. Pero todavía no está en la lista de Argentina por estos nombres propios.
0: Por supuesto,
4: Mastantuono
0: que hubo...
4: y Lo Celso.
0: Sí, lo comparto con Santiago y con Javier.
3: ¿Cómo está el Cuti Romero? Porque está entrenando en Belgrano, Gerardo, ¿no?
0: No, ya vamos a hablar con Gerardo.
3: Porque la verdad que habría que saber.
0: Ah, ¿estás bien?
1: Está en Córdoba, está con el preparador físico de la selección desde Londres, inclusive cuando se lesionó el tendón de la rodilla. Llegó a Córdoba el lunes, está entrenando todos los días en el predio del Celeste y también en el gimnasio. Dicen que está 7 puntos y que llegaría con lo justo al Mundial. Sí. Es un rumor que se maneja alrededor de Belgrano.
4: La última, Nico, esta semana igual sale la lista, ¿eh? Así que atención, mañana o el domingo.
0: En estos días, quiero compartirlo con Santiago y con Javier, Agustín por supuesto que también participa, hubo decisiones controversiales de los entrenadores de la selección argentina en los últimos 50 años. Tal vez el ejemplo más importante fue la decisión intempestiva que tomó César Luis Menotti en 1978. ¿Por qué intempestiva? Porque lo dejó afuera Maradona.
3: Sí, bueno, pero él lo dijo muchas veces, el por qué lo dejó afuera Diego. E incluso Diego lo perdonó al flaco.
0: Lo perdonó públicamente, yo creo que íntimamente nunca lo perdonó. Esas cosas no se perdonan. Bilardo lo dejó afuera muy equivocadamente al Pato Filiol, el mejor arquero de la historia de la selección argentina.
3: Y a Valdano en la previa del 90, que lo hizo entrenar.
0: Sí, es verdad.
3: Hasta el último día y después lo dejó afuera.
0: Bueno, y hay otro ejemplo. Para mí el de Bilardo con Filiol y después, con todo respeto por Bilardo, que pues, dijo mil veces, le tuve que decir a Filiol, todo mentira. No le dijo nada, Filiol se enteró por un cable de Telamo, por la revista El Gráfico en ese momento. Una vergüenza que la Argentina en ese Mundial no haya tenido al mejor arquero. Después estuvo Neri Pumpido, que estuvo a la altura. Yo creo que no fue un gran arquero Pumpido para la selección, más allá de haber ganado todo con River. Y el último ejemplo, por lo menos de los que yo recuerdo, acuérdense el nivel de excelencia de Claudio Paul Canilla en 1997 y en el primer semestre del 98 con la camiseta de Boca. Y Daniel Passarella, vaya a saber por qué, si porque tenía el pelo largo, si porque jugaba en Boca, no sé por qué, lo dejó afuera. Inaceptable la decisión de Passarella en aquel momento. Por eso digo.
3: Y también lo dejó afuera Redondo.
0: Está bien.
3: De aquel Mundial de Francia.
0: Otra estupidez de Passarella. Digo, cuando dicen que defienden los intereses del equipo argentino, ¿de verdad los defienden? Habiendo dejado afuera al mejor 5 de la historia, que fue Redondo, y habiendo dejado afuera a un jugador de los quilates de Canilla, que por supuesto que no es igual comparable a Messi y a Maradona, pero se sienta en la mesa grande con ellos, no me cabe ninguna duda. Y con Mario Kempes.
4: Bielsa no lo dejó afuera a Riquelme en el 2002.
5: Sí, claro, y lo llevó a Canilla, que fue la sorpresa. Ahora
4: esa fue mucho más de alguna de las que nombraste. Porque vos, Nico, es cierto que pasa de tiempo, pero
5: ahora están por la negativa, pero siempre aparece también alguna por la positiva. El Chino Garcés, que aparece en una lista del Mundial. Sí. O Canilla, cuando Bielsa no lo había convocado en casi todo su proceso como entrenador, y fue al Mundial del 2002.
0: Espera, que quiere participar Gerardo.
1: No, solamente decir que Bielsa se dio el gusto de dejar a varios afuera, como Saviola también, aparte de Riquelme.
4: Pero Riquelme de gran momento. Recordemos que era campeón con Boca en el 2000-2001.
0: Yo lo de Canilla, yo no se lo voy a perdonar nunca a Passarella, ¿viste? Si lo tuviera acá, se lo diría. No le encuentro razón. Lo de Canilla me pareció más escandaloso que lo de Riquelme en el 2002. Canilla tenía un nivel superlativo. Sí. Y también el ejemplo, en el 80, en el 90... Bilardo lo deja fuera a Ramón Díaz, un delantero excepcional. Sí,
3: eso fue por pedido de Diego. Sí.
0: Está bien, pero
4: bueno, y lo de Canija con Passarella tiene que ver por la relación, lo que pasó con Maradona y con Passarella, claro. Que de Cani era amigo de Diego también. Esos son más temas personales. Pero lo que decía Santi es muy parecido a lo de Neymar. Neymar va al Mundial sin haber participado en todas las eliminatorias.
5: Claro, es cierto.
4: Es como lo de Canija en su momento con Bielsa.
5: Se rompió la rodilla en el centenario Neymar, en aquel recordado partido con Uruguay, cuando estaban empezando, creo, que las eliminatorias, y no jugó más. Nunca más. Casi todo el periodo mundialista, con ausencia, no disputó ningún partido, salvo aquel en el centenario que se rompe la rodilla. Y ahora hay mucha expectativa también para ver si llega en condiciones de jugar al menos un rato.
4: No jugó.
0: Claro. Bueno, un delantero excepcional que tuvo River, el fútbol internacional y la selección argentina fue Hernán Crespo, que quedó muy enojado con Passarella porque Daniel lo eligió para el Mundial, para el Mundial de Francia en el 98, lo eligió Batistuta. Bueno, sí. Batistuta era el titular, es lógico.
3: Pero fue Passarella el que lo hizo debutar en la primera de River, Hernán Crespo.
0: Claro. Sí.
3: Siendo muy joven.
0: Y te digo, una que habla bien de Passarella, mira, le encuentro una buena Passarella como técnico.
3: Le dijo, en la previa del debut, Passarella, le dijo a Hernán Crespo, te quiero siempre en la foto al lado del arquero.
0: Claro.
3: Porque ese es el síntoma de un goleador.
0: Recordemos que Passarella en su momento lo había marginado a Batistuta de River. Había que marginarlo a Batistuta, sí, claro. Después Batistuta recala en Boca. Y después, años más tarde, se encuentran en la selección argentina y Passarella le da la titularidad a Batistuta. Y después Crespo contó el otro día en una nota que tuvo una relación controversial con Bielsa, que Bielsa le faltó el respeto. Por eso, ¿quién les habla? Yo no soy de endiosar a Bielsa como colegas míos, que poco menos que lo ponen como el mejor técnico de la historia, salvo los títulos con Newell's. Por supuesto que es una marca registrada, que dejó una enseñanza y tenemos mucho respeto por la figura de Marcelo Bielsa, pero yo no lo endioso a Bielsa como lo hacen el 97% de los colegas. Pero bueno.
3: Yo creo que le va a ir muy bien en el Mundial.
4: Sí, yo te decía, ojo, no hablemos a Bielsa por la duda, porque tranquilamente puede cruzarse con Argentina.
0: No, pero no es Dios Bielsa, ¿eh?
3: No, bueno, pero nadie es Dios, no, salvo nadie, Diego. No,
4: pero nadie tampoco trabaja en Europa tanto como trabajó Bielsa, ¿eh?
0: Eso es verdad.
4: Gallardo fue vino, Bianchi fue vino.
0: Está bien, pero ahí le
4: ganó... Algo tiene Bielsa.
0: Está bien, pero ahí le ganó Elenio Herrera, en su momento le ganó Juan Carlos Lorenzo, y en la actualidad Diego Simeone.
4: Está bien, pero después el resto, a ver, no le ganó, ¿eh?
0: Con todo, hay un montón de nombres que no le ganaron. Pero con todo respeto, me parece que es mucho más importante dirigir con un éxito, por lo menos siendo competitivo permanentemente en el Atlético de Madrid, a Simeone, que todos los equipos que ha dirigido Bielsa.
5: Sí, pero Bielsa es formador, bueno, de entrenadores, claro, también. O sea, es maestro de entrenadores. ¿Y quién lo dice? Guardiola, por ejemplo.
0: Está bien.
5: Que
0: claro,
5: en su formación como entrenador viaja a la Argentina para sentarse y hablar de fútbol.
3: Lo dice Mauricio Pochettino,
0: pero
3: también.
0: Pero está muy bien lo que decís. Yo lo que digo es que me hubiera gustado verlo a Bielsa, no en el Leeds United, que es un equipo
5: igual,
0: menor.
5: Pero te hubiera gustado a vos.
3: Pero esas son elecciones de él, personales de él.
0: Elecciones equivocadas.
5: No, pero...
0: ¿Sí?
3: ¿Por qué va a ser equivocada?
0: Porque él tenía toda la, él tenía toda la jerarquía para dirigir al Real Madrid, al Manchester City, al Milan, al Inter.
3: Pero por ahí el equipo que le ofrecieron.
5: Pero sí, o no le interesó tampoco.
3: No le interesó.
0: Pues yo creo que no le ofrecieron en todo caso.
3: Bueno, o no le ofrecieron. Y
4: en el Bilbao le fue bien.
3: Muy bien, muy y en el Leeds United le fue muy bien.
0: Un equipo, con todo respeto, un equipo menor, el Bilbao.
3: Era, no, era más, no es.
0: Pero era más importante dirigir a River o a Boca que dirigir al Bilbao. Está muy bien que esté en Uruguay. Uruguay es una de las grandes selecciones del mundo. No van a encontrar nunca de parte mía un endiosamiento hacia Bielsa.
3: ¿No lo crees en Boca, por ejemplo?
0: Me encantaría que dirijan el fútbol argentino.
5: Muchas veces habló de alguna posibilidad en River y en Boca. Sí. Yo creo que le hubiera dicho que no a los dos, Bielsa. De acuerdo a las elecciones que tomó en su carrera profesional.
3: ¿Vos sabés si le preguntás a Di Carlo qué técnico le gusta?
4: Bielsa.
3: Es Marcelo Bielsa.
4: Y sí. No, bueno, por eso, después endiosarlo no es otra cosa, como dice Nico, pero sí que él con esos equipos quizás menores logró que sean protagonistas. Ese fue el mérito de Bielsa con el Bilbao, con el Leeds que lo ascendió, con el Olympique de Marsella, ¿te acordás? Que compitió también y llegó a finales.
0: Me parece que vuelve a las fuentes ahora con este retorno a lo grande a dirigir a Uruguay, una de las grandes selecciones del mundo. Me encantaría que el día de mañana, si él quiere, dirija la selección argentina nuevamente, ¿por qué no? Pero bueno, él va a elegir...
3: Ya, ya, la selección,
5: ya está cerca del epílogo.
0: Está bien, no, pero él a lo mejor va a elegir ir a España a dirigir al Cádiz.
4: No, la información dice que viene a Newell's a trabajar en las formativas.
0: Sería un salto de calidad para el fútbol argentino y para Newell's. Lo hablamos con Sapienza la otra vez. Hoy, si el hincha de Newell tuviera que elegir entre la vuelta de Bielsa o de Messi, lo eligen a Bielsa.
3: Y sí, porque es un proyecto a futuro. El de Messi sería un campeonato, una temporada, claro, sí, nada más que eso.
4: Di María, un rato.
0: Sí. Ah. Muy bien, la verdad que entretenida la charla, el debate con diversas opiniones, no todos pensamos de la misma manera. La pausa, el efecto, no, parece que no gustó.
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0: Estamos en todo el país. Formosa. En el área protegida Bañado La Estrella, desde el 2001, la Fundación Biodiversidad realiza acciones para un aprovechamiento comercial sustentable de la boa curiyú o anaconda amarilla, que se encontraba amenazada debido al alto valor de su piel para marroquinería fina. Antes de la implementación de un manejo responsable de esta especie, se cazaban unos 15.000 ejemplares por año. Actualmente, esto se redujo a unas 4.500 pieles al año. 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

0: Inalcanzable, 2:22. Estamos en la continuidad de Pasión Nacional. Recuerden, el domingo vamos a estar con la gran final del torneo de apertura, del partido que van a protagonizar River y Belgrano, con el relato de Martín Perazo a través de Radio Nacional y de todo el país. Hernán.
1: 13 grados una décima la temperatura aquí en Buenos Aires. Leo desde Córdoba pregunta, Nico, ¿qué le conviene a Boca con respecto al partido de esta noche?
0: Bueno, después vamos a mirar la tabla de posiciones. Yo no tengo la tabla a mano y le vamos a decir.
1: Daniel desde Las Lomitas, Formosa, dice Nico, muy bueno el programa. Acá en Las Lomitas somos todos futboleros.
0: Muy bien, muchas gracias. Estoy fijándome, Cruzeiro tiene 8 puntos en el grupo D, Boca y la Católica 7 y Barcelona 3. Convendría entonces...
2: Que no gane la Católica.
0: Claro, porque la Católica sería, lo ideal para Boca sería que gane el Barcelona de Ecuador, que juegue visitante.
2: Lo mismo le pasa a Platense. Platense, claro, necesita que Corinthians no pierda frente a Peñarol.
0: Se le complicó increíblemente.
2: Se le complicó. Si Corinthians saca aunque sea un empate, después en la última fecha Platense visita a Corinthians con el equipo brasileño ya clasificado, y Peñarol e Independiente Santa Fe juegan entre sí. Entonces Peñarol por ahí tiene que ir a buscar el partido para quedar tercero e ir al repechaje de la Sudamericana.
0: Muy bien, vamos a saludar a Juan Ignacio Gijón en la continuidad de nuestro programa deportivo. Hola, Juani.
3: ¿Qué tal, Nico? El placer enorme de saludarte. Estaba escuchando los problemas de Boca, los problemas de Platense, y son problemas que no tiene Independiente Rivadavia de Mendoza, la lepra mendocina. ¿Por qué? Porque en la Copa Conmebol Libertadores ya está clasificado, y con holgura podría decirse, porque ayer, el martes, perdón, Fluminense le ganó 2-1 a Bolívar. ¿Qué significa esto? Que Independiente Rivadavia de Mendoza clasificó primero a falta de 2 fechas, 2 partidos por jugarse, con 10 puntos, y por debajo están Fluminense, el brasileño, con 5 puntos y Bolívar también con 5 puntos. No hay manera de que alcancen al equipo de Berti. Es el gran argentino en la Copa Libertadores y en copas a grandes rasgos, porque en Sudamericana también no hay ningún equipo argentino que haya dado una prueba como esta.
2: Es que
3: en
2: a esta altura, Juani, a esta altura está peleando con Flamengo y con Central ser primero de los primeros.
3: Exactamente, exactamente, vos lo dijiste, y le quedan 2 partidos de visitante. Hoy en Venezuela, frente a Deportivo La Guaira, y el próximo miércoles va a ser en Bolivia frente a Bolívar. Vamos a ver si se va a jugar en Bolivia o se va a mudar la localidad a Paraguay. En principio se jugaría en Bolivia, pero son 2 partidos de visitante y 2 partidos en los que Berti va a ir con todo, porque ya no tiene competición en el ámbito local y no hay ninguno de sus jugadores que esté convocado para la selección para jugar en el Mundial, por lo cual todo lo que le queda a Independiente Rivadavia Mendoza son estos 2 partidos de Copa Libertadores, su primera Copa Libertadores en la historia, en donde tiene que compartir grupo con un equipo venezolano como Deportivo La Guaira, un equipo boliviano como lo es Bolívar y el gran Fluminense. Bueno, ninguno pudo sacar más puntos que Independiente Rivadavia, que va a jugar hoy 19 horas en Venezuela y que viajó el martes con el plantel y con los hinchas. En un vuelo charter el club le daba la opción al hincha, al socio, que por $900 el club le daba el viaje en el mismo avión que los jugadores, los traslados al hotel, la entrada y la vuelta también en el mismo avión con los jugadores del club. Si te parece, Nico, repasamos el 11 de Alfredo Berti para esta noche que Independiente Rivadavia reciba y se enfrenta al equipo venezolano.
0: Dale, dale.
3: Volcato, Gómez, Costas, Tuder, Elordi en el fondo, Ríos, Botari, Florentín en la mitad de la cancha, y en el ataque el capitán Sebastián Villa, Arce y Sartori. El equipo de Alfredo Berti, que en su primera fecha le ganó 4-1 a Deportivo La Guaira aquí en Mendoza, en el Estadio Malvinas, hoy va a intentar repetir el resultado, pero ahora en la distancia en Venezuela.
0: Muy bien, Juani, te mandamos un gran abrazo.
3: Abrazo enorme, Nico.
0: Juan Ignacio Gijón.
2: ¿Qué va a pasar con el futuro de Julián Álvarez, que es pretendido por tantos clubes importantes de Europa? El Atlético Madrid tiene muy avanzada la negociación con el Paris Saint-Germain. Luis Enrique lo quiere sí o sí. Se harían una cifra de 150 millones de euros más 2 jugadores. Gonzalo Ramos, el portugués, y el coreano Kang Hae-li, que es otra de las figuras que tiene el Paris Saint-Germain. Pero Julián no quiere ir a Francia, quiere ir al Barcelona. Julián Álvarez quiere ir al Fútbol Club Barcelona. El problema es que el Barcelona no está en condiciones de pagar lo que paga el Paris Saint-Germain.
0: A ver, por supuesto que la empresa, desde lo deportivo, es más tentador ir al Barcelona que al Paris Saint-Germain.
2: Pero hoy por hoy es el mejor equipo del mundo, el Paris Saint-Germain.
0: Por eso, yo si fuera Julián Álvarez iría a la capital francesa.
2: Bueno, de hecho, Simeone ya le está buscando reemplazante. Se habla de dos jugadores, dos delanteros que están en la mira del Cholo. El alemán-argentino Tresoldi, que juega muy joven él y es goleador del Brujas de Bélgica, empezó en el Hannover, es hijo de argentinos, pero puede jugar tanto para Alemania, de hecho jugó ya varios partidos para Alemania en el Sub-21, pero también puede jugar para Argentina, es uno de los goleadores de la temporada europea, Nicolás Tresoldi. Y al que también le apunta el Atlético Madrid es al egipcio Mohamed Salah, que se fue ya del Liverpool después de muchos años de ser gran figura en el equipo inglés y es uno de los apuntados del Cholo para reemplazar a Julián Álvarez si es que se va la araña del Atlético Madrid.
0: Bueno, pero a ver, se va a ir, ya Simeone sabe íntimamente que lo pierde a Julián Álvarez, que indefectiblemente va a jugar en el Paris Saint-Germain, porque vos venís marcando, y creo que con muy buena data, que el Barcelona no tiene la plata para pagarlo.
2: El Barcelona ofrecería menos dinero que el que ofrece el Paris Saint-Germain, y aparte el Atlético Madrid no quiere vendérselo al Barcelona. Prefiere vendérselo al Paris Saint-Germain, no quiere un competidor directo.
0: Tienen razón.
2: Pero Julián quiere jugar en el Barcelona. Julián quiere jugar en el Barcelona.
0: La verdad que tendría que ir al Paris Saint-Germain. Pero bueno, visto desde afuera, él es el que vive en España y conoce a la perfección lo que es el mercado europeo. Un día como hoy, de 1904, se fundó la Federación Internacional de Fútbol Asociado y estamos saludando a los amigos de Guayurquiza que están cumpliendo 76 años. 2:30 de la tarde en la Argentina, llegan las noticias a Nacional.
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5: 2:30 de la tarde en la República Argentina. Bolivia tiene ministro de Trabajo. El presidente Rodrigo Paz designó al abogado constitucionalista William Bascopé tras la dimisión de Edgar Morales, quien presentó hace un rato su denuncia. El funcionario saliente dejó el gabinete en medio del ajuste por la crisis y afirmó que el objetivo de la dimisión es pacificar al país.
6: En este momento, para pacificar el país, para que exista diálogo, para que exista o se prevalezca nuestra democracia en nuestro país, para eso, compañeros, pongo a disposición mi cargo como ministro de Trabajo. Porque quiero pacificar el país, no quiero que mi país esté en este momento sufriendo con mis hermanos de las provincias que estoy viendo realmente que están totalmente abandonados.
5: Javier Milei recibió al jefe de gabinete. El informe de Liliana Arias desde Casa de Gobierno.
7: Durante casi 3 horas estuvieron reunidos en la residencia Olivos el presidente Javier Milei con el jefe de gabinete Manuel Adorni. Se trató de un desayuno de trabajo abierto en fuentes oficiales en la cual se repasó la agenda y los nuevos proyectos legislativos que el Ejecutivo quiere enviar al Congreso. Entre estas iniciativas, el gobierno, recordemos, ya anunció que va a enviar el anunciado superrigi. Lo hizo el presidente Milei y también el ministro de Economía, Luis Caputo.
5: La CNB modificó las auditorías y las transferencias de fondos. La Comisión Nacional de Valores introdujo cambios en los mecanismos de control interno. Además, delegó las facultades sobre registros de auditores y corrigió aspectos vinculados al sistema de prevención de lavados de activos. El cielo se encuentra algo nublado en la ciudad de Buenos Aires, temperatura 13 grados, 1/10, humedad 49%.
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0: 34 minutos después de las 2 de la tarde, qué bien que suena Nat King Cole a esta hora de la tarde. Le agradezco a mi amigo Víctor Cabrera Pita ahí en el canal de YouTube de la radio, recién las imágenes de Villa Gesell. Y con esta música nos vamos a Rosario, porque me dice Sebastián Vera, está Omar Sapienza, si querés dale, si no, cómo no querer darle aire a nuestro amigo Omar Sapienza, de lo mejor que tenemos a nivel país, y por supuesto un tipo capaz, responsable, serio y muy amigo de sus amigos. Omar, querido, un gran abrazo.
1: Hola Nico, te mando el gran abrazo. Muy pero muy buenas tardes para todos. Sabés cómo quiero las 49 emisoras, a todo el país, a la bandera argentina, a ustedes, que son mis compañeros de hace tantos y tantos años, para mí y a los nuevos compañeros, por supuesto, ¿no? Y excelentes profesionales como Sebastián, al que recién nombraba, a Nati en los controles, a todos, realmente a todos. Te cuento que en Rosario, 13 grados la temperatura, 71% la humedad, nublado. Recién me asomaba al balcón de la radio y parecía que estaban las nubes como queriendo correr una carrera en las alturas. Por eso es muy probable que a lo mejor en algún momento caiga un poco de lluvia. Esperemos que no. Nos metemos en Central, Nico. Después del triunfo ante la U de Venezuela, hoy volvió a las prácticas el equipo de Javier Almirón, reprobado por un cúmulo, serían 100, 200 imbéciles, sí. Imbéciles. Se sabe que a los jugadores de Central no se los insulta absolutamente nada. Se pierda, se gane, esté en la división que esté jugando, y lo mismo va si esto hubiera sucedido por el lado de Newell. Fueron pocos, por supuesto que todo el estadio no lo fue, fueron los que están sentados detrás del banco de suplentes, sin valorar a un técnico serio, a un técnico que lo puso a Central jugando precisamente estas instancias en tres lugares distintos, como la Copa Argentina, como fue hasta el partido con River la Liga Profesional y como es la Copa Libertadores. Muy buenos números en el grupo de Libertadores. Fíjate que logró 13 puntos de 15 que jugó, que convirtió 9 goles y que está con el arco invicto. Es uno de los pocos equipos en general que están en Copa Libertadores y que tiene el arco invicto. ¿Qué preocupa en Rosario? La información sin confirmar, Nico, que marca el 31 de mayo el encuentro ante Estudiantes de La Plata por Copa Argentina.
0: Sí.
1: ¿Por qué preocupa? Porque el miércoles 27, el próximo miércoles, Central juega en Ecuador el último partido de la serie ante Independiente del Valle, que es uno de los mejores equipos en el continente. Altura, son 2.800, casi 3.000 metros en Quito, rival difícil, viaje complicado, mucho desgaste. ¿Para qué? Para que después en pocos días enfrentar a un equipo tan pero tan difícil como es Estudiantes de La Plata. Además, se supone, se estima, que no podría contar Central ni con Campas, ni con Sandes, selección de Colombia, selección de Paraguay, y bueno, también Estudiantes, creo, seguramente Damián sabe mucho más que yo, estaría perdiendo a Muslera, que estaría en la selección uruguaya, a pesar que ayer no estuvo tan, pero también el buen arquero uruguayo. Pregunta que yo mismo respondo. ¿A qué le da prioridad Central? A ambas, estoy seguro que ambas. Con todo Ecuador, con lo mejor que tenga, para tratar de qué, de ganar, porque vos sabés que si salís primero, después, en la próxima fase, todo se hace más fácil, porque vas a jugar contra los peores equipos y definir precisamente también en tu estadio.
0: Claro, de local, que es la prioridad de Central, definir siempre en casa. Bueno, y esa es la empresa, tratar de ganar en Ecuador para, claro, quedarse primero y con el mejor de los puntajes.
1: Y después, todo frente a Estudiantes, de confirmarse. Yo te digo que no está confirmado. Y la gente de Central no quiere jugar. Sería el 31 en Córdoba, frente a Estudiantes por Copa Argentina. Todo parecería, yo tengo información de Buenos Aires que me dicen que se estaría confirmando ese día. Bueno, si es ese día, y si son los dos partidos, 27 y 31, apuesta todo al 27 y con lo que mejor le quede, todo al 31, para este rival tan pero tan difícil, Nico, que es Estudiante.
0: Muy bien, Rosario en otoño, en invierno, en primavera y en verano siempre es lindo para ir. A mí la época del año que más me gusta es en la entrada de la primavera. Está Rosario siempre está lindo, por supuesto, con el paisaje, la gente, la cultura que tiene Rosario. Es una ciudad con características similares, parecidas a Buenos Aires.
1: Ayer, Nico, mirá, me tiraste el centro. Vos por eso sos un gran amigo. Me tiraste un centro parecido a Buenos Aires en cosas. En el tango, total.
0: Ah, claro, por supuesto.
1: Total. Y ayer, un actor de Rosario, que es muy amigo de Juan Carlos Morales, del gran relator marplatense.
0: Le mandamos un gran abrazo a Juan Carlos si está escuchando el Mar del Plata, o si no, algún amigo que le cuente.
1: Por supuesto que sí. El actor es José Alberto Berlén, y ayer puso en escena, ayer fue el último día, una obra de teatro que se llama El Señor Tango y la Señorita Argento, ¿no? Una obra realmente extraordinaria que la fui a ver al teatro Labardén, una obra que él viene de hacer en España, y bueno, y vino ahora, estuvo 3 días en Rosario, ayer fue el último día. Y la verdad que en la Sala Labardén, una sala extraordinaria que tiene muchísimos lugares para expresiones populares, para lo mejor de Rosario, de las cosas que quieran, en este caso fue una expresión popular como el tango, fue realmente, salimos llenos de tango, llenos de baile, llenos de escuchar al Polaco, llenos de escuchar a Julio Sosa, una obra realmente espectacular que puso precisamente José Alberto Berlén en el aire ayer en Rosario, y como vos dijiste, ¿no? Todo en derredor de nuestra querida música popular.
0: No, por supuesto, es muy buena hora la recomendación. Te mandamos un gran abrazo, Mario, y a disfrutar siempre de una de las ciudades más lindas que tiene el país, que es Rosario. Gracias.
1: Sos muy generoso, igual para ustedes. Gran abrazo.
0: Muy bien, Omar Sapienza con nosotros. Estamos con Hernán Exmayer, nuestro locutor de Pasión Nacional.
2: 11-38-77-485, Ariel Velázquez desde Córdoba, dice, díganle al anti-River de Javier Vicente que Gallardo ya no está más y que gracias a sus mercados de pases, que son berretas, hoy el Millo con Coudet no tiene un buen banco de suplementos.
0: Muy bien, muchas gracias por el mensaje, quédate tranquilo que se lo digo a diario. Dice que cuando perdía River con Gallardo, él celebraba. Ahora que River gana prácticamente todos los partidos con el Chacho Coudet, él es contra. Bien, vuelvo a Córdoba, 2:42, retorna al aire Gerardo Murúa. Estamos en la previa de la gran final que van a jugar River y Belgrano. Gerardo.
3: Sí, señor, con un operativo policial de más de 1.100 efectivos, 3 cordones de seguridad. Se van a hacer controles para aquellos hinchas de River que lleguen desde otras provincias, desde los peajes de acceso a la ciudad de Córdoba, en la avenida de Circunvalación y en los anillos de Circunvalación. Por supuesto, tribuna segura, pero control estricto de la llegada al estadio Mario Alberto Kempes, que me parece un detalle a tener en cuenta, se va a abrir apenas 2 horas antes del comienzo del partido. Me llamó la atención ese dato, Nico, suelen abrirse las puertas mucho antes en esta clase de eventos. En este caso será 2 horas antes, a las 13:30, el próximo domingo 24, cuando se midan Belgrano, River y Belgrano. A tener en cuenta también, Belgrano planifica otro banderazo muy parecido al que tuvo con Talleres en la previa del Clásico. Sería el viernes por la tarde en el Gigante de Alberdi, con presencia de los jugadores nuevamente, casi una cuestión de cábala. River se va a alojar en la zona norte de la ciudad, por allí seguramente se van a reunir también sus hinchas. Es un hotel que está accesible a unos 10, 15 minutos del centro de la ciudad.
0: Perfecto, quédate así, volvemos para la despedida con todo el buen material que siempre nos regalás desde Córdoba, y si hay algo del polideportivo, de básquetbol, también lo damos. ¿Te parece, Gerardo?
3: Bueno, Nico, perfecto.
0: Muy bien, le damos la bienvenida a José Undiano, que está con nosotros en la operación técnica, gracias a Víctor Cabrera Pitt. Él sabe, Víctor, que tiene que poner siempre imágenes de mi ciudad, que es Villa Gesell. Tenemos la última pausa de Pasión Nacional. Recuerden que hoy a partir de las 9:00 va a comandar la transmisión Jorge, de las 20:30, Jorge Godoy con Santiago Lucía, para el fútbol de Racing y Caracas por la Copa Sudamericana. El partido va a las 9:00. Previamente, desde las 7:00, vamos a estar con Pasión Nacional, segunda edición, con la conducción de Eladio Arregui.
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0: 2:48, empezamos a jugar tiempo de descuento. Le mando un saludo al querido Marcelo Marino. Tiempo de descuento, mira vos. Mañana me dijo que va a ser la venta. Vamos a hablar de San Lorenzo, del equipo de Gustavo Álvarez.
1: Sí, que como bien marcabas en el inicio del programa, Nico, tuvo un empate con sabor a victoria y más aún que el empate de River. Pero después del partido sorprendió el técnico Álvarez, que mantuvo a varios titulares entre un tiempo y otro y lo pudo sacar adelante al partido. Pero sorprendió con lo que contó que pasó en el Estadio del Santos fuera del campo de juego. Escúchalo a Álvarez.
2: Antes que de responder la pregunta, con el ánimo de construir, no de criticar, les pido por favor que la próxima vez no hagan pasar al entrenador visitante entre la torcida, porque me insultaron y me pegaron antes de entrar a la sala de conferencia. Me parece que no es necesario, por ahí entiendo el disgusto de la gente, pero no tengo por qué sufrirlo yo. Con todo respeto a Conmebol, a Santos y a San Lorenzo.
1: Bueno, la pasó mal Álvarez. Después del partido siguió contando distintas situaciones donde fue agredido post-partido. Es cierto, fue un partido caliente. Santos, que casi que se complicó, Nico, quedó último con 4. Y si bien queda un partido, va a tener que ganar y esperar el equipo de Neymar, que ayer estaba con su hija en la tribuna. Pero siempre que... y también agredieron a los hinchas San Lorenzo. Es decir, siempre que va a Brasil un argentino, terminan pasando este
0: tipo de situaciones. No, es terrible y la verdad que es algo que no tiene solución. Yo estaba en un reducto gastronómico a esa hora de la noche. Me levanté de la silla para gritar el gol de San Lorenzo, el empate.
1: Sí, el Aumendi. Otro tema de San Lorenzo. Aumendi, que tiene una opción de compra cercana al $500,000 de un porcentaje, es el mejor jugador que hoy tiene San Lorenzo de los que no son del club. Y más allá de quién gane la selección el 30 de mayo, me parece que debería ser prioridad que se quede San Lorenzo Aumendi, ¿no? Que ayer tuvo un gran partido.
0: Sí, recordamos él, más allá de destacar, y lo haces muy bien, del empate en condición de visitante, que la verdad que fue épico para San Lorenzo, queda ese sabor amargo de haber perdido con River cuando el partido ya estaba ganado.
1: Sí, estaba
0: ganado en el tiempo regular y después en los penales.
1: San Lorenzo de los últimos dos partidos fue de visitante al Monumental y al Estadio de Santos y empató a los dos. Después en los penales tuvo en los pies de Perruzzi y después de Riti la posibilidad de dejar afuera a River y no se le dio. Y obviamente si ayer perdía, teniendo en cuenta ese antecedente, hubiese sido muy complicado para Álvarez.
3: Sí, cuando se mira ese partido de San Lorenzo, porque fundamentalmente Nico es muy crítico de cómo se le escapó,
0: a mí me sacó, yo te digo...
3: Sí, está bien, Nico, pero hay que tener en consideración que jugó casi 90 minutos, 10 contra 11,
0: está bien, por supuesto que uno lo entiende.
3: Haber perdido
0: yo
3: el tiempo reglamentario.
0: Lo que no acepto es que un arquero de 2 metros como Orlando Gil le haya metido la pelota, le pasa por arriba, no lo puedo entender.
1: Bueno, pero antes sacó 3-4 pelotas.
0: Te aclaro que mi equipo no juega más.
1: Bueno, pero ayer fue figura de vuelta. Es un arquero que va al Mundial y también es un poco lo que
0: dice. Sí, pero es un error muy grosero, muy grande.
1: Bueno,
0: ayer
1: se equivocó Muslera. Cuando a vos te meten dentro del arco 30, 40 centros en un partido con uno menos, alguno podés pifiar. Creo que fue más por desgaste aquel partido de River que por mérito de River en sí.
0: Está bien el ejemplo que pones de Muslera, viste que uno es crítico justamente por la trayectoria.
3: Pero
0: que tiene
3: todos
0: Muslera.
3: Los arqueros se comieron, se comen y se comerán goles, inclusive los más destacados. Sí. A todos les pasa.
0: Daniel Carranza en Santiago del Estero. Dani, querido, vamos todavía.
4: Nico, querido, el placer de siempre de saludarte a vos y a todos los compañeros y a toda la audiencia. Hablar cortito de Central Córdoba, el 1 de junio arranca la pretemporada del conjunto que dirige Lucas Pucineri. Por ahora sin novedades con tema de refuerzos, sí quedaría prácticamente todo el plantel que viene jugando, inclusive Michael Santos seguiría en el conjunto ferroviario. El 1 de junio va a arrancar la pretemporada aquí en Santiago del Estero las primeras 2 semanas y después seguramente se va a ir a Córdoba a continuar lo que resta de la parte de lo que es la pretemporada en el conjunto santiagueño. En la Primera Nacional, ayer a la tarde, mañana seguramente lo vamos a estar escuchando, pero ayer a la tarde fue presentado Pablo Guiñazú. Ya tuvo su primer contacto con los jugadores, con sus nuevos dirigidos. Pablo Guiñazú, que fue presentado en el Club Atlético Güemes y que va a tener su primer partido el día domingo. 18:30 será el partido cuando Güemes reciba Patronato y allí estará el debut de Pablo Guiñazú como nuevo y flamante entrenador del conjunto de Güemes de Santiago del Estero, Nico.
0: Muy bien, Dani, ¿cómo está el tiempo allí en Santiago?
4: Realmente agradable, sol a pleno, 21 grados tenemos aquí en la madre de ciudades. mucha gente lo ve en la calle y comiendo lo que es una fruta rica, que es la mandarina.
0: No, por supuesto, dime una cosa, por supuesto, obviamente que en verano las temperaturas son terribles. En pleno invierno, ¿qué es lo, cuál es la temperatura más baja que llega a ser ahí en Santiago del Estero?
4: Y la más baja puede llegar a 17 grados, 15 como mucho, pero en la mañana es temprano, sí, tenemos 3 grados, 5 grados como mínima, ¿no? En Santiago del Estero cuando arrancamos la mañana bien temprano.
0: Claro, pero la temperatura entonces promedio más fría sería de 15 grados.
4: Exactamente, así es, Nico.
0: Una temperatura te diría perfecta, ¿eh?
4: Sí, es tremendo, lo aprovechamos a full. Cada vez que tenemos esa temperatura aquí en Santiago del Estero.
0: Lo que pasa es que después tenés ese veranito que se prolonga por 5 meses y es bravo.
4: Exactamente, porque aquí en Nico es corto lo que es el invierno, ¿no? Prácticamente es más otoñal y más verano lo que es en Santiago del Estero.
0: Muy bien, Dani, la seguimos. Muchas gracias.
4: Un abrazo grande.
0: Daniel Carranza, desde Santiago del Estero, Pasión Nacional, transmitiendo con Concepto Federal. Vuelvo a Córdoba para la despedida de Gerardo Murúa en la previa, Gerard, de lo que será la gran final del torneo de apertura entre River y Belgrano.
5: Sí, señor, y no terminará allí la victoria para Belgrano porque el 30 de mayo va a estar jugando en cancha de en el Madre de Ciudad, ya que justo estaba Dani Carranza al aire, ante Gimnasia de Jujuy, sábado 30, 15:30, tendrá el último compromiso de este semestre el Pirata confirmado, lo mismo que Instituto, que ese sábado 30 va a enfrentar a Lanús en la cancha de Newell's a la hora 18, los dos compromisos que le quedarán a los cordobeses luego de la final de la apertura. Sonó después de la catástrofe de ayer de Talleres el nombre de Ricardo Gareca, el propio Tigre, un hombre amado, idolatrado y siempre prócer en Talleres, dijo que hasta después del Mundial no tomaría ninguna decisión. Entienden por aquí los que están cerca de Talleres que deberá elegir técnico mucho antes que se termine la Copa del Mundo, pero se habló de Gareca y se descartó rápidamente la posible llegada del Tigre, por lo menos en lo inmediato a Talleres, a ver qué sucede de acá a unas semanas en adelante, Nico.
0: Bien, perfecto. Volvemos a comunicarnos mañana, Gerardo. Tu participación va a ser determinante en la previa de la final del campeonato. Un gran abrazo, Gerard.
5: Dale, un gran abrazo, un gusto como siempre. Nos reencontramos mañana.
0: Gerardo Murúa, ¿está Milton Delgado en la consideración de, hay preguntas de algunos equipos europeos por un gran futbolista que tiene Boca? Por supuesto que la gran vidriera es Santiago de Leandro Paredes, ¿no? El jugador de selección. Pero lo que juega Milton Delgado,
3: sí, claro.
0: Yo te digo, lo veo con un potencial como en su momento Alan Varela, ahora anda perdido creo que por el fútbol de Portugal, pero lo veo a Milton Delgado con condiciones para ser el próximo 5 de la selección,
3: sí,
0: argentina.
3: Sí, uno cuando piensa en los lunares tiene que ver más con lo natural de Milton Delgado, que no tiene el físico por ahí que suelen buscar los europeos, que son jugadores de 1,75 m para arriba, ese porte, que no lo tiene. Dicho esto, es un futbolista excepcional.
0: Pero excepcional,
1: que,
0: ¿eh?
1: Se puede, sí, acomodar también al puesto de interno como ahora, al lado de Paredes. De hecho, el otro día la jugada polémica, que para mí no es mano y es gol válido de Boca, lo encuentra pisando el área.
0: Sí, para, sí, mí también, pero
1: bueno. No, pero te quiero decir que fíjate, sí, cómo llega, sí, al área, eso, sí, te demuestra, sí, lo que, sí, soy Milton Delgado, este, en esto que hablaba muy bien,
0: pero
1: no solamente
0: además,
1: un 5 clásico.
0: Toca de primera, tiene la pelota cuando hay que tenerla, juega con la veteranía y es un chico que tiene creo que 20, 21 años, no, sí, no más que eso.
3: Sí, que pisó las selecciones juveniles, que hay que imaginarlo en un periodo post-mundial 2026, formando parte seguro de próximas, sí, sí, convocatorias, por la proyección que tiene como futbolista, sin duda.
1: Mundial sub-20, el último.
3: Claro.
0: No, la verdad es que estamos en presencia de un futbolista excepcional. Bueno, recordamos, mientras estamos esperando la lista definitiva de Scaloni de 26 de la selección argentina para el
1: hoy
0: Mundial.
1: No apague el celular usted por las dudas.
0: No,
1: ¿saldrá
0: no,
1: mañana? ¿Cuándo
0: el,
1: sale?
0: El celular lo tengo siempre prendido.
1: Cárguelo,
0: Uno está dispuesto en los 7 días de la semana, 24/7, pero el momento de la jornada que yo quiero que no suene el teléfono es a la mañana. A la mañana.
1: A la mañana.
0: A la mañana.
1: Yo pensé la mañana que era la hora del almuerzo, pero no, se puede meter una pausa.
0: No,
1: entre...
0: no hay problema. Interrumpo la comida para, dale, salir a la... Pero a la mañana no,
1: la
0: por
1: mañana,
0: favor.
1: Por favor.
0: El día,
1: Scaloni, toma nota.
0: El día empieza a las 12 del mediodía.
1: Usted es docente, después de las 12.
0: Después de las 12, sí. Antes de las 12 no, por favor. Y llaman de la radio de afuera y uno sale con gusto, por supuesto, siempre al mediodía.
1: Claro, está bien, es un buen horario para empezar.
0: Sí, sí. Un poquito temprano igual, para mi gusto.
1: No, bueno, pero...
0: Hernán, estamos con las del final, con recordando las vías de comunicación y, por supuesto, la temperatura actual en la Ciudad Autónoma de Buenos Aires.
6: 13 grados, una décima, con cielo parcialmente nublado. Nico Mario de San Carlos Sur de Santa Fe, fanático de Colón de Santa Fe, manda saludo para todos. Dice que Boca no existe. Que si no le dan una mano el árbitro Tapia, Boca no existe y va a quedar afuera de la Libertadores.
0: Bueno, aquí opinan todos y hay total libertad para decir siempre en un marco de respeto lo que se quiera. Santiago, te vas al presidente Perón, al cilindro mágico
3: vamos
0: de Avellaneda.
3: Vamos con Agustín esta noche a tener una noche de fútbol. Abríguense. Que no va a ser una fiesta porque cuando se juega al fútbol y no hay público, nunca es una fiesta. No, no hay nada más triste que ir a ver un partido de fútbol y que no esté el público en las tribunas, porque fundamentalmente el fútbol es una fiesta popular. Y verlo sin gente en las tribunas es algo que lo que transmite un estadio vacío con un partido tan importante como el que se va a jugar hoy, es tristeza. Pero bueno, en ese escenario vamos a estar ahí acompañando a Racing frente al Caracas.
0: Muy bien, largalo a Sinatra, Matías, estamos para el final. Va a relatar Jorge Godoy el comentario de Santiago Lucía para la continuidad de la Copa Sudamericana entre Racing y Caracas, el gran partido que vamos a tener hoy con los amigos de Fútbol Show Nacional y, por supuesto, la participación especial de Agustín Domper, que trajo la noticia del día. El OTA vuelve al fútbol argentino y se pone la de River.
1: Después del Mundial Otamendi firma por 18 meses para jugar en River.
0: Viene Nora Brioso, viene Norita.
1: Qué grande Nora.
0: Viene el informativo y, por supuesto, en el resto del país siguen con la programación habitual de Radio Nacional. Muchas gracias a todos mis compañeros. Hernán Exmayer en la locución, Santiago Lucía, Agustín Domper, Víctor Cabrera Pitt en el canal de YouTube de la radio, Natalia Liubarov, gracias a Matías Arresegor, también a José Undiano y, por supuesto, al gran Sebastián Vera, que se nos va al Mundial en la producción. Mi nombre es Nicolás Álvarez. Volvemos con lo que más nos gusta, que no es el fútbol, sino que es la radio. Creo que no hacía falta aclararlo. Déjalo a Sinatra que no cante ninguno más. Él es el mejor de la historia. Ay, no se discute. 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
8: Las 3 de la tarde en la República Argentina. El FMI trata la revisión del acuerdo con Argentina. Lo anticipó el viceministro de Economía, quien afirmó que el directorio del organismo analizará el entendimiento técnico que destrabaría el giro por 1.000 millones de dólares. José Luis Daza, además, destacó que el país tiene espacio para llegar donde está el resto del mundo.
9: Los procesos se interrumpen por lo general porque generas desequilibrios muy grandes, desequilibrios por lo general externos, a veces internos. Hoy todos esos equilibrios macroeconómicos básicos están asegurados y están en forma muy robusta. Entonces tenemos todo, nos falta por seguir, pero tenemos enorme espacio para hacer un catch-up, para llegar a donde está el resto del mundo.

0: pudo más hacer el seguimiento.
1: Investigación por abuso en Neuquén. La justicia avanza con las pericias a los dispositivos móviles del entrenador del club Unión Vecinal, quien permanece en prisión. Está acusado de grooming, exhibiciones obscenas, promoción de la prostitución, estafa piramidal, entre otros delitos. En la ciudad de Jujeña de La Quiaca, donde podés escucharnos por AM560 y FM92.5, la temperatura actual es de 14 grados 6 décimas y el cielo permanece ligeramente nublado. En la ciudad de Buenos Aires, temperatura actual 13 grados 1 décima, humedad 49%, cielo algo nublado.
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Buenas tardes, ¿cómo les va? ¿Cómo están? ¿Cómo van transitando este día jueves 21 de mayo? Bueno, vemos desde aquí el cielo despejado y, bueno, fresco, pero está linda esta tarde otoñal. Bueno, nosotros aquí ya nos disponemos para compartir junto a ustedes, bueno, estos minutos, esta hora y media que tenemos de programa aquí en el aire de AM710, en el aire de Radio Nacional Zapala, junto a Silvia Valenzuela, que está allí en los controles, en la puesta al aire, en la musicalización. Vemos también así al fondo la compañera Clementina Crisoliti. Aquí quien les habla, Jimena Barroso, y vamos a estar, bueno, actualizando algunas noticias, compartiendo entrevistas también, información para, bueno, hacerles compañía en esta tarde aquí desde AM710. Bueno, hoy cielo despejado con una temperatura máxima de 9 grados, vientos entre 14 y 30 kilómetros por hora para la noche ya. Y para mañana viernes 22, despejado, parcialmente nublado, con una máxima, y vemos aquí un leve ascenso de la temperatura para mañana, de 11 grados, según nos informa aquí la AIC. Ya para el sábado 23, y bueno, quizás están quienes han planificado alguna salida, algún viajecito, o bueno, simplemente aprovechar el feriado del 25 para descansar, para compartir en familia, para estar en casa, para ponerse al día con algunas actividades atrasadas. Bueno, para este sábado 23, cielo cubierto, una máxima de 12 grados, vientos entre 7 y 8 kilómetros. Ya para el domingo 24, parcialmente nublado, una máxima de 15 grados, vientos entre 11 y 31 kilómetros por hora. Bueno, ¿quieren saber cómo estará el lunes feriado, el lunes 25? Parcialmente nublado, una temperatura máxima de 12 grados y, bueno, en cuanto al viento, leve, entre 12 y 14 kilómetros por hora. Bueno, de todos modos, se prevé el ingreso de aire húmedo del noreste a partir de hoy, nos informa aquí AIC, con aumento de la nubosidad y paulatino ascenso de la temperatura. Bueno, presencia también de periodos inestables, aislados sobre el fin de semana. Bueno, información que tomamos desde la autoridad interjurisdiccional de Cuencas en esta tarde.

Aquí ya día 21 de mayo. Bueno, información que vamos a estar compartiendo en unos minutos aquí en Modo Actual, como siempre. Bueno, intentamos compartir novedades e información del orden cultural, del orden social, de aquí de la ciudad de Zapala, pero también de localidades vecinas. Bueno, información que en este caso tiene que ver con el Ministerio de Juventud, Deportes y Cultura. Ya anunció la apertura de la convocatoria 2026 para que los museos municipales puedan acceder a la subvención anual. Esto, bueno, prevista en la ley provincial 3.350 de museos. Entendemos que es un aporte económico no reintegrable destinado a acompañar el crecimiento y desarrollo de estas instituciones. Bueno, la idea es conversar unos minutos en esta tarde con Claudia de la Negre. Ella es directora de Patrimonio Cultural de la Secretaría de Cultura. Bueno, y también información que nos lleva hacia Paso Aguerre y en este caso un convenio de colaboración mutua con esta localidad. Bueno, entendemos que se podrán brindar capacitaciones en la Comisión de Fomento y además se seguirá poniendo a disposición la despensa de alimentos para la comercialización de productos. Días atrás, el intendente Carlos Kopman firmó un nuevo convenio de colaboración mutua con la intención de que el municipio continúe siendo un faro en la región del Pehuen a la hora de acercar y facilitar bueno, a las distintas comunas. Así que la idea es poder conversar sobre este tema también con el presidente de la Comisión de Fomento de Paso Aguerre en la tarde de hoy. Bueno, y también información que surge desde la Secretaría de Deportes de provincia. Entendemos que llevarán adelante un campus de fútbol en las localidades de Zapala y Plaza Huincul, esto para el 28 y 29 de mayo, una capacitación destinada a jugadoras y jugadores de entre 11 y 15 años, estará a cargo del exjugador de la selección argentina, Carlos Javier McAllister, y su cuerpo técnico. Bueno, vamos a tratar también de conversar con la Secretaría de Deportes de provincia, Marita Villone, en la tarde de hoy. Por supuesto, las efemérides, por supuesto, la información y también, bueno, los saludos que nos van llegando a nuestro WhatsApp, que es el 487729. Saben que nos pueden escribir allí, nos pueden enviar imágenes. Bueno, en muchos casos lo hacen, compartiendo, bueno, ese ratito de compañía con Radio Nacional desde su lugar, quizás desde la ruta, quizás desde el campo, quizás desde su lugar de trabajo, bueno, quizás desde aquí, desde el centro de nuestra ciudad también. Bueno, así comenzamos con nuestro programa. Estamos en Modo Actual en vivo hasta las 16:30.

0: Muy bien, compartimos a esta hora algunas de las efemérides de hoy y esto nos lleva al año 1534. Pedro de Mendoza, el rey Carlos de España, firma la capitulación de Toledo, por la que nombra a Pedro de Mendoza, adelantado o comandante militar de la zona a conquistar, en el sur de América, con potestad para fundar fortalezas y pueblos. Pedro de Mendoza funda el puerto de Nuestra Señora del Buen Aire, primer asentamiento de la actual Buenos Aires, y se constituye en gobernador del Río de la Plata y Paraguay, región que originalmente se llamó Nueva Andalucía. Hoy es el Día Internacional de la Diversidad Cultural, declarado en el 2001 por la Asamblea General de las Naciones Unidas para promover la comprensión del valor de la diversidad cultural con el fin de mejorar la convivencia entre los pueblos. Año 1810, el virrey español Baltasar Hidalgo de Cisneros y La Torre convoca a un cabildo abierto de la ciudad de la Santísima Trinidad y Puerto de Buenos Aires a causa de las presiones de la Legión Infernal, grupo militar no profesional formado por vecinos y liderada por Domingo French y Antonio Luis Beruti. Así comenzó el proceso hacia la Revolución de Mayo en el entonces virreinato del Río de la Plata. 1903 se inaugura en Buenos Aires la obra más famosa de Lola Mora. Hablamos de la fuente monumental Las Nereidas. Su primer emplazamiento fue sobre la actual avenida Leandro Alem, a metros de Casa Rosada. La escultora tucumana donó su obra a la ciudad de Buenos Aires. La comenzó en Roma y las distintas partes se trajeron en barco para el armado final. No hubo mujeres presentes en la inauguración de un conjunto escultórico que muestra desnudos femeninos, lo cual fue motivo de escándalo. Las presiones de grupos conservadores hicieron que la fuente fuese trasladada en 1918 a su actual emplazamiento, la Costanera Sur. Bueno, también un día como hoy en París se funda la Federación Internacional de Fútbol. El francés Robert Guérin se convirtió en este caso en el primer presidente de la FIFA, el ente rector del fútbol mundial. Tiene su sede en Zúrich, Suiza, y cuenta con 211 federaciones asociadas, 11 países más que los que hay en las Naciones Unidas. Organiza los campeonatos mundiales y afrontó el escándalo de corrupción de 2015, conocido como FIFA Gate. Bueno, y hoy además, en este día 21 de mayo, es el Día Internacional del Té y el Día Mundial de la Diversidad para el Diálogo y el Desarrollo. Eran algunas de las efemérides de hoy.
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0: seguimos aquí acompañándolos, cómo van transitando esta tarde. Recordarles que se pueden contactar con nosotros. ¿A qué número? Al 487729, 487729. Así solo WhatsApp nos pueden escribir. Y en el caso de necesitar enviar allí información para el boletín comunitario, lo pueden hacer. Bueno, compartimos algunas noticias breves desde el ámbito municipal, información que tomamos desde zapala.gob.ar. Llega el pasaporte gastronómico a la ciudad. La Oficina de Empleo lanzó una nueva propuesta para vecinos y visitantes. Hablamos de el pasaporte gastronómico. Bueno, es una iniciativa que busca unir turismo y gastronomía para potenciar y dar visibilidad a los locales de la ciudad. La propuesta invita a recorrer distintos espacios gastronómicos adheridos, degustar comidas típicas y sumar sellos en un pasaporte especial que irá incorporando nuevos comercios mes a mes. Quienes completen el recorrido participarán además por importantes premios. Las bases y condiciones pueden consultarse en la Oficina de Empleo. Esta primera edición, correspondiente al mes de mayo, tendrá como protagonistas algunas de las comidas más tradicionales de las fechas patrias. Hablamos de, bueno, lo primero que nos imaginamos es el locro, también empanadas, tortas fritas, bueno, y además de promover el descubrimiento de nuevos sabores y espacios gastronómicos, la iniciativa también busca impulsar a pequeños emprendedores, cocineros y productores regionales, poniendo en valor la cocina típica y los productos locales. Bueno, algunos de los locales adheridos durante el mes de mayo son Click Resto Bar, propuesta de empanadas, 22, 23 y 24 de mayo. Bueno, y aquí en el sitio están, por supuesto, los teléfonos. Oveja Negra, propuesta de locro, empanadas, tortas fritas y peña para el 22, 23 y 24 de mayo también. La Marchanta, propuesta de locro para el 25 de mayo. Quienes deseen participar ya pueden acercarse a retirar su pasaporte en la Oficina de Empleo, que está ubicado en Roca 757, y comenzar este recorrido gastronómico que promete sumar sabores, premios y tradición. Hablamos de esta nueva iniciativa que es para vecinos y obviamente visitantes que llegan aquí a nuestra ciudad. Hablamos de este pasaporte gastronómico que busca unir turismo y gastronomía para potenciar y dar visibilidad a los locales de nuestra ciudad. Bueno, y una más para compartir aquí en modo actual: el municipio firmó convenio de colaboración mutua con Paso Aguerre. De esta forma desembarcarán capacitaciones en la Comisión de Fomento y además se seguirá poniendo a disposición la despensa de alimentos para la comercialización de productos. Días atrás, el intendente Carlos Kopman firmó un nuevo convenio de colaboración mutua con la intención de que el municipio continúe siendo un faro en la región del Pehuen a la hora de acercar facilidades al resto de las comunas. En este sentido, protagonizó un encuentro con el presidente de la Comisión de Fomento de Paso Aguerre, él es Marcelo Pino, y la secretaria de Gobierno de la Municipalidad de Zapala, Belén Aragón. Gracias al mismo, los vecinos y vecinas de Paso Aguerre podrán seguir utilizando la sala de elaboración de alimentos, la despensa del Parque Bicentenario para la elaboración y comercialización de sus productos, respectivamente. Bueno, hace un tiempo que los pollos caseros y la miel de aquella zona se venden en nuestra localidad y cada vez más solicitada por los vecinos. En ese sentido, la idea es poder coordinar nuevas capacitaciones de manera conjunta, las cuales estarán destinadas a cursos de manipulación de alimentos, emprendedurismo y licencia nacional de conducir, entre otros. Bueno, Villa Puente, Picún, Leufú, Ramón Castro, Los Catutos, Quilimalal y ahora Paso Aguerre se suman a las comisiones que trabajan codo a codo con Zapala para acercar facilidades y mejorar así a la condición de vida de los vecinos. Bien, eran algunas de las noticias desde el ámbito local. Vamos a compartir una nueva pausa. En breve llegan las noticias desde Buenos Aires y luego toda la información deportiva con Sergio Garro.
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2: 15:31 minutos en la República Argentina. Javier Milei participará del acto por el aniversario de la Bolsa de Cereales. El encuentro será a las 19 y reunirá a representantes del sector agroexportador y referentes del mundo financiero. Exportaciones agroalimentarias a la Unión Europea. Argentina y Uruguay agotaron el cupo de 6.667 toneladas de arroz asignado al Mercosur para exportar al bloque de países de Europa en 2026. Argentina abarcó casi el 40% del beneficio arancelario, mientras que Uruguay tomó el 63%. Además, el país ya había agotado los cupos asignados para la miel y los huevos. Un camión cisterna explotó en un yacimiento petrolero en Mendoza. El informe de Cecilia Di Cesare, desde Radio Nacional Malargüe.
3: Se registró en la base de petróleo de la empresa TSB, en la zona de Chachagüén, al extremo sur del departamento malargüino, dejando como saldo dos trabajadores fallecidos. El hecho ocurrió en la noche del miércoles, es investigado por la unidad fiscal local de Malargüe. Las víctimas fueron identificadas como Sergio Adrián Samchuk, de 47 años, oriundo de General Alvear, y Gastón Antonio Andrada, de 40, oriundo de Mendoza. Según la información oficial, el chofer del camión falleció en el lugar del incidente, mientras que Andrada, el mecánico, fue trasladado de urgencia a Rincón de los Sauces, donde falleció minutos después mientras recibía atención médica.
2: En la ciudad de Buenos Aires, cielo ligeramente nublado, temperatura 13 grados, humedad 49%.
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0: Bueno, ya está con nosotros Sergio Garro para compartir toda la información deportiva. Sergio, ¿cómo le va?
1: Muy bien, y a usted, compañera, el abrazo para Silvia, para Clementina y también para los oyentes. ¿Cómo va ese jueves?
0: Todo muy bien.
1: Eso es bueno, me alegro mucho. Bueno, hoy tenemos la posibilidad de empezar a palpitar algo de la agenda deportiva del fin de semana. Está vinculada al fútbol comunitario, y si hablamos fútbol comunitario, una de las ligas zapalinas es ADZ, que este fin de va a tener grandes finales, tanto para la Divisional B como también para la Divisional A. En el caso de la categoría máxima, el partido está previsto que se juegue este sábado a las 4 menos cuarto de la tarde, por supuesto allí en el predio de ADZ. De un lado estará Quilmes y del otro lado estará Mineiro. Bueno, con la gente de Mineiro vamos a charlar, porque está del otro lado de la línea telefónica su técnico, el señor Nicolás Calfumán, para contarnos un poco los preparativos para este gran duelo. Nicolás, buenas tardes, bienvenido a Radio Nacional. Sergio te saluda, ¿cómo te va?
2: Hola Sergio, buenas tardes audiencia, buenas tardes a la gente.
1: Gracias por estos minutos, Nico. Bueno, buenísimo. Imagino que ya falta muy poco para tener el equipo claro, para salir a jugar una final, que no debe haber nada más lindo o pocas cosas más lindos que estar en una definición de un torneo de estas características. ¿Cómo estás manejando vos personalmente la ansiedad? ¿Hay ansiedad? ¿Hay nerviosismo? ¿Qué está pasando por tu cuerpo?
2: Y una mezcla de todo, Sergio, una mezcla de todo. Y bueno, como te digo, nosotros, yo aparte de ser el técnico, estoy trabajando con un ayudante de campo que es Juan Espinosa. Y bueno, hace años que llegamos a una instancia de esta, así que de 2015.
1: Claro.
2: Así que ahora estamos esperando con mucha expectativa, ansiedad, pero tratamos de mantener la calma.
1: Bien, bien. Bueno, mucho tiempo, ¿no? 11 años sin llegar a una definición por campeonato en un equipo que es histórico en Zapala. También hay que decir que hubo un periodo en donde Zapala no hubo actividad producto de la pandemia. ¿Cómo vivieron todo este proceso? No sé si siempre estuvieron al frente del equipo o estuvieron como allegados junto a Juan. Nico, contame un poco.
2: No, te comento, mira, el Mineiro se formó en el año 17 de noviembre del 99. Él se lo formó José Millapi.
1: Sí.
2: En su momento fui jugador. A los 20 años, por cuestiones laborales, José Millapi me dejó a cargo. Y ahí me fui manejando solo un par de años largos. Hasta que llegó en su momento, bueno, ahí llegó Juan Espinosa conmigo, que formamos un grupo de trabajo y gracias a Dios pudimos lograrlo en la instancia que estamos ahora.
1: ¿Y qué crees? Sí, decime Nico, completame.
2: Sí, esto hay que recalcar tanto, no sé si es tanto el cuerpo técnico, sino que por ahí el trabajo de los jugadores también.
1: Claro. Claro. Te quería consultar, Nico, justamente, ¿qué crees que tiene este plantel? Sin entrar en comparaciones, ¿no? Pero a diferencia de los que han pasado, para llegar a esta instancia. A veces, no sé, hay planteles mejores, entre comillas, pero bueno, sabemos cómo es el fútbol, ¿no? Que a veces la suerte no está de su lado, a veces la pelota pega en el palo y entra, otra vez es todo lo contrario. ¿Cómo lo ven ustedes hoy en día? ¿Por qué llegaron a la final?
2: Sinceramente, cuando arrancamos siempre estuvimos peleando en instancias octavos, cuarto y semi. Siempre estuvimos estado en ese lado. Hemos jugado un tiempo en la B, ascendimos, de ahí no bajamos más. Gracias a Dios, y con el trabajo y acompañamiento de todo, de la gente, de la familia, que nos aguanta en esto, que los fines de semana en la cancha.
1: Claro.
2: Pero sabemos que en la DZ hay equipos con mucha trayectoria y con un nivel futbolístico tremendo.
1: Claro, claro.
2: Y nosotros llegamos, yo creo que cuestión de esfuerzo, a compañerismo y sobre todo humildad, eso yo creo que nos destacó un poco ahora.
1: Claro.
2: Mantuvimos mucho la tranquilidad durante todo el torneo, porque nos enfrentamos en una zona, estuvimos en una ronda con muy buena, no sé cómo explicarlo, con muy buen nivel futbolístico los equipos.
1: Claro.
2: Así que, gracias a Dios, estamos en esta instancia.
1: Uh-huh. Nicolás, ¿siente que van de punto? Digo, por esto que pasaron 11 años no sin jugar una final y que enfrentan a un Quilmes que está un tanto más acostumbrado a llegar a este tipo de definiciones.
2: ¿Cómo la pregunta?
1: Si sienten que van de punto, si no son los favoritos, en este caso, digo, comparado con Quilmes, que tiene una seguidilla de instancias decisivas.
2: Y son equipos que yo siempre dije que manejan bien la pelota, se destacan por muy buenos jugadores. Yo dije, nos vamos a enfrentar con un equipo que maneja muy bien la pelota, pero nosotros tenemos que ir a hacer nuestro juego también. Uh-huh. Esto es fútbol y yo siempre dije que hay que jugarlo y se verá en el momento.
1: Claro, claro. Y hoy futbolísticamente, ¿cuáles creen ustedes que son los aspectos más favorables que tiene Mineiro?
2: ¿Cómo serían los aspectos?
1: Claro, se destacan en defensa, no sé, tienen un buen ataque. ¿Dónde crees que ustedes tienen ventajas, si se quiere, con respecto a Quilmes?
2: Y yo creo que no. Si estamos en esta instancia, yo creo que estamos bien en todas las líneas. Uh-huh. Es mi punto de vista.
1: Sí.
2: Estamos manteniendo una base que estamos haciendo siempre un 4-4-2. Uh-huh. Y yo creo que estamos bien en todas las líneas.
1: Bien, bien. ¿Y a Quilmes lo han podido estudiar o no hace falta? Digo, con tantos años dentro del ADZ, más o menos ustedes saben cómo juega cada equipo y qué jugadores tiene.
2: Siempre estamos mirando cómo juega cada equipo. Ajá. Cómo se arma cada equipo y de acuerdo a eso vamos bien.
1: Claro.
2: Esta vez nos tocó jugar con Quilmes en la ronda, porque uh-huh. Ellos estaban en la ronda nuestra.
1: Sí.
2: Y ya en la última instancia nos tocó la última fecha y nos tocó perder. Uh-huh. Pero, como dije, el fútbol siempre tiene revancha, pero que sea, yo lo único que pido, que sea un lindo espectáculo el fin de semana, que sea tranquilo y que sea fútbol.
1: Tal cual, tal cual. Ustedes vienen de ganar, recordemos, en semifinales contra Liverpool. Antes habían dejado afuera al Deportivo 180, que son también rivales de peso. ¿Vienen con cierta confianza para esta final del sábado?
2: Y a veces genera un poquito de confianza ganarle equipo potente, o sea, con características buenas, que son fuertes. Y yo creo que si pasamos octavo, jugamos cuarto, ganamos semi, yo creo que nos da un poquito de confianza estar donde estamos.
1: Claro, claro. El partido más complicado, quizás, contrario a lo que uno puede pensar, fue el de octavos, Nicolás, digo, teniendo en cuenta que no pudieron ganar el tiempo reglamentario y tuvieron que apelar a los penales.
2: Sí, fue. Yo creo que fue un equipo duro porque nos tocó soberanía. Uh-huh. Y son, siempre dije, son gente, un equipo aguerrido y con mucha velocidad, y nos costó un poquito.
1: Claro, claro. Hace un ratito decías,
2: pero la suerte estuvo a nuestro lado.
1: Sin duda, sin dudas. A la suerte a veces hay que acompañarla también, ¿no? Decías, sí, Nico, sí, recién que ojalá que sea un lindo espectáculo, que sea solamente fútbol. Es un buen mensaje teniendo en cuenta las lamentables imágenes que vio toda Zapala y buena parte de la provincia hace un par de semanas con algunos hechos de violencia, ¿no?, en el predio.
2: Ajá. Sí, sí. Yo digo que nosotros tenemos que ir y estar y relajado, tranquilo. No todas las veces se juega una final.
1: Claro.
2: Esta vez nos tocó a nosotros y yo creo que tenemos que disfrutarlo.
1: Perfecto.
2: Porque con el acompañamiento de la familia y todas esas cosas, más que nada el acompañamiento de la familia, de cada jugador, tenemos que dar un buen espectáculo y, como dije, que sea fútbol.
1: Perfecto. Entonces, sábado, 15:45, entrada libre y gratuita. ¿Querés dejar la invitación para los oyentes, para la gente que está escuchando Radio Nacional, Nicolás?
2: Sí, sí, eso más que nada, la familia, amigos de cada integrante de Mineiro. Y ir a disfrutar, ir a ver el fútbol. Como dije, no todas las veces se juega una final. Y la idea es de armar un lindo espectáculo, una linda fiesta, y que tengamos el acompañamiento de todos. Y que la suerte esté para el que juegue mejor.
1: Perfecto.
2: Pero la confianza la tenemos.
1: Perfecto, perfecto. Nicolás, te agradezco mucho por este contacto, por esta charla con nuestro programa. Éxitos para el fin de y a disfrutar. Abrazo grande.
2: Bueno, por último, quería darle un abrazo grande a toda la gente de Mineiro y a la familia de cada jugador que nos acompaña. Agradecimiento al cuerpo técnico, a todos.
1: Muy bien, el abrazo grande para ellos, seguramente van a estar acompañando pasado mañana. Abrazo, Nicolás, gracias por tu tiempo.
2: Abrazo, Sergio, muchas gracias.
1: Un placer, hasta luego. Ahí estaba Nicolás Calfumán, entrenador técnico de Mineiro, que va a jugar la final contra Quilmes, la final de la A de ADZ, a las 15:45, antes a las 14 se juega la divisional B, también de la misma liga comunitaria, compañera.
0: Buenísimo, Sergio. Gracias por la info deportiva. Nos encontramos mañana.
1: Nos encontramos mañana. Recuerde que hoy por Radio Nacional, a las 9 de la noche, por Copa Sudamericana, juega Racing contra Caracas. Tiene que ganar sí o sí la Academia en condición de local. Así que mañana hablamos de eso y de la agenda para el fin de... Que la pasen lindo.

0: Bueno, y vamos a hablar de cultura, patrimonio y del trabajo que se realiza para fortalecer los museos en nuestra provincia y, bueno, adelantarles que el Ministerio de Juventud, Deportes y Cultura ya anunció la apertura de la convocatoria 2026 para que los museos municipales puedan acceder a la subvención anual prevista en la Ley Provincial 3.350 de museos. Bueno, pero para conocer más detalles, recibimos a Claudia de la Negra, ella es directora de Patrimonio Cultural de la Secretaría de Cultura. Claudia, gracias por acompañarnos.
1: No, gracias a usted por comunicarse con nosotros.
0: Bueno, para comenzar, Claudia, ¿en qué consiste esta convocatoria 2026 para los museos municipales?
1: Bueno, en primer lugar yo quiero comentar que en Neuquén actualmente hay 44 museos existentes, de los cuales 34 son museos municipales. El resto de los museos pueden ser nacionales, como dependientes de la Universidad de Comahue, o el Museo Nacional de Bellas Artes, que no están incluidos en esta convocatoria. O sea, solo 34 museos son municipales, de los cuales hoy por hoy, 24 de esos museos están en condiciones, por lo que implica y requiere la ley 3350, que tengan la documentación completa y ciertas características de mejor ordenamiento para poder acceder a estos aportes establecidos por la ley 3350. Y estos aportes son aproximadamente 2 millones de pesos que les permite comprar equipamiento o insumos para poder mejorar el museo, no sé, desde cámaras de vigilancia, alarmas, o pueden comprar vidrios o vitrinas completamente nuevas, algo de luminaria. Son todos elementos que pueden ir mejorando año a año la calidad de los museos, no solo para el museo en su presentación, sino también incluye poder mejorar las condiciones de resguardo del material que guardan y resguardan en los museos.
0: Bien, bien. Claudia, ¿qué importancia tiene la ley, bueno, que mencionabas recién, ¿no? Provincial 3350 para justamente, ¿no?, el desarrollo y el fortalecimiento de los museos.
1: En la provincia de Neuquén lo que venimos desarrollando desde que surgió la ley en el año 2022 permite ordenar y poner la vara más alta, digamos, en los museos. Nos permite de alguna manera establecer acciones y pautas que permiten a los museos crecer. La realidad es que el museo no solo es un lugar que marca, muestra y puede hacer el acceso de la población local para reconocer y conocer la propia identidad. Muchos pobladores locales ya conocen la historia de la localidad, pero hay mucha población inmigrante en Neuquén. Entonces, de alguna manera, esa población son los nuevos neuquinos que permiten a través del museo conocer la propia historia. Pero a su vez tiene otro lado muy importante el museo, que es el de educar a los chicos en las escuelas y a su vez decir, bueno, ¿quiénes somos a los turistas y visitantes de otras localidades o de otras partes del mundo? Entonces tiene, el museo es un elemento, una institución municipal, en este caso de los museos municipales, que dice quiénes somos, fortalece de alguna manera la identidad local, en todos los sentidos, no solo. Uno piensa en el museo y piensa, bueno, en el museo de Chocón que tiene Giganotosaurus. Bueno, pero también tenemos otros museos en la provincia que muestran los primeros hallazgos arqueológicos de la provincia o muestran la historia de los crianceros en la zona norte o todo el proceso de creación de la formación, digamos, de la sociedad actual. Cómo fueron los crianceros, cómo fueron los agricultores, cómo se manejaba el ambiente en el pasado y en la actualidad. Bueno, todo eso es importante para que los chicos y toda la población de Neuquén conozcan nuestra propia historia a través del museo, de los distintos museos, que son, por suerte, tenemos en Neuquén muchos museos y son todos diferentes. No son todos iguales. Realmente invitamos a que la gente vaya a conocer todos los museos de la provincia.
0: Seguro. Claudia, ¿qué necesidades suelen tener hoy los museos municipales de la provincia?
1: En la mayoría de los museos nos hemos encontrado con necesidades más bien tecnológicas o nuevas herramientas técnicas para poder mejorar la calidad de la presentación de los materiales. A ver, uno llega al museo, ve los materiales en una vitrina, bueno, la transmisión de esa información es una de las cosas que pueden generar a través de estos aportes que llegan y mostrar lo mismo de una forma más interactiva con la población, mejorar la cartelería. Pero por otro lado, hay otros dispositivos, como por ejemplo las chapitas para los no videntes, que no sería necesario generarlas a través de este aporte. No sé si me explico. Hay otras herramientas que tenemos adelante, que llevamos adelante nosotros, que les permite al museo mejorar y que no sería, para eso no sería necesario el aporte este. Pero este aporte sí sirve para comprar, por ejemplo, un televisor y poder mostrar en pantalla videos con toda la información o cámaras para mejorar la vigilancia, herramientas que les permitan, por ejemplo, en uno de los últimos de las últimas entregas, el Chocón compró un equipamiento que le permite mejorar el transporte de los fósiles de gran tamaño dentro del laboratorio y hacia el museo. O sea, no hay que pensar solo en el museo, en el área expositiva o de relación con el público, sino que también el museo tiene mucho trabajo adentro en las áreas de reserva de los materiales, porque son los responsables de conservar, preservar y digamos, investigar y analizar todos los materiales que hay allí. Así que claro, también todo este aporte sirve para no solo para el museo, la área expositiva que se relaciona con el público, sino también el área de laboratorio, el área de reserva de los museos, las estanterías, los materiales para preservar de la mejor manera posible todo el material que tienen, histórico, arqueológico y paleontológico.
0: Bien, bien, clarísimo. Claudia, hablamos de fortalecer el museo en materia, digamos, concretamente de infraestructura, equipamiento, bueno, como mencionabas también, el espacio de conservación, ¿no?, que es clave en este marco. Respecto de las inscripciones, Claudia, ¿cómo es el proceso para inscribirse y qué documentación deben presentar?
1: Bueno, nosotros desde la Dirección de Patrimonio lo que tenemos es un área de museos donde ellos pueden ir consultando toda la documentación que tienen ya registrada, porque para que el museo esté registrado tiene que completar la información de cuándo se formó, tener un curator, o sea, un profesional que les haya hecho el asesoramiento, les haga el asesoramiento permanente. Pero la documentación, especialmente esta presentación de aporte, es mediante un proyecto. Una propuesta de decir, nosotros estamos llevando esta línea de desarrollo, tenemos este proyecto, queremos comprar este equipamiento o estos materiales para mejorar en tal o cual acción que ya llevamos adelante en el museo. Todas las presentaciones son a contraproyecto. Propuesta con presupuesto actualizado y que eso les va a permitir decir, bueno, reciben el aporte y pueden rendir, porque estos aportes son, o sea, tienen que rendirlos después de haber hecho la compra, no sé, de una computadora, por ejemplo.
0: Por ejemplo.
1: ¿Está? Entonces la idea, o de una pantalla, bueno, tienen que rendirlo y que uno llegue al museo al tiempo y vea que la pantalla está siendo utilizada para el fin que fue solicitada. ¿Me explico?
0: Sí, sí, sí.
1: Eso es el objetivo, que haya una propuesta. Igualmente, nosotros lo que hacemos para el apoyo de todos los museos, es capacitación, apoyo permanente y capacitación permanente. Sin ir más lejos, ayer hicimos una capacitación de lucha contra el tráfico de bienes culturales. Ya estamos gestionando una capacitación específica de rotulado del material, por otro lado de luminotecnia. O sea, estamos generando. La idea es que las capacitaciones mejoren la calidad del servicio, y es un aporte para el personal de los museos. Y este aporte, no, este aporte que está surgiendo a partir de la ley, es el apoyo económico de para poder comprar los elementos necesarios, para poder aplicar esas capacitaciones, esos conocimientos que van obteniendo a partir de las capacitaciones que brindamos. Si les decimos a todos, tenés que guardar los materiales con protección para la humedad, bueno, tienen que comprar los silicatos necesarios para poder guardar y evitar que la humedad deteriore los materiales de los museos. ¿Me explico?
0: Seguro, seguro.
1: En las capacitaciones se generan los proyectos y las propuestas que hayan desarrollado cada museo independientemente, porque Neuquén es muy diferente, y te puedo asegurar que en Rincón no va a poner nada para evitar la humedad. O sea, y al revés, tiene que poner un humidificador muy diferente a San Martín de los Andes o Junín de los Andes, que va a poner elementos para evitar la humedad. No sé si
0: claro,
1: me explico.
0: Sí, sí, sí.
1: Cada museo, cada localidad tiene una problemática diferente.
0: Seguro. ¿Cuántos museos, Claudia, registrados existen actualmente en la provincia?
1: Registrados, como registrados tenemos 44. Y también de esos, o sea, básicamente hay 44. Hay cuatro que están, cinco, ayer me presentaron otros, son cinco que están en formación, o sea, 44 más 5 que están en formación, de los cuales 34 son municipales y 24 están en condiciones de solicitar el aporte este. O sea, hay 24 que están en condiciones, que son municipales y tienen todos los papeles en regla para poder solicitar este aporte.
0: Bien, bien, bien. Bueno, muchas veces...
1: Vayan a visitarlo.
0: Seguro.
1: Y vaya a visitarlo porque es son la razón de ser, el público es la razón de ser de los museos, es el contacto entre los científicos y el público.
0: Claro, bueno, y muchas veces se piensa que, digamos, que al museo como quizás un lugar estático o, bueno, solamente histórico. ¿Cómo trabajan, Claudia, para acercar, por ejemplo, a los jóvenes y a nuevas generaciones a estos espacios?
1: Mira, por una parte, a mí me realmente hay dos formas de acercarse al museo. Una es la obligatoria, que es la que ya se viene desarrollando desde hace muchos años, desde que nosotros somos chicos, que es la maestra, te dice, tal día vamos al museo, los carga a todos los chicos y va al museo más cercano. Que no es la que a nosotros más nos interesa, ¿me explico? La idea es generar belleza en los museos para que los chicos quieran ir al museo. Y en ese sentido, por ejemplo, una de las actividades que ha funcionado muy bien es la creación del pasaporte, un trabajo que venimos desarrollando con turismo, que es el pasaporte de los museos, de la ruta de los dinosaurios. Entonces, todos los museos que tienen dinosaurios, por decir así, los chicos van llenando este pasaporte, conociendo, obligan a los papás a ir a ver los dinosaurios de tal museo, llenan el pasaporte y se generan premios también con eso. Porque nuestro mayor, o sea, no solo que las maestras lleven los chicos a los museos, sino que los chicos quieran ir por motus propio. ¿Me explico?
0: Seguro.
1: Y por otro lado, por eso el pasaporte te ha funcionado muy bien. Yo tengo amigas que me han dicho, ay, vos y los pasaportes, eso, me tiene loca, me tuve que ir hasta Rincón de los Sauces. Y bueno, no sé, ese es una forma de incentivarlos. Y por otro lado, lo que sí estamos desarrollando también son estrategias para que los chicos puedan hacer a través de las ferias de ciencias, por ejemplo, que estamos trabajando con turismo. Perdón, o sea, por un lado trabajamos con turismo y por otro lado con el Consejo de Educación, con la Feria de Ciencias, generar que los chicos puedan usar los museos como fuente de información y de conexión con los científicos, para que estas ferias de ciencias tomen los museos, los parques arqueológicos y paleontológicos como fuente de información y de desarrollo de la ciencia. No nos olvidemos que a todos los museos son como una ventanita al paisaje que lo rodea. Entonces también hay desarrollo de senderismo que genera una actividad de interpretación del paisaje, y el museo es como el Wikipedia para ir a conocer la región y comprender la belleza que tenemos en nuestro patrimonio. Sin ir más lejos, la interpretación que se tiene del paisaje al salir del Museo Olsacher de Zapala es muy diferente. Comenzás a mirar el mundo mirando el suelo. Entonces, realmente esta es la idea, que los museos despierten, incentiven a los chicos y a los grandes a conectarse en forma diferente con el ambiente y con toda la cultura.
0: Bien, Claudia, bueno,

0: tiene, y lo que vemos es que a nosotros, como yo particularmente soy científica, pero a nuestro trabajo científico, los museos son la ventana que muestra todo el fortalecimiento en los últimos años, y especialmente en estos dos últimos años, que hay del trabajo de conciencia y concientización por parte de las empresas. Entonces, también eso es muy importante, porque estamos trabajando muy bien con instituciones de gobierno como Vialidad, Medio Ambiente, con las empresas. Entonces, ahí hay mucho material que estamos recuperando y obteniendo que va a los museos. Y mucho tiempo atrás, en Neuquén, lo único que tenías eran cosas guardadas en la casa de alguien. Bueno, estamos logrando que esas colecciones pasen a los museos. Entonces, la idea es que eso realmente es muy importante, lo que estamos haciendo en los últimos dos años. Estamos gestionando mucho con empresas, que es algo nuevo, y mucho con colecciones privadas. Entonces, eso llena los museos, y por eso les pedimos a los museos, pónganse las pilas, porque les vamos a llevar un montón de cosas y tienen que prepararse para poder mostrar eso al público. ¿Me explico? Eso es realmente lo nuevo que estamos desarrollando. Y hay muchísimos nuevos paleontólogos y arqueólogos en la zona, porque recuerden que tenemos la carrera de paleontología en Roca, la de geología acá en Neuquén, tenemos historia acá en Neuquén, sin ir más lejos, arqueología y antropología en Bariloche. Hay muchos chicos locales.
1: Bien, bueno, Claudia, agradecerle por estos minutos aquí en Radio Nacional Zapala.
0: Bueno, muchas gracias. Y bueno, ahí Zapala tiene varios museos para hacer que la gente vaya a los museos. Está el Museo Municipal, está el Museo de Vialidad, el Olsácher, el de Arte. Sí. O sea, realmente es un lugar que ahora que van a empezar los fríos, vayan a los museos, porque realmente que el público vaya al museo incentiva al personal que está ahí a poder mostrar mejor las cosas que tiene.
1: Seguro.
0: Lo que hacemos es acompañar esa simbiosis de ciencia y belleza y arte que se da en el diálogo con el público.
1: Apropiarnos de estos espacios.
0: Puede llevar los celulares a los museos, no está prohibido. Bien. Simplemente es una herramienta de contacto, y salgan de ese cuadradito y miren un cuadradito un poquito más grande, que ese cuadradito los va a llevar a ver el mundo en una forma diferente.
1: Bien, Claudia, muchas gracias por acompañarnos y compartir esta información que es muy importante para todos, para las instituciones, las comunidades que trabajan justamente para preservar nuestra historia y nuestra identidad cultural.
0: Sí, orgullosamente Neuquén es una de las provincias, la provincia que más ha desarrollado todo esto en los últimos años, y es importante que la gente lo conozca, reconozca nuestra identidad y se identifique con nuestro pasado. Además, no podemos saber a dónde vamos si no sabemos de dónde venimos.
1: Tal cual, tal cual. Muchas gracias por estos minutos aquí en Radio Nacional Zapala.
0: Muchas gracias a ustedes.
1: Hasta luego. Bueno, ahí teníamos la posibilidad de conversar unos minutos con Claudia de la Negre, es directora de Patrimonio Cultural de la Subsecretaría de Cultura de la provincia. Bueno, nos daba más detalles por este anuncio respecto de la apertura, ¿no?, de esta convocatoria 2026 para los museos municipales que puedan acceder a la subvención anual prevista en la Ley Provincial 3350 de Museos. Sabemos, y esto nos lo decía y confirmaba Claudia, ¿no?, este aporte económico no reintegrable destinado a acompañar el crecimiento y el desarrollo de estas instituciones.

0: ahí estamos, seguimos acompañándolos aquí en Modo Actual. Y ahora, bueno, nos metemos de lleno a conocer sobre algunas actividades desde el ámbito deportivo, porque se viene una propuesta muy interesante para jóvenes de nuestra provincia. Y ya adelantarles, la Secretaría de Deportes llevará adelante un campus de fútbol en las localidades de Zapala, de Plaza Huíncul. Pero bueno, para conocer todos los detalles, ya estamos en comunicación telefónica con Marita Villones, es secretaria de Deportes. Bienvenida. Marita, Jimena Barroso te saluda. ¿Cómo estás?
1: Jimena, buenas tardes. Bueno, muchas gracias por la comunicación, a todo el equipo de la radio. Y bueno, muy contentas de poder concretar esta visita del Colo McAllister, como todos lo conocemos, con todo ese equipo de trabajo de profesores que van a llegar a la localidad de Zapala y de Plaza Huíncul también, así que estamos difundiendo lo que más podamos para que se puedan trasladar a aquellos que no son de Zapala en este caso y que son de la zona, bueno, que se puedan trasladar a Zapala, al Club Unión, donde vamos a estar con este campus que ya se viene desarrollando en otras localidades como en Neuquén Capital, que la verdad que tuvo mucha concurrencia, y también en San Martín de los Andes, también con toda la zona sur. Ahora nos toca la zona más bien del Pehuen, de la región del Pehuen, así que nada, estamos invitando a que puedan acceder a estos conocimientos, a esta formación, que realmente que es lo que queremos, es seguir jerarquizando en este caso esta disciplina, pero así con distintas disciplinas que lo estamos llevando adelante. Así que agradecerle a ustedes porque siempre están ahí pendientes de lo que podamos comunicar.
0: Bien, ¿cómo surge, Marita, la idea de traer bueno, este campus de fútbol puntualmente aquí a Zapala y Plaza Huíncul?
1: Bueno, surge a partir de también de empezar a poder hacer los campus de distintas disciplinas. En este caso, bueno, esta disciplina y otras más tienen que ver también con nuestros juegos binacionales de Araucanía, ¿no? Entonces, si bien estamos en este proceso de estos juegos que van a ser a fin de año, nosotros estamos preparando a todos los que son las chicas y chicos de esta edad, ¿no? Justamente para que puedan comenzar a través de estos campus a tomar distintas formaciones y conocimientos que se necesitan para el desarrollo deportivo de ellos, ¿no? Así también lo estamos haciendo con otras disciplinas, donde estamos recorriendo la provincia, no todo focalizar en la confluencia, sino como nos ha pedido Rolo, nuestro gobernador, de ir al interior, a lugares como la región sur, como te nombraba, también a la región del Pehuen, y así vamos a ir desarrollando las disciplinas que tenemos y los campus que vamos decidiendo, en conjunto también con los municipios y demás, bueno, llevarlo a las localidades y que se puedan acercar de otras localidades, pero ir variando las regiones para que todos tengan accesibilidad.
0: Bien, bien. Bueno, ¿y qué significa para la provincia, Marita, contar con la presencia de Carlos Javier, bueno, McAllister y su equipo de trabajo?
1: Bueno, primero la jerarquía del Colo, la trayectoria, la historia, no solamente a nivel nacional, sino a nivel internacional, poder tener una figura como la de él con un equipo tremendo del staff de profesores que él tiene. La verdad que para nosotros es sumamente importante, sobre todo para los chicos, ¿no? Y las chicas, ¿no? Que van a adquirir estos conocimientos y que van a poder vivir con una figura tan importante, porque él viene en forma personal a dictarla, ¿no? No solamente viene el equipo, sino también él, donde recorre también la ciudad, recorre, habla con los padres, habla con los profesores. Nada, siempre la experiencia de alguien que ha competido y ha estado a ese nivel en otro momento, pero que ha estado a ese nivel y que se sigue perfeccionando, sigue estudiando y sigue trabajando en el desarrollo deportivo de la disciplina que es el fútbol. Y también no nos olvidemos que es el padre del campeón del mundo y que ahora tenemos un mundial por delante, así que nada, creo [S2] Sí. [S1] Que jerarquiza al deporte de la provincia, jerarquiza al deporte de la localidad y de la zona del Pehuen. No solamente en Zapala, sino también en Plaza Huíncul, tener una figura de este tipo, así que nada, siempre poniendo el deporte, la disciplina. Él tiene todo un obviamente, como todo deportista de ese nivel, tiene un estilo de vida que ronda todo en base al deporte, a la actividad física, ¿no? Así que La verdad que es muy linda la charla que da, pero sobre todo los conocimientos que se brindan.
0: Bien, bien, bueno, imagino, Marita, no solo pensado en lo deportivo, esta actividad, sino también imagino que incluye aspectos vinculados a los valores, a la formación personal, ¿no?
1: Totalmente, totalmente. Además que a los chicos los acompaña por lo general la familia, ¿no? Así que es linda, muy linda charla porque tiene que ver con los valores, con la disciplina, con la responsabilidad. Él habla mucho también con respecto al deporte, pero que vaya de la mano de la educación, que los chicos no abandonen, muy por lo contrario, y profundizando para que tengan un futuro. Así que nada, los invitamos a todos. A los chicos y chicas que tengan entre 11 y 15 años que puedan asistir en Zapala, en el Club Unión, que hemos hablado con Juan Martín Sosa, y la verdad que ha puesto a disposición el predio, que es muy lindo, y bueno, uno de los clubes que tenemos en clubes sociales, que en contraprestación nos brindan estos espacios, y hay que aprovecharlos, ¿no? Porque los espacios deportivos tienen que estar colmados de chicos y chicas, los jóvenes. Antes, los niños y niñas tienen que estar en el deporte, en un predio deportivo, por la contención y por el desarrollo y lo que brinda el deporte, ¿no? Que es poder tener una comunidad saludable, ¿no? A eso apuntamos y por sobre todas las cosas, obviamente, la enseñanza que nos da el deporte, por sobre todas las cosas, a toda la familia. Cuando un niño o una niña está en el deporte, la familia tiene la seguridad de que está contenido y que se está desarrollando. Y que está en un lugar seguro. Por eso apuntamos a este programa, que vuelvo a repetir, Clubes Sociales, para poder brindar de infraestructura en los lugares donde desarrollan el deporte, que tengan la seguridad de tener la infraestructura necesaria y acorde a lo que se necesita. Así, muy
0: Bien.
1: felices de que él nos pueda venir a acompañar a esta zona, que es la zona de Zapala, y a la zona de Plaza Huincul.
0: Bien, bien. Bueno, ¿cómo pueden inscribirse quienes quieran participar? No sé si hay cupos o requisitos específicos.
1: Sí, ahí tenemos la inscripción, bueno, a través de un link que te lo voy a enviar, así lo pueden leer,
0: Bien.
1: que se puedan inscribir. Están en las páginas de la Secretaría de Deporte de la provincia, así que ahí pueden encontrar el link para la inscripción. Hay cupo todavía, así que por eso seguimos incentivando a que se puedan inscribir. Ya estuvimos en diálogo con distintos municipios de la zona para que ellos puedan llevar los chicos y chicas que quieran hacerlo, así que están todos invitados y nada, en Zapala va a ser el día 28 de mayo, arranca a las 2 de la tarde y termina a las 9 de la noche, hoy en el predio de Unión, ¿sí? Unión de
0: Bien.
1: Zapala.
0: Perfecto. Marita, agradecerte por estos minutos aquí en Radio Nacional Zapala. Gracias por este contacto y también por acercarnos toda la información sobre esta propuesta que seguramente será una gran experiencia para muchos jóvenes.
1: Sí, seguramente eso es a lo que apuntamos. Y nada, agradecerles a ustedes porque que ustedes nos ayuden a difundir, nos ayudan a que más chicos y más chicas estén en el deporte, en el desarrollo deportivo. Esto de poder tener un plan provincial del deporte y que trabajamos intensamente para llegar a cada uno de los rincones. Bueno, los medios de comunicación, las radios fundamentalmente nos ayudan muchísimo, así que el agradecimiento es de nosotros hacia ustedes.
0: Hasta luego, Marita. Hasta otro contacto.
1: Un abrazo.
0: Chau, chau.
1: Gracias.
0: Bueno, ahí teníamos la posibilidad de conversar una vez más con Marita Villones, es secretaria de Deportes de la provincia. Bueno, dando difusión a esta iniciativa, ¿no? Se concretará un campus de fútbol en nuestra localidad y también en Plaza Huincul, los días 28 y 29 de mayo. Esta capacitación libre, gratuita, que está destinada a chicos y chicos entre 11 y 15 años, y contará con la presencia del exjugador de la selección argentina, Carlos Javier McAllister, y su equipo técnico. Vamos a seguir, bueno, nos enviará el link Marita seguro para poder compartirlo con los oyentes y los jóvenes interesados.

Bien, seguimos aquí en Modo Actual, ya terminando con nuestro programa por hoy. Bueno, recordarles y actualizar aquí el pronóstico del tiempo, cómo continúa el pronóstico este próximo fin de semana largo. Aquí, bueno, la información, y de hecho, para destacar hoy esta tarde hermosa, airecito fresco, obviamente, típico de esta etapa del año. Hoy cielo despejado con una temperatura de 9 grados y vientos muy leves para la noche, entre 14 y 30 kilómetros por hora. Ya mañana viernes 22, despejado también. Hay un leve ascenso de la temperatura, 11 grados para mañana. Vientos entre 12 y 15 kilómetros por hora, y para el sábado 23, cielo cubierto, parcialmente nublado. En cuanto a la temperatura, 12 grados para el sábado 23, y el domingo 24, nublado, hay un ascenso de la temperatura, 15 grados de máxima, vientos entre 31 y 11 kilómetros por hora. Bueno, se prevé el ingreso de aire húmedo del noreste a partir de hoy, con aumento de la nubosidad y paulatino ascenso de la temperatura. Periodos inestables, aislados sobre el fin de semana. Bueno, nosotros llegamos al final por hoy aquí de Modo Actual, pero nos vamos a encontrar una vez más mañana a partir de las 15 horas para seguir compartiendo información, música, entrevistas, columnas aquí en Modo Actual. En los controles, en la operación técnica puesta al aire, nos acompañó la señora Silvia Valenzuela. También estuvo Sergio Garro con la columna deportiva. Mi nombre es Jimena Barroso. Nos encontramos mañana. Chau, chau.

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1: 16:30 minutos en la República Argentina. Repuntó la actividad económica, creció un 3,5% en marzo y revirtió las caídas del primer bimestre. De esta manera, la variación interanual fue de 5,5%, mientras que en lo que va del año es del 0,4%. De los 15 rubros que reporta el INDEC, 14 mostraron una suba. Se destacaron pesca, agricultura, ganadería, caza y silvicultura, industria manufacturera y explotación de minas y canteras. El gobierno recibió a las autoridades de la Conferencia Episcopal Argentina. El encuentro se realizó en el Palacio San Martín y estuvo encabezado por los ministros de Relaciones Exteriores, Pablo Quirno, y de Capital Humano, Sandra Petovelo. Por la Conferencia Episcopal participaron su presidente, Monseñor Marcelo Daniel Colombo, y el arzobispo de Buenos Aires, Jorge García Cuerva. Ambos ministros señalaron en sus redes sociales que se trató de un espacio de diálogo e intercambio conjunto. Detuvieron a uno de los hijos de la ex concejal mendocina cuyo cuerpo fue hallado calcinado. El informe de Daniel Badano desde Radio Nacional Mendoza.
2: En la investigación por el femicidio agravado de Margarita Gutiérrez de Maldé, personal policial y judicial llevó adelante un allanamiento positivo en una vivienda de calle Primavera, departamento de Rivadavia, en el este mendocino, donde fue aprehendido David Enrique de Maldé Gutiérrez, de 46 años, el hijo mayor de la víctima. El detenido fue trasladado, esposado, a la sede del Cuerpo Médico Forense para realizarse un examen corporal y obtener distintas muestras en el marco de la investigación que intenta esclarecer el crimen de la docente jubilada y ex concejal de Junín. En el domicilio se hallaron armas, municiones y se secuestraron prendas, aparentemente con manchas de sangre.
1: En la ciudad de Buenos Aires, cielo ligeramente nublado, temperatura 13 grados, son 2 décimas, humedad 50%.
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0: producción una vez con Sofía Gala y las dos desnudas, que sí. fue muy sí, polémica.
1: Sí. Una etapa, sí.
2: ¿Para qué revista? ¿Una revista fue
1: famosa? Para una revista,
0: ahora buscamos, sí. ¿Para qué revista fue? Sí, sí, bueno, sí. Y Georgina le hace una pregunta. ¿Qué te parece hacer esto, esa foto? O ese? Le hace una pregunta que Moria...
2: No le gustó.
0: Como que no le gustó el tono, no le gustó que le pregunte por eso... Y entonces
2: Moria... O no se esperó que Georgina, que era casi como una amiga, se lo tire en vivo, ¿no? Capaz que si lo hablaban en otro contexto.
0: Exacto, exacto. Lo sintió como medio una traición que le preguntara sobre eso. Y Georgina lo que dijo después es, yo le tenía que preguntar porque todo el mundo estaba hablando. Fue muy polémica, sobre todo. ¿Cómo va a desnudarse ella y la hija? Fue un momento de mucha polémica. Entonces, con su lengua karateka, la respuesta de Moria frente a eso fue hablar como mal, o decir algo de su marido, dando a entender como que había algún tipo de adicción, o sea, fue como un mal momento. Hoy decía Moria, vos después te escuchaste un poco más, pero decía Moria en un momento, sí. Yo para buena soy la mejor, soy tu mejor amiga, ahora como mala también soy la mejor porque soy tu peor enemiga.
1: Sí, sí, sí, bueno, después decían en otro bloque, decían eso, ¿no? Como que eso le había súper dolido a Georgina, ¿no? La acusación de ella o el dar a entender la adicción del marido, porque decía, bueno, afectó a toda mi familia, y se empezó claro. a decir que, de hecho, lo había matado por un ajuste de cuentas o algo así, que no había sido por un robo. Como que se armó como una bola a partir de ahí, a partir de eso, y Moria dice, no, bueno, yo ese tipo de rumores por parte de los medios ya se venía dando, yo lo que hice fue como agarrarme de eso que habían construido y que decían los medios para decir esto. No estaba en mi mejor momento. También Moria dio como un montón de explicaciones, como una situación particular y personal que estaba viviendo en ese momento, que la hizo reaccionar como reaccionó.
0: Y también hay entornos, viste, que te llenan la cabeza.
3: Y
0: ¿no?
3: siempre,
0: ¿sabes
3: lo que
0: dijo,
3: claro.
0: ¿Sabes lo que hizo?
3: En la revista Semanario, en el año 2001, fue... que fue muy polémica porque aparte de estar desnudas se daban un piquito en la boca.
0: Claro. ¿Era desnudas o piquito? ¿O las dos cosas?
3: Las dos cosas.
0: A ver si la encontramos. Sí, las dos cosas. Víctor, la pasamos. Yo me acuerdo que era polémico, que era fuerte, eso me acuerdo. Pero bueno, nada. Finalmente se pudieron reconciliar. Lo que es histórico como hecho es que Canal 13 y Telefe, hoy en día Telefe y América podrían hacer algo en conjunto. Porque, bueno, forman parte del directorio, muchas sí. personas del directorio y demás comparten, pero no con Canal 13. O sea, la verdad que grandeza por parte de los dos, que vieron que esto era algo que iba a traer rating para los dos lados, ¿no? Que iba a traer derrame también. Sí. Y que era una buena causa, juntar claro. a dos grosas, grosísimas. Sí. Así que, bueno, esto es lo que pasaba. Y por otro lado decíamos, Darín enseguida va a hablar de Wanda, pero antes vamos a escucharlo porque se quejó de algo que hablamos mucho con Agus Camisa, que tiene que ver con la inteligencia artificial y los actores, ¿no?
2: Claro, sí. Que pidió que, bueno, se respete un poco, ¿no?, la autenticidad que cada uno tiene. El otro día fue muy polémico en el deporte, una publicidad, mejor dicho, o un aviso publicitario de una marca... importante, con Leandro Paredes. Todo hecho con IA, ¿lo viste?
0: Ah, no.
2: Ah, después te lo voy a mostrar porque es toda una publicidad que hacen con la imagen de Leandro Paredes, pero con IA, ¿no? Obviamente.
0: Ah, ¿pero él sabía?
2: Sí, sí, sí.
0: Ah, con su aval.
2: Exactamente. Pero es lo que se viene, ¿no?
3: Ya bueno, hoy escuchaba que una periodista de TN, no llegué a escuchar quién, que está a la mañana, tuvo que iniciar una demanda judicial porque con su figura... hicieron por IA una publicidad de casinos online.
0: Ah,
3: de
0: mira, ¿y con su cara?
3: Sí.
0: Wow. Bueno, ¿y qué pasa también con, por un lado, la explotación que tiene que ver con lo comercial y también con, de repente, hacer una película con la cara de Darín? Muchos actores salieron a quejarse y se unieron en una campaña para pedir regulaciones por el uso.
1: Sí. Bueno, lo que está pasando en Estados Unidos, ¿no? Claro. Que cada vez son más los artistas, ya sea actores, actrices o también cantantes, el claro. caso de Dua Lipa, para decir, bueno, no, ¿cómo se llama? No repliquen mi imagen, guarda con la IA. Y me parece que está bien porque es como, es un bien intangible de ellos, ¿no? De sí, cada una de las personas.
0: Y es algo propio, tuyo.
1: Exacto.
0: Es tu sí, ser. Sí, a ver sí. qué decían.
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2: Bueno, mi imagen, mis expresiones, mi voz son herramientas de trabajo, sí. Dice Darín. Claro. Y bueno, es cierto, la verdad que los actores tienen totalmente que resguardar su... también los locutores, su voz.
3: Sí, total. Son nuestras armas de trabajo.
2: Claro, los periodistas, su relato.
4: Para un deportista no está mal que obviamente él tenga la autorización porque le cuesta más actuar quizás una publicidad, ¿no?
2: En el caso de Paredes...
4: Por ejemplo, lo de Paredes...
2: No, me estabas mostrando el Paraíso fue.
4: Paraíso. Igual fue re polémico, pero te digo que quizás a él le vino bien porque si no tenía que actuar eso, entonces dice, bueno, hacelo con IA. Pero para los actores que viven de eso, locutores, es todo lo opuesto.
5: Bueno,
4: ¿no?
5: Pero aún así que lo hayan creado con IA, Paredes debe haber arreglado un contrato.
3: Obvio,
5: por
3: dinero,
4: claro, bueno, diciendo, claro, en este caso claro.
3: Estuvo de acuerdo y le pagaron con canje, con plata, con lo que sea, le pagaron. Sea.
2: Ahí el es tema una es que cosa, vos estés de acuerdo.
3: Claro, ahí es una cosa, claro. Está perfecto. El tema es cuando te usan y vos no ves
5: no
3: nada.
5: No tenés control, claro, y no ves no nada de eso.
3: No accedes, no lo aceptás y no recibís nada a cambio.
2: Claro, me parece que de eso está hablando, hablando Darín. Sí. Y también cuando uno ve un montón de películas hoy y que ya tenés el ojo más acostumbrado a la IA, decís cuántas películas que vimos que ya tenían IA hace 15 años, ¿o no?
3: ¿Cuántas cosas que ves en canales de YouTube, de construcción, de paisajes, de...
2: Millones.
4: Sí, pero también paisajes es tremendo.
3: Tremendo.
2: Y también las caras de Hollywood también fueron mutando, no sé si vieron, pero vos decís, bueno, ¿qué será la cámara que hace todo más liso, pero o los filtros? Pero hoy los actores tienen otras caras, están más planchados todos, más IA, todo es más IA, me parece que sí. Así que bueno, está bueno lo que dijo. Y también habló de Wanda, porque viste, hablamos de inteligencia artificial y también hablamos de Wanda.
5: ¿De qué lado está?
2: ¿De qué lado estará Darín? A ver.
6: ¿Será? Sí. ¿Te gustaba cómo lo hacía Wanda?
1: Sí, lo hizo muy bien. Wanda, yo soy Team Wanda porque Wanda se inventó a sí misma. Y es genial, es una genia, es muy inteligente.
6: Y fue premiada ahora, viste que se dio el Martín Fierro y ganó como conductor.
1: Sí, lo vi que se le tiraron a la yugular.
6: Se le tiraron a la yugular.
1: Y bueno, sí, ya voy. Bueno, me rescato.
7: ¿Verías la película de Wanda, Ricardo?
1: ¿Eh?
7: ¿Una película Wanda, la vería?
1: Quiero por verla. Yo soy fan de Wanda, te juro.
7: ¿Verdad que puede ser buena actriz?
1: Fan de Wanda. Pero es que es un hay que seguirla, ¿qué es lo que hace Wanda? Hagamos eso.
7: ¿Verdad que puede ser buena actriz?
1: Sí.
7: ¿Qué te basas en...?
1: Ahora, nada, es en el estado de ánimo.
6: Mirá que es productora y por ahí te convoca ahora y dice, Richard, estoy pensando...
1: Una vez y yo no fui.
6: ¿Te arrepentiste?
2: ¿Por qué le pone a Team Wanda, mira vos?
3: Sí,
2: Ricardo Darín,
3: sí,
2: que también la tiene clara, ¿no?
3: A mí me quedó una mini cosita en el tintero con relación a Wanda.
2: A ver. Saquemos todo, chicos. Esto es como la terapia. Estamos acá en el recreo,
3: yo
2: después...
3: Digo, esto fuera. Ya me siento aliviada.
2: Sí.
3: Y me vuelve el alma al cuerpo.
2: Por favor.
3: Todo esto a Wanda le va a redituar esta... Ahí va, en vivo, le va a redituar para que hoy o el año que viene la pongan en vivo y encima la rompa. Listo.
2: He dicho. Yo pensé exactamente lo mismo. No sé si la rompe, pero sí que le va a tener alguna posibilidad
3: la rompe.
2: Después de toda esta polémica, seguro.
3: Aparte,
2: y además pensaba, pero una cosita de la IA y Wanda. Vos decías los actores o Paredes con IA.
4: Paredes.
2: Ella hace la serie vertical. Si ella autoriza y cobra por eso, hacer su serie vertical con IA, que no necesita hacerlo, además, o sea, que no necesita actuar...
4: Claro.
2: Lo puede hacer perfectamente y sería mucho mejor. Se lo hace la IA y actúa un poquito mejor.
4: Pero claro,
2: no estuvo mal como actuó.
4: No.
2: Fue lo más visto de Telefe el otro día que la pasaron.
4: Yo lo único que le critico a Wanda y como Darín soy Team Wanda es la vez que cantó. cuando cantó un tema ahí, creo que...
2: Todo consigo, todo lo que quiero.
4: Ella, cuando estaba con Elegante, ella misma se dio cuenta y fíjate que no cantó más. Y se dedicó...
3: Pero sabe, es como dice Darín, es muy inteligente. Y aparte, le dieron, si es que no lo venía pensando, con esto le dieron la realidad. Ella se debe estar haciéndose coachear y ya está haciendo todo para ir en vivo y romperla.
2: Sí, seguramente. Siempre consigo todo lo que quiero. ¿Se acuerdan de esa? Siempre consigo todo lo que quiero. Y es verdad. Pero bueno, el mundo está dividido, la mitad más uno, no quiere que Wanda triunfe. En un ratito después de la pausa, el descargo de Caro Valverde.

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23: Buenas tardes a todo el equipo y la audiencia de Radio Nacional. La Bolsa de Cereales de Buenos Aires ha publicado su perspectiva agroclimática que va desde este 21 de mayo y hasta el 27 del corriente mes. Precipitaciones escasas en la mayor parte del área agrícola, seguidas por tiempo frío, finalizando con un moderado ascenso de la temperatura. En resumen de esta perspectiva, indica que al inicio de la misma se va a completar el paso de un frente de tormenta muy vigoroso, pero que no encontrará suficiente vapor de agua en la atmósfera, por lo que causará aportes escasos a nulos en la mayor parte del área agrícola y solo el extremo norte de su extensión, algunos aportes moderados a escasos. A continuación también van a arribar los vientos polares, extendiéndose sobre la mayor parte del área agrícola, alcanzando su extremo norte, provocando heladas generales en todo el oeste del área agrícola y heladas localizadas con focos de las heladas generales sobre la casi totalidad de la región pampeana y la mayor parte de Cuyo, el extremo sur y el centro de la Mesopotamia y la mayor parte del Uruguay, con focos de heladas localizadas sobre la región del Chaco y el centro del NOA. César Tapia, Radio Nacional.
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0: Vamos, ¿qué pasó con Fito? ¿Lo escucharon a Fito?
1: Sí, ayer fue un silbido, espanto. Les decía desafiante, canten más fuerte. No. Le agarró como una especie de berrincha. El tema es que Fito arrancó este tercer recital de los cuatro que va a dar, tocando completo el disco Novela, no se metió con los clásicos, así que de una gran parte del público empezó a recibir abucheos, ¿no? La gente no estaba conforme con lo que estaba escuchando, así que empezaron a escucharse silbidos, abucheos desde la platea, y bueno, Fito se quedó ahí como helado. En un momento les dijo, ojalá que tengan ganas de escuchar este tema, yo me muero por tocarlo, y ahí medio como que la gente aflojó un poco, pero le decía, cante más fuerte, man, no se escucha nada.
0: Pobre
1: más
0: Fito,
1: fuerte.
0: No lo entiende. La gente cuando va quiere escuchar los clásicos, hay que hacer un mix cuando tenés algo nuevo. Don, pero ¿con qué nos despedimos? Bueno, este bombazo que nos diste, Gallardo.
2: Gallardo y Tevez al Mundial a comentar para ESPN, y tengo la noticia más importante, creo,
0: noticia
2: que se
0: más
2: va a
0: importante
2: dar de acá el sábado, la lista de Scaloni. ¿Tenés la lista de Scaloni? Me dicen que la
0: caliente
2: está terminando de sacar del horno, tiene dos dudas. Yo creo que de acá al fin de semana, más tardar el sábado, sale la lista del próximo Mundial.
0: Muy bien, ampliaremos. Valverde, ¿algo más para decir contra Wanda?
3: Sí, no, contra Wanda no, pero para relajar
0: a
3: y
0: Pepe
3: todo,
0: también,
3: festejá el Día del Chardonnay. Hoy es el Día del Chardonnay, esta cepa blanca, la más famosa del mundo, originaria de Borgoña, de Francia, pero que además de brillar en esa región con el Chablis, por ejemplo, o el Chablis, brilla siendo parte del champán, del espumante,
0: claro.
3: La típica pareja, Chardonnay y Pinot Noir. Así que hoy Día del Chardonnay, y
0: brindamos, nos vamos con un chardonnay, entonces brindando. Salud para todos con chardonnay. Adiós. Y el día del té también era hoy.
3: Sí, el día del té.
0: O con un té o con un chardonnay.
1: Yo con un té, mira,
0: bueno, brindemos.
3: Ahí va.
0: Salud. Hasta mañana.
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5: 17:01 minuto en la República Argentina. Javier Milei encabezará el lunes una reunión de gabinete y participará del Tedeum, informa Liliana Arias antes de Casa de Gobierno.
6: Con motivo de conmemorarse un nuevo aniversario de la Revolución de Mayo, el presidente Javier Milei participará el próximo lunes del Tedeum del 25 de mayo, que celebrará a las 10 en la Catedral Metropolitana el arzobispo de Buenos Aires, Jorge Ignacio García Cuerva. Milei reunirá primero a todo su gabinete en Casa Rosada para, minutos antes de las 10, ir caminando hasta la catedral y realizar el ingreso todos juntos. Luego de la ceremonia religiosa, el jefe de Estado y sus ministros se dirigirán frente al Cabildo de Buenos Aires, donde la fanfarria Alto Perú interpretará el himno nacional argentino. Al finalizar, se dirigirá todo el gabinete a Casa Rosada para participar de una nueva reunión de gabinete, se informó oficialmente.
5: Hallazgo de la misión del Instituto Malbrán en Tierra del Fuego, informa María Eugenia Duré desde Radio Nacional Río Grande.
7: El equipo de investigadores del Instituto Malbrán encontró dos especies relacionadas y que catalogaron como positivas a lo que refiere a que pueden tener el virus Hanta, aunque no se determinó aún si son viables de permitir el contagio, y a la vez reportaron que no encontraron por ahora ratones colerargos. La investigadora del laboratorio de Hantavirus del Instituto Nacional de Enfermedades Infecciosas del Malbrán, Carla Bellomo, expresó que no sabemos si esas dos especies positivas juegan el rol de reservorio o no, y no sabemos si tienen una infección accidental con el virus, pero que no sean capaces de transmitirlo. Falta un día para reunir información sobre el inicio de una cadena de contagios que dejó 3 pasajeros muertos, un total de 11 personas infectadas y decenas más en cuarentena.
5: La información deportiva con Nicolás Álvarez.
8: El técnico de la selección argentina, Lionel Scaloni, evalúa llevar a Santiago Beltrán, arquero de River, como el jugador número 27 en el rol de sparring. Recordamos que tiene tiempo hasta el 30 de mayo, Scaloni, como los otros entrenadores de las selecciones que van al Mundial, para confirmar la lista definitiva.
5: En la ciudad de rionegrina del Bolsón, donde podés escucharnos por AM 1160 y FM 92.3, La temperatura actual es de 15 grados y el cielo está despejado. En la ciudad de Buenos Aires, cielo ligeramente nublado, temperatura 13 grados, humedad 49%.
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0: 5:04. Comenzamos segundo round por Radio Nacional. Y suena la campana, por supuesto, como cada tarde. ¿Cómo están ustedes? ¿Cómo los trata este día jueves? Fresco, barra frío aquí en la ciudad de Buenos Aires, pero con sol. Una tarde en la que hay mucha gente caminando aquí por la calle Florida, muy cerquita de la radio. Los ubicamos a nuestros oyentes desde ya de otros lugares de la República Argentina, en pleno centro de la ciudad de Buenos Aires. El saludo de ya a toda la Argentina y gracias a los que nos acompañan en cada rincón de nuestro país. Carlita Ruiz, ¿cómo estamos? Buenas tardes.
1: Buenas tardes, Hernancito. ¿Cómo va? ¿Cómo estás?
0: ¿Cómo va eso?
1: Pero muy bien, te cuento que ahora en esta capital 13 grados 2 décimas la temperatura, ligeramente nublado el cielo y por lo que pude observar el fin de semana largo, al menos por aquí, viene frío, medio nublado, pero sin lluvia, viene bien.
0: Sin lluvia, parejo sí. En cuanto a las condiciones climáticas. Sí. Así que...
1: Y se instaló el frío en general en todo el país.
0: Y se instaló el frío en todo el país, estaremos repasando después.
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0: Y las condiciones, como decíamos, del tiempo en cada uno de los lugares, sobre todo haciendo el ranking, ¿no?, de las temperaturas más frías y de aquellas que tienen todavía algo de calorcito en algunas zonas de nuestro país. El señor Agustín Domper con todo el deporte, ¿cómo estamos?
3: Hola, Ernie, bien, muy bien, con mucha actualidad y con mucha expectativa por lo que puede ser la lista de Scaloni que está próxima a salir. Mientras tanto, uno de los integrantes de esa lista confirmados va a venir a jugar a River, y es Otamendi, ¿eh? Será refuerzo del millonario, comienza en la víspera esta gran final del domingo en Córdoba frente a Belgrano, Otamendi a darle forma también a lo que va a ser el segundo semestre de River, mientras sueñan con Thiago Almada también, así que evidentemente River está trabajando para tener un gran año. Y después nos vamos a ir en breve a la cancha de Racing, ¿eh? Hoy juega Racing, te va a contar detalles de lo que va a ser este partido que tendremos aquí en Nacional en el Fútbol Show.
0: Muy bien, como siempre, y en la semana también, y desde ya camino a lo que va a ser la final del fútbol argentino el próximo domingo entre River y Belgrano de Córdoba en el Kempes, en la Docta. Nosotros recorremos en este segundo round que hoy se vuelve más internacional que nunca, teniendo en cuenta que hay situaciones que se están dando en países vecinos, también en otros lugares de Latinoamérica que merecen la atención periodística, ocupados y preocupados por lo que acontece en Bolivia. Saludo a las 5:07 de la República Argentina, sé que es una hora menos, en Bolivia, a Roger Blanco Mustafa, él es diputado nacional de Alianza Libre, está en Santa Cruz de la Sierra. Roger, Hernán Mundo desde Buenos Aires, ¿cómo va?
4: Muy buenas tardes, Hernán. Feliz de esta entrevista y del espacio que nos dan de forma internacional.
0: No, por favor, nosotros desde ya con la atención en lo que sucede en Bolivia, diputado, ¿qué hay que decir por estas horas en donde continúan las protestas, continúan los bloqueos, hay situaciones de desabastecimiento, sobre todo en el occidente del país, posiciones que se ve que son intransigentes de parte de los manifestantes, el gobierno que dice que no negocia con vándalos, entre comillas? ¿Cuál es su análisis?
4: Bueno, yo pienso, de verdad, desde esta parte de la región de Bolivia, donde no estamos de acuerdo con las marchas y los bloqueos. Creo que el camino siempre tiene que ser el diálogo y nosotros tenemos un modelo de vida distinto, ¿no? El día de ayer hubo una conferencia de nuestro presidente, don Rodrigo Paz, donde ha sido elegido democráticamente, si bien nosotros somos opositores, somos igual de derecha, pero queremos coadyuvar para ayudar y defender la democracia, ¿no? Es más, el día de ahora hay una marcha pacífica en Santa Cruz de la Sierra, obviamente, apoyando al gobierno, pero no a su gestión, porque creo que ha sido muy lenta, ¿no? Sino yo creo más a la defensa por la democracia, porque ha sido democráticamente elegido y hay que respetarlo. Entonces, el tema de su conferencia del señor Rodrigo Paz ha dejado, no sé, parece que mucho que desear, lo siento yo, muy tibio, ¿no? Al final la policía es un ente que debería defender la democracia también y deberían salir a empezar a arrestar a la gente. Nosotros como parlamentarios cruceños, que somos más de 35 personas en Santa Cruz de la Sierra, solamente titulares, imagínense con los suplentes y senadores, el otro día firmamos una resolución, el día martes, para que se pueda dar un estado de excepción, o sea, ya yo creo, pero obviamente regionalizado, ¿no? Porque no es solamente marchas y bloqueos, esto empezó con la abrogación de una ley y de ahí cuando llegamos a abrogarla, que era una ley muy importante para el agro sobre todo, y los, para el agro y los ganaderos en Bolivia, sobre todo para nuestra región, ellos nos hacen abrogarla la ley, nosotros por la pacificación del país lo hacemos, pero siguen los bloqueos y las marchas, entonces esto se ha vuelto político. Es más, creo de que el día de ayer Evo Morales sale y dice de que hay una sola salida y que es llamar a elecciones, ¿no? Así que en 3 meses tenemos que ir a votar. Entonces, ¿por qué esa declaración? ¿Porque lo quieren meter preso? ¿Porque él quiere ser o porque él quiere poner a otra persona? O sea, creo que un solo delincuente, porque tiene orden de aprehensión, no le va a decir pues a todo un país que se va a interrumpir la democracia, ¿no? Entonces yo más bien creo que va por ahí, no es solamente él, hay un senador suplente, Nilton Condori, también hay el presidente de la COP, recién elegido, me parece que hace unos meses, Mario Argollo, que están en la misma línea. Y no, pues como usted dice, el tema de desabastecimiento, el kilo de pollo ha llegado a los 120 bolivianos, que es casi $20, digamos, ya traduciéndolo en dólares, $18 el kilo de pollo, imagínese usted, porque de esta parte del país es de donde llega el 70% de todo lo que come el país, ¿no? De todo lo que tiene en el plato el país. Entonces, con estas marchas y bloqueos, además de que se han visto saqueos, se han visto robos a gente, el otro día pillaron un diputado cruceño de este lado del país y le pegaron, tiene un coágulo de sangre en la cabeza, ha tenido que ser intervenido, ¿no? Una persona, el adulto mayor, solamente le han robado sus cadenas, le han robado relojes. Entonces, ya creo que va más allá de eso. Usted ve a las tipo 6, 7 de la noche en La Paz y ellos se están volviendo en teleférico al lado del Alto a cobrar lo que le están pagando, a beber, a consumir bebidas alcohólicas, y otra vez al otro día a las 6 de la mañana se reagrupan para volver a bloquear y hacerlo, ¿no? Hemos visto también que están sido no solamente financiados por estos grupos, delincuenciales y narcotraficantes, sino también por empresas y también por ONGs, ¿no? Entonces,
0: Roger, usted decía...
4: Un ambiente...
0: Sí, dígame.
4: Yo veo un ambiente gris, ¿no? Yo creo que, de verdad, el presidente... Nos han pedido que seamos un poco censurados con lo que opinemos, pero así el país no va a salir adelante. Yo creo que le faltan pantalones al presidente para de una vez dictar estado de excepción. Y si, ¿dónde se ha visto, en qué parte, ni siquiera en la historia de Bolivia, que cuando salen con armas tiran tiros al cielo y nosotros los estamos recibiendo con gases lacrimógenos, ¿no? Entonces creo yo de que ya tiene que ponerse los pantalones, demostrar, yo ayer decía de que tenemos que, él tiene que demostrar empezando, cambiando aparte de su gabinete que no le hace nada bien, ¿no? Bueno, y el día de ahora amanecemos con que han cambiado al ministro de Trabajo, un señor José Vasco Pérez, digamos, pero yo no sé si esa va a ser la solución, sino la solución estructural de fondo como su ministro de Gobierno o a Lupo que lo ha puesto Samuel Doria Medina, ¿no?
0: ¿Usted considera que el gobierno está firme, teniendo en cuenta esto que señalaba, de momento, salidas dentro del propio Poder Ejecutivo, lo que usted señalaba de la renuncia del ministro de Trabajo? Y en ese sentido también le quiero preguntar, que lo venía conversando también con otros legisladores en estos días, ¿qué rol tiene la figura del vicepresidente de la Nación, que he sabido que ha, de hecho públicamente, expresado algún tipo de afinidad con el movimiento y con la gente que responde a Evo Morales?
4: Mira, querido, creo que te voy a contar un poquito así en resumen y en facilito un poquito más atrás. Rodrigo Paz en las primeras encuestas sale con el 3% de aceptación a nivel nacional, donde el candidato de nosotros por Libre, el ingeniero Jorge Tuto Quiroga, estaba por encima del 30, ¿no? Y llega él, no sabemos cómo, a una segunda vuelta, pero en regiones, en Santa Cruz, donde solamente son nidos y territorios masistas, ellos llegan a ganar, ¿no? Entonces... Y cuando vos preguntabas a la gente del interior, sobre todo en La Paz, ¿no? Porque las dos últimas semanas antes de las elecciones de la segunda vuelta yo estuve allá, ¿por quién iba a ser su voto? Ellos decían por Lara, ni siquiera por Rodrigo Paz, ¿no? Pero ¿cómo puede por Lara si Lara no está en la papeleta? Era la pregunta, digamos. Pero ellos habían arreglado con los masistas de que era por Lara que iban a ganar. Entonces, ahora el papel que juega Lara es la única persona en el gobierno que tiene... dos funciones, ¿no? Una es ser el vicepresidente de la República y el otro el presidente nato de la Asamblea Nacional. pero le han ido quitando roles con decretos, porque desde el principio, y es cosa que nosotros no tenemos la culpa, ellos han empezado a pelear y ellos deberían solucionar sus cosas, sentarse en una mesa de diálogo, y si se han prometido algo que no se pueda cumplir, como seres humanos llegar al diálogo, pues no es, porque lo único que hacen es pelearse entre ellos y nos ponen al medio a nosotros los asambleístas, porque él no quiere hacer aprobar cosas que el uno quiere y que el otro no quiere. Pero ahora vi que se hacía gritar en coro, Lara presidente, que si eso llega a suceder, en la Constitución Política del Estado dice de que él no puede ser el presidente por los 5 años que vienen, ¿no? Hasta terminar la gestión, sino que en 90 días tiene que llamar a elecciones. Esto porque no ha pasado el año y medio todavía de gestión del presidente Rodrigo Paz, además de que él no creo que sea capaz para ser el presidente, porque estamos en una crisis de verdad profunda en Bolivia. La inflación ha alcanzado más del 20% ahora, y creo de que es una persona que no tiene el apoyo internacional para préstamos, ayudas, y etcétera, etcétera, que debería tener como las tiene Rodrigo Paz, o como las hubiera tenido el ingeniero Jorge. Ya no se puede llorar en la leche con la leche derramada, digamos, ¿no? Entonces, el papel que está jugando él ahorita, me parece que está él empezando también a rearticular y a estructurar esta pelea. No quiero adelantarme a decir, digamos, pero ya tuvieron una alianza con Evo Morales y con los masistas, que ojalá se les caiga, ¿no? Ojalá, porque todo el país está apoyando. Yo a ver, calculo que no hay más de 10.000 machistas en La Paz, y en el último censo hay más de 11 millones de bolivianos que están en contra. Entonces, no sé a quiénes representan, si representan a todo un pueblo boliviano o solamente a un color y tinte político.
0: Diputado, para situar geográficamente a quienes nos están escuchando desde todos los lugares de la República Argentina, es sabido que Bolivia, bueno, culturalmente y también geográficamente tiene distintas realidades. Y usted lo decía, bueno, desde el este se produce aquello que, o buena parte de lo que produce o consume todo el territorio boliviano. Podemos decir que la conflictividad y la situación de cortes y de peor situación del abastecimiento se está dando en el occidente del país, y que, como usted señalaba, en el este del país la situación es medianamente normal.
4: Sí, le cuento que aquí es no medianamente, sino súper normal, digamos. Nos preocupa un poco la situación del país, que más adelante vamos a ser afectados si siguen esta marcha y bloqueo. Pero ahorita todo el mundo está trabajando, todo el mundo está produciendo, que es en realidad lo que hacemos en el día a día, ¿no? Nosotros estamos en la parte del país donde hacemos todo lo contrario, donde nos gusta el trabajo, donde nos gusta ganar el pan cada día con el sudor de nuestra frente, y donde es donde más emigra la gente del occidente, porque sabe que aquí tiene una oportunidad y somos solidarios para recibir a todo mundo de los otros departamentos del país.
0: Bien, usted lo decía, la salida, de acuerdo a su mirada y también a la de su fuerza política, es la de una mayor dureza, por lo menos, o mayor decisión por parte del presidente Paz Pereira y su gabinete. ¿Qué sucede si esto efectivamente no se plantea? Si la conflictividad crece y además comienza a haber mayores problemas, como usted señalaba, para la gente que tiene de proveerse de lo más mínimo. Veíamos hoy postales en la ciudad de La Paz de filas en las que la gente puede solamente comprar un pollo, gente que se está quedando sin dinero en efectivo además para hacerlo. ¿Qué depara la situación en caso de no encontrar un cauce, una solución?
4: El problema va más allá, ¿no? El problema es que la gente que ellos ocupan para las marchas y los bloqueos, yo vengo también del sector del campo, soy... vengo de una familia también productora en el sur del país, de Santa Cruz, perdón, que limita, que está limitando ya casi con Argentina, digamos, ¿no? Al lado de Santa Cruz. Y creo que hay gente campesina ignorante que están utilizando ellos porque no saben ni por qué marchan ni por qué bloquean, sino por los 200 bolivianos que les deben estar dando para que ellos puedan subsistir en estos días, ¿no? Ayer escuchaba yo a un ministro, pero esto... lo escuché en altavoz en un teléfono, que no lo dice en la prensa, que están esperando a que se les acabe la plata. Su plata no se le va a acabar nunca, no es la forma de solucionar las cosas, digamos, ¿no? Yo creo que la forma de solucionar ahorita es entrar en diálogo, y si ellos solamente están pidiendo la renuncia y hay que utilizar la fuerza policial y las fuerzas armadas, deberían hacerlo. Yo creo que tiene que ponerse los pantalones el presidente. He visto que los pantalones no lo tiene bien puesto el ministro de gobierno, el señor Tuco Viedo, es por eso de que ellos el otro día, cuando nosotros lo interpelamos en la asamblea, su bandera más alta fue la de capturarlo a Marcet, pero nosotros le preguntamos por Evo y se hizo el OPA, digamos, ¿no? Se hizo el del otro viernes. parece que el problema de fondo aquí es con las órdenes de aprehensión que tiene Evo Morales, se acaba con una entrada al Chapare, donde ellos están, y si ellos ofrecen armas, nosotros también tenemos que defender la democracia y la Constitución, por lo que dicta la Constitución, y si ellos están armados, tienen que entrar las Fuerzas Armadas también, y sacar pues a ese narcodictador pedófilo, digamos, ¿no?, que tiene orden de aprehensiones y no se han puesto los pantalones para sacarlo. En realidad, me parece que el problema es difícil, debe ser una decisión dura para el presidente tomar una decisión así, porque al final los muertos se los cargan al encargado, y los policías, los militares deben tener familia en las mismas marchas, en los mismos bloqueos. Entonces debe ser una decisión complicada, pero que la historia necesita, la historia boliviana, de que el presidente se ponga los pantalones. Y no puede ser que en 6 meses, si bien, como te dije al principio, digamos, la gestión es muy lenta, pero creo de que 6 meses también no marca nada, igual que ustedes, digamos, con mi ley al principio igual no se veía gestiones, porque son problemas estructurales, y nosotros estuvimos con el más de 20 años, y donde todas las leyes se hicieron a caprichos del MAS y para beneficio de ellos mismos. Entonces cuestan 6 meses reestructurar absolutamente todo, y sobre todo los problemas estructurales y la corrupción, pues, que están en todos lados, que me parece que se enraiza en Latinoamérica, que eso es lo que tenemos que tratar de cambiar. Se cambia, pues, de generación a generación, y no es de un rato para otro. Eso es hasta cuando puedo informarte. Yo de verdad que nos sentimos muy preocupados de esta parte del país, porque no podemos, salimos de una campaña subnacional y no podemos entrar otra vez a la disputa. Hemos visto que han cambiado al presidente del Tribunal Electoral, o sea, parece que esto está bien orquestado por el Movimiento al Socialismo. Lo van a habilitar a Evo Morales, él parece que quiere volver, y otra vez seguimos para atrás, porque él piensa de que su gobierno, de que él volviendo al gobierno va a mejorar las cosas, y ya no estamos en esas épocas, pues, donde nosotros nadábamos en gas y él tenía una bonanza en los años que estuvo de presidente y no supo volver a explorar ni volver a invertir, pues, ¿no? Entonces, estos años ahora son súper duros, no creo que tenga las ayudas internacionales que puede tener Rodrigo Paz para poder, bueno, y al final nosotros, la línea como parlamentarios opositores, es coadyuvar y ayudar al gobierno defendiendo la democracia, pero al final no está en nuestras manos. El que tiene que ayudarse es él mismo, ¿no? Uh-huh. Y me gustaría que sea cambiando su gabinete con gente más capaz y que tenga la capacidad de dialogar, digamos, ¿no? Y de crear consensos entre sectores. Se llaman operadores políticos, en realidad, que es lo que ellos no tuvieron, porque no tenían ni un plan de gobierno, porque nunca pensaron estar ahí, porque como te dije al principio, ellos tenían el 3% de aceptación. Sí, sí. En las primeras encuestas, ¿no?
0: Roger Blanco Mustafa, diputado nacional de Alianza Libre en Santa Cruz de la Sierra, Bolivia, gracias por esta comunicación, un saludo.
4: Un saludo grande a todos los coterráneos bolivianos, y espero que esto se solucione, y gracias por la preocupación internacional. Un abrazo.
0: Un saludo, hasta la próxima.
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0: Minutos de las 5 de la tarde aquí en Radio Nacional. Hacemos segundo round con mucha información, como ustedes pudieron escuchar, con dinamismo, con entrevistas. Vamos a tener una entrevista en piso en unos minutos aquí. Así con es. Un escritor y periodista mexicano que nos va a visitar para presentar su libro Fabricación. Estamos hablando de Ricardo Rafael. Mientras tanto, la actualidad aquí en la ciudad de Buenos Aires. Carlita.
1: 11 grados 6 décimas la temperatura, el cielo ahora despejado. Va a ser una noche fría, 8 grados, habrá cerca de las 9 de la noche. ¿El lugar más frío hoy? La provincia de Jujuy.
0: La provincia de Jujuy.
1: Sí, con 5 grados 7 décimas. No, a ver, la sensación térmica, el más frío es Ushuaia, con 5 grados una décima, pero Jujuy está con 5 grados 7 décimas.
0: Ahí sur está y norte el... Así es, ahí cabeza, tal
1: se
0: cual.
1: Tocan. Y con 20 grados 4 estamos con Puerto Iguazú, Misiones, en la zona más cálida del país.
0: Decíamos, el panorama internacional nos lleva a distintas partes, recorríamos y en todo caso teníamos el análisis de lo que sucede en Bolivia, ahora la situación en Cuba, a partir de lo que ha sucedido en las últimas horas, con expresiones por parte del gobierno norteamericano, con imputaciones que se hacen también por hechos ocurridos hace muchos años, pero también con la situación humanitaria. Que es...
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13: Buenas tardes.
0: ¿Cómo andamos? ¿Bien?
13: Bien, todo bien.
0: Bueno, imagino observando lo que sucede en Cuba con expresiones, voy de atrás para adelante en realidad, con expresiones de en las últimas horas por parte de el secretario de Estado, Marco Rubio, que habla de una ayuda humanitaria, millonaria, por cierto, a Cuba, que él dice que Cuba estaría aceptando para resolver los problemas que están aquejando en materia alimentaria, en materia energética, con apagones muy prolongados. ¿Qué mirada hay que tener sobre esto?
13: Bueno, esto se da en el marco de una acusación formal que se hizo contra Raúl Castro. Esto se dio en el día de ayer, una acusación que se hace por un hecho que ocurrió en el 96, en el cual hubo un incidente con avionetas que venían procedentes de Estados Unidos, y que, bueno, terminó con la muerte de 4 personas. En ese momento, Raúl Castro era ministro de Defensa de Cuba. Esta situación lo que trae es un recrudecimiento de las relaciones internacionales entre Cuba y Estados Unidos, que nunca cesaron desde que se dio la Revolución Cubana, y que en este marco lo que entiendo hace Rubio es intentar ganar cierta legitimidad en este contexto de crisis que se recrudece, como veníamos mencionando, con lo que fue la nueva pata del bloqueo que sufre la isla con el bloqueo energético, ¿no? Que se prohíbe el ingreso de distintos buques con petróleo que venían procedentes generalmente de México y de Venezuela, todo en un enero muy convulsionado durante este año, como venimos mencionando en las distintas comunicaciones que tenemos en el programa. Creo que en este marco lo que hace Rubio es tratar de ganar cierta legitimidad ante algún intento de avanzada. Y lo que hace Díaz-Canel, como primera figura actualmente de Cuba, es tratar de generar algún vínculo diplomático, tal vez ya apadrinado con China y Rusia, que han salido en una defensa acérrima, ambos países en la misma línea, ante esta acusación formal que hizo Todd Blanchet en el día de ayer en Miami, ¿no? Que, como todos entendemos, Miami es el epicentro de la comunidad cubana en Estados Unidos, que se ha formado a raíz del exilio que ha tenido las distintas personas y dirigentes políticos de la isla.
0: Nicolás, ¿y en cuanto modifica todo este panorama, toda la información que vos volcabas respecto de lo que ha pasado en últimas horas, en principio lo que era el interés inicial o el objetivo inicial de un Donald Trump que plantea objetivos muy grandes, si se quiere, en materia geopolítica y también con presencia militar, como ha sucedido también en el caso de la detención de Nicolás Maduro en Venezuela, luego sus declaraciones sobre Groenlandia, su presencia en una guerra que parece quedar como en un segundo plano, pero que todavía no ha tenido fin en Medio Oriente, con sus expresiones y su decisión de terminar con el régimen iraní. Bueno, Cuba, ¿va quedando aplazada o observar la posibilidad de que efectivamente haya una escalada, como él había mencionado, que después de Irán y de Venezuela venía Cuba respecto de efectivamente, bueno, hacerse presente efectivamente en la isla con fuerzas militares.
13: Yo creo que lo que significa Cuba para este proceso de la nueva doctrina Monroe, o como Trump la considera, que es dentro de la doctrina Monroe, es su corolario, es un golpe directo a un símbolo de la izquierda internacional como es Cuba, porque
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13: Sí, los misiles, pero para no hacerlo tan extenso, si bien podía constituir por una cuestión de cercanía una amenaza en términos de seguridad para Estados Unidos, hoy en día eso no ocurre, no hay ningún tipo de vínculo entre...
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La coordinación Mapuche Zona Centro, dependiente de la modalidad intercultural bilingüe, convoca a las autoridades Lonco Inanlonco Huerquén a una reunión informativa y de trabajo a través de la cual se mostrará la propuesta de diseño curricular nivel inicial en el marco de la consulta libre, previa e informada. Las comunidades pueden sumar sus aportes desde la mirada territorial. Dicha reunión se llevará adelante el 1 de junio a partir de las 9 en las instalaciones del Distrito Regional número 3, Ceballos y Olascuaga, ciudad de Zapala. Los esperamos para poder contar con su presencia. Es un mensaje del coordinador educativo zonal, modalidad intercultural bilingüe, Rubén Ángel Chauqueta. La comunidad mapuche Mellao Morales, la comisión directiva, convoca a reunión general a todos los integrantes mayores de 18 años para el domingo 24 de mayo a las 10 en el Manzano, La Capilla, temas a tratar, post-rogativa, conformación de comisión para la organización del aniversario de la comunidad y otros temas de importancia para la comunidad. Se solicita asistencia y puntualidad, es un mensaje del Lonco, Mario Mellao, y de la comisión directiva. La comisión directiva de la Asociación Cultural Recreativa y Tradicionalista convoca a sus asociados a asamblea ordinaria a celebrarse el día 26 de mayo del 2026 a las 18 horas en el salón de la institución en Los Catutos a fin de tratar el siguiente orden del día: aprobación y balance, elección de dos socios para firmar el acta de asamblea y cambio de autoridades. Se hace saber que transcurrida una hora de la convocatoria, la asamblea se celebrará con los presentes. Asimismo, se encuentra a disposición de los asociados en la sede social copia de la documentación a tratarse y a saber. Es un mensaje del presidente Sergio Antiñir y del secretario Érico Norberto Abellio. La simple Asociación Agricultura Familiar Bajada de los Molles convoca a asamblea ordinaria para el día 23 de mayo del corriente año a las 16 horas en el Salón del Paraje a fin de tratar el siguiente orden del día. Punto 1, designación de dos asociados para firmar el acta junto al presidente y secretario. Punto 2, aprobación de memoria, balance fuera de término correspondiente al ejercicio económico número 4, 2025, con cierre al 31 de diciembre. Punto 3, motivo de la celebración fuera de término. Es un mensaje del presidente de la simple Asociación Agricultura Familiar Bajada de los Molles, Corino Nahuel, y de la secretaria Sonia Graciela Quilodrán. La Asociación de Fomento Rural El Michacheo convoca a Asamblea General Ordinaria a sus asociados para el día 22 de mayo del 2026 a las 15 en la sede social sobre calle Michacheo al 1745 de la ciudad de Zapala con el siguiente orden del día. Punto 1, elección de dos asociados para suscribir el acta de la asamblea. Punto 2, tratamiento y aprobación de la memoria balance ejercicio número 32 y 33 año 2024-2025. Punto 3, elección de los miembros de la comisión directiva. Segundo vocal, tercer vocal titular, primer vocal suplente, segundo vocal suplente. Punto 4, elección de los miembros del órgano de fiscalización. Es un mensaje de Ana María Mundano, secretaria de la Asociación de Fomento El Michacheo. El Consejo Directivo de la Cooperativa de Trabajo Esfuerzo Trabajo Limitada informa a sus asociados que se los convoca a Asamblea General Ordinaria fuera de término para el día 11 de junio del 2026 a las 10. La misma se realizará en Avenida Roca al 757 para tratar el siguiente orden del día. Punto 1, designación de dos asociados para firmar el acta de la Asamblea General Ordinaria conjuntamente con el presidente y el secretario de la cooperativa. Consideración de los motivos por los cuales la Asamblea General Ordinaria se celebra fuera del término legal estipulado. Lectura, consideración de la memoria, estado de situación patrimonial, estado de resultado, estado de evolución del patrimonio neto, estado de flujo de efectivo, cuadro y anexos, informe del síndico, dictamen del auditor correspondiente a los siguientes ejercicios económicos, número 11, iniciado el 1 de enero del 2025 y finalizado el 31 de diciembre del 2025. Cambio de domicilio, Fernando Singoni, al 454, cambio de teléfono, 2942-545565, alta y baja de socios. Es un mensaje que lo firma el presidente
del Consejo Directivo de la Cooperativa de Trabajo de Esfuerzo de Trabajo Limitada y el secretario. La Asociación de Fomento Rural, El Salitral, convoca a Asamblea General Ordinaria a sus asociados para el día 22 de mayo del 2026 a las 15 en la calle Secundino Navarrete, chacra número 70 de la colonia El Salitral, ciudad de Zapala, familia Cava, elección de dos asociados para suscribir el acta de asamblea. Punto 2, tratamiento y aprobación de la memoria balance, ejercicio número 15, año 2025. Punto 3, fecha de celebración de aniversario, Asociación de Fomento Rural El Salitral. Es un mensaje de la presidenta Valeria Soledad Flores. El día sábado 23 de mayo a las 14 horas estará realizando una donación de ropa en Aguada del Sapo, en el domicilio de Horacio Quiroga. Se los invita a vecinos del lugar y aledaños a que se acerquen. Están invitados, es un mensaje de Carolina Reuque. Cronograma de vacunación, control de parásitos, día 27 de mayo, paraje Ojo de Agua, Lof Zúñiga, productores José María Aguilar, Héctor Aguilar, Celestino Montre, 28 de mayo, paraje Loan Mahuida, productores Raúl Mena, Néstor Mena, Julio Fernández. Se solicita tener los animales encerrados, ya que los trabajos se realizan durante todo el día. Desde ya, muchas gracias. Es un mensaje del técnico Fernando Arrieta. Para la gente de Barda Negra, Carro Quebrado y sus alrededores, se les encargan dos potros, un vallo blanco clinudo, cabo negro y un morito pampa azulejo, anda con cencerro, con la marca de Villalobos Juan. Se invita a quienes quieran colaborar y participar del bingo que se realizará el día en la escuela número 83 de Chacaico Sur, el sábado 6 de junio a las 11 en la escuela. Hay premios en efectivo y premios sorpresa. Lo recaudado es para un viaje de estudios. Están a la venta las tarjetas, los esperamos. Es una invitación de Vanina Namuncurá, directora de la escuela 83 de Chacaico Sur. Mensaje para los productores de los parajes Mallín Largo, Carrancurá. El camión para el reparto de la línea va a estar el sábado 23 a partir de las 9 de la mañana en el lugar de acopio. Se solicita que estén todos los productores para ayudar con la descarga. Es un mensaje del técnico Fernando Arrieta. Se informa que el grupo misionero de la parroquia San Juan Bosco invita a la comunidad de Comunco Abajo a participar este domingo 24 de mayo a la Santa Misa a las 11 en la capilla de San Sebastián. Para Mercedes Campos de Caicayén, avisarle que hoy en horas de la tarde la van a ir a buscar porque mañana tiene turno para odontología, debe esperar en el lugar acordado tipo 4 de la tarde. Es un mensaje de Rosana Campos. Mensaje para los integrantes de la LOF Cayupam del paraje Aguada del Overo. Deberán acercarse a medir la leña de refuerzo el día domingo por la mañana a partir de las 8:30 horas. El que no haya realizado su montón, la comisión directiva no se hace responsable del mismo. Es un mensaje de Valeria Reuque, secretaria. Mensaje para el señor Ariel Huanque del paraje Laguna Blanca. El día 21 del corriente a las 10:30 horas deberá hacerse presencia en la manga del Parque Nacional para el retiro de animales de su propiedad. Es un mensaje de Fernando Sanona, guardaparques. Mensaje para Ángel Quilaqueo del paraje Laguna Blanca. El día viernes 22 de mayo, en horas de la mañana, personal del parque lo estará visitando para realizar unas diligencias. Se solicita que lo esperen en su puesto. Es un mensaje de Fernando Sanona. Para familiares conocidos de Manuel Benítez, el día domingo 24 a las 10:30 horas, se le realizará una misa en el cementerio donde descansan sus restos. Después de la misa, se compartirá un almuerzo. Es una invitación de sus hijos. Se invita a las familias de Quintuca o Corral del Moya a compartir la celebración de la misa este jueves 21 de mayo a las 15 en la capilla del lugar. Es un mensaje de José María Dorfeo. Mensaje para los integrantes de la comunidad Cayupam del paraje Las Cortaderas. El día sábado 23 estará la camioneta a primeras horas para el reparto de la leña. Es un mensaje del lonco Ángel Salazar. Se necesita una persona para el cuidado de animales a 20 kilómetros de Pampa el Zorro. Comunicarse al 299-5558-182 o al 299-5094-918.
visitas médicas programadas por el Hospital Dr. Carlos Burdes de Mariano Moreno para el mes de mayo. El día martes 26 de mayo estarán visitando los Alazanes, el jueves 28, Mallín de los Caballos. Mensaje para productores, hasta nuevo aviso, la agencia de producción Zapala atenderá al público de 9 a 13 horas para cualquier trámite. Es un mensaje de Sebastián Wagner. Para la comunidad Paineo, mañana viernes estarán los camiones al paraje para hacer el repliegue de la leña. El día sábado, Caichihue, en horas de la mañana, esperar para cargar camión. Es un mensaje de El Lonco. Para los pobladores que compran forraje en Uncal y en la zona, los días de atención serán lunes y viernes de 13 a 16 horas. Es un mensaje de Eleuterio Misaín. Para los veranadores de Ñireco Arriba, se les encarga una potranca Lazana de 2 años con la siguiente marca, 968, es propiedad de José Painemil. A quien tenga novedades, por favor, avisar a Radio Nacional al 2942-361188. Visitas médicas programadas por el Hospital de Zapala durante el mes de mayo para el área rural. El día 22 estarán visitando Santo Domingo, el día 26 Los Molles, Los Catutos, el día 27 de mayo Ramón Castro, el día 28 Chacaico, el día

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a parques nacionales tras los peores incendios en 60 años. Negacionismo, negligencia y desidia, un informe de Greenpeace. En la última temporada primavera-verano se quemaron 60.845 hectáreas en la Patagonia, el doble que el año anterior y 10 veces más que el promedio de años previos. Pese a ese antecedente, el gobierno reportó más de 2.500 millones de pesos a parques. Los incendios forestales de la última temporada primavera-verano fueron los peores de las últimas 6 décadas en la Patagonia. Quedaron arrasadas por el fuego 60.845 hectáreas, una superficie que duplicó la de la temporada anterior, 31.722 hectáreas, y fue 10 veces mayor al promedio de pérdida de bosques patagónicos de los años 2022, 2023 y 2024. Pese a este antecedente, el Gobierno Nacional acaba de aplicar un ajuste de más de 2.500 millones de pesos en programas de conservación y administración de áreas protegidas de la Administración de Parques Nacionales. El recorte forma parte de la decisión administrativa 20/2026, que también pasó la motosierra por salud y educación y ajustó más de 200 programas gubernamentales. En relación a los parques, recortó 190 millones de pesos a Nahuel Huapi, 156 mil al Lanín, 77 millones a los glaciares y 70 a los alerces. En la Patagonia, además, fueron alcanzados por el recorte los parques Laguna Blanca, Los Arroyanes, Lago Puelo, Patagonia, Monte León, Perito Moreno, Islote Lobos y las áreas marinas costeras Patagonia Austral, Maquenque e Isla Pingüino, entre otras. El recorte presupuestario también impacta en pérdidas vinculadas a infraestructura ecoturística y otras de prevención y combate del fuego, lo que compromete proyectos de protección ambiental y servicios para visitantes en distintas áreas naturales del país. Que el gobierno de Milei recorte fondos destinados a los parques nacionales luego de que la Patagonia sufriera 2 de las peores temporadas de incendios forestales de la historia, resulta una peligrosa combinación de negacionismo, negligencia y desidia, afirmó Hernán Giardini, coordinador de la campaña de bosques de Greenpeace. Más prevención, menos pinos. Los datos sobre la superficie afectada y su comparación con temporadas anteriores se desprenden del procesamiento satelital de Greenpeace, que estimó que la superficie de bosque andino patagónico de Argentina afectada por incendios forestales durante el periodo de octubre 2025 y marzo 2026 fue de 60.845 hectáreas, en Chubut 60.304 hectáreas y en Santa Cruz 290 hectáreas, en Neuquén 238 hectáreas y en Río Negro 13 hectáreas. Frente a esta alarmante situación, resulta grave e inconstitucional que el gobierno promueva la flexibilización de la ley de manejo del fuego y de la ley de bosques. El sistema de multas económicas no resulta suficiente para desalentar tanto a los desmontes como a los incendios, por lo que se debe prohibir penalizar la destrucción de bosques nativos, dijo Giardini. La organización ambientalista remarcó la gravedad de los incendios forestales en el Parque Nacional Los Alerces, Chubut, en el Turbio, Chubut, y en el Parque Nacional de los Glaciares, Santa Cruz, que arrasaron con amplias superficies de bosques protegidos en muy buen estado de conservación, y el ocurrido en Puerto Patriada, El Hoyo y Epuyén, Chubut, el cual afectó plantaciones, bosques y viviendas. El consenso científico viene alertando sobre la crisis climática en la que nos encontramos, que agrava las sequías y provoca un incremento de incendios forestales. Los gobiernos deben dejar de negar o subestimar esta situación y aumentar considerablemente la cantidad de brigadistas e infraestructura para el combate temprano del fuego, tanto a nivel provincial como nacional, reclamó la organización. Se estima que el 95% de los incendios se inician por causas humanas, por lo que se insiste sobre la necesidad de actuar sobre la prevención, pero además
Greenpeace plantea que es importante avanzar con un plan de erradicación de los pinos exóticos, principalmente de los municipios, de las áreas protegidas, los cuales aumentan el riesgo de incendios nacionales tras los peores incendios en 60 años.

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0: Hola, hola, hola, ¿cómo le va? Muy buenas tardes, bienvenido, bienvenida. Aquí estamos con el regreso informativo de la tarde, esta propuesta radial que ofrecemos en esta parte de la jornada para compartir nuestra agenda con las noticias más destacadas de la jornada. Aquí, por ejemplo, tenemos la página de la Autoridad Interjurisdiccional de Cuencas para dar cuenta respecto del estado del tiempo y el pronóstico extendido para este fin de semana. Comenzamos por esta jornada de jueves 21 de mayo. El cielo se presenta despejado, la temperatura máxima alcanzó 9 grados centígrados, el viento del cuadrante noreste a 21 kilómetros en la hora y ráfagas de 30 kilómetros en la hora. Durante la noche de este jueves 21 de mayo va a estar despejado, la temperatura disminuye en forma importante de 9 grados centígrados a 6 grados bajo cero. El viento del cuadrante sur a 14 kilómetros en la hora y ráfagas de 14 kilómetros. Para mañana viernes 22 de mayo el cielo se va a presentar despejado, la temperatura máxima alcanzaría 11 grados centígrados, viento desde el cuadrante este a 10 kilómetros en la hora y ráfagas de 15 kilómetros. Durante la noche, parcialmente nublado, la temperatura mínima alcanzaría a 0,5 grados centígrados, 5 grados bajo cero. El viento del cuadrante oeste a 12 kilómetros en la hora y ráfagas de 12 kilómetros. Para el sábado 23 de mayo, el cielo se va a presentar cubierto, la temperatura máxima alcanzaría 12 grados centígrados, un viento del cuadrante este a 7 kilómetros en la hora y ráfagas de 7 kilómetros. Durante la noche del sábado 23 de mayo, parcialmente nublado, la temperatura disminuye de 12 a 3 grados bajo cero, viento del cuadrante sudoeste a 8 kilómetros en la hora y ráfagas de 8 kilómetros. Se prevé el ingreso de aire húmedo del noroeste a partir de hoy con aumento de la nubosidad y paulatino ascenso de la temperatura, periodos inestables aislados sobre el fin de semana.
1: ¿Cómo le va? Muy buenas tardes, bienvenido, bienvenida aquí.

mira judicial, la Corte Suprema dejó firme la condena por usurpación. Los condenados habían sido hallados culpables de ocupar un terreno con violencia y clandestinidad. Según la sentencia, la Corte Suprema de Justicia de la Nación dejó firme la condena contra 5 integrantes de la comunidad mapuche Buenuleo por la ocupación ilegal de un predio ubicado en cercanías del Cerro Ventana. En esta resolución, el máximo tribunal rechazó el último recurso presentado por la defensa de Ramiro Abelardo Buenuleo, Sandra Noemí Ferman, Nahuel Maliqueo, Rosa Mahuel Buenuleo, Lucas Emanuel Dinarma, quienes habían sido condenados por usurpación en el 2024. La decisión fue tomada por los jueces Horacio Rosati, Carlos Rosenkratz, Lorenzo Lorenzetti, Ricardo Lorenzetti, quienes consideraron inadmisible el planteo realizado en la defensa oficial. Una disputa que comenzó en el 2019, el conflicto judicial se inició hace casi 7 años cuando Emilio Friedrich denunció la ocupación de una fracción de 92 hectáreas perteneciente al lote pastoril 127, conocido como Pampa de Buenuleo. De acuerdo con la acusación, integrantes de la comunidad ingresaron al lugar y se instalaron en el terreno mediante una ocupación que la justicia calificó como realizada con violencia y clandestinidad. Durante el proceso judicial, la defensa sostuvo que las tierras pertenecían históricamente a la familia Buenuleo y que existía una ocupación ancestral en la zona desde fines del siglo XIX. Sin embargo, ante el tribunal reconoció la presencia tradicional de la comunidad en el área, determinó que eso no invalida el delito investigado ni la forma en que se produjo el ingreso al predio. ¿Qué resolvió la justicia? En el juicio oral realizado en Bariloche, 5 de los 9 imputados fueron encontrados culpables por delito de usurpación. Las penas impuestas fueron de prisión condicional con condenas de entre 1 año y 3 meses y 1 año y medio. Además, se ordenó el desalojo preventivo del terreno en disputa. La justicia también consideró acreditado que Friedrich tenía la posesión legal del predio adquirido en el 2009 a Claudio Tieck, quien a su vez lo había comprado anteriormente a Antonio Buenuleo. Antes de llegar a la Corte Suprema, la defensa ya había sufrido reveses en el Tribunal de Impugnación y posteriormente en el Superior Tribunal de Justicia de Río Negro, que rechazaron los recursos presentados. El episodio que derivó en la causa, según quedó acreditado en la sentencia el 10 de septiembre del 2019, el cuidador del lugar, Alejandro Vera, detectó movimientos dentro del predio mientras Ramiro Buenuleo circulaba en camioneta por el sector. Poco después, el resto de los ocupantes ingresó caminando por senderos y picadas junto a 2 menores de edad. El fallo sostiene que cuando fueron advertidos por el cuidador, los ocupantes lanzaron amenazas para impedir el avance hacia el lugar y posteriormente se produjo un enfrentamiento físico. Finalmente, el cuidador y los propietarios abandonaron el terreno y los ocupantes permanecieron en la vivienda ubicada en el predio. La fuente, diario El Cordillerano. Los Buenos.

La Gremial de Abogados y Abogadas de la Argentina solicita a la Corte Suprema de Justicia que despeje el manto de sospecha hacia sus funcionarios y cese de persecución al abogado Luis Virgilio Sánchez, comprometido con los derechos del pueblo mapuche. La Gremial de Abogados y Abogadas de la República Argentina hace pública la carta enviada a la Corte Suprema de la Justicia de la Nación en defensa de la abogacía comprometida con los derechos de los pueblos, cese de persecución por parte del Poder Ejecutivo Nacional a nuestro colega y vicepresidente de la gremial Luis Virginio Sánchez, con la complicidad explícita de sectores del Poder Judicial. La Gremial de Abogados y Abogadas viene denunciando el asedio que viene sufriendo nuestro vicepresidente y compañero Luis Virgilio Sánchez, quien había asumido con el mayor de los compromisos, entre otras causas, las de las comunidades mapuche. Luis era funcionario del entonces AFIP, hoy ARCA, en la ciudad de Esquel, provincia de Chubut, y apenas advirtieron su actuación en defensa de las comunidades mapuche, fue separado arbitrariamente de su cargo, decidiendo su traslado a Neuquén y ordenando el desalojo de la vivienda en forma inmediata donde se encontraba viviendo junto con su familia, de las que forma parte dos hijas mellizas que el mes cumplían sus 15 años y se encontraban cursando su escuela secundaria. Obviamente nuestro colega apeló y, como ya conoce certeramente la gremial, el juez Otranto avaló el atropello, juez que ordenó el desalojo de la comunidad Cuyamen, en el que causó la muerte de Santiago Maldonado, el desalojo de la Lof Pailacó, la extracción de Facundo Molares, sin permitir la incorporación de prueba alguna de la defensa, entre otras causas, y por supuesto la Cámara Federal siguió con la convalidación de los fuertes intereses del verdadero poder económico y político que rige en nuestro país. Así se llegó en queja en la Corte en dos expedientes, los que sorpresivamente el mismo día se rechazan en forma absolutamente infundada. La gremial presentó en dichos expedientes una carta dirigida a los miembros de la Corte Suprema y la hacemos pública para denunciar una injusticia más que en este caso le toca vivir a nuestro colega Luis Virgilio Sánchez. La gremial siempre plantea que cuando actúa en una causa lo hace poniendo la matrícula sobre la mesa, y este atropello demuestra las consecuencias que trae jugarse por las causas de nuestros queridos pueblos. Cese de persecución a nuestro colega Luis Virgilio Sánchez por el derecho legítimo de nuestros pueblos. La Corte Suprema de Justicia de la Nación expresa los abajo firmantes, miembros de la Asociación Gremial de Abogados y Abogadas de la República Argentina. Elevamos a este tribunal de manera urgente la presente nota para denunciar la actividad de funcionarios de esta Corte Suprema de Justicia de la Nación que receptan de manera irregular peticiones de operadores judiciales del Gobierno Nacional para obstruir el ejercicio de los derechos de quienes se presentan en queja, recurriendo en última instancia decisiones arbitrarias que han legitimado actividad irregular de funcionarios del Estado que incluso podrían constituir delitos. El caso puntual que venimos a denunciar es la irregular declaración de inadmisibilidad de sendas quejas presentadas por el doctor Luis Virgilio Sánchez, que tramitan bajo el caratulado recurso de queja número 3, Sánchez Luis Virgilio, Estado Nacional Argentino y otro, amparo ley 16.986, caratulado recurso queja número 2, Agencia de Recaudación y Control Aduanero, Sánchez Luis Virgilio, ley de desalojo. De la solo lectura de las causas supracitadas se puede observar en detalle el injusto derrotero que debieron atravesar el doctor Luis Virgilio Sánchez y su familia, incluyendo a sus hijas menores de edad, frente al poder disciplinador del Estado, que utiliza, que en este caso, su poderosa estructura burocrática para perseguir a referentes que forman parte vital de las redes de solidaridad en defensa de los sectores sociales y vulnerables,
pero aún así corresponde contextualizar sintéticamente. El doctor Luis Virgilio Sánchez es vicepresidente de la Asociación Gremial de Abogados y Abogadas de la República Argentina y un referente importante en la defensa de derechos de sectores sociales vulnerables, particularmente las comunidades indígenas de la Patagonia Argentina. Es además funcionario de la carrera del ARCA y en el año 2020, durante la pandemia, el organismo lo designó como jefe del distrito de Esquel, Chubut. Para cumplirla con la designación, debió trasladarse a Esquel con toda su familia, esposa y dos hijas mellizas, que en aquel entonces tenían 10 años. Durante los años de su gestión, residió con su familia en la vivienda institucional del organismo, un departamento que está en la planta alta del edificio distrital, uso que siempre pagó hasta el día que se fue, con el adicional de su sueldo denominado Plus por desarraigo. En febrero del año pasado, en represalia de la publicación de una nota de opinión de su autoría, criticando al presidente de la Nación, Javier Milei, lo apartaron intempestivamente de su cargo. El hecho fue recogido por muchos medios periodísticos, algunos de los cuales citan al pie, no conformes con apartarlo de su cargo, disponen su traslado inmediato a Neuquén, sin importarles que Luis Virgilio residía en Esquel con su familia desde hacía más de 4 años, con hijas menores de edad que estaban cursando la escuela secundaria y que habían forjado vínculos de arraigo, amigos, compañeros, actividades sociales, culturales, educativas, deportivas, entre otras. Además de que cumplían 15 años y venían organizando ese evento tan importante para ellas desde hacía más de un año. El doctor Luis Virgilio Sánchez presentó una acción de amparo planteando la nulidad de la disposición que dispuso su remoción ante la Justicia Federal de Esquel y solicitó una medida cautelar para continuar en Esquel y en la vivienda al menos hasta fin de año para que sus hijas pudieran completar su ciclo escolar y hacer una transición razonable al cambio de vida al que se estaban obligadas, entendiendo que ello representaba el interés superior de las niñas. Tal resistencia llevó al organismo a lanzar contra él una batalla desigual donde comenzaron a perseguirlo con todas las herramientas burocráticas que posee el Estado, incluso pese a que tenía un contrato vigente por el uso de la vivienda que constituía su hogar y centro de vida de sus hijas menores. El ARCA inició un juicio de desalojo en el marco de la ley 17.091 que lo obligó a retirarse de la vivienda y mudarse a la ciudad de Neuquén como única medida para evitar la violencia de un desalojo que expondría a sus hijas y a su esposa a una situación traumática. El derrotero judicial terminó en las 2 quejas ut supra citada, las que fueron declaradas inadmisibles en un contexto que genera obvia y suspicacia. La queja en el juicio de amparo fue declarada inadmisible en los términos del artículo 280, que resulta irregular en la instancia de trámite cuando la Defensoría General de la Nación, mediante dictamen del 9 de diciembre del 2025, obrante a Fojas 30/43, había concluido que corresponde que haga lugar a la queja interpuesta de que se declare precedente al recurso extraordinario federal y que se deje sin efecto la sentencia apelada. La queja por el juicio de desalojo, por su parte, fue declarada inadmisible por no cumplir supuestamente con el artículo 1 de la acordada 4/2007, pero solo leer el recurso extraordinario que dio origen a la queja se cuentan 32 páginas de 22 renglones, porque lo que le objetan es no cumplir con el formalismo del recurso, no de la queja. De todos modos lo cumple porque el REX, que debe tener 40 páginas, 22 renglones máximo, por lo tanto cumple de manera holgada con el citado requisito, sin perjuicio de que los agravios constitucionales y las cuestiones federales invocadas en la aludida presentación que pesan mucho más que el rigor formal manifestado. Como señalábamos al principio de esta nota, las declaraciones de inadmisibilidad de las quejas presentadas por el doctor Luis Virgilio Sánchez vienen a legitimar actos irregulares de los funcionarios públicos que podrían constituir delitos
de hecho de la remoción del doctor Sánchez y los actos que sucedieron a la misma dieron lugar a la apertura de la investigación de delitos de abuso de autoridad en incumplimiento de deberes de funcionario público, lo que tramitó en el caso Coirón a cargo de la Fiscalía Descentralizada de Esquel, investigación que fue archivada con motivo del rechazo por parte de la Cámara Federal de Comodoro Rivadavia de los recursos extraordinarios planteados por el doctor Sánchez, rechazos que profundamente preocupados por la producción de prácticas de persecución de referentes sociales y políticos que no se advertían desde la época de la dictadura militar. Preocupados porque la justicia, lejos de cumplir con su rol de control de constitucionalidad, está funcionando como un instrumento legitimador de conductas del Estado reñidas con la legalidad y la buena fe y que, invocando interés general, solo representan el interés coyuntural de funcionarios de turno a quienes personas como el doctor Luis Virgilio Sánchez sin duda se incomodan. Resulta inquietante que la inadmisibilidad en los términos del artículo 280 haya ocurrido luego de que el organismo público demandado, ARCA, se haya presentado de manera promiscua en la queja de la cual no es parte y de que se lo admitiera indebidamente mediante providencia de fecha 17 de abril del 2026, providencia que fue dejada sin efecto solo después de que el doctor Sánchez planteara un recurso de revocatoria. La irregularidad es notoria, es una evidencia de que la declaración de inadmisibilidad es menos producto de un análisis jurídico que inició de la injerencia de operadores judiciales del gobierno ante funcionarios de la Corte. Lo buenuleo en la mira judicial.

Río Gallegos, provincia de Santa Cruz, 24 de diciembre.

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1: Llegó el transporte a Aguada Florencio y Las Cortaderas. Luego de los reclamos sostenidos de las comunidades educativas y el acompañamiento sindical, finalmente se garantizó el transporte escolar para las y los estudiantes de las escuelas 247 y 231. Desde ATEN sostenemos que el derecho a la educación, a través de su acceso por transporte, no puede depender de las distancias ni de las dificultades de traslado en la ruralidad. Además, seguimos exigiendo respuestas urgentes para las infancias de la Escuela 81 de Villa Puente Picún-Leufú. El Estado debe responder por los EAPSE. ATEN acompaña el reclamo presentado por los equipos de apoyo pedagógico a las trayectorias socioeducativas, donde detallan graves irregularidades que impiden su funcionamiento. Falta de sedes adecuadas, sin mobiliario, sin computadoras e insumos, incumplimientos en el pago de movilidad, falta de reconocimiento de zonas desfavorables en instituciones rurales donde efectivamente realizan sus intervenciones. El Gobierno Provincial y el Consejo Provincial de Educación deben dar respuestas urgentes. ATEN denunció incumplimiento y persecución de parte de distintos funcionarios de las modalidades del CPE. Fue a través de una conferencia de prensa en donde la secretaria general Fanny Mancilla cuestionó el incumplimiento del Acta Acuerdo 2026 y además denunció deshumanización y persecución respecto al trabajo de los equipos que responden al Ejecutivo en el Consejo Provincial de Educación. Nos encontrás en redes sociales. Instagram, @ATEN Seccional Zapala. Facebook, ATEN Seccional Zapala Mariano Moreno. O en el sindicato, de lunes a viernes, de 8 a 20, en Avellaneda 1213.
0: Secretaría de Formación Continua.
1: Arma la Trama pasó por Zapala. La propuesta invitó a explorar la improvisación teatral y la creación musical. A través de diferentes juegos, se buscó que las y los participantes puedan componer su propio repertorio y llevar herramientas lúdicas y creativas a las aulas. La formación estuvo a cargo de los musis de Prófica. Escuchamos a Joaquín Castañeira, uno de los integrantes.
2: Bueno, buenas tardes. La verdad que veníamos con muchas ganas de mostrar lo que hacemos, de nuestras canciones, nuestras propuestas didácticas. Y nos encontramos con un montón de gente que tenía unas ganas tremendas de escucharnos, de tomar algunas herramientas de nuestra propuesta didáctica para llevarlas en el aula. Así que estamos más que contentos. Mucha alegría, mucho juego. De primera.
1: Por otro lado, la profe de teatro, Victoria Lesgart, se refirió a la propuesta formativa.
3: Venía con la expectativa de una capacitación tradicional y me voy sintiendo que, además de un montón de ideas, siento que fue como un espacio para mí, para nosotras, nosotros los profes. Nos vamos recargados, recargadas.
1: Con estas noticias cerramos el panorama informativo de ATEN de esta semana. Hasta la próxima.
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0: El cielo despejado, 9 grados 9 décimos la temperatura.
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2: El presidente Javier Milei participará del aniversario de la Bolsa de Cereales de Buenos Aires. Lo hará a partir de las 19, cuando vuelva a referirse al programa de gobierno.
3: Argentina cambió para siempre, no tengo ninguna duda. Y hoy podemos iniciar este proceso de crecimiento sostenido que va a durar mucho tiempo en la medida que no nos desviemos.
4: Lo que busca el proyecto es que realmente el subsidio vaya a los que más lo necesitan. Estábamos hablando de 4.100.000 pesos de ingresos.
5: Lo que se va a aprobar en estos días es la gran mentira de Luque, que le salió a decir a todos lados que lo había operado, que era una operación que era necesaria, todos decían que no.
6: De esta parte de la región de Bolivia, no estamos de acuerdo con las marchas y los bloqueos. Creo que el camino siempre tiene que ser el diálogo y nosotros tenemos un modelo de vida distinto.
1: El FMI aprobó la revisión del acuerdo con la Argentina.
0: De esta manera se destraba el desembolso por 1.000 millones de dólares.
1: Se espera que el organismo multilateral gire los fondos en las próximas horas.
0: Repuntó la actividad económica.
1: Creció un 3,5% en marzo y revirtió las caídas del primer bimestre.
0: De esta manera, la variación interanual fue de 5,5%, mientras que en lo que va del año es de 0,4%.
1: De los 15 rubros que reporta el INDEC, 14 mostraron una suba.
0: Se destacaron pesca, agricultura, ganadería, caza y silvicultura, industria manufacturera y explotación de minas y canteras.
1: Luis Daza aseguró que la Argentina está experimentando un cambio que, dijo, será para siempre.
0: El viceministro de Economía destacó que el país tiene las mejores posibilidades de mantener un proceso de crecimiento alto y sostenido que, afirmó, no hemos tenido en décadas.
3: Este es un momento bisagra en donde la historia argentina cambió para siempre. Y la Argentina ya cambió, ya cambió. Si vemos la totalidad de las medidas micro, macro, etcétera, que se han tomado, Argentina cambió para siempre, no tengo ninguna duda. Y hoy podemos iniciar este proceso de crecimiento sostenido que va a durar mucho tiempo en la medida que no nos desviemos.
1: Sostuvo que el programa financiero para 2026 está absolutamente cerrado y ya están las fuentes financieras identificadas.
0: Estamos trabajando para el programa financiero de 2027, afirmó, y nos preparamos para tener un año sumamente tranquilo en lo financiero. Esto lo dijo, reiteramos, el viceministro de Economía, Luis Daza.
3: Ya empezamos a trabajar por el programa financiero del 2027 y nuestra intención es llegar al 2027 en una situación cómoda, con un colchón para no tener, así como nos preparamos el año pasado desde antemano, nos estamos preparando para tener un año sumamente tranquilo por el lado financiero.
1: El presidente participa del acto por un nuevo aniversario de la Bolsa de Cereales de Buenos Aires, el informe de Liliana Arias.
2: El presidente Javier Milei participará del aniversario de la Bolsa de Cereales de Buenos Aires, lo hará a partir de las 19, cuando vuelva a referirse al programa de gobierno, y especialmente que haga mención al índice de estimador mensual EMAE, que arrojó un crecimiento durante marzo en la actividad económica del 3,5%, mientras que el interanual fue del 5,5%. Y en este sentido,

0: El propio Milei posteó en redes sociales que la actividad económica está volando, dijo. Cabe resaltar que este encuentro en la Bolsa de Cereales permitirá que Milei le hable a los representantes del sector agroexportador y también los referentes del mundo financiero.
1: El ministro de Trabajo de Bolivia presentó su renuncia.
2: En medio de una crisis institucional creciente, Edgar Morales Mamani anunció que pone a disposición su dimisión ante el presidente Rodrigo Paz con el objetivo de pacificar el país.
1: Así lo anunciaba el ministro de Trabajo del vecino país.
3: En este momento, para pacificar el país, para que exista diálogo, para que exista o se prevalezca nuestra democracia en nuestro país, para eso, compañeros, pongo a disposición mi cargo como ministro de Trabajo, porque quiero pacificar el país. No quiero que mi país esté en este momento sufriendo como mis hermanos de las provincias, que estoy viendo realmente que están totalmente abandonados.
2: Por Radio Nacional, el diputado nacional Roger Blanco pidió diálogo para resolver los conflictos.
4: En esta parte de la región de Bolivia no estamos de acuerdo con las marchas y los bloqueos. Creo que el camino siempre tiene que ser el diálogo y nosotros tenemos un modelo de vida distinto. El día de ayer hubo una conferencia de nuestro presidente Rodrigo Paz, donde ha sido elegido democráticamente. Si bien nosotros somos opositores, somos igual de derecha, pero queremos coadyuvar para ayudar y defender la democracia, ¿no? Es más, el día de ahora hay una marcha pacífica en Santa Cruz de la Sierra, obviamente apoyando al gobierno, pero no a su gestión, porque creo que ha sido muy lenta, ¿no? Sino yo creo más a la defensa por la democracia, porque ha sido democráticamente elegido y hay que respetarlo.
1: Mientras tanto, se siguen sumando sectores a las manifestaciones de los sindicatos, mineros, trabajadores del transporte y grupos rurales.
2: La ciudad de La Paz vive un importante desabastecimiento de combustible que provoca caos y un freno a la actividad económica diaria.
1: Las protestas también provocaron bloqueos en diferentes puntos de Bolivia, lo que genera la escasez de alimentos, de suministros médicos y combustible.
2: El gobierno busca que los subsidios al gas lleguen a los que más lo necesitan.
1: De esta forma, la Casa Rosada defendió la media sanción en diputados sobre el cambio en el mapa de la denominada zona fría.
2: La diputada nacional de la Libertad Avanza por San Luis, Mónica Becerra, aseguró por Radio Nacional que había un sistema distorsionado.
5: Cuando el kirchnerismo, como todas sus acciones, por una meta electoralista, amplía y distorsiona el uso de este subsidio, afectando a todos los argentinos. Y en realidad lo que busca el proyecto es que realmente...
6: Una noche bastante terrorífica en el interior de la Franja de Gaza debido a los mensajes de evacuación de distintas zonas del enclave costero palestino, así como de los ataques sorpresivos.
5: No debería superar para seguir subsidiado.
1: Más información con nuestro colega Cristian Varela.
7: El gobernador de San Juan, Marcelo Regó, manifestó su coincidencia con el espíritu del proyecto de ley que se aprobó ayer en la Cámara de Diputados y que espera ahora el tratamiento en el Senado, donde se eliminan los beneficios energéticos para las zonas del país calificadas como frías.
8: Como aquellos que los pueden pagar, es muy importante que sean solidarios, digamos, con aquellos que no pueden pagarlo. Yo todavía no he visto la letra chica de este proyecto, por eso quería hablarlo, digamos, con, en este caso, con nuestros diputados nacionales, para ver, digamos, a dónde va a afectar en lo particular la provincia de San Juan. Aquellas personas residenciales que sí pueden pagarlo, ahí tendríamos que ver un sistema solidario, digamos, con relación a los que no pueden pagar.
2: Causal.
1: La Cámara Federal ordenó avanzar con el trámite de juicio en ausencia de los ciudadanos iraníes y libaneses acusados por el atentado.
2: Lo hizo pese a que todavía hay pendiente en casación un planteo de inconstitucionalidad de la ley de juicio en ausencia.
1: El portero del edificio de Cristina Kirchner ahora niega haber visto los bolsos con plata.
2: En el marco de la causa Cuaderno, Julio César Silva, encargado del edificio de los Kirchner en Uruguay, Juncal, declaró como testigo ante el Tribunal Oral Federal 7.
1: Silva se desdijo, afirmó que cometió un delito porque firmó sin leer el testimonio que había dado en 2018 cuando se investigaba el caso, y él señaló haber visto a Daniel Muñoz con bolsos y valijas casi semanalmente.
2: Silva sostuvo que al ex secretario de Néstor Kirchner solo lo vio una o dos veces con bolsos.
1: Además, detalló un infructuoso allanamiento en el departamento de la ex presidenta que duró 11 horas y que él fue amenazado si no declaraba lo correcto.
2: Volvió a declarar Leopoldo Luque.
1: En una nueva audiencia del juicio por la muerte de Diego Maradona, el neurocirujano que operó al paciente negó que Diego tuviera edema, recordó que ningún testigo pudo comprobar que existiera y aseguró que sin eso no hay hipótesis.
2: También declaró como testigo Diego Villarejo, médico de terapia intensiva que atendió a Maradona en la clínica de Olivos.
1: Villarejo confirmó que el paciente ingresó a el 3 de noviembre y se le practicó una tomografía que confirmó un hematoma subdural.
2: Al respecto, Vadim Mishchanchuk, abogado defensor de la psiquiatra Agustina Kosachov, sostuvo que durante esos días de internación, Diego Maradona estaba lúcido y tomaba decisiones.
9: Y según lo que surge de la historia clínica, en esos días que estuvo Maradona internado, entre los días 3 y 11 de noviembre, su corazón funcionaba bien, o sea, dentro de parámetros normales, no tenía hipertensión, tenía la posibilidad de tomar decisiones y él quería irse a su casa.
1: Por su parte, Mario Baudry, abogado de Verónica Ojeda, aseguró que pronto se confirmará que Leopoldo Luque miente.
10: Más que nada, lo que se va a probar en estos días es la gran mentira de Luque, que él salió a decir a todos lados que lo había operado, que era una operación que era necesaria, todos decían que no. Tan así es que ni siquiera lo operó un médico de la clínica Olivo, vino otro médico afuera porque en Olivo tampoco lo iban a operar.
2: Ampliaron la imputación contra el dueño de la financiera ligada a la AFA.
1: La justicia lo acusa de administración fraudulenta en perjuicio del Club Atlético Banfield.
2: Maximiliano Vallejo enfrentará el 26 de mayo la declaración indagatoria por los cargos de asociación ilícita, lavado de activos y defraudación como partícipe necesario.
1: Se suma lo que ya pesaban sobre el dueño del Holding Sur Finanzas, amigo del presidente de la AFA, Claudio Chiquitapia, por lavado de activos y asociación ilícita.
2: Argentina aplica medicina de precisión para el cáncer infantil y mejora el diagnóstico.
1: Nos informa nuestra colega Diana Costanzo.
11: Un equipo argentino desarrolló un programa de medicina de precisión en cáncer infantil que mejora el diagnóstico y tratamiento. Guillermo Chantada, investigador del Instituto de Investigaciones en Medicina Translacional de la Universidad Austral, lidera el grupo y dio precisiones.
12: Hacer un diagnóstico correcto que permite evaluar distintos subtipos tumorales que de otro modo podrían pasar insospechados, permiten en muchas ocasiones estas técnicas de genómica estudiar mejor la respuesta al tratamiento y también en ocasiones cuando uno estudia mediante estas técnicas los tumores podemos detectar alteraciones que permiten el uso de un fármaco muy específico y muy dirigido.
1: Hallazgo de la misión del Instituto Malbrán en Tierra del Fuego.
2: Informa María Eugenia Duré desde Radio Nacional Río Grande.
13: El equipo de investigadores del Instituto Malbrán encontró dos especies relacionadas y que catalogaron como positivas a lo que refiere a que pueden tener el virus Hanta, aunque no se determinó aún si son viables de permitir el contagio y a la vez reportaron que no encontraron por ahora ratones colelargos. La investigadora del laboratorio de Hantavirus del Instituto Nacional de Enfermedades Infecciosas del Malbrán, Carla Bellomo, expresó que no sabemos si esas dos especies positivas juegan el rol de reservorio o no, y no sabemos si tienen una infección accidental con el virus, pero que no sean capaces de transmitirlo. Falta un día para reunir información sobre el inicio de una cadena de contagios que dejó 3 pasajeros muertos, un total de 11 personas infectadas y decenas más en cuarentena.
2: Se realizaron en Salta 2 trasplantes renales en una semana.
1: Informa Josefina Drover desde una de las emisoras de Radio Nacional.
14: En lo que va del año, son 9 las intervenciones realizadas en el Hospital Doctor Arturo Oñatibia. Cuenta con una unidad de trasplante con tecnología de avanzada, recurso humano especializado y amplia atención en nefrología para pacientes con enfermedades del riñón. Cada operativo tuvo una duración de más de 30 horas. Cabe destacar que en la Argentina, por ley, se considera donante a toda persona mayor de 18 años que haya manifestado su voluntad afirmativa o no haya dejado constancia expresa de su oposición.
2: El tránsito con Ernesto Arriaga.
15: La autopista General Paz, totalmente habilitada para la Riccieri, y la Riccieri con mucho tránsito de camiones a la ruta 12, 205 y 3. Recordemos también que toda la Riccieri es la máxima 100 para autos, 80 para camiones y 90 para micros al aeropuerto de Ezeiza. Desde el obelisco al aeropuerto de Ezeiza, a esta hora se tarda aproximadamente 1:05 por Dele, 25 de mayo, Delepiane, Riccieri y el ingreso.
1: La información del deporte con Eladio Arregui. Eladio, adelante.
16: Hola, muy buenas tardes. Noche de transmisión en Radio Nacional. Juega Racing sin público por la Copa Sudamericana. A las 21 enfrenta al Caracas. Debe ganar la Academia para seguir teniendo aspiraciones de clasificarse a la próxima ronda. La transmisión comenzará a las 20:30. En un ratito juegan por la Copa Libertadores de América Independiente Rivadavia de Mendoza, uno de los mejores equipos de la primera fase, visitando Deportivo La Guaira. El equipo de Cuyo ya ganó su grupo y está solamente para cumplir. Además, van a jugar en el grupo de Platense Peñarol Corinthians. 20:30 la transmisión. Racing Caracas, relata Godoy, comenta Santiago Lucía en Nacional.
2: Exportaciones agroalimentarias a la Unión Europea.
1: Argentina y Uruguay agotaron el cupo de 6.667 toneladas de arroz asignado al Mercosur para exportar al bloque de países de Europa en 2026.
2: Argentina abarcó casi el 40% del beneficio arancelario, mientras que Uruguay tomó el 63%.
1: Además, el país ya había agotado los cupos asignados para la miel y los huevos.
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19: La península Valdés, que se encuentra sobre el mar Atlántico a 77 kilómetros de Puerto Madryn, es una reserva natural de 360.000 hectáreas, donde gigantescas ballenas, lobos y elefantes marinos, pingüinos, numerosas aves, guanacos y otras especies terrestres se concentran. Tan destacable es la población faunística que la UNESCO declaró a este sitio Patrimonio de la Humanidad.
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En esta parte del día, a esta hora de la jornada, comenzamos con el repaso de la información latinoamericana y del Caribe, también con información del Medio Oriente. Gazatíes alertan tras órdenes de evacuación israelíes. Las fuerzas de Israel emitieron mensajes de evacuación inmediata a los habitantes de la Franja de Gaza, provocando una noche de terror y pánico. La población palestina se encuentra en alerta máxima ante la directriz. Desde la Franja de Gaza, Palestina, informa Judá Egassi. Alegría, las cocinas comunitarias que alimentan la solidaridad en el Líbano. En medio de bombardeos y desplazamientos provocados por la guerra,

0: terrorífica en el interior de la Franja de Gaza debido a los mensajes de evacuación de distintas zonas del enclave costero palestino, así como de los ataques sorprendentes a distintas viviendas y puntos en el interior del enclave costero palestino. Ayer noche y justamente a las 11 de la noche, soldados del ejército de Israel comenzaron a llamar por números desconocidos a varios civiles inocentes gazatíes en el interior de la Franja de Gaza, avisándoles de que debían de desalojar sus viviendas y la zona de los alrededores, ya que el ejército de Israel iba a realizar distintos ataques aéreos. Esos mensajes de aviso se produjeron en dos zonas, una de ellas en la zona central de la Franja de Gaza, concretamente en la zona de Al-Aghazi, en el campamento número 7, así como en la zona sur de la Franja de Gaza, concretamente la zona de Jan Yunes, en la zona de Al-Katiba. En el campo de refugiados de Al-Maghazi, justamente en el campamento número 7, se avisó a una vivienda de que debía de desalojar a sus habitantes, así como a los vecinos. E inmediatamente después de este mensaje, justamente después de 10 minutos, el régimen de Israel llevó a cabo distintos ataques. Sin embargo, eso no quedó allí, sino que también el régimen de Israel volvió a llamar a esos mismos ciudadanos avisándoles que iban a realizar otros dos ataques más a esa misma vivienda bombardeada, y así fue. Israel bombardeó con otros dos misiles esa vivienda, provocando gran destrucción en la zona, así como la lesión de varias personas. Y en la zona sur de la Franja de Gaza, concretamente en la zona de Jan Yunes, se bombardeó un punto perteneciente a la policía civil, que provocó muerte de al menos un sargento de policía, así como la lesión de varias personas. Ese ataque fue sorprendente, además del ataque de aviso que el régimen de Israel había enviado. También en el día de hoy, hace tan solo unos instantes, el régimen de Israel ha vuelto a enviar un mensaje de aviso a un colegio de refugiados, también en el centro de la Franja de Gaza, concretamente en la zona de Al-Maghazi, en donde al parecer varios refugiados que se refugiaban en ese colegio han recibido llamadas por parte del régimen de Israel de que deben de evacuar de manera inmediata, ya que las tropas israelíes van a realizar distintos ataques aéreos. En este momento, los refugiados que se encuentran en este colegio están evacuándolo, ya que en cualquier momento el régimen de Israel podría bombardearlo. Otro de los ataques que también se han llevado a cabo durante la noche de ayer y la jornada de hoy ha sido en la ciudad de Gaza, donde me encuentro en este momento, en donde el régimen de Israel bombardeó una vivienda en el centro de la ciudad de Gaza, concretamente en la zona de Al-Nasser, provocando la muerte de al menos dos gazatíes y la lesión de tres personas. Un ataque sorprendente y sin previo aviso que lamentablemente, literalmente, hizo que la ciudad de Gaza temblase. Sin embargo, los bombardeos no son las únicas violaciones que está realizando el régimen de Israel, sino también la restricción hacia los cruces fronterizos y hacia las fronteras. El régimen de Israel durante estas últimas semanas ha estado restringiendo mucho la ayuda humanitaria, la comida y otros suministros básicos como medicinas y gas butano. Esto está afectando a distintos sectores y en concreto al sector de las organizaciones humanitarias, en donde organizaciones fundamentales como la organización The World Central Kitchen ha anunciado de que ha despedido entre 500 a 800 trabajadores de esa agencia, ya que no se puede realizar el trabajo en el interior de la Franja de Gaza. Ese motivo ha sido ya que supuestamente las comidas que ellos prestaban a los refugiados gazatíes dentro de los campos de refugiados se han reducido de 1 millón de comidas que se prestaban de manera diaria a 200.000. Es decir, estamos hablando de que aproximadamente el 80% de las comidas que se daban de manera diaria se han restringido por completo. Eso ha hecho que aproximadamente entre 500 a 800 los trabajadores hayan tenido que dejar su puesto, y todo esto es por las restricciones que está poniendo a cabo el régimen de Israel, ya sea a esta organización como muchas otras organizaciones que intentan brindar ayuda humanitaria en el interior de la Franja de Gaza. Y por lo tanto podemos ver cómo literalmente
1: la propuesta de reformas electorales en el interior del enclave costero.

0: alegría las cocinas comunitarias que alimentan la solidaridad en el Líbano. En medio de bombardeos y desplazamientos provocados por la guerra, la iniciativa civil Alegría distribuye comida gratuita a miles de libaneses en un esfuerzo humanitario que fortalece el tejido social y respalda la determinación del pueblo frente a la ocupación. Desde Beirut,
1: el amor,
0: Líbano,
1: el cariño, la fraternidad y la felicidad son los principales ingredientes de las comidas elaboradas en la cocina Alegría para las familias desplazadas. Así lo afirma la promotora de esta iniciativa, Farah, y los voluntarios que con la ayuda de los donantes de la sociedad civil logran garantizar una parte esencial de las necesidades humanitarias de miles de personas siniestradas.
2: Queremos ayudar a nuestra gente, que la guerra ha destruido sus casas, y respaldar a estas personas que no pueden volver a sus casas en el sur del país y en el sur de Beirut. Y necesitamos ayuda para continuar con este trabajo, de modo que cualquier aporte, por muy pequeño que sea, resulte importante, pues al final de cuentas son nuestros hermanos, parientes y connacionales los desplazados albergados aquí.
3: Al igual que esta iniciativa, hay miles de iniciativas de diferentes aspectos, no tan solo de comida, sino también de otras necesidades de la vida, desarrolladas por personas que no pertenecen a ninguna asociación benéfica, sino son iniciativas individuales que nacen del sentido patriótico, de la cohesión social, del sentido humano y del apoyo al otro, y se dirigen a respaldar a seres humanos independientemente de sus credos, sectas o tendencias políticas. Y esto es lo que caracteriza al pueblo libanés, y es que todos actúan unidos con orgullo y dignidad para que nuestra gente no tenga que pedir ayuda a nadie.
4: Aquí estamos combatiendo también, al igual que nuestros hermanos en el sur del país. Así que estamos trabajando de corazón, luchando con firmeza, y lo que nos causa mucha alegría es cuando salimos fuera de la cocina para entregar las comidas a la gente que nos está esperando y que valora nuestro trabajo y aman la comida que estamos elaborando.
1: A pesar de las grandes pérdidas humanas y materiales, las familias desplazadas ratifican su apoyo a la resistencia, su rechazo a las negociaciones directas y su determinación de continuar la lucha hasta expulsar al ocupante sionista. Una posición que agradecen se consolida cada vez más gracias a estas iniciativas de solidaridad social.
5: Las condiciones son muy difíciles y para superarlas hay que ayudarse mutuamente. Y esta iniciativa es muy importante porque ofrece comidas a más de 1.200 desplazados albergados en esta escuela. Y realmente su comida es muy rica y muy higiénica. Y lo más importante es que sientes el amor que depositan en esta comida, más que otros ingredientes.
6: Estamos seguros de la victoria y aunque tengamos de quedarnos aquí muchos años y aunque nos quedamos sin comida y sin sustento, no nos rendiremos y derrotaremos a la entidad israelí que tarde o temprano será eliminada con el favor de Dios.
1: En momentos en los que la Cocina Alegría ofrece comidas a los desplazados, otras iniciativas similares les garantizan atención médica, respaldo psicológico y servicios docentes, entre otros. Una cohesión social que mantiene en alto la dignidad que caracteriza al pueblo libanés. En un ambiente impregnado de alegría, fraternidad y hermandad, estos voluntarios demuestran que la solidaridad social constituye la herramienta más vital para consolidar la firmeza del pueblo libanés frente a...
7: Hola Marina, buenos días. Estamos acompañando esta movilización de vecinos de...

Bolivia detiene a más de 120 manifestantes contra el presidente Paz. Cerca de 40 bloqueos persisten en Bolivia tras la detención de más de 120 personas que exigen la renuncia del presidente Rodrigo Paz, denunciando políticas que no favorecen a la población de la ciudad de La Paz. Desde Ciudad de La Paz, Bolivia, informa Freddy Morales. Fernández de Cosio.

0: Estamos acompañando esta movilización de vecinos del municipio de Palca, municipio vecino de la ciudad de La Paz. Son vecinos de la población de Palca y agricultores de la zona sur, que es la zona de valles prácticamente de cercanos a la ciudad de La Paz. Ellos están marchando en protesta contra el gobierno, están exigiendo también, según los estribillos que hemos escuchado, la renuncia del presidente Rodrigo Paz. Están protestando por la mala calidad de la gasolina, porque no hay compensación por el arreglo de los vehículos que han sido afectados por la mala calidad de la gasolina. También están reclamando porque se han anunciado leyes para privatizar las empresas estratégicas del país. En la ciudad del Alto continúan los bloqueos y continúa el paro del transporte urbano que empezó ayer. Hasta el momento, en lo que va de esta jornada, no se han registrado incidentes. Esta marcha que ustedes están pudiendo apreciar, insisto, de agricultores y de vecinos de un municipio cercano a la ciudad de La Paz, estará marchando por el centro de la ciudad. Están aproximadamente 6 cuadras del centro de la ciudad de La Paz, marcharán por ahí y, según nos han explicado, después de eso se retirarán. Hay mucho control policial en toda la ciudad, fundamentalmente en los accesos a la Plaza Murillo, que es donde están Palacio de Gobierno y el Legislativo. El gobierno boliviano esta mañana hizo conocer de la expulsión de la embajadora de Colombia en Bolivia, debido a que considera que el presidente Petro, presidente de Colombia, ha incurrido en injerencia en asuntos internos del país al referirse en los últimos días a los precisamente estos conflictos sociales. Es la situación hasta el momento en la ciudad de La Paz. No hay combustibles, hay filas inmensas en los surtidores, en las estaciones de servicio de venta de combustibles, de gasolina y diésel. La provisión de alimentos todos los días se reduce y todos los días aumentan los precios. También hay preocupación por el desabastecimiento de medicamentos y también por sus precios. De modo que esa es la situación que se está presentando, Marina, hasta el momento en la ciudad de La Paz. Insisto, no ha habido hasta el momento ningún tipo de incidentes, ni acá, en la ciudad de La Paz, en el centro de la ciudad de La Paz, y por lo que tenemos entendido, tampoco en la vecina ciudad del Alto, donde sí hay bloqueos.
1: Fernández de Cosio, pueblo cubano, es rehén de la guerra económica de Estados Unidos. El vicecanciller de Cuba, Carlos Fernández de Cosio, denunció que Estados Unidos utiliza al pueblo cubano como rehén en una guerra económica despiadada. El diplomático afirmó que al privar a la isla de recibir mercancías, Washington busca presionar la soberanía del país. Compartimos el informe.
2: El combustible que Estados Unidos impide que llegue a Cuba es necesario para la generación eléctrica. O dicho de otra manera, tenemos inmensas dificultades con la generación eléctrica porque Estados Unidos nos priva de la llegada de combustible. Es el que es necesario para el suministro de agua, es necesario para la producción de alimentos, para el transporte público, para el saneamiento, para los servicios comunales, para el transporte de mercancía que se requiere para el comercio subsidiado del que depende una parte importante de la población. Ese es el combustible, o sea, es el combustible que se requiere para la vida. Pero las presiones de Estados Unidos también van contra las líneas aéreas, con la cual puede el cubano transportarse a otros países y recibir turismo, que es una industria importante para nuestro país y que hoy está profundamente deprimida. Pero está tomando acciones hoy contra el transporte marítimo, contra las empresas navieras que tienen como actividad comercial transportar a Cuba mercancías. O sea, es privar a Cuba de la posibilidad de recibir mercancías como lo hace cualquier país del mundo, es la naturaleza del comercio. Pero también ejercen presiones contra las empresas extranjeras que suministran a Cuba partes, piezas, insumos de consumo, de las que depende de la salud, la industria, el funcionamiento del país. Presionan a los bancos, de modo que Cuba no tenga instituciones financieras con las cuales realizar pagos o realizar cobros para la economía, a empresas hoteleras. Y todas estas además sufren, desafortunadamente en el mundo que vivimos, la desprotección de sus respectivos gobiernos frente a la presión política y la cohesión de los gobiernos, del gobierno de los Estados Unidos. Y aquí incluye empresas que están radicadas en Cuba, que llevan años trabajando con nuestro país y que sufren esa agresión también. Entonces es muy difícil sostener, cuando uno habla con honestidad, que esto es, como dice el secretario de Estado hoy mismo, que es responsabilidad del gobierno. Hay que tener una desvergüenza muy grande, un desprecio a la inteligencia humana y una absoluta conciencia de que no importa lo que uno diga, sino lo que importa es la aplicación de la fuerza. Ahora, la víctima fundamental de todo esto es el pueblo cubano, y no tengamos duda. Somos el pueblo cubano. Es el que sufre el efecto, la presión insoportable de las carencias en Cuba, la angustia cotidiana que tiene el pueblo, con toda la, no tiene sentido que la describamos, puesto que la conocemos, es fruto y es el gobierno de los Estados Unidos, de manera fría y calculada, utilizando al pueblo cubano como rehén, con el ansia de obtener ventajas políticas y rendir a un país que ha luchado tanto en la defensa de su soberanía. Es muy difícil que no se entienda, quien analiza esto fríamente y razonadamente, y si es honestamente, por supuesto, que se trata de una guerra calculada del gobierno de los Estados Unidos para liquidar la economía cubana y las vías de sustento de la población. Estados Unidos, además, como sabemos, promueve esta política acompañada de otra campaña de gran intensidad y ampliamente financiada, dirigida a desvirtuar la realidad, a tratar de convencer al pueblo cubano en su momento de irritación, en su momento de angustia, en su momento a veces de desesperanza, de que debe culpar a la autoridad que tiene más cerca, porque el gobierno de Estados Unidos está muy lejos, culpar al gobierno, a la autoridad que tiene cerca cuando no le llega la luz, cuando no tiene agua, cuando los alimentos se encarecen, por el encarecimiento, por ejemplo, reciente del combustible. Estados Unidos solo ha permitido que entre en Cuba combustible para el sector privado, que representa una fracción ínfima de las necesidades del país. Ese privado lo importa además de manera más cara que lo normal, puesto que no puede traerlo en un tanquero, tiene que traerlo en pequeños depósitos que le llaman isotanquero, lo que duplica el precio del combustible para el empresario privado cubano, el MIPIMERO, que lo importa. Y por tanto, a la hora de venderse, tiene un precio mayor que el precio subsidiado que ponía el Estado cubano hasta este momento. No puede esperarse que ahora el Estado cubano asuma el costo adicional y deprima ese precio. Ese precio tiene que corresponder a la situación que tiene el mercado internacional. Naturalmente hay incomprensión, naturalmente hay irritación de aquellos que tienen el privilegio de comprar gasolina para sus automóviles, que por cierto es la minoría de la población. Y lo peor de esto es que esto afecta a los precios de toda la economía, porque la mercancía requiere transportarse, distribuirse, etc. Y todo eso requiere combustible. Y lo pongo como ejemplo para demostrar el sentimiento cruel de las personas que fríamente se calculan, diseñan y procuran la manera de causarle el mayor daño posible al pueblo cubano en su conjunto y al cubano individualmente, a él, a ella, a su familia, a sus hijos, a su esposa, a sus padres, a los ancianos que viven en la casa, el mayor daño posible en aras de conquistar un objetivo político. Esa es la naturaleza de la guerra que vive el pueblo cubano hoy. Estados Unidos no tiene otro nombre que no sea una guerra económica.

0: Campesinos en Colombia exigen aprobación de reforma agraria. Organizaciones sociales y campesinas de Colombia tomaron las principales plazas del país para exigir al Congreso la pronta aprobación de la reforma agraria. Esta movilización busca impulsar cambios estructurales en la tenencia de la tierra desde Bogotá, Colombia, informa Hernán Tobar.
1: De las principales plazas públicas del país se han movilizado y han hecho un plantón, un mitin, diversas organizaciones sociales y sobre todo campesinas, que en el marco de la discusión que se está realizando sobre la jurisdicción agraria en el Congreso, pues tienen una serie de mensajes precisamente a los integrantes de estas células legislativas para que nos hable cuál es la exigencia en el marco de la movilización de hoy. Nos encontramos con, me recuerda su nombre y la organización a la que representa.
2: Vale, muchas gracias. Germán Martínez, de la Federación Nacional Sindical Unitaria Agropecuaria, FENSOAGRO. Bueno, nosotros estamos acá y nos estamos movilizando en todo el país desde el movimiento agrario y campesino, exigiendo que se cumpla y que se apruebe la legislación agraria, ya que pues para nosotros, como siendo reconocidos como sujetos de derecho, los campesinos y campesinas, eso debe tener un marco legal, y eso es la jurisdicción agraria, un marco legal diferenciado. No se puede dejar la ruralidad con las leyes normales y actuales. El campesinado necesita una parte diferencial a nivel judicial para que podamos desarrollar pues una vida en paz. Entonces, por eso, en todas las ciudades capitales del país nos estamos movilizando como movimiento agrario, sobre todo, para defender esto y para que el Congreso lo apruebe. Sabemos que sí hay un sector de los partidos en Colombia, el Pacto Histórico, por ejemplo, que lo está promoviendo, pero hay otro sector que no quiere aprobarlo. Y la semana pasada, esta semana ha pasado lo mismo, y por eso seguimos en movilización permanente.
1: Muchas gracias, muy amable por su participación con Telesur. La discusión seguirá en el Senado de la República y se espera que la ley que se está tramitando, que le da los dientes a la justicia para tramitar o resolver los conflictos a nivel rural, se pueda aprobar. Por eso, esta movilización de los campesinos. Nosotros seguiremos muy atentos al desarrollo de este proceso.

0: Honduras debate por reformas electorales, pone a prueba el Colegio Nacional Electoral. La intención de modificar la ley para que solo dos consejeros propietarios en el Consejo Nacional Electoral puedan tomar decisiones claves ha encendido las alarmas en el Partido Libertad y Refundación, mientras el Congreso Nacional evalúa a los candidatos para los órganos electorales. Desde Tegucigalpa, Honduras, informa Karim Duarte.
1: La propuesta de reformas electorales en Honduras ha encendido las alarmas dentro del Partido Libertad y Refundación Libre, luego de conocerse intentos en el Congreso Nacional para modificar la ley electoral y permitir que únicamente dos consejeros propietarios puedan tomar decisiones dentro del Consejo Nacional Electoral CNE, debilitando el principio de representación tripartita y la participación de las fuerzas minoritarias.
2: Hoy se encuentra realmente la razón por la que el Partido Nacional y el Partido Liberal impulsaron juicios políticos. Significaba que su intencionalidad realmente no era deducir responsabilidades por faltas cometidas, sino que la intencionalidad era apoderarse absolutamente de los organismos electorales a través de una reforma que ahora están impulsando, que va a significar permitir que el quórum se conforme con dos y obviamente excluir a Libertad y Refundación.
1: La Comisión Especial del Congreso Nacional deberá remitir antes del 25 de mayo el listado de al menos 18 candidatos aptos para integrar los órganos electorales del país. En medio del debate, expertos aseguran la ley electoral hondureña no establece de forma explícita una representación tripartita dentro de los entes electorales.
3: Ese pacto político de poner representantes de partidos es un pacto que se hizo al margen de la ley. Por lo tanto, uno lo que les pide ahora es respetemos la ley, el diálogo debe sentarse sobre poner personas idóneas que garanticen la institucionalidad, la efectividad del proceso político electoral.
1: La representación de las tres principales fuerzas políticas en el CNE nace del proceso de reconciliación posterior al golpe de Estado de 2009 y de los acuerdos políticos impulsados tras el Acuerdo de Cartagena de 2011, que promovieron una mayor inclusión democrática en Honduras. Actualmente, ese equilibrio construido para garantizar pluralidad y confianza electoral parece ser desconocido por sectores del bipartidismo en el legislativo, según este ex vicepresidente de ese órgano del Estado.
4: Y eso es lo que el Libre está cuestionando, porque nosotros tenemos derechos, sacamos 700.000 votos en las elecciones, tenemos más de 1.000.000 de votos en las alcaldías y adicionalmente tenemos más de 600 regidores a nivel nacional. Por lo tanto, tenemos el derecho de estar ahí representados. Pero aparentemente la decisión de los dos partidos tradicionales en el Congreso es dejar a Libre sin su representante.
1: La propuesta impulsada por Tomás Zambrano, presidente del Legislativo, busca mantener operando el CNE con el consejero suplente Carlos Cardona, cuestionado por Libre luego de avalar las resoluciones del 24 y 30 de diciembre, cuando se consolidó el golpe electoral en 2025, pese a que días antes había denunciado irregularidades en el proceso electoral, provocando señalamientos e investigaciones por presuntas presiones políticas y coimas alrededor de esas decisiones.
5: Pero no solo eso. Dije, si los números me daban...

Comunidades indígenas de Guatemala defienden la economía alimentaria. Organizaciones campesinas, lideresas indígenas denuncian que el agroindustrial está destruyendo los suelos y desplazando comunidades rurales. Ante la crisis, expertos hacen un llamado urgente a reconocer la economía alimentaria local como el pilar para frenar este modelo. Desde la ciudad de Guatemala, informa Santiago Botón.

Hola, ¿qué tal? Un saludo para todos en el set principal y desde el norte de Guatemala. Para la audiencia de Telesur informamos que mujeres campesinas, movimientos sociales y mujeres científicas de Latinoamérica denunciaron que el actual modelo agrícola industrial está deteriorando los suelos, desplazando a comunidades campesinas y agravando la inseguridad alimentaria, cuya crisis global no solo se refleja en la desnutrición, sino también en la obesidad y las enfermedades derivadas de dietas ultraprocesadas, según remarcaron. En este caso, la investigadora Emma Siliprandi sostuvo que la obesidad también constituye una forma de desnutrición, mientras académicas y lideresas campesinas defendieron la agroecología como alternativa científica, social y cultural frente al monocultivo y el uso intensivo de agroquímicos. Las participantes también señalaron que las mujeres campesinas son las principales guardianas de las semillas, la biodiversidad y el conocimiento ancestral, aunque continúan excluidas del acceso a la tierra y financiamiento. En una región como Alta Verapaz, que está marcada por altos índices de pobreza y desnutrición infantil, el encuentro concluyó con un llamado urgente a reconocer la soberanía alimentaria y los saberes indígenas como pilares para enfrentar el colapso alimentario global. Este es el reporte que tenemos desde el municipio de San Pedro Carchá, en Alta Verapaz.

0: El MST lanzó inteligencia artificial propia para enseñar agroecología en Brasil. El movimiento Sin Tierra MST lanzó la inteligencia artificial y hará una inteligencia artificial que difunde conocimiento agroecológico de forma libre y gratuita. Las herramientas enseña desde sistemas agroforestales hasta el manejo del café en el sur de Minas Gerais. Desde Minas Gerais, Brasil, informa Ignacio Lemus.
1: ¿Quieres saber cómo se hace un sistema agroforestal con el café como cultivo prioritario en el sur de Minas Gerais? ¿Por qué preguntárselo a las corporaciones globales que especulan con los datos personales y muchas veces conforman grupos económicos extractivistas, cuando la respuesta puede estar dentro de los propios movimientos sociales?
2: Aquí en la IARAA, la Inteligencia Artificial de la Reforma Agraria y la Agroecología, tenemos tres formas de poder utilizarla. Una es la germinación. Para quienes estamos en el campo, en la práctica cotidiana, una pregunta más directa que tiene que ver con la producción. La segunda forma es el mutirao, que es para la asistencia técnica, para pensar dinámicas con formas colectivas y en cooperación que podemos utilizar como herramientas. El tercero es el patio productivo, que está vinculado a la investigación, estudio y profundización.
1: La inteligencia artificial de la reforma agraria y la agroecología consiste en un chat donde los agricultores y agricultoras, asistentes técnicos, investigadores, integrantes de un movimiento, pueden acceder a informaciones organizadas políticamente sobre la base del conocimiento agroecológico.
3: Las personas necesitan tener acceso a cómo se produce de forma agroecológica. Todo eso está en la IARA. Desde cuestiones muy básicas, qué sucede cuando hay una mancha blanca en la hoja de mandioca, hasta cómo organizar un grupo de mujeres para hacer una huerta orgánica aquí en la periferia de Sao Paulo. Todo eso está en la base de datos, porque todo eso los movimientos, las organizaciones populares ya lo hacen.
1: IARA fue construida por movimientos sociales brasileños junto a la Asociación Internacional para Cooperación Popular Baobab, en alianza con colectivos de China. El sistema utiliza una base de conocimiento que está encima del modelo de inteligencia artificial.
3: ¿Quién es el modelo? Optamos por los modelos chinos porque estamos en un momento en que hay una disputa sobre cuál es el padrón de la inteligencia artificial. Los modelos chinos son un código abierto, son más accesibles, más baratos. O sea, con el modelo chino logramos hacer la IARA. Si dependiésemos de los modelos de las Big Tech, primero combatimos las Big Tech porque son del enemigo. Y segundo, no los podríamos porque es caro.
1: La herramienta es el punto de encuentro de la soberanía digital con la alimentaria, bajo la mirada y construcción popular. Una acción de independencia frente al control de la tecnología, saber y relaciones en red por parte de las corporaciones globales.
4: Existe lucha de clases en absolutamente todo y los sistemas informáticos no escapan de eso. Sea en la forma como los datos son recolectados y procesados, sea en la forma en que los sistemas son mercantilizados, sea en la forma en que las informaciones que no son transparentes para los usuarios son recolectadas con el objetivo de favorecer la posición militar de Estados Unidos.
1: IARA llega en un momento crucial para el planeta, donde la agroecología es considerada una urgencia. Cualquiera puede acceder al sistema de inteligencia artificial a través de la web del Instituto Baobab.

Hasta aquí llegamos con las noticias de la jornada. Seguramente mañana, minutos después de la hora 17:30, estaremos asegurando.

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1: La Coordinación Mapuche Zona Centro, dependiente de la modalidad intercultural bilingüe, convoca a las autoridades Lonco y Nanlonco Huerquén a una reunión informativa y de trabajo a través de la cual se mostrará la propuesta de diseño curricular nivel inicial en el marco de la consulta libre, previa e informada. Las comunidades pueden sumar sus aportes desde la mirada territorial. Dicha reunión se llevará adelante el 1 de junio a partir de las 9 en las instalaciones del Distrito Regional número 3, Ceballos y Olascuaga, ciudad de Zapala. Los esperamos para poder contar con su presencia. Es un mensaje del Coordinador Educativo Zonal Modalidad Intercultural Bilingüe, Rubén Ángel Chauqueta. La comunidad mapuche Mellao Morales, la comisión directiva, convoca a reunión general a todos los integrantes mayores de 18 años para el domingo 24 de mayo a las 10 en el Manzano, La Capilla, temas a tratar, posrogativa, conformación de comisión para la organización del aniversario de la comunidad y otros temas de importancia para la comunidad. Se solicita asistencia y puntualidad, es un mensaje del Lonco, Mario Mellao, y de la comisión directiva. La comisión directiva de la Asociación Cultural, Recreativa y Tradicionalista convoca a sus asociados a asamblea ordinaria a celebrarse el día 26 de mayo del 2026 a las 18 horas en el salón de la institución en Los Catutos, a fin de tratar el siguiente orden del día: aprobación y balance, elección de dos socios para firmar el acta de asamblea y cambio de autoridades. Se hace saber que transcurrida una hora de la convocatoria, la asamblea se celebrará con los presentes. Asimismo, se encuentra a disposición de los asociados en la sede social copia de la documentación a tratarse y a saber. Es un mensaje del presidente Sergio Antiñir y del secretario Érico Norberto Abelio. La simple Asociación Agricultura Familiar Bajada de los Molles convoca a asamblea ordinaria para el día 23 de mayo del corriente año a las 16 horas en el Salón del Paraje a fin de tratar el siguiente orden del día. Punto 1, designación de dos asociados para firmar el acta junto al presidente y secretario. Punto 2, aprobación de memoria, balance fuera de término correspondiente al ejercicio económico número 4-2025, con cierre al 31 de diciembre. Punto 3, motivo de la celebración fuera de término. Es un mensaje del presidente de la simple Asociación Agricultura Familiar Bajada de los Molles, Corino Nahuel, y de la secretaria Sonia Graciela Quilodrán. La Asociación de Fomento Rural del Michacheo convoca a Asamblea General Ordinaria a sus asociados para el día 22 de mayo del 2026 a las 15 en la sede social sobre calle Michacheo al 1745 de la ciudad de Zapala con el siguiente orden del día. Punto 1, elección de dos asociados para suscribir el acta de la asamblea. Punto 2, tratamiento y aprobación de la memoria balance ejercicio número 32 y 33 año 2024-2025. Punto 3, elección de los miembros de la comisión directiva, segundo vocal, tercer vocal titular, primer vocal suplente, segundo vocal suplente. Punto 4, elección de los miembros del órgano de fiscalización. Es un mensaje de Ana María Mundano, secretaria de la Asociación de Fomento El Michacheo. El Consejo Directivo de la Cooperativa de Trabajo Esfuerzo Trabajo Limitada informa a sus asociados que se los convoca a Asamblea General Ordinaria fuera de término para el día 11 de junio del 2026 a las 10. La misma se realizará en Avenida Roca al 757 para tratar el siguiente orden del día. Punto 1, designación de dos asociados para firmar el acta de la Asamblea General Ordinaria conjuntamente con el presidente y el secretario de la cooperativa. Consideración de los motivos por los cuales la Asamblea General Ordinaria se celebra fuera del término legal estipulado. Lectura, consideración de la memoria, estado de situación patrimonial, estado de resultado, estado de evolución del patrimonio neto, estado de flujo de efectivo, cuadro y anexos, informe del síndico, dictamen del auditor correspondiente a los siguientes ejercicios económicos, número 11, iniciado el 1 de enero del 2025, y finalizado el 31 de diciembre del 2025. Cambio de domicilio, Fernando Singoni, al 454. Cambio de teléfono, 2942-545565, alta y baja de socios. Es un mensaje que lo firma el presidente del Consejo Directivo de la Cooperativa de Trabajo de Esfuerzo de Trabajo Limitada y el secretario. La Asociación de Fomento Rural El Salitral convoca a Asamblea General Ordinaria a sus asociados para el día 22 de mayo del 2026 a las 15 en la calle Secundino Navarrete, chacra número 70 de la colonia El Salitral, ciudad de Zapala, familia Cava, elección de dos asociados para suscribir el acta de asamblea. Punto 2, tratamiento y aprobación de la memoria balance, ejercicio número 15, año 2025. Punto 3, fecha de celebración de aniversario, Asociación de Fomento Rural El Salitral. Es un mensaje de la presidenta Valeria Soledad Flores. El día sábado 23 de mayo a las 14 horas estará realizando una donación de ropa en Aguada del Sapo, en el domicilio de Horacio Quiroga. Se los invita a vecinos del lugar y aledaños a que se acerquen. Están invitados. Es un mensaje de Carolina Reuque. Cronograma de vacunación, control de parásitos. Día 27 de mayo, paraje Ojo de Agua, Lof Zúñiga, productores José María Aguilar, Héctor Aguilar, Celestino Montre. 28 de mayo, paraje Loan Mahuida, productores Raúl Mena, Néstor Mena, Julio Fernández. Se solicita tener los animales encerrados, ya que los trabajos se realizan durante todo el día. Desde ya, muchas gracias. Es un mensaje del técnico Fernando Arrieta. Para la gente de Barda Negra, Carro Quebrado y sus alrededores, se les encargan dos potros, un bayo blanco clinudo, cabo negro y un morito pampa azulejo, anda con cencerro, con la marca de Villalobos Juan. Se invita a quienes quieran colaborar y participar del bingo que se realizará el día en la escuela número 83 de Chacaico Sur, el sábado 6 de junio, a las 11 en la escuela hay premios en efectivo y premios sorpresa. Lo recaudado es para un viaje de estudios. Están a la venta las tarjetas, los esperamos. Es una invitación de Vanina Namuncurá, directora de la escuela 83 de Chacaico Sur. Mensaje para los productores de los parajes Mallín Largo, Carrancurá. El camión para el reparto de la línea va a estar el sábado 23 a partir de las 9 de la mañana en el lugar de acopio. Se solicita que estén todos los productores para ayudar con la descarga. Es un mensaje del técnico Fernando Arrieta. Se informa que el grupo misionero de la parroquia San Juan Bosco invita a la comunidad de Comunco Abajo a participar este domingo 24 de mayo a la Santa Misa a las 11 en la capilla de San Sebastián. Para Mercedes Campos de Caicayén, avisarle que hoy en horas de la tarde la van a ir a buscar porque mañana tiene turno para odontología, debe esperar en el lugar acordado tipo 4 de la tarde. Es un mensaje de Rosana Campos. Mensaje para los integrantes de la LOF Cayupam del paraje Aguada del Overo. Deberán acercarse a medir la leña de refuerzo el día domingo por la mañana a partir de las 8:30 horas. El que no haya realizado su montón, la comisión directiva no se hace responsable del mismo. Es un mensaje de Valeria Reuque, secretaria. Mensaje para el señor Ariel Huanque del paraje Laguna Blanca. El día 21 del corriente a las 10:30 horas deberá hacerse presencia en la manga del Parque Nacional para el retiro de animales de su propiedad. Es un mensaje de Fernando Sanona, guardaparques. Mensaje para Ángel Quilaqueo del paraje Laguna Blanca. El día viernes 22 de mayo, en horas de la mañana, personal del parque lo estará visitando para realizar unas diligencias. Se solicita que lo esperen en su puesto. Es un mensaje de Fernando Sanona. Para familiares conocidos de Manuel Benítez, el día domingo 24 a las 10:30 horas, se le realizará una misa en el cementerio donde descansan sus restos. Después de la misa, se compartirá un almuerzo. Es una invitación de sus hijos. Se invita a las familias de Quintuca o Corral del Moya a compartir la celebración de la misa este jueves 21 de mayo a las 15 en la capilla del lugar. Es un mensaje de José María Dorfeo. Mensaje para los integrantes de la comunidad Cayupam del paraje Las Cortaderas. El día sábado 23 estará la camioneta a primeras horas para el reparto de la leña. Es un mensaje del lonco Ángel Salazar. Se necesita una persona para el cuidado de animales a 20 kilómetros de Pampa el Zorro. comunicarse al 299-5558-182 o al 299-5094-918. Visitas médicas programadas por el Hospital Dr. Carlos Burdes de Mariano Moreno para el mes de mayo. El día martes 26 de mayo estarán visitando los Alazanes, el jueves 28, Mallín de los Caballos. Mensaje para productores, hasta nuevo aviso, la agencia de producción Zapala atenderá al público de 9 a 13 horas para cualquier trámite. Es un mensaje de Sebastián Wagner. Para la comunidad Paineo, mañana viernes estarán los camiones al paraje para hacer el repliegue de la leña. El día sábado, Caichigüe, en horas de la mañana, esperar para cargar camión. Es un mensaje de El Lonco. Para los pobladores que compran forraje en Uncal y en la zona, los días de atención serán lunes y viernes de 13 a 16 horas. Es un mensaje de Eleuterio Misaín. Para los veranadores de Ñireco Arriba, se les encarga una potranca alazana de 2 años con la siguiente marca, 968, es propiedad de José Painemil. A quien tenga novedades, por favor, avisar a Radio Nacional al 2942-361188. Visitas médicas programadas por el Hospital de Zapala durante el mes de mayo para el área rural. El día 22 estarán visitando Santo Domingo, el día 26 Los Molles, Los Catutos, el día 27 de mayo Ramón Castro, el día 28 Chacaico, el día 29 Laguna Miranda. Se vende o permuta motosierra recibo animales por el valor y comunicarse con Daniela al 2942-478126. Se ofrecen 2 personas para trabajar en el campo para el cuidado de animales, tratar al 2944-677545. Hasta aquí hemos compartido el boletín comunitario.
2: Depende exclusivamente del campo y vamos camino a liberarlo de una vez por todas para liberar su verdadero potencial. La Argentina está viviendo un proceso de transformación de su comercio exterior que no tiene precedentes. El boom de energía y minería, parece que algo sirvieron los viajes de Pablo y de mi hermana, a reunirse con mineros allá cuando arrancó el gobierno en Canadá y mantener reuniones con el sector minería. Vaya que está funcionando y que está traccionando. Digamos, qué lindo, digamos, los resultados que traen en cada viaje, ¿no? Digamos, fíjense, en el último viaje, de hecho, con Toto fuimos, viajamos y nos vinimos con una inversión de 10 mil millones de dólares por parte de Chevron. Vaya que qué productividad que tienen nuestros viajes. Y pensar que cierta persona ridícula, digamos, decía que para pagarle más a los jubilados había que terminar con los viajes, que son 2 chirolas con 50. Pero bueno, son las desproporciones de la chicana política, que además encima muy efectista, pero muy ignorantes. Si supieran hacer la cuenta no estaríamos como estamos. Digo, a ver, vamos a ser sinceros, en condiciones normales de presión y temperatura yo no sería presidente. Digo, eso yo lo tengo claro. Gracias. No, pero es verdad. Digo, uno no se puede enojar con los datos. La realidad es, yo soy el primer presidente liberal libertario del planeta. Algo raro acá pasaba para elegir a un economista y además libertario. Es obvio, digamos, estábamos por pegarnos la piña del siglo. Tenía a favor la dominancia estocástica, ya sabíamos que el otro terminaba mal. Entonces, digo, los argentinos son inteligentes, saben hacer las cuentas y pintaron el país de violeta y parece que acertaron, porque estamos haciendo grande Argentina nuevamente. Así es que volviendo al tema de energía y minería que estamos viviendo, va a generar décadas de miles de millones de dólares de superávit comercial en los próximos años, solo en esos dos sectores. Además, nos va a permitir depender menos de la volatilidad mundial en el rubro fertilizantes, dado que gracias al boom del gas ya se anunciaron inversiones en nuevas fábricas de urea, lo que va a beneficiar aún más al sector. Cada dólar que entra por Vaca Muerta, por la minería, por los acuerdos de inversión, es un dólar que amplía la base fiscal y acorta el camino hacia la Argentina sin retenciones. Cada ley que aprobamos para potenciar cualquier aspecto de nuestra economía nacional es un paso más que ayudará a eliminar las retenciones al agro. La ley de glaciares potenciará al campo. La ley de modernización laboral potenciará el cambio. Es el crecimiento del conjunto de la economía lo que nos va a permitir eliminarlas de forma permanente, más rápido de lo que cualquier otro gobierno hubiera podido hacerlo. Quiero hacer una nota adicional sobre esto, porque la baja de impuestos es parte del plan. De hecho, el ministro Caputo y con su equipo, ellos desarrollaron un escenario, digamos, asumiendo que nos quedamos trabajando hasta el 31, es decir, si nos renuevan el contrato el año que viene, y en caso de que sea así y podamos seguir manteniendo esta performance, ¿no? Porque, digamos, tal como vienen las cosas, las proyecciones del FMI, a lo largo de este gobierno vamos a haber crecido 20%. Después de tanta decadencia, estaríamos generando en 4 años lo que antes hubiera demandado 20, ¿no? Y si ese escenario se cumple, y creemos que podemos sobrecumplirlo, sobre todo si logramos determinar de una vez por todas que el kirchnerismo no vuelva nunca más, le vamos a estar devolviendo a los argentinos de bien en baja de impuestos el equivalente a 500.000 millones de dólares. Vaya que sí, va a haber una revolución de la riqueza en Argentina. Volviendo a la institución, ¿no? La Bolsa de Cereales lleva 172 años demostrando que las instituciones sólidas y los mercados libres son el cimiento del progreso. Nosotros estamos haciendo lo mismo desde el Estado, poner las cuentas en orden para que los mercados funcionen sin distorsiones. Vamos en esa misma dirección. Sé que esperan mucho, la frustración del año pasado es justa y la entiendo, pero sepan que en ningún momento dejé de tener esto en la cabeza. El orden que construimos es el andamio desde el cual vamos a construir la Argentina que ustedes, el sector más competitivo de nuestro país, se merecen. Dicho sea de paso, no solo que el año pasado soportamos una crisis descomunal, un ataque, un shock político brutal. La situación en el mundo hoy es complicada. Y sin embargo, Argentina es el país del G20 mejor posicionado frente a esta crisis. ¿Por qué? Porque Argentina, con el equilibrio fiscal y con una balanza comercial energética que pasó de ser deficitaria en 5.000 millones a ser superavitaria en 9.000 millones de dólares, Argentina es el país del G20 mejor preparado para absorber este shock. Y mientras que en otros tiempos nos hubieran llevado puesto, nosotros llevamos 9.000 millones de dólares comprados en el Banco Central. Somos la moneda que más se apreció, porque si además no hubiéramos comprado, el dólar hoy estaría debajo de 1.100. Y no solo eso, sino que además la tasa de interés, después de haber tocado niveles del 250% en el medio del ataque Cuca, hoy está en el 23%. Es decir, está bajando la tasa de interés, digamos, y para que no se aprecie tan aceleradamente la moneda, estamos comprando dólares a mansalva. ¿Cuándo pasó eso en la historia argentina? No me vengan a decir que ya la vieron, no la vieron nunca. Esto lo decía Toto recurrentemente. Decía, no, bueno, esto yo ya lo vi. no lo viste nunca en tu vida, salvo que tengas más de 125 años. Entonces, esto es la primera vez que está pasando. Saquémonos de la cabeza el chip derrotista. Volvamos a pensar en grande. Pero hay que entender que el crecimiento depende del capital, depende del trabajo en su formato de capital humano, depende de la tecnología, pero esencialmente depende del espíritu empresarial. La clave es que ustedes se animen. Los grandes héroes del progreso son los empresarios y ustedes son nuestro sector emblema de la economía. Si ustedes se animan, vamos a lograr el sueño de ver grande a la Argentina nuevamente. Pero además, hoy es un día muy especial. Sí, hoy, digamos, en el calendario hebreo, es el 6 de Sivan. Es el día en que el Creador entregó la Torá, digamos, en el monte Sinaí, digamos, a Moshe. Y por eso en esta fiesta se celebra una fiesta que se llama Shavuot. Y es importante que tomemos el mensaje de esta fiesta. El nombre Shavuot también hace referencia a las semanas que se contaron entre la salida de Egipto y la entrega de la Torá. Y esto lo que nos enseña es que aunque Dios sacó al pueblo hebreo de Egipto de manera milagrosa, igual fue necesario atravesar un proceso y recorrer el camino hasta el monte Sinaí. Es decir, no es instantáneo. No hay atajos para hacer bien las cosas. No podemos caer en la trampa y en la mentira de creer que esto es como resolver el ejercicio en la hoja. En la hoja es fácil hacer las cuentas, es fácil hacer la estática comparada, es fácil hacer el ejercicio de optimización dinámica, es fácil resolver los ejercicios de dinámica comparada. Pero hay que entender que lleva tiempo, lleva laburo. Durante 100 años hemos intentado los atajos, por eso siempre terminamos mal. Entonces, del mismo modo en nuestras vidas, no alcanza solamente con querer

0: para ser los que pongan de pie a la Argentina. Que Dios los bendiga a todos, que la
1: tierra
0: del cielo nos acompañe. ¡Viva la libertad, carajo! Y muchas gracias a todos.
2: 8 de la noche, 14 minutos, terminamos de escuchar al presidente de la Nación en vivo, hablando desde la Bolsa de Cereales de Buenos Aires, que está cumpliendo 172 años. Ahí está Radio Nacional, ahí está Liliana Arias. Liliana, adelante.
1: Lo importante, dos anuncios significativos que acaba de hacer el presidente Javier Milei en torno a las retenciones. Por un lado, liberan... más que liberan, vamos a corregirlo, es la baja de retenciones de trigo y cebada desde junio de este año hasta junio del año próximo. Para la soja va a haber una baja de retenciones de a partir de enero que puede variar entre un cuarto del punto o medio punto. Esto lo va a anunciar mucho más adelante en torno a lo que hace a la soja y va a seguir hasta el 2028 en caso de ser reelecto, dijo el presidente. Y la otra baja de retenciones está relacionada con la industria automotriz, petroquímica y la maquinaria. Lo va a dar a informar el Ministerio de Economía y va a ser a partir de junio. Este anuncio todavía no lo desarrolló específicamente el presidente Javier Milei. Muy crudo y muy crítico al señalar que fue imperdonable lo que le hicieron al campo y que por eso él quiere liberar cada día más al sector y que hizo obviamente este sector tanto por el país y que tanto lo castigaron, dijo Milei ante la Bolsa de Cereales de Buenos Aires.
2: Liliana, hizo también un reporte de lo que la Argentina ha pagado en estos 29 meses. Sí. Más de 45 mil millones de dólares ha pagado la Argentina, lo destacó el presidente.
1: Lo destacó el presidente y luego hacer todo un recorrido por los 29 meses de gestión, también hizo hincapié en torno a lo que acaba de aprobar, nada, hace una hora y media, dos horas, el Fondo Monetario Internacional, que aprobó la segunda revisión del acuerdo, por un lado, y por el otro lado, se activa o se libera 1.000 millones de dólares para a la Argentina. Y dice Milei, parece que los tipos que hacen la cuenta en relación al organismo multilateral, parece que los tipos que hacen la cuenta en serio ven que el programa es consistente. Estamos cumpliendo y prometió seguir cumpliendo con todas y cada una de las promesas de campaña. Algo que destacó también a lo largo de su discurso, a medida que iba avanzando en torno a los logros de cada ministerio, que dijo que el equipo de gobierno son como los Rolling Stones, son como Gardel con guitarra. Bien. A grosso modo, son estos algunos títulos que dejó, lo más importante, el anuncio en torno a las retenciones. Repetimos, para trigo, la cebada, la soja a partir de enero. Para el trigo y la cebada va a descender del 7.5 al 5.5% de junio a junio y después va a haber bajas de retenciones que lo va a estar anunciando Luis Caputo en torno a la automotriz, la petroquímica y la maquinaria.
2: Bien, Liliana Arias, muchísimas gracias. Estamos en vivo, 2017 de Radio Nacional, está en todos lados. Gracias por tu informe. Ahora llega el fútbol a la Radio Pública.
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0: ¿qué tal? Bienvenidos a una nueva edición de Fútbol Show Nacional en el Estadio Presidente Perón. Sí, así como se escucha, sin público, noche fría, sin el calor y el color que habitualmente aporta, propone el hincha de la Academia. Un Racing que está obligado en presente y futuro, porque debe ganar hoy y también ganar el próximo partido. Y además de eso, esperar otro resultado. Pero Racing está acostumbrado a que nada sea fácil. Sabe de circunstancias dificultosas y esta, para la Academia, es una de ellas. Racing enfrenta a Caracas en la radio que une nuestras voces. En la Copa Sudamericana, aquí en Fútbol Show Nacional. Y es evidentemente diferente, distinto, arrancar una transmisión aquí en la cancha de la Academia, en la cabina 15 de este magnífico estadio, en una noche fría, habitual noche de copa, fría noche de copa, pero sin el marco que uno tiene por costumbre ver en los estadios argentinos y particularmente en este estadio, que está prácticamente vacío, digo prácticamente porque solamente algunos pocos allegados y la prensa pueden estar en sus lugares. El resto del estadio luce el magnífico celeste y blanco de este estadio de la Academia. Los jugadores ya en el terreno de juego haciendo lo suyo, el calentamiento previo. Y vaya si hay que calentar en esta fría noche sin el calor y sin el color del hincha de Racing. Y ustedes van a escuchar lo mismo que estamos escuchando nosotros. La nada atrás nuestro, siempre uno propone poner lo máximo que se pueda el micrófono de ambiente para que se escuche la gente, para que se escuche lo que sucede en el estadio. Y aquí lo único que se va a escuchar, si es que levantamos más aún el ambiente, va a ser a los colegas en las diferentes cabinas haciendo sus transmisiones, sus programas, sus propuestas y la pelota que va golpeteando allí en el campo de juego cada uno de los jugadores mientras van haciendo el calentamiento previo. Y nada más, la gente hoy no estará para apoyar, para buscar ser ese jugador que además desde afuera del campo de juego apoya habitualmente a cada uno de los equipos y en particular a Racing. Y vaya si va a necesitar a su gente y hoy no la tiene la Academia, porque debe ganar ahora y debe ganar el próximo partido y además esperar para ver si tiene chances de seguir en esta Copa Sudamericana. Pero estamos de todas formas con todo el equipo aquí en Fútbol Show Nacional, en la radio más grande del país, junto a Santiago Lucía, a Lucas de Jesús, a Agustín Domper, a Sergio Serratea en los estudios centrales, las locuciones de Juan y Gijón, con César Marchione en la puesta en el aire aquí en la cancha, Natalia Bravo allí en la radio y Carlitos Envile en el control central, además del gran abrazo a toda la banda, a todos los muchachos que están en la planta transmisora de Pacheco. Como siempre, nos acordamos de todos y cada uno de los operadores en cada una de las emisoras de Radio Nacional en todo el país. Un abrazo y un saludo grande a todo el pueblo del fútbol, de la radio más grande del país. Querido Santiago Lucía, bienvenido a la cancha de Racing, bienvenido al Fútbol Show Nacional comentarista.
1: ¿Cómo te va, Jorge? Un abrazo grande para vos, para cada uno de los compañeros, por supuesto para la audiencia de Radio Nacional, el futbolero que nos sigue en los distintos puntos del país. Lo decía en la apertura Jorge Godoy, es una noche distinta. El cilindro esta noche no tendrá garganta. El Estadio Presidente Perón aparece vacío, silencioso, extraño casi, mientras los futbolistas hacen los movimientos precompetitivos. Y hay algo profundamente triste en el fútbol cuando falta el murmullo de la tribuna, cuando no está el temblor de la popular, ese grito desesperado que a veces empuja también a los futbolistas en una pelota dividida. Racing jugará puertas cerradas por una sanción de Conmebol y el partido perderá a una de las almas más importantes que tiene el fútbol argentino, que es la del hincha. Porque el fútbol sin público es una representación incompleta de sí mismo. Pero aún en este paisaje raro, distinto, casi fantasmal en las calles de Avellaneda, Racing tiene una obligación demasiado grande como para distraerse con la melancolía de la noche. La Copa Sudamericana lo puso contra las cuerdas y esta noche la Academia frente a Caracas ya no tiene margen de nada. Necesita ganar para seguir respirando en el grupo, para sostener una ilusión que evidentemente viene golpeada. La tabla de posiciones de la Copa Sudamericana aprieta a Racing, el semestre pesa y el equipo de Gustavo Costas llega a esta instancia obligado a dar respuestas urgentes. Porque más allá de los números de esa tabla de posiciones, con números que lo comprometen a Racing, la Academia necesita seguir recuperando algo más profundo, que es el carácter. Volver a parecerse a aquel equipo intenso, emocional, que supo jugar noches también de copas internacionales con el corazón ardiendo. En este semestre incómodo y turbulento, la Academia perdió regularidad, perdió confianza y hasta momentos perdió su temperamento competitivo. Y hay equipos que pueden sobrevivir jugando mal, pero muy pocos sobreviven cuando dejan de ser esos equipos que alcanzaron y que tocaron la gloria. Por eso este partido también es una prueba anímica para la Academia, una oportunidad para terminar la primera mitad del año, al menos entero, para terminar la primera parte del año de pie, para demostrar que todavía a Racing le queda rebeldía, a este plantel le queda rebeldía más allá de las dudas que fueron apareciendo, que todavía hay algo de fuego en el Racing de Gustavo Costas. Racing no solamente juega por los tres puntos, juega la posibilidad de rescatarse desde el punto de vista futbolero. Y quizás esa sea la imagen de la noche, un cilindro vacío esperando que el Racing de Gustavo Costas haga ruido adentro de la cancha. Así estamos en Avellaneda, así nos recibió esta noche fría en el Presidente Perón. Se levanta el telón en la radio más grande de la Argentina. Somos Fútbol Show Nacional. Relata Jorge Godoy para todo el país. Y para mí, Negro, como siempre, va a ser un gusto acompañarte.
0: Lo mismo digo, querido Santiago Lucía, aquí en la cancha de Racing, en la cancha de la Academia, en el sur del Gran Buenos Aires, al sur de la capital federal, apenas cruzando un puente que estaba hoy prácticamente intransitable, el puente Pueyrredón. A media hora de comienzo del partido, los equipos en el campo de juego, tanto la Academia como Caracas Fútbol Club, el equipo venezolano, al que Racing deberá derrotar hoy y además aguardar a la última fecha, rogar que Caracas no sume en su partido y obviamente la Academia ganar el propio también aquí en su estadio, aquí en el Presidente Perón. Pero para saber todas las cosas, las novedades, todo lo que hay que saber, lo que hay que contar, lo que hay que informar del equipo de Gustavo Costas, trabaja en su vestuario Luca de Jesús. Querido Luca, bienvenido, un abrazo, ¿cómo va?
2: Hola Jorge, hola Santi Lucía, hola amigos del Fútbol Show Nacional. Bienvenidos al cilindro mágico de Avellaneda. Hoy desnudo, hoy vacío, por esta insólita sanción de la Conmebol. En cuanto al equipo académico, el 11 de Gustavo, que está confirmado desde hace 45 minutos, con sorpresas, con novedades dentro del esquema inicial y también con algunos componentes del banco de suplentes. Este Racing que tiene que ganar o ganar para seguir en carrera en esta Conmebol Sudamericana, para llegar con chances matemáticas a la presentación, a su última presentación de la próxima semana. Cuando lo disponga Jorge Godoy, cuando lo quiera Santiago Lucía, el 11 del Racing Club de Avellaneda.
0: Perfecto, Lucas, ya vamos de vuelta hacia la zona baja, hacia el vestuario de la Academia para confirmar, para que nos cuentes cuáles son esas sorpresas en la formación de Gustavo Costas, pero antes quiero saludarlo en el otro vestuario, en el camarín visitante, a Agustín Domper, con toda la información de Caracas. Hola Agustín, bienvenido, buenas noches.
3: Hola, hola Jorge, muy buenas noches, el placer de estar aquí en el cilindro Avellaneda para este duelo grande de Copa Caracas Fútbol Club. Los Demonios Rojos de Venezuela vienen por la hazaña y para dejar afuera a uno de los últimos campeones de esta competencia. Si hoy Caracas empata, estará por lo menos con el playoff asegurado con los equipos de la Libertadores. La noticia es que se fue en abril el técnico venezolano, Fernando Aristeguieta, y que está transitoriamente como interino Henry Meléndez para estos partidos. Recordemos que ya terminó el campeonato venezolano y que Caracas terminó décimo, a mitad de tabla, en un semestre flojo en su ámbito local de Caracas, pero que sueña este equipo de los Demonios Rojos con clasificarse por lo menos al playoff, a los 16avos entre los segundos de la Sudamericana de cada grupo y los terceros de la Libertadores. Cuando quieras, está confirmado Caracas Fútbol Club para visitar a la Academia esta noche.
0: Perfecto, muchachos, tanto la Academia como Caracas, los Demonios Rojos de Venezuela, ya están con equipos confirmados, ya paso por ello, pero antes, toda la información, porque hay actividad, tanto en la Sudamericana como en la Copa Libertadores, mucho para contar, también en la Central Informativa, trabaja para todo el país, para todo el mundo, Sergio Zarratea. Hola Sergio, querido, bienvenido, un abrazo.
4: Hola Jorge, abrazo grande para todos, aquí estamos, esperando por el inicio del juego de Racing y Caracas, y aprovechamos y escuchamos al técnico de la Academia, a Gustavo Costas, en la previa del encuentro que te relata Jorge Godoy por Nacional.
5: Es ganar, sumar de a tres, y bueno, y después darnos, ojalá, después en la otra también. Tenemos que ganar los dos partidos, nosotros tenemos que hacer lo nuestro, y bueno, ojalá que Dios también nos ayude para la última fecha sea un resultado que nos favorezca a nosotros.
6: ¿Qué hablaste en cuanto a no desesperarse, a saber manejar los tiempos del partido? Oye, hubo otro factor, no hay público también.
5: Sí. A veces influye el público. Capaz que hoy te conviene por el sentido de que no te vas a desesperar, no hay que desesperarse, hay que estar tranquilo y saber que depende de nosotros. Nosotros hemos jugado, como jugamos, venimos jugando estos últimos dos partidos contra Estudiantes y contra Rosario, que hicimos muy bien, los chicos dieron todo. Tenemos que seguir, ese es el camino.
6: Muchas gracias.
4: Ahí estaba Gustavo Costas, el técnico de la Academia. Contamos que en la Copa Libertadores quedan 15 minutos para el final. Está ganando Independiente Rivadavia como visitante ante La Guaira, 3-1. 21-30, atento Boca, Universidad Católica enfrenta al Barcelona de Ecuador. También 21-30 por la Libertadores. Peñarol ante Corinthians. En la Copa Sudamericana en este momento quedan 15 minutos. Puerto Cabello empatando a 1-1 con Juventud. El Mineiro le gana 2-0 al Cienciano. 21-30 horas habrá dos partidos. Blooming ante Carabobo y el Macará 23 horas ante Alianza Atlético. Estamos en la previa del fútbol. Vos guasapeás con nosotros. 11-3-870-7485. Hola, buenas noches, Radio Nacional. Soy Ariel Herrero de la ciudad de San Rafael, Mendoza. Voy por la camiseta de mi querido Racing Club. Mis últimos 3-4-6-3. Escuchamos más protagonistas en la previa. Llega la palabra. Habla del lateral, habla Gabriel Rojas.
7: Nosotros no tenemos más margen de error, necesitamos los 3 puntos, así que nada, intentaremos hacer un partido correcto y dejar los 3 puntos acá en casa.
6: En ese partido correcto del que hablas, no hay que desbocarse buscando ese gol que les dé la tranquilidad, hay que jugarlo mentalmente también el partido.
7: Sí, es un partido largo, dura 90 minutos, ojalá que de entrada podamos convertir, pero si no tenemos que llevar un partido largo, no volvernos locos, tener cuidado con las transiciones, que estuvimos mirando eso del rival, pero bueno, tenemos nuestras armas y necesitamos más que nada los 3 puntos.
6: Muchas gracias.
7: Hasta luego.
4: Ahí estaba la palabra de Gabriel Rojas, el hombre de Racing en la previa del partido. Cuarto gol de Independiente Rivadavia de Mendoza. Gana la Lepra 4-1, Jorge Godoy en Radio Nacional.
0: La máquina mendocina en la Copa Libertadores, en este caso, el campo de juego luce mejor que en las últimas presentaciones, pero no está todavía a un 100%, creo que está bastante más cerca del 7 que del 10, si lo tenemos que calificar.
8: Sí, lejos de su mejor versión. Te diría que hace varias temporadas que Racing no tiene el campo de juego como supo estar el cilindro de Avellaneda en otro tiempo, y no lo ha podido recuperar. Va siendo entre algunos momentos mejores que otros, pero en alguna zona de la cancha donde se puede percibir desde la cabina de Radio Nacional, tierra que no está el césped cubriendo toda la totalidad del campo de juego. Es cierto lo que marca Jorge Godoy, no en su peor versión, pero tampoco en su mejor. Sí, está entre 6 y 7 puntos.
2: Santi, Jorge, lo que marcan, Hay que recordar al hincha de Racing y al Fútbol Show Nacional que Racing Club, como institución, hace ya 5 o 6 semanas decidió que el mantenimiento del campo de juego, no solamente el cilindro, sino también del resto de los escenarios, pase a estar a manos de la propia gente de mantenimiento del club. No sea un servicio tercerizado, que la verdad que Racing no le había dado buenos resultados. Bueno, lentamente va mejorando, coincido que está mucho más cerca del 10.
0: Perfecto, Luca, y aprovechamos entonces para ir dando a conocer todo lo que tiene que ver con la formación titular. Decías, Luca, que hay novedades, que hay sorpresas en la elección de Gustavo Costas para los 11 de esta noche.
2: Hay una sorpresa en la línea de fondo, porque va a estar desde el arranque Franco Padre, Marcos Rojo, como venía trabajando en los últimos entrenamientos. El técnico académico, en la mitad de la cancha no hay demasiadas novedades, con en el círculo central. Sí está la gran novedad para mí, que es la de Matko Miljevic, como titular, desde muchísimo tiempo, después de algunos retos internos y externos. Matko Miljevic, el jugador de la selección de Estados Unidos, regresa a la titularidad para hacer el enlace. Y la otra novedad, afuera del equipo con Egni, estará en el banco de suplentes, se mete como titular Tomás Pérez para acompañar en la delantera a Adrián Maravilla Martínez, cuando quieras de corrida el 11 de la Academia.
0: Dale, vamos ahora con esta presentación de Juan y Gijón, a quien también aprovecho para saludar. Juan y ya apareció en el aire de Nacional con la apertura comercial. Juan y querido, bienvenido. Frías noches desde aquí, desde Avellaneda, la presentación para la formación de la Academia.
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2: El arquero con la número 30, reemplazando al sancionado Facundo Cambeses, será Matías Tagliamonte. En el fondo con la 18, Franco Pardo. La 13 para el capitán, para Santiago Sosa. Con la número 3, Marco Di Cesare. En la mitad de la cancha, por el sector derecho, con la 15, Gastón Martirena. La 11 para Matías Aracho. Y con la número 36, Bruno Zuculini. Por el sector izquierdo, con la número 27, Gabriel Rojas. El enlace, su número 10, Matko Miljevic. Arriba con la 58, Tomás Pérez. Y con la número 9, Adrián Maravilla Martínez.
8: Y a propósito de la particularidad que tiene la noche en Avellaneda, que es un estadio vacío, sin almas, un cilindro sin garganta, ¿cuánto habrá tenido que ver que sean estas las condiciones para que suceda algo que acaba de decir Luca como el título más destacado del equipo de Racing, y me sumo a la lectura de Luca, que es la presencia de Matko Miljevic? ¿Y por qué lo marco? Porque la relación entre el público de Racing y el ex futbolista de Argentinos, Newell's, Huracán, estaba en un momento muy delicado. Si hoy el cilindro hubiese tenido las 40.000 personas que habitualmente vienen a ver a Racing, no sé si la elección de Miljevic como titular hubiese sido igual que la que tomó hoy Gustavo Costas, que por lo menos no va a tener la resistencia del público, que era algo que ya se notaba cuando Matko salía a jugar los minutos que le tocaban.
2: Sí, Miljevic con Egni y algún tramito de Solari y también el número 6, Marcos Serre, los principales apuntados, pero creo que en el podio de los más reprobados, Conegni número 1 por escándalo, seguido por Conegni, y en el tercer lugar podemos meter a Solari o a Marcos Rojo.
0: Perfecto, Luca, querido, ya paso por el sector de Agustín Domper para lo que tiene que ver con la confirmación entonces del equipo que hoy dirige Meléndez, el técnico provisorio del conjunto venezolano. Estoy hablando del Caracas Fútbol Club, el equipo que hoy enfrenta al Racing Club de Avellaneda aquí en la cancha de la Academia. Paso de vuelta entonces por el vestuario de Caracas, allí trabaja Agustín Domper.
3: Bien, Jorge, por la épica el equipo de Venezuela que vino aquí a Avellaneda, a los Demonios Rojos, para con el punto buscar la clasificación, eliminar al local. Los 11 entonces que dirige Henry Meléndez, en el 1, Fran Carlos Benítez, en el arco 2, Eduardo Ferreira, 4, Jesús Quinteros, 19, el capitán de la selección de Vinotinto, también internacional, Luis Mago, 13, Jesús Yendis, 15, Cristian La Rotonda, 18 para Irving Gudinho, 33, Wilfred Correa, casaca número 10 de Caracas para Michael Covea, también de la selección de Venezuela, 7 para Robert Hernández, y el número 9 será Néstor Fernández, el equipo de Caracas.
8: Como referencia en el partido anterior, repite equipo entonces, el equipo venezolano, ¿no?
3: Exactamente, el equipo ideal, digamos, Jorge, para este partido que plantea Henry Meléndez en el banco.
8: Perfecto. Para los memoriosos hinchas de la Academia, tenemos todavía, a ver, ¿cuánto tiempo? Un poco más de 17 minutos para el comienzo del partido. Para los memoriosos de la Academia y los futboleros que están en todo el país, y los invito a participar también. Claro, es muy difícil, muy complejo armar un equipo, no lo hay evidentemente, de jugadores de Racing que han pasado históricamente por el fútbol venezolano, pero sí, y mucho menos, claro está, por el Caracas específicamente, que es además una institución bastante joven. Pero sí podemos referirnos a aquellos jugadores de Racing, o jugadores que han vestido la casaca albiceleste, que han pasado por el fútbol venezolano. Y sacamos de este baúl de los recuerdos
4: me gusta
8: algunos nombres que los hinchas de Racing seguramente van a tener en cuenta. Y los quiero hacer partícipes a todos los muchachos de la transmisión. Uno, a ver, jugó en Racing y jugó en Atlético Venezuela. Se trata de Diego Mengi.
4: Diego Mengi, marcador central.
2: ¿Qué época?
4: Marcador central de Racing. Sí, alguna vez hizo un gol importante, creo que en un partido frente a Vélez. No tuvo una destacada carrera, pero un jugador surgido en el club que le tocó vestir la camiseta de Racing en un momento muy complejo.
2: Sí, dar la cara en una época turbulenta, oscura. Mirá.
8: Otro que ha pasado por grandes clubes de la Argentina, como la Academia y como San Lorenzo, por ejemplo, fue campeón con San Lorenzo. Después terminó su carrera en el fútbol venezolano. Carlos Javier Neto.
4: Claro, la pegada de Neto, de media distancia. Los penales de Neto. Sí, claro.
8: Hoy técnico casi de los que definen campeonatos en la Argentina y que muchos dicen que puede ser el técnico del que mejor juega al fútbol. Algunos lo dicen, no sé si todos, pero ha jugado en la Academia.
2: Sí.
8: Dirige hoy a uno de los animadores del torneo, quedó eliminado en las semifinales, Nico Díez. Nico Díez jugó en Racing y jugó en Táchira. También. Ha pasado por el fútbol.
4: El Táchira debe ser el equipo que en el imaginario futbolero argentino.

0: Parte de los pibes que empezaron a jugar en primera después del título del 2001.
1: Bueno, mucha gente no lo sabe, pero llevaba el dorsal número 10 en ese campeonato
0: en
1: 2001.
0: ¿En el 2001? Sí, sí. La 10 era de principiante, mira qué dato.
2: Y no, me quedan dos de los que pude rescatar. Seguramente debe haber alguno más, pero bueno, jugadores de la academia.
1: Ah, pero usted se macheteó con las preguntas y con las respuestas. No estaba en su disco rígido.
2: Yo lo vengo preparando.
1: Ah, ok.
2: Durante la tarde voy buscando, claro, en los archivos.
1: Yo me acuerdo de uno de Huracán.
2: A ver, ¿quién?
1: Un volante que pasó por el fútbol argentino, el Mastrico González.
2: Claro, el Mastrico, claro. Sí.
1: ¿Estaba ese en el examen, profesor?
2: No, porque no estaba en la academia, claro, estamos hablando de jugadores de la academia.
1: Ah, perfecto.
2: Sí, hay un ex técnico y un ex jugador de la academia, importantísimo, aunque está mucho más emparentado con la otra vereda, pero originalmente lo estuvo con Racing.
1: Sí.
2: Que le cambió la cara y la mentalidad del fútbol venezolano. Claro, el gran Pato.
1: Sí.
2: El Pato fue muy importante para los venezolanos cuando comenzaron a surgir en el fútbol, porque Venezuela en aquellos años, fines de los 70, principios de los 80, era jugar contra cualquier selección y comerse 6 o 7 goles. Y después así, con el Pato Pastoriza y su equipo, fue comenzando a levantar un poco el nivel. Pero me quedaban dos jugadores que pasaron por la academia y por el fútbol venezolano. Este, sinceramente, no lo tenía yo. En la memoria, no lo tengo. Raúl Poclava, que jugó
0: muy poco en Racing. Jugó muy poco en Racing, un chico surgido también de las inferiores del club, pero que tuvo un puñado de partidos apenas en primera.
2: Y este sí, acá lo tiene que tener muy claro Luca de Jesús, Liwe Prichoda, que jugó en la academia.
1: Me pongo de pie. Un volante que iba para adelante como loco, no tan habilidoso, no tan técnico, pero de mucho ida y vuelta por el nivel derecho. Época de Chocho Liop, Caruso Lombardi, esa época de la academia. Un volante por derecha, extremo por derecha, pero tenía mucho más entrega y sacrificio que técnica y juego.
2: Bien, entonces espero que los hinchas de la academia calificados, como Fernando de Caballito, que está escuchando también, a quien le mandamos un gran abrazo, un enorme y cordial saludo desde
1: profesor,
2: la cancha de la academia, se hayan hecho a la memoria de muchos jugadores que por ahí estaban en el olvido en la academia, Lucas.
1: Le agrego uno.
2: A ver.
1: Arquero.
2: Arquero.
1: Lo trajo Milito en su rol de secretario técnico.
2: Ah, no, presidente.
1: No llegó a debutar en la primera de Racing, sí integró el plantel profesional. Era arquero suplente, Carlos Olces, arquero que Racing trajo de la sub-20 en una apuesta. No llegó a debutar, fue el arquero suplente de Gabriel Arias en algunas temporadas. Un aporte más al examen del profesor.
2: Bueno, con esto entonces usted levantó la nota.
3: Godoy.
2: Aprobado, Luca de Jesús. Y dice ahora también Zarratea desde Estudios. ¿Qué dice?
3: ¿Lo nombró a Fleitas, el lagarto?
2: ¿Al lagarto? No lo he nombrado.
3: Jugó en Monagas.
2: Jugó en Monagas, el lagarto Fleitas. Sí,
3: ¿Y sabe otro? ¿Y sabe otro?
2: ¿Qué otro?
3: El Chanchi Esteves. El Chanchi.
2: Ah, el Chanchi no lo tenía, mirá vos.
3: En Estudiante de Mérida en el 2006.
1: Acá mi amigo César me aporta otro. Delantero. Jugó en la época del Chacho Coudet, campeón con Racing. Yo creo que el hincha se lo cruza en la calle y no lo conoce. Ex River.
3: Ríos.
1: El Chino Ríos.
2: Ah, mirá. Claro.
1: Campeón con Coudet, era suplente en ese equipo y después terminó jugando en Mérida.
2: Bueno, pero hemos hecho un recorrido por diferentes...
1: ¿Aprobamos con Zarratea o no?
2: Sí, muy bien, excelente.
0: Es bastante reciente, todo el 2000 para acá,
2: sí.
0: ¿No?
2: Hemos sacado nombres de archivo como Mengi, sí, por ejemplo, como Principiano, como Poclava, después más conocidos como Carlitos Neto, como Nico Díez.
0: Eso es un poco más viejo, claro.
2: Pero Prichoda, por ejemplo, que para el hincha de Racing, yo no sé cuánto recuerdo puede tener cuando uno lo trae a la memoria porque ha jugado en la academia y ha jugado también en el fútbol venezolano. Bueno, estas cosas que podemos hacer para ir ganando tiempo y llegar al momento del partido aquí en la cancha de la academia. Estamos nosotros, los periodistas, allá enfrente también en el
3: banco
2: de prensa escrita. Se ve un buen número de colegas que están en aquel sector y el resto estadio vacío para que vayan saliendo en un rato nada más los equipos rumbo al campo de juego. Llama Sergio Zarratea desde Estudios. Sí, Sergio.
3: Acá se enganchan algunos y participa Eladio Regui también y dice Horacio Matusik.
2: Mirá Matusik. Yo me acuerdo de Matusik en la época de...

0: Defensa y Justicia, que ha pasado por la defensa. Cuando yo era chico iba a la cancha y lo vi.
1: Jugó en el Minervén y en el Marítimo.
2: Minervén, claro. Sí, sí, en Racing jugó bastante, querido. Si no me equivoco...
1: 2 años.
2: Principio de los 80.
1: 83, ¿no? Al 85.
2: Ahí va, claro.
0: Viste, en aquella época también. Bueno, enorme abrazo para Eladio, para todos los compañeros, para la gente que se va sumando. Recuerden ustedes que tenemos el almuerzo, el Antenor, allí en Tomás Jofré, para la gente que pueda comunicarse y quiera hacerlo al 113-870-7485. La camisa de Pura Sangre y el buzo Centauros de Fútbol Show Nacional, que ya está por llegar, ¿no? En cualquier momento está por llegar, Luca.
3: Ya está la fabricación en stock. Más de 30, 40 buzos para todos, para los técnicos, para los de campo de juego, comentaristas, productores, relatores, para todos. Menos para Perazzo y para Nataluti, para todos.
1: Epa, epa, ¿cómo? Epa. ¿Qué pasó ahí?
0: ¿Por qué no?
1: ¿Hay internas?
0: ¿Nosotros?
3: Letra chica del contrato.
0: Te comunicás al 113-870-7485. Mientras tanto, seguimos con Juan y Gijón en la locución y con Sergio Serratea en estudios, porque hay partidos que se están jugando, partidos vivos, diría el cartón platense, para lo que es la Copa Sudamericana y también la Copa Libertadores de América. Nosotros estamos en el Presidente Perón para Racing y para Caracas.
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1: Por la Copa Libertadores de América está jugando Independiente Rivadavia de Mendoza con 3 goles de Arce y 1 de Villa. Está ganando 4-2 ante el Deportivo La Guaira.
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1: Este grupo de Copa Sudamericana tiene a Botafogo, el grupo E, a Botafogo líder con 13 puntos, Caracas tiene 8, Racing tiene 4 e Independiente Petrolero tiene 0 unidades.
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1: De cara a la Copa del Mundo, Marcelo Bielsa declaró en el día de hoy que su trabajo como DT de la selección de Uruguay termina luego del Mundial de Estados Unidos, México y Canadá.
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1: La gente whatsappea en el 113-870-7485. Hola amigos, muchas gracias por llegar también por acá. Racing gana hoy. Soy de River, pero ante todo soy argentino. Quiero ganar la camiseta de Argentina. Soy Michel de San Juan. Últimos 3-8-4-5. Muchas gracias. Todo suyo, Godoy.
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0: Trabaja Juan y Gijón, trabaja en estudios centrales también. Sergio Serratea para todo el país, aquí desde la cancha de Racing, para todo el mundo, en www.radionacional.com.ar, en la tablet, en la compu, en el celular, en la radio, obviamente, en el auto, en la ruta, en el mar, en la montaña, en cada rincón de la geografía celeste y blanca, Fútbol Show Nacional. Allí va apareciendo Racing, vestido de Racing, la academia, con la camiseta de siempre, pantalones y medias blancas para el conjunto argentino, para el equipo venezolano, todo vestido de negro. Creo que se van a sacar la campera porque hace tanto frío que aparecen vestidos allí con una indumentaria, claro, toda negra, pero a lo lejos adivino que es buzo, la campera que tienen arriba.
5: Sí,
0: ¿no?
5: Es la camiseta titular, la del visitante hoy, la de los demonios rojos, toda roja, Jorge.
2: Lo que llama la atención de la indumentaria que eligen para salir a la cancha es que habitualmente salen los equipos de fútbol con campera deportiva. Acá salieron con campera de abrigo los jugadores venezolanos.
5: Bueno, evidentemente no están acostumbrados al frío que está haciendo en Buenos Aires, ¿no? Los provenientes desde Venezuela.
0: Juani, Hace mucho frío aquí en la cancha de la Academia. Los datos del tiempo me parece que deben estar marcando temperaturas demasiado bajas para ahora y para lo que se viene, ¿no?
4: Vos lo dijiste, Jorge, por debajo de los 10 grados, exactamente en Avellaneda 9 grados 9 décimas, pero atención, porque la sensación térmica es 8 grados 7 décimas y la mínima, tanto como para hoy como para mañana, es de 4 grados, por lo cual de aquí en adelante que se lleva a cabo este partido, la temperatura va a ir bajando paulatinamente.
1: Se va a resfriar Domper.
0: Perfecto, Juani. Aquí estamos en la cancha de la Academia. Te pido un informe para repasar en la voz primero de Luca de Jesús y después de Agustín Domper las formaciones de Racing y de Caracas. Así forma la Academia, Luca.
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3: A la carrera, Tagliamonte, Pardo, Sosa, Di Cesare, Martínez, Saracho, Zuculini, Rojas, Mijevich, Tomás Pérez y Maravilla Martínez.
0: Y así forma Caracas, lo dice Agustín Domper.
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6: Los 11 de Caracas en el arco, el 1, Fran Carlos Benítez, el 2, Edu Pereira, el 4, Jesús Quintero, 19, Castellán Luis Mago, 13, Jesús Yendis. En el medio campo, Cristian La Rotonda, 8, Irvi Pudinio, la saca 33, Wilfred Correa, el 10, Michael Covea, número 7, Robert Hernández, y número 9, Néstor Fernández, los 11 de Henry Meléndez.
2: La responsabilidad de Racing en el partido, las necesidades que empujan al equipo de Gustavo Costas, Racing sabe que tiene que ganar los 6 puntos que le quedan en el grupo y esperar un resultado favorable, que el Botafogo le saque a su competidor hoy en el grupo, que es el Caracas, en el cierre de esta primera fase de la Copa Sudamericana. Pero a priori y en principio Racing tiene que hacer su trabajo, que es ganar esta noche y hacer lo propio la próxima semana frente a Independiente Petrolero. Un partido especial también para el arquero de la Academia, para Matías Tagliamonte. El arco de Racing hace tiempo ya tiene dueño, es Facundo Cambeses, y ahora aparece una posibilidad para un chico que tuvo muy buenas actuaciones en Unión de Santa Fe, que hace tiempo no se muestra en el arco de la Academia y que hoy deberá darle seguridad en esa posición al equipo de Gustavo Costas.
0: Los jugadores de Venezuela ya se han sacado la campera negra. Muchos se quedaron allí hablando con el entrenador al borde del campo de juego, al lado de su banco de suplentes, mientras otros ya se estaban posicionando en el sector del terreno que da espaldas a la cancha de Independiente. Hacia ese arco va Fran Carlos Benítez, Agustín.
6: Totalmente, Jorge. Clima de final en el equipo de Venezuela, el Caracas. Sabe el entrenador que hoy con un punto puede quedar en la historia.
0: Claro, y sabe Racing que es ganar, además de hoy, el próximo partido y esperar otro resultado para que el equipo de Costas tenga chances de seguir en esta edición de la Copa Sudamericana. Ahora, en el círculo central, todos haciendo una media luna, una semirronda, los jugadores como en cada partido que se da por las competencias Conmebol para dar comienzo a este encuentro entre Racing y Caracas en la cancha de la Academia. Paso de vuelta por Estudios Centrales, actualizamos resultados, querido Sergio Serratea.
1: Sí señor, final del encuentro, ganó Independiente Rivadavia 4-2 ante La Guaira en la Copa Sudamericana. Son finales, Puerto Cabello 1, Juventud 1, Mineiro le ganó 2-0 al Cienciano. La gente sigue whatsappeando en el 113-870-7485. Aquí dicen, hola, acá desde el campo paraje, Campo Alegre, soy de River, quiero que Racing pierda, dice, ¡epa! José Timoteo, desde Formosa, manda su mensaje.
0: ¿Y pero qué tiene? Si no es hincha de Racing, no puede querer que gane o que pierda, no tiene por qué llamar la atención.
1: Bueno.
0: Pero el hincha de la Academia sabe que hoy tiene que ganar, porque Racing debe ganar su partido y esperar, como lo veníamos diciendo. Se extraña el público, le falta ese adicional al equipo de la Academia hoy para jugar en su estadio. Por eso ustedes escuchan el silencio detrás nuestro, porque la cancha está vacía, porque Racing, por esa sanción de la Conmebol, tiene que seguir jugando a puertas cerradas. Todo va a estar dispuesto para el comienzo del encuentro. Va el paraguayo Adrián Fernández a ponerse frente a la pelota, atacar a Racing de cara al arco que da hacia la avenida Mitre, hacia el estadio de Independiente en realidad. en los primeros 45 minutos, el arquero de la Academia Tagliamonte va a defender el arco que da hacia la Avenida Mitre. Comienza el juego en Avellaneda.
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